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1: Señoras, señores, aquí está. Hemos llegado al último viernes de septiembre, ¿eh? Aquí está comenzando Turno Noche por la gran cadena 3 Argentina, con todo el equipo que está preparado para acompañarlos hasta la finalización de esta jornada. Hola, Becasi, ¿cómo estás?
2: Vinderola, querido, ¿cómo te va? Muy buena noche para vos, para Tomás también, para...
3: Ah, ¿qué tal?
1: ¿Qué Tomás? También.
3: ¿Qué Tomás? Sí, qué noche de sed, ¿no?
2: ¡Cali!
3: Está tan linda.
2: ¿Sabes qué? Un abrazo grande también a los turnocheros que están enganchados con nosotros. Hermosa noche, hermosa tarde. Sí. Y hermosa noche, ¿no? La verdad que muy... Y ya se vienen los calorcitos. Sí, mañana va a estar bravo, ¿eh?
1: No, acá hoy ha sido un día casi...
3: Pero ayer fue el día más caluroso.
1: ¿Ayer?
3: Sí, y viendo en el extendido, no tiene parangón con los próximos días, pero...
1: Hacía mucho que no escuchaba esa palabra. Vos sabés que lo escuché parangón, sí. En Radio Espléndida en el año 1914, con los locos de la sociedad, que dijeron, esto no tiene parangón.
2: No tiene parangón, sí señor.
3: Bueno, es para que la gente haga memoria y además amplíe su vocabulario. Viste que ahora toda una onda retro.
1: Busquen en
3: el... 80, 90. En los 80
2: cada vez usamos menos palabras, sí, es verdad. Ahora, ¿por qué? ¿A quién se le habrá ocurrido juntar esas vocales, ¿no? Para formar la palabra parangón y utilizarlas en el momento donde no tiene parangón? O sea, ¿me explico? ¿A quién se le ocurrió esa palabra para aplicarla?
1: La palabra parangón, dice la Real Academia Española, no está en el diccionario. Sí. La entrada que se muestra a continuación podría estar relacionada. Parangón.
3: No, pero la entrada que se muestra... ¿Cuál es la entrada que se muestra a continuación?
1: Aquí está, parangón.
3: Ah, parangón, parangón.
1: Parangón, dice. Parangón, ahí está. Bueno, pero parangón, dícese, según Gloria Tomás...
3: Comparación.
1: Es comparación, ahí
3: claro,
1: está. Ahí está,
3: claro.
1: Dícese de la comparación.
3: Esa es la acepción del diccionario Tomás.
1: Tomasesco.
2: O sea que podemos... Si decimos esto no tiene comparación,
1: claro,
2: es lo mismo que decir no tiene parangón.
1: Claro. Y yo estoy buscando la palabra que decía... El famoso tío, altroque, y tampoco me sale, ¿vos sabés?
3: No, altroque. Pero eso no es como...
1: Es una
3: italiano,
1: interjección como... muy usada en el que habla, sí, en el habla popular de Córdoba y el lunfardo. Sí.
3: Claro.
1: El altroque, no claro. Tenías ningún tío que te decía, altroque, ¿o no?
3: Claro, pero un italiano.
2: Altroque, tal cosa, sí, es verdad.
1: Altroque.
3: Y viste, se va haciendo todo como... un vocabulario donde, ¿viste cómo hablan los latinos en Miami?
1: ¿Cómo hablan los latinos en Miami? ¿Cómo hablan, Gloria?
3: ¿Cómo
1: hablan
3: tú? Ese español, ¿viste? Ese español.
1: Medio cruzado.
3: Claro. Ah, claro. Y así lo mismo era con el otro.
2: La guagua. La guagua con la lana. Sí. Bastante, todo así. ¿Cómo te llamas tú? Alberto.
3: Claro.
1: Claro.
3: Tanto inmigración, ¿viste? Que mezclamos todo.
1: Así es la cosa. Bueno, todo esto para decir después, que hizo mucho calor hoy,
3: ¿no? Igual que, ¿no? Claro. ¿Dónde viene
2: Guaso? Sí, que el calor no tiene parangón, que ha hecho, sí.
3: Viene también de Jerónimo Luis de Cabrera.
1: Todos los que no encontramos explicación, se lo adjudicamos al pobre don Jerónimo Luis.
3: Claro, porque estaba, no sabía cómo decirlo a los indios, nunca había visto un indio.
1: El fundador de la ciudad.
3: Claro, dijo los Washer, ¿viste?
1: Claro.
3: Y de ahí vienen.
1: Muy bien.
3: Claro. Así que altro que guas, bueno. Que guaso.
1: ¿Qué dice el pronóstico para este sábado, domingo, lunes, martes y miércoles, Gloria, para Córdoba?
3: Bueno, va a estar con temperaturas más bajas que las que tuvimos hoy y ayer, pero buena temperatura. Para mañana sábado la máxima 28, la mínima 15 grados y estará ligeramente nublado. Tendremos viento del sector este durante toda la jornada, será de variada intensidad, lo mismo que el día domingo. Continúa el viento del este, con cielo mayormente nublado, asciende la temperatura mínima, casi que se mantiene la máxima. Para el domingo mínima 17, la máxima 28 grados. El lunes, después le digo.
1: Muy bien, muchas
3: porque
1: gracias.
3: No quiero... ¡Ah! Mirá lo que nos dice.
2: El lunes se come puchero.
3: No quiero. ¿Ah?
2: El lunes se come puchero. Nosotros tenemos para mañana una máxima de 27 grados y la mínima de 13. Y para el domingo, en Rosario, la mínima 15 grados y en Holanda la máxima Zorrilleta.
1: Ahí está, mira, está, máxima. Sí. Qué bien, ¿no? ¿Cómo habla Máxima, no? Qué bien habla. ¿Cómo le habrá costado ese idioma, pobre Máxima, ¿no?
3: Sí, dicen que es difícil.
1: Muy difícil, ¿no?
3: Mezcla, claro, con el alemán, claro, el irlandés. Sí.
2: Vos sabés que cuando ganó Países Bajos un partido allá en el Mundial, que ella fue al vestuario, no sé si se acuerdan que entró al vestuario a cantar con los jugadores. Mundial, sí. Exacto.
3: Creo
2: estaban
3: que
2: todos
3: empate
2: bailando.
3: Fue que fueron a festejar.
2: Creo sí, bueno, pero la anécdota era la anécdota que quería compartir era que en un momento ella entró al vestuario con los jugadores y los jugadores estaban cantando, estaban festejando y bailando, y en un momento se le escapó un vamos a ella.
1: ¿Eh? Ah, no, mira.
2: Se le escapó una argentinada ahí durante el bailongo en el vestuario. Pero viste, a veces es difícil no meter una argentinada cuando vos estás en otro país hablando otro idioma. Debe ser bastante complicado. No sé si usted maneja otro idioma. ¿Hablan otro idioma ustedes?
3: ¿Cómo?
1: No, yo tenía una... Me hiciste a recordar a alguien que vivía en Córdoba y se fue a vivir a España, o se mudó a España, pero estuvo, no sé, algo así como... 3-4 meses y volvió, viste, a visitarnos.
2: Sí.
1: ¿Qué tal? ¿Cómo anda España? Muy bien, tío, me dijo. ¿Habías cambiado? Digo, ya no. Y la tonada también, vos sabés.
3: Porque es más difícil que se le pegue.
1: Me sorprendió.
2: Bueno, pero hay gente.
1: Sí.
3: Bueno, es bilingüe.
2: Hay gente que tiene más facilidad para que se te peguen los modismos.
1: No sé, pero.
3: Las cosas. Se me pegan las tonadas por hablar rápido.
2: Claro.
3: Cuando hablas rápido.
2: ¿Ah, sí?
3: Sí.
2: Mira.
3: Sí.
2: Sí, sí. Bueno, las tonadas son complicadas. Las tonadas son complicadas. Y hay, cuando estás un tiempo, 3-4 meses, por ahí se te pegan algunos modismos. Este no va a decir tío, joder, hombre, claro, coño, vaya, tú sabes. No. Pero hay gente que se le pega. Te vas, qué sé yo, por ejemplo, la temporada Córdoba, a hacer el verano, y algunas cositas se te pegan.
3: Ay, claro. Sí, yo tengo una prima que hace 26 años que vive en Madrid. Y tiene la tonada cordobesa, pero sí, a veces hay términos, viste, que son españoles.
2: Bueno, decía uno, dice, ¿no? el cantito del cordobés, el acento del tucumano, y nosotros, los riojanos, tan natural que hablamos, digo, ¿no?
1: Por aquí ya estamos, último fin de semana de septiembre, chiquita, se nos fue septiembre, vendrá octubre y después de octubre ya Gloria está comprando
3: en septiembre
1: los pesetos, los pesetos para las fiestas, así que ya esto está cocinado.
3: Que había ya arbolitos de Navidad, ¿es cierto?
1: En Buenos Aires me dijo alguien que hoy ya estaban todos los negocios vendiendo los productos para Navidad,
3: las bolitas,
1: todo, me mandó un video, vos sabés, en serio, ¿eh? Todo Navidad. Bárbaro, ¿eh? ¿No será muy anticipado?
3: Hoy sí.
2: Y a lo mejor no se siente bien, Viti, no llega.
1: No lo sé, vos sabés. No, claro.
3: Para alguien que quiera celebrar antes.
2: Bueno, pero a lo mejor no llega, se tiene que ir antes.
1: No, pero ya estamos en el 10. Mirá, ¿cuándo empieza octubre? ¿Qué día? ¿El lunes, martes? No. El lunes 28, martes 29. ¿Cómo le digo? 1 de enero, febrero, marzo, abril, mayo,
3: cierto,
1: junio,
3: nos
1: julio,
3: enseñó Uber,
1: agosto, septiembre. Ah, septiembre de 31. Ah, no, entonces falta todavía.
3: Falta.
1: Excelente, la luna aquí en Jesús María.
3: Que no tiene 31.
1: Dice Diego.
3: No sabes bien.
2: ¿Qué dije? El jueves primero.
1: Tiene 30, lo que dije, 30 yo. ¿Qué escuchaste? 31. Excelente el programa. Quería saber si llega mi mensaje. María esperando para descargar mañana, Diego. ¿Llega el mensaje o no llega el mensaje?
3: Llega. A ver, mirá qué bien que escribe además.
1: ¿Cuál es el WhatsApp que tenemos en la cadena 3 Argentina para que los poquitos que no lo tienen lo puedan agendar?
3: 351-51999-14.
1: Bueno, para todos ellos, saludamos aquí a Luciano Alegre, que será el operador esta noche. Diego Uberman está en la producción general. Y el señor Alegre, Luciano, haciéndole honor a su apellido. Enviamos un saludo a la madre, porque si no, no le quede. La madre está aquí trabajando. Le enviamos allí a Santa Rosa de Calamuchita, a él y a ella y a toda su familia. Ha elegido música. El título, ¿sabes cómo le ha puesto?
2: ¿Cómo le ha puesto el título?
1: En honor a mi apellido.
2: Ay, qué bien.
1: Música alegre.
2: Muy bien.

0: Esto es el ritmo llegando a la parte final de este viernes que no tiene parangón. ¿Con qué tema, Gloria?
1: ATR, la cupé, cuidado no, que no, te supero.
0: Me ocurrió ahora.
1: Antes eran Los Totora y Valentina Holguín. Sí. Se me ha perdido un corazón. Noches vacías, paisaje, Américo y Abel Pintos con El Embrujo.
0: Bueno, muy bien, ahí están. Y hay muchos oyentes que ya están comunicándose al 3515-199-914. Y los oyentes que se están que están escribiendo y están dejando, mirá, ya hay muchísimos audios. Saludos a la gente de Frías,

0: En Santiago del Estero dice Javier Mubarki desde Villa Allende.
1: Hola, buenas noches, soy Daniel, camionero del Transporte Colonia. Los vengo escuchando, estoy viajando desde Buenos Aires hacia Córdoba. Manda saludos y nosotros también. Le retribuimos los saludos a Daniel Martínez. Raúl Castillo dice, hola Gustavo, Chiqui, Gloria, excelente equipo. Buenas noches de viernes, un saludo para mis hijos que están prendidos al programa. Abrazos, Raúl y Valeria de la Francia.
0: El estadio Mario Alberto Kempes se prepara para una noche bien cordobesa. La selección argentina vuelve a jugar aquí en Córdoba el miércoles 30 de septiembre, es decir, el próximo miércoles, frente a Bolivia, y el cuarteto ya tiene varios lugares asegurados en la fiesta. Después de confirmarse que la Pepa Brizuela será el encargado de cantar el himno nacional argentino antes del partido, ahora se sumó otra buena noticia. ¡Qué locura! Cantará durante el entretiempo. Sí, la dupla de Nico Sattler y Facu Herrera será la encargada de ponerle ritmo al descanso del partido y llevar el cuarteto al estadio en una jornada que tendrá mucha presencia cordobesa. ¡Qué locura! Qué bueno. Serán los encargados de ponerle ritmo al entretiempo del partido argentino.

0: Cantando Rodrigo, lo mejor del amor. Antes eran los Herrera, que ya terminaron su gira por España. Se quedó ahí dando vueltas del 17 al 22. Pero recitales súper vendidos de los chicos de Saldán, cantando Ni una sola palabra. Y también Devórame otra vez. Thalía junto a Lucra, ¿A quién le importa? Y Puñaladas con Lauta por Amigos de Artistas.
1: Muy, pero muy buena noche, espectacular esos cuartetazos que están pasando, por Dios, un espectáculo. Bueno, te hablo a la Pepa Ponce, Sintra Córdoba, le quiero mandar un saludo grande al compañero Laburo, a Pato Hernández, de Las Varillas, Córdoba, que era un temazo de Ángel Leiva, la Ángela Leiva, un temazo quiere. Y acá estamos, con Charlie, Carlito, Humberto y todos estamos acá, desde Playa San Miguel Rosa, Ángela Leiva.

Andrés, hablo en siberiano, estoy regresando del norte, pasando por Villa Tutoral. Muy buena la radio, un abrazo grande, un saludo a todos los colegas que andan en la ruta.

0: Estamos en viernes, finalizando la semana. Muchos oyentes comunicándose y la música suena con...
1: Tambo, tambo y la cumbita, y Ángel lo había pedido. Nuestro oyente, algo de Ángela Leiva, una de las voces mejores, mira que tenemos de la cumbia. ¿Cómo?
2: Qué hermosa voz.
1: Sí,
2: hermosa
1: voz. Potente, viste, y ella es tan simpática. Ángela Leiva.
2: Ángela la conocí hace muchos años. Ella recién estaba como arrancando, despegando, en un programa de crónica que se hacía a la noche, donde habían invitados, y apareció esta chica en una pista...
1: Linda, además, ¿no?
2: Hermosa, sí, muy, muy bonita. Pero me llamó la atención que en un momento, los productores de este programa dijeron, bueno, tenés que probar sonido. Yo también probaba sonido, iba a cantar unas cosas, y ella dijo, sí, bueno, voy a probar sonido, ¿cómo no? Vos sabés que le largaron la pista... Tiró unas dos frases y dijo, listo, gracias. Me llamó la atención, porque por lo general los cantantes, los músicos, están 7 horas 20, epa, más o menos, probando sonido. ¿Sí? Y cuando van en vivo, arrancan, empiezan a pedir que le suban y le bajen. ¿Viste? Ella, pero fue con una como sencillez segura, pero aparte la sencillez, la calidad... tanta luz, que a mí me llamó la atención en ese momento. Y después, bueno, después fue lo que hoy es, ¿no? Una, claro, cantante que canta cualquier tema, que cualquier ritmo que le ponga, cualquier situación de música extraña en inglés, la canta de primera. Es realmente excelente,
1: una energía. Amiga Traidora también, uno de los grandes éxitos que tiene Ángela Leiva.
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4: Alpine y un fichaje clave en su área técnica. Alpine ha confirmado el fichaje de Mike Elliott como nuevo jefe técnico. Los de Enstone incorporan al que fuera director técnico de Mercedes durante julio de 2021 y abril de 2023, y por ende uno de los hombres clave detrás de ese llamativo Mercedes sin pontones que no ofreció los resultados esperados. Elliott es un perfil interesante para Alpine, con 23 años de experiencia en Fórmula 1 y varios títulos a sus espaldas. El británico afrontará esta nueva etapa con el objetivo de reforzar una estructura técnica liderada por un ex Ferrari y McLaren como David Sánchez.
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0: cerrando esta primera hora de Turno Noche con
1: Los Cafres, a pesar de...
0: Muy bien. Momento de noticias en Cadena 3 Argentina. Ya está preparado el señor Alberto Rosselli con Gloria Tomás para las noticias de las 22.
1: Que no tienen parangón estas noticias con las anteriores.
0: Eso, no tienen esos pantalones. Noticias y ya volvemos en Turno Noche.
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0: Buenos Aires.
1: El Sindicato de Trabajadores Viales denunció que el gobierno retuvo más de 1 billón de pesos de las rutas para financiar el equilibrio fiscal.
3: Señalaron que de los 1.500 millones destinados por ley a la infraestructura vial, solo se ejecutaron casi 400 millones en obras.
1: Córdoba.
3: Procesaron al vicepresidente de la Cámara Federal de Apelaciones de la provincia.
1: El juez federal Alejandro Sánchez Freites procesó a Abel Guillermo Sánchez Torres por presunto abuso de autoridad y por lesiones graves agravadas por violencia de género. Además, le impuso un embargo de 70 millones de pesos.
3: Internacionales.
1: Lula da Silva firmó una medida para prohibir las apuestas deportivas online.
3: El presidente brasileño las calificó como vicio de lucro y estableció su cierre a partir del 6 de octubre.
2: Deportes.
4: Se jugaron fechas hoy de las reservas, clásicos de esta jornada. Colón de Santa Fe le ganó a Unión 2-1. El clásico en Mendoza, el clásico de Cuyo. Godoy Cruz derrotó a San Martín de San Juan por 1-0. Y el clásico en la Argentina, River y Boca igualaron 2-2. Completando fecha, jugando la primera fecha de la Liga de las Naciones de la UEFA, entre los partidos destacados, la victoria de Bélgica, que ganó en el Olímpico de Roma 2-0. Se fue abuchado Silva, el equipo de Mancini, totalmente en desacuerdo la gente con la selección italiana, que hace rato que no va a un mundial. El otro resultado y la preocupación es para la selección de Francia, que con gol de Mbappé en el debut de Zinedine Zidane como técnico del equipo francés, derrotaron a Turquía por 1-0. Se retiró con un golpe el delantero del Real Madrid.
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0: Hemos arrancado esta nueva hora de turno noche con Rock Nacional y...
1: Claro que sí, era Soda Stereo en el comienzo con Prófugos y Fito Páez al lado del camino.
0: Las 22 con 12 minutos en toda la República Argentina. A esta hora, San Fernando del Valle de Catamarca tiene... ¡Opa! 30 grados, 2 décimas de temperatura, 29% de humedad y es el lugar de la Argentina con la temperatura más alta. ¿Qué está pasando en Rosario?
2: Tenemos 22 grados la temperatura, la humedad 43%. Una noche ideal, ideal para estar tomándose una cerveza sin alcohol.
1: Un liso también puede ser,
2: con alcohol, sí.
1: Ah,
2: sí, con
1: moderación, por supuesto.
2: Y comerse un... El liso tiene que ver con el tamaño del vaso.
1: Ah, perdón.
2: Sí, sí, el vasito, digamos, y estirado, digamos, es de barril, el liso, y el balón también. El liso y el balón se tiran con la canillita que salen del barril, y el liso es un vaso chiquito, y el balón es un vaso, es una copa más grande. Pero si no lo pedís...
1: Ah, el balón es el más grande.
2: Ah. El balón es el más grande, sí. Está el balón y después la mujer. Son...
0: ¿Qué está pasando aquí en Córdoba? Con la temperatura.
1: Mirá cómo
2: pensé que te interesaba, que te iba a decir que me comió un Carlito también.
1: Discúlpame. Bueno.
2: Discúlpame, listo. Siga una temperatura en Córdoba.
1: 20 grados 2. Teníamos 23 grados en la hora anterior y ahora mira cómo descendió la temperatura, prácticamente 3 grados. 20 grados 2, 54% es la humedad, viento del sudoeste a 4 kilómetros, cielo despejado, visibilidad 10 kilómetros.
0: La más baja de Argentina hasta ahora se está registrando en Ushuaia con 3 grados 6 décimas de temperatura, la sensación térmica es de 1 grado bajo cero y la humedad es del 71%. Tenemos sorteo nocturno de la quiniela. Esta es información de servicio con la Lotería de Córdoba. Primer premio:
1: 0,429.
0: Segundo:
1: 9,161.
0: Tercero:
1: 2,587.
0: Y el cuarto:
1: 4,557.
0: Quinto:
1: 4,890.
0: Reiteramos: primer premio, sorteo nocturno, quiniela de Córdoba en la noche de este viernes:
1: 0,429. El 29, no diga los ñoquis, te vi acá, no. San Pedro.
0: Ah, mira vos, San Pedro. Sí. Muy bien, a esta hora vamos a dar una pequeña vuelta informativa por nuestra cadena 3 Argentina con nuestros periodistas y comenzamos por casa en Córdoba con la unidad de comunicaciones de Jorge Cachito Mercado. Hola Cachito, ¿cómo te va?
3: Hola Gustavo, ¿qué tal? ¿Cómo les va? Muy pero muy buenas noches a todo el equipo, a la gran audiencia de la cadena 3 Argentina. Córdoba vuelve a ser sede del arte contemporáneo con una nueva edición del Mercado de Arte Contemporáneo, el MAC 2026. La propuesta reúne a 59 galerías y proyectos de distintas partes del país con obras, instalaciones, performance y actividades para todo público. El encuentro se desarrolla en el espacio Unmol en Avenida La Voz del Interior al 5500 y podrá visitarse hasta este domingo de 16 a 21 horas con entrada libre y gratuita. La edición de este año lleva como lema Sobre la Vitalidad y busca acercar las nuevas expresiones del arte contemporáneo a distintos públicos. Al respecto, hablamos con Marcelo Rodio, presidente de la agencia Córdoba Cultura, porque claro, la agencia tiene su propio stand y también el museo rodante de la provincia. Hablamos con él y esto nos contaba.
4: Así es, realmente muy contento, ¿no? 13ª edición, un trabajo de la municipalidad, de la provincia. El gobernador Yayora tenía una visión muy clara de lo que significa el arte en nuestra provincia de Córdoba, fundamentalmente aquí en Capital, con todo lo que ha sido el arte urbano, todo el trabajo público-privado de las galerías, de los artistas. Y para nosotros estar en este evento y que Córdoba sea una vez más los ojos de Latinoamérica, se posen en Córdoba, en cuanto al arte es muy importante porque es una de las ferias más concurridas a nivel Sudamérica, así que el año pasado más de 30.000 personas, estamos en un récord también para este año, con adquisiciones por parte de la provincia también, obras de adquisición para todo lo que tiene que ver con nuestro Museo Carafa, que tenemos más de 16.000 obras en total en todo el territorio provincial, así que muy pero muy contentos y apoyando todo el trabajo porque esto es una industria, el arte no solamente todo lo que genera en cuanto a la cultura, sino a la cantidad de puestos de trabajo que tiene una feria como esta. Así que realmente muy, pero muy contentos. Este es un mercado que va a dar que hablar y que seguimos procesando y trabajando en conjunto para, bueno, para las próximas ediciones, ¿no?
3: Hasta ahí, Gustavo, la palabra de Marcelo Rodio, presidente de la Agencia Córdoba Cultura. Como les decía, hasta este domingo de 16 a 21 horas pueden visitar el MAC 2026, el Mercado de Arte Contemporáneo, con entrada libre y gratuita. No se lo pueden perder. Eso es todo. Un abrazo y muy buenas noches.
2: Buenas noches. En Buenos Aires está nuestra compañera Pilar Gil Peris. Pilar, buenas noches. ¿Cómo estás?
5: Hola, Chiqui, 21 grados con viento del sur a 3 kilómetros en la hora y la luna brillando en el cielo. Virginia Aparicio es ingeniera agrónoma del CONICET y hasta hace poco también trabajaba en el INTA. Investigó sobre agroquímicos en el sur de la provincia de Buenos Aires y ahora denuncia persecución.
6: Lo que hicimos es elaborar una propuesta con una red de científicos de Europa para estudiar la distribución ambiental de plaguicidas en matrices ambientales, animales, vegetales y humanas, y a mitad del proyecto, una vez que teníamos los resultados de ese muestreo, se me impidió hacer la reunión para que los voluntarios que habían ofrecido sus muestras supieran sus datos, y poco tiempo después yo estuve impedida de seguir trabajando en esa propuesta. Descubrimos cómo se distribuyen más de 200 plaguicidas o fitosanitarios o agrotóxicos, como los quieran notar, en matrices humanas como sangre, orina, materia fecal. También muestreamos en animales sangre, orina y materia fecal, en granos, y después en muestras ambientales que tienen que ver con el suelo, con el agua, con las heces de murciélagos, con peces, agua de arroyo, sedimento de arroyo, que queríamos ver la ruta que recorre una vez aplicado el plaguicida en el ambiente para controlar una plaga o maleza, donde queda depositado el exceso de ese plaguicida.
5: Gracias, buenas noches.
0: Esta vuelta informativa con Jorge Cacho Mercado con los principales títulos del deporte. Cachito, ¿cómo estás?
7: Hola, Gustavo, ¿cómo te va? Un abrazo grande para todo el equipo. Con jornada de clásicos en el torneo Proyección, estamos hablando del torneo de reservas que se han venido jugando esta semana. Recordemos el empate entre Talleres y Belgrano. Bueno, hoy, por ejemplo, en Santa Fe, Colón le ganó a Unión por 2-1. San Martín de San Juan perdió frente a Godoy Cruz por 1-0. Y hace un rato nada más terminaron 2-2 River y Boca Juniors. Y hoy también se jugó parte de esta primera fecha de la Liga de Naciones una nueva derrota. Digo nueva porque no ha clasificado los últimos mundiales, ha tenido mucha reprobación hoy el equipo de Mancini. Estamos hablando de Italia, que jugó de local en el Estadio Olímpico de Roma y perdió frente a Bélgica por 2-0 en esto que es la primera fecha de la Liga de las Naciones de la UEFA. Una victoria de Francia con gol de Mbappé, ganándole a Turquía por 1-0. Mañana partidazo también como para tener, para entretenernos, porque, por ejemplo, a ver, le doy algunos, a las 15:45, por ejemplo, Inglaterra frente a España. Partidazo como para sentarnos a disfrutar de esto que es como un mini mundial. Estamos hablando de la Liga de las Naciones. Y otro de los títulos importantes a esta hora, Gustavo, tiene que ver con lo que apareció hace un rato en las redes sociales, una foto de Claudio Tapia sentado frente a Lionel Scaloni, hablando, comenzando las charlas para ver si el técnico de la selección argentina se va a quedar o no se va a quedar. Lo cierto es que comenzaron los diálogos, a ver que dónde termina todo esto. Lo cierto es que ya comenzaron las conversaciones. Y en el tema del automovilismo, Gustavo, no nos olvidemos, 8 de la mañana para aquellos que se levantan tempranito para ver el Gran Premio de Azerbaiyán en el circuito de Bakú. Franco Colapinto larga desde el noveno lugar, estaba en el décimo, pero la sanción sobre Carlos Sainz, que lo retrasó 5 puestos más, le da la posibilidad al argentino de largar un cajón más adelante.
0: ¿A qué hora será entonces la largada, Cachito, mañana?
7: 8 de la mañana, Gran Premio de Azerbaiyán en el circuito de Bakú.
0: Bien, y entonces Colapinto subió un puesto, había terminado décimo, había entrado a la Q3.
7: Sí, entró a la Q3 ahí con mucho sacrificio, digo, bonito, porque... Sí, solo porque no, por ahí uno no entiende, ¿no? Estas posibilidades que se le dan a Alpine. Si bien es cierto que en algún momento cuando iba atrás de Gasly, bueno, tuvo una frenada bastante complicada cuando no quedaba muy poquito tiempo.

0: para Franco Colapinto, va un puesto más arriba por la sanción que recibió Carlos Sainz, que ha tenido en esta competencia una mejora importante. El equipo Williams, que venía muy para atrás, bueno, ahora tendrá a los dos Alpine dentro de la zona de puntos. Habrá que ver el desarrollo de la carrera, si se los permite, ¿no?
1: Muy bien, Cachito, ya volvemos contigo para todo lo que va a ser la actividad deportiva del fin de semana. 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

0: buena música, buen ritmo en la noche de este viernes con Ritmo de Salsa.
1: Así es, Andy Lucas, Son de Amores. Y antes era Puerto Rican Power, Tu Cariñito.
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1: y comodidad para tu estadía.
0: En Los Reartes, atención, porque es un magnífico lugar, ahora que ya está el clima lindo para poder disfrutar del sol, del río, porque está muy cerquita del río de Los Reartes y muy cerquita de Villa General Belgrano y también de La Cumbrecita. Sí, lugares lindo, maravillosos para disfrutar en la Bella Calamuchita. Este es el WhatsApp de Cadena 3. Pregunta a Telmo. Sí, este es el 351-199-914 para que todos los oyentes puedan comunicarse con la Cadena 3 Argentina.
1: Bueno, mensajes que llegan a través de la aplicación y pregunta Victorina, nadie miró mis mensajes para participar de los sorteos, pero tiene que ingresar a la página de la Cadena 3, le decimos a Victorina, busque cadena3.com y allí va a estar el banner para los sorteos.
0: Los sorteos se hacen a través de los banners, no por el mensajero, claro, de la Cadena 3 Argentina, para que se quede tranquila que se hacen. Mi Cadena 3, la mejor, quiero escuchar música de Marco Antonio Solís y Roberto Carlos. Soy Nelly, muchas gracias.
1: Hermoso programa de viernes, saludos desde Capitán Bermúdez. Sabrina Badalotti, desde Santa Fe, es Bermúdez, ¿no? Santa Fe,
0: provincia. Soy Alejandra de General Levalle. Muy bueno el programa. ¿Me podés pasar algún tema? El tema Un Cigarrillo y Te Vas, de Amato. Muchas gracias, dice Alejandra Barbosa, desde General Levalle, provincia de Córdoba.
1: Hola, Gloria, Gustavo, los vengo escuchando desde Campana, hermosa la radio. Hernán, de Transporte Osima.
0: Chicos, lindo programa, como siempre. Un tema
1: Puño
0: de Diamantes, ahí está. Dale que va, porque el corrector de los mensajes le jugó ahí una mala pasada, por eso no lo pude leer. ¿Qué más, Gloria Tomás?
1: Saludos a la gente de Fría Santiago del Estero, Javier. Este ya lo leímos. Juan, que era de Villa Allende. Hay muchos mensajes grabados.
0: Ahí está, ya vamos a ir con ellos. Cachito Mercado, Juegos Sudamericanos. ¿Qué dice a esta hora la información deportiva?
2: Y que fue derrota hoy, Gustavo. No pudo tomarse revancha la selección argentina. Recordemos que cuando comenzó el Sudamericano perdió frente a Paraguay en la fecha inicial 2-1, y hoy tenía la oportunidad de revancha, o sea, de ganarle y quedarse con la medalla de oro. Finalmente no le alcanzó, terminaron 0-0, tuvo posibilidades Argentina, nada más que no lo pudo plasmar en el arco, y esto, bueno, lo llevó en los 90 minutos a empatar 0-0, y después en los penales el equipo...
3: 3-4 tempes.
2: El equipo paraguayo ganó 5-4 y de esta forma, bueno, se quedó con la medalla de oro, ¿no? Duro para el pibe de Tucumán, para Leandro Lima, el hombre que juega en Atlético Tucumán, que fue el que marró el penal y que fue determinante porque todos los otros convirtieron, y ese fue el penal que faltó para que Argentina por lo menos fuera a continuar con la definición de los penales. Así que Argentina se quedó con la medalla de plata, Paraguay con la medalla de oro, y Perú, que a primera hora por la mañana le había ganado a Chile 2-1, se quedó con la medalla de bronce en los Juegos Suramericanos, siempre hablando de fútbol y de la Sub-19.
0: Muy bien, muchas gracias, Cachito, ya volvemos contigo. En Santiago del Estero, madre de ciudades, a esta hora tenemos 27 grados 9 décimas.
1: En La Rioja, 26 grados 6.
0: En San Juan, capital, a esta hora, 25 grados 9 décimas de temperatura.
1: Nos vamos a Jujuy, allá la Tacita de Plata, en San Salvador de Jujuy, 24 grados 4 la temperatura.
0: En Salta la Linda, 22 grados 8 décimas de temperatura.
1: San Miguel de Tucumán, a esta hora, 22 grados.
0: En Rosario, capital de radios, 21 grados 7 décimas. Y en nuestra Córdoba, Gloria, ¿qué pasa?
1: 20 grados 2 de temperatura, 54% la humedad.
0: Estamos en turno noche, 3515 099-914 es el WhatsApp de Cadena 3 Argentina. En un ratito va a estar con nosotros Fernando Razo con la información desde Villa María en la previa de lo que va a ser el aniversario número 159 y todas las actividades que tiene previsto para realizar este fin de semana. Y ya está con nosotros Conrado Vincenz, sumándose desde el Festival Palau, vivo y directo para Cadena 3 Argentina. Hola Conrado, un gusto saludarte, ¿cómo te va?
3: Buenas noches Gustavo y buenas noches para toda la audiencia de Cadena 3, ¿se me recibe bien?
0: Se le recibe espectacularmente bien.
3: Bueno, qué gusto primero estar en esta hermosa radio. Es mi primera vez recién en Cadena 3.
0: ¿En así serio?
3: Que voy a, sí, en
0: sea Cadena 3 usted, la primera vez. Sea bienvenido, le damos la bienvenida a Conrado, que es nuestro compañero que todos los días lo podemos escuchar en la Popu y hoy está debutando en Cadena 3 y con nosotros. Y este día será guardado por siempre en su corazoncito,
1: Gloria. Claro que sí. Oye, 25 de septiembre.
0: Éxitos.
3: Por supuesto, lo voy a anotar y lo voy a guardar, pero también les cuento que estoy frente al Hotel ACA de la YPF, aquí frente al Parque Sarmiento. Es exactamente donde me ubico y tengo a mi vista una multitud impresionante en este Festival Palau. Estamos hablando de una multitud que ha venido a ver los distintos artistas que se han presentado en el día de la fecha. Desde muy temprano han venido con mate, se vive un ambiente familiar muy bonito, la verdad. Estuvimos escuchando más temprano la palabra de Andrés Palau, y si tengo que destacar algo, es que se vivía, la verdad que con un clima muy de respeto. Los momentos en los que hablaba Andrés, había un silencio absoluto. Ahora, se acaba de bajar el señor Jean Carlos, nuestro dominicano acerenciado aquí en la República de Córdoba, se acaba de bajar al escenario y ahí sí se vivió un clima de fiesta, clima de alegría, un clima de la verdad, unas palabras muy interesantes son las que decía Jean Carlos entre tema y tema, y lo dedicaba y la gente lo recibía, bueno, como es Jean Carlos, ¿no? Con todo el amor, con toda la fiesta y con toda la alegría que tiene el señor Jean Carlos. Este evento va a estar hasta la hora cero, hasta las 12 de la noche hay grilla, está por subir ahora Rodrigo Tapari, así que si hay alguien por la zona, para que sepan el motivo por el cual hay demoras en lo que es esta zona, detrás del Chori y el Dante, para que la gente se ubique también. Pero si no, si se quedaron con ganas de venir hoy, mañana la grilla también está completa y se va a volver a presentar uno de los artistas que nosotros conocemos, que es Jean Carlos, pero el festival va a tener dos días. Su segunda jornada se celebra también mañana y finaliza también en este mismo horario. Así que las noches parece que acompañan y el Festival Palau con una multitud que en estos momentos está levantando los brazos, muy alegre, están comiendo algunos choris, está vendiendo algo de preliné. La verdad que una noche hermosa la que se vive en el Parque Sarmiento en Córdoba.
0: Bien, es decir, hoy y mañana estamos con ese festival en un lugar maravilloso de la ciudad de Córdoba y con un clima espectacular, Conrado. ¿Mucha gente?
3: Muchísima gente, la verdad. Muchísima gente, pero se puede caminar entre la multitud. Están cada uno en su lugar, bailando, disfrutando. Y aparte han armado el escenario justo en la base de lo que son la parte de atrás de Chori y el Dante, la parte de atrás también de el Teatro Griego. Entonces, uno desde cualquier lugar puede ver cómodamente el escenario y la verdad que se escucha muy, muy bien.
0: Conrado, gracias. En cualquier momento volvemos contigo a ese bellísimo lugar de la ciudad de Córdoba.
3: Muchísimas gracias y gracias por la bienvenida a Cadena. Gracias, buenas noches.
0: Conrado Vincenz, desde el Festival Palau, hoy informando para nuestro turno noche.
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1: Estamos en turno noche, 22:52 minutos, y durante este fin de semana viene a lo cordobés, se va a vivir una competencia automovilística con un rally. Por eso ya está con nosotros Gustavo Pecaría, que es el presidente del rally cordobés. Hola Gustavo, Gustavo Vinderola de Cadena 3 te está saludando, ¿cómo te va?
2: Hola Gustavo, buenas noches a toda la audiencia.
1: Bueno, no te vamos a robar mucho tiempo porque sabemos que están a full con esta actividad deportiva que se viene para este fin de semana.
2: Sí, estamos a full con las parrillas, con la comida, con eso estamos a full a esta hora.
1: Entonces no te vamos a sacar nada de tiempo. Es la parte, el tercer tiempo adelantado del rally de Laguna Larga.
2: Claro, esto ahora, un viernes de noche, imagínate, están todos los equipos a full, parece una competencia de MasterChef. Tenemos asado por un lado, milanesa por otro, por ahí estoy viendo un disco, están haciendo no sé qué al disco, pollo al disco, están haciendo. No, está muy entretenido todo acá en el Parque Asistencia, en Laguna Larga, la verdad que... Rally Cordobés arma una mini ciudad cada vez que vamos a alguna localidad. Y bueno, esta no es la excepción, ¿no? Así que, nada, un colorido muy lindo acá en el Parque Asistencia.
1: ¿Qué número de competencia de este año 2026 es la de Laguna Larga?
2: Es la séptima fecha del campeonato, son 9 fechas que tenemos a lo largo del año, y esta es la séptima fecha, ya vamos promediando, digamos, el año.
1: Bueno, Cadena 3 va a estar con Marcelo Ingaramo cubriendo todo lo que pase este fin de semana en Laguna Larga, pero un anticipo, Gustavo, ¿cuántos inscriptos tenemos para esta competencia?
2: Y tenemos algo más de 70 anotados, así que un muy buen número, como estamos teniendo en casi todas las competencias. Es una carrera muy muy tradicional, muy típica de nuestro campeonato, como es Laguna Larga, que vos por ahí viste así un pueblo del interior, pero que la verdad hay mucho fanatismo. Y mira, si me permitís, me da un segundo y cuento una pequeña anécdota, sí. Por ejemplo, hay un señor de un campo en Mingui que si no le pasan por adentro del campo, no sé cómo se enoja.
1: Epa,
2: él quiere que le pasen adentro del campo le pasa. Así que, digo, una de tantas anécdotas que hay en esta carrera acá del interior y que le da su toque simpático, digamos, a la situación, ¿no?
1: ¿A qué hora comienza toda la actividad mañana?
2: Mañana se larga a las 15 horas, sale el primer auto del Parque Asistencia y va a estar largando 15:50 en Manfredi, porque esa es la otra característica de estos rallies, ¿no? Tocar varias diferentes localidades de la zona, no solamente Laguna Larga, si bien acá es donde se concentra todo, ¿no?
1: Bien, esto va a continuar el domingo, Gustavo.
2: El domingo se continúa, el domingo hacemos 3 tramos que se repiten en 2 oportunidades. Así que tenemos actividad todo el día domingo a pleno de las 8 de la mañana a full, así que nada, creo que el clima nos va a acompañar muchísimo, así que sin duda vamos a ver gran cantidad de gente al costado del camino, porque es la característica de acá el lugar. Bien. Imagínate que este rally cumple su edición número 25. Es uno de los rallies más tradicionales que tiene el calendario de rally cordobés. Así que acá se vive con una fiesta muy espectacular, ¿no? Con un grupo de gente que labura, no sabe lo que trabaja la gente acá. Es un grupo de laburo muy, muy grande. Y por supuesto, con el apoyo, creo que Matías Torresena tiene mucho que ver en esto, porque ha sabido mantener esta pasión y siempre le ha metido un esfuerzo enorme para que Laguna Larga sigue estando en el calendario de Rally Cordobés, y un grupo de chicos, de ese 25, 30 chicos, que digo, muchachos, hombres, ¿no? Digo chicos, pero había de todas las edades, que laburan una enormidad para hacer este rally, que en el llano no es nada fácil de organizar, son bien difíciles las carreras del llano.
1: Bien, ¿con qué auto se va a encontrar el público que mañana vaya a Laguna Larga y los vea pasar?
2: Y acá tenés de los autos tracción simple, más chico, como un Ford Fiesta, un Golcito, hasta los R5, que es la segunda categoría a nivel mundial, la primera categoría que tiene Rally Argentino. También tenemos de esos autos, y tenemos muchos de esos autos, de los R5, Maxi Rally, que son también tracción integral, los R4, perdón, los RN4, que son también tracción integral, pero después hay todo un grupo de autos de tracción simple muy, muy, muy bueno, y que dan también su gran espectáculo, ¿no? Si bien es muy lindo ver pasar los autos grandes, los autos chicos dan mucho espectáculo, pues son carreras en cada una de las clases muy, muy peleadas.
1: Bien, los va a acompañar el clima, estábamos viendo recién el pronóstico, así que vamos a tener sol durante el fin de semana, así que no más que desearles que tengan éxito, que todo salga bien y que sea una verdadera fiesta del automovilismo como nos tiene acompañado o acostumbrado la provincia de Córdoba.
2: Gracias por tus deseos. Y sí, el clima va a dar mucho sol, así que mándele un poquito de protector solar al señor Ingaramo, que está tan arriba que agarra más sol todavía.
1: Ya está concentrado, mañana tempranito, ya lo van a tener ustedes en Laguna Larga. Espéramelo con algún sanguchito, ¿puede ser?
2: No lo manden tan temprano, que desayune allá y después se venga.
1: Lo mandamos desayunado para que no consuma tanto.
2: Por favor. Por favor,
1: de
2: por favor.
1: De mediodía para abajo es todo de ustedes. Un abrazo.
2: Un abrazo y muchas gracias por el contacto. Un saludo para todos.
1: Gustavo Vicaría, presidente del Rally Cordobés, anticipándonos lo que mañana se viene en Laguna Larga, la fecha número 7 en el calendario del año 2026 y la edición número 25 del Rally de Laguna Larga.

0: Cadillac, la voz de Vicentico. El top acaba de indicar las 23 horas de noticias en Cadena 3 Argentina con Alberto Rosselli, Gloria Tomás y Cacho Mercado.
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2: Buenos Aires.
3: El jefe de gobierno porteño Jorge Macri y la senadora nacional Patricia Bullrich celebraron la revocación del fallo que frenaba la ley penal juvenil en la ciudad.
2: La Cámara de Apelaciones porteña dejó sin efecto de manera unánime la decisión de la jueza Laura Beatriz de Marinis.
3: Córdoba.
2: Una consultora recibía currículums en la Plaza San Martín y se formaron 4 cuadras de fila en pleno centro.
3: La convocatoria fue lanzada por redes sociales y tanto jóvenes profesionales como desocupados de larga data esperaron horas para entregar su documentación.
2: Internacionales.
3: El estrecho de Hormuz podría reabrirse en 7 días si se cumplen condiciones, afirmó Seyed Abbas Araghchi.
2: El canciller iraní aseguró que la decisión recae en este momento en los Estados Unidos.
1: Deportes.
4: Hablamos de deportes, pero también de la parte policial, porque hoy terminó en París el juicio por la muerte del ex Puma Federico Martín Aramburu. Finalmente el tribunal encontró culpable a las 2 personas que dispararon contra el ex jugador de rugby de la selección argentina y condenó a los 2 asesinos, a Loïc Lepriol, que recibió una pena de 26 años, mientras que Romain Bouvier fue sentenciado a 19 años de prisión. En otro de los títulos, la AFA rechazó la apelación de Vélez y ratificó la clasificación de Boca en la Copa Argentina. El tribunal declaró inadmisible el recurso presentado por el equipo de Liniers, por lo cual el domingo Boca y Racing van a definir quién pasa a la próxima instancia de la Copa Argentina.
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0: Mercedes Sosa con La Flor Azul, qué lindo escucharla a la negra. Tamara Castro, grandes voces. Zamba de Amor en Vuelo, y era Eugenia Quevedo en el comienzo con Los Campedrinos, Flor Amarilla.
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0: esta hora la temperatura más alta de Argentina se registra en San Fernando del Valle de Catamarca con 28 grados 6 décimas de temperatura, humedad 32%. ¿Qué pasa en Córdoba, Gloria?
1: La temperatura, bueno, había descendido, decíamos, y sigue descendiendo un poquito, 19 grados, 54% es la humedad, continúa el cielo despejado, viento del sudoeste a 5 kilómetros la hora.
0: La más baja de Argentina en Ushuaia, Tierra del Fuego, Antártida e Islas del Atlántico Sur, con 3 grados 3 de temperatura, sensación térmica 2 grados 1 décima bajo cero, humedad 75%. 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
0: Jorge Cacho Mercado, ¿qué nos cuenta, señora, a esta hora?
2: Bueno, para decirles que, bueno, ya mañana se prepara toda la transmisión. Mañana vamos a estar con varias transmisiones en respectiva con lo que va a ser el partido que van a protagonizar Estudiantes de La Plata y Rosario Central. Ya está el grueso del equipo en Santiago del Estero para este partido que es a las 4 de la tarde y que, por supuesto, vamos a estar en la transmisión de la cadena del gol. Con mucha jornada también, como decía temprano, lo que se está jugando en la Copa de la Liga de las Naciones con este gran choque entre España e Inglaterra, y ya en la última recta final de lo que es la preparación de los equipos de Liga Nacional, porque la semana que viene tendremos Liga Nacional, comienza una nueva temporada y va a tener frente a frente a los equipos que van a abrir la Liga, son el recientemente ascendido Lanús y el último campeón de la Liga Nacional, estamos hablando de Gimnasia de Comodoro Rivadavia, así que son lo que tenemos para una semana que viene movidita con la presentación el miércoles de la selección argentina en Córdoba para enfrentar a Bolivia con un aforo de un 50% que ya sabíamos que se tiene que cumplir por parte de esta penalización que le ha dado la FIFA con lo que ha sido la Copa del Mundo, así que a cumplirla en Córdoba con un aforo del 50%, pero van a jugar Bolivia y Argentina, y como lo decíamos ayer, ya no hay más entradas para el partido que va a cerrar prácticamente la ventana FIFA para Argentina, que será Argentina frente a Benín en la despedida de Leo Messi. A propósito de Benín, hoy jugó frente a Burkina Faso, precisamente los dos rivales de Argentina, y empataron 1-1 en la eliminatoria de... Están jugando la clasificación de la Copa Africana de Naciones. Bueno, Burkina Faso y Benín, los dos rivales de Argentina, empataron 1-1.
0: Muchas gracias, Cachito. 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

0: 10:29 minutos. Esta es la música de turno noche con...
1: Está sonando Blondie, María o Mary.
0: Mary,
1: y
0: Mary.
1: Blind Melon, no Rain. No, que no llueva,
0: que viene el fin de semana.
1: Claro,
0: quiero
1: claro.
0: pedir un tema de la Mona Jiménez. Cualquiera dice Enzo. Este no, porque es para mi querida amiga La Pato. ¿Qué más,
1: bien.
0: Señora?
1: Aquí. Buenas noches, los escucho mientras cocino un guiso carrero en Guardia Escolta Santiago del Estero. Soy Marcelo Camionero y acá tenía, mira, la información que se ha desarrollado la 75ª edición de la Fiesta Nacional de los Estudiantes. Y nuevamente la reina, digo nuevamente porque es la tercera oportunidad, es la tercera ocasión que sale reina de los estudiantes una santiagueña.
0: Muy bien.
1: En 2016 se eligió también otra santiagueña, y acá me pasan, mirá, el nombre de la elección: Reina Nacional de los Estudiantes, bueno, en Jujuy siempre se realiza. La segunda dama de honor de Chubut, Argentina, es Agustina Rapetti. Primera dama de honor de Jujuy, Morelia López. Segunda princesa es de Entre Ríos, Ernestina Otegui. Primera princesa mendocina ella, Julieta Torres Marzuzzi. Y la reina nacional de los estudiantes, te decía, santiagueña, se llama Constanza Lastra Erastri.
0: Ahí está, muy bien. Gracias, Gloria.
1: No, de nada. Saludos a todas las soberanas.
0: Muy bien, vamos a ir con el señor Fernando Razo. Pero antes, Cacho Mercado, ¿qué nos cuentas?
2: Bueno, esta semana, Gustavo, ha sido una semana donde toda la expectativa está centrada en la despedida de Lionel Messi. Pero más allá de todo, todo lo que ha sido la renovación, los jugadores que han sido citados y la palabra de Scaloni los otros días, dando a conocer de que tiene las ganas, está en el lugar que le gusta estar, tiene ganas de seguir, pero que no había hablado con Claudio Tapia. Bueno, lo cierto es que en la jornada de hoy se reunieron, ya comenzaron las charlas, hay una foto de los dos en el predio de AFA, en una de las oficinas, ahí está la foto de Claudio Tapia y de Lionel Scaloni. Aparentemente comenzaron las charlas entre el presidente y el entrenador Scaloni por la renovación de su vínculo al mando del equipo albiceleste. Habrá que ver qué va a deparar todo esto. Yo creo que tiene para pedir realmente lo que quiera Scaloni, y creo que Tapia no tiene otra cosa que darle lo que realmente necesita, si es que lo quiere tener a Scaloni nuevamente por un periodo más en la selección argentina, máxime teniendo en cuenta que está perdiendo nada más ni nada menos que a una de las figuras esenciales como es Lionel Messi. Así que creo que va por ahí el tema, y seguramente en los próximos días comenzaremos a develar esta novela que por ahora tiene el primer capítulo, pero por lo menos ya hubo reunión.
0: Muchas gracias, querido Cacho. Villa María es noticia. 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
0: Presenta ahora al señor Fernando Razo con la noticia desde Villa María, en la víspera del aniversario. Hola, Fernando.
3: Hola, Gustavo, buenas noches. Y bueno, todo el equipo, buenas noches para todos. Hoy tuvimos un día con viento sur, fíjate que habíamos tenido el jueves con viento norte, fuerte. Hoy por algún momento estuvo fuerte el viento sur, ahora calma total y absoluta, está muy agradable la temperatura, no llega a los 20 grados, está en 17 grados a esta hora de la noche, el cielo está despejado y se augura para mañana. Y en todo caso, el pronóstico así lo indica, que tendremos una jornada prácticamente sin viento y muy bonita. Mañana comienzan los actos centrales por el aniversario 159. Estará el gobernador de la provincia en horas de la tarde con la inauguración de lo que es el anillo circunvalar sur de la ruta provincial número 2, que une la ruta provincial 4 con la ruta nacional número 9. En ese sector se va a inaugurar con autoridades de ambas ciudades, Villa María y Villanueva, sobre el puente que une precisamente las dos comunidades sobre el río Talamuchita, y después todo se traslada para lo que va a ser la gala en horas de la noche en el Salón Bomarraca. Finalmente el domingo tendremos el gran desfile que va a comenzar a las 10 de la mañana, también con autoridades provinciales que estarán, pero con una fuerte participación castrense y además con prácticamente 250 instituciones que serán parte del desfile. Chile, que conmemorará un nuevo aniversario de la ciudad. Son las o los actos salientes, las actividades públicas salientes que tendremos este fin de semana, aniversario de la ciudad. El lunes el reencuentro. Gustavo, buenas noches.
0: Bueno, buenas noches, feliz cumpleaños por anticipado a Villa María, que mañana comenzará su festejo. ¿Qué pasa con la señora, la diva de los almuerzos, Mirtha Legrand, Gloria?
1: Que salió de terapia intensiva, continúa internada, pero mejorando rápidamente, con buen estado de ánimo, así que esperando un nuevo parte médico. Seguramente que no se lo van a dar el fin de semana, pero puede que sea la semana próxima, de mediar esta mejoría, que para los médicos dice que ha sido muy muy rápido, porque justamente como era bacteriano la neumopatía, dieron con el antibiótico indicado. Bueno, se recupera rápidamente y mucho tiene que ver el estado de ánimo, y la señora está con muchas ganas de salir, dice, de seguir también trabajando. Bueno, seguramente que eso no va a ocurrir, va a continuar la recuperación en su casa, pero es muy bueno el estado de salud de la señora Mirtha Legrand.
0: Pronta recuperación, y el trabajo es salud, así que Mirtha, cuando esté bien, de vuelta al ruedo, de vuelta al trabajo, que lo hace y lo hace magníficamente bien. Pausa y volvemos para la parte final de Turno Noche.
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0: Oyente fue Rosé con Inocentes.
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1: Atención, tenemos los 5 primeros premios de la Quiniela Turista de la Lotería de Córdoba. Estos son los 5 primeros premios. Primero,
0: 6.338.
1: Segundo,
0: 5.351.
1: Tercero,
0: 6.017.
1: Cuarto,
0: 2.151.
1: Y quinto,
0: 8.659.
1: Reiteramos, primer premio, sorteo de la Quiniela Turista de la Lotería de Córdoba en la noche de este viernes.
0: 6.338, el 38, Las Piedras.
1: Internaron en terapia intensiva al exjugador Daniel Osvaldo por complicaciones en sus pulmones, el título de cadena3.com.
0: Así es, fue internado en la noche de ayer jueves. El exjugador de Boca tiene apenas 40 años. Bien. Pero hace unos días que se venía sintiendo muy mal. Dio aviso a sus hermanas para que lo asistieran. La llamó telefónicamente y fue trasladado al hospital de Lavallol. Y el diagnóstico es un derrame pleural derecho. Quiere decir que tiene una infección importante, líquido y además pus. Así que está con un diagnóstico bastante reservado. Es grave su situación, pero bueno, está siendo atendido. Y bueno, un poco se sabe de lo que está trabajando. Algunos dicen que dan shows en distintas provincias, que canta, de allí que muchos dicen que ni siquiera tiene una prepaga. Así que bueno, lo están atendiendo, por supuesto, está recibiendo toda la atención, pero todos sabemos del deterioro y los últimos años, lo mal que ha cuidado su físico.
1: Es el papá de uno de los hijos de, o estoy equivocado.
0: Sí, de Jimena Barón de Momo.
1: Ahí está, de Jimena Barón, ahí.
0: Claro, claro.
1: Me parecía.
0: Sí, tiene bien. Varios hijos y él, bueno, creo que es el más chico.
1: Es una persona joven, una pronta recuperación. Vamos a Salta a esta hora en nuestro programa, 23:46 minutos. Está llamando Elisa Zamora. Elisa, ¿qué tal?
2: Hola, ¿cómo estás? Muy buenas noches al país. No lo vas a creer. 20 grados la temperatura en la ciudad de Salta. Ideal para un homenaje al Cuchi Leguizamón. Se realiza hoy en la Plaza 9 de Julio. Una guitarreada abierta en homenaje al gran autor salteño. En un aniversario más de su paso a la eternidad, dijo a Cadena 3 el músico y docente Carlos Vargas.
3: Una vez más haciendo el homenaje al maestro Cuchi Leguizamón, gran referente de la música en Salta y en el país, ¿no? Justo al lado del lugar donde él sabía juntarse con sus amigos, que se llamaba El Farito, que es un bar emblemático que ya no está. Ahí pusieron la estatua, un pequeño escenario, un sonido y un lugar indicado como para poder cantar las canciones del doctor Leguizamón.
2: Que a él no le gustaba que le digan doctor, ¿no?
3: No le gustaba vivir la discordia humana, así es. En esta ocasión, invitada a Mariana Heredia, que es una cantautora de Frías, de Santiago del Estero, Andrea Mamondes de Amaicha, de Tucumán, y de acá de Salta está el maestro Juan Carlos Marín, el dúo Milaipa, Iris Paz, Lali Duarte, haciendo una trayectoria muy linda dentro del folclore, Milagros Bosugali, que es una concertista de piano exquisita, Ezequiel Correa, ahí se empieza a acercar a algunos poetas, alguna gente del público quieren contar alguna anécdota del Cuchi, entonces por ahí sí que vamos entre música, canciones, anécdotas, poesías. El cierre del evento va a estar a cargo de la banda de la municipalidad, la banda 25 de mayo. En Spot está un trabajo que se llama Tierra de Canciones, donde participó la querida Melania Pérez, Lorena Astudillo, Nadia Larche, Franco Luciani. Se llama Tierra de Canciones, ahí lo encuentran. Después tengo un disco que se llama Encuentros. Perfecto. Que eso está por YouTube. Y mis redes, Carlos Fernando Vargas. Ajá. Está en Facebook, en Instagram.
2: Muchas gracias, muy buenas noches.
1: Buenas noches, dejamos Salta y cerramos esta pequeña vuelta informativa con Alejandro Heredia, desde San Luis. Hola, Alejandro.
4: ¿Qué tal? ¿Cómo estás? Buenas noches. Buenas noches para todo el país. 22 grados la temperatura en San Luis capital. El cielo está ligeramente nublado. Para mañana sábado se espera una máxima de 31 grados con cielo ligeramente nublado. Y el Aeropuerto Internacional Valle del Condara ha confirmado sus vuelos del mes de octubre hacia y desde Aeroparque. Los servicios están previstos para los jueves y domingos. En general llegarán al Valle 21:40 y partirán hacia Buenos Aires a la hora 22:10. Hay dos excepciones, el jueves 1 de octubre con salida a las 4:10 de la tarde y el domingo 4 con partida a la hora 21:05. El cronograma puede cambiar, por lo que se recomienda confirmar el horario antes de viajar. Es todo por ahora, buenas noches, buen fin de semana.
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0: música de turno, noche ya. En la parte final, ¿con quién, Gloria?
1: Me gustas tú, era Manu Chao y antes Maná. Tú tienes lo que quiero.
0: Bueno, estamos llegando al punto final de esta emisión de turno, noche correspondiente a este 25 de septiembre. ¿Qué nos anticipa para este sábado en Córdoba el clima?
1: Bueno, para mañana sábado estará el cielo ligeramente nublado, tendremos viento de variada intensidad en el sector este, mínima 15, máxima 28. Algunos dicen ya que el domingo, como cambia el viento, existe probabilidad de que descienda la temperatura un poco, pero además anuncian tormentas.
0: ¿Para el domingo?
1: Para el domingo y luego se van a extender al día lunes, que pueden llegar a ser bastante más fuertes. Bien. Las tormentas. Pero la temperatura es buena, o sea, va a descender un poco, pero estamos en primavera, no superando los 30 grados, pero un promedio de 25 grados.
0: Bueno, saludamos.
1: Desciende a 22, puede ser para el día lunes, ¿eh? Ahí sí desciende bastante la temperatura.
0: Ahí se va
1: y se espera lluvia, ¿sí?
0: Bueno, ¿qué le iba a decir en el final?
1: ¿Qué me iba a decir?
0: El día del empleado de comercio es mañana, así que los saludamos a todos los empleados de comercio. Eso sí, se ha trasladado del sábado 26 al lunes 28 de septiembre por un acuerdo con la Federación Argentina de Empleados de Comercio. Por lo pronto, desde aquí le enviamos para mañana un saludo
1: feliz
0: muy especial
1: día,
0: a todos ellos, que pasen un día maravilloso.
1: Primaveral, que lo disfrute, claro. Que
0: bueno,
1: se
0: ¿hay algo más para destacar? No, nada más. Nos vamos. Chau, Diego Uberman, será hasta mañana, hasta el lunes, si Dios así lo quiere. Chau, Luciano Alegre, que descanses, que tengas feliz Navidad por si no te veo también. Gloria, será hasta el próximo. No, te voy a ver antes, creo, ¿eh?
1: A mí me va a
0: ver. No, a Luciano. Ah, por las dudas, lo digo, si no lo veía.
1: No,
0: pero es muy temprano para decir feliz Navidad, ¿no? ¿Todo bien?
1: No, nos vemos el lunes.
0: Nos vemos
1: yo
0: el
1: por
0: lunes.
1: Lo menos.
0: Buen fin de semana. No, nos vamos. No,
1: hasta el lunes.
0: Esto fue.
1: Que descansen todos.
0: Turno noche. Un poquito de música, ya llega noche y día con.
1: Comenzamos, yo no lo sé.
0: Nuestros compañeros de la madrugada más escuchada llega. Hasta el lunes, gracias.
1: Chao.

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Muy buenas noches, queridos oyentes, señora, señor, en Córdoba y el país. Es la hora 08 minutos en la República Argentina y arranca una nueva edición de Noche y Día. El programa que te acompaña desde la medianoche hasta que el sol vuelve a aparecer por la cadena 3 Argentina, la gran cadena federal. Mientras la ciudad duerme, nosotros seguimos despiertos con música, compañía y con todo lo que necesitas para transitar estas horas distintas. Sea que estés trabajando, como siempre decimos, sea que estés desvelado, manejando o simplemente disfrutando del silencio de la noche. Este es tu espacio. Este es nuestro espacio de 0 a 6 de la madrugada en la cadena 3 Argentina. Me acompaña en la musicalización, los controles puestos del aire, el señor Walter Guti Gutiérrez. Quienes hablan, mi nombre es Ulises Llanos. Como siempre es un gusto volver a compartir las madrugadas con ustedes. Vamos activando el mensajero plus de la cadena 3 Argentina. Activamos el chat en vivo de YouTube y activamos nuestro WhatsApp en línea directa 3515-1999-14. Se lo repito, señora, señor, anote 3515-1999-14 es el WhatsApp línea directa con la cadena 3 Argentina. Ya mismo pueden empezar a comunicarse, a mandar sus fotos, a mandar sus mensajes, a mandar sus audios, que ahora es tan fácil para mandar audios. Así que vaya mandando el audio. Quiero escuchar sus voces, quiero escuchar dónde están, qué están haciendo, cómo están transitando este ya sábado 26 de septiembre. Y bueno, ¿qué más les puedo decir? También nos van a ayudar con la música. Algún que otro pedido que vayan eligiendo. Vamos a ir armando junto a ustedes esta gran noche y madrugada por la cadena 3. Noche y día, bienvenidos Córdoba, país, y así arranca este programa.

20 minutos de la hora cero, escuchamos Nadie Como Ella, de la mano de Marc Anthony. Buen día. Bueno, acostumbrado siempre. Siempre me pasa lo mismo cuando estoy de madrugada. Después estoy tan chipeado a las madrugadas de despertar que no a las madrugadas de esta, de dormir. Bueno, buenas noches, ahora sí. Buenas noches, bienvenidos. 16 grados 8 décimas la temperatura en la ciudad de Córdoba. 63 el porcentaje de la humedad. Viento del sur a 2 kilómetros por hora en la ciudad. A esta hora, señoras y señores, esperamos 28 grados de máxima para este sábado. Saludamos al país haciendo un breve repaso en San Luis. A esta hora 17 grados, esperan 31 grados de máxima con un día ligeramente nublado. En Santa Fe 20 grados 2, esperan 26 grados de máxima y atención a este dato, a ver muy bien acá, 27 grados de máxima. Atención a este dato porque en Santa Fe, al igual que en Paraná, Entre Ríos, van a estar esperando tormentas aisladas para la tarde-noche de hoy día sábado. Me voy un poquito más al norte, ¿cómo anda la gente de San Salvador de Jujuy? 20 grados 5, esperan 33 grados de máxima. En Salta, 18 grados 2, esperan 32 grados de máxima con un día algo nublado. Bueno, buenas noches, ¿eh? ¿Cómo anda todo? ¿Bien? Van llegando los primeros saludos, cuánto cariño, como siempre, aquellos oyentes que no nos conocemos de cara, pero nos conocemos a través de los mensajes, a través de ese cariño que está presente a toda hora, a través de la cadena 3 Argentina, acortando distancias y borrando fronteras. Buenas noches, me llamo Alberto, Alberto Juan Reinaga, por favor. ¿Me pueden decir qué número de socios soy? Me gusta mucho el programa. Mira, por acá está también. Hoy no busques efemérides. Te las digo yo. Brian Ferry, Olivia Newton. Estarían geniales para deleitar el éter, dice Javier por acá. Muy bien, muchas gracias, muy amable. Algún tema de Diango, pide Grey de San Juan. Buenas noches y días, Ulises y Walter, placer de escucharlos. Un tema Marco Antonio Solís, dedicado a mi amor Roxana, es de Álvaro Benzini de Verodebú. Buenas madrugadas, estoy escuchando, soy Mirta de Santa Fe Capital. Si podés poner un chamamé de los cristales, cuídame la guitarra. Noche y día, Ulises y Walter, feliz madrugada de sábado, besos. Qué linda sorpresa, Ulises, que nos acompañes esta noche. Hola Guti, sé que la buena música está garantizada. Clarita Rosales, que vive en Argüello. Quiero escuchar Aventureras, de La Aventurera, de la Pepa Brizuela. Gracias por existir, Cadena 3, dice Andrés. Los escucho desde que era una niña, me encuentro en Rosario de la Frontera, Salta, un calor bárbaro. Muy buenas noches, saludos. Telma de Calamuchita, ya me voy a ir a los audios, porque llegan muchos audios al programa y esas voces merecen ser escuchadas también, por supuesto, aquellos que están desvelados.

Mañana. Algo entiendo, no sé si a la altura de Walter Guti Gutiérrez, que lleva tantos años. ¿Cuántos años lleva en esa silla? Más o menos. No, de acá en la radio, haciendo noche y día. 25 años, papi, qué lindo. Con noche y día. Ah, no se le cortó ahí, no se le escuchó más. Bien, o sea, 25 años, noche y día, en la radio, en noche... Claro, noche y día un poquito menos. Entonces tiene una gran variedad musical en la cabeza. No para... O sea, tiene mucho espacio en esa cabeza, no para decirle que es cabezón, pero tiene mucha variedad musical. Bueno, sorpréndanos con un poco de lo que yo le doy, un poco de lo que tiene usted, un poco de lo que pide la gente. Desandaremos estas 6 horas de compañía. 6 horas que tienen un sabor especial. 6 horas que... Solamente aquellos que trabajan de madrugada se van a dar cuenta de esa gran diferencia. 6 horas en noche y día, en las cuales espero que este programa, estas palabras y que la magia de la radio y de la voz les lleguen y les sirva como un abrazo para aquel que lo necesite, que les sirva como una voz amiga para aquel que por cosas de la vida capaz que hoy está solo. Que estas 6 horas también le sirva de empuje y de apoyo para aquel que necesita estar de pie aguantando porque está trabajando, está de guardia. Bueno, que también seamos eso. Ese es el deseo. Buenas noches. Noche y día ya está en el aire.

0: Hola Ulises, ¿cómo te va? Buenas noches. Me gustaría escuchar por la Delio.
1: Buenas noches.
0: Inocente, y para la hora del folclore, si se puede.
1: Sí.
0: La niña de Guatemala por los olimareños.
1: Muy bien.
0: Que tengas buen programa. Muchas gracias por todo. Gustavo de Arroyito.
1: Gustavo, muy amable.
2: Hola, hola, hola, querido amigo de Cadena 3. Te estamos escuchando como todas las noches acá con el amigo José. Estamos a full en el laburo, pero en la radio siempre prendida. Te mando un fuerte abrazo. Saludos a José y quien te habla, Alberto.
1: Alberto y José. Un abrazo. Chau, chau, chau. Bienvenidos.
3: Hola, Ulises. Buenas noches.
1: Buenas noches.
3: Te habla Graciela de acá de Río Cuarto.
1: Hola, Graciela.
3: ¿Me podés pasar un tema de Jorge Rojas, el más romántico que tengas, para mi tanto amor Rubén Guzmán de Banda Norte?
1: ¿Cómo no? Le mandamos un saludo. Hay tantos temas románticos, Jorge Rojas. El secreto de tu vida, Mía. ¿Mía? Creo que es uno de los mejores temas que... Ella vino a mí sin de niña nina. ¿Se acuerda, Walter? Bueno, qué bonito, che. Buenas noches.
4: Ulises Llano.
1: Mucho gusto.
4: Qué alegría escucharte.
1: ¿Cómo
4: me alegras?
1: Bueno.
4: Solo escuchar tu voz.
1: Gracias,
4: te
1: muy amable.
4: Te felicito por todo lo que haces. Bueno, yo estoy acostada escuchando radio. Ajá. Y me gustaría escuchar un tema, si es posible, de Abel Pinto.
1: Abel Pinto.
4: Habló Raquel. Muchas gracias.
1: Gracias,
4: buen
1: Raquel.
4: Fin de semana.
1: Beso grande.
5: Hola, chicos. Buenas noches.
1: Buenas noches.
5: Lo estoy escuchando de acá de Santa Fe Capital.
1: Qué linda Santa Fe.
5: Mirta, y un saludo para una personita de Venado Tuerto.
1: Ajá.
5: Gracias, besitos.
1: Un abrazo.
5: Pásenme un tema romántico de Sandro o de Cacho Castaña. Gracias.
1: Y bueno, de Sandro tenemos una gran variedad de canciones. Romántico, Penumbras, por ejemplo. Qué lindo tema ese Penumbras, ¿no? ¡Ay, por Dios! ¡Hola!
6: Buen comienzo de programa, muy buena la música. Les habla Sergio Mendaño desde Laguna Larga. Un abrazo para Guti.
1: Un abrazo, Sergio, bienvenido. Uno más, por favor. Buenas noches.
7: Hola, buenas noches. Somos César y Rodrigo, estamos trabajando.
1: Sí.
7: Y queríamos un trozo de papel de La Delio.
1: La Delio, ¿cómo no? Perfecto.
7: Muchas gracias.
1: Un abrazo
7: que
1: grande.
7: Un buen fin de semana.
1: Igualmente. Bueno, mira, cuando digo que acortamos distancia y guardamos fronteras, mensajes que han llegado de Santa Fe, de Mendoza, de Salta, de Buenos Aires, de La Rioja, hay un montón ya, porque yo acá puedo ver en el mensajero, en la aplicación que tenemos nosotros en la Cadena 3 Argentina, de dónde están mandando el mensaje. Está, a ver, este me figura que es de La Rioja. A ver si le pegamos si es de La Rioja.
8: Buenas noches, Uli, te venimos escuchando por la ruta. Somos de La Rioja y bueno, venimos volviendo de Córdoba. Por temas de salud, fuimos hoy en el día y bueno, feliz de que nos acompañes esta noche ahí en la ruta.
1: Ay,
8: saludos.
1: Qué lindo, bueno, un abrazo muy grande, buena ruta entonces. 3515-199914, te lo repito más lento, por las dudas, señora, señor. Pues me dicen, no, lo decís muy rápido, no lo puedo agendar, no puedo, yo también quiero mandar un audio y esto que el otro, bueno. 3515-199914, el WhatsApp de la Cadena 3 Argentina, para conectarnos, para comunicarnos, para decir presente en esta noche del sábado. Me dice acá el amigo Jorge Humberto Ferreira, hola, ¿qué tal? Desde Villa Clara del Grano, Jorge Humberto, con Javi Valentín. Un abrazo muy grande, Villa Clara del Grano. Hay un mensaje acá de un oyente de Santiago del Estero. ¿A dónde está? Acá está, el amigo Juan Fernando Paladea. Buenas noches, Ulises. ¿Por qué lo escucho bajo? ¿Estoy saliendo bajo, Walter? O no estamos. O capaz que está diciendo bajo de ánimo. ¿Será? Porque capaz que puede ser. Acá, claro, capaz que me escucha a la mañana, que andamos la risotada y pum, pam, pum, para arriba. Bueno, ahí vamos a aumentar un poquito más la intensidad, querido amigo Juan Fernando. Lo que pasa que, usted imagínese, yo vengo acá como una topadora a los gritos, me van a sacar al diablo. Claro, decir, no, pero cálmese, hombre. Claro, si le empiezo a decir como el, la gente que me sigue hace un tiempo sabrá que también soy locutor de La Popu. Hace ya, bueno, 11 años que integro esta gran empresa, que es la cadena 3 Argentina. Y mis comienzos fueron en La Popu. Entonces, imagínese que si le hablo así, vamos, vamos. Claro, saltan, pegan un salto al techo. No, acá le hablamos con elegancia. Le hablamos con unos matices especiales para acompañar esta noche. Lo que sí le voy a decir, que no va a bajar la intensidad de la música. Eso sí va a estar lindo, bien arriba, bien diverso. Escuchábamos como Alí de los Piojos, escuchábamos un ochentoso también. ¿Era Forever Together? ¿Era el que sonaba? ¿De Rick Astley, me parece? Miguel Mateo, Obsesión. Ah, bien, bien. ¿Y ese lo tienen preparado, Together Forever? Ah, tiene preparado Ricky. Bueno, muy bien, sigamos entonces con Ricky preparado mientras vamos desandando esta hermosa noche junto a ustedes. Hasta las 6 de la mañana, noche y día en la cadena 3 Argentina.

Julieta Venegas, eres para mí, ante la música de Ricky Martin, también que nos acompañaba en esta primera hora de Noche y Día. 46 minutos de la hora cero. Bueno, ahora voy a leer los mensajes que llegan como mensaje de texto, porque si no se me van a ofender los oyentes. Y che, estás pasando solamente audios. No, los voy a leer. Como Elsa, que nos dice: Noche y Día, hola Ulises y Walter, feliz madrugada de sábado, un beso. Desde San Juan debe estar Elsa, seguramente, me marca por acá. Qué linda sorpresa, Ulises, que nos acompañes esta noche. Guti, sé que la buena música está garantizada. Quiero escuchar la aventurera de la Pepa Brizuela. Gracias por existir, la cadena 3. Buenas noches, los escucho desde que era una niña. Me encuentro en Rosario de la Frontera. Este lo leí, este mensaje, ¿no? Me parece que sí. Buenas noches, escuchándolos siempre. Soy mi compañía nocturna hasta que me duermo. Saludos, un tema de Il Bolo, Grande Amore, Eli de Justiniano Pose. Aquí sintonizando cadena 3, a donde me encuentre. Hola, cadena 3, somos Mari y Diego. Muy bien, qué bonito. Ulises, maestro, ¿cómo estás? Es un enorme placer de compartir la Noche y Día. Saludos a Gutiérrez y a todo el personal de la hermosa sintonía cadena 3 Argentina. ¿Podrás pasar un tema de Ajá, Tengo Mí? Soy Cristian de Pichanal, Salta. Bendiciones, muy buena la música, maestro. Hola, Dragoneante, Ulises, hola, Guti. Pueden pasarnos unos temas bien movidos de Marco Antonio Solís para los policías federales que se encuentran patrullando las calles de Rosario. Soy Mario Alberto El Cipoleño. Un abrazo grande para ustedes y un saludo para todos los oyentes de la gran familia de Cadena 3 Argentina. Mariana, que me cuenta desde Mendoza viajando hacia Río Cuarto. Gracias por acompañarnos en el último tramo del viaje. Mariana y Diego, cuando pongan los tangos, pongan Duelo Criollo. Ulises, son mi compañía en el taxi. Encantador el programa. Está Rosa. Muy buena la radio. Dedícame esa música, dice por acá, que va sonando. No sé cuál tema habrá sido el que iba sonando, pero bueno. Sandra, siempre presente en la radio, tu fiel oyente, Pasego de Loco Amato, Sandra de Río Cuarto. Es verdad, Sandra de Río Cuarto siempre está presente. Hay tantos oyentes que son ya habitués de. Y como digo, ¿no? Se va creando esa confianza de viejos amigos que se encuentran a tomar un café por a través del aire de la radio, conocen, o no, nosotros los conductores conocemos parte de su vida, la que nos cuentan a través del mensaje, y ustedes a través de la radio van conociendo también parte de la vida nuestra, ¿no? Cuando tenemos momentos de ahí, de pum para arriba, que estamos bien alto, momentos donde también nos golpea alguna que otra cosa en la vida, y estamos un poquito bajos, y ahí están, ahí vamos, y alegría. Bueno, siempre se dice que el show debe continuar, ¿no? Así que eso es lo más importante. De General Deza, desde mi puesto de trabajo, pasen algo de Gloria Estefan. Buenas noches, Ulises, ¿cómo estás? Vos, te saluda un oyente que escucha las 24 horas del día la cadena 3 Argentina. Mi nombre es Carlos Alberto Ceballos, y así se van repitiendo un montón de mensajes, ¿eh? Tremendo. 3515199914. Les voy contando. Tengo acá aproximadamente más de 100 mensajes. Es un éxito. Noche y Día. Cuando ponemos esta onda, esta alegría de los sábados por la noche. A veces suele pasar que hay mensajes que quedan en el tintero, o hay audios que por ahí quedan en el tintero, pero bueno, vamos a hacer lo posible de escucharlos a todos, de leerlos, de hablar con ustedes, para que sea una noche más llevadera, ¿eh? Si estás ahí, como digo, para acompañarte. Me está escribiendo Gustavo Juárez. Gustavito, que está con Andrea, están escuchando el programa, le mandamos un gran abrazo a Gustavo, a Andrea, gran cariño, amigos de la familia de hace tantos años, siempre presente en los cumpleaños, estuvieron en mi egreso, cuando me egresé de locutor, fueron ahí a la fiesta, así que un gran cariño, siempre compartiendo. Bueno, 9 minutos para la 1 de la madrugada en la República Argentina. Yo sé que ustedes quieren escuchar buena música. Esta voz es solamente para acompañar. La protagonista de la noche son las canciones que presenta Walter Guti Gutiérrez.

0: Perdón. Buenas noches, Ulises.
1: Buenas noches, Ulises. ¿Cómo estamos?
0: Quiero decirle a Salvador que lo amo mucho, que es mi vida entera.
1: Ajá.
0: Juntos por siempre y para siempre, y que es el amor de mi vida.
1: Qué bonito.
0: Y juntitos a la par.
1: Qué bonito, un abrazo muy grande. Las palabras de amor en esta noche del sábado. Buenas noches, ¿quién está del otro lado?
2: Buenas noches, Cadena 3.
1: Buenas.
2: Son unos genios, siguen así. Dos cuestiones.
1: Sí.
2: Primero,
1: ¿qué pasó?
2: Soy Javier de acá de Agua de Oro.
1: Javier.
2: Me gustaría escuchar, si se puede, algo de los chachaleros.
1: Muy bien.
2: A ver. Segunda cuestión, mandarle un muy feliz cumpleaños a Carlos Galtier de Colonia Carolla.
1: Ajá.
2: Un viejo amigo que hace una pandilla de años que no veo. Javier de Agua de Oro, buenas noches, muchas gracias, siguen así, espectacular el rosario.
1: Un abrazo.
3: Hola, buenas noches.
1: Buenas noches.
3: Muy lindo el programa, la escucho siempre socialista, así que me gusta mucho el programa de noche y día. Quiero pedir un tema, no soy de hablar mucho en la radio, pero quiero pedir un tema para mi mujer, 25 Rosa.
1: Muy bien.
3: Ya que cumplimos 35 años de casado. Soy camionero de Leones.
1: Un abrazo grande.
4: Hola, Ulises y Guti.
1: Buenas noches.
4: Soy Beto de Almagro, trabajando en la panadería.
1: Hola, Beto.
4: De Urquiza. Quisiera un tema de Tamara Castro, por favor.
1: Qué bonito.
4: Cualquiera de ellas me gusta.
1: ¿Cómo no?
5: Hola, Ulises. Acá te saludo, Marcelo, viajando.
1: Marcelito.
5: A la varilla, a la altura de Ruta 3, en la Ruta 3, a la altura de Villa Rosario. Una noche espectacular para viajar.
1: Un abrazo muy grande, Marcelo, y tantos oyentes. Algunos de los tantos audios que estamos recibiendo, igual que los mensajes en el 3515-199914. Buenas noches, Córdoba. Buenas noches, país. Es la una de la madrugada en punto. ¿Cómo se dice? Una de la madrugada, es la una de la noche. Porque mucha gente tiene distintas formas de presentar. Yo, por ejemplo, le cuento a Walter que capaz que le pase lo mismo, pero a mí me toca hacer el programa a las 5 de la mañana y a las 4 de la mañana te dicen buen día. O te dicen buenas noches. Yo creo que buen día ya es a las 8 de la mañana, 7 de la mañana, cuando ya está saliendo el sol, porque ya es de día. Ahora estamos en buenas noches. Así que cada uno lo dice de su forma. Hay gente que dice, no son las 5 de la madrugada, son las 5 de la mañana. Porque madrugada es de 0 a 4, ponele, qué sé yo. Bueno, sea como sea, aquí estaremos con ustedes hasta las 6, compartiendo buena música. Díganle madrugada, díganle noche, como le quieran decir, junto a ustedes en la gran cadena 3 Argentina. Estaba viendo por acá, recuerden que estamos en el chat en vivo de YouTube, en Cadena 3 Argentina. Pueden buscarnos en YouTube, Cadena 3 en vivo. Está el chat, en el cual, para ser parte del chat, tienen que suscribirse al canal. Una vez que se suscriban, ahí directamente pueden empezar a mandar mensajes. Como por ejemplo acá Soledad, que dice que ella no escucha ni viernes ni sábado. Así que le mandamos un beso. Pero Soledad, si no escuchás los viernes ni sábado, ¿qué haces en el chat de YouTube a esta hora? Bueno, le mandamos un beso grande ahí. Diría Miguel Claridad, se ha atorado con un picle a esta hora de la madrugada. Para aquellos que les gusta la buena música y la compañía de la radio, aquí estaremos. Walter Guti Gutiérrez en los controles, quien les habla, mi nombre es Ulises Llanos, y le dedicamos una canción a Soledad, a ver si hacemos cambiar un poco esa humorada que tiene esta madrugada. ¿Qué le dedicamos?

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1: Terapia intensiva al exjugador Daniel Osvaldo por complicaciones en sus pulmones. El exdelantero fue ingresado en un hospital de Lavallol por acumulación de líquido en los tejidos que recubren los pulmones. Su pronóstico es reservado. YPF aplica un aumento del 1% a los combustibles desde este sábado. La petrolera modificó los valores en sus estaciones de servicio en medio de la suba internacional del petróleo y la tensión en Medio Oriente. Revocaron el fallo de la jueza que declaró la inconstitucionalidad del régimen penal juvenil. Por unanimidad, la Sala 3 revocó el sobreseimiento de un joven de 14 años acusado de tentativa de robo. Dejó sin efecto la decisión sobre el régimen penal juvenil y apartó a la jueza del expediente. El drama del empleo en Córdoba. Más de 4 cuadras de cola en pleno centro para dejar un currículum vitae. Una convocatoria lanzada por redes sociales desbordó la Plaza San Martín. Jóvenes profesionales y desocupados de larga data esperaron horas para entregar su currículum. Títulos del portal de noticias de la Cadena 3 Argentina, cadena3.com.
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2: El hijo de Toto Wolff ganó su primer título en karting. Jack, el hijo de Toto Wolff, ganó su primer título en las categorías formativas el pasado fin de semana. Sin embargo, el jefe de equipo de Mercedes modera las expectativas. Jack se impuso en Italia y de esta manera logró su primer campeonato. Nació en 2017 y además de su papá Toto, su mamá, Susie Wolff, también cuenta con una amplia experiencia en el automovilismo. Toto ha declarado que prefiere que su hijo se divierta manejando estos coches y evitar futuras presiones de cara a una posible carrera en la Fórmula 1.
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5: La vez pasada yo estuve trabajando en un crucero con un mago. Y qué importante el laburo de los magos. Viste que los magos te hacen desaparecer todo. Y venía laburante mago, pero lo acompañaba un loro, que en las aburridas que se pegaba el loro en alta mar, le aprendió todos los trucos al mago y le empezó a quemar los trucos el loro al mago. Le decía el loro a la gente, las cartas están escondidas en la manga. ¿Te imaginas la moto que tenía el mago? El conejo te escondió en la galera. Estaba indio el mago. Y un día naufragó el barco. Y amanece en un madero flotando el loro y el mago. Una semana sin hablarse. Por ahí lo mira de reojo el loro al mago y le dice: el loro, me doy por vencido. ¿Qué hiciste con el barco? La vez pasada estuve trabajando en La Paz, en Bolivia, con algunos ministros argentinos. Estuve trabajando también con un presidente argentino. Y los ministros bolivianos le empiezan a presentar, los ministros bolivianos al presidente argentino. Dice el ministro boliviano: ministro de Educación, ministro de Economía, ministro de Cultura, ministro de Marina. Dice el presidente argentino: qué mentiroso que son ustedes los bolivianos. Si acá no tienen puerto, por ende no tienen marina. Dice el boliviano: ¿qué, usted en Argentina no tiene ministro de Justicia? ¿Hay gay por lo verse ustedes? A este marica amigo mío en el barrio le han puesto loro sordo. Le pedí la pata, te da la cola. Le dice un marica al otro: hola Mirto, ¿cómo te va? Hola Olgo, ¿qué tal? Le dice un marica al otro: te invito a jugar a las escondidas. Dice el otro: bueno, propongamos una prenda. ¿Y cuál es la prenda? Y si yo te encuentro, te hago el amor. Dice el otro: por las dudas, si no me encuentras, estoy escondido en el placar. ¡Qué bárbaro! Resulta que el otro día había un negro en el barrio que chupaba muy mucho, y este negro pidió que se muriera, que lo cremaran. Se murió el negro y lo cremaron. No había forma de apagarlo, este negro. Ardía y ardía y ardía. Andaban los vecinos, los ponchazos, para apagarlo al negro. ¡Qué bárbaro! La vez pasa, me hice un chupo. ¿Qué parentesco tenés vos con tu papa? Me hice un chupo. Ah, vos te enseñas cuánto cuento tu papa. Digo, sí, puede ser. ¿Pero qué pasa? Que no le presté tanta atención. Te voy contando cosas reales, ¿no? Venían dos chupos en un rastrojero. Lo paro un control camionero. Alto allí. Permiso para conducir, dice el policía. Le hice un chupo al otro: córrete que el cana quiere maneja. Yo tengo la suerte de disfrutar a mis viejos. Yo siempre digo a los chicos que los viejos hay que disfrutarlos, porque a veces la vida con un chasquido de dedo te lo lleva así como así. Y aquel que tenga al padre y a la madre que lo bese mucho y lo abrace mucho, y el que no lo tiene, bueno, que se la aguante, porque así es la vida, ¿no? Somos aves de paso, lamentablemente la muerte forma parte de la vida. Y yo tengo esa suerte que Dios me ha dado todavía compartir el escenario con mi viejo. Le decimos el ñato cariñosamente, porque tiene la nariz bien pronunciada, mi viejo. Mira si cantar ese tema, mi viejo, ¿no? Para tocar mi nariz en tu pecera. Era un estorno, tenía que buscar los pescaditos a la Rioja, más o menos. Mira si le diera la droga, mi viejo, ¿no? En un saque se levanta la tapa de los sesos, mi papá. ¿Cómo se le pijotero, mi viejo, que se acuesta con mi tía para no gastar a mi mamá, mi papá? Estuve la vez pasada trabajando en Santiago del Estero, en el Festival de la Nieve. Encontré un amigo mío santiagueño, 23 horas durmiendo estuvo. Me dice, pero hay que estar ahí también, ¿eh? Viste, la vez pasada llovió en todo el país, menos en Santiago del Estero. Los horneros se hacen las casas de madera. No hay barro. Este es un cuento que le gusta mucho a un judío, amigo mío, que no llora nunca, porque él dice que con llorar no gana nada. Viene el chico, le dice: papá, vine corriendo al tren colectivo y me ahorré 2 pesos. Le dice el padre: hubiese venido corriendo al tren un rem y te ahorra 15 pesos. Venía un turco con un camello por el medio del desierto. Lerdo el camello, no caminaba. Lo llevó al taller del camello. Lo atiende el mecánico del camello. De mameluco con joro, el mecánico del camello. Un taller 5 estrellas. Dice el mecánico del camello, ¿qué problema tiene este camello? ¿Qué sé yo, hermano? Dice el turco, mentira, se podre este camello, no camina, está lerdo. Dice el mecánico, pónemelo en la fosa. Lo pone en la fosa el camello, una cara de camello que volteaba. Masticando chicle el camello. El mecánico se tira abajo, mira hacia arriba. Dice, aceite no pierde. Se ve que los retenes están bien. Y el mecánico se fue hacia el fondo del camello. Digamos, hacia la parte genital del camello. Y como todo mecánico entra, mete mano. Toca, agarra, aprieta. Vuelve, aprieta. Acá está el problema del camello. Agarró dos tacos de madera, hermano, el mecánico. Uno en cada mano. Le apuntó a Ion, están pensando todos ustedes. Cerró los ojos y se remordió. ¡Pumba! Vos viera cómo salió ese camello, hermano. 1500 kilómetros por hora. Le quedó humeando la caspa al mecánico. Le dice el turco, ¿y ahora cómo lo alcanzo al camello? Le dice el mecánico, ponete vos en la fosa ahora. Bueno, gracias por todo. Que Dios bendiga a cada uno de ustedes. Nos vemos.
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0: Con la música de Tamara Castro, esta samba de amor en vuelo, engalanando la noche de la cadena 3 Argentina, cuando pasaron ya 21 minutos de la una de la madrugada. Señoras y señores, queremos compartirles a ustedes en este momento del folclore una de las tantas canciones nuevas que van saliendo. Bueno, en sí no es una canción nueva, sino que es una reversión. La canción original le corresponde, le pertenece al chaqueño Palavecino. Uno de sus discos, no me acuerdo de qué año ha sido el disco donde la sacó. El chaqueño hace muy poco tiempo ha apadrinado a un grupo de cantores, dos hermanos, estos hermanos que son de la provincia de Salta, Perlas Gauchas se llama, si mal no recuerdo. Comenzaron su carrera a dúo allá por el 2024 aproximadamente. Déjeme ver acá, Walter Guti Gutiérrez, a ver. Sí, más o menos hace del 2024. Están cantando estos hermanos, Imar y Gonzalo, creo que es Imar y Gonzalo Pereira. El padre de ellos es Guillermo, el tío de ellos es Guillermo Ismael Romero, un reconocido tenor allá de la provincia de Salta, quien los va guiando en la música y demás. Bueno, apadrinados por el chaqueño Palavecino, el día de ayer han presentado esta reversión. Se llama Churito Cantaré, Perlas Gauchas y el chaqueño Palavecino.
1: Que se venga.

Ahora, algunos mensajes que van llegando a través del chat en vivo de YouTube. Está Pablo Verdiquio, de Oncativo, escucho todo el día mientras trabajo en la compu. Pasen un tema de los Guns N' Roses. Miguel Pedraza nos manda un gran cariño. Hola, Uli Guti, buenas noches, excelente jornada, escuchando el programa desde Termas de Riondo, por la 99.3. Soy Oliver, quiero un tema de Scorpions, Vientos de Cambio, sigan así. El amigo Oliver, saludos para Pupey de Dian Funes y el 11 de Avenida Argentina también, a través del chat en vivo de YouTube, acompañándonos con su mensaje. Mucha gente que escucha por YouTube, en el mundo también, principalmente compartiendo. Buenas noches, amigos de las madrugadas argentinas. Después de muchas noches, logré agendar este número. Soy Humberto de Salta Capital. Es increíble lo que genera su compañía a todos, llenando de alegría a todos los corazones. Por favor, deseo que me puedan complacer con el tema Carnaval en Purmamarca, por los queridos cantores del Alba. Muchas gracias por todo, el amigo Humberto de Salta Capital. Después quiero que me busque también. Vamos a hacer un bloque del recuerdo. Vamos a hacer un bloque del recuerdo, trayendo esas viejas canciones. ¿Qué canciones? ¿Qué letra? ¿Qué música? Vamos a hacer un bloquecito después. Fíjese cómo va a ser. Vamos a poner de los máximos exponentes que tuvo el folclore, aquellos cantores que con una guitarra y un bombo y con una armonía de cuatro voces le dieron un estilo característico al folclore argentino. Y estoy hablando nada más ni nada menos que, por un lado, los cantores del Alba, con Horacio Aguirre, Tomás Campos, Javier Pantaleón, Gilberto Vaca, y también en su momento que lo integrara Santiago El Pil Escobar, que después él se fue. Bueno, su voz estuvo en varias canciones al comienzo, Lamento Mataco, Chacarera del Rancho, y después don Santiago Escobar se fue a los Estados Unidos y hizo su carrera allá. Se casó con una mujer del Perú, Carmen Gabrielli. Tuve hace muchos años atrás, tuve la oportunidad de compartir alguna que otra llamada con ellos y conocer un poco de toda su historia y todas sus vivencias. Hablaba también de los Fronterizos, del negro Gerardo López, quien diera también un tono tan característico a la interpretación, junto con los demás compañeros, esa voz grave. El cóndor pasa al cielo del quemoqué, claro, con el charango y con los instrumentos de viento. Hablo de los Chalchas, que los Chalchas, muchos se quedan con la última formación, que Juan Carlos Sarabia, Facundo Sarabia, el Polo Román, el Pancho Figueroa, pero pasaron muchos por los Chalchaleros, muchos integrantes. Tres grupos que venían de Salta, tres grupos que venían con su traje blanco, el traje gaucho salteño, que es muy distinto, fíjese, señora, señor, el traje gaucho salteño es muy distinto al traje de gaucho habitual que se puede encontrar o que puede hacer alguna que otra modista con tanta dedicación y amor en la República Argentina. El traje de gaucho salteño tiene una particularidad, que tiene un bordado especial, tiene un corte especial, muy distinto por ahí a uno que puede encontrar en otro estilo. Es muy, muy, muy bonito. Lo quise, lo estuve averiguando para comprarlo a principio de año. Anduve por Salta cuando fuimos con la cobertura de la cadena 3 con los Nocheros. Sí, es caro. Usted sabe, Walter,

sale casi medio millón de pesos el traje de gaucho salteño, que es la casaca y las bombachas. Ni hablemos si le agrega la bota, si le agrega el sombrero, si le agrega... Claro, todo lo otro es aparte. El traje de gaucho, porque es un traje, sí, no sé si será tanto como para un... Sí, calcúlele que puede llegar a estar gastando cerca de un millón de pesos a armar un traje de gaucho, como tiene que ser, con las botas ahí, color camel, esa, color ladrillo, las rastras, la camisa, el pañuelo y el sombrero, más el traje, sí, cerca de un millón de pesos, pero es una cosa espectacular. Vienen de Salta y cantan los chalchaleros, son de Salta y hacen falta. Y si tiene algo de los del Alba ya preparado, yo sé, usted muy rápido. Los cantores del Alba sabían ser presentados de esta siguiente manera. Aguárdeme, está como Colapinto, quiere salir apurado. Los cantores del Alba eran presentados de la siguiente manera. Se decía, las aves cantan al alba. Yo canto al amanecer, ellas cantan porque saben. Yo canto para aprender, los cantores del alba.

Puentecito de mi río, este vals que nos trae tantos recuerdos. Pero hay canciones que por ahí no suenan mucho en la radio y que solamente aquellos que son fanáticos de estos conjuntos las traen al recuerdo y las guardan siempre en el corazón. Hay canciones que parecen escritas cuando se podría decir que la noche está en silencio, cuando uno se queda solas con los recuerdos, porque en la noche, en las madrugadas, están las musas. Sabía contar Jorge Rojas que él escribía de noche, se hacía un té de hierbas y se ponía a escribir, porque en la madrugada están las musas. Por ahí, cuando uno se queda solas con los recuerdos y capaz que encuentra entre una guitarra y una vieja melodía y quiere contar todo aquello que alguna vez quiso decir. Señoras, señores, porque hay amores que se van, hay otros amores que permanecen, y algunos que, aunque pase el tiempo, siguen viviendo en una carta. ¿Guarda cartas ustedes? ¿Le han escrito cartas a usted? ¿Un montón? ¿Guarda alguna que otra carta o no? Desde la madrugada, con el corazón un poquito más sensible y esa memoria que se despierta, vamos a escuchar una canción muy hermosa, una de mis preferidas del conjunto de los Cantores del Alba. Para aquella mujer, para aquella pareja, para quien quieran ustedes dedicárselo, esto se llama Carta para una novia.

0: Coco Gómez recordándolo, y también los Cantores Alba, Puentecito de mi Río y Carta para una Novia. Después estaremos preparando, hay algo de los Fronterizos, algo de los Chalchaleros también, así que vayan preparándose porque tenemos una gran selección musical que nos irá acompañando, y como siempre, noche y día, un poquito de acá, un poquito de allá. Como siempre digo, esto es como hacer una salsa, ¿eh? Usted cuando hace una salsa, ¿qué hace, señora, señor? Le pone un poquito de orégano, un poquito de provenzal, un poquito de pimentón, un poquito de pimienta, y ahí le va dando un toquecito, le va dando la sabrosura y el condimento necesario. Algunos le ponen un poquito de nuez moscada, otros le ponen un poquito de comino, otros, los más vagos, le ponen directamente el condimento para pizza ya armado y con eso ya le dan el sabor. ¿Usted sabe cuál es el secreto, Walter Guti, para que le salga bien sabrosa la salsa? Hay un solo secreto, que es el secreto de la abuela. Tiene que usar caldito de verdura. Eso. No de carne, no de gallina. Caldito de verdura, y después se va a acordar de mí. Póngale uno, póngale dos, fíjese si puede, y ahí le va a gustar. Bueno, buenas noches, ¿quién está del otro lado? Bienvenido, bienvenida.
1: Hola, Ulises, buenas noches.
0: Buenas noches.
1: Soy Marcelo de la Oblaye, el alemán.
0: Hola, Marcelo.
1: Acá estamos pasando a Ausonia, volviendo para casa. Quiero mandarles un saludo a todos los lecheros que andan trabajando a esta hora.
0: ¿Cómo no?
1: Que se cuiden del viejo de la bolsa.
0: Ah, bueno.
1: Y si podés pasar un tema, Lluvia de Noviembre. Un abrazo.
0: ¿Cómo no? Un abrazo grande.
2: Yo recuerdo cuando los Cantores del Alba venían a Villa María, con el festival de Villa María. Antes el anfiteatro tenía un escenario que llegaba hasta el centro del anfiteatro, ¿no? Como ahora. Se ponían ahí al medio y esas voces a capela, a veces sin micrófono. Era impresionante, hasta la última butaca se escuchaba. Era una voz, la de Gilberto y Pantaleón, que te tumbaba. No sé cómo podían cantar así. Y tenían una versión muy especial de la Samba de Villa María que nunca me voy a olvidar, que yo la escuchaba ahí en vivo. Era impresionante la voz de estos cantantes.
0: Qué hermoso.
2: Javier de Villa María.
0: Gracias por compartirlo. Hola.
3: Hola, chiqui.
0: Hola.
3: A Lidia de Palomar, siempre te escucho.
0: Lidia, querida.
3: Me gustaría a mí escuchar por Los Salvadores, Cochero de Plaza, si te gusta.
0: ¿Cómo no?
3: Lo pueden pasar. Gracias.
0: Lo agendamos también, por supuesto. Hola, buenas noches.
4: Hola, Ulises. Buen día, buen día. Buenas noches allá, buen día acá.
0: Ajá.
4: Estoy en Italia. Te estoy escuchando a través de internet. Muy lindo el programa, hermoso, hermoso, la verdad. Un gusto escucharte. Te solía escuchar a la mañana cuando trabajaba en Córdoba, allá en la Quilmes. Hace 2 años estamos acá en Sicilia.
0: Ah, mira.
4: En un pueblo de Sicilia. Tomamos una dirección distinta para nuestras vidas, así que estamos laburando en una panadería, gracias a Dios.
0: Bueno, ahí
4: todo
0: se
4: en
0: escucha.
4: Orden acá. Un saludito para todos ustedes, un abrazo grande. Cuídense mucho y si me podés pasar un tema de Luciano Pereira.
0: Cómo no, un abrazo muy grande para Gustavo, que se encuentra en la Sicilia. Mirá vos, cómo digo, ¿no? Acortando distancias, borrando fronteras en el aire de la cadena 3 Argentina, uniéndonos y compartiendo. Buenas noches, ¿quién está del otro lado? Más audios, por favor.
5: Hola, Ulises, te habla el Colo de Concordia, Entre Ríos.
0: Hola, Colo.
5: Pásame también el tema de Jorge Roja, Vuelvo hasta o Carnaval.
0: Ajá.
5: De Jorge Roja.
0: Bueno.
5: Acá trabajando en el remis. Muy buen programa, che.
0: Un abrazo.
6: Hola, ¿cómo están? Soy Betty desde Miami.
0: Betty,
6: acá
0: Miami.
6: Terminando de trabajar y escuchándolo. Muy lindo programa. Que la pasen bien. Suerte. Que sigan así. Besos.
0: Gracias, Betty. Te mandamos un gran cariño. Y a través del 3515-1999-14 se pueden ir comunicando. Hola, Ulises, qué lindo el tema de los queridos Cantores del Alba. Podés poner el tema también de los Nocheros, El Amor es como el Viento. Soy Mirta de Barrio Empalme, Mirta Alegre. Ulises, Guti, bendecida noche, gracias por la buena compañía de cada noche. Saludos de Villa María, Terevaca. La cumbita de Tambó Tambó, quiero programar. Muy bien, cómo no. Excelente la radio, gracias por ser una buena compañía. Saludos a Fito Fin, que está en La Rioja. Un placer escucharlos esta madrugada. Abrazo a Raúl y Valeria de la Francia. Me alegro de escucharte, Ulises, en la madrugada del sábado. Bendiciones para ustedes y el equipo de trabajo. carajo, qué lindos temas están pasando. Julia, soy Sole de Ushuaia, los escucho todas las noches, les mando un fuerte abrazo. ¿Algún tema del Uli, si es posible? Bueno, como no, lo agendamos el momento cuartetero. Gilda Farfán me escribe a través de YouTube. Los escucho desde La Quiaca. Quiero pedir un tema de Jorge Cafrune, que seas vos. Genial el programa, te escucho mientras estudio. El Teniente Merlo desde Cruz del Eje, presente, cambio y fuera. Un abrazo muy grande. Señoras, señores, esto es Noche y Día. Esto es el programa que te acompaña, que te abraza y que trata de que tengas una madrugada distinta. 3515-1999-14, WhatsApp, línea directa con la cadena 3 Argentina. Quien les habla, mi nombre es Ulises Llanos, junto a Walter Guti Gutiérrez. Estamos junto a ustedes con estas canciones.
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1: Hola, Ulises, te estamos escuchando acá de Corriente, de Mantilla, Corriente, y queríamos felicitarte por tu programa y queríamos escuchar un tema de La Oreja de Van Gogh, y muy lindo tu programa. Saludos para Luques Díaz, Néstor Flores y Zárate Luis y Roque Carvalho, quien te habla. Pasarme el tema y muy lindo tu programa. Chao.
2: No. Ah, creo yo, Mario Pereira, soy su cochero cantante.

que nuestro folclore, seguramente tendremos, prepárense, más adelante, como les dije, iremos tocando un poco también, recordando los chalchos, los fronterizos, esto es así, un poquito de acá, un poquito de allá. Señoras, señores, 7 minutos nos separan de la hora 2 en la República Argentina, siguen llegando mensajes de distintos puntos de coro del país. A ver, me voy a buscar acá, son muchos, muchos, gracias a toda la gente que está del otro lado, que nos está mandando, dice presente, A ver. Voy a poner acá. Tengo un montón de mensajes sin leer. Por favor, no se enojen conmigo. Hemos solucionado ya, chicos. Señoras y señores, que nos escuchaba un poco bajo. Estamos ahí arriba ahora. Bueno, te estaba esperando, Uli. Se ve venir un programón. Espero que el Guti me complazca con los temas que siempre pido. Alejandro Fernández, Cristian Castro, John Secada. Cualquiera, gracias de parte de Rusty. Saludos de Murphy, Santa Fe, o Murphy. Buenas noches, soy Marta de Colonia Carolla, soy mi permanente compañía, excelente la música. Un tema de Juan Gabriel, hay un tema de Juan Gabriel, pero tiene que ser la versión grabada en el Palacio de Bellas Artes. Usted vaya buscándola, agéndela para dentro de un rato. Juan Gabriel, quiero que pase. O así fue con Isabel Pantoja, o Abrázame Bien Fuerte, pero tiene que ser la versión del Palacio de Bellas Artes de México. Ese tiene que buscar. ¿Me podrías repetir, dice Marcos, el número de WhatsApp de Cadena 3? Y como no, 3515-1999-14. Estoy escuchando Cadena 3 de La Guardia, soy Víctor de Santa Fe. La primera vez que les escribo, seguramente estrenando el WhatsApp. De Río Primero, Marcos Aguinaldo, un abrazo grande. Los escucho desde Villanueva, un abrazo muy grande. ¿Qué más tengo por acá? A ver, voy pasando. ¿Saben cuántas imágenes tengo? Imágenes. ¿Cuántas páginas tengo de mensajes que no he leído todavía? Tienes un número, Walter. Para que. Bueno, no, tampoco tanto. Estamos recién arrancando. Páginas. ¿Cuántas páginas? Es del 1 al 10. Sí. Bueno, 6. 6 páginas. Ahí al ladito nomás. A ver qué tengo por acá. Desde Las Lomitas Formosa. Te escucho todos los días el programa de Miguel. Está Abel, bueno, gracias Abel, muy amable. Como siempre, desvelado por excelente música. ¿Podrá ser leña seca por el Toro Quevedo? Soy Oscar de Santa Fe Capital. Estoy solo y nostálgico pensando en ella. Bueno, ahí está. La madrugada tiene esas cosas. Desde Villa General Belgrano, Jorge Humberto, soy con Javi y Valentín. Está Laura, que dice, lindo escucharte. Excelente comienzo del programa, dice Jorge. No te vayas, carnaval, por favor. Mates y Cadena 3. Todos los viajes, gracias por ser la compañía en mi trabajo. Soy chofer camionero. Horas y largos viajes, ustedes firmes siempre en cada noche. Jonathan Alarcón, de Arroyito, Córdoba. ¿Qué más? Bueno, quiero leerlos a todos, porque si se toman el tiempo de mandar un mensaje, si se toman el tiempo de mandar un audio, es justamente necesario que lo podamos escuchar y lo podamos leer. Colonia Santa Rosa, en Orán, Salta. Saludos a la panadería, el Negrito, al Pelado, que están a full. Anoche no dormí con los tucutucu, ¿puede ser? Bueno, muy bien, gracias. Soy Soledad Pereira, de Chazón. Hace 5 años vivo en Chosmalal, Neuquén. Quiero pedirte el tema Estadita Mía, para mi viejita que no está más. Gracias por tu compañía. Soy Lucía, de Córdoba. Quiero escuchar a Marco Antonio Solís, Mi Primavera. Buenas noches, Ulises Llanos y Walter, muriendo del programa de Noche y Días de Mendoza. Los saluda un hachallero, Hugo Paratore. Puede ser un tema de Pelusa, Corazón de Acero. Y así vamos desandando esta noche. Queridos amigos, a través de la gran cadena federal, en Córdoba, el país y el mundo, Noche y Días.

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1: Electrolux cierra definitivamente su fábrica en Rosario y deja a 200 empleados en la calle. La cifra de despido fue confirmada por la delegación local de la Unión Obrera Metalúrgica. En abril, unos 100 operarios habían tomado la opción del retiro voluntario ante un achique productivo. El gremio estima una pérdida total de 800 empleos desde el 2023. El lunes hay audiencia en el Ministerio de Trabajo de Santa Fe. Condenaron a 26 años al asesino del ex Puma Federico Martín Aramburu en París. Loïc Le Priol fue sentenciado por el crimen del ex rugby argentino ocurrido en 2022. Romain Bouvier recibió 19 años por intento de homicidio y una tercera acusada fue condenada por obstrucción a la justicia. Murió Oscar González Soro, una voz que marcó una era en la radio. Tenía 74 años y vivía en Punta del Este. Condujo programas emblemáticos, lideró audiencias y dejó una huella singular por su cercanía con los oyentes. Procesaron al vicepresidente de la Cámara Federal de Apelaciones de Córdoba. Anticipo de Cadena 3 Argentina. El juez federal Alejandro Sánchez Freites procesó a Abel Guillermo Sánchez por presunto abuso de autoridad y por lesiones graves agravadas por violencia de género. Además, le impuso un embargo de 70 millones de pesos. 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

0: noches, Ulises.
1: Buenas noches.
0: Te escucho con Miguel Claría todas las mañanas.
1: Ajá.
0: Y bueno, me gustaría también el tema mía. Justo estaba pensando. Recién pongo el WhatsApp. No lo podía instalar. No sé qué pasaba con mi teléfono. Pero bueno, me encanta que estés a la noche.
1: Bienvenida.
0: Así que, bueno, abrazos.
1: Beso grande, creo que su nombre es Rosa, lo que me figura acá en el mensajero. Bueno, bienvenida Rosa y bienvenida al WhatsApp de la cadena 3 Argentina. Hola.
2: Hola, muy buenas noches y días para todos. Soy Paula de Las Perdices y estoy acompañada con
3: Lorenzo Cuellar allí. Elena Testa.
1: Hola.
2: Le queremos mandar un saludo muy grande a quien.
3: Al abuelo Edgar.
4: Te extrañamos mucho.
3: Y yo soy bailarina.
1: Ah, bailarina.
2: ¿Y qué estamos haciendo esta noche aquí en la casa de la abuela?
3: Una pijamada.
1: Una pijamada.
4: Tommy Jerry.
1: Qué bonito.
2: ¿Qué?
3: Un palomita.
2: Bueno, le mandamos un saludo muy grande a la abuela. Te amamos mucho, abuelo.
3: Te amamos mucho, mucho, mucho, mucho, mucho, mucho.
1: Un beso grande. Bueno, el saludo ahí. Hola.
5: Hola, Uli. ¿Cómo estás?
1: Buenas noches.
5: Guti. Me paso en un tema de Loco Amato. Bendiciones, buen programa. Ariel de Escobar.
1: Sí. Ariel.
5: Empatamos 2-2, Guti. El clásico.
1: Un abrazo. Hola.
6: Hola, Ulises. Buenas noches.
1: Buenas noches.
6: Devoto, Córdoba. ¿Sabés qué quiero escuchar?
1: Sí.
6: Un tema de José Larralde. Ese rancho grande, rancho viejo. Eso bien gauchesco.
1: Bueno.
6: Te felicito, hermano. Sos un grande.
1: Gracias. Muy amable por el cariño.
7: Hola, Ulises. Buenas noches.
1: Buenas noches.
7: Me gustaría escuchar algo de Rodrigo, puede ser.
1: Bueno,
7: habla Luis de Carlos Paz.
1: Luis.
7: Gracias.
1: De Carlos Paz, un abrazo.
8: Hola, Ulises, buenas noches.
1: Buenas noches.
8: Hablo de Murphy Santa Fe.
1: Murphy.
8: Y quería pedir un tema de Los Cantores del Alba. Este verso es para ti, se llama el tema.
1: Este verso es para ti. Ay, no lo conozco. Bueno, después lo podremos buscar más adelante en los distintos bloques que tenemos preparados para esta noche, queridos amigos. Algunos de los audios que van llegando a través del 3515-199914 en esta selección musical que estamos presentándoles a ustedes en este sábado 26 de septiembre. Que este sábado, déjeme chequear por acá. A ver las efemérides de esta, de este día, de este sábado. Por un lado, recordándoles que este año, el 28, se va a estar celebrando el Día del Empleado y Comercio. Jornada especial que viene acompañada de cierre de supermercados y shoppings. Tengan en cuenta, la celebración del Día del Empleado y Comercio sí es este sábado, 26 de septiembre. En esta ocasión, al coincidir en el calendario con el día sábado, la fecha se traslada para el 28. Recuerden, lunes 28 no habrá shoppings ni supermercados por el Día del Empleado de Comercio. Hagan las compras este fin de semana. Bueno, hoy se está conmemorando el Día Internacional de la Eliminación Total de Armas Nucleares, Día Mundial de la Prevención del Embarazo No Planificado en Adolescentes, Día Mundial de la Salud Ambiental, Día Mundial de la Anticoncepción. También se está conmemorando el Día Interamericano de Relaciones Públicas. Es el Día del Empleo de Comercio en la República Argentina. Es el Día Provincial en Córdoba del Trabajador en Emergencias Médicas. Y este día, capaz que los oyentes del país no lo sepan, pero los oyentes de Córdoba se van a acordar. En el año 2011, perdón, año 2006, hubo un accidente aquí en el cual murieron trabajadores de la de emergencias médicas del 107, si mal no recuerdo. A ver, estoy chequeando acá para recordar esa noticia. Sí, la enfermera Ada Camozzi y el médico Gustavo Bota, ambas víctimas se desempeñaban en la Dirección de Emergencias Médicas Municipal, Servicio 107 de la ciudad de Córdoba. El accidente tuvo lugar el 26 de septiembre del 2006 en la avenida Sabatini por la de la ciudad. La ambulancia en la que se trasladaban explotó y se incendió por completo debido a una acumulación de oxígeno medicinal combinada con graves fallas en instalaciones eléctricas del vehículo adaptado. El equipo de salud se encontraba asistiendo en ese momento un grupo de policías que habían sufrido un choque previo. Como consecuencia de la violenta explosión fallecieron un total de 4 personas: Ada Camozzi, Gustavo Bota, Rodrigo Maximiliano López y María del Valle José Padilla, quien pertenecían estos últimos a la policía de la provincia de Córdoba. Por lo tanto, instituido por la ley provincial 9.993, sancionada en 2011, en memoria de los trabajadores de las emergencias médicas, hoy se conmemora el Día Provincial del Trabajador de Emergencias Médicas en la ciudad de Córdoba. Algunos efemérides para recordar en este día 26 de septiembre. 24 minutos de las 2 de la madrugada. Me piden que repita el WhatsApp 3515-199914. 3515-199914 es el WhatsApp directo con la cadena 3 Argentina.

0: 3 minutos de las 2 de la madrugada. Ulises está Juan haciendo guardia. Pasé el tema, somos 3. Te mando un abrazo grande, Juan de Tanti, a través del chat en vivo de YouTube. Pueden pasar el número de WhatsApp que se me borró, sí, como no, 3515-1999-14. Es el WhatsApp de la cadena 3 Argentina, con el cual van a poder comunicarse directamente con cada uno de los programas las 24 horas, ¿sí? Directamente ahí por el WhatsApp a todos los programas. ¿Quieren comunicarse con Titi? ¿Quieren comunicarse con el Turco? ¿Quieren comunicarse con la Geo? ¿Con Raúl? ¿Con Vinderola? ¿Con la Gloria? ¿Con el que sea? 3515-1999-14. Algunos mensajes que van llegando, déjeme ver por acá para ir leyéndolos. Buenas noches, somos la banda Canalla, Gonza, Noé, Jero, Renzo y Jonás, o Jonas, viajando a Santiago del Estero. Al entrar a nuestro equipo queremos pedir un tema movidito de los Caligaris. No somos muchos, no somos pocos, pero estamos todos locos. Ulises, buenas noches y día, por fin te puedo escribir. Soy Adriana Maricel, bienvenida. Me encanta que hayan agendado y ya puedan comunicarse. Quisiera saber a qué hora me levanto para ver la carrera de Franco Colapinto. Bueno, cómo no, ya te digo. Un tema de Fernando Blades, puede ser, gracias, dice Sergio. Ulises Walter desde Cosquín, soy Clide. El tema La Flor Amarilla de los Campedrinos, Juan Eugenio Quevedo, gracias por la compañía, bendiciones. Está Elsa de San Juan, que nos escucha. Desde Villa Quilín, un tema de Daniel Temirano, te habla Lili Ahumada. Soy Martín, estamos en Italia, te escucho, hermoso el programa, acá laburando en la panadería, ya amaneciendo por acá. Ulises, buenas noches y días, la música que están pasando muy buena. Me gustaría Eterno Amor por los Manceros Santiagueños, me pide Noemí. Está Betty desde Miami. El tema Fuiste mi historia de amor, ¿puede ser de Pelusa? Gracias. Te escucho desde Altos de Piedra Blanca, Córdoba, en el límite con Merlo San Luis. Como siempre, acompañándonos con la buena música mientras trabajamos en la pizzería Don Ramón, desde Belén, Catamarca. Un abrazo. Estoy acostadita y los escucho toda la noche. Muy linda la música, los amo. Soy Milagros. Qué lindo escucharte. Y a Gutiérrez, saludos. Pueden pasar la Teresita por Eduardo Ávila. Siempre conmigo la cadena 3 de Las Catitas Mendoza. Un abrazo muy grande ahí escuchándonos y siendo parte de la cadena 3 Argentina en Córdoba y el país. A ver, ¿qué tengo por acá? Póngame un audio, Walter, ¿quién está del otro lado? Muy buenas noches.
1: Hola, te hablo de General de ESA.
0: Sí.
1: Un saludo para Pikachu, que se comió el sándwich milanesa en el trabajo.
0: Ah, bueno.
1: Muy lindo la radio.
0: Le mandamos un saludo, entonces, ¿sándwich milanesa suyo o se lo comió a alguien, no? Porque esas cosas pasan. Esas cosas pasan en el trabajo. Yo no voy a decir nada. Pero una vez dejé una hamburguesa en la heladera de acá de la radio. Inocente yo, ¿no? Inocente. Dije, bueno, la voy a... Porque yo en esa época hacía doble turno. Trabajaba de 3 a 17 en la Popu y después de 20 a 0, 20 a 1. Y salí a las 5 de la tarde. Dije, bueno, la voy a dejar acá. Total, después a las 8 o 9 la caliento y la como. Pues sabes que volví. Y estaba la bolsa, estaba todo como había dejado. La hamburguesa que viene en caja. Pucha, che. Bueno, no dije pucha, dije otra palabra. Cuando voy con todas las ganas porque tenía un hambre, me habían comido la hamburguesa. Me habían dejado todo y se habían comido la hamburguesa. ¿Qué, Fabián? No me diga. ¿Qué dejó? Ajá. Habrá sido hace mucho porque ahora hay cámaras, ahora ya no pasa eso. Claro, fue antes de las cámaras. Qué cosa bárbara, che. Bueno. Ay, ay, ay. Hola, buenas noches.
2: Sí, ¿cómo le va? ¿Qué tal? Buenas noches. De Mina Clavero, Néstor. Hola, Gusti. ¿Qué tal? ¿Cómo anda? ¿Puede ser la chacarera de los nombradores del Alba, de los dos cuadros? Bueno, muchas gracias. Saludos para la familia López, Vieza, Sarmiento y Ascurra de las Tapias. Y en altas cumbres de incendio y humo sobre la ruta, así con precaución.
0: ¡Oh, no me diga!
2: Buenas noches, que anden bien.
0: Un abrazo. Las chacareras que piden son los enganchados para el asado de los nombradores del Alba. Una cosa, cada vez que suena un audio, empiezan a llegar audio de una tracalada Recién teníamos 50, ahora tengo 65 audios. Imagínense lo que me está, me falta pasar todavía de la cantidad de audios que llegan de Córdoba y el país. Qué bonito, gracias por estar de otro lado, gracias por estar presentes, gracias por marcarnos ahí cómo están las cosas en Córdoba y el país. Ya seguimos con eso, 38 minutos de las 2 de la madrugada en la República Argentina. Estaba... siente lo que viene. A ver... ¿Se vienen? ¿Se viene el bloque de tangos? 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

de la madrugada, 46 minutos en la República Argentina. Actualizamos la temperatura en la ciudad de Córdoba. Demos un pequeño repaso en el país. A ver, en Córdoba capital, a esta hora, señora, señor, mientras le decimos muy buenas noches, 15 grados 8 décimas, 58 el porcentaje de la humedad, viento del suroeste a 6 kilómetros por hora. Hoy tuvimos una máxima en Córdoba de casi 28 grados a las 4:30 de la tarde. Para hoy sábado estamos aguardando una máxima de 28 grados con un día ligeramente nublado a mayormente nublado. Saludamos a los amigos que están en Mendoza, 13 grados 6 décimas, esperan 28 grados de máxima. En San Juan, un gran abrazo, 16 grados 4 décimas, esperan 32 grados de máxima. Nos vamos al sur, allá a la zona de Río Gallegos, 4 grados 2 décimas esta hora. Sensación térmica de 1 grado 9 décimas, esperan una máxima de 9 grados con un día mayormente nublado y lluvias aisladas durante la tarde-noche. En Ushuaia, 3 grados 4 décimas, sensación térmica de 1 grado 4 décimas bajo cero, esperan 7 grados de máxima con lluvias y nevadas y mayormente nublado. Nos vamos para el lado de Buenos Aires, a la capital federal. A ver, más o menos, déjeme ver por acá que voy actualizando para darle la información justa. 18 grados 5 décimas en la ciudad autónoma de Buenos Aires, esperan 22 grados de máxima con un día parcialmente nublado. En San Miguel de Tucumán, 18 grados 8, esperan 34 grados de máxima con un día algo nublado en esta primavera del 2026. ¿Cómo estamos, señora, señor? Buenas madrugadas, excelente programa, muchas gracias, saludos. Está el amigo Mario que nos escribe. Muchos mensajes, señoras, señores, muchas gracias. Bienvenidos a aquellos que recién se suman a nuestra emisora y a nuestra frecuencia, la cadena 3 Argentina. A ver, voy chequeando por acá, voy chequeando por allá. A ver. Algunos de los tantos mensajes que van llegando. Está Johnny Arriondo de San Juan. Los voy leyendo. Trato de leer un poco de los que estuvieron al comienzo y también los que van llegando nuevos, para que todos tengan su momento aquí en Noche y Día. Escucho todo el día Cadena 3, quiero escuchar Soledad, Hoja en Blanco, Nancy, ese tema, Hoja en Blanco, grabado con Lázaro Caballero, que hoy estuvo Lázaro justamente acá en la radio. Hoja en Blanco, muy buena versión, búsquelo, Lázaro Caballero con Soledad. Podría pasar algo bien ochentoso, que creo, a mi parecer, fue y es la mejor música, dice Ricardo de Río Cuarto. La compañía de la radio es lo mejor y Cadena 3 es mi compañía todo el día. Que no se apague nunca. Soy María de Mendoza. Un cordial saludo de Comodoro Rivadavia. Les mando un abrazo muy grande. Miguel Quintanilla. Qué lindo por acá. Muchos saludos. Qué bueno que estés a esta hora. Dragoneante, me haces morir de risa con Miguel Claría en Radio Informe 3. Un abrazo muy grande. Ana Karina Pérez Zavala, que me cuenta que también es desde allá de Barrio General Paz. Muy buen programa, Ulises. Estoy en guardia. Saludos a mi señora Estela, que la amo. Pon el tema Una Rosa Lo Sabe, de La Barra. Ulises, vos bien, hermano. ¿Te puedo pedir Himno a la Amistad por Daniel Toro o Marinero Luces por Isabel Pantoja? Desde Parque Liceo, Pablo Mancilla. Buenísimo el tema de Aja, dice por acá. Pasen el tema Oye. Un abrazo desde Morrison. Bueno, muchos mensajes, señoras, señores. Cada vez entran más. Cada vez que repito el número de teléfono, 3515-1999-14, el mensajero explota. Y es el WhatsApp de la cadena 3. Recuerden que también quiero leerlos a los que están escuchando a través de YouTube. Súmense al chat de YouTube y digan su mensaje, den su presente, compartiendo Noche y Día por la cadena 3 Argentina. Una excelente versión de este clásico colombiano, Hoja en Blanco, Soledad Pastorutti, Lázaro Caballero.

Escuchamos en este bloque algunos pedidos, mucha gente solicitando Jorge Rojas, escuchamos con Mía y también Ojo en Blanco de la mano de Lázaro Caballero, invitado por la Sole Pastoruti en un segmento que tiene la Sole que se llama Sole en Casa, creo que es así, déjeme chequearlo, por las ¿es así? A ver, Sole en Casa, que tiene, sí, no, perdón, Casa Sole, así se llama. Casa Sole, Sol en Casa, bueno, más o menos ahí va por el juego de palabras. Que ha presentado hace poco una, búsquelo si puede buscarlo ahí, una versión de Casa Sole, en la cual está Nati Pastoruti, su hermana, está la Sole, está la cantante Casu y también Flor Casuccelli. Han presentado en esta serie de sesiones que lleva adelante Soledad Pastoruti, en la cual ella reimagina distintos clásicos latinoamericanos junto a artistas de distintas generaciones. Casa Sole se desarrolla dentro de una casa real, un espacio muy íntimo que funciona como un escenario, como un refugio, como una metáfora. Allí las canciones se presentan tal como nacen, cercanas, orgánicas y atravesadas principalmente por la energía del momento. No sé si lo tiene ya Walter Guti. Exactamente. Con la letra de Carlos Carabajal, la música de Agustín Carabajal, interpretada por Soledad y Natalia Pastoruti, por Casu y Flor Casuccelli, presentado prácticamente hace un par de dos días, me parece, producida por el gran Colo Vasconcelos, alma de Rezabaile, Casa Sole.

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1: 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Scaloni comenzó a negociar con Tapia la posible renovación de su contrato al frente de la selección. El conductor del equipo nacional y el presidente de la Asociación del Fútbol Argentino se reunieron para conversar sobre la continuidad del DT. Elecciones en Brasil. Lula prohibió las apuestas deportivas y los casinos online a 9 días de las elecciones. El gobierno brasileño anunció una prohibición total de las apuestas digitales y enviará al Congreso un proyecto para penalizar la actividad. La medida fue comunicada 9 días antes de los comicios. Córdoba deja atrás el calorón. ¿Cuándo vuelven las lluvias y llega el frío? Tras el calor extremo del jueves, con registros superiores a los 40 grados en algunos sectores, el viento sur provocó un marcado cambio en las condiciones. Las tormentas llegarían entre el fin de semana y el lunes. Rosario tendrá un corte de agua este domingo por tareas en la planta potabilizadora. Aguas Santafesinas realizará trabajos este domingo 27 de septiembre, entre la medianoche y las 12. Advirtió que quienes no cuenten con reservas domiciliarias podrían registrar una interrupción del suministro. Títulos del portal de noticias de la Cadena 3 Argentina, cadena3.com.
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Bien, chicos, seguimos. Arriba todo el mundo. Arriba las palmas. 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

0: noches, hermoso programa, me encanta escucharlos. No quiero dormirme solamente para escuchar los temas que ustedes ponen. Te quisiera pedir por Roberto Carlos, amada amante, por favor. Muchas gracias, soy Neti de Cruz del Eje.
1: Hola, mi querido Ulises, ¿cómo estás, hermano querido? Soy de las Tapias, tras la sierra, Eugenio Ascurra. Mira, da un saludo a mi compadre Néstor de Mina Clavero. Le mando un abrazo grande y también para vos un abrazo, hermano querido.
2: Hola Ulises, buenas noches, ¿cómo estás? Una alegría escucharte y una alegría que estés con el Guti. Te quiero pedir un tema de Horacio Guaraní con Soledad. Nada tengo de ti. Gracias, hermoso el programa. Sigamos adelante. Ricardo de Guaymallén, Mendoza.
3: Hola Ulises. Buenas noches, país. Hola Guti, buenas noches.
4: Punto. ¿Cómo se dice? Una de la madrugada.
3: ¿Me podría pasar un tema del Chaqueño Palavecino? Cuando llora mi guitarra.
4: Le cuento, Walter.
3: Te habla Javier de Monteboy. Muchísimas gracias. Buen fin de.
5: Buenas noches, muy lindo el programa. Acá viajando por el puerto, Arroyo Seco. Linda la noche, saludo a todos los colegas. Acá te saluda el Chueco de Transporte Pérez, hermano de Alma Fuerte. Saludos, saludos.
6: Hola Chiqui, a la vía de Palomar, siempre te escucho. Me gustaría a mí escuchar por los salvadores Cochero de Plaza.
7: Ahí está, ya lo habíamos pasado, ese audio era Lidia del Palomar. Bueno, un abrazo muy grande para Hugo, para Fernando Nareto, para Pablo Rearte, para Javier Chelino o Esquelino, para Ricardo también, que se fueron comunicando a través del 3515-1999-14. ¡Despabilate, nene! ¿Qué estás haciendo a esta hora? ¡Bienvenido! Buenas noches, saludamos a todo el país a través de la gran cadena 3 Argentina, la gran cadena federal de norte a sur, de este a oeste. Ahí le digo al Guti, le digo, tengo un enganchado que siempre despierta algún tipo de polémica. Siempre despierta algún tipo de polémica porque, bueno, hay gente que le gusta, gente que no. Hay gente que me dice, che, qué bueno, se enganchó. Y me dice, ¿cómo va a poner eso? Bueno, sobre gusto y no lo ha descrito. ¿Usted qué opina, Walter? Usted lo tiene que puntuar, pero ya escuchó un pedacito de cómo arrancaba. Arrancó de 10, dice usted. ¿Usted cree que con ese enganchado voy a recibir más palabras de felicitación que mandarme a la miércoles? ¿Palabra de felicitación? Bueno. Perfecto. Un abrazo muy grande a los amigos de Buses Leb que van viajando hacia La Plata. Son choferes de larga distancia. El amigo Chipi quiere escuchar un tema del Chaqueño, Si un día fui tu cantor. Bueno, cómo no, Chipi. A la gente de Buses Leb un gran cariño, que siempre escuchan la radio, escuchan la cadena 3, escuchan la Popo en todo momento. Así que un gran abrazo. Ya se viene. Vamos a hacer seguramente otro bloque más de. Nos falta el bloque con los Chalcha y con los Fronterizos, no se olvide. Están ahí esperando pista. Así que ahí podremos poner algo del Chaqueño solo, porque lo escuchamos al Chaqueño con las Perlas Gauchas. Bueno, podemos poner algo del Chaqueño solo, algo de Guaraní. También vamos a ir armando así. Total, tenemos para rato ya. Total, ahora quedamos dueños acá del edificio, ya quedamos dueños de acá del segundo piso, quedamos dueños del predio. Hasta las 6 de la mañana no queda nadie. ¿Cuántos estamos acá en el? Ahora somos 3 personas nomás. Está el Walter Guti en los controles, quien les habla, mi nombre es Ulises Llanos. Está el amigo Fabián abajo, nuestro guardia de seguridad. Así que estamos dueños, claro, ahora hacemos nosotros lo que queremos. Total, cuando el gato no está, los ratones se divierten, dice el dicho. Bueno, estamos aquí en el segundo piso de Alvear 139, en el estudio mayor de la cadena 3 Argentina. Estamos muy contentos porque muy pronto estaremos ya disfrutando del estudio de última generación de la radio, que ya está en actividad con distintos programas. Bueno, noche y día muy pronto saldrá del nuevo estudio de Cadena 3. No sé si el del estudio número 1 o estudio número 2, ya después veremos más adelante, pero el estudio nuevo de la Cadena 3 tiene una mesa redonda, tipo 360, tiene una salida al balcón, una cosa increíble, última en tecnología. No creo que muchas radios tengan la tecnología que tiene la Cadena 3 en estos últimos estudios. Tremendo. Bueno, mientras tanto estamos aquí con ustedes en Noche y Día en la Cadena 3. ¿Cuándo va a poner ese enganchado para ir bueno, podemos ponerlo ahora en el despabilate? No sé si estarán en su... El que esté en su casa ahora, el que esté en su casa ahora y tenga ganas de prepararse uno Fernando Vladis, para decirlo así, 70-30, el que quiera tomar alguna bebida espirituosa, porque esta canción, este enganchado que viene, invita a eso, a disfrutar el viernes por la noche. Bueno, ya estamos en sábado. Son los enganchados, ¿cómo figura ahí en el título? Los enganchados vaciadores. ¿Están preparados? Vaciadores de vasos, de botellas. ¿Están preparados? ¿Cuánto tiempo lo va a poner? Porque es largo. No vamos a poner los 40 minutos. Lo dejamos un ratito. Bueno. Señoras, señores, en el aire de la Cadena 3 Argentina, desde Córdoba para todo el país, los enganchados vaciadores, en honor a Carlitos Lamona Jiménez.

0: ¿Qué te pasa, Guti? ¿Cómo están en la madrugada? El Fernet 75-25.
1: 75-25. Bueno, muchas gracias, Ulises, acá escuchándote. Muy buenos los temas, dice Rosa. Para que no sea tan larga la noche, acá en el taller junto a mi hijo Santi, que me está haciendo el aguante. El amigo José. Hola, José, ¿cómo estás? Se ha preparado un Fernando Blades también haciendo, acompañando este momento. Recuérdame ver cómo era siempre, yo solamente tenía 18 años. 39 minutos de las 3 de la madrugada, señoras y señores, ¿cómo estamos? Este es el momento del despabilate de noche y día, escuchando a Carlitos La Mona Jiménez con este, ¿cómo dijimos que se llamaba? Los vaciadores, bueno, los enganchados vaciadores de Carlitos La Mona Jiménez. 3515-1999-14, el WhatsApp directo con la cadena 3 Argentina. Muy buenas noches, ¿cómo están? ¿Alguna novedad novedosa por el barrio? ¿Quién está del otro lado?
2: Hola, buena, buena, Ulises.
1: Buenas.
2: Qué lindos temas que están pasando, ¿eh? Un tintito y ¿sabe qué? Pero seguimos hasta que la vela no arda.
1: Bueno, bueno, bueno.
2: Soy Daniel, personal de seguridad de Aeroparque.
1: Ajá.
2: Acá hay una noche muy linda, muy cálida, lleno de gente, llenísimo.
1: ¿Ah, sí?
2: Vuelos que van, vuelos que vienen. Así que muy buenas noches y saludos para todos.
1: Un chau, abrazo chau. Grande, chau, chau.
3: Buenas noches, maestro.
1: Buenas noches.
3: Muy buena su programa, un espectáculo. Soy Mario de Belville, camionero, y bueno, acá vamos acompañados por Cadena 3, viajando. Me gustaría escuchar algo de los manceros santiagueños, bueno, Eterno Amor.
1: ¿Cómo no? ¿Cómo no?
3: Muchas gracias, un saludo grande.
1: Ahí le hacemos alguno.
4: Hola, Uli.
1: Hola.
4: Hola, Walter, buenas noches. Te hablo Darío acá de General Deza. Acá estamos en la chamba. Hasta las 5 te vamos a hacer el aguante.
1: Vamos, vamos.
4: Hermoso el programa. No te voy a pedir un tema porque los temas que están pasando, espectacular. Sigan así, bueno, salud para todo, General Deza, para todo Córdoba, para todo país. Bendiciones para todos.
1: Un abrazo.
5: Hola, buenas noches, Cadena 3.
1: Buenas noches.
5: Acá viajando desde Villa Minetti hacia el puerto Timbúes. Estoy acá por la autopista Santa Fe Rosario.
1: Sí.
5: Una noche espectacular, la luna, una preciosura. Soy Luis Mutka, camionero de Villa Minetti. Un abrazo a toda Cadena 3. Algo del chaqueño se puede hacer.
1: ¿Cómo no? ¿Cómo no?
5: Gracias, gracias.
1: Un abrazo muy grande. Bueno, algunos de los tantos audios que van llegando al 3515-1999-14. Noche y día por la Cadena 3 Argentina para ustedes. Acá estoy. Vinicius. Desde Brasil, saludo muy grande desde Uber Ava, Minas Gerais, y con mucho gusto por Cadena 3. Bueno, el amigo Vinicius de Brasil, ¿cómo andamos, Vinicius? Mándate un audio, Vinicius, contanos cómo está todo allá en Minas Gerais. Un abrazo muy grande. Muchos mensajes. Buenas madrugadas, Ulises, el Dragoniante y el Guti. Guillermo Tristán Suárez de Buenos Aires, un gusto escucharte. Pasen algún tema de los 80, cualquiera estaría genial. Me gustaría que pongan Chalchaleros, Chaca y Manta, cómo no. Buenas noches.
6: Hola, Ulises y Guti, muy buenos días. Qué bueno el despabilate, acá no se puede parar. Les mando un fuerte abrazo, que tengan un hermoso fin de semana. Les habla Graciela desde Herzogenaurá, chau, chau.
1: Graciela de Herzogenaurá, siempre se me traba la lengua. Herzogenaurá, ahí está, Herzogenaurá. Graciela, un abrazo muy grande, que también fiel oyente de la Popu y nos escribe a la mañana. Soy Graciela de Merlo San Luis, Cadena 3, nuestra fiel compañera todas las noches. Somos turno noche de un restaurante de la parte de producción. También te escuchamos con Claria, gracias, un abrazo grande para todos, gran cariño. Como siempre digo en cada programa, tengo la suerte y la bendición de que en cada horario que me toca estar, estoy bien recibido por cada uno de ustedes, ¿eh? Y cuando los encuentro en la calle, me da un gusto charlar, abrazarlos, darles un beso también, como pasó el otro día en el Teatro Real, que me encontré con tantos oyentes que escuchan y Por ahí yo me asusto porque me dice, con vos tengo que hablar. Me dice, uy, ¿qué pasó? ¿Qué macana se mandó el Ulises? No, me dice, me gusta tal cosa, papá. Bueno, me alegro que así sea, señoras y señores, ¿eh? 3515-1999-14, hasta las 6 de la mañana. Estaremos compartiendo aquí con ustedes a través del aire de la cadena 3 Argentina, Noche y Día.

0: Para las 4 de la madrugada en la República Argentina, señoras y señores, aquí estamos. Bienvenidos a este nuevo momento de Noche y Día por la cadena 3 Argentina, hasta las 6 de la mañana de norte a sur, de este a oeste, llevándoles a ustedes por la gran cadena federal este momento de música, este momento de compañía, este momento de la magia de la radio. En este despabilate cuartetero que nos está presentando Walter Guti Gutiérrez, me estaba preguntando, Walter, ¿cuándo es el próximo fin de semana largo? Y digo, ¿qué, Walter, querés tomarte unos días? Me estaba preguntando porque, bueno, se vienen los próximos feriados, cuando venga el Papa, que va a ser el feriado nacional, el 9 de noviembre. Habrá feriado también en Córdoba. Bueno, atención, el próximo fin de semana largo de manera oficial será el sábado 10 de octubre hasta el lunes 12 de octubre. Son tres días consecutivos, el famoso fin de semana largo será por el Día de la Raza. Creo que ahora se llama así, creo que se cambió. A ver, quiero ver acá, chequear bien esa... como decía Susana. A ver. Sí. Bueno, Día del Respeto a la Diversidad Cultural. ¿Sí? Ese es el nombre general del 12 de octubre. Antes se llamaba Día de la Raza. Bueno, de hecho, el gobierno de Javier Milei utilizó la vieja denominación del Día de la Raza para referirse a la efeméride del 12 de octubre en un comunicado oficial de la Casa Rosada. Bueno, muy bien. Entonces, como le decía, el sábado 10 de octubre hasta el lunes 12, fin de semana largo. Noviembre tendrá dos feriados, el día 9 de noviembre, feriado nacional por la visita del Papa León XIV. Habrá un fin de semana largo en noviembre, del sábado 7 al lunes 9. Además, también el calendario de soberanía nacional está conmemorándose el 20 de noviembre, otro feriado más para la República Argentina. 6 minutos para las 4, 3515-1999-14. Estimado Walter Guti Gutiérrez, me voy a ir a los audios, si es tan amable, si es posible, a ver quién está del otro lado. Buenas noches, hola.
1: Ulises, buenas noches, de Coronel Moldes. Estamos escuchando la radio, Luis y Liliana. Bueno, nosotros dormimos con la radio y en la mañana nos despertamos y estás vos también en la radio.
0: Estoy en todo horario.
1: Escuchamos a Clariat y después al Turco y bueno. Muy buenas noches, me encanta que estás los viernes o los sábados, siempre nos gustó.
0: Bueno, un beso grande, Lili. Hola.
2: Hola, buenas noches, Ulises.
0: Buenas noches.
2: Te habla Walter.
0: Hola, Walter.
2: De Rioja.
0: ¿Cómo anda eso?
2: Estoy escuchando tu programa, hermano, muy bueno.
0: Bueno, muy amable. Bueno.
2: Recién me acabo de despertar y estoy por tomar unos mates y salí a trabajar de nuevo. Soy taxista.
0: Ah, taxista.
2: Un abrazo grande, mi viejo.
0: Un abrazo grande.
2: Cualquier tema de los chalchaleros, cualquiera.
0: Bueno.
2: Levanta el ánimo.
0: Ahí ya viene, ya viene.
2: Con ganas de laburar.
0: Un abrazo.
3: Buenos días, programa. Está hermoso, hermoso el programa de hoy. Un tema de la Euge.
0: Lilian. Un abrazo.
4: Hola, amigo. Un gusto. Habla Damián, el vigilador.
0: Hola, Damián.
4: Bueno, siempre lo escucho. La verdad, son una gran compañía, especialmente para la gente que trabaja de noche. Un abrazo. ¿Me pueden complacer con algún tema del programa? Sigan así. Un abrazo a la distancia, acá de Rosario.
0: Un abrazo grande. Un abrazo grande. Bueno, parte de los audios que están llegando, que son un montón, son casi 100 audios los que tenemos aquí, que han llegado a lo largo del programa. A ver, uno más.
5: Hola, Ulises, buen día a todos. Yo no hablo muy bien, pero para mí, la cadena 3 es una escuela de lenguaje, de español, un canal muy cierto para las noticias de Argentina, de toda nuestra Sudamérica y muy contento de estar con ustedes. Saludos, hermanos. Vinicius acá, desde Uberaba, Minas Gerais. Un abrazo a todos, hermanos.
0: Vinicius, te mandamos un abrazo muy grande allá desde Uberaba, en Minas Gerais. Estoy viendo acá a cuánto estamos, más o menos, de tu... A ver, vamos a poner por acá. Estoy viendo acá. A ver. Bien, a ver, ¿a dónde? ¿En qué parte estás vos, Vinicius? A ver, claro, estás muy al norte. Claro, está muy, muy al norte, Vinicius, allá. A ver, estamos aproximadamente... A ver, voy a poner acá, Alvear 139, en la ciudad de Córdoba. A ver, ¿a cuánto estamos? Estamos a 2.471 kilómetros, Vinicius. Y escuchando la Cadena 3 allá en nuestro país hermano tan lindo que es Brasil. Ustedes saben que hace el año pasado... A ver, sí, 2025 creo que fue. Sí. Pude conocer el mar. Yo no conocía el mar. Y pude viajar a Brasil. Y conocí allá ese hermoso lugar que tienen con las playas, su gastronomía y demás. Bueno, un abrazo grande para todos. Queridos amigos, la noche de Cadena 13 va presentando estas historias, estos momentos, estos personajes que nos traen la magia de la radio. Cadena 3 Argentina, noche y día, hasta las 6 de la mañana.

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2: Son los títulos del portal de noticias de la Cadena 3 Argentina, cadena3.com, de la hora 4:09 minutos. Cientos de vecinos excavaron un basural para llevarse ropa enterrada en Tucumán. Las prendas habían sido secuestradas por gendarmería y luego desechadas porque sufrieron daños por las inundaciones y los roedores. La policía intervino y labró un acta. Juicio en Salta contra 12 acusados de contrabando en asociación ilícita por 3.000 millones de pesos. El Tribunal Oral Federal número 2 de Salta realiza el juicio a 12 personas por integrar una asociación ilícita dedicada al contrabando de mercaderías con un movimiento de 3.000 millones de pesos. Tucumán, hallan pista clandestina que conecta con el narcotráfico y 6 avionetas secuestradas. Una presunta pista de aterrizaje clandestina en Tucumán se relaciona con el mayor secuestro de cocaína. La lucha contra el narcotráfico se intensifica tras el hallazgo. ¡Qué locura! Cantará en el entretiempo del partido de la selección argentina. La selección que enfrentará a Bolivia este miércoles 30 de septiembre en Córdoba tendrá lugar también con la música popular durante la jornada. La Pepa Orizuela va a cantar el himno y ¡qué locura! Será protagonista en el entretiempo. Títulos del portal de noticias de la Cadena 3 Argentina, cadena3.com.
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2: Vamos a bailar. Bienvenidos a una nueva hora de Noche y Día por la Cadena 3. Quien les habla, mi nombre es Ulises Llano, junto a Walter Guti Gutiérrez en la musicalización y puesta en el aire con los controles de la consola de sonidos. Saludamos a los oyentes que están a través del chat en vivo de YouTube. Buenos días, Ulises y equipo. Los escucho mientras realizo pan casero y pancito con arrope desde Anillaco, la Rioja Hermoso. El programa Son Mi Compañía. Bendiciones para todos, Nelson. Buenos días, qué bárbaro el Ulises con esos temazos de la Mona Criminal. Para la próxima, pasen el tema Sala 4, Paloma Loca, Paloma, El Delfín y algunos otros, dice Eduardo. Bueno, hemos pasado un enganchado de... ¿Cuántos fueron, Walter? 15 minutos. 15 minutitos, obviamente. El enganchado completo al amigo Eduardo, usted sabe que duraba 45 minutos. Tuvimos que elegir una parte. Ulises, qué gusto escucharte, hermoso programa, felicidades. Estamos a full con las tortillas de a la parrilla y pan con chicharrón. Un saludo a misionera Claudia en Mendoza, un abrazo, amigo, el amigo Rubén Bustamante. Está Marcelo también a través del chat en vivo de YouTube y con la gran participación de los oyentes a través del 3515199914. Señoras y señores, queridos amigos, la gran cadena 3 Argentina, la gran cadena federal, llevando adelante con ustedes estas 6 horas de música y alegría. Acá me dicen, te mandé mensaje y no lo leíste. Por Dios, hay tantos. ¿Qué más tengo por acá? Ulises, terminás de borrar con el colo espectacular que hiciste toda la noche. Cortaste un temazo por 2 minutos de noticias. ¿Cuál? No cortamos ningún tema, me parece. No cortamos ninguno. De hecho, ¿cuál fue el tema antes de la noticia? ¿Fue el Loco Amato? Claro, no, ese es un enganchado. Es un enganchado. ¿Cómo? ¿Lo escucho, Walter? Claro, es un enganchado y la máquina lo corta ahí. No se me ponga mal, mi amigo. Somos Ceci, Antonio Jiménez y Carlos Paz. Están brindando la radio, siguen así como son unos genios. Pongan el tema de Carlos Ramón Fernández, ¿Por qué querer amarte tanto? Saludos a mis hijas Ingrid y Mía Jiménez y mi sobrina Sofía Jiménez. Está Pipi, el panadero de Alicia, cocinando. Marta, que me dicen, che, no me lee los mensajes. Bueno, Marta, no se enoje. Qué distinto sos a la noche. Me encanta, dice acá Marta. Y bueno, porque la noche tiene la magia. Y aparte ya dije, acá quedamos dueños del predio nosotros, así que acá nosotros ya ponemos nuestra impronta. Pasá Torrante por Emanero, amo el programa, dice también por acá. Bueno, muchas gracias a todos. Señoras y señores, bienvenidos a esta nueva hora. Hasta las 6 con ustedes, compartiendo Noche y Día.

0: 25 minutos de las 4 de la madrugada en la República Argentina. Señoras y señores, estamos desandando noche y día por la cadena 3 con sus audios. A ver quién está del otro lado. Buenas noches, bienvenido, bienvenida.
1: Hola, Uli, querido. Ah, qué linda noche para estar pedo y con plata, la verdad. Pero bueno, acá estamos viajando de la Bulaya hacia Realicó, La Pampa.
0: ¿Cómo no?
1: No anda nadie en la ruta, ruta 26. Ahora arribando acá al pueblo de Italo, haciendo visite médico y seguimos viaje. Uli, querido, que termines bien la noche. Un abrazo y un saludo a todos los colegas que andan en la ruta. Renzo Colombero de la Bulaya.
0: Un abrazo, Renzo, un abrazo.

0: Susi en su Instagram. Te recomiendo, Silvia, que ingreses al Instagram de la Susi, que es Susana Buontempo, donde pueden hacer envíos a todo el país, ¿eh? 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Hola, buenas noches.
1: Qué despabilate, Ulises. Se me cuarteó la garganta, mi amigo, escuchando la mona. Bueno, los que estamos trabajando no podemos hacer 73.
0: No, es complicado.
1: Muy bueno, muchachos, se pasaron con la música. Espero el legal, igual si pueden, ¿eh?
0: Bueno.
1: Que tiraron pum para arriba de la mona. Si es Elizabeth o alguno de Trula, viejito de Garis.
0: Bueno,
1: les agradezco.
0: ¿Cómo no?
1: Alejandro de acá, de Buenos Aires.
0: Alejandro, querido.
2: Hola, buenos días, Dragoniente.
0: Hola.
2: Buenos días, Guti.
0: Buenos días.
2: Te aviso que la chicharra informativa, sí, te avisa que me quedé sin fernet.
0: Ah.
2: Culpa de los enganchados vaciadores. Que tengan buena madrugada. Hablo Marcelo de San Francisco, Córdoba.
0: Bueno, Marcelo, querido, un abrazo muy grande en San Francisco. Bueno, ahí debe haber algún negocio de 24 horas. Marcelo, querido, ya por esa zona. Bueno, cuántos mensajes, cuánto cariño. Todos, todos bienvenidos a la Cadena 3 Argentina.
3: Hola, mi querido Dragoniente. Qué lindo programa que haces, hermano. Julio, de acá de Valle Hermoso, te quiero pedir, por favor, en uno de esos bloques que estás armando,
0: sí,
3: a Don Argentino Luna, por 2 pesos con 50. Te habla Julio de Valle Hermoso. Un abrazo.
0: Julio, un abrazo muy grande. Bueno, gracias por tanto cariño, che. Un gran cariño, ¿eh? Un gran abrazo para todos. 29 minutos de las 4 de la madrugada. Vamos ahora, seguimos con los recuerdos de los grandes exponentes del folclore. Señoras y señores, dígame. Vamos a estos cantores con un estilo tan particular. Me acuerdo cuando, hace unos años atrás, cuando hacía las primeras armas en esto de la locución, lo conocí en persona, el querido Polo Román, allá en el Quality. Tuvimos una charla espectacular con él, donde me contó varias cosas de los chalchaleros. Parte de, bueno, él seguía cantando, al igual que siguió cantando el Pancho Figueroa. Bueno, él contaba de que la despedida de los chalchas fue, bueno, una cuestión muy, muy, muy importante, ya que Juan Carlos Arabia en ese momento estaba un poco afectado a su salud y decidieron dar un paso al costado para que cada uno pueda seguir ahí su vida de una manera más tranquila. El Polo me dijo, pero yo quería seguir cantando, yo no me quería bajar el escenario. Bueno, él después siguió como solista, después hizo algo con el Pancho Figueroa y después estuvo Polo Román y el trío Salta, recordando las canciones de los Chalcha. Y él me remarcaba en estas historias que yo no me acuerdo si tenía 16 no, habré tenido 18 años cuando hablamos con el Polo. Hace ya el Polo ya está en la eternidad de los cantores, y él me decía, cuando llegábamos a Buenos Aires, el conductor de la radio de esa época remarcaba que venían con sus trajes blancos impolutos, con el poncho de Güemes en el hombro, con un estilo tan particular y característico, un poco tranquilo, ¿no? El folclore de ellos, ¿no? Es muy tranquilo, sabe algunas chacareras, pero, y la acentuación en especial con algunas letras, algunas sílabas, las vocales. El Aden, Sam, bueno, qué lindo. Señoras y señores, vienen de Salta y cantan los chalchaleros.

Señoras y señores, cuando hablábamos de grandes exponentes de la música del folclore, escuchábamos al comienzo Los Cantores del Alba, ahora pasaba Los Chalchaleros con Jamás y La Chaca y Manta. Si hablamos de un grupo emblemático que pisara los grandes escenarios del país, los creadores de este estilo también de voces especiales, creadores de la misa criolla, que por allá en la década del 60, tras el éxito histórico de la obra de Ariel Ramírez, era habitual que los recibieran, destacando que habían llevado el folclore argentino a las iglesias y teatros más importantes del mundo entero. La voz bagualera de Salta, en la cual se hacía énfasis a ese color único de sus voces, teniendo como referencia a Gerardo López, apodado justamente como la voz de los fronterizos. Gerardo López, el negro Gerardo López. Los herederos de la gloria gaucha, o también conocido como los custodios de la frontera. Este nombre de este grupo fue sugerido originalmente por el poeta salteño César Perdiguero, si la memoria no me falla. César Perdiguero le puso ese nombre en honor a los gauchos de Martín Miguel de Güemes, quienes defendieran las fronteras del norte de nuestro país. Señoras y señores, recordando los grandes exponentes de la música, también ellos que venían con sus trajes blancos de gaucho impoluto, los pañuelos negros y el poncho de Güemes, no en el hombro en este caso de ellos, sino se lo ponían como si fuera una capa. Era muy particular también esa forma en la que ellos se presentaban. Estamos hablando de los fronterizos.

0: 45 minutos de las 4 de la madrugada, con esos temas el mate se ha transformado en un vino. ¡Milagro! ¡Milagro! ¡Qué buenos temas!, dice Gastón de Santa Fe. Hay un audio que les quiero compartir. Escuchen lo que dice. Es un poquito largo, de un minuto, pero escuchen lo que dice para que sepan dónde está sonando Noche y Día.
1: ¿Cómo les va? Pero muy buenas noches, buenas madrugadas. Escuchando a Ulises, su programa, hace un par de semanas que me enganché con Cadena 3 de Córdoba, y sobre todo en la madrugada, porque soy chofer de aplicaciones acá en Montevideo. Trabajo, vivo y soy uruguayo, pero me encanta la compañía que hace Cadena 3. Esta radio y la música que están pasando es espectacular. Así que Ulises, los saludo fraternalmente desde Montevideo, Uruguay. Saludos, Cristian. Me engancho realmente en la madrugada con Cadena 3. Me hacen una excelente y maravillosa compañía. Y escuchar varias personas que están trabajando, que no soy el único que está trabajando, hay varias personas que están trabajando conjuntamente con uno también, ¿no? Por más que no lo conozcamos, es el nexo de la radio. Saludos.
0: Un abrazo muy grande para Cristian de Montevideo, Uruguay, que nos comenta que hace un par de semanas se ha sumado a esta gran familia con la sintonía de la Cadena 3 Argentina. ¿Quién sabe? Capaz que en algún futuro tendremos alguna emisora adherente internacional allá en Uruguay para seguir llevando esto que es la magia de la radio. La gran Cadena 3, de norte a sur, de este a oeste, con ustedes compartiendo estos momentos de música, compartiendo estos momentos de compañía, como bien decía Cristian, para mucha gente que está trabajando o está en su casa tranquila y pone la radio para estar un poquito más acompañada. Estuvimos escuchando Los Fronterizos dentro de los pedidos que estaban llegando. Recuerden 3515-1999-14 y tenemos pedido Chaqueño para Vecino, Cuando Llora Mi Guitarra, o cualquier otro. Tenemos pedidos Si Un Día Fui Tu Cantor, de Horacio Guaraní. Tenemos tantos pedidos para cumplir. Walter Guti Gutiérrez, ¿qué tiene en la consola preparado?

la música del chaqueño Palavecino con Cuando llora mi guitarra. Y ahora llega una canción distinta, con nostalgia y con amor, porque traemos el recuerdo vivo de aquel que dejó una huella imborrable en el folclore argentino. Esa voz que sigue presente en cada acorde y que ahora su hijo es quien tomó la posta junto con sus compañeros y con la misma pasión y respeto por la música que los unió, nos trae esta canción, con la voz de él, por supuesto. Los grandes nunca se van del todo, solamente ellos cambian de escenario. ¿A dónde estarás, querido Federico Córdoba, que se viene tu tormenta de vino? Como decía Federico, pañuelitos al aire.

0: Qué lindo momento, recordando un poco de la música, escuchando estos grandes valores en la noche de la Cadena 13 de Oslo. Los escucho, el lindo desayunar escuchando Cadena 13 y recordar a mi querida Córdoba, Darío Aguilera. Buena madrugada con tan hermosa música. Yo te pido el tema Virgencita de la Peña por el chaqueño. Soy Rosa, gracias por la compañía. Te escucho yendo al trabajo, podrá ser un tema de los cuatro del Suquía. Si eso le llamas amor, gracias a Alberto, el sumampeño de Buenos Aires. Poné Tormenta de Vino, que no puede faltar. Soy Raúl, seguridad de Río Cuarto. Acá también, firme, arrancando la chamba. Marcelita Hernández, Marcelita, ¿cómo está, filo oyente de Arriba la Popu? De 5 a 6 de la mañana. Ulises, con esos temas, el mate se me ha transformado en vino. Qué buenos temas, ídolo. Acá escuchando en la Cadena 3. Bueno, cuántos mensajes, cuántos saludos. 3515-199914. Hola, buenas noches.
1: Hola, Ulises.
0: Buenas noches.
1: Elvio de Villa María.
0: Elvio, jubilado.
1: De camionero, mira, si recorrí mi país también. Y mira, esta mañana se me dio por prenderlo un poco antes de la radio. ¡Ah, qué hermosa que está! Qué linda música que pusiste. Y bueno, y saludos a esa gente que se engancha también. Muchos saludos, porque yo soy uno de esos. Por ahí no le quiero prender tan temprano porque no descanso, sino en el día ando bastante, bicicleta, qué sé yo. Y pero si prendo la radio no me duermo más. Está muy buena tu programa.
0: Gracias, Elvio querido.
2: Hola, Ulises.
0: Hola.
2: Muy buenos días, Ariel, por el sur de Córdoba. Así que bueno, acá andamos viajando. Lo que tiene que aprender Chabatón y algunos ahí poner música es muy bueno.
0: Por favor.
2: Algo de Soledad puede ser, gracias.
0: Estuvimos escuchando Soledad con Lázaro, Ojo en Blanco, ¿no? El Titi. Mirá si el Titi va a aprender por música. Hay una. El Titi Chabatoni tiene una. ¿Cómo puedo decir? Yo me acuerdo que hace muchos años atrás él me supo contar que en su casa, él tiene un espacio reservado en su casa donde tiene cassette y tiene discos. Pero inmaculados. Un tipo que sabe muchísimo de música es Titi Chabatoni, de todo tipo. Y el Titi tiene algo que es muy ordenado y él guarda todo. Guarda todo, todo, todo. Una vez, hace un tiempo, me supo mostrar acá, él estaba haciendo su programa y me mostró una hoja de los primeros rankings de su programa en la Popu. Estamos hablando hace prácticamente más de 20 años seguro. Y él tenía la hojita guardada donde tenían anotado en puño y letra todas las canciones. Increíble. El hecho de que él tenga un espacio en su domicilio, en su casa, con cassette y discos, todo guardados, no te voy a decir alfabéticamente, porque ahí mentiría, no sé cómo los tiene guardados, pero tiene todos los recuerdos. Hay que tener esa conducta, ¿no? ¿Usted tiene cassette, algo así? ¿Muchos? ¿Vinilos también tiene? No sé si Chabatoni tiene vinilo. No sé, pero sé que tiene cassette y disco. Yo no tengo nada, fíjese. No, nunca me armé una colección de eso. Bueno, porque, a ver, tiene mucho que ver también con la en la época en que nació cada uno. Yo nací en la época donde ya se empezó a usar el MP3, por ejemplo. Mucha computadora, claro, mucho guardado ahí. Obviamente, se te rompe la computadora, perdiste todo. Tengo un disco duro guardado. Tendré que ver si funciona. Donde tengo la discografía completa de los Cantores del Alba. Tengo un disco duro. Tengo que ver si anda y tengo la discografía completa. Valses y serenata, Entre gauchos y mariachis, sacados directamente de los vinilos, pasados a MP3 en la computadora. Habría que buscarlo. Fíjese, ¿no? Fíjese lo que nos trae la Entre gauchos y mariachis. Había dos versiones. Fueron dos volúmenes, quiero decir. Tendré que ver, tendré que buscarlo. Si anda ese disco duro, tiene material invaluable. Fíjese, no estoy tan alejado de Chabatoni. Fíjese, compartimos algo ahí. Yo un poco más moderno y él con más calidad en esas en esas coleccionismo. Hola, buenas noches.
3: Hola, mi cadena tres hermosa. Y a la hora que no me puedo dormir, lo estoy escuchando, son unos genios. Dios los bendiga siempre.
0: Gracias, igualmente.
3: Lo escuché toda mi vida junto a Marito Pereira, Ronnie Vargas, las 24 horas hasta la radio en Cadena 3. Soy de las parejas. Graciela de Pedraza, los amo, cuídense. Lo estoy escuchando, están hablando con un uruguayo.
4: Tenemos tantos pedidos para cumplir.
3: Pero sí, tienen tantos pedidos, tantas cosas, son unos genios, los amo. Espero que me salude, solamente aunque sea.
0: Un abrazo grande, Graciela, que también nos deja su audio y también nos marca su presente. Señoras, señores, estamos en Cadena 3, estamos en Noche y Día, y hasta las 6 de la mañana seguimos con estas canciones.

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1: Son los títulos del portal de noticias de la cadena 3 Argentina, cadena3.com. Viajaban a Córdoba para tratar a un oso con cáncer y les pasó algo indignante, la inseguridad latente. Le rompieron el vidrio de la camioneta en una YPF de la autopista Rosario. Se llevaron un instrumental clave para operar a Coda, el oso pardo del Parque de la Biodiversidad. El chaqueño palavecino confirmó qué día tocará con la conga en el Festival de Jesús María. El cantor habló con Cadena 3 y deslizó que coincidirá con el grupo de Cuarteto en la edición número 61. Ambos figuran en la grilla, pero todavía no se anunció qué artistas actuarán cada noche. Colapinto explicó qué le impidió cerrar una mejor Kulai y ya empieza a avanzar en Bakú. El argentino analizó su clasificación en Azerbaiyán, destacó la vuelta que le permitió llegar a Q3 y señaló los problemas de frenaje que condicionaron su último intento. El recuerdo del gran boxeador Ringo Bonavena, una joya del archivo de Cadena 3. El pugil asesinado a los 33 años en Estados Unidos cumpliría este viernes 84 años. El fallecido relator de la radio, Osvaldo Hueve, entrevistó años atrás al exfutbolista de Huracán, Sebastián Viverti, quien fue amigo del peso pesado. La nota en cadena3.com. Títulos del portal de noticias de la Cadena 3 Argentina. cadena3.com.
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1: 15 minutos de las 5 de la madrugada. Hola, buen día.
10: Hola, Ulises, ¿cómo te va? Muy buen día, papá. ¿Qué chupa chichi, camionero? ¿Qué
1: chupa chichi?
10: Arrancando la mañana ya trabajando, rumiando para el lado de San Luis. Qué lindo fogaqueo que estás poniendo, Ulises. Por favor, ponete uno de Lázaro Caballero. Gracias, hermano.
1: Bueno, antes que nos vayamos, algo vamos a poner. Hola, buenas noches, buen día.
10: Hola, Ulises, acá habla Santiago de San Lorenzo, Santa Fe. Qué buena la música, bueno, decir el Guti Gutiérrez. Bueno, acá estamos en Puerto General San Martín, dejando a la gente que va al puerto. Bueno, un abrazo grande y te seguimos escuchando.
11: Hola, Ulises, Guti, buenos días. Me encantó conocerte, Ulises, cuando...
1: Ah, ya lo escuchamos, este audio, Silvia, de allá de Mendoza. Un abrazo muy grande. Bueno, lo que pasa es que se me está repitiendo algunos audios. Puede ser. ¡Hola!
10: Vamos, Ulises, Ulises, Ulises. Buenas noches, buenas noches, buenas noches, Cadena 3. Acá estamos, volviendo de Rosario, estamos por la zona de Carlos Pellegrini, ya lo vamos aproximando cada vez más a Córdoba. Saludos para todos los colegas, un abrazo para todos los colegas que andan en las rutas argentinas y escuchando Cadena 3. Muy bueno el programa, dice, te pasás, es un capo para su programa, así que felicitaciones, mi loco. Molina Raúl te habla del transporte Giro.
1: Gracias, mi viejo, hola.
12: Hola, Ulises, buenos días.
1: Buen día.
12: Acá estamos llegando a Río Tercero, César, transporte Flecor. Hace rato que tengo audio, pero debe estar saturado audio. Hay que insistir nomás. Acá estamos llegando a Córdoba para descansar mañana, llegando a la aduana de Sofracor.
1: Ajá.
12: un programa muy buena onda, el programa, Ulises. Yo siempre escucho a las dos mujeres, a la Susi, a la Madanoche y a la
1: querida
12: Nora. Muy bueno el programa. Saludos, César Transporte Flecor.
1: Un abrazo,
12: compañero de la empresa.
1: Que andes bien, César, un gran cariño. Bueno, gracias, sí, sí. Señoras y señores, a través del 3515-1999-14, muy colapsado de audios y mensajes. Tires un número de cuántos mensajes en general con audio hemos recibido. ¿No se anima? Tires un número, a ver. Ah, no, ya eso, no, ese es mucho, mucho, mucho. Bueno, arriba de 300, así le digo, arriba de 300, calcúlele, le faltó uno, 341, claro, imagínese si hay que leer 341 mensajes y audios, se nos pasa el programa más de lo que se nos ha pasado, así que pedimos disculpas a la gente, he hecho lo posible, pero bueno, un poquito de acá, un poquito de allá. A ver, ¿tiene ganas de bailar Walter Guti Gutiérrez? ¿Tiene ganas de mover las caderas, de mover los pies? Señora, señora, si está sentado, ¿quiere mover los piecitos? ¿Quiere mover los hombros? Los voy a invitar a que a través del aire de la radio viajemos a la década de 1960 con este baile suelto, enérgico. Fue popularizado en su momento por artistas como Chubby Checker. Bueno, se caracteriza por mover las caderas, mover los pies de lado a lado. En Argentina, de las bandas más icónicas, estuvo en los años 80, de la mano de quien lleva, ellos se llamaban como es el género musical que estamos por escuchar ahora. Señoras y señores, para seguir despertándonos en noche y día, recuerde, 3515-1999-14, WhatsApp directo con la cadena 3 Argentina. Quiero que me cuente qué le parece este enganchado de twist y de rock and roll.

0: 5 de la mañana, 27 minutos, los enganchados del rock and roll y también del el twist. Bueno, fueron muchos artistas los que fueron pasando en este enganchado. ¿Qué le pareció? ¿Espectacular? ¿Le gustó? Bueno, ahí estamos. Nos acompañan con la buena música, muy bueno el programa. Mientras viajamos de Pamplona, donde vivimos, a Lourdes, a ver al Papa León XIV. Saludos a la gente de La Borda y San Luis, Vivi y Seba. Qué lindo, cuánta gente. Hola, buenas noches. ¿Quién está del otro lado?
1: Hola, Luis. Buen día. ¿Cómo estás? Wow.
0: Buen día.
1: Muy linda la música, la grata compañía. Estoy llegando a Córdoba, vengo de Jujuy, así que bueno, un calor terrible para que lado diría.
0: Ajá.
1: Tengo un sueñito ya, pero bueno, quiero llegar a Córdoba, ya estoy cerquita. Te quería pedir un temita de los manceros santiagueños, los más grandes del folclore, o de Martín Paz. Así que bueno, te habla Fernando Mendoza. Un saludo grande.
0: Un abrazo grande. No hemos pasado, Walter, no hemos pasado los manceros. Se nos ha pasado los manceros. Por favor, Walter, ¿qué pasó? ¿Qué nos pasó? Hola, buenas noches, buen día.
2: Qué despabilate, Ulises.
0: Bueno, un abrazo muy grande. Chicos, señoras, señores, la cadena 3 Argentina, disfrutando esta última media hora. Y hagamos los manceros, pongamos lo que nos quedó en el tintero, por favor. Vaya preparando este también conjunto emblemático del folclore argentino. De hecho, el Onofre Paz también grabó como solista. Hay algunas canciones muy bonitas de él. Buen día, cadena 3, saludos de Greenford, London. Gracias por la información y compañía y la buena onda y alegría que transmiten. Feliz fin de semana. Qué lindo. ¡Vamos con los manceros! ¡Vamos, Onofre!

Inés, Guti Gutiérrez. Soy Mirtaria de acá de la Ciudad de Fría. Qué buena música, qué buena música. Desvelado todo el tiempo escuchándolo. Me podía pasar la villerita por Horacio Guaraní. Muchas gracias. Saludos.

0: lindo los manceros santiagueños. Hola.
1: Hola, Ulises, buen día, ¿cómo va? Te habla Matías Barrio Nuevo de Bonifacio, Laguna Alsina. Estamos escuchándote viajando a Venado Tuerto, Santa Fe. Abrazo grande.
0: Un abrazo grande, buen día.
2: Hola, Ulises, hola, Guti, Guti Gutiérrez. Un abrazo grande, bendiciones para todos. Acá el socio 910, desde Almafuerte, en La Guardia, trabajando hasta las 8:30, 9 de la mañana. Quería escuchar a Néstor Garnica, la chacarera del violín. Gracias por la buena onda, por la compañía. Y bueno, dando el presente, Gerardo desde Almafuerte, le mando un abrazo y bendiciones. Lo sigue escuchando hasta que salga de La Guardia, 9:30 de la mañana.
0: Un abrazo grande, 5:35. Estaban solicitando una canción que se llama Semillas de Chacarera. Estoy acá viendo cuándo fue. Bueno, la canción Semilla de Chacarera es una canción del querido cantautor Martín Paz, el hijo de Onofre Paz, quien integrara en su momento los manceros centegueños, creador de un montón de canciones. El escritor, el autor de Eterno Amor, de... Bueno, se me hizo una laguna en este momento en la memoria, pero esa samba que decía soy tu amante trovador que al fin se enamoró buscando la felicidad, ese tema. Y el tema Semilla de Chacarera. Yo siempre digo que el tema Semilla de Chacarera nos lleva un poco al momento de lo que es la semilla, ¿no? A mí me lleva a la infancia, al patio de tierra. A ese olor y a ese color de infancia, porque uno por ahí tiene la suerte de andar por los caminos y conocer cosas, conocer hoteles, conocer restaurantes, comidas, pero el mate cocido de la casa jamás se olvida, nunca se olvida ese olor a mate cocido, a pan casero, al patio de tierra. Y esta canción tiene mucho que ver con eso. Semilla de Chacarera, del año 2017, en la autoría de Martín Paz, que después eran muy famosas los manceros centegueños. Hoy les traigo otra versión y les quiero hacer escuchar a este muchacho que cuando escuchen el tono de la voz es muy probable que les ponga la piel de gallina. Estoy hablando del hijo de Martín Paz. Su nombre es Santiago Paz y trae su versión de Semilla de Chacarera, que lanzó en julio del 2025 como homenaje a la obra de su padre. Señoras y señores, en Noche y Día, siguiendo el legado de Onofre Paz y Martín Paz, en este folclore argentino, Santiago Paz, Semilla de Chacarera.

0: voz muy parecida a su padre, Santiago Paz, en homenaje a Martín Paz con Semilla de Chacarera, canción que grabaron en el 2025. Bueno, lo hemos escuchado aquí en la cadena 3 Argentina, noche y día, 3515-1999-14. Estamos buscando ya la recta final de estos momentos de noche y día. En minutos, Fernando Barrio Nuevo con toda la gala de la Fórmula 1 a través de la cadena 3 para todo el país. Señoras, señores, nos vamos yendo. A ver, tengo un par de los últimos audios que han estado llegando. ¿Qué tal? Buen día. ¿Quién está del otro lado?
1: Hola, Ulises. Buen día.
0: Buen día.
1: ¿Me podés pasar el olvidado? Y con esto cerramos.
0: Bueno, ¿cómo
1: gracias,
0: no?
1: Hermano.
0: Un abrazo.
1: Un abrazo.
2: Hola, buen día. ¿Cómo estás, querido?
0: Hola,
2: yo
0: querida.
2: Acá en Santa Fe Capital.
0: ¿Cómo le va?
2: ¿Podés poner algún chamamecito? Ajá. Porque yo soy chamamecera de acá de Santa Fe, Mirta. Estoy escuchando de los cristales del chamameo de Pastor Luna, el changuito perdido.
0: ¿Cómo no?
2: Dale, querido, gracias.
0: Gracias, querida, beso grande, chau, chau. Señoras, señores, nos vamos. Porque me dice Fernando Barrio Nuevo, escúchame, querido, se viene la Fórmula 1, así que vamos, taza, taza, calabaza, cada uno a su casa. Dale que a las 5:50 tenemos que empezar a bailar la lambada. Así me dijo Fernando Barrio Nuevo. No sé qué habrá querido decir con que teníamos que empezar a bailar la lambada, pero bueno, alegría. ¿Cuánto nos queda, Walter Guti Gutiérrez? Para poner dos temitas, nos ponemos tres temitas, ponemos uno, nos empezamos a despedir, porque son y 43. 7 minutos. 4 ahí para el cierre. Y ahora, 4, 5, no, 3 minutos tiene que ser el tema que tiene que sonar ahora. Bueno, vamos entonces, vamos que nos vamos, chicos, vamos. Buen día Córdoba, buen día país. 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Buen día Argentina, también se viene con la cara amorosa. Buen día, buen día.

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1: La voz del potro Horacio, pueblo guaraní, y yo me empiezo a despedir, señoras y señores, queridos amigos. Gracias por esta madrugada a través del aire de la cadena 3. Espero que lo poco o mucho que hemos hecho junto al Walter Guti Gutiérrez en estas 6 horas haya sido de su completo agrado, de una linda compañía, y que se les haya pasado rápido como a nosotros estos momentos de radio con la magia del sonido y de las voces. En el final nos queremos ir con ritmo y con alegría. En el final, recibiendo a este último fin de semana del mes de septiembre, queremos traer la música del norte. En este caso es una mezcla en homenaje al recordado Coli Arce y su quinteto imperial, en la voz de estos changuitos de Jujuy que vienen con mucho ritmo en guaracha. Los chicos de Tunay, Ulises Llanos quien les habla, Walter Guti Gutiérrez los controles. Nos vamos, punto, punto final. En el final para ustedes, Tunay. Hasta la próxima, que Dios los bendiga. Muchísimas gracias.

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¿Qué tal? ¿Cómo les va? Muy, pero muy buenos días. Feliz sábado para todos. Sábado de Fórmula 1 en Cadena 3 Argentina, porque somos la radio de la máxima categoría a nivel mundial aquí en nuestro país. Decíamos, suena raro, sábado de carrera, gran premio de Azerbaiyán, circuito urbano de Bakú, ronda 15 de este campeonato 2026, con toda la expectativa en Franco Colapinto, que ayer tuvo una muy buena clasificación, aunque en las declaraciones no estaba tan contento Franco, ya lo vamos a escuchar, sintiendo alguna molestia con el auto, no pudiendo dar o redondear una vuelta en Quali 3, pero metiéndose dentro de los 10 mejores, que creo que era el gran objetivo de Franco y de Alpine, y luego avanzando un lugar por la sanción a Carlos Sainz. Vamos a estar analizando la grilla de partida, vamos a estar analizando la situación. ¿Qué pasó ayer? ¿Hubo rebufo de Franco a Gasly y después Gasly no se lo dio al francés? ¿Qué pasó allí? Hay aclaración por parte del equipo. Hace pocos minutos el equipo ha aclarado un poco la situación y vamos a estar hablando de eso también. Vamos a estar hablando también de quizá la última oportunidad de George Russell de descontar puntos en la lucha por el campeonato ante Kimi Antonelli, que ayer tuvo, si se puede decir, el primer error grande, ¿sí? Un error de manejo en la curva 1, golpeando el muro interno, dañando la suspensión de su Mercedes y largando hoy desde el puesto 16. El italiano puntero del campeonato, está la duda, ¿no? ¿Estará sintiendo la presión ya de saber que entramos en etapa de definición de campeonato? ¿Fue un error lógico de un chico de 19 años que está ante la gran oportunidad de ser el campeón del mundo más joven de la historia de la categoría? Bueno, vamos a hablar de todo eso en un ratito, porque estamos a menos de 2 horas de que se largue la carrera.

0: 5:54, seguimos en el aire de la cadena 3 Argentina y es momento de escuchar lo que decía Franco Colapinto ayer después de la clasificación, después de quedar décimo en Quali 3, no pudo redondear una vuelta, cuando lo estaba haciendo bloqueó y tuvo que usar la escapatoria de la curva número 15 para evitar golpearse contra la pared, no tuvo tiempo de abrir una nueva vuelta y eso lo dejó décimo. La buena noticia llegaba después con la decisión de los comisarios deportivos de sancionar con 5 lugares en la parrilla a Carlos Sainz por no respetar el régimen de banderas amarillas. Colapinto, tras la clasificación, esto decía.
1: Fue suficiente, después la Q3 no fue buena, o sea, creo que no es que no hice una buena vuelta, sino que no puse nada junto y el auto no se sentía bien de vuelta, está como un poco inconsistente eso con ese super clip con la batería y después con los frenajes que me están costando este fin de semana, no estoy pudiendo frenar fuerte y bien sin bloquear, estoy calentando mucho la goma sin los frenajes y después me cuesta toda la curva por eso, así que nada, fue un poco una complicación este fin de semana que no pudimos solucionar, pero nada, mucho por trabajar mañana, ojalá que sea una buena carrera, obvio que hay que laburar y ir para adelante en la largada y después hacer una buena carrera para sumar.
0: Ahí está la palabra entonces del piloto argentino con ese sabor agridulce, haber estado dentro de los 10, pero este error que le impidió hacer la vuelta en Quali 3, que quizá lo hubiera dejado más cerca de su compañero de equipo Pierre Gasly, que tuvo una buena actuación el piloto francés, siempre anda bien en Baku Gasly, y clasificó en el 7º lugar. Esto me da pie para repasar la grilla de partida de este Gran Premio de Azerbaiyán. Pole position para George Russell, que dominó prácticamente durante todo el fin de semana, acompañado en primera fila por uno que sabe lo que es clasificar bien aquí en Bakú, como es Charles Leclerc. Segunda fila para Oscar Piastri e Isaac Hadjar, gran regreso del piloto francés tras ausentarse 3 carreras por una lesión en su muñeca. Tercera fila para el campeón del mundo Lando Norris y Lewis Hamilton, del cual se esperaba más. Cuarta fila para Pierre Gasly y Max Verstappen. Desde la quinta lo harán Franco Colapinto y Oliver Berman. Sexta fila para Liam Lawson y Alex Albon. Desde la séptima lo harán Esteban Ocon y Carlos Sainz sancionado. Octava fila para Ardit Limblad y el puntero del campeonato Kimi Antonelli. Novena fila para los Audi de Gabriel Bortoleto y Nico Hülkenberg. Desde la décima lo harán Valtteri Bottas y Checo Pérez. Y último, como ha sido durante todo el año, los Aston Martin de Fernando Alonso y Lance Stroll. ¿Cómo llega el campeonato a esta cita número 15 de la temporada? Kimi Antonelli, 292 puntos. 81 puntos por encima de George Russell, que tiene 211, y un Lewis Hamilton que tiene 191 y prácticamente ya está fuera de la lucha por el título. ¿Será esta la última oportunidad de George Russell para descontar puntos? Todo parece indicar que sí. Ya lo vimos en Monza con Kimi Antonelli largando último y ganando. Primer gran golpe sobre la mesa del piloto italiano. Hoy puede ser uno de esos días en que Antonelli, largando desde el puesto 16, llegue atrás de Russell o incluso le gane, como ocurrió en Monza, y certifique definitivamente, aunque no matemáticamente, este campeonato 2026 de la Fórmula 1. Decíamos que el equipo Alpine aclaró un poco la situación de ayer. ¿Por qué? Porque Franco Colapinto en sus declaraciones decía, nos faltaron 4 o 5 décimas en Quali 2, sin la succión. ¿Por qué? Porque, lo vimos todos en la clasificación, Gasly en su primer intento aprovechó que Franco estaba delante para utilizar lo que se llama el rebufo, el remolque, la succión, que en la recta de 2.2 kilómetros de Baku ayuda y mucho a la hora de ganar tiempo. Franco preguntó por radio si luego intercambiaban posiciones, no recibió una respuesta y tuvo que hacer su último intento de Quali 2 para pasar a la Quali 3 solo, sin utilizar succión. Afortunadamente pudo Franco quedar 92 milésimas por arriba de Oliver Mann y quedar entre los 10 mejores. Bueno, eso trajo, sabemos que el clima en Alpine no es el mejor desde el pasado Gran Premio de Madrid, y eso trajo algunas críticas a la gestión del equipo. Es por eso que Alpine hoy hace una aclaración y dice: el sentido del trazado determina qué piloto sale primero del garage. En circuitos con curvas a la izquierda, es decir, por ejemplo, Bakú, Franco sale primero por estar situado a la izquierda en los boxes. En circuitos con sentido hacia la derecha, como por ejemplo Monza, Gasly sale primero por estar en el garage de la derecha. no se aplicaron estratégicas ni tácticas específicas. Aclara que Colapinto no ayudó a Gasly a pasar a la Quali 2 mediante la succión, sino que el orden de salida siguió el procedimiento antes que contábamos antes. En la Quali 2, mientras otros equipos planeaban tres vueltas rápidas, Alpine solo previó dos y esto complicó la gestión de posición en pista. Y luego vuelve a aclarar que no hubo ninguna estrategia para invertir el orden de los coches respecto a la política habitual de salida mencionada anteriormente. Es por eso que no hay respuesta ante el pedido de intercambiar el orden de Franco Colapinto, y que luego en la Quali 3 el equipo gestionó la posición de Colapinto en pista para que fuera detrás de los Ferrari y aprovechar así la succión, pero el error de Franco en curva 15 obviamente lo perjudicó, y también perjudicó la vuelta de Gasly, como lo reconoció el propio Colapinto. Esta es la aclaración por parte del equipo Alpine de lo sucedido ayer en clasificación. Con la puesta al aire de Guti Gutiérrez, los dejamos en compañía de Buendía Argentina con Caro Amoroso. A las 8 se larga el Gran Premio de Azerbaiyán. 51 vueltas a este circuito urbano de Bakú. 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Chau, chau.

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0: Buen día Argentina, acá estamos en el aire de la gran cadena 3, bienvenidos. Son pasaditas las 6 de la mañana, 6 y 7 minutos y estamos acá con el equipo que hace el programa más federal de toda la radiofonía argentina y lo decimos nosotros, así que si lo decretamos así es. Señores, soy Caro Moroso, hasta las 8 les hacemos compañía, tenemos un gran programa por delante. Está de vuelta con nosotros Mauri Conti, tenemos hoy equipo completo, Fernando Barrio Nuevo, Mauri Conti, Vero Malup, Lu González, por supuesto Máximo Lina con la información del deporte. Estamos en la cuenta regresiva para la visita del Papa León XIV, que como antesala está llevando adelante una visita en Francia, una visita de 4 días que ya comenzó en el día de ayer, así que vamos a estar repasando la información con Mauri Conti de los preparativos para la visita del Papa. Vamos a estar también hablando de un tema que a mí me interesa mucho porque es algo que sufren muchas personas adultas mayores. También lo sufren personas jóvenes, pero en su mayoría afecta a adultos mayores, pero afecta a todos los núcleos familiares esta enfermedad cuando llega a la vida de las familias. Vamos a hablar de Alzheimer y de deterioros cognitivos con un especialista. Se va a llevar adelante un congreso muy importante y vamos a tener un especialista con nosotros para conversar un poco sobre este tema que afecta a tantas familias. Vamos a estar hablando de lo que dejó la Asamblea General de las Naciones Unidas con algunas perlitas y con mucha controversia, así que vamos a estar dando la vuelta al mundo y contando eso. Vamos a estar repasando lo que pasa con nuestro querido Franco Colapinto en los distintos circuitos de Fórmula 1, que por supuesto seguimos con todo detalle y precisión aquí en Cadena 3, la radio de Colapinto. Señores, hay mucho, hay títulos de Córdoba, de Rosario, de Buenos Aires, vamos a repasar la información, pero antes le doy la bienvenida a mi querida Lu González. ¿Cómo estás, Lu? ¿Cómo amanece en Córdoba?
1: Buen día, Caro, buen día para todo el equipo, muy bien, está muy agradable la madrugada aquí en la ciudad de Córdoba, 13 grados 8 décimas la temperatura actual, el cielo está despejado, la humedad 66%, viento del sudoeste, un vientito fresco a 4 kilómetros por hora, la visibilidad óptima, máxima prevista para hoy, atención, 29 grados con cielo mayormente nublado durante toda la jornada. Va a ser calor, Caro, así que hay que, si a esta hora tenés un suetercito puesto, ten en cuenta que vas a quedar como Equeco llevándolo en la mano en un rato nada más.
0: Absolutamente. Bueno, son esos días raros, ¿no? Donde uno sale con algo, si salió muy temprano, y después estás todo el día cargándolo sin ningún tipo de sentido. Bueno,
1: es la temporada
0: alta de pérdidas.
1: Es la temporada alta también tenés la temporada que donde te tenés que preocupar por la ropa que tenés abajo del suéter. Totalmente. Con que la camisa esté planchada y con que la remera no esté rota.
0: Bien ahí, Lu. Escúchame, pará, no dije la consigna del día que me inspiró un poco este clima ya... veraniego, este clima ya, yo diría border veraniego, porque ayer hizo 27 grados, pisando casi los 30 en la ciudad de
1: Buenos
0: Aires. Nosotros
1: antes de ayer tuvimos 36.
0: Claro, no, claro. Fuimos del invierno, casi de la ola polar, al verano sin escala. Así que yo diría que la consigna del día para mí es, ¿qué te devuelve instantáneamente la alegría? A mí, esto. Empezar a sentir en el ambiente, en el clima, en el olor de la calle, en todos lados, el saborcito a verano. ¿A vos qué te devuelve la alegría?
1: El solcito también, el sol, poner los pies en pasto.
0: Ah, mira.
1: Eso me pone de buen humor automáticamente. Y salir a caminar también, salir a caminar al solcito también.
0: Le devuelve la alegría. Muy bien. Señores, vamos a darle la bienvenida ya mismo a mi querido Fer Barrio Nuevo. No sin antes decir que nos pueden mandar mensajes al mensajero de Cadena 3, obviamente al que acceden a través de la aplicación de Cadena 3, pero atención porque tenemos WhatsApp Blue.
1: Exactamente, tenemos WhatsApp al 3515-199-914. Allí nos pueden dejar su mensaje para este programa y para todos los programas de manera gratuita. Se comienzan a comunicar ya a esta hora, Caro, ¿eh? En un ratito te leo.
0: Excelente, muy bien. Y así le doy ahora sí la bienvenida a Fer Barrio Nuevo. ¿Cómo estás, Fer? Te estoy escuchando desde muy temprano hablando de Colapinto.
2: ¿Cómo estás, Caro? El gusto de saludarte, buen día para vos, para toda la audiencia. Sí, hicimos la gala previa porque tenemos carrera, raro, ¿no? Un sábado, pero bueno, se corre en Azerbaiyán, allí a la vera del Mar Caspio, circuito urbano de Bakú, y mañana es día de luto nacional en Bakú por la guerra con Armenia de 2020. Es por eso que las autoridades gubernamentales pidieron que todo el cronograma se corriera un día, se anticipara la carrera, se corriera en día sábado. Es por eso que tenemos la Fórmula 1 en este horario poco habitual, sí, por así decirlo, para estas latitudes, pero ya sea sábado temprano, domingo a la mañana, sábado a la noche, siempre Cadena 3 acompañando a Franco Colapinto. Ya vamos a estar hablando, pero hay muy buenas expectativas, Caro, porque larga desde el noveno lugar. Vamos a estar contando toda la previa, porque a las 8 de la mañana se larga la carrera allí en Bakú. Y también vamos a estar hablando, también obviamente temas informativos, de lo que está siendo algo cada vez más habitual, Caro, sobre todo en las farmacias de barrio y en las de pueblo. Jubilados que piden medicamentos al fiado.
1: Uf.
2: Es algo que hablamos hablamos con el presidente del Colegio de Farmacéuticos de Córdoba, que nos comenta que es una práctica que están viendo en mostrador cada vez más habitual, sobre todo, como te digo, en farmacias de barrio, de pueblo, en donde por allí el farmacéutico forma parte de la vida diaria, ¿no?, de lo que es un jubilado. Y claro, se ven en la situación de que muchos priorizan la cobertura de necesidades básicas antes que continuar con los tratamientos, ¿no? Y el farmacéutico se ve en esa triste tarea de ver cómo eligen los jubilados un tratamiento más económico o directamente dejan de hacerlo y piden los medicamentos al fiado. Así que vamos a estar también hablando de esa problemática en lo que es un sábado con mucha información aquí en Córdoba. Antes que me preguntes, voy por el tema de la consigna, Caro.
1: Por supuesto.
2: A ver, ¿qué me pone?
1: Qué despierto que está. Está muy despierto, Ferrario.
2: Y sí, ya desde tempranito con el programa de Fórmula 1 ya estamos activados a modo Fórmula 1, Caro. A ver, ¿qué me pone feliz? ¿Puedo decir un buen vaso de Fernet? Sí, me pone de buen humor. Bueno. Sobre todo ahora que viene el calorcito. Sí, un buen vasito de Fernet, tranquilo, a la tarde-noche, ya cuando uno siente que ha cumplido con todas las obligaciones del día, y prender un fueguito. Yo me conformo con lo simple, Caro.
1: Muy bien, prender un fueguito y un vasito de Fernet, me encanta.
2: Y que gane Talleres.
1: Escúchame. Ni una sola vez presenciamos eso, Lucía González, toma nota de la cantidad de veces que hace referencia a esto. Pero, esto es mentira, esto es una gran mentira, esto es radio, por eso.
2: Acá ¡mentira! Pacho asiente, porque ha probado muchos asados de los que he hecho, sabe que me pone muy feliz atender a todo el equipo de lo que es una mañana para todos. Pero bueno, es cuestión de organizar, claro, tenemos el grupo de WhatsApp. Cuando tengas la visita programada a Córdoba, yo me encargo.
1: Claro. Claro, buenísimo. Tomemos nota de esto, porque yo lo veo después con más dudas que parece... Está con más dudas que Facundo Moyano en la nota de ayer, pero bueno, nada, en fin, no, eso es más controvertido, en fin. Bueno, mi querido, muchísimas gracias. Vamos con Vero Maslup, que por supuesto está lista, listísima, y siempre cumple con sus promesas, no para meter cizaña, pero bueno, siempre cumple con sus compromisos. Vero Maslup desde Rosario. Hola, Vero.
3: Hola, Caro, buen día para todos. Más que nada, yo no prometo cosas que sé que no voy a cumplir, digo, no quiero seguir con la
1: yo
3: cizaña.
1: Yo nada culinario
3: pero...
1: prometo, por ejemplo.
3: No, exactamente, no, por supuesto. Con el clima por acá, Caro, te digo, nos habían pronosticado una mínima de 13 grados, estamos lejos, casi 19 grados a esta hora.
1: ¡Epa!
3: 18 grados 8 décimas, cielo parcialmente nublado, vamos a una máxima de 27 grados, ya con anuncio de tiempo desmejorando al llegar la noche, y atención, porque en lo que es el sistema de alerta temprano están indicando una alerta amarilla para mañana en Rosario por tormentas, algunas pueden ser intensas, así que bueno, si tenés algún plan por ahí al aire libre, adelántalo para hoy, que hoy sí casi veranito por acá.
1: Muy bien. Bueno, Berito, ¿de qué nos vas a hablar hoy? Me interesa.
0: Ya te digo que me interesa.
3: Bueno, precisamente, estamos casi despidiéndonos de septiembre, ha sido un mes no tan típico, la primavera se hizo rogar, pero finalmente llegó y muchas veces se asocia septiembre con el mes de la primavera, el mes del amor, y se viene hablando mucho de la crisis del deseo, de la crisis del deseo a nivel mundial. Algunos psicólogos o sociólogos se refieren a esto como la recesión sexual. Entonces fuimos a hablar con un especialista y a preguntarle, a ver, la primavera, tanto que hablamos de que es la temporada del amor, ¿puede servir, puede ayudarnos como un disparador, puede reavivar el deseo? ¿Cuánto tienen que ver, por ejemplo, los aromas? Y nos dijo, qué bueno que vienen a preguntarme por esto, porque no lo tenían en cuenta, septiembre también es el mes de la salud sexual, así que de eso vamos a estar hablando.
0: Bueno, muy bien, me encantó. Septiembre es el mes de la salud sexual, no lo sabía, pero este tema de la merma del deseo, de las relaciones mediatizadas por plataformas virtuales, de todo, toda esa maraña vincular, me reinteresa, pero y es claro, un tema, es un temazo de época. Sí, es un temazo de época. Igual podemos culpar a la virtualidad, pero también me parece que yo le adjudico mucha responsabilidad a la vida que llevamos.
3: Totalmente. Ajá, sí.
0: Medio loca.
3: Sí, ¿no? Hay mucho de eso y te digo, creo que recién hacemos como un acercamiento al tema. Me parece que estamos abriendo una serie de puntos que vamos a ir investigando, pero Caro, estás dando en la clave por ahí.
0: Muy bien. Vero Maslup, muchísimas gracias. Vamos a estar repasando también toda la información desde Rosario con vos. Y ahora poneme pompa, poneme algo grande, grandilocuente, Pachu, sin temor, ¿eh? Ahí va.

0: Bueno. Calma, Pacho. Bueno, muy bien. Con estos aplausos que suenan de fondo y después de semanas de zozobra, de incertidumbre, de no encontrar el rumbo preciso de Buendía Argentina porque faltaba él, señoras y señores, está con nosotros Mauricio Conti desde Buenos Aires. Bienvenido, Mauri.
1: Pero muchísimas gracias, salud, buen sábado por la mañana, una jornada pero muy, muy espectacular y especial este 26 de septiembre del año 2026. Caro, 14 grados la temperatura actual para nuestra capital federal y sus alrededores, la humedad del 50%, el viento soplando del cuadrante oeste al 22 kilómetros y cero posibilidad de lluvia para esta jornada de sábado en la ciudad autónoma de Buenos Aires, por lo menos el compromiso del Servicio Meteorológico Nacional. Acá estamos, luego de unas pequeñas vacaciones, regresando con muchas ganas.
0: Con muchas ganas. ¿Qué tenés para nosotros, Mauri?
1: Tenemos de todo. Cuenta regresiva para la visita del Papa a la República Argentina. En un ratito le contamos a qué viene el Papa a la Argentina, qué se espera que haga y qué se espera que diga. En un ratito. ¿Se acuerda, Caro? ¿Se acuerda Vero? ¿Se acuerda Lu? ¿Se acuerda Fernando Pachu de Dánica Dorada? Dánica Dorada era para untar. Estoy hablando de una propaganda en
2: Dánica Dorada, Dánica Dorada, Dánica Dorada, Dánica Dorada, Dánica Dorada, Dánica
1: Dorada. Esa, en un ratito, hay novedades. Por ahí le trae una sonrisa al recuerdo, pero en un ratito tal vez se le caiga una lágrima. Después de muchísimos años, hay novedades con el era para untar desde el sur del conurbano bonaerense. Dentro de unos días comienza a rodar una película en Los Reartes, provincia argentina de Córdoba, y fue presentada en las últimas horas en esta capital federal. Y apareció Máximo Kirchner, que está creativo. Recordemos que Máximo Kirchner es diputado nacional, quiere crear, y está proponiendo crear un nuevo impuesto. Pero eso en un ratito.
0: Ay, justo lo que nos faltaba. Qué bueno, qué creativo todo. Bueno, en fin, dijo nunca nadie, ¿no? Justo lo que necesitábamos, dijo nunca nadie. Mauri Conti, ¿qué lo pone instantáneamente de buen humor? Estimo que no noticias como esta, ¿no?
1: Pero muchísimas cosas. Por ejemplo, reunión con amigos. Eso me pone feliz instantáneamente, solamente al cerrar los ojos y saber que tenemos un compromiso tal día, tal hora, así muchas veces sea sorpresivo, espectacular. Y algo que me da mucha alegría, es cuando periodísticamente se encuentra algo nuevo, algo que se puede denominar un logro periodístico y dar a conocer inmediatamente.
0: Bueno, muy bien. Ay, mire, el logro profesional, sí, a mí también me da alegría, pero bueno, hay algo como casi le diría sensorial en el aire de verano que me pone de muy, muy, muy buen humor. Pero más, Lu, ¿vos dijiste que te pone instantáneamente de buen humor? No.
3: No lo dije, pero el olor a pasto recién cortado. Es irracional, pero es una cosa que sí, no el cortar el pasto, pero sí después el relax y ese olorcito a pasto recién cortado huele a verano.
0: Huele a verano, claro, es eso, huele a verano, te lleva a esa nostalgia, a ese trip medio de la niñez. Yo quiero decir, bueno, que me pasa también con algunas cosas culinarias, ¿no? o gastronómicas que directamente me llevan a lugares felices. También, obviamente, la sonrisa de mi niñito, estar en familia y demás. Pero si tengo que decir algo que eso, sensorialmente, me pasa por la piel cierta felicidad, es eso. Y también voy a decir algo. Yo tengo un antídoto cuando tengo un mal día o cuando estoy atravesada por cierta cosa medio, diría apocalíptica del futuro del mundo, porque a mí muchas veces me pasa por el desarrollo de mi actividad profesional, que tiene mucho que ver con un mundo sombrío. ¿Sabes lo que me pone buen humor, Vero, y te lo digo a vos? Ver Friends.
3: Muy bien.
0: Lo he compartido.
3: Sí, pero es una excelente terapia, es un mimito al alma.
4: ¿Puedo sumar una?
0: A ver.
4: Le pregunté a Pachu si lo podía decir, porque no sé, es muy temprano, capaz que no das, pero un buen miedo. Beso, un buen beso, sí. Se pone de buen humor.
3: Sí. Sí, claro.
4: Pero un buen beso, no un piquito, un buen beso.
0: Mirá. me parece tan auspicioso que hayamos comenzado de esta manera, Lucía, y te voy a decir por qué. Primero, para Pachu, para. Te calmás porque son las ni las 6:30, así que te calmás. Y además con el tema de Vero, yo ya estoy viendo el derrape venir, ¿entendés? Lo estoy viendo delante de mis ojos. Escúchame. Es muy auspicioso que hayas dicho esto, porque no solo es así, o sea, entiendo que uno libera hasta dopamina en esas circunstancias de encuentro, que un encuentro íntimo no necesariamente es propiamente un encuentro sexual tal como nos lo imaginamos. También es un beso, también es un abrazo. Y creo que el primer paso para la reconstrucción, o lo que suelen decir los especialistas, que el primer paso para la reconstrucción de esa intimidad cuando se va perdiendo, cuando pasan cosas en la cotidianeidad, es recuperar esos momentos. Entre otras cosas, el momento de un buen beso, y un beso muy consciente, ¿no? No el hola, llegué como mecánico. No. Beso muy consciente. Así que enhorabuena que lo mencionaste, Lugo.
5: Cortito como beso de marido.
4: No, eso es lo que estamos diciendo. 6:24
1: de la mañana, viene el Papa.
0: Claro, viene el Papa, dice.
4: Oh, chicos.
0: Bueno, para, porque yo tengo como los dos en la representación. Para, estamos todos tentados. Nos tentamos, ya está. Yo tengo la representación masculina, las antípodas. Mauri, que se preparó un muy extenso informe de la visita del Papa, y Fer Barrio Nuevo, agazapado, además con mucha energía, viendo a ver cuándo se va el pasto. ¿Cuándo se va el pasto? Muy bien. Señores, hablando de pasto. Señores, la consigna del día se las repito. Este programa se llama Buen Día Argentina, vuelvo a encauzar la cosa.
5: Tenemos un programa periodístico.
0: Es un programa periodístico. Tenemos mucho preparado para ustedes, entre otras cosas, temas que nos atraviesan a todos y que atraviesan la conversación social. Y vamos a estar, obviamente, repasando la agenda de los titulares de Rosario, Córdoba y Buenos Aires. La consigna del día, se las repito, es: ¿qué te devuelve instantáneamente la alegría? Empezamos con un poquito de música, Pachu Rosales, nos distendemos y vamos con toda la agenda de este Buen Día Argentina hasta las 8 de la mañana. Dale.
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0: Lindo tema de Manuel Wirtz, Alegría, no lo había escuchado, me encantó este tema, Manuel Wirtz, Alegría. Y sí, el sol saldrá de nuevo otra vez y está empezando a salir porque amanece aquí en la ciudad de Buenos Aires y está amaneciendo en Córdoba, en Rosario, y nosotros estamos en vivo con toda la información. ¿Ya están llegando mensajes al mensajero, Lu?
1: Sí, totalmente, claro, y mensajes. Buenos días para todos. Bueno, Adrián, no, bueno, esto me lo dedica a mí, dice que cuando salí de mi casa hoy me dieron un buen beso, parece. Bueno, sí, sí. Bueno, Carola, a mí me devuelve la alegría cuando vuelvo de trabajar, que llego cansada con sueño y hambre, y ver a mis hijitos, dice Carola. Edgardo nos saluda a todo el equipo. Cuando veo a mis hijos y a mis nietos, los tengo lejos, eso me pone de buen humor automáticamente. Sergio, cambié la música, Pachu. Lo que me hace feliz es cuando me doy cuenta que le enseño algo nuevo a mi hijo, ya sea una palabra o hacer algo, se siente como algo único, el primero que le dijo algo desconocido para él, eso me pone de buen humor. Mirá qué lindo. Oscar dice, ¿qué me pone de buen humor? Nada mejor que una buena serie, que ver un capítulo tras otro, es adictivo. Hay series que son únicas, que despiertan muchas emociones y sentimientos. Hola, Caro, buen día, equipo, bendiciones para todos. Me hace feliz llegar al 30 o 31 de cada mes sin deudas. Y que bueno, en casa, sí. Y que en casa podamos comer los 4 alimentos por día, dice Don Semáforo desde Villa Carlos Paz. María Celia, buenos días. Estoy feliz en invierno, adoro el frío, pero me gustan las plantas, las flores. Entonces lo único que me gusta de esta época es ver renacer las plantitas. No me gusta el gentío que ya se está viendo por todas partes, chicos. Es como si todos salieran de las cuevas, no sé, es rara la primavera, dice María Celia. Daniel dice, excelente despertar los sábados con Cadena 3, tu programa, tu equipo, siempre lo sigo. Felicitaciones desde Leones. Me llamo Eduardo de Córdoba Capital. Saludos para todos. Sobre la consigna de hoy, lo que me hace feliz ahora es estar tomando unos matecitos en silencio al lado del río, en Santa Rosa de Calamuchita, cuando amanece, escuchándolos ustedes. Es primordial ese silencio para empezar mi mañana, dice el Puma, Eduardo. Me hace feliz, bueno, me haría feliz, dice Michael, que Constanza, no vamos a darle el apellido, vuelva a mi vida.
0: Bueno, a ver, no sé, si nos quiere contar más, por ahí Constanza está escuchando, no sabemos.
1: A mí me hace feliz comer con la familia en la mesa, dice Miguel. Hola, Caro y equipo, me encanta el programa, los escucho siempre desde Jesús María mientras trabajo. Saludos para todo, buen finde. Prendido la cadena 3 desde Oslo. Saludo para mis hermanas y mis hermanos de Córdoba, dice Darío.
0: Abrazo enorme.
1: Me alegra enormemente, dice Ale. Que los días sean más largos. Fuerte abrazo para todos, buena jornada para todos. Y otro mensaje desde Punilla, desde La Falda. Estoy preparando unos toldos para ir a colocarlos a Taninga. Gracias por la compañía, me ponen ustedes de buen humor, dice este oyente.
0: Bueno, muy bien, me encantó. Muchos desde distintos rincones de Córdoba, pero me mata la gente que nos escucha desde lejos. Hay mucha gente en Europa, bueno, en este caso un oyente en Oslo. Por favor, cuéntenos sus historias, cuándo se fueron. Me reinteresa argentinos en... Es más, podríamos inaugurarla cada tanto como sección y conocemos las historias de argentinos en... Pero cuéntenos más, me interesa mucho. Bueno, señor, es la consigna del día.
2: ¿Sabés quién nos está escuchando, sí, Caro, a esta hora?
0: A ver.
2: Desde ¿quién? Bruselas.
0: Wow. ¿Quién?
2: Nuestro compañero Abelardo Fonseca.
0: Abelardo Fonseca, abrazo enorme, muchísimas gracias.

0: escuchando atentamente Cadena 3, paseando por el Parlamento de Bruselas. Manda saludos para todo el equipo, besos para Lucía, para Pachu. No, para Pachu, besos no. Y para mí. Besos bueno. Para Lucía y para vos y para Vero.
1: Bueno, le mandamos un beso enorme. Estuve por allí, es muy interesante Bruselas, ¿eh? Concentra mucha actividad. Obviamente es la sede de la Unión Europea, así que concentra mucha actividad política por estos días. Es muy interesante, seguramente va a traer mucho de ese viaje.
0: Chocolate que trae.
1: Que traiga chocolate, waffles. Ay, no sabes lo ricos que son los waffles en Bruselas. Se nota que viajé a Bruselas embarazada, porque lo único que retuve son los waffles. Muy bien, señores, la consigna del día, la repito, es que te devuelve instantáneamente la alegría. Quedamos atentos, obviamente, a todos los mensajes que nos manden a través del mensajero o a través del WhatsApp. ¿Lo repetimos, Lu?
2: Lo repetimos, 3515-199-914. Allí nos mandan directo a todos nosotros para contarnos qué los pone de buen humor automáticamente.
1: Muy bien. Y ahora sí, vamos con una ronda de títulos, comenzando ya la agenda de la mañana, que tenemos mucho, pero mucho para ustedes. Arranco por Córdoba con Fer.
0: Y el ambiente judicial está sacudido, Caro, ayer con la noticia del procesamiento al vicepresidente de la Cámara Federal de Apelaciones. Se trata de Abel Guillermo Sánchez Torres por presunto abuso de autoridad y por lesiones agravadas por violencia de género. Así lo dispuso el juez federal Alejandro Sánchez Freites, que además trabó un embargo por 70 millones de pesos. Según la resolución, el camarista fue procesado como autor de ambos hechos que concurren de manera real. La acusación por abuso de autoridad está vinculada con la causa Humanes, una de las investigaciones en la que se cuestionó la integración de la sala penal de la Cámara Federal. El expediente se originó a partir de una denuncia de la secretaria penal Celina Laje Anaya, patrocinada por el abogado Claudio Oroz. La funcionaria denunció a Sánchez Torres y a la presidenta del tribunal por presuntas presiones para modificar la conformación de la sala penal, de esa sala penal, en la resolución de determinadas causas.
1: Muy bien, Fer, volvemos enseguida con más títulos de Córdoba, pero nos vamos ya mismo con Vero Maslup y un título desde Rosario.
3: Caro, tiene que ver con la actividad de los docentes universitarios, porque si bien aún no hay una decisión a nivel nacional de CONADU, desde el gremio COAD decidieron lanzar un paro de una semana completa a partir de este lunes. No va a haber clases en la Universidad Nacional de Rosario. Decidieron abrirse de la definición gremial a nivel nacional. Recordemos que COAD como gremio había llevado la moción de paro por tiempo indeterminado. Al no haber una definición todavía a nivel nacional, decidieron, como estábamos marcando, abrirse y generar este paro, esta medida de fuerza de semana completa. Así que tenemos por delante una semana en Rosario sin clases en la Universidad Nacional. La verdad que el conflicto está escalando, es un tema que estamos siguiendo de cerca, y permitime que te sume otro título, porque creo que son dos los frentes, al menos de preocupación, en la semana que comienza. Uno es este, el conflicto con los docentes universitarios, también la repercusión que tienen en las escuelas secundarias que dependen de la UNR, que quedan también atrapadas en este conflicto, y el otro tiene que ver con la pérdida de fuentes laborales, porque se anunció el cierre de la planta de Electrolux en Rosario, y esto dejaría a 200 trabajadores sin sus fuentes de trabajo. Hay una reunión el próximo lunes en el Ministerio de Trabajo de Santa Fe. De esa reunión dependerá el futuro de estos trabajadores, Caro.
1: Bueno, importante lo que contás, Vero. De hecho, hay una historia similar que nos va a traer Mauri Conti con una marca icónica, ¿no? Que todos recordamos, pero es muy, sí, alarmante lo que está pasando en algunos sectores en materia de empleo, sobre todo teniendo en cuenta que si uno mira los sondeos de opinión pública, crece como preocupación central el tema del empleo, tanto por la falta de empleo en términos absolutos o por el fenómeno del subempleo, o esta lógica en la cual, o esta realidad en la cual personas que están percibiendo un ingreso aún así no llegan a cubrir necesidades básicas y necesitan una segunda fuente de ingresos. Así que vamos a estar dedicándonos a este tema. Vamos con Mauri Conti desde Buenos Aires, y inaugura la ronda de títulos después de su regreso a Buen Día Argentina, porque nos ha faltado y lo hemos sentido. Mauri, contanos.
4: Para tener en cuenta, Carolina Amoroso, a partir de este momento, de hoy, de este sábado, vuelve a subir el combustible. A través de la empresa YPF ajusta sus precios tras el salto del petróleo por encima de los $100. Estamos hablando de cada uno de los barriles. Malvinas impulsan una reunión del Parla Sur en Tierra del Fuego como gesto de respaldo regional en plena escalada con Londres tras los dimes y diretes. La visita del Papa a la República Argentina está confirmado. El presidente Javier Milei recibirá a León 14 al pie del avión y habrá una bilateral a solas el domingo de noviembre en Casa Rosada.
1: Wow, cuánta datita nos trae Mauri Conti. Buenísimo, repasamos los títulos desde Buenos Aires y así cerramos la primera ronda de noticias. Me dice Lucía González por línea privada. Explotó el mensajero. Sí, sí, ¿qué está pasando?
2: Sí. Tremendo, tremendo. Buen sábado, equipo, los escucho cuando puedo y hoy deseo compartir la luna amarilla en luna llena en Córdoba capital. Eso me pone de buen humor, dice Juan. Lo que más me hace feliz es llegar a casa y que mi hija Catalina de 5 años me abrace y me diga: papá, te amo mucho. Es el corazón de la casa. Un día, dijo mi tía, van a ser la mujer que te domine. Y es verdad, mi hija Catalina de 5 años, dice este oyente. Buenos días, soy Norma. Norma, no sé si se acuerdan de Norma, la que tiene una historia. Que tengan un día maravilloso. A mí me pone contenta un mensajito de mi casi algo. Me cambia el día. Tratar de ser feliz cada
1: sí,
2: día.
1: Para el casi algo, ¿no hablamos el programa pasado del casi algo?
2: El programa pasado y el anterior que venimos conociendo la historia de Norma, que nos mandó hasta una foto. No sé si te acordás.
1: No me acuerdo.
2: Norma, que ella tiene 62 y él 37, una cosa así.
1: Wow.
5: Buen día, hijos del pecado.
1: Basta. Este
2: Fernando quiere decir algo. Barrio Nuevo quiere decir algo.
0: Sí, hicimos un programa entero con Norma, me acuerdo.
2: Bueno. Lo que le pone feliz un mensajito de ese casi algo, de 37. Bueno, saludos desde Fría, Santiago del Estero, dice Javi. Me pone feliz empezar el sábado escuchando tu voz, Carito, y la de Vero. Y dice, y la de Agustina, que yo no la escuché, la de Agustina Vivanco, la verdad. Pero bueno, soy Víctor Brizuela de Chamical, La Rioja. Me hace feliz correr y estoy por salir en este momento. Pongan el tema musical de Callejeros, Ilusión, por favor, dice Víctor Brizuela. Víctor Brizuela. Bueno, buen día. A mí la luna, desde mi granja, Camino Montecresto. Miren lo que está. Eso se te pone de buen humor automáticamente. Nos manda la foto. Y nos cuenta, escuché esta, Caro. Lo que me pone de buen humor son dos cosas. Pasar por el lado de una persona y que huela rico. Qué linda las personas que huelen bien. Y lo otro, cuando estás durmiendo tapada, fresquita, y movés la pierna y encontrás otro lado fresquito de la cama. Eso me pone de buen humor, me encantó este. Se viene el calor, el sofocamiento para los que somos team invierno como yo, dice este oyente. Néstor de San Francisco, levantado de temprano, haciendo algunas cositas en mi casa. Buen sábado. A mí me pone de buen humor, dice Genchu, sacar baklava del horno. Y nos manda la foto.
1: Ah, baklava, sí.
2: Qué rico.
1: Muy ricos, muy ricos.
2: Es un pedacito chiquito, tenés que comer, muy dulce.
1: Es muy dulce.
3: Más después del laburo que significa hacerlo, o sea.
2: Es mucho trabajo, ¿no?
3: Sí.
2: No sabría decirles, chicas, yo cero panadería. Valeria.
4: Para los que vienen a Capital Federal a caminar por la calle Armenia, tal vez, muy cerquita de Avenida Córdoba. Sí. Ay, esos postres son espectaculares.
1: Qué rico. Sí, pero es verdad lo que dice Lu, ¿eh? Hacerlo con... si es con cafecito de postre, café sin azúcar, o sea, es un
3: café
1: shock.
3: Turco.
1: Es un shock, claro, con el café turco, ahí va, muy bien, Berito.
2: Claro, que es bien amargo, ¿verdad?
1: La que sabe, sabe.
2: Bueno, me hace feliz de ir a desayunar con mi esposo y los fines de salir en moto por la sierra, parar y comer unos sanguchitos, dice Vale. Me pone feliz la familia unida, a mi hijo Andrés verlo reír, dice Silvina. Me hace feliz escucharlos a ustedes todas las mañanas, compartir momentos simples en familia. Los escucho desde Villa del Soto. Buenos días, chicas. Me hace feliz abrir los ojos y darle muchas gracias a Dios. Cadena 3 desde Catamarca, Ramón Rodolfo Ferreira, que le pone feliz simplemente sintonizarnos. Y el último que te leo por ahora, porque han llegado un montón, de Emil. Me pone feliz llegar del trabajo y prender la radio, prepararme unos mates y disfrutar con mi señora Norma. Soy Emil desde Rafaela.
1: Bueno, muy bien. La verdad es que estoy impresionada de la cantidad de mensajes que están llegando y ni siquiera estamos tocando las 7 de la mañana, así que por favor sigan enviándonos mensajes. Ya saben que la consigna es siempre una excusa para estar en contacto con ustedes, recuerden. De todos modos, que la consigna del día es ¿qué te devuelve instantáneamente la alegría? Señores, estamos en Buen Día Argentina hasta las 8 de la mañana. Tenemos mucho para compartir con ustedes. Hoy vamos a estar hablando con un especialista en Alzheimer. Vamos a estar repasando títulos, como siempre, de Córdoba, Buenos Aires y, por supuesto, de Rosario con nuestra querida Vero Masloop. Vamos a estar hablando de cómo restituir la intimidad perdida. Atención con esto, porque la primavera siempre hace renacer la inquietud por estar mejor conectados, vamos a decirlo así, mejor conectados física, emocionalmente. Así que vamos a estar hablando de esto. Para de ponerme efecto de sonido,
2: no,
1: Pachu.
2: No, Pachu está encendido.
1: Ay, Dios mío. Y yo digo, cada palabra la estoy midiendo porque, viste, todo es así. Estamos bordeando la banquina siempre con Pachu. Bueno, señores, ¿les parece si escuchamos un poco más de música? Y después me quiero meter con el tema de Vero Masloop porque me parece que es hora de hablar de esto. Ha suscitado muchas cosas en el equipo y me parece que las va a generar en ustedes. Así que enseguida nos metemos con cómo recuperar el deseo perdido con Vero Masloop. Escuchamos un poco de música.
6: Disculpame,
1: y seguimos.
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Hola, buenos días, buenos días. Soy Fernando de acá de Suiza. Bueno, yo lo que más me trae recuerdo del verano son esas flores violeta que trae el paraíso cuando florece. Eso para mí era la primavera y era el aroma que lo escucho y lo siento ahora, te lo imaginas. Bueno, acá estoy en Suiza, terminando de cosechar mis tomates, aunque ya tendría que estar haciendo frío por aquí y digamos, bueno, nada, todavía sigo cosechando mis tomates, sigo teniendo mi pequeño jardín y esperando ya el año próximo hacer estos mismos tomates, pero en mi tierra, en Córdoba. Así que les mando un saludo, chicos, y tengan un buen día para todos.

0: temores. Dos temores, uno atrás del otro, de Rembrandt, I'll Be There For You, el tema de Friends, y Juego de Tomate Frío, por supuesto, temazo. Pachu Rosales, señores, en la musicalización. Mientras tanto, por supuesto, me quedo pensando, me quedé como un poco fijada en este disparador que nos trae Vero Maslupe en el tema que ha desarrollado para presentarnos hoy en este Buen Día Argentina, que es ¿qué pasa cuando el deseo se va o la intimidad se va, ¿no? Por ahí el deseo está, pero el encuentro no se da. A ver, Vero, ¿qué encontraste consultando a los que saben?
1: Bueno, nos movilizó esto de la crisis del deseo de la que tanto se está hablando, y se está hablando a nivel mundial, no es algo que tenga que ver solamente con Argentina, se habla incluso de una especie de recesión sexual, y dijimos vamos a ir haciendo una aproximación al tema. Aprovechando el mes de la primavera, se habla que la primavera es el mes del amor, el mes en que todos nuestros sentidos parecen renacer. ¿Esto puede llegar a ayudar con ese deseo que está un poco alicaído? ¿Cuánto tiene que ver, por ejemplo, estímulos como el aroma? Los aromas que los percibimos por la mayor temperatura, ustedes saben que ayuda a que uno perciba mucho más los aromas, que se fijen mucho más. Bueno, esto puede ayudar, puede ser una herramienta. Nos acercamos a hablar con Analía Vergara. Ella es psicóloga, sexóloga, es miembro de ARES, que es la Asociación Rosarina de Educación Sexual y Sexología. Es una asociación civil sin fines de lucro que además está cumpliendo 50 años este año, así que imagínense si hay trayectoria allí. Le planteamos el disparador y esto nos decía Analía Vergara.
2: La primavera puede funcionar como un contexto facilitador en todos los estímulos que podemos tener, más horas de luz, más tiempo al aire libre, conectar con la naturaleza, todos estos estímulos sensoriales, los colores, aromas, la temperatura, todo esto nos produce emociones positivas, entonces nos predispone mejor. Y en ese contexto puede aparecer esto de activar un poco más el deseo o las ganas. En realidad el deseo no tiene una sola variable, ¿sí? Y esto es importante saberlo. Una persona puede estar muy estresada, puede tener problemas laborales, económicos, dormir mal, estar muy preocupado, y en realidad esa persona va a tener poca conexión con el placer o el disfrute en general. Y a veces pasa que estamos en una vorágine de toda obligación y es como que la mente no tiene espacio para pensar en algo placentero. Entonces, por un lado está el deseo sexual, pero por otro lado es lo que muchas veces nos cuesta conectar con actividades placenteras.
1: Mencionabas el tema de los aromas. ¿Cuánto puede influir el aroma como un disparador de ideas placenteras o incluso del deseo?
2: El poder de los aromas es muy interesante porque el olfato tiene una relación muy particular con la memoria y con las emociones. El aroma primero ingresa a través del cerebro en una estructura que se llama sistema límbico y después lo pensamos. Y hay muchos aromas que nos recuerdan, por lo general son situaciones placenteras, lindas. Entonces, bueno, el aroma es interesante incluirlo, incorporarlo, pero dentro del repertorio, digamos, que tengamos de conexión con el erotismo. ¿Sí? Los seres humanos tenemos sexualidad, lo cual significa que es cultural, es aprendido. Esto es importante diferenciar de los animales que tienen un sexo biológico ligado a la reproducción. Y ellos les piden un aroma especial que se denomina feromonas. Los seres humanos no tenemos tanto eso, por lo menos no está comprobado científicamente, que podamos percibir determinados aromas que tienen que ver con las feromonas, ¿sí? Claro. Pero sí podemos aprovechar determinados perfumes, bueno, que nos van a hacer bien. Antes conectar con el modo erótico, o sea, puedo tener el mejor perfume, pero si yo no conecto con ese modo que tiene que ver estar en calma, conectado con el momento presente, no me va a funcionar el perfume, digamos. La OMS, la Organización Mundial de la Salud, dice que la sexualidad es un aspecto fundamental del ser humano a lo largo de toda su vida. La salud sexual tiene que ver con que cada persona pueda tener un acercamiento positivo y respetuoso hacia su sexualidad y hace a la calidad de vida. No hay una sexualidad perfecta, pero las personas tenemos que aprender habilidades sexuales. Nadie nace sabiendo. Tenemos que saber que si tenemos una vida sexual placentera, vamos a tener beneficios en todos los sistemas del organismo, a nivel cardiorrespiratorio, el sistema inmunológico, el estado anímico.
1: los beneficios de la salud sexual considerada como parte de la salud integral, Caro. Eso nos recalcaba Analía y me parece interesante varios conceptos. Decíamos, recién estamos haciendo un acercamiento y te voy a dejar un tema que seguramente vamos a volver porque me dijo en las parejas constituidas, por ejemplo, hablar de la espontaneidad en el erotismo es un mito. Eso hay que cultivarlo, hay que dar un espacio como para el deseo en nuestra vida cotidiana, que era un poco el concepto con el que abría la charla. La vorágine, el estilo de vida en el que estamos sumidos no nos deja espacio, ni siquiera espacio mental para las ideas placenteras, para el momento del disfrute, para la conexión con el presente. Y ese es el principal obstáculo para poder avivar o reavivar el deseo.
0: Sí, yo pensaba mientras escuchaba, es muy interesante toda la charla cuando ella dice como no es que uno nace sabiendo cómo recuperar sexualidad. Exacto. O cómo recuperar deseo, ¿no? O, no sé si sexualidad, porque la sexualidad siempre está ahí, pero cómo recuperar deseo. Pero también me quedaba pensando en esta idea de que obviamente estamos muy diversificados en nuestra atención, obviamente... el mundo digital y la captación de atención permanente desde el teléfono seguramente será un factor de distracción, pero yo creo que es más una vía de escape frente a algo doloroso de asumir, que es, che, no tengo deseo, no sé cómo canalizar mi deseo, no encuentro en mi contraparte esa resonancia. Creo que es más una vía de escape que un factor causal, ¿entendés? Después obviamente sí. Termina aislando aún más y termina siendo parte de las causas, pero creo que tiene mucho más que ver con las vidas que llevamos y que además hay una trampa tremenda, ¿no? Es alguna vez escuché a alguien que decía esto, es como un músculo, cuanto más lo entrenas, más puede dar, ¿viste? En el sentido de que cuanto más sexualidad activa hay, más sexualidad activa sí. puede haber a futuro, ¿no? Entonces, bueno, obviamente que la inactividad en ese sentido es una trampa.
1: Totalmente, y me parece, mira, lo que rescataste fue parte de la charla que teníamos con la profesional respecto de esto de que septiembre es el mes de la salud sexual, sí. Con la noción de que verdaderamente tiene que ver con un concepto aprendido, la sexualidad es una materia integral y que son habilidades que no nacemos con ellas y que se puede preguntar y que hay especialistas y que podés hacer consulta, que esto también es muy importante porque tener una sexualidad plena tiene aspectos muy beneficiosos para nuestra salud, que me parece que eso es algo que tampoco hay que perder de vista, saliendo un poco de los conceptos más superficiales que a veces, en los que a veces nos referimos a la sexualidad, Caro.
0: Sí, más allá de que está buenísimo, o sea,
1: bueno,
0: en lo inmediato está buenísimo.
1: Todos.
0: En lo inmediato vamos a coincidir en que está buenísimo, pero además es muy saludable, por supuesto que sí, condiciona el humor y demás, es muy...
3: A Pachu no le dan las manos para buscar los audios, chicas.
0: Claro, claro.
3: Ya está.
0: Ahí está, hay que entrenar. No, yo coincido, para mí es como musculatura, claramente, o sea, no estoy diciendo nada nuevo, ¿no? Pero definitivamente sí. Y hay algo que me parece muy interesante que desmitifica mucho, ¿no? Esta idea de... Porque mucha gente frente a esto cree que está ante una crisis existencial de la pareja o del vínculo.
1: Exacto.
0: Y me parece que hay que tener mucho cuidado con eso, porque esta idea de que en una relación sana eso debiera ser natural y aflorar naturalmente, y no, la verdad que incluso gente que se desea mucho, se ama mucho, está enamorada, puede tener repentinamente o a lo largo del tiempo una pérdida de deseo, y eso no quiere decir que se esté resquebrajando el vínculo per se, sino que hay que encontrar formas... que a veces son ejercicios que hay que empujar un poquito para que sucedan y para que forjen momentos, ¿no? Cada palabra que estoy diciendo siento que
3: te estás cuidando,
1: pero te están editando, no, yo no te puedo explicar cómo.
4: Acá estamos escuchando atentamente, Caro, tu exposición.
0: Ya está, listo, chao, listo. Sabes que no puedo yo así. Yo necesito hablar con los directivos de Cadena 3 sobre la edad real
3: del equipo.
0: 12, la edad madurativa del equipo.
4: Sexto año.
0: Claro, exactamente. De un secundario. Es un viaje de egresados este equipo. Es un viaje de egresados. Muy bien. No voy a decir más nada, pero vos me entendiste, Vero, ¿verdad?
3: Todos entendimos.
4: No, todos. Sí, sí, todos.
1: Tomamos nota, Caro.
4: Sí. Acá grabamos. Grabamos y lo vamos a poner en práctica.
0: Muy bien. Señores, ya está. Ya pisamos las 7 de la mañana. Estamos entrando en la
4: ¿Qué
0: segunda
4: editorial,
0: hora.
4: La verdad? Un editorial.
3: Le vamos a hacer un lugar destacado en la web.
4: Ya está en la web. Sí, sí, ya está
3: Caro
4: en la web.
3: Amoroso sobre el amor.
4: Sí, sí.
0: No, claro, sobre el lenguaje universal del amor. Muy bien. Señores, ¿yo saben qué? Me voy a dedicar a ser internacional
3: amoroso,
0: en la vuelta al mundo.
3: Caro amoroso, amorosa.
0: Amorosa. Caro amorosa. Muy bien, señores, me voy a dedicar solamente a ser internacional y no voy a hacer comentario alguno sobre estos temas de Vero. Que muy astutamente me deja hablar, Vero. Además,
4: nosotros también, ¿viste?, te dejamos hablar. Vos fíjate que todos estábamos atentamente escuchándote. Nadie te interrumpió.
0: No.
4: Sí.
1: Admiramos tu valentía, Caro.
0: Bueno, muy bien, ahí está, rompiendo lanzas, señores. Bueno, ya en las 7 de la mañana, bien entrados en las 7 de la mañana, quiero saber si siguen llegando mensajes. Contanos, Lu.
5: Todo lo que diga va a ser usado en su contra.
0: Todo. Mientras hablo, está siendo usado.
3: Un montón de mensajes. Te saco de este lugar, Caro, quédate tranquila.
0: Salí de ahí.
3: Soy Mari de Merlo, estoy trabajando desde tempranito en mi panadería. A mí me pone de buen humor que salga todo bien en la panadería. Eso es todo, son mi compañía todas las madrugadas, saludos para todos. Lo que me pone de buen humor es tu voz, Carito. Y me pone mimoso, por no decir otra cosa, dice Gabito de Ciudad Autónoma de Buenos Aires. Cuando puedas, ¿me mandás un beso ruidoso?
0: Bueno, ¿cómo
4: ¿Esto
0: se...?
4: ¿Esto lo mandó antes de la editorial después?
0: Antes.
4: Imagina.
0: Bueno, sí, obvio. ¡Mua! Les mando
3: ahí
0: un beso
3: está,
0: a todos.
3: Genia. Bueno, Fabricio directamente dice: a mí lo que me hace feliz es hacer el amor con mi mujer. Me vuelve el alma al cuerpo. Buen día, Argentina. Me repone feliz compartir momentos. Se va a ir todo. Pero esto fue ante todo el editorial. Yo quiero ver qué llegó ahora. Me pone feliz compartir momentos con mis hijos, escuchar sus proyectos logrados y lo que tienen por lograr. Abrazo. A mí me pone de buen humor ir a laburar con lluvia. A mí amo la lluvia, dice Gaby. Me hace feliz cuando me despierto a la mañana y estoy vivo. Disfruto de mi esposa, mis hijos, mis nietos. Hola, Caro, me hace feliz estar bien de salud. Ver a mis hijos y nietos bien. Y más que nada, poder alimentar perritos de la calle. Abro la panadería y ya tengo 3 esperándome. Me llena el alma, dice Estela. Me pone feliz llegar del trabajo, prender la radio, prepararme unos matecitos y disfrutar. Cafecito con torta raspada en el taxi mientras esperamos el viaje desde Mendoza. Nos escribe Luisito Solorza, que nos escribe todas las mañanas. Buen día, Caro. A mí me hace muy feliz cada mañana cuando despierto. Busco una pierna, un brazo, algo a mi bella mujer Cari. Luego ella se despierta y también me dice te amo. Con eso yo ya soy feliz. Buen día, ¿cómo andan? ¿Por qué le estás reclamando, Caro, al sonidista que pone efecto? No seas mala, dice Leonardo.
0: Porque él es malo, Leo. Te juro que él es malo. Es mala persona.
3: Y Norma, que bueno, la de la historia, dice...
0: Ay, ¿viste? Norma.
3: No, está encendidísima, está como el pacho. ¿Viste que el oyente que dice encontrar el fresquito de un lado de la cama? Yo prefiero encontrar la pierna de mi casi algo. Y después dice, estoy escuchando la nota. Sí, no está. Estoy escuchando la nota y mi deseo no está nada perdido, dice esta oyente. Y claro, Norma, estás con un chico de 37. Saludos, Caro, este programa viene haciendo zigzag.
0: Estamos en problemas, sí, coincido.
3: En cualquier momento, dice Adrián, derrapan y chocan. Sobre el sexo, para mí depende de cada uno. Hay gente fría y gente que no lo es. El coqueteo, provocar al otro, atreverse a ser atrevida, lo digo como mujer, ponerse sexy, dice esta oyente, agarrarlo a los besos. Es una buena solución. Bueno, chicos, calmémonos, son las 7:04 de la mañana. Buen sábado para todos. Hay que ver qué es lo que está quitando el deseo de acercarse a tener una relación. Y nos deja, Carlos, una foto del feminismo. Dice que el feminismo espantó a los hombres. Ahí está.
0: Bueno, no sé, no, ahí no sé si estoy tan de acuerdo, pero bueno, igual, nada, miradas que se suman a este Buen Día Argentina a través de nuestro mensajero. Recordemos el WhatsApp, Lu.
3: Sí, por supuesto, 3515-197-199-914 para dejarnos mensajes. Y ya está Maxi Molina, que cada vez está más colorado.
0: Bueno, Maxi Molina, bienvenido.
6: ¿Cómo anda, Caro? ¿Qué dice?
4: Justo mirá, cuando vos en la editorial, no, Caro, decías que un tema de ejercicio, que me entra más. Justo entró Maxi Molina. Sí.
0: Para, ¿puedo decir una cosa? Para, sacame la música de Rocky. Sacame la música de Rocky, Pancho, te lo pido, por favor. Perdóname una, déjame pasar una. No me quemes.
6: Ahí va. Escúchame,
0: voy a decir algo. Sí. Voy a decir algo, y lo voy a decir porque yo tengo que hacer una aclaración, tengo que hacer un descargo. He recibido una comunicación de una de las autoridades de.
3: No,
0: de
3: me dio miedo. Yo estaba leyendo mensajes cuando la autoridad mandó mensajes. Y bueno, me da miedo, Caro. Guarda, cuidemos el laburo, Caro.
0: Chicos, por favor, te pido. Bueno, ¿vieron cuando yo les dije, creo que nadie pasa el psicotécnico en este grupo? Bueno, me parece que hoy lo estamos dejando probado al aire. Yo no hice un editorial. Necesito que dejes de decir que hice un editorial sobre deseos sexuales.
3: Fue una opinión.
0: Fernando Barrio Nuevo.
4: No, ¿qué hice yo?
0: No, Fernando Barrio Nuevo, una máquina de tirarme tierra junto con Pachu Rosales. Yo ya vi esto, yo ya vi esa camarilla armándose
6: en Córdoba. Epa.
0: Yo ya vi esa camarilla armándose en Córdoba. Así que le voy a dar la bienvenida a Maxi Molina, que sé que va a romper con ese círculo vicioso que se armó allí. Le voy a dar la bienvenida y le voy a preguntar qué le devuelve a usted sin irse al pasto, Maxi Molina.
6: No, por favor.
0: ¿Qué le devuelve a usted instantáneamente la alegría, que es la consigna del día?
6: Bueno, me pasó esta mañana. Cuando pasé le di un beso a los niños, cuando los saludé. Pero no sé por qué Lucía González me mira el otro lado como diciendo no.
3: No, pero usted siempre tiene la respuesta políticamente correcta y yo desconfío de la gente que contesta todo políticamente
6: correcto. No, pero en serio. El poder ver a los niños, darle un beso y venirte a trabajar es fantástico. Es maravilloso. Se quedan descansando junto a su madre, ¿no? Está bien. Uno pasa los años, y eso me devuelve la alegría, ¿no? Porque bueno, aparte te da el ánimo suficiente para salir y bueno, y que son cuestiones que vas haciendo por ellos, ¿no? Así que bueno, fundamentalmente,
3: o sea,
6: eso.
3: La alegría que te quitó el despertador te la devuelve darle.
6: claro, el despertador y otras cosas, pero bueno, no viene al caso. Pero no, la verdad que es eso, Caro. El día a día, el transitar el día a día junto con los niños, con los afectos, bueno, yo creo que eso es fundamental. Reflexión. Muchas gracias.
0: Es el yerno que toda suegra quiere tener.
4: Ah, sí,
0: Molina.
4: Sí, somos, sí, yo también.
6: Sí, claro. Sí.
0: ¿Somos quién? ¿Somos quién?
6: No, porque Fer también.
4: Por eso somos, Pachu también. Claro.
0: A chequear.
6: Muy buenos yernos, sí.
0: A chequear usted. Usted está en el rincón de pensar, Fernando Barrio Nuevo.
6: Epa.
0: Es más, si estuviera in situ allí en Córdoba, inauguraría el rincón de pensar en
6: no,
0: el
6: no, pero no por mucho tiempo, claro, porque ya va a largar Franco Colapinto.
0: Claro,
6: y lo tenemos.
0: No,
6: por favor, un ratito. Breve, que sea solo un minuto.
2: La primavera puede funcionar.
0: Bueno, perfecto, basta Pachu Rosales, basta, átenlo a Pachu Rosales. Señores, hablando de Franco Colapinto, y ya que me das el pie perfecto, Maxi Molina, sí, ¿les parece si conversamos un poquito sobre Franco? Y lo que viene, a ver, contanos, Maxi, bueno, y obvio Fer también.
6: Apenas abrí la puerta del estudio y dije a Fer, ¿qué onda Colapinto? Y Fer me dijo, hoy, ¿cómo es? ¿Tiene qué?
4: Y hoy hay que sobrevivir las primeras vueltas.
6: Ahí me quedé. Yo dije, ¿por qué?
4: Porque, a ver, larga noveno Franco Colapinto, que ayer tuvo una muy buena clasificación. Es un circuito que le cae muy bien, que le trae muy buenos recuerdos al piloto argentino, porque hace 2 años, Caro, sumaba sus primeros puntos en la categoría en apenas su segunda presentación en la Fórmula 1. Es un circuito urbano, tiene partes muy rápidas, de hecho tiene la recta más larga de todo el calendario, 2.2 kilómetros, en donde el Alpine con el motor de este año realmente funciona bien, pero también tiene una parte media que es muy trabada, la parte del castillo, como se la conoce allí en el centro viejo de Bakú, en donde realmente hay que tener muñeca para meter un auto de Fórmula 1 a esa velocidad en la curva 8, y un Franco Colapinto que ayer se metió entre los mejores 10 de la clasificación, y después tenía la noticia de la sanción a Carlos Sainz, que había clasificado noveno, y es por eso que avanzó un puesto el piloto argentino. Va a estar largando noveno, justo detrás de su compañero de equipo Pierre Gasly, que larga séptimo, y la expectativa de sumar puntos. Está la posibilidad, pero bueno, hay que sobrevivir las dos, tres primeras vueltas en donde van todos juntos, en donde un toque es probable, un toque contra otro auto, contra la pared. Pero habló Franco Colapinto antes de la carrera, cuáles son las expectativas ya rumbo a su auto para comenzar con todo lo que es la preparación previa a la largada de la carrera. Y esto decía Franco Colapinto, lo escuchamos.
7: Distinto es complicado, creo que es una pista. Hay que también esperar un poco por el Virtual Safety Car o el Safety Car, claro, que probablemente llegue en algún momento. Esperemos que eso no me complique. Y después, al haber tan poca D, creo que es difícil. O sea, si parás muy temprano y perdés mucho track, perdés, no sé, 10 puestos de track position, es complicado. Después, si estás pegado a otros autos que en la recta van rápido, pasar. Entonces, creo que va a haber que intentar aguantar y largo, pero en especial hacer una buena primera parte de la carrera y después acomodarnos y ver qué es lo mejor.
4: Bueno, poca degradación de neumático, decía Colapinto. En una carrera normal sería una carrera una sola parada en boxes, pero es como es un circuito urbano, Caro, y ya hay antecedentes de carreras muy movidas en esta pista, hay la posibilidad de safety car, virtual safety car, banderas rojas que alteran la competencia, y ahí juega un poco la fortuna, ¿no? Si ya paraste en boxes, no paraste, en qué sector del circuito te encuentra un virtual safety car, un safety car. Así que va a estar muy interesante también la carrera en cuanto a la lucha por el campeonato, porque Kimi Antonelli, el puntero, ayer chocó la pared en la primera clasificación, va a largar desde el puesto 16, y el escolta en el campeonato, su compañero de equipo George Russell, larga primero. Así que a partir de las 8, horario raro, día raro, pero lindo, vamos a estar aquí en la mesa con Titi Chabatón informando minuto a minuto cómo le va a Franco Colapinto en esta carrera.
0: Bueno, espectacular. Somos la radio de Colapinto, así que vamos a estar muy, pero muy pendientes. ¿Y cómo viene? ¿Qué deja esta semana deportiva y qué se viene para la semana entrante? Maxi, contanos.
6: Bueno, en lo estrictamente futbolístico no hay competencia oficial, salvo las categorías del ascenso, porque es fecha FIFA. Sí, hoy se va a jugar la final de la Supercopa Internacional en Santiago del Estero, con transmisión de la cadena del Gol, también de Estadio 3, de los compañeros de Rosario, con Claudio Giglioni, Marcel Lamberti, Gato Greco. Y lo que decíamos, ¿no? Rosario Central frente a Estudiantes de La Plata, es esta tarde la transmisión. Mañana juega Boca por cuartos de final de Copa Argentina en la cancha de Rosario Central frente a Racing Club de Avellaneda. Así que también para repasar en un rato, Caro, cuando dispongas. Y el título, ¿no?, que nos tiene a todos allí expectantes, más allá de la trilogía de partidos amistosos que arrancará el 30 de nuestra selección, con aforo del 50% aquí en el Kempes, de Argentina a Bolivia. Digo, el título es que ya está confirmado que Claudio Tapia y Lionel Scaloni comenzaron las charlas para la renovación del contrato. Me parece que eso es fundamental. Fue ayer por la tarde, el presidente de AFA y el entrenador se reunieron en las oficinas del predio de AFA y siguen avanzando en la extensión del vínculo que finaliza ahora en diciembre. También el otro dato a tener en cuenta es que Walter Samuel, que es uno de los ayudantes de campo del propio Scaloni, no descartaría, porque la semana pasada circuló la versión de que podría irse del cuerpo técnico Scaloni. Bueno, a esta hora uno está en condiciones de asegurar que Samuel podría seguir formando parte en lo que sería el equipo de trabajo de Scaloni. Así que me parece que esa es una gran noticia y ojalá se dé la continuidad de Scaloni al frente del seleccionado mayor de fútbol.
0: Ay, me encanta. Él dijo que le dijo a Messi, hacelo ahora, así puedo estar en tu despedida, ¿no? Sembrando la posibilidad de que no haya una continuidad. Pero ¿cómo hay escaloneta sin Scaloni? No, señores, es una contradicción en términos. Por favor, Scaloni, no te vayas. Si nos estás escuchando, fiel oyente de Buen Día Argentina, decía ella, chequearlo. Pero bueno, la verdad que a mí por lo menos me encantaría que siguiera Scaloni. Ya dos pérdidas es mucho. Mucho. Señores, vamos a seguir con la información del deporte. Está con nosotros Maxi Molina. Siguen llegando mensajes al mensajero de Cadena 3 o a nuestro WhatsApp. Recuerden que la consigna del día es que te devuelve instantáneamente la alegría. Pero quien ha trabajado mucho a lo largo de estos días para traernos mucha información en referencia a la visita del Papa a la Argentina. Recuerden que el Papa está en Francia ahora en una visita de 4 días. Ya ayer en la primera jornada hubo títulos muy resonantes del Papa en el encuentro con Macron y en su paso por la UNESCO, pero hay muchos preparativos aquí en la Argentina y empieza a conocerse con más precisión todavía la agenda del Papa en el país. Y quien tiene la información es Mauri Conti. Mauri, te escuchamos.
8: Comenzó la cuenta regresiva para la visita del Papa a nuestra querida y amada República Argentina. La antesala va a ser Uruguay, llega a Buenos Aires y va a tener como escenario principal no solamente la capital federal, el sur del conurbano en Claypole, el Cotolengo Don Orione, la Catedral Metropolitana, la provincia argentina de Córdoba y también la Basílica de Luján. Conversamos con el cardenal Ángel Rossi, es uno de los organizadores, que estuvo hace unos días en el Episcopado de Buenos Aires, y le preguntábamos a qué viene el Papa, qué deja el Papa, y Ángel Rossi le decía a Cadena 3.
9: Bueno, yo creo que hay que imaginar así, un padre que visita a sus hijos que están lejos, y cuando un padre visita a sus hijos viene a primero a expresarle el cariño, a darle ánimo, poner de pie a los que están más caídos, a ayudarnos a levantar la mirada. En fin, yo creo que hay que imaginar desde lo más humano, ¿eh?, y trasladarlo también a lo espiritual. Viene, por supuesto, como pastor de la Iglesia Católica, pero es una realidad que trasciende la Iglesia. De alguna manera es pastor de muchos más que nosotros, ¿no? Así que viene a eso, y con su estilo, su estilo manso, sereno, pacífico, así yo creo que nos va a hacer mucho bien.
8: Esto es lo que decía el cardenal Ángel Rossi en esta capital federal. Algunos detalles. Por ejemplo, la localidad bonaerense de Luján. Nos están diciendo que ya no hay, las inmobiliarias ya no hay lugar para alquilar para esos primeros días del mes de noviembre, donde viene el Papa y sobre todo a Luján. Y que se espera, cuando se habla de números, Carolina, en Luján, 2 millones de personas. ¿Entran? ¿No entran?
0: Wow.
8: ¿Hasta dónde va a llegar? Capital Federal, el monumento popularmente conocido como Los Españoles, Avenida Libertador y Sarmiento, en el barrio porteño de Palermo. 1 millón, 1 millón y pico de personas. ¿Ingresan? ¿No ingresan? Hay una expectativa muy grande. ¿Cuál fue la antesala ayer? En San Nicolás, la Virgen de San Nicolás, donde todos hacían la señal de la cruz y prometían que iban a ir a Córdoba, a Luján, a Claypole, a la capital federal, a verlo al Papa que visita la República Argentina.
0: Bueno, sí, obviamente que hay además mucha, yo no diría preocupación, pero sí mucha necesidad de articular con precisión la logística de esto, porque va a haber un tramo, que es un tramo importante, de traslado por tierra, Mauri.
8: Sí, sí, sí, el que conoce solamente la provincia de Buenos Aires, sacando...
0: Claro,
8: Córdoba,
0: Buenos Aires, ejemplo, Luján, ¿no?
8: Y Claypole, el sur del...
0: Claro,
8: Uruguay.
0: Claypole también, sí, sí, sí.
8: A ver, cuando vos decís en kilómetros, parece cercano, porque decís, ah, son 20 kilómetros, pero son 20 kilómetros que en un día común y corriente se tarda una hora para recorrer esos 20 kilómetros. Imagínate cuando venga el Papa. Hay una expectativa muy, pero muy grande. ¿Cuál es el común denominador? Que está siendo superado los egoísmos políticos de la dirigencia para transformarse en un hecho social de unión.
0: Lo que tiene que pasar.
8: Sí, sí. Sí, ojalá que se complete esa maduración, sobre todo de la dirigencia política, porque abajo están todos unidos, están hombres y mujeres ofreciendo sus casas. Vamos a ver cuál es el comportamiento, vamos a estar transmitiendo en vivo y en directo, por supuesto, cada momento por Cadena 3 Argentina. Pero algo que se pedía, dejen la grieta de lado, este es un hecho superior.
0: Absolutamente, absolutamente sí. Se confirmó que va a cantar Abel Pintos en el Don Orione. También va a tocar la Orquesta Sinfónica de Florencio Varela. Ayer conversaba con su director y, bueno, obviamente la emoción que embarga toda esta gente que está involucrada, aunque sea con un momento pequeño pero inmenso en la vida de cualquier músico, de cualquier persona que pueda participar de esta bienvenida al Papa León XIV en la Argentina, por supuesto que va a quedar como una huella para siempre. Así que enhorabuena, que todo esto se esté desplegando y que sea en cooperación entre todas las instancias de gobierno, más allá de las diferencias políticas. Va a ser realmente muy importante. Además, es un papa que, ojo, porque no ahorra en definiciones políticas. Es bien interesante analizar lo que ha venido pasando en Francia, donde habla de una justa laicidad y de la participación de la Iglesia en la conversación pública sobre algunos de los temas que atraviesan la agenda. Es por lo menos interesante escucharlo.
8: Algo muy simple, sí. La inteligencia artificial, por ejemplo.
0: Cuando habló del paraíso de las máquinas, sí, criticó el paraíso de las máquinas. Sí, absolutamente, muy, muy atinado lo que marcas. Me parece que eso va a ser central en la agenda de su visita a América del Sur y también el tema migración. Creo que ese es otro tema que lo tiene casi, iría como contrapunto natural de Donald Trump y sus políticas en Estados Unidos. Me parece que ese es un tema en el que el Papa quiere marcar un camino y una línea, ¿no?
8: Así es. Así que comenzó la cuenta regresiva y acá estamos listos para disfrutar.
0: Muchísimas gracias, Mauri. Y señores, ya que estamos un poco internacionales, aprovechemos para dar la vuelta al mundo.
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0: Muy bien, señores. Voy a hacer un resumen muy escueto y tratando de ser contundente respecto de lo que ha dejado la Asamblea General de las Naciones Unidas. Ustedes saben, se lleva adelante en Nueva York todos los años. Pero este año fue particularmente entre resonante por las reuniones de alto nivel que sucedieron en los márgenes de la Asamblea General, pero además por las situaciones casi escandalosas, diría yo, que se dieron en el contexto de un mundo cada vez más conflictivo. Ayer un poco lo repasábamos con Miguel Clarea haciendo un ranking. Hoy no voy a hacer un ranking, pero sí voy a pasar en limpio algunas de las cosas más relevantes que deja esta semana, tanto por lo que pasó dentro del hemiciclo, digamos, donde se llevaban adelante los discursos, como lo que pasó por fuera. Uno de los puntos, probablemente el más relevante de esta semana, fue la visita de Estado de Xi Jinping a los Estados Unidos, entendiendo que, bueno, obviamente todo sucede en el contexto de una semana en la cual los líderes del mundo se reúnen en Estados Unidos, en Nueva York. En este caso, Xi Jinping fue a la Casa Blanca, conversaron con Trump sobre algunos temas clave, algunos más referentes a la guerra comercial y esta, entre comillas, tregua temporal en la guerra comercial entre China y Estados Unidos, pero otros referentes a poco cómo están pensando el futuro de la carrera tecnológica estos dos líderes. Ustedes saben que en Estados Unidos está muy instalada la conversación sobre si regular o no regular la inteligencia artificial. Algunos popes de Silicon Valley y del polo tecnológico dicen sí, regúlennos. Donald Trump dice el único que gana si yo me meto a regular es China, así que lo único que necesita esto es un presidente fuerte y vamos a estar bien. Este es un debate de época que un poco llegó para quedarse. Mientras tanto, está definitivamente en la agenda bilateral de Xi Jinping y Donald Trump. Rescataría obviamente como tema fundamental, o como dos temas fundamentales también en medio de un mundo en conflicto, la conversación sobre el conflicto en Medio Oriente, entendiendo los estrechos lazos que tiene China con Irán, pero también la conversación sobre el paquete de armamento equivalente a 14.000 millones de dólares que Estados Unidos podría usar como ficha de negociación. Es un paquete para Taiwán, entendiendo que este es para China el asunto más sensible, ¿no? Taiwán además es un actor fundamental en la cadena de suministro para la industria tecnológica. Así que, como verán, todo esto está muy interconectado, pero además todo esto nos lleva en el peor de los escenarios, en un escenario en el cual estos hombres no se pongan de acuerdo, a un eventual escenario de conflicto. Así que vamos a estar siguiendo lo que suceda en las dos próximas bilaterales que se anunciaron para lo que queda del año. Una en el contexto de un foro de cooperación hacia Pacífico que se lleva adelante en China en noviembre, y otra en el marco del G20 que va a ser en Miami en diciembre de este año, obviamente en el cierre del año. Así que a seguir muy de cerca estas bilaterales, porque, señores, el mundo baila al compás de la relación entre Estados Unidos y China y esta suerte de, podríamos decir, guerra de hegemonía o disputa de hegemonía, pulsea de hegemonía, que termina configurando todo en las relaciones internacionales. Momentos escandalosos que dejó la Asamblea General de Naciones Unidas. Ahora sí, obviamente los cruces entre la delegación iraní y el presidente Donald Trump. Donald Trump habló de Irán como un estado que sponsorea el terrorismo. Irán dice haber sido víctima del terrorismo perpetrado por Estados Unidos e Israel en las operaciones militares que se llevaron adelante en Irán desde febrero de este año. Irán además reivindica sus posiciones ante un Donald Trump que les dijo: o llegamos a un acuerdo o lo llevaré al infierno, lo dijo en el contexto de su discurso en la Asamblea General. Ha sido también una Asamblea General marcada por los cuestionamientos a la propia ONU, a la cual, entre otras cosas, el presidente Javier Milei tildó de organismo inútil frente a una causa como la reivindicación por la soberanía de Malvinas, pero también la ONU recibió críticas de alguien que está en la vereda enfrente ideológicamente, como Luis Ignacio Lula da Silva. Como ven, el rol de la ONU y su apego a su misión fundacional está siendo cuestionado por varios frentes. Escandalosa visita de Delcy Rodríguez, con escandalosas fotos con Donald Trump, que generaron bastante rechazo entre la comunidad venezolana, que espera una fecha clara de elecciones. Delcy Rodríguez dijo, acá lo digo bien claro, va a haber elecciones en Venezuela, pero no fijó la fecha, y realmente eso es preocupante, así que vamos a seguir atentos a ese tema. Otro de los momentos más tensos en el contexto de esta semana fue el vaciamiento de la sala en la cual se daban los discursos, en el momento en el que le tocaba hablar al primer ministro Benjamín Netanyahu, el primer ministro israelí, que dijo, todos los cobardes morales que hayan permanecido en la sala, por favor, salgan. Si quieren dejar la sala, por favor, háganlo. Una definición fuerte y momentos muy tensos se vivieron, por supuesto, en torno a uno de los conflictos que se ha convertido, yo diría, en el laberinto sin salida más complejo que tiene ahora en el frente de la política exterior la administración de Estados Unidos. Ese es un poco el resumen de lo que deja la Asamblea General de la ONU. Un mundo en conflicto, bilaterales importantes, a seguir muy de cerca lo que pasa en los próximos dos capítulos de la relación Xi Jinping y Donald Trump, y desde ya un mundo que cuestiona a la ONU como foro para dirimir las diferencias. Esta ha sido La Vuelta al Mundo.
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0: Muy bien, escuchábamos un temazo de Cat Stevens, Wild World, muy acorde, mundo salvaje. Bueno, ahora sí tenemos conectado al doctor Gustavo Sevleber, es experto neuropatólogo y director de investigación y docencia de FLENI, un instituto donde se tratan muchos pacientes con deterioros cognitivos, con Alzheimer. Es un tema que afecta a muchas familias porque además es... para quien padece la enfermedad, un proceso despersonalizante y doloroso, pero también lo es, y muchas veces, a medida que avanza la enfermedad, lo es aún más también para el círculo y para los principales cuidadores de las personas que padecen estos deterioros cognitivos y estas enfermedades tan crueles. Pero hay avances y hay formas de acompañar a alguien que está atravesando un proceso así, así que vamos a hablar con el doctor sobre esto. Muchísimas gracias, Gustavo, por esta comunicación. Buen día para usted.
1: Hola, buen día. ¿Qué tal, Carolina? ¿Cómo estás?
0: ¿Hay algún tipo de estimación de cuántas personas padecen Alzheimer o deterioros cognitivos en general en la Argentina?
1: 500,000 de personas.
0: Uf, es una cifra demoledora. Demoledora.
1: Sí, y probablemente no nos más, diga. Claro, probablemente no, hay cosas que no nos dicen, como todas las cifras, que hay mucha más gente en riesgo de, y ese es el tema y el objetivo terapéutico probablemente de todos los que estamos vinculados a la enfermedad de Alzheimer y al trastorno neurocognitivos, en una sociedad que envejece, y creo que es el contexto.
0: Por supuesto, en una sociedad envejecida donde además la no sé si este es el término técnico, pero la tasa de recambio se ha ralentizado por la baja en la tasa de natalidad. Entonces hay toda como un armado, una configuración de futuro que va a hacer que los temas de la tercera edad sean muy protagónicos en la agenda de la conversación social, ¿no?
1: Es así, tal cual. Por un lado, la tasa de natalidad, que está perfecto, lo que decías, bajó el 50% desde el 2014, una cosa que es salvaje en términos demográficos. Esto no nos pasó nunca, y pasa en todo el mundo, no solamente acá. Y el segundo tema es que vivimos el doble. O sea, nosotros a principios del siglo XX vivíamos, la expectativa de vida en la Argentina era 30 y pocos años, y hoy es cercana a 80. O sea que en muy poco tiempo tenemos una vida más, como los videogames. Eso es algo inesperado también para la raza humana, una cosa que tampoco nunca había pasado. Entonces nos encontramos con estas cosas, tenemos más expectativa de vida, menos natalidad. En términos generales la gente está mejor, porque se calcula que hoy alguien de 60 es parecido en términos cognitivos a alguien de 50 hace unos años, pero ese es el contexto, sociedad envejeciendo.
0: Bueno, a ver, ¿cómo me doy cuenta si quizás tengo un papá, un abuelo al que veo pasando por, ciertos momentos de lagunas de memoria? ¿Cómo me doy cuenta que puede llegar a ser algo más? ¿Cuáles son los síntomas?
1: Bueno, ahí hay un tema que es crítico, porque el envejecimiento normal, un envejecimiento saludable, también tiene algunas alteraciones de la memoria, porque nuestro cerebro también envejece, como la piel, digamos, como las arrugas. Entonces, a veces tenemos algunos trastornos de memoria que se llaman benignos, digamos, porque no tienen mucha implicancia desde el punto de vista práctico. Pero lo que hay que hacer es la consulta, porque hoy tenemos recursos muy sofisticados para poder predecir. Hoy, así como en las enfermedades del corazón, el valor de colesterol, por decir una cosa, no puede predecir un infarto más adelante cuando todavía no lo hubo. Entonces también hay recursos hoy que nos pueden predecir la evolución hacia la enfermedad de Alzheimer cuando todavía el cerebro está sano o funcional. Entonces la consulta

0: consulta con el profesional especializado es mandatoria, porque es él el que puede decir si el olvido es un tema sin importancia o si preanuncia una enfermedad de Alzheimer u otra demencia.
1: Lo que pasa con estas enfermedades, doctor, es que afectan mucho al núcleo familiar y al cuidador inmediato. A ver, quiero tener cuidado con la manera en que se lo voy a decir, pero me gustaría así expresarlo, ¿no? Muchas veces, cuando la enfermedad avanza tanto, ya llega un punto donde la persona aparece casi como despegada de su propia realidad o de la conciencia de la enfermedad, y quien más sufre es el cuidador inmediato en ese armado, ¿no?, del vínculo entre el paciente o la persona enferma y su persona más cercana, ¿no?
0: Es exactamente eso. Hay incluso todo un aparato teórico médico sobre la patología del cuidador. El cuidador se vuelve más frágil, tiene más enfermedades, diabetes, hipertensión. El cuidador, en ese sentido, también es una víctima de la enfermedad del cuidado, de la persona cuidada. Y acá tenemos que hacer una aclaración. Cuando uno tiene una enfermedad del cerebro, como el Alzheimer, pero también con otras, uno deja muchas veces de ser quien era. Si yo tengo una enfermedad en el hígado o en la rodilla o en donde fuera, me curaré o no me curaré, me pasará lo que me pasará, pero sigo siendo el mismo en términos generales. Algo que me afecta el cerebro, como la enfermedad de Alzheimer, me hace ser otro. Y eso es lo que le pasa a los cuidadores en primera instancia, que su ser querido, que por ahí conocían hace décadas, deja de reconocerlos, deja de pensar como pensaba, a veces puede tener síntomas psiquiátricos, entonces es otra persona. Y eso es lo dramático que usted describía antes como la despersonalización, que es exactamente eso.
1: Uh-huh. Se habla poco de Alzheimer, se habla poco de deterioros cognitivos, 500,000 de personas lo padecen en la Argentina. ¿Por qué se habla tan poco? ¿Sigue teniendo como un factor de, también quiero tener cuidado con la palabra, pero como de vergüenza o de pudor, siendo que es una enfermedad que afecta la conducta, afecta el desempeño social, es eso?
0: Nosotros tenemos a veces un uso del lenguaje en la medicina vergonzante, y eso se llama estigma. Y eso nos ha pasado no solamente con Alzheimer, pasa en un punto con el cáncer, la gente en general no dice la palabra cáncer, y ha pasado, y es un aprendizaje para todos, con el HIV. O sea, el drama que fue el HIV, hoy no hay cura, pero digamos el control médico de la enfermedad y volver a una enfermedad crónica, se dio por la aparición de los pacientes como agente que exigía fondos para investigación, el cambio de la discriminación dejó de ser lo que era, mucho que tiene que ver con el HIV, y finalmente los tratamientos antirretrovirales. O sea, el estigma es algo, un componente de algunas enfermedades que nos evita, nos complica la curación y el diagnóstico. Nosotros tenemos que luchar contra la enfermedad, contra la gente, el virus en algunos casos, no sabemos bien quién es el Alzheimer, y contra la discriminación que viene pegada y que es un obstáculo para el diagnóstico precoz y para los tratamientos.
1: Uh-huh. He leído algunas cosas sobre avances, porque cada tanto, como tantas personas padecen Alzheimer en el mundo, hay títulos resonantes en los medios de comunicación: la droga mágica que podría ayudar a retrotraer el efecto o el avance del Alzheimer en pacientes. ¿Hay algún tipo de tratamiento, ya sea en fase experimental o ya aplicándose más masivamente en pacientes, que esté dando un resultado mejor?
0: Bueno, ahí hay tres cosas que nuestra generación médica vio, que es la primera vez, que es, por un lado, nos permiten hacer diagnóstico precoz. Hay datos de algunos test que se hacen en la sangre, se llaman biomarcadores, que permiten hacer el diagnóstico cuando el paciente todavía no tiene síntomas, que es como un paciente que está en riesgo, pero que no tiene síntomas, y que es en la ventana de tratamiento, la oportunidad. Podemos tratarlo cuando todavía tiene cerebro funcionando y para preservar. El segundo elemento es algo de los que tenemos que estar orgullosos. Es un programa que se implementó en América Latina, en 11 países, en 12 centros, coordinado por FLENI, financiado por Alzheimer Association, que se llama FINGERS, que es de prevención. Gente que estaba en riesgo, era una cosa bastante sencilla: ejercicio físico, aeróbico, anaeróbico, control de las enfermedades cardiovasculares, dieta mediterránea, resocialización, porque la soledad es tóxica, sobre todo para los adultos mayores, y rehabilitación cognitiva con hasta con una aplicación o con un profesional. Esas cinco cosas al mismo tiempo demostraron, contra un grupo que no las tenía, un 55% de mejora, lo cual supera todo lo que conocemos hasta ahora. Entonces, prevención existe ya como mecanismo activo con estas cinco cosas, y hay dos fármacos, y probablemente aparezcan más, que quitan una proteína tóxica del cerebro, se llama amiloide, que no, hasta ahora no tienen resultados espectaculares, pero están desarrollándose. De nuevo tomo la metáfora del HIV. Al principio los antirretrovirales no parecían demasiado eficaces, hoy la combinación de distintos antirretrovirales controla la enfermedad y la vuelve crónica. O sea que estas tres cosas, diagnóstico precoz, prevención con un modelo de cinco cosas al mismo tiempo y algunos tratamientos, están cambiando la historia de esta enfermedad.
1: Fer.
2: ¿Qué tal? Buenos días, doctor. Escuchaba atentamente, sobre todo cuando hablaba de diagnóstico precoz. ¿Están viendo el Alzheimer en pacientes cada vez más jóvenes? ¿Cómo están viendo ese tema ustedes?
0: El Alzheimer es una enfermedad bastante extendida, entonces cuando nosotros tenemos enfermedades muy comunes, de repente empiezan a aparecer en distintas edades. Es clásicamente una enfermedad de los adultos mayores, de mayor de 65 años, eso es lo grueso. Hay casos juveniles que nosotros nos interesa mucho investigar y estamos haciendo varios programas en ese sentido, porque nos dicen algo de la enfermedad. Cuando una enfermedad común aparece en un contexto poco común, probablemente entendamos algo de la propia enfermedad. Y hay Alzheimer congénitos, o sea, hay pacientes que tienen mutaciones y que desarrollan la enfermedad a los 35, a los 40 años, pero es un grupo muy especial, menos del 2% de todos los enfermedades de Alzheimer, y que se sabe en la familia, digamos, son esa familia, como la hemofilia, son esas familias que el tío, el abuelo, el primo, el sobrino, a la edad de 30 y pico de años, desarrollaron la enfermedad de Alzheimer, pero son casos muy especiales.
1: Con respecto a eso, quiero hacerle una repregunta, porque quizás al ser una enfermedad tan común puede pasar que se dé en una generación de una familia y en la siguiente, y que no necesariamente se dé por el factor hereditario. ¿Cuánto pesa el factor hereditario y de qué manera se manifiesta el Alzheimer hereditario?
0: Bueno, es así, lo que usted dice es perfecto. El resfrío es muy común, es congénito. Y mi tío, mi padre, mi madre se resfriaron, yo también. No, no es congénito, porque es una enfermedad muy común y la chance de que aparezca en una familia es muy alta, pero por la lógica del resfrío, no porque sea genético. Entonces, están estos casos que yo le digo genéticos, que tienen una mutación y la enfermedad es inexorable, que son muy pocos. Los tenemos muy bien estudiados, sabemos cuál es la mutación, diagnosticamos esa mutación y sabemos que estos pacientes van a tener Alzheimer muy jóvenes, y de hecho tenemos varios protocolos de tratamiento, porque es un modelo que sabemos que va a tener enfermedad y podemos tratarlos cuando todavía no la tienen. Y después, en los adultos mayores, el clásico, lo que nosotros llamamos enfermedad esporádica, hay pequeñas alteraciones genéticas que todas juntas pueden hacer como una predisposición, pero no necesariamente tienen que hacer la enfermedad de manera inexorable. Como cualquier cosa, uno puede tener alguna predisposición a la gripe, al resfrío, a la hepatitis, a lo que fuera, pero muchas veces no ocurre la enfermedad por otros motivos.
3: ¿Mauri? Doctor, me sumo.
0: Sí.
3: Buen día.
0: Súmese.
3: Buen día. 500,000 de personas en la República Argentina. Quiero saber, pensando sobre todo en mayores de 50, 60, 65, 70, 80 años. Pensando en PAMI, en IOMA, en prepagas privadas, obras sociales, ¿están a la altura de la circunstancia para atender el Alzheimer o se hacen los distraídos y miran para otro lado?
0: No están a la altura de las circunstancias. La medicina argentina hoy, en todos los estratos que usted menciona, está con una enorme tensión funcional. O sea, la verdad que... Y eso pasa en un punto de todo el mundo, por lo que hablamos al principio, ¿no? Porque Carolina mencionaba la tasa de reemplazo de la población, que es 2.1. O sea, cada mujer tiene que tener 2.1 hijos para que se mantenga el mismo nivel, y en la Argentina estamos por abajo de eso, 1.8 más o menos. Entonces, la cantidad de gente que aporta, por ejemplo, a PAMI, es inferior, por decirlo así, a las necesidades económicas de ese sistema de salud de los usuarios. Y eso pasa en muchos lugares. La medicina está muy tensionada con incremento de costos muy importantes. Entonces, hoy los sistemas no están preparados como no están preparados para otras cosas, ¿no? Digamos, hoy hay mucha tensión en todos los sistemas médicos, en todos los estratos. Por eso, nosotros creemos que la prevención es escalable y es lo más económico. La prevención no tiene un gasto intrínseco muy alto, puede escalar, o sea, yo lo puedo llevar a mucha gente y no tiene un gasto que vaya a escalar de la misma manera. Por eso hay que hacer mucho hincapié en los temas de la prevención cuando se puede, porque nos pueden cambiar la historia en un contexto económicamente desfavorable.
1: ¿Cómo se previene? ¿Qué podemos hacer? Si tuviera que pensar en la conducta o la vida anti-Alzheimer o anti-deterioro cognitivo, ¿cuál sería?
0: Bueno, ahí hay algo muy interesante, que es el tema de la conducta. En general, la relación médico-paciente es de a dos, ¿no? El médico y el paciente. Pero el médico no puede dejar de fumar por el paciente, o hacer ejercicio por el paciente, o hacer dieta por el paciente. Hay algo que el paciente tiene que hacer, hay una conducta que tiene que cambiar, que lo tenemos que convencer en un punto de que lo haga. Lo que hay que hacer hoy es el control cardiovascular, la hipertensión, el colesterol. Todas las enfermedades cardiovasculares tienen que ser controladas por un cardiólogo de manera estricta, sobre todo la hipertensión. El sedentarismo es tóxico. El sedentarismo, no estamos hechos para los sedentarios. Nuestros antepasados corrían a veces kilómetros para poder conseguir comida y estamos preparados para eso. Entonces el sedentarismo es algo que hay que combatir, ejercicio, gimnasia, tanto en los adultos mayores, el ejercicio de fuerza, ¿no? Las pesas, que hoy es importante, pues se pierde músculo, y también el ejercicio aeróbico. La dieta mediterránea es la más probada, la más conocida, la más eficaz para prevenir la enfermedad de Alzheimer. Probablemente los trastornos auditivos, porque ahí eso tiene que ver con la socialización. Nuestro cerebro está diseñado para interactuar con otros. Desde las épocas de las cavernas tenemos enormes porciones del cerebro, miles de millones de neuronas dedicadas a entender al otro, porque puede ser un enemigo con lo cual hay que o pelearse o correr, o puede ser un amigo con el cual hay que colaborar. Entonces el otro es fundamental para nuestro espacio cognitivo, fundamental. Por eso la socialización es tan importante, porque la soledad es tóxica y es agravante de la demencia o de los trastornos cognitivos. Y rehabilitación, hay ejercicios de rehabilitación cognitiva que ejercitan la memoria, hay aplicaciones, pero también hay profesionales, neuropsicólogos que lo hacen, y eso completaría las cosas de conducta que tenemos que hacer para evitar la enfermedad.
1: Bueno, clarísimo. La verdad que es fascinante escucharlo, y además es muy nítido en todo el mensaje que está mandando, que me parece que debe dar cierta cuota de tranquilidad a mucha gente que por ahí está padeciendo todo este proceso y que se siente al menos un poco menos sola, que ya es alivio suficiente. Gustavo Seblever, experto en neuropatólogo.
0: Le pido una cosa más, sí. Le pido un segundo más. La sociedad ha tenido éxitos. Y pongo el ejemplo del cigarrillo. Cuando yo era chico, sí, todo el mundo fumaba y era un elemento estético. Hoy no se fuma en términos generales más. La sociedad puede lograr cosas cuando entiende, cuando tiene comunicación clara y cuando sabe lo que tiene que hacer.
1: Muchísimas gracias, Gustavo. Sin dudas, coincido. Gustavo Seblever, experto en neuropatólogo y director de investigación y docencia de FLENI.
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0: Muy bien. Seguimos en este Buen Día Argentina con mucho todavía en agenda en estos 9 minutos que nos quedan en el aire de Cadena 3. Señores, me he quedado con mucho pensando en la última nota que hicimos sobre una realidad que viven muchísimas familias en la Argentina y era hora de hablar un poco más de Alzheimer, de deterioros cognitivos de los adultos mayores y de cuánto o no está atendida esa realidad en el país. Están llegando mensajes con la consigna del día que te devuelve automáticamente la alegría, pero seguramente también relacionados con la nota. Contanos, Lu.
1: Sí, por supuesto. Caro, mira, la gente se quedó un poco confundida con la editorial tuya. Rosita
0: no, no,
1: dice...
0: No, por favor. No,
1: muy buenos días, chicos de Buen Día Argentina. Estaba por enviar mi opinión, pero Caro, me confundiste. Tengo 7 décadas. Mejor me apronto para ir a Pilates, prefiero solo saludarlo y no dejar mi opinión, dice. Gran abrazo. Estoy...
0: Chao, hermosa, beso, que disfrutes Pilates, gracias por perdonarme la vida.
1: Ángel dice, estoy despertándome, pero quiero saber qué pasó con la consigna, carito, se te escapó la tortuga.
0: Se escapó.
1: Maxi Molina, sos más bostero vos, eso te pone contento, cuando gana Boquita, dice Max, dice...
0: Como Carlos toda persona Martín. De bien, como toda persona de bien.
1: Buen día, Caro y equipo, me hace feliz respirar, dice, compartir tiempo con gente que suma, y los animales que te expresan su cariño, dice Fer. ¿Qué tema para romper el hielo, Caro?
0: Quedaron enganchados ahí, no puedo salir.
1: Mal. El deseo perdido, la edad influye y mucho, ojo. Después deja una frase que no la voy a repetir al aire porque Pachu con sus manos de tijera la va a cortar y no hay manera. Me gusta mucho escucharlos, me devuelve inmediatamente la alegría ver a mi familia junta. Qué hermoso programa. ¿Podrían decirme, chicos, cuántos viajes ha hecho nuestro presidente al exterior? Y haciendo una proyección, ¿cuánto más haría? Porque viaja mucho ese señor, dice José. Los costos de la prevención y tratamiento le pueden preguntar al doctor, dice Natal Crespo. Muchas consultas por la nota que hacíamos recién. ¿Cuál es la utilidad de este sistema que se conoce como diagnóstico precoz de la Alzheimer? Pregunta. Necesito que suban esa nota para compartirla con un amigo que tiene la señora con Alzheimer. Sí, va a estar en cadena3.com, ya está Octavio Liberal y trabajando. Hola chicos, soy Juan, el que mandó foto de la luna llena. Por favor, ¿pueden pasar el Instagram de este genio del Alzheimer? Gracias por compartir esta información. Buen día, hay que cuidar al que cuida. Flor de tema. Gracias, Raúl de Esperanza, lo tomó Verito hace poquito. Caro, buen día para todos, gracias por la nota. Justamente me está pasando con mi mamá, me vino como anillo al dedo. Con respecto a la enfermedad del Alzheimer, mi mamá lo padeció, ella y todos nuestros hijos sufrimos mucho. Fue horrible, es una enfermedad muy triste, de afuera se pasa mal también. Mi mamá leía mucho, hacía crucigramas, tejía, caminaba, pero bueno, no es fácil. La verdad, me hicieron llorar. Gracias por comentar este tema, dice Cari. Mucho, Carito.
0: Bueno, vamos a compartir la nota en cadena3.com, enseguida va a estar en la web, como buena parte de las notas que hacemos aquí en Buen Día Argentina, así que vayan a buscarlo porque esta nota definitivamente va a estar y fue muy interesante. Lo vamos a volver a tener al doc en algún momento. A ver, hacemos ronda de títulos, compañeros, muy veloz porque tenemos poco tiempo y hay que meter también el recomendado. Arranco por Córdoba con Fer Barrio Nuevo.
2: Y lo decíamos en los títulos, Caro, la baja en las ventas en las farmacias, un 20% con respecto a la pérdida de poder adquisitivo de los jubilados. ¿Cómo será, Caro, que en las farmacias de barrio y de pueblo están fiando medicamentos a las personas que conocen y esto enciende las alarmas en los farmacéuticos? Hablamos con Germán Daniel, es el presidente del Colegio de Farmacéuticos de Córdoba, que sobre esta situación esto decía.
3: Hola, Fernando. Sí, seguimos viendo esa conducta que se viene repitiendo ya en el tiempo, que el jubilado, cuando viene el mostrador, primero pregunta mucho, porque todavía no tienen claro cuáles son los tratamientos que han perdido la cobertura del 100%, y una vez que pregunta, obviamente que lo que tiene cobertura al 100% lo lleva, y de lo que no tiene cobertura al 100%, no lo lleva, o lo que estamos viendo, que se está incrementando mucho, sobre todo en las farmacias de barrio y de pueblo, en las que representamos nosotros, el fiado, o sea, busca crédito en la farmacia, y la farmacia, entendiendo la situación por la que están atravesando, lo acompaña. O sea que se está incrementando mucho el fiado, que es una medida, insisto, ha tomado la farmacia para acompañar a los jubilados que no corten sus tratamientos. pero aquel que no tiene la posibilidad de acceder a una cuenta corriente o una financiación, sí, lamentablemente sigue optando por aquel tratamiento que entiende o el farmacéutico le aconseja que es menos indispensable para su salud. Eso es algo que se viene dando en el tiempo y no se ha profundizado gracias al acompañamiento de la farmacia.
2: Bueno, ahí está la palabra del presidente del Colegio de Farmacéuticos de Córdoba en una situación que ya venimos, Caro, poniendo en relieve, pero que lamentablemente continúa.
0: Muy bien, muchísimas gracias, Fer. Muy, muy triste, la verdad. Vamos con un título desde Buenos Aires, Mauri Conti.
4: ¿Se acuerda de Danica Dorada? Era para untar, era para untar. Acá se va a mezclar una sonrisa con el recuerdo y una lágrima con la realidad. Después de muchísimos años, en Lavallol, Loma de Zamora, sur del conurbano bonaerense, cierra la fábrica Danica, la que era para untar. Diego Vázquez, que está cerca de los 50 años, hace más de 25 que trabaja en Danica Dorada, que era para untar. Le avisaron que cierra definitivamente. Y esto decía Diego Vázquez a Cadena 3.
5: Semana pasada trabajando normalmente, produciendo desde la última apertura que fue en enero de 2025, un año y medio produciendo a full, y semana pasada también produciendo, bueno, de golpe el jueves se para la producción. Ya veníamos viendo un vaciamiento de todos los productos terminados que presupuestamente iban a un depósito de... que habían alquilado. Y nada, el sábado en nuestras casas nos llega una notificación por WhatsApp, que es el mismo cartel que está en la puerta de la fábrica, que nada, que el 30 de septiembre la fábrica cierra definitivamente y que se van a pagar las indemnizaciones correspondientes.
4: Diego Vázquez, ¿hace cuánto que usted trabaja en Danica?
5: Y 24 años casi.
4: ¿Cómo sigue la vida ahora?
5: Sí, la verdad que, no sé, mitad de mi vida ahí trabajando adentro, siempre obviamente dando todo y de golpe ver cómo seguimos más con la situación del país, la verdad que no sabría bien qué decir.
4: Danica Dorada, ahora más que nunca, era para untar.
0: Sí, también otra noticia triste. Vamos con un título del deporte para cerrar, Máximo Lina, que estamos atentos en esta semana que está por comenzar.
6: Bueno, hay que prestarle atención, Caro, arrancando hoy, porque después de 13 días de competencia, los suramericanos en Santa Fe 2026 llegan a su jornada de cierre con definiciones pendientes, así que me parece que ese es uno de los títulos destacados para la jornada de hoy, y para la semana también a prestarle mucha atención, porque se vienen los partidos de la selección arrancando miércoles 30 en Córdoba, en el Mario Alberto Kempes. Argentina, con aforo y con entradas agotadas, enfrentará a Bolivia.
0: Tengo el minuto final para el recomendado de Vero Más Luz. Verito.
7: Día Cero es una serie que tiene 6 capítulos, que está disponible en Netflix, protagonizada por Robert De Niro. Es un thriller de conspiración política a un expresidente de los Estados Unidos que debe regresar de su retiro para enfrentar un ciberataque terrorista. ¿Y por qué la recomendamos? Porque dentro de esta trama de un thriller de conspiración política se pone en duda la salud mental del protagonista. ¿Se trata de demencia? ¿Se trata de Alzheimer? Es la pregunta. La verdad, es un imperdible. 6 capítulos disponibles en Netflix, Día Cero.
0: Muchísimas gracias, Verito Masloop. ¿Cómo sigue en Rosario el día, Vero?
7: 18 grados, 3 décimas la temperatura y ya modificaron el pronóstico. Hoy a la noche, chaparrones.
0: ¿Y cómo sigue en Córdoba, Lu?
1: Bastante más fresquito, 13 grados, 6 décimas la temperatura actual, cielo despejado, máxima prevista para hoy 29 con cielo mayormente nublado por la tarde.
0: ¿Y Buenos Aires, Mauri?
4: Sigue hermoso, 15 grados la temperatura actual para nuestra capital federal y sus alrededores. Y la promesa, el compromiso del servicio meteorológico, que hoy la temperatura va a trepar sin lluvia a los 22 grados.
0: Muy bien, Mauri Conti, muchísimas gracias. Un placer tenerte de nuevo en este Buen Día Argentina. Gracias, Vero Masloop, desde Rosario. Gracias, Lucía González, también, por supuesto, trabajando en la puesta al aire, además de la locución, desde Córdoba. Gracias, Fer Barrio Nuevo. Gracias, Máximo Lina, en Deportes. Gracias a Pachu Rosales, aunque sea un poquito malvado y no me perdone una. Gracias, Pachu Rosales, en la operación técnica y en la musicalización. Y gracias por supuesto, a Karina Sabelli, que trabaja en la producción periodística de esto que es Buen Día Argentina. Nosotros nos despedimos, ustedes siguen con Cadena 3 Nacional, Titi Ciabattoni y Una Mañana para Todos, y Una Mañana para Todos también en Cadena 3 Rosario con Jonathan Raimundo y Mirta Andrín. Tengan un gran fin de semana y una gran semana por delante. Nos reencontramos el sábado que viene de 6 a 8 en Cadena 3.
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0: Hola, ¿qué tal? Buen día para todos. ¿Cómo están del otro lado? Bienvenidos y bienvenidas a Una Mañana para Todos.
1: Y esa voz, le damos la bienvenida. Qué lindo verte, qué lindo que estés acá con nosotros compartiendo la mañana, encabezando la mesa en esta mañana de sábado, el señor Ramiro Porchet.
0: Muchas gracias, Mirta Andrín, la inconfundible voz de Mirta. Muchas gracias por la bienvenida. No es que Jonathan Raimundo cambió repentinamente la voz.
1: Otra vez haciendo presencias y haciendo diferencias económicas, vio, mi querido, ¿no?
0: Sí, ¿no? Está con algunos compromisos en dólares, Jonathan Raimundo.
1: Y él se maneja así.
0: Aprovechó que ayer el dólar tuvo ahí una crecidita, fue un poco para arriba y dijo, es mía.
1: Es mi día.
0: Aparte acá es por dos, digamos, que facturan los...
1: A ver, si tiene razón, en producción no veo ningún milagro yo, ¿eh?
0: Así es.
2: Pedazo de vago irresponsable.
0: Aquí estamos en un nuevo sábado, 8:04 de la mañana, en toda la República Argentina. Como les decía Mirta, mi nombre es Ramiro Porchet y estaremos aquí esta mañana acompañándolos en lugar de Johnny Raimundo, que está ausente con aviso. Y vamos a compartir esta primera parte de Una Mañana para Todos. Después, como bien saben ustedes, llegará Susana Mancelli, pero mientras tanto, ya comenzando esta jornada, vamos a acompañarlos con información buena onda, lo que tienen que saber, música, por supuesto, y también, bueno, todo lo que está sucediendo en una jornada deportiva importante. Ya lo estaremos hablando, lo veo a Pablo Martínez, a quien saludo en instantes. Estamos junto a Ariel Colita Quiroga en los controles, junto a Alejo Gerbaudo, también en la producción del programa. Hoy tenemos Suramericanos en el día de cierre. Ya estoy viendo en la televisión que va a correr en instantes nada más Franco Colapinto, y tenemos la gran transmisión de Cadena 3 Rosario de lo que será una nueva final para Rosario Central en Santiago del Estero frente a Estudiantes, una vez más en el partido más repetido de los últimos 10 años quizás para Central. Pero bueno, 8:05 de la mañana, les decía, todavía esperando que sea y que se dé la actualización del Servicio Meteorológico Nacional. 18 grados 3 décimas a esta hora, el cielo está despejado, la humedad del 52%, pero atención, al menos el que esté saliendo tempranito hasta ahora, hay viento del este a 19 kilómetros por hora, por lo cual quizás un abriguito livianito para usar igual media hora, porque cuando empieza a escalar la temperatura vamos a tener una máxima de 27 grados para hoy, eso sí, con alguna probabilidad de chaparrones para la noche, así que a tener en cuenta en lo que parece ser en términos generales un lindo sábado. Y ya sí, a tener atención con esto, porque mañana domingo hay pronóstico de tormentas fuertes. Así que ya aprovechen el sol de hoy, del mediodía, durante la tarde, porque, bueno, me parece que lo que sigue en el fin de semana y en el principio de la semana que viene van a ser algunas lluvias, anticipando quizás lo que sea el niño. Pero bueno, lo conversaremos en un ratito nada más. Por lo pronto, bienvenidos a todos a Una Mañana para Todos.

Hola, hola, hola, hola, hola, que sea buen día, que sea buen día, pensalo, desealo, decilo, que sea buen día y que se cumpla, ¿eh? Bueno, y la ciudad se hizo música y no solo por los sonidos. Hoy cierran los Juegos Suramericanos, como decía Ramiro, y la ciudad se llenó de jóvenes, de familias, de intercambios culturales, de amistades nuevas, de teléfonos que se intercambiaban, de miradas, de sonrisas, de esperanzas. Por unos días la ciudad se hizo música, se escuchó el sonido de la solidaridad, de la amistad, de la superación, del reconocimiento, de las ganas. 15 países, más de 4.000 atletas, 60 disciplinas. Y la pregunta es esto: hoy cierran los Juegos Suramericanos, ¿qué nos queda? Bueno, lo que nos queda: Rosario, Santa Fe, Rafaela, pistas, piletas, villas deportivas, ganas. Y lo bueno sería que esto lo pudiesen usar los pibes de los barrios. Demostramos que podemos organizar cosas grandes sin quilombos. Demostramos que podemos hacer cosas grandes cuando nos reunimos. Y cuando muchas veces la realidad se vuelve irresistible, esto es un refugio. Y hablando de refugio, como el refugio que era la tía Genoveva cuando mamá se iba a trabajar a la fábrica de dulces. Bueno, me estoy poniendo nostálgica. Basta de cháchara. Y cada uno a lo que hay que hacer.

0: Ah, bueno, el combo que eligió Colita Quiroga para arrancar esta mañana con primero Eterno Amor, sí, una versión hermosa del indio Lucio Rojas. Después viene Si te vas de los Tequis, ¿no? La versión de los Tequis y los Nocheros. Y ahora...
1: Que me da vuelta, Rami.
0: El amor no existe, se llama Mirta, pero la canción.
1: No le hagamos caso.
0: No, pero es un temón de los Tabaleros junto al Mono de Capanga.
1: Me encantó eso. Quiero ver qué pasa si te muerdo la nariz. En una de esas hoy hago la prueba acá y a alguien le muerdo la nariz.
0: Es una jornada hermosa para arrancar escuchando folclore, música de la nuestra, con algunos géneros musicales que se mezclan, pero por supuesto con muy buena música. Eso proponemos siempre en Una Mañana para Todos. Y si tienen ganas de escuchar algo en particular, pueden comunicarse, por supuesto, con nosotros.
1: Sí, señor. Tenés 341-247-7792. Lo dije bien porque no veo nada.
0: Por supuesto, por las dudas repetimos: 341-247-7792, el WhatsApp de Cadena Tras Rosario.
1: Yo a Coli lo subtitulo The Girl Fingers, dedos de oro, y lo demuestra cada sábado.
0: A ver cómo suena un poquito más.

0: Y con esta hermosa música le doy la bienvenida al otro integrante de la mesa que ya tiene información para dar, por supuesto, señor Pablo Martínez en Deportes.
1: ¿Cómo va,
0: Pablo? Buen día.
1: Bienvenido, como siempre, cada sábado que estás con nosotros.
0: Sí.
1: Muy bien. Ya hay información, decías, porque está corriendo Colapinto y está en el puesto número 9, ¿no? Por lo menos hasta ahora lo que se ve desde acá.
2: Me acordé de vos el otro día, el 18 fue ello. Digo, no volvamos a eso.
1: Estamos en el Gran Premio de Azerbaiyán. Bueno, pero ha hecho realmente buenas carreras. Las últimas han sido muy interesantes. Y bueno, con alguna cuestión promisoria, ¿no? Por lo que se vendrá ya en la temporada 2027. Con Alpine asegurándose un lugar. Así que bueno, de a poquito yo creo que va cumpliendo con la expectativa de la escudería y también con el entusiasmo de la gente.
2: Y también con el cambio de autos.
1: Claro, eso fue fundamental. Este año, esta temporada había que hacer modificaciones y finalmente las logró Alpine primero y después creo que Colapinto demostró todo lo que sabe. Se está corriendo entonces el Gran Premio de Azerbaiyán. Hasta el momento noveno. El primero es Russell. Noveno está Colapinto.
0: Noveno como salió.
1: Exacto.
0: Como largó sin movimiento allí. El que bajó un puestito por lo que estoy viendo en pantalla es Gasly, que había largado séptimo.
1: Recordemos que ayer cuando se hizo la clasificación, terminó noveno porque Sainz tuvo que cumplir una pena, entonces fue sancionado y pasó a ese lugar para poder arrancar en ese puesto en la mañana de hoy.
2: Bueno mucho... Hubo advertencias por algo especial y desde arriba llegó la recomendación. Si siguen con esto, no va a haber información con los medios, le dijeron a Colapinto.
1: Claro. Se dio la información ayer y bueno, finalmente Colapinto arrancó en el noveno puesto. Bueno, tenemos Juegos Suramericanos, llega al final, todo concluye al fin, ¿no? Los Juegos Suramericanos también han sido dos semanas impresionantes. Positivo por donde se lo mire, pero bueno, hoy hay posibilidad de más medallas.
0: Los vamos a extrañar, dice Hernán Funes. A la mañana me parece que un poco sí, ¿no?
1: Y sí, porque la data, la información, todo lo que ocurrió realmente fue notable, ¿no? Tendremos polo acuático o waterpolo, como ustedes quieran llamarlo, con rosarinos jugando al mediodía a las 12, el femenino por la medalla de oro y el equipo masculino 14:30 también por la medalla de oro. Tendremos squash con el rosarino Robertino Pesotta. Tendremos tenis con Luciano Ambrosi y John Echeverría. Lo que va a ser la medalla de bronce, por la medalla de bronce en el tenis en el óvalo del hipódromo. Bueno, mucha información en los Juegos Suramericanos en el último día y una destacada actuación, ¿no? Porque inclusive se venía durante todos los días, uno iba viendo el medallero y esa cantidad de 20 medallas que había de diferencia en el total con Brasil es como que se achicó.
0: Se fue achicando y se fue alejando de Colombia.
1: Exactamente. Hoy tenemos 15 en la diferencia, en la cantidad, en el total. No tanto en cuanto a medallas de oro, ¿no? Pero bueno.
2: Bueno, medallas de plata en el medallero tenemos por el segundo puesto.
1: Exactamente. Así que ha sido muy interesante la participación argentina en estos Juegos Suramericanos. Y vamos a hablar de Central porque el canalla está... O mejor dicho, tiene una cita con la historia hoy por la tarde, porque tiene la posibilidad de ser campeón, de poder quedarse con un título ante Estudiantes, que se ha convertido en una especie de clásico, ¿no? En los últimos partidos le fue bien a Estudiantes, hay que decirlo. En mayo le ganó en Córdoba, antes en aquel famoso pasillo gate terminó también ganando Estudiantes. Bueno, Central va por la revancha. Y los jugadores, por lo menos ayer, lo hicieron entender así, ¿no? Primero, de bronca. La bronca contenida por todo lo que pasó en aquella oportunidad y que se va a tomar revancha en el partido de esta tarde con algunas modificaciones.
2: Hay bajas, Pablo.
1: Algunas obligadas, porque Campaz y Pizarro no están por sus respectivos convocatorias en las selecciones. Y además la posibilidad de que por ahí Almirón sorprenda con algún cambio. Que el cambio que pueda sorprender es que juegue Mayo y la línea de 4 se transforma en línea de 3 o en línea de 5, según como se la vea.
2: Estudiantes también tiene una baja
1: Estudiantes
2: importante.
1: Estudiantes tiene varias bajas importantes, Correa, Palacio. Bueno, vamos a estar charlando de todo eso.
0: ¿Cuánta gente viajó, Pablo?
1: Y las entradas, lo que estaba previsto de vender, se vendió 14.000. Un poquito más. Pero yo creo que es un número impresionante. Y bueno, muchos colectivos micros salían desde Baigorria. Hubo una modificación en el horario. También Central... comunicó dónde se van a encontrar, cuál va a ser el punto de encuentro y después cómo van a ingresar a la cancha. Tienen también un panorama, un pequeño croquis para la gente que vaya allí a Santiago del Estero. Está todo armado, todo preparado para que sea con tranquilidad, porque ustedes recuerdan aquella final con Platense, hubo inconvenientes con la policía. Bueno, se va a intentar evitar eso. Gran expectativa en el pueblo canalla para el partido de esta tarde.
2: A esta altura del mes, 26 hoy, viaje, entrada, no es fácil, ¿no? No. Y así todo, hay una manifestación para ir a
1: claro, ver el pero partido. Yo creo que también el hincha de Central, teniendo en cuenta lo que venía, me parece que se fue preparando, ¿no? Tuvo el tiempo para decir, bueno, vamos a juntar la plata y vamos a ir a Santiago, como un hecho determinante de este año, porque Central, al haber perdido la posibilidad de seguir en la Copa Libertadores, lo único que le quedaba era esta Supercopa Internacional, en lo inmediato, porque puede ser protagonista de este torneo clausura. Pero bueno, creo que el hincha, cuando hay este tipo de eventos en donde podés ser campeón, podés ganar un título, no te lo querés perder, y bueno, allá están en Santiago del Estero.
0: 8:21 los títulos de Pablo Martínez en esta mañana para todos, que compartimos y que actualizamos ya cómo está el tiempo. Con 18 grados 9 décimas, el cielo está despejado. Ya el Servicio Meteorológico Nacional ha, bueno, actualizado su información de las 8 horas. Y como te decía antes, Mirta, el viento ahora está un poquito más fuerte, inclusive 25 kilómetros por hora, y sopla del este. Hay muy buena visibilidad, humedad bajita, 53%, así que estamos bien en ese sentido. Ya hemos superado la mínima de hoy, que era de 15 grados, y la máxima decíamos que va a ser de 27 para hoy, así que una jornada hermosa hasta que quizás lleguen algunas lluvias por la noche.
2: Vos lo decías, Ramiro, hay que disfrutar el día hoy, porque para la noche, decía Ramiro, hay algunas lluvias pronosticadas, y para mañana también. Así que aprovecha el día, que sea buen día.
0: Y de lo que hay pronóstico también en esta mañana es de oyentes y de mensajes que ya se empiezan a comunicar al 3412-477792. Como por ejemplo, Mirta, tu tocaya, que a ver qué nos decía.
3: Buen día, Ramiro. Buen día, Mirtita querida. Buen día. Y todos sus compañeros. Así que Jonito no vino. Y justo estaba en el patio cuando entré, que estaba diciendo Ramiro. Bueno, chicos, que tengamos un lindo día, que va a ser hermoso el día hoy. Hay un poquito de viento, pero es tan hermoso. Yo mira a las plantas porque me parece que lo corría las hormigas. He comprado justo lo que han llevado el que son como un arroz que compré en color verde, el venenito, y eso me parece que la ahuyentó y no hay. Bueno, chicos, le estoy escuchando.
0: ¿Alguna recomendación, Mirta, casera para el tema de hormigas, que usted sabe de todo?
2: Bueno, yo le ponía el palito para la hormiga negra. Uh-huh. Lo llamaban la hormiga culona, le dije.
0: Claro.
2: Diga culona. Sin miedo. Bueno, me da pudor a veces decir alguna palabra. A esa le ponía unos un veneno, que sí, precisamente eran unos palitos que lo llevaban al hormiguero. Y después, bueno, explotaban, pobres.
0: Pero no que iban a hacer más glúteos las hormigas esas y terminaban. A ver qué más dicen por acá. A ver, Marcelo, buen día.
4: Buen día, gente hermosa.
0: ¿Cómo andamos?
4: ¿Cómo les va? Qué hermoso sábado, che.
2: Así es.
4: Chicos, tengo que salir a la ruta. ¿Podría ser un tema de Papo juntos a la par? Gracias.
0: Qué tema rutero. Pasa que Papo es... Cualquier tema puede ser también ahí para esos fines, pero prometemos, Coli, entonces juntos a la par para dentro de un ratito. A ver un mensaje más, a ver qué dicen.
5: Buenos días.
0: Buen día.
5: Yo no sé qué esperan las otras escuderías, Mercedes, alguno de esos importantes para llevarse a Franco. Están perdiendo tiempo, no se dan cuenta del pedazo de piloto que tienen ahí.
0: Vamos, Franco.
5: Y pensar que hay gente que no sabe estacionar un Volkswagen Up, lo critica, lo llama Chocapinto. Jamás en su vida van a estar ni a 50.000 kilómetros de cerca de lo que está Colapinto de la Fórmula 1.
0: Me gustó la especificidad del modelo de auto, todo, qué es lo que no saben.
2: Me encanta el humor y la creatividad de la gente.
0: Pero sí, tenemos un pilotazo en la Fórmula 1, se llama Franco Colapinto. Nosotros somos la radio de la Fórmula 1. Vamos a estar con Fer Barrio Nuevo, seguramente, con lo que deje esta carrera en Azerbaiyán, como le decía Pablo Martínez. Por el momento sigue, por lo que estoy viendo, Franco en el puesto número 9, pero seguramente estaremos actualizando.
2: Sí,
0: Mirta.
2: Sí, sí, no, no, termina que hablando de actualizar, hablamos de los Juegos Suramericanos, sí, y no lo nombramos a Julián Maragliano, que estuvo cubriendo todas las disciplinas en un trabajo increíble. Gracias, Julián.
0: Vamos a estar hablando también con Juli Maragliano, uno de los que realizó una gran cobertura, como lo ha sido de Cadena 3 Rosario, en todos los Juegos Suramericanos, porque han trabajado todos, tanto al aire como en la puesta también al aire, en las redes sociales, en la web. Por eso, si uno entra a Cadena 3 Rosario en Instagram, por ejemplo, en las redes sociales o en la web, cadena3.com, va a encontrar una cantidad de información sobre estos juegos que, bueno, no tiene comparación con otro medio de la ciudad y te diría que el país, así que también vamos a estar hablando con Juli dentro de un ratito. Antes de escuchar un poquito de música, Mirta, ¿te parece que repasemos algunos títulos, las informaciones más importantes? Porque, bueno, pasan cosas en la ciudad y en el país.
2: Esta es la actualidad.
0: Bueno, la primera novedad tiene que ver, y lamentablemente, en la ciudad de Rosario con lo que contábamos ayer, el cierre de una fábrica histórica como lo es Electrolux, que, bueno, en principio tiene 200 despidos después de muchos idas y vueltas. Lo venimos contando aquí en Cadena de Tres Rosario, sobre todo con Agustín D'Adamio y con el resto de los periodistas que vienen siguiendo día a día. Se dio de manera sorpresiva en la Unión Obrera Metalúrgica. Bueno, ayer daban cuenta de esto, que no era o no se venía conversando de que se tome una decisión de este estilo, pero lo cierto y concreto es que ayer comunicó la compañía el cierre de su planta en Bate de Ordóñez al 3400, donde, insisto, trabajan cerca de 200 personas.
2: Ayer salía precisamente al aire, Ramiro, sí, alguien del sindicato.
0: Pablo Serra,
2: sí, Pablo Serra, que decía, fue sorpresivo realmente porque venían charlando de otras cosas, no de este cierre definitivo.
0: Así es, en principio, obviamente, van a seguir en plan de lucha desde el gremio, pero pareciera ser una decisión sin vuelta atrás por parte de la compañía. Veremos cómo continúa la situación. En cuanto a la Universidad Nacional de Rosario, otro de los títulos tiene que ver con el paro y el conflicto universitario que sigue, obviamente, su curso y que va a tener en la UNR un paro de 5 días desde este lunes que viene, el lunes 28 de septiembre hasta el 2 de octubre. No es una decisión que se esté dando en consonancia con la conducción a nivel nacional de la CONADU, sino que, bueno, se cortó sola, en este caso la COAD, en Rosario, y toma la decisión de parar por una semana, insisto, ya desde este lunes que viene. Otro de los títulos importantes de esta mañana, y lamentablemente tenemos que hablar, hablábamos del mundo del trabajo, y está, por supuesto, vinculado a la pobreza. Conocíamos hace poco más de 24 horas los números del INDEC con respecto a la pobreza y cómo escaló. Se empiezan a desglosar estos números y el más importante e impactante tiene que ver con los adultos mayores, porque en este último conteo dio cuenta que ha sido el grupo más perjudicado, el que tuvo un mayor salto en los números de pobreza, pasando del 9,7 del segundo semestre del 2025 al 14,8 en los primeros 6 meses del año, es decir, un salto de 5 puntos en la pobreza en nuestros adultos mayores, en quienes están jubilados, en quienes dependen muchas veces de la mínima y que esa mínima alcanza cada vez menos. Hemos contado sobre la asistencia que se le está dando, que piden un plato de comida a la noche, uno lo puede ver recorriendo un poco la ciudad, que ya no pueden pagar el alquiler y tienen que achicarse, por lo cual, en definitiva, los números de pobreza que tienen su impacto más importante, insisto, en este segmento de la sociedad, con todo lo que eso implica. Y lo último tiene que ver con lo económico, con una suba del dólar que tuvo su precio máximo en la jornada de ayer de 1.545. Es, insisto, una suba pequeña, pero el número más

0: Por trabajos en la planta potabilizadora Arroyito. Está previsto, insisto, el corte desde las 0 horas de este domingo y hasta las 12 del mediodía. Va a alcanzar a toda la ciudad porque van a tener que paralizar el bombeo justamente por estos trabajos. En un ratito obviamente lo repasamos con mayor nivel de detalle, pero información importante de servicio, por supuesto.
1: Para tomar recaudos además, si es necesario.
0: O sea, poder tomar agua, hay que tomar recaudos al menos.
1: Es cierto.
0: Un poquito más de música, Coli, en esta mañana para todos.
2: Ahí va.
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0: Lo pedía.
1: Ay, sí.
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0: El carpo.
1: Ahí vamos, llévanos.
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0: La ruta. Papo haciendo Juntos a la Par.
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0: de Papo a Ciro y los persas, haciendo Mírenla.
1: Mírenla, tema mírenla.
0: 2013, sí. Ya tiene sus 13 añitos, justamente.
1: 2013, yo lo hacía mucho más acá, no. Pero no, mira, no, vos, no. Mírenla.
0: Álbum 27 de Ciro y los persas. Ya. Un clásico del rock nacional.

0: Se siguen comunicando los oyentes al 3412-4777.
1: Me encanta. Él lo puede decir rapidísimo porque... ¿Puedo?
0: A ver, ¿cómo es?
1: Es 341-247-7792, ¿sí?
0: Se comunica la gente como Manuel, que a ver qué nos dice.
2: Buen día, Mirta y equipo.
0: Buen día. Hola,
2: yo diría que hay que tener cuidado en la ruta de Rosario a Santiago del Estero porque está propensa a accidentes. Hay muchos puestos al costado de la ruta vendiendo toallas Zócano.
0: Se venía a venir la terneada, pero señor, del segundo tres.
1: Yo le estaba prestando mucha atención, señor, pero no me esperaba esto.
0: A ver, acá Daniel saluda. Daniel y Vanes dicen muy buen programa, muchas gracias, buen día para todos por ahí. Luciana dice buen día, Mirta, Ramiro, equipo, que tengan un lindo día para todos.
1: Gracias,
0: Luciana Lu. De Roldán, debe estar hermoso en Roldán en estos momentos.
1: Qué lindo, para comer un asadito, vamos, Lu.
0: A ver, ¿qué más dicen por acá?
3: Buen día, chicos.
0: Buen día.
3: Buen día, Mirta.
1: Hola.
3: Siempre un placer escucharte.
1: No todos dicen lo mismo.
3: Te mando un beso. Dani de Chavás.
1: Hola, Dani.
0: Chavás, nos escuchan en toda la región, por supuesto. 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Lo pueden hacer por FM 100.1, quien lo haga por radio, pero también por la aplicación de Cadena 3, por la web de Cadena 3, por todos los lugares donde está Cadena 3. Uh-huh. Allí nos pueden escuchar en Cadena 3 Rosario. Esta mañana para todos, que ya va llegando... de a poquito, a las 8:37, con la temperatura hermosa. Y ahora con Andrés Calamaro.
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1: La verdad que me admira el conocimiento musical que tiene Ramiro. No necesita que nadie le diga qué es lo que está sabiendo, ¿eh? Me acuerdo de cuando estaba en San Nicolás, nosotros nos pasábamos de un lado a otro los long play para ver qué es lo que estábamos. La banda 3. Ah, bueno, entonces veía que iba la banda 3 y era el próximo tema musical que iba a ir al aire. Pero vos no necesitas nada.
0: Sí, necesitamos y siempre tenemos un machete, como por ejemplo este tema Loco, uno de los clásicos de Andrés Calamaro, que estuvo hace muy poquito en la ciudad. De su disco Alta Suciedad, del año 97.
1: Para, loco, con tu humildad, para.
0: Antes de ir a una breve pausa y escuchar un poco más de música, Pablo Martínez, ¿me actualizás un poquito qué viene pasando en el deporte?
5: Bueno, vamos a hablar de lo que va a ocurrir a las 4 de la tarde. Lo que sí va a tener que soportar el hincha de Central es el calor, ¿no? Otra vez el
0: una
5: calor, porque hay un pronóstico de más de 30 grados de temperatura para el partido ahí en el Estadio Madre de Ciudad de Santiago del Estero. El canalla que tendrá algunas dudas y todavía aún, y las certezas de la mayoría del equipo ya confirmado. Pero hay que ver si cambia a último momento Almirón, o por lo menos demuestra o pone en cancha lo que fue practicando durante la semana. ¿Qué es lo que practicó? Que el uruguayo Facundo Mayo pueda meterse en el equipo y formar una línea de tres o jugar con línea de cinco. Pero aparentemente todo va a estar en la normalidad y va a ser casi el mismo equipo que viene ganando, porque acumula dos triunfos consecutivos en el clausura. Central jugaría entonces con Ledesma en el arco, hasta ahora es Ledesma. Muchos decían que podía meterse Werner en el equipo.
0: No tuvo que esforzarse demasiado Werner, ¿no? El otro día.
5: No, entonces no se vio demasiado de Werner, ¿no? La única pelota...
0: Es más por la inseguridad de Ledesma que por y, propio mérito.
5: Y lo decía el Chelo durante la transmisión de la semana pasada, ¿no? También protegerlo a Ledesma, porque había tenido discusiones con los hinchas, el arquero. Ya que los hinchas, cada vez que tocaba la pelota o llegaba a las manos de Ledesma, había un rumoreo, porque está inseguro el arquero Ledesma. Es decir, no es algo que la gente se imagine, sino que es un momento difícil, que tiene buenas y malas. Pero bueno, Ledesma va a estar en el arco. Coronel, Obando, Ávila y Sandes en las líneas de fondo. El doble cinco va a estar definido con Franco Ibarra y Federico Navarro. Y después está el tema de cómo va a jugar adelante, quién va a ser el reemplazante de Alan Rodríguez. Sería Gaspar Duarte, podría también estar Elías Verón ahí en ese sector. Ángel Di María, Giovanni Cantizano, que será el reemplazante de Campas. Y arriba, Enzo Copetti, y yo creo que va a tener muchas chances Marco Rubén, para jugar, me parece que, no sé si todo un tiempo, pero va a estar ahí para poder jugar.
1: Hablando de Di María, ¿cómo andamos con la pubialgia?
5: Bueno, es el día a día, lo decía el mismo Fideo, ¿no? Es el día a día, cómo te levantás y de qué manera podés estar. En el partido con Argentinos no apareció mucho Di María, Y me parece que tiene que ver un poco con esto, ¿no? De preservarse para lo que iba a ser hoy la final. No participó tanto como lo hace habitualmente. Pero bueno, el hincha hoy espera que Di María esté explosivo, como lo ha estado siempre, y que le pueda aportar al equipo,
1: ojalá,
5: ¿no? Todo su talento.
1: Bueno, escúchame, yo sé que es importante porque hoy se juega todo central, pero no me lo deje de lado a Newell's, querido.
5: Newell's Old Boys, que está esperando, obviamente, la posibilidad de seguir sumando puntos después de una muy buena campaña este torneo clausura. Después vamos a estar hablando de la lepra y también de lo que pasó en la semana, ¿no? Porque ganó el clásico de reserva,
0: sí.
5: Y la gente Newell's festejó mucho, ¿no? Ese clásico.
0: En un ratito, obviamente, con Pablo Martínez va a haber más información del deporte. Vamos a hablar de Newell's y de todo el resto. Pero ahora sigue Una Mañana para Todos.
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0: Y entre los temas coyunturales e importantes que por allí pasan un poco por debajo de la agenda o la coyuntura que se lleva puesto todo, tenemos que hablar de la tasa de natalidad, tanto en la República Argentina como en el resto del mundo. Hay datos que, bueno, ya por sí solo dicen más de lo que uno puede llegar a opinar. En 2014 en Argentina nacieron 2.777 chicos. 10 años después, en 2024, fueron apenas 413.000, es decir, una caída del 47% en apenas una década, con una tendencia que se viene manteniendo con 9 años consecutivos de descenso en los nacimientos. Cayó la cantidad de hijos por mujer. La tasa global de fecundidad pasó de 2,3 hijos en 2010 a 1,36 en 2013. Yo no quiero aburrirlos con números, pero es para marcar justamente con dos o tres datos cómo, bueno, es una problemática, si es que se le puede llamar así, es un cambio de tendencia, eso hay que darlo por seguro porque esos datos lo marcan. Y mientras tanto, la expectativa de vida que crece, es decir, tenemos cada vez más adultos mayores. Para analizar este tipo de cuestiones, vamos a hablar con una especialista como lo es Andrea Falcone, abogada, especialista en cambio demográfico y directora ejecutiva y cofundadora de The Shift, a quien ya, junto a Mirta Andrín, saludo. Andrea, buen día. Ramiro Porchetti, aquí en Cadena 3 Rosario, te saluda. ¿Cómo estás?
7: ¿Qué tal? Buen día. ¿Cómo les va?
0: Muy bien, Andrea. Vos, a ver, hemos dado un paneo muy, muy general de la situación, de lo que se vive en Argentina. Entiendo que el mundo va más o menos en un lugar parecido, pero quiero, antes de seguir ahondando, escuchar una primera lectura, una mirada tuya al respecto.
7: Bueno, a ver, ¿qué es lo que está pasando en el mundo? Una caída de la natalidad generalizada, salvo lo que es en África. Uh-huh. ¿Qué es lo que está pasando en Argentina y en Latinoamérica? Que está ocurriendo a toda velocidad. Recién decías, ¿esto es una problemática? Te preguntabas. Lo que estamos seguros es que es una transformación. Y como toda transformación, requiere que nos ocupemos y planifiquemos. Porque cuando hablamos de cambio demográfico, hablamos de dos cambios. Por un lado, la caída de la natalidad, que está ocurriendo a toda velocidad en Argentina, y por el otro lado, que hemos sumado más años de vida, ¿no? Uh-huh. Lo que estamos viendo hoy es personas centenarias, que hasta ahora era una excepción, y cada vez se parece más a una regla.
0: Y Andrea, entonces, en ese sentido, perdón, ¿cuál es el impacto más inmediato que tenemos entre los adultos?
7: Sí. No, el impacto ocurre, nosotros lo analizamos en cuatro dimensiones, que todas las personas deberían tenerlo presente, y ahora te las voy a enumerar, y que requieren diseño. Hasta ahora vos vivías y más o menos ibas resolviendo, como decías recién, ¿no?, sobre la coyuntura, el día a día. Vivir tanto en una sociedad donde se da vuelta la pirámide demográfica requiere diseño. Y el impacto sobre cuatro dimensiones, digamos, el gran impacto, que tiene que ver con las finanzas, primero, porque un sistema previsional que tiene muchas personas cobrando porque viven más y pocas personas aportando porque nacen menos, ya no se sostiene en ese esquema como se pensó en fines de 1800.
1: Claro.
7: Y si la jubilación no va a financiar mi retiro, ahí yo tengo que tomar decisiones individuales de cómo voy a gestionar mis finanzas a lo largo de una vida larga, para poder generar esos ingresos que necesito al final del camino, ¿no?
8: Andrea, hola, ¿cómo estás? Buen día.
7: ¿Qué tal, Mirta?
8: Estás hablando de finanzas y yo tengo la sensación que no solo pasa por un tema económico y de la independencia de la mujer, sino que tiene que ver con cambios que tienen connotaciones que van más allá de esto, ¿no?
7: ¿La caída de la natalidad?
8: Sí. La caída sí,
7: es multicausal.
8: Claro. Es multicausal.
7: Primero, ¿sí? O sea, tiene que ver con que sí es una decisión de la mujer, que la mujer ha ingresado masivamente al mercado laboral, quiere tener hijos, pero los quiere tener más tarde y eso hace que tengan menos. Muchas personas, y esto te digo, es transversal a todos los niveles socioeconómicos, hay una intención de tener hijos que después no se logra plasmar en la realidad. También tiene que ver, obviamente, con que es una generación que desea menos tener hijos. Tiene que ver con los cambios tecnológicos, ¿no? Donde estamos más aislados y nos cuesta un poco generar vínculos. Por eso digo, es multicausal, no es solo una cuestión económica. Lo que está claro es que si vamos a vivir más y hay muchos menos nacimientos, vamos a tener que ver cómo financiamos nuestro retiro. Vamos a tener que ver cómo cuidamos nuestra salud y bienestar para que vivir más sea vivir mejor. Vamos a tener que estar más integrados en la sociedad porque el edadismo genera estragos, que después de los 50 años empezás a ser una persona descartable, y vamos a tener que trabajar por más tiempo, ¿no?
8: Bueno, y
7: son las cuatro dimensiones de impacto.
8: Y esto da la sensación que tiene que ver también con las estructuras familiares, ¿no? Por ejemplo, la mujer tiene hijos ya de más grande por su independencia, por su trabajo, por su concientización en lo que es tener un hijo. Abuelos que no llegan a tener nietos, nietos que no llegan a tener abuelos, se va achicando la familia de una manera increíble. Y leía, esto parece una barbaridad, pero anoche estaba leyendo una información que la gente últimamente adopta más mascotas que pensar en tener hijos. ¿Es porque es menos responsabilidad, menos culpa? ¿Qué es lo que significa esto? Por ejemplo, acá en Rosario, de cada 10 hogares, 7 tienen mascotas y no tienen, algunos, un hijo o dos hijos nada más.
7: Sí, quizás, a ver, está pasando, sí, que las nuevas generaciones, los más jóvenes, no me gusta estereotipar, digamos, que son todos iguales, pero hay una tendencia donde privilegian su independencia y les cuesta a veces pensar en el largo plazo, ¿no? Entonces, por eso, cuando vos les decís ahorrar, no sé, Mirta, ¿ustedes qué edad tienen? Yo tengo 45.
8: 79.
7: ¿Cuándo empecé a trabajar? 79, muy bien.
8: Voy a cumplir ya los 79.
7: Entonces, cuando vos te decían, tenés que ahorrar 20, 25 años una hipoteca para comprarte una casa, te parecía lo más normal del mundo, ¿no?
8: Sí, es verdad. Es verdad.
7: A esta generación le decís, tenés que ahorrar 20, 25 años para una casa. No, gracias, no me interesa tener una casa. Che, tenés que esperar 3, 4 años para tu ascenso. No, la verdad que no sé si quiero hacer carrera tantos años para llegar a un ascenso, ¿no? Es todo mucho más inmediato.
0: Creo, perdón, doctora, que me meta ahí. Yo soy de otra generación, tengo 34, por cumplir 35. Me parece que también, y esto también en charla más allá de en términos profesionales, con amigos y uno lo que va cruzando, es por la sensación muchas veces de que no llegas nunca. Digo, voy a ahorrar, sí, 10, exacto, 15, 20 años para cuánto esfuerzo me demanda. Si por ahí en 6 meses, en un año, la economía argentina de nuevo se va otra vez al diablo y no llegó.
8: La verdad que, sí, por ejemplo, otro de los datos que uno puede ir relevando con los años es que la adolescencia se ha alargado. Entonces, ¿qué pasa? No llegan, es verdad, no llegan a tener una casa, pero como viven con papá y mamá, no pagan alquiler, comen en casa, se pagan el auto en alquiler. O sea,
7: sí, pero
8: se van pagando en cuotas un auto.
7: Sí, y pero no se quedan en casa porque se extiende la adolescencia. Y esto que él mencionaba es tal cual, esto es un fenómeno no solo argentino, por eso no lo atemos a la coyuntura económica argentina, sino mundial. Hay un conflicto entre generaciones porque el 75% de la riqueza mundial la tienen las personas más 45. Y porque a las personas más jóvenes les cuesta mucho más ahorrar, los sueldos son mucho más bajos, entonces no logran construir, más allá de que obviamente reciben las herencias mucho más tarde, porque si vivimos más significa que los que están abajo nuestro heredan mucho más tarde. Claro. Entonces, hay un gran conflicto porque dicen, estas generaciones tienen dinero, tienen las propiedades, quieren seguir trabajando por más tiempo y nosotros no logramos entrar al mercado laboral porque además a esta revolución demográfica se le suma una revolución tecnológica, los sueldos son cada vez más bajos, yo no llego a comprar una casa. Fíjense todas las barreras, por eso cuando miramos, decimos, trabajemos en la vulnerabilidad de las personas mayores, pero no dejemos de ver que hay un paralelismo con las personas jóvenes también. Hay soledad en los mayores, hay soledad en los más jóvenes, ¿no? O sea, hay muchas cosas que están pasando en las dos puntas.
0: Uh-huh. Ahora, doctora Falcone, con ella estamos hablando, abogada, especialista en cambio demográfico y directora ejecutiva y cofundadora de The Shift, que obviamente se dedica a estos temas. En términos profesionales y personales, ¿te preocupa de estas dos puntas que marcabas, una más que la otra, digo, entre la juventud y todas estas cuestiones que venimos hablando, o cómo va a quedar esa red de cuidado para adultos mayores que por ahí quedan sin contención hoy?
7: Mira, gracias por tu pregunta, porque voy a aprovechar para resumirte un recorrido. Yo trabajé y muchas veces salí en esta radio porque sí, era abogada de personas mayores. Yo tengo mi estudio jurídico de personas mayores donde trabajé 20 años. Me preocuparon siempre las personas mayores. En 2022 yo fundé el Silver Economy Forum, que era un foro que trataba sobre la economía plateada y el poder económico y la puesta en valor de las personas mayores. Lo que entendí en estos años es que esto ya no es un tema de personas mayores, que las personas jóvenes también están pasando muchas dificultades distintas a las personas mayores, pero muchas, y que la única solución es lo que están haciendo hoy ustedes en la radio, la integración generacional, que esté Mirta con 79 y que estés vos con 35, coexistiendo, generando, integrándose, generando un proyecto. Eso lo hace más rentable, lo hace mejor el resultado. Entonces hoy nosotros somos The Shift, que significa el cambio, no solo por el cambio demográfico, sino de mentalidad, y que tiene que ver con esto, ¿no? Con integrar generaciones para que esto empiece a resultar un poco más fácil hacia adelante.
8: Pero integrados, ¿qué hacemos integrados? ¿Cómo lo hacemos? ¿Cómo vamos enfrentando esta situación? Hay pueblos que han envejecido tanto y nosotros estamos en esa carrera, pienso. Pero ¿cómo hacemos? ¿Nos integramos? ¿Y qué nos proponemos integrándonos?
7: Mira, lo principal, por ejemplo, nosotros trabajamos mucho con empresas, es entender que hoy tenés cinco generaciones coexistiendo en los trabajos y que la pluralidad de generaciones hace que los equipos sean más innovadores. Ahora, si yo como líder tengo que construir un equipo con diferentes edades, de lugares socioeconómicos distintos, necesito más tiempo, no solo para seleccionarlos, sino para crecer. Por eso nosotros cerramos nuestro foro anual, que fue la semana pasada, con una orquesta, ¿no? Cada instrumento es una voz, cada generación es una voz. Si suena sola, si te voy a, después te voy a pasar el video, si suena sola, esa nota no suena nada. Si todos suenan al mismo tiempo, pero sin coordinación, no suma nada, no se entiende nada. Cuando el director de orquesta los hizo sonar juntos, se armó la sinfonía, lo que nosotros llamamos la nueva sinfonía. Ahora el líder, nosotros le hablamos a los líderes, tienen que tomar decisiones de cómo van a trabajar esta transformación, porque son ellos los directores de orquesta. Alguien tiene que hacerlo. Si los líderes de empresa están trabajando en sus indicadores del próximo trimestre, si el gobierno está trabajando en su próxima elección, si vos, persona, estás trabajando en cómo salgo hoy de esta coyuntura de mi día a día, los chicos en el colegio, si nadie piensa en el largo plazo, esta nueva longevidad no va a perdonar la falta de diseño, no va a venir como pasaba en la selección Maradona a salvarnos a último momento y se suma al repechaje y clasificamos al Mundial. No va a pasar.
8: Qué buena imagen, qué buena imagen.
7: Sí, Messi, fíjate, nosotros tuvimos el método Scaloni en nuestro foro. La selección argentina no funcionó de casualidad. Hubo un diseño de integrar generaciones encabezado por Messi y por Scaloni, donde él se bajó del pedestal y pidió justamente poder sumar todos estos jóvenes de mediana edad y él para que funcionaran como esta orquesta que nosotros les mencionamos. Y el resultado está a la vista. No dependemos más de una individualidad que nos salve.
0: Me parece una gran reflexión para cerrar esta charla.
8: Broche de oro, me encantó.
0: Ha sido un gusto, por supuesto, hablar con la doctora Andrea Falcone. Andrea, te agradecemos un montón en este tiempo con Cadena Tras Rosario en esta mañana de sábado.
7: Gracias a ustedes.
0: Hasta ahí entonces la palabra de Andrea Falcone, decíamos, abogada, previsionalista de muchos años, especialista ahora en cambio demográfico y directora ejecutiva y cofundadora de The Shift. Ella nos contaba un poco qué significa este cambio. con problemáticas, insisto, que son transversales, que por ahí quedan un poquito por debajo del radar ante el lío que es nuestra vida cotidiana, pero que está ahí y hay que prestarle mucha atención.
8: Ramiro, tenemos que formar la orquesta. Veremos qué resulta. Y no tratar de desafinar, ¿no?
0: La orquesta la lleva adelante nuestro director, que es Ariel Colita Quiroga, que pone música.

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10: ¿Sabes qué pasa, amiga? Que la vida es muy cortita como para andar sufriendo.
11: El auto.

0: casi que estreno del 2026 de Lauta con Tote. Salí a robarte corazones, Milton Dream.
1: Los he robado en alguna oportunidad, pero ya no, ya no. Me pescan enseguida si salgo a robar.
0: No creo. Lo cierto es que son las 9:04 de la mañana. Hemos ya transcurrido la primera hora de esta primera parte de Una Mañana para Todos. Y como siempre, como es costumbre en este programa, le damos la bienvenida a los de las 9.

0: estamos con la Sole, por supuesto, como cada sábado aquí en esta mañana, mientras ustedes se siguen comunicando a nuestro WhatsApp al 341-247-7792.
1: Sacá la mano para afuera y hacer que lo bueno entre, dale.
0: A ver, Ámbar acá nos pide algo de los Rodríguez, lo anotamos para dentro de un ratito con Coli Quiroga y a ver qué más nos dicen.
2: ¿Cómo andan? ¿Todo bien?
0: ¿Qué tal? ¿Cómo andamos?
2: Habría que hacer alguna colecta o algo para este viejo cola dulce que llama...
0: No, bueno. Uno confía que el sábado de la mañana estamos bien, tranquilo.
1: Colecta con la que tiene. Yo no le voy a dar un peso si tiene un montón todavía.
0: A ver qué más nos dicen.
3: Cuidado.
0: Buen día.
3: ¿Qué tal? Hermosa mañana, Cadena 3.
1: Hola.
3: Acá estamos con mi esposa, tomando unos mates, disfrutando de este hermoso día. Y quisiera que me pasen un tema, que es nuestro tema, que es Bye Bye de Vilma Palma.
1: Che,
3: Vilma
1: Palma, ¿cómo va Bye Bye? Con mi esposa habla con tanto amor de la esposa y Bye Bye, como decían,
0: ¿no? El pájaro y Vilma Palma, en un ratito también lo pasamos.
1: Lo quiero.
0: Lo tenemos para dentro de un ratito. A ver qué más nos dice Omar.
4: Buen día.
0: Buenas.
4: Que tengan muy buen programa. Mirtita, Astenete, por favor, por hoy te lo pido. Astenete ha dado opiniones cuando estaba hablando el comentarista deportivo, Mirta. Por favor, te lo pido.
0: La red, ¿qué pasa, Mirta?
1: Porque pregunté por la pubialgia y ese tipo de cosas, seguramente. Bueno, es lo único que dije, me preocupo por el jugador.
0: Escucha, Omar, Mirta Andrín puede decir lo que quiera.
1: No, tampoco.
5: Buen día, Natalia, a ver. Natalia, ¿no cayó por Hijo para Todos? Promovido por la señora, por la faraona Cristina Fernández de Kirchner.
0: Ah, estamos hablando de Natalia.
5: Me equivoco. La faraona les prometió. El oro y el moro, y ahora no tienen cómo mantenerlo. Si Hijos para Todos va cayendo.
1: ¡Boludeces!
0: A ver, una más.
1: Es verdad.
0: 341-247-7792.
6: Qué gusto escucharte un sábado.
0: Gracias, fenómeno.
6: Pablito, Coli. Que sea un gran día para el canalla.
1: Vamos todavía.
0: 4 de la tarde, ya en un ratito nada más.
6: Libertad. Y arranco. Arranco este día precioso.
0: Nos vamos a comunicar en un ratito nada más con, obviamente, todo el equipo que está de Estadio 3. Ya
7: impresionante.
0: Listo para estar desde la 1 al mediodía con la transmisión.
7: Qué transmisión, desde la 1 de la tarde con toda la cobertura, todo lo que está pasando en Santiago del Estero y la expectativa del canalla por un nuevo título.
1: Nadie me cree, che, pero de verdad, si cuando gana Central yo no me pongo mal, me pongo contenta porque hay mucha gente que está feliz y contenta y tienen un motivo para festejar. De verdad, no me lo creen, pero es cierto.
0: En un ratito vamos a seguir pasando oyentes que se comunican al 412-47-7792. Acá Estela nos pregunta el nombre de la abogada que salía al aire hace un ratito nada más. Se llama Andrea Falcone y la fundación se llama The Shift, que es el cambio, así que la puedes buscar, Estela. Hablábamos con la doctora Falcón hace un ratito nada más. 9:08 de la mañana, Mirta.
1: Ahí estamos. Yo estoy reclamando. Viste que la gente puede pedir algún tema musical. Yo estoy pidiendo... ¿Te acordás, hermana? Yo estoy pidiendo un tanguito. Pero primero Vilma Palma, por supuesto. Pero yo te digo para después, Coli querido. Para después, en algún momento... Para que podamos recordar, hermano.
0: Pero un poquito de Vilma Palma antes, Coli.
1: Veían. Bye bye.
0: Nos vamos.
1: No.
8: Hermosa mañana, ¿verdad?

pidió un pedido a otro de Vilma Palma a los Rodríguez.

0: escuchamos de Los Rodríguez, del disco Palabras Más, Palabras Menos, del año 95. Y de la música nos vamos al deporte, porque hay novedades, Pablo Martínez.
1: Está complicada la el Gran Premio de Azerbaiyán, porque ya hubo algunos choques. Recién también tuvo un problema con la Pinto en una de las curvas, había quedado casi fuera de la grilla. Ahora está 17, estaba 10, bueno, ahora está 17. Franco Colapinto, viene difícil la competencia en Azerbaiyán. Vamos a ver qué ocurre. Seguramente me parece que Franco va a tirar todo lo que tiene al asador.
0: Mirá, por lo que veo, Pablo, hay 5 autos ya fuera de carrera. Uno de ellos es Gasly, el compañero de Franco Colapinto.
1: Uno es Gasly y está complicada la situación porque es un circuito realmente muy difícil, ¿eh? Sí.
2: Pero decían que las rectas lo iban a favorecer.
1: Chocaron
2: Pablo.
1: 3 juntos. Ahí estaba diciendo Alejo que lo está viendo mejor. Tanto Gasly con Colapinto.
0: Claro, ahí estamos viendo
1: ahí
0: imágenes.
1: Está la curva.
0: Claro, y creo que Franco puede volver a pista y queda fuera allí Gasly.
1: Exactamente. Cuando hicieron la curva, ahí fue cuando se tocaron todos. Creo que Gasly es el que lo choca con la Pinto esta vez.
2: No.
1: Me parece que sí, que Pierre Gasly es el que intenta meterse entre los dos y termina chocando con la Pinto de atrás.
0: Bueno, novedades y no de las buenas, lamentablemente, en el Gran Premio de Bakú, en Azerbaiyán. Veremos qué ocurre, porque entiendo que la carrera se ha frenado justamente por lo sucedido. Veremos si Franco puede continuar. Pero también hay cosas en el fútbol, Pablo.
1: Exactamente. Vamos a hablar del fútbol y del partido de Central en la previa. Fue una previa bastante tranquila, por cierto. No hubo voces rimbombantes en cuanto a lo que podían decir de este partido. Central metido de lleno en el clausura, en la tabla anual. Estudiante también muy metido en lo que va a ser el primer partido de semifinales por Copa Libertadores del día jueves. Por lado de Rubén, habló el viernes y dijo que este partido era un partido que lo va a tener Central, o lo va a intentar utilizar para tener más fuerza y expectativa en la arenga, por orgullo. Tiene que ganarse por orgullo este título, dijo Marco Rubén. Y Verón minimizó esta final. Dijo que el partido importante va a ser de la Libertadores y no tanto esta final. Pero ayer se hizo una presentación en Santiago del Estero. Ahí estuvo Cadena 3, Estadio 3, con el Chelo Lamberti. Hablaron González Pires por el lado de Estudiantes y Obando por el lado de Central. Vamos a escuchar un pedacito de esa conferencia de prensa.
3: En su momento, cuando fue el día del partido, hablamos con Fatura, con Fideo, les avisamos lo que iba a pasar. Lo aclaramos un millón de veces que no fue nunca nada en contra de Central, no tenemos nada, al contrario. Resaltamos mucho la temporada que habían hecho ellos, solamente que no estábamos conformes con esa decisión que les había tomado, y nada más. A nosotros es algo que ya había en el pasado, ya hubo otros campeones en el medio, entonces me parece que rememorar por ahí eso y empezar a buscar una cizaña por ahí en el año no me parece correcto. Solamente esa es mi aclaración. No tenemos nada en contra de los Central, absolutamente nada. Solamente que nuestra decisión era por ahí en base un poquito más arriba de por ahí lo que pasó. En su momento, cuando fue el día del partido, hablamos con...
4: Para nosotros fue una falta de respeto. Lo tomamos así, nos dolió un montón para todos los que somos hinchas, como lo es Marquito, y bueno, nada, también sabemos que es otro partido, lo que pasó ya pasó, pero bueno, como te decía recién, nosotros vamos a enfrentar a un rival que tuvo una falta de respeto para con nosotros, que nos dolió muchísimo, y mañana lo vamos a enfrentar también con eso en mente. Entendemos que quizá el reclamo no fue contra Central, pero la realidad es que el gesto de Estudiantes para con Central fue el que vimos todos. Yo creo que si hubiese sido un solo gesto contra AFA, el gesto hubiese sido otro. Los que estábamos caminando por el medio del pasillo éramos nosotros, era Central, que había conseguido un título. Hicimos muchísimos puntos para lograrlo, fuimos el mejor equipo del año.
5: Sigue.
4: Y creo que el mejor equipo del año, obviamente, que está bien que le den un título. Porque la realidad, fuimos el mejor equipo del año, el que más puntos sumó. Y bueno, nosotros nos sentimos campeones y el gesto para mí fue una falta de respeto.
1: Bueno, ahí está la postura de Bando, que más o menos fue lo que dijo. Yo creo que es la misma frase que utilizó Rubén, ¿no? Para hablar de la previa, sí. Lo que había sido aquel pasillo de espaldas, porque Central había sido campeón con la tabla anual, y bueno, y Estudiantes repitió una y mil veces después de ese día que no fue en contra de Central, sino fue en contra de la AFA, esa postura y esa manera de recibir al que era campeón de la tabla anual. Pero bueno, vamos a ver qué pasa hoy. El tema es que Central tenga un buen rendimiento. Yo creo que el hincha se fue confiado a Santiago del Estero, los que están en Santiago y los que lo van a ver desde aquí, desde Rosario, del segundo tiempo con Argentinos Juniors. Creo que Central convenció con esa manera de jugar, con esa manera de defender la diferencia a favor, y me parece que bueno, que si va por ese camino, tiene grandes chances. Si juega como jugó los mata-mata anteriores al Mirón, seguramente no tendrá ninguna chance.
0: Aprovechamos, actualizamos, ahí vamos a ir con la siguiente nota, pero antes, confirmado, Colapinto fuera del Gran Premio de Azerbaiyán, lamentablemente, y esto va a traer polémica, Pablo. Mientras hablabas, pispeaba un poquito, se lo lleva él puesto,
1: sí,
0: a Gasly.
1: Al final fue al revés, fue Colapinto contra Gasly. Me imagino cómo estará Gasly. Sí. Después de todo lo que se habló en la semana. ¿Y cómo...
2: Gasly sigue?
1: No, también quedó
0: los dos afuera.
1: Los dos afuera. Bueno,
0: Auriatore. Y ahí ahora hay que escuchar a Auriatore, Pablo. Mm.
1: Qué sábado, para Colapinto. Parecía que podía tener un buen sábado. Finalmente termina fuera de la carrera. No hay más competencia para Colapinto en el Gran Premio de Azerbaiyán.
0: 9 y 19 de la mañana.
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0: Y seguimos hablando de temas de la ciudad en este caso, porque ¿qué hacemos con la basura?
2: Es un tema que me apasiona.
0: Si nos portamos bien, nos portamos mal.
2: Muy mal.
0: ¿Nos portamos mal, Mirta?
2: Muy mal.
0: ¿Vos separás?
2: Yo te digo una cosa, perdón por la autorreferencia, pero si hay alguien que cotidianamente habla de este tema en el medio, soy yo. Siempre rezongando por toda la basura que tiran fuera de los contenedores, porque no tenemos cultura, porque nos quejamos. ¡Qué ciudad mugrienta! Mm. Y los mugrientos somos nosotros.
0: Lamentablemente hay cuestiones que hacen a las actitudes individuales, como bien marcabas vos, y que me parece que la tecnología puede, porque somos todos buenos, pero si nos controlan mejor, dice una frase hecha.
2: Me viene, ya sé de quién viene.
0: Y hay un proyecto que ingresó al Consejo de Rosario y que busca justamente endurecer el control sobre quienes tiran la basura en lugares donde no corresponde. ¿De qué manera? Utilizando las cámaras de videovigilancia y herramientas de inteligencia artificial para, bueno, poder detectar quiénes hacen lo que no deben, en este caso con los residuos.
2: ¿Qué hacemos?
0: El autor del proyecto es el concejal del oficialismo, Fabricio Fiati, a quien saludo junto a Mirta Andrín, Ramiro Porchetti, aquí en Cadena 3 Rosario. Fabricio, ¿cómo estás? Buen día.
7: Hola, muy buenos días, Ramiro, Mirta y a toda la gente que nos escucha. Acá estamos sufriendo con Colapinto.
0: Sí, ¿no? Lamentablemente, sábado que parecía tranquilo, de mate, quizás algún puntito, y no.
7: Sí, estábamos ahí 10 peleando el puntito y bueno, se equivocó y terminamos fuera.
2: Yo creía que me iba a decir sufriendo con la basura.
0: Claro.
7: No, también eso. Pero bueno, en esta mañana de sábado con la carrera.
0: A ver, sí. Fabri, antes de entrar con el proyecto propiamente dicho, el diagnóstico que has hecho o que han hecho justamente desde el oficialismo. ¿Cómo se comporta el rosarino con la basura? ¿Por qué abordar esta situación?
7: Mira, nosotros venimos con una política de recuperación de espacios públicos muy importante y sostenida en el tiempo, tanto de las grandes superficies y en particular también con la reconversión de algunos puntos críticos en plaza de bolsillo, un proyecto que impulsamos en su momento, que después trabajamos mucho con Carolina Lavairú en su momento como secretaria y ahora como concejal también. Y la verdad que son muchos recursos también de todos los rosarinos que se dedican a esa política de transformación de estos espacios. Necesitamos sostenerlo en el tiempo y también pensar que hay otros lugares o zonas de la ciudad donde no podemos implementar esa medida y que necesitamos, por otra parte, sí terminar con el sistema de arrojo clandestino y sistemático por parte inclusive no de personas individuales, sino también de establecimientos o de cadenas de actividades productivas que generan residuos y que no lo arrojan debidamente. Entonces, por eso generamos una modificación del Código de Convivencia para generar una definición conceptual más precisa del microbasural, un agravamiento de las sanciones, y también la posibilidad de utilizar las imágenes para el establecimiento de las penas cuando podamos identificar a personas o vehículos.
2: Esto algo tiene que ver, perdón Fabricio, esto tiene que ver también con los contenedores de la ciudad, la basura que se tira fuera de los contenedores, ¿eso también dentro de este proyecto?
7: Sí, también contenedores, tanto el arrojo afuera y también el fuego que se genera muchas veces con
2: contenedores. Sí, lo queman, lo incendian, sí.
7: Lo queman, sí. Y también en grandes parques. Cada vez que intervenimos una plaza o un parque de la ciudad, el primer reclamo de los vecinos es esperemos que esto se mantenga y que no haya arrojo de basura.
2: Pero la responsabilidad de los propios vecinos, ¿qué estamos diciendo?
7: Y es de los propios vecinos, hay un llamado a un cambio que lo decías al principio en la introducción, porque es una conducta ciudadana que hace a la cultura de la ciudad, que necesitamos revertirla, porque por más que pongamos recursos en la gestión, recursos en la transformación del espacio o tecnología para la sanción, si no prevenimos que eso es la acción individual de cada uno de nosotros, vamos a estar complicados porque no va a haber esfuerzo que alcance.
2: Fabricio, no es para estigmatizar, pero a la gente que tira la basura fuera de los contenedores, mira, en mi barrio hay 3 contenedores y se tira basura fuera de los contenedores, en vez de caminar 10 metros para tirarlo en el contenedor, lo dejan en la puerta del edificio, en la vereda del edificio, en los tachitos, no sé cómo se llaman, esos que están en las paradas de colectivo, meten residuos domiciliarios. Y no es un barrio, digo, bueno, que no tienen cultura. No, y sin embargo, ¿por dónde pasa esa situación? Y volviendo a esto, fuera de esa gente, hay gente que necesitada, ¿no? Que va buscando en los contenedores y va desechando en derredor. ¿Cómo se puede controlar esto? ¿Qué multas le podés cobrar a esa gente? O sea, ¿cómo se puede organizar y cambiar esta situación?
7: Hay como dos grandes realidades que hay que diferenciar. Tenemos en la ciudad generación de microbasurales que la municipalidad limpia sistemáticamente todos los días y a las horas volvemos a tener acumulación de residuos. Sucede sobre todo en accesos de la ciudad, avenidas grandes que no tienen tantos vecinos frentistas. Por ejemplo, Provincias Unidas en el límite con Sorrento, sí. La propia Sorrento, los cordones de circunvalación, allí no tenemos una persona individualmente, tenemos muchas veces camiones pequeños, camionetas, utilitarios, digamos, de alcance medio, y son residuos que en general se generan en una actividad comercial o industrial. Y bueno, ahí tenemos una gravedad del tema, porque es la principal degradación que tenemos en esas zonas de la ciudad. Después, en los ámbitos más urbanos, céntricos o no tan céntricos, el llamado es a cada uno de nosotros, a la población. Por ahí pasea con el perro, con el pasamí, converso con los vecinos. En la plaza, hay que sentir las plazas como el patio de cada uno de nosotros. La ciudad es como un gran consorcio, es un gran espacio compartido. Si no sentimos que nuestra conducta condiciona, afecta al que tenemos al lado, bueno, hay algo que tenemos que mejorar y hay ahí un llamado de atención.
0: Estamos hablando, con el concejal Fabricio Fiatti, autor de este proyecto para aplicar inteligencia artificial y endurecer multas para aquellos que tienen la basura inadecuadamente. Ahora, Fabricio, te pregunto por qué estas cosas, bueno, duelen más allá de las campañas de concientización y demás cuando entran en el bolsillo de uno. Te pregunto por multas. ¿De qué montos estaríamos hablando cuando se sancione una actitud de este tipo?
7: En el caso de que sea con un vehículo en un microbasural, que es esto que venimos identificando como lo más grave, porque por volumen y por impacto hoy nos genera mayor daño, las elevamos a 4 millones. Entendemos que tiene que ver con, además lo recibimos con los vecinos que nos lo denuncian, y en algún caso hemos intervenido también, que tiene que ver con actividades que están dentro de una cadena de valor donde la persona que genera los residuos decide no disponerlos de la forma de vida, y eso se identifica muchas veces con los vehículos. Entonces allí creemos que tenemos la mayor gravedad, y hay que tener una sanción que sea más severa, también por el efecto que generan las penalidades, ¿no? Que es la corrección para volver a la conducta debida. La ciudad tiene un sistema de gestión de residuos y la verdad que hay que apegarse a eso y funcionar como corresponde.
0: Lo último, y para no sacarte mucho más tiempo, Fabricio, al menos de mi parte, hay una discusión que es lateral a esto, pero que está también en el Consejo y tiene que ver con la propia licitación de higiene urbana. ¿Hay una proyección de que pueda avanzarse este año?
7: Siempre es un tema que está ahí esperando el momento que sea oportuno. El sistema de gestión de residuos es de los más costosos que tiene la ciudad, y está condicionado por situaciones que son sobre todo nacionales. Nosotros venimos hasta hace un tiempo atrás con la imposibilidad de importar camiones, por ejemplo, o sea, en el gobierno nacional anterior era imposible pensar en una licitación de estas características con todas las restricciones que había. Luego, mientras más estabilidad tengamos a nivel nacional, pensando que son licitaciones que se sostienen por muchos años, mejores costos, mejores términos de la ecuación económica vamos a conseguir. Hoy las grandes ciudades de la Argentina están en el mismo análisis que estamos nosotros, dialogamos con todos y se tomará una decisión cuando las situaciones sean las ventajosas para cuidar el bolsillo de los rosarinos, para cuidar los recursos de la municipalidad.
2: Mira, cuando vamos a tratar de estos temas, a veces me pongo a repasar por la noche a pensar ¿qué se puede preguntar para que sea productivo para la gente? ¿Qué se puede preguntar para que esto se vaya solucionando y la gente tome conciencia de lo que significa? Y no sé si voy a decir, seguramente

0: Se puede y se hace. De hecho, esa planificación es la que guía la reposición de los contenedores. Hoy estamos con una acción del gobierno municipal en ese sentido, en muchos barrios de la ciudad, empezando por donde más se detectan problemas y también donde más antigüedad teníamos de contenedores. Eso que se planifica de esa manera. También la reposición de los camiones, digamos, donde más nos hace falta reforzar el servicio, allí se va. Es un tema, todas las ciudades lo tienen, y nosotros necesitamos poder mejorar, por supuesto, la calidad de la prestación del servicio. Tenía que ver también con la pregunta anterior, y estamos en un proceso permanente de inversión, pero también con cómo vive cada uno de nosotros y qué hacemos con nuestros residuos. Por eso también insistir con el horario, porque la verdad que la regla número uno para poder mejorar es respetar este horario de las 19 a las 21 horas que tenemos establecido en la ciudad, porque eso hace que el sistema funcione adecuadamente y que no tengamos los desbordes. Por supuesto que después inclusive hay refuerzos durante el día en las zonas que se priorizan por esta cuestión que vos marcabas. Pero lo fundamental es que respetemos la regla primera, porque es la que hace a la dinámica integral del sistema.
1: Concejal, muchas gracias por la información y ojalá que, bueno, de a poco colaboremos entre todos y si hay que sancionar, bueno, que sea por esa vía, si no. Fabricio, muchas gracias de nuevo.
2: Gracias.
0: Por favor, muchas gracias a usted y a disposición.
1: Hasta ahí entonces la palabra del concejal de Unidos, del partido Creo, el intendente Pablo Hawking, Fabricio Fiati, autor de este proyecto, insisto, para, bueno, endurecer los controles y las sanciones a aquellos que tiren la basura de manera inadecuada. Y utilizar, por qué no, las cámaras de videovigilancia con inteligencia artificial para detectar quienes hagan esto. De esto charlábamos en una mañana para todos, siendo ya las 9:33 de la mañana.

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0: me dio el gusto, el varón del tango Julio Sosa y Mariano Mores ahora escuchándolo. Bueno, si recién te levantás, te perdiste esto que es muy importante.
1: Sí, porque hay una información de servicio muy importante para esta jornada de domingo. Desde las 12 de la noche y hasta las 12 del mediodía va a haber interrupción total del servicio de agua en toda la ciudad. Está previsto por Aguas Santafesinas que sea de esta manera por trabajos, insisto, en la planta potabilizadora Arroyito, lo decíamos muy temprano y bien arrancábamos una mañana para todos, así que, bueno, a tener en cuenta esto porque serán 12 horas, insisto, del corte total del servicio de aguas.
0: Y no solo eso dijiste, Ramiro.
1: No, porque también tenemos que hablar del tiempo, Mirta, porque, a ver, tenemos ahora, ya te digo exactamente, 19 grados 8 décimas, cielo despejado.
0: Por ahora.
1: Cielo diáfano.
0: Por
1: día
0: ahora.
1: Hermoso. Humedad del 52%. Viento que sigue un poquito alto. Del este a 21 kilómetros. Una brisita linda. Pero que, bueno, por la tarde de hoy va a empezar a quizás complicarse un poquito. Sobre todo llegando a la noche con alguna posibilidad de chaparrón. Pero lo importante tiene que ver, sobre todo mañana, domingo, si están con ganas de un asado, de una comida al aire libre,
0: hacelo hoy.
1: Háganlo hoy, aseguren, fuerte al medio, porque para mañana tenemos pronóstico de tormentas fuertes durante la madrugada, durante la mañana y durante la tarde, y algunos chaparrones también durante la noche. Hay una alerta amarilla vigente, por lo que, insisto, a tener en cuenta mañana, sin agua por un lado, con agua por el otro.
0: Bueno, ayer ya fue, mañana no sé, así que disfrutemos el hoy.
1: Disfrutemos el hoy con un poquito de música también. Y esperemos que el agua espere un cachito más, que aguante y que deje tener, como merece, un buen cierre de los Juegos Suramericanos para esta noche.
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0: Y lo estábamos reclamando, ¿eh?
1: Lo reclamábamos, así se dice, al señor. Al señor Juegos Suramericanos, podríamos decir.
0: Sí,
1: de Cadena 3 Rosario.
0: Claro.
1: A nuestro Capi. A nuestro...
0: ¡Ay, sí! ¡De verdad!
1: ¿Tiene?
0: No, en serio, se me diría la chona. Se me representó, mira.
1: El señor Julián Maragliano, que ha estado con la cobertura todos los días, en donde se lo llame, en el hipódromo, en todo el parque.
0: En todas las disciplinas.
1: Poniéndose las antiparras para ir al centro acuático. Agarró una garrocha, tiró con arco y flecha. ¿Qué más hizo?
0: Hizo
1: Julián
0: espada,
1: Maragliano.
0: Florete y sable.
1: Bueno.
3: Ay. Sí.
1: Jugó al vole. Vi un video haciendo jueguito que mamá. Julián Maragliano, buen día, ¿cómo estás?
0: Hola.
3: ¿Qué tal? Muy buenos días. Estuvimos en todos lados durante estas dos semanas. Ahora estamos en el hipódromo. Venía escuchando antes de la salida el informe del tiempo de... Y le digo que no está en absoluto errado. Es tal cual como él lo describió. Día hermoso, sol a pleno, pero un viento bastante importante. Que inclusive en la práctica del tenis, donde nos encontramos ahora con las finales individuales, puede llegar a complicarlo inclusive en algún punto. Estamos con la final femenina entre Jazmín Hortensi y Dana Guzmán de Perú. Y por el momento nuestra compatriota cae 4-0 en el primer set. Vamos a ver si puede remontar este inicio, pero no deja de ser un gran torneo para el tenis argentino, que luego tendrá una dupla argentina que compitió en dobles y que ahora se enfrentan en la final masculina, como lo son Lautaro Midón y Juan Manuel Lacerna.
1: Bien, Julián. ¿Usted jugó también? Pues lo veo medio ahí, pero no, al margen. ¿Qué más tenemos? Hablabas de tenis, me imagino para hoy, también lo decía aquí Pablo Martínez, bueno, posibilidades varias de medalla para Argentina.
3: Sí, y donde yo pondría el punto es en el racquetball y en el tenis de mesa. En ambas hay finales por equipos mixtos, donde Argentina tiene muchas posibilidades. En racquetball se enfrenta ante Bolivia, Argentina, y ahora queda definir dónde, o mejor dicho, quién será el rival en lo que es el tenis de mesa. Se están jugando las semifinales ahora y Argentina fue muy dominante en el resto de las categorías, ya sea en dobles masculino y femenino, como también en las categorías individuales. Así que se espera un buen cierre del equipo de tenis de mesa también en lo que serán ya las últimas medallas de estos juegos. Lo mismo en el waterpolo, donde Argentina llegó a la final en ambas ramas, tanto masculina como femenina.
4: Sin duda, Julián, vamos a ver si hoy podemos conseguir más medallas. Para Rosario, 6 medallas ayer, fue una jornada realmente muy interesante. Y bueno, con el partido de fútbol, obviamente, en el Coloso, la derrota por penales ante Paraguay. Y lo que pasó después, que por ahí no se notó tanto, porque fue a la noche, a la última hora, con el voleibol.
3: Sí, Pablo, el vóley para mí es el deporte de los juegos. Más allá de la derrota en la final ayer del equipo masculino, sobrepasó totalmente las expectativas en cuanto al público.
4: Impresionante.
3: En las semifinales y ayer, la cola daba la vuelta a todo el perímetro del estadio Coloso del Parque, el estadio Marcelo Bielsa. Era increíble la cantidad de gente que quería ir a ver el vóley. 10.000 personas colmaron el estadio cubierto Claudio Newell y lamentablemente cayó Argentina, pero los jugadores decían que nunca en su vida habían jugado con un marco de tal tipo, de tal magnitud. Así que para mí, sumado a lo que fue la semana pasada, el furor por los hermanos Capogrosso, el vóley se queda con la nota de estos juegos.
0: Julián, bueno, después te voy a preguntar para vos qué fue, pero lo que a mí me llamó la atención fue el rugby en las chicas. Lograron masculino y femenino. Exacto, medalla de oro, ¿no?
3: Sí, Mirta, en el rugby masculino, Argentina es uno de los mejores equipos del mundo, terminó segundo en el ranking mundial el año pasado, por lo que ya era esperable que ganen el oro. Pero sin embargo, las yaguaretés nunca habían conseguido el oro suramericano, siempre estuvieron un escalón por debajo de Colombia y de Brasil.
0: Y es un deporte fuerte para las chicas, ¿no? Es un deporte fuerte.
3: No, pero las yaguaretés están muy preparadas para poder jugar al rugby.
4: Impresionante.
3: Vencieron a Colombia en esta final de Rosario y así se consagraron por primera vez campeonas suramericanas, Mirta.
0: ¿Qué destacarías vos de toda la actividad que cubriste?
3: Y yo la verdad me quedo con lo que fue el clima en el vóley. Es algo que me sorprendió, como vengo diciendo en esta crónica. Y también me gustó mucho lo que es el taekwondo y el squash. Deportes que capaz uno no está tan acostumbrado a seguir de cerca y que fueron muy divertidos de ver en vivo y también con alguno de los mayores exponentes del mundo compitiendo en Rosario.
1: Bien, y por fuera, Juli, más allá de lo que será lo deportivo, también hoy tenemos jornada de cierre. Ayer, una vez más, me tocó después de lo que fue el partido de fútbol, ya el FanFest estaba explotado de gente de las 5 o 6 de la tarde. Hubo cierre con Cielo Raso, con la banda rosarina, y hoy también hay lo propio, ¿no?, en términos de espectáculos.
3: Claro, sí, porque hay para todos los gustos. Ayer, el que le gusta el rock pudo ver Cielo Raso. Hoy, el cumbiero va a poder bailar con La Vanidosa esta noche en el FanFest para darle un cierre redondo a estos Juegos Suramericanos.
1: Así es, y la fiesta Brecht también allí, que seguramente habrá muchísima gente. Esperemos, como decíamos, que bueno, el clima pueda acompañar y que la fiesta sea total. Teniendo en cuenta, vamos a hablar en un rato nada más con Mati Arrieta de lo que pase en Santa Fe. Mientras escuchamos La Vanidosa un poquito, Juli, te mandamos.
3: Vamos a escuchar La Vanidosa, sí.
1: Un gran abrazo.
0: Muy buen trabajo. Saludos, Juli. Felicitaciones.
3: Muchas gracias.
5: Y con el referente rosarino, el pájaro Gómez.
6: Se inunda mi voz como algo casual.
1: Doblete del pájaro esta mañana para

0: últimos minutos de esta primera parte de Una Mañana para Todos. Estamos aquí junto a Mirta Andrín, junto a Pablo Martínez, Ariel Corita Quiroga, se suma al Flaco Bravo, con Alejo Gerbau también en la producción. Mi nombre es Ramiro Porchetti, circunstancialmente estamos aquí por un ratito reemplazando a Jonathan Raimundo.
1: Ha sido un placer.
0: Que está haciendo mucho dinero por ahí, según contaba Mirta Andrín.
1: Sí,
0: le puso
1: seguro
0: cifras fuera de micrófono, yo diría que...
2: La está juntando.
0: Pero mientras tanto,
1: pasito a paso la está juntando el chico, ¿eh?
0: Quienes siempre están junto a nosotros son los oyentes, que se siguen comunicando al 3412-477792. Pasamos a algunos de los pendientes, a ver qué nos dicen los oyentes que se comunican cada mañana. A ver,
3: buen día, Jonathan y Mirta.
1: Hola.
3: Con respecto a la basura que se tira fuera de los contenedores.
0: Sí, hablamos hace un ratito.
3: Y a los espacios públicos. Acá por hacer un espacio público nos sacaron los contenedores que teníamos. Y es verdad, los vecinos siguen siendo sucios porque tiran todo ahí donde estaba el contenedor. ¿Por qué no vuelven a reponer los contenedores que sacaron?
1: Al lugar.
0: Basura. Gabriel, si después querés pasarnos con mayor detalle, se lo compartimos al municipio, obviamente, para ver qué se puede hacer al respecto.
1: Dicen que están haciendo un relevamiento con respecto a esto, pero bueno, hay lugares donde no lo están haciendo.
0: Evidentemente.
4: Mirta, a ver, buen día. Si queda tiempo, preguntarle al muchacho, acá al concejal, qué van a hacer con la gente que revuelve los contenedores para sacar el cartón, para sacar las latas de cerveza.
1: Sí, se lo preguntan.
4: Y que tiran toda la mugre afuera y no la vuelven a tirar dentro del tarro.
1: Se lo preguntamos, sí, cuando estaba al aire.
0: Acá también Erika nos comenta que, bueno, en una pescadería bastante conocida de la ciudad, en Tucumán, el 3600, va a haber una paella gigante solidaria por festejo de los 40 años a beneficio de la parroquia Natividad del Señor, del Padre Ignacio. Así que, bueno, tiene que ver con algo solidario, por eso lo compartimos.
1: Estabas hablando de eso, así que seguro que vas a pasar por ahí, ¿no? Obviamente. Que te encantan esas cosas.
0: A ver, acá Susana nos dice, no Susana la que yo veo aquí a mi lado, sino una oyente, que dice, comparto el comentario de la periodista, obviamente de Mirta Andín, tengo un reclamo permanente en Roca del 4000, con una montaña de basura fuera del contenedor, escombros, incluso, y jamás pasan o responden al reclamo. Evidentemente es un problema que se repite.
1: Bueno, no soy periodista, soy caminante de realidades, siempre lo aclaro.
0: Es todo, Mirta Andrín, ya dijimos, permitido todo para Mirta. Bueno, últimos minutos del programa. Terminó, mientras tanto, la carrera, Pablo Martínez.
2: Sí, terminó la carrera, lamentablemente. Bueno, la bronca de Gasly con el tema del choque de Colapinto de atrás fue terrible. Finalmente, el ganador fue Russell en lo que fue el Gran Premio de Azerbaiyán. Y algo más para decirte fuera del automovilismo,
0: sí,
2: que tenemos una semana por delante con muchos partidos amistosos internacionales, porque está la fecha FIFA. Argentina va a jugar el miércoles ante Bolivia en Córdoba y después va a jugar frente a Burkina Faso el sábado 3 de octubre y el martes el gran partido que todos esperamos ante Benín. ¿Por qué? Porque será el partido despedida a Lionel Messi.
0: Ni más ni menos se despide Lionel Messi de la selección argentina y obviamente allí te lo va a estar contando Cadena Tras Rosario y Cadena Tras Argentina. Ya voy a saludar a Susana Mancelli, pero antes, y vamos a desarrollar en un rato una información importante para la región, pero que ha surgido hace minutos nada más y tiene que ver con la histórica fábrica e industria de Arzinc en el cordón industrial, allí en Fray Luis Beltrán, una industria que cerró hace ya varios años, pero que tiene 800.000 toneladas de recursos tóxicos que están allí. ¿Y qué dice la fiscalía y qué ha tomado la determinación el juez Eugenio Romanini en las últimas horas después de una audiencia donde expuso tanto la Fiscalía de Estado como el Ministerio Público de la acusación? Que hay riesgo de derrumbe a partir de toda esa basura que está muy cerquita en la barranca del Paraná y hay un peligro
1: de
0: inminente de contaminación.
1: Totalmente.
0: Del Paraná.
1: Sí.
0: Recordando también que hay una planta de aguas santafesinas al lado, allí en Fray Luis Beltrán, y que
1: temón.
0: Con el fenómeno del Niño, este riesgo se ha acrecentado y hay una urgencia de que se tomen medidas en los próximos 15 días.
1: Así y hay que, urgencia de que sigamos muy de cerca todo esto, ¿no, Rami?
0: Evidentemente que sí, por eso damos el título a modo de anticipo, porque insisto, es una determinación judicial de hace algunos minutos que seguramente vamos a desarrollar en las próximas horas y en las próximas jornadas aquí en Cadena Tras Rosario. Mientras tanto, ya la veo, mate en mano, muy preparada en este día hermoso.
1: Rayadita se vino hoy, ¿eh?
5: Buen día.
0: No le digan así.
5: No, nos tratamos así.
1: No, pero con amor, con afecto. No,
5: como
1: yo,
5: siempre. Sí, sí. Buen día.
2: La
5: buen
2: señorita día. Susana Mancelli con
5: buen
2: todos
5: día
2: ustedes.
5: Para todos. Buen día. Buen día. Chicos, qué día espléndido. ¿Podemos decir oficialmente que ayer empezó la primavera?
2: Sí.
5: ¡Qué calor!
2: Sí, sí, estaba divino.
5: Yo me empecé a sacar las prendas ayer.
1: Y vos seguís con la lana, señora.
5: No, no es.
1: Ella es muy equivocada con el tiempo. El termostato de ella está totalmente mareado.
5: Sí, sí, sí, es
1: y
5: verdad.
1: Y a veces se viene con una camisita, apenas una camisita tipo bambula en pleno julio.
2: Y
1: de repente septiembre la ves con dos suéteres. O un chaleco y un suéter abajo.
2: Y hoy se almuerza una buceta.
1: Un delirio. Viste que este es el momento
5: es
1: de
5: verdad,
1: la vida, de las estaciones.
5: Todo lo que dice
1: la
5: verdad.
1: Gente se confunde. Sale uno con una hojota y el otro sale con la bufanda todavía. Estamos como mareados todavía.
2: Pasa que también tenés una diversidad según la hora. Digo, total. Hoy los que salimos tipo 7, 7 y pico, había un viento que estaba para una camperita.
5: Totalmente.
2: Ahora ya está para...
5: Pero ayer me dijo, ¿qué hacés? Yo me empecé a sacar,
1: señora,
5: el buzo.
1: Después se desviste acá y queda en corpiño.
2: No,
1: ¿sabías esa? Vos porque estás más lejos, viste, en la mañana, pero acá ella queda en corpiño.
5: No, se desliza cuando...
1: Y ayer quedó en corpiño delante del doctor. No. Ramiro.
2: Y bueno, por una revisación del doctor Torres.
1: Yo le dice, agárrame de acá.
2: No.
1: Agárrame de acá, le dice al médico, ¿no? Para que no se le... Porque se quería sacar el buzo, ¿viste? Pero
5: y que no se...
1: Todo.
5: Claro.
1: Agárrame de acá. Y le dice, claro, y le agarró una parte. La otra quedó desnuda.
5: Oh,
1: no, Dani tiene una foto de cuando fue.
5: Pero no impacta a nadie lo que se vio.
1: Ya está.
5: Dice que estaban todos distraídos. Sí,
2: bueno,
5: sí.
2: ¿Y con qué expectativas y qué planes para este fin de semana?
1: ¡Ay, qué hermosos planes! Mira, la verdad, no quiero ser pájaro de mal agüero, pero me parece que hay que aprovechar hoy porque mañana.
2: Sí, lo veníamos
1: ya
2: diciendo.
1: Ya lo dijo.
2: Hay alerta amarilla y posibilidades concretas de tormentas fuertes durante todo el domingo. Ya asomando con alguna esta noche. Así que.
1: ¿Viste que septiembre
2: apuren el asado?
1: Sí. El asado es hoy.
5: La vida es hoy.
1: No, pero septiembre es complicado. Septiembre es un jodido. Es lluvioso, es cambiante, es transicional.
2: Sí.
1: Entonces, viste, vamos de una estación a la otra y nos desubica un
5: y
1: poco.
5: Y encima los chicos, viste, cómo están criados hoy. El niño se viene comportando muy mal.
1: Es muy mal criado.
5: Es muy mal criado el niño, así que está haciendo estragos en algunos lugares ya.
2: Exactamente, pero bueno, por lo pronto tenemos este cielo abierto, soleado, para parque, para mate, para asado.
1: No, tremendo.
2: Música
1: y ayer
2: libre.
1: También, ayer un calor.
2: ¿Para algún igual estreno de pileta? ¿Alguno se animará ya hoy a...?
1: Bueno, hubo gente en la Florida ayer, mucha.
2: Sí, sí, no sé si está para el agua, pero...
1: No, sí, había gente. Tengo amigas que van desde...
2: Bueno, no son muy...
1: ¿Eh? No. Era un poco de... lo intento, ¿eh?
2: Ajá.
1: Por ahí, el año pasado... ¿Quién te ha visto y quién te ve? Agarré la reposera y me fui un día. Dije, no, tengo que desbloquear esto.
2: Y te fuiste a Aruba.
1: No, fui a la Flora.
5: ¿Pero te metes?
1: Y me metí un poquito. Pero ¿sabes qué? Me agarra la paranoia de la palometa.
5: Mm.
1: Ay, me empieza a agarrar. Es psicológico, ¿eh? Pero yo
5: no es psicológico. No es psicológico. Ay, por ahí
1: hasta
5: aparece.
1: Hasta que te falta un dedo, deja de ser psicológico.
2: Pero, te roza algo y vos empezás a...
1: No. Sí, me entra a agarrar la desesperación, ¿viste? Porque es mental.
5: No, es mental.
1: Ya sé que
5: es
1: pasa, tan, pero a veces no pasa siempre. De hecho, hay mucha gente, qué sé yo. El día de mucho calor es cuando anda la paloma.
5: Pero dicen que no hay que golpear el agua para no...
2: Hay que arrastrar los pies.
5: Sí.
2: Sobre
5: sí,
2: todo
5: sí.
2: También, más que por las palometas, por las rayas.
5: Las rayas.
1: Pero uno anda cuidando que la cola levantada, que la panza para adentro. Mira que va a andar.
5: Claro.
1: También chapoteando el agua para espantar a las palometas. Pero por favor.
2: Pero te animaste de este lado del Paraná o cruzaste a la isla. Porque para mí son dos planes distintos.
1: Total. Es verdad lo que decís. Es verdad. Una cosa es cruzar a la isla. Hay otra gente. Es otro mood.
2: Sí.
1: Es otra ciudad.
2: Te veo para el kayak. En este verano.
1: Si a mí me invitan en un barco, ponele.
2: No. Barco.
1: Pero.
2: Un poquito de
1: kayak. Agarrar el pidiendo. Taxi.
5: No.
1: Con la heladerita de todo el mundo. ¿Viste?
2: Pero kayak, te digo. Un poquito de actividad física.
1: No me da un cagazo bárbaro.
5: Claro.
1: Kayak. Me da un
2: pero
1: cagazo.
2: No, sola, con gente que sepa.
1: Igual la que se cae soy yo.
5: Pero escúchame, en un kayak va una sola persona, ¿no?
1: Por eso.
2: Puede ser doble.
5: Puede ser doble.
2: Sí,
1: me da mucho miedo. Yo le tengo miedo al río.
5: Y a lo mejor me crié en un río, y en un río muy peligroso, donde se han muerto muchos amigos míos. De verdad.
6: Tampoco nos podemos.
5: Porque, no, sí, porque es un río traicionero. Los
1: dicen que el río es más traicionero que el mar.
5: Total. Sí. Amigos que sabían nadar de toda la vida. Nos hemos criado todo en río. Y sabíamos perfectamente dónde estaban los remolinos y todo, pero alguno corrió otra suerte. Lamentable, pero es así. Y a partir de ahí le agarré un miedo. Pero un miedo que el que no conozco, yo el mío lo conozco, me puedo tirar en cualquier lugar de mi río de Salto, lo conozco y no tengo ningún miedo. Ahora, el de acá que no lo conozco, no me meto. Ahí nomás, ahí nomás.
1: Pero sobre todo cuando hay bajante importante y está ahí nomás todo el riesgo, ahí nomás, en el canal, porque el canal está ahí nomás.
5: Es muy loco ver, mojarte los pies y ver pasar un barco de esas dimensiones, claro, es muy loco.
0: Bueno, y obviamente ahora con un calado superior, seguramente con lo que tiene que ver con la discusión de la hidrovía y demás, seguiremos viendo barcos cada vez más grandes en nuestro Paraná. Pero bueno, yo, siendo 10:02 de la mañana, le propongo al oyente que le den algunos tips a Susana Mancelli para que le pierda el miedo al Paraná.
5: Sí.
0: Y que también le inviten, ¿por qué no?
5: A ir a andar en kayak. Pero que me vengan con un barquito, ¿no?
0: Una lancha, aunque sea, no un barco.
5: No voy a cruzar en el taxi.
0: Una lancha, ¿no?
1: Pero lancha sí, hay lanchas muy paquetas.
5: Un chinchorro le decíamos en Salto.
0: Terminamos cerrando en un gomón.
5: Bueno.
0: En un bote ahí.
1: Por ahí una balsa también podemos.
5: Está bien. Uno se conforma siempre. O sea, yo me amoldo. Yo soy gauchita, me amoldo a todo.
1: Es verdad.
5: Bueno, entonces, vénganme con una propuesta concreta.
0: ¿Cómo
5: vamos
0: no?
5: A pasar un fin de semana copado.
0: Sí, sí, es hoy. De acá, una de media, porque hoy terminamos un ratito antes, hay transmisión.
5: Es verdad,
0: así que
5: por el partido.
0: Te buscan derecho.
5: Ahí está.
0: Una del mediodía.
5: Sí,
0: almorzar
5: el paso, agarro una bikini y sigo. Y chao.
1: 19. Epa, no se me pierdan esto.
5: Sí, bikini. Porque hay que tomar sol.
1: Hay bikini, no se me pierdan esto.
5: Estamos hablando de eso. Hay amigas, hay gente que empieza un rayito de sol y ya empieza a ir a tostarse. ¿Viste qué? Si bien hay conciencia de cuidarse, pero se van. Con el protector 50 igual se van con el primer rayo de sol a tostarse.
1: Además, la gente necesita la vitamina D. Hay que tomar
5: solcito.
1: Pero
5: una cosa es la vitamina D.
1: Y otra cosa es estar al horno.
5: Tirarte como un lagarto.
1: Claro, es verdad.
5: Es un montón.
0: 10:03 de la mañana con 19 grados 8 décimas en la ciudad de Rosario. El cielo, lo decíamos, despejado. Humedad del 52%. Una muy buena visibilidad. Viento del este a 21 kilómetros por hora y una máxima para hoy de 27 grados.
5: Tremendo.
0: Nos vamos despidiendo, Mirta Andrín, de esta primera parte.
1: Bueno, ha sido un placer compartir esta mañana.
0: Muchas
1: así
0: gracias.
1: Que muchas gracias.
0: Lo mismo digo.
1: Nos vemos. Bienvenida, se Susana. No me dijo no romper los quinotos.
0: Te traje los quinotos. Dijo Susana Mancelli que toma la posta.
1: Porque nos encantan los quinotos. Nos encanta el helado de quinotos. No,
0: es verdad.
1: El helado de quinotos y los quinotos. Mira qué ricos. Bueno, gracias, gracias. Nos mimamos de esta manera. Gracias, están fresquitos.
0: Mirta Andrín, que tengas un gran sábado.
1: Gracias, igualmente. Buen fin de semana.
0: Seguimos con Una Mañana para Todos, con Susana Mancelli en la conducción. Hasta la una del mediodía, porque después, pegadito nada más, se viene la gran transmisión de Rosario Central Estudiantes. Esto es lo que sigue en esta mañana de Cadena Tras Rosario.
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0: amor. Ya te imagino, Susana, arrastrando los pies, sacando la cola, metiendo la panza, levantando los pechos. ¡Qué quilombo!
1: Me encanta cómo se arman la película, ¿viste? Del otro lado. Es una incomodidad. Ya, para nosotros es una incomodidad quedarse en malla, imagínate. No, y encima hay que espantar la palometa. Pero por favor.

0: ¿Todo bien por ahí?
1: Te estoy hablando.
0: A ti te estoy hablando. O a tu corazón, como quieras. Qué linda frase la que es echarle acá. Buenas, buenas. Arrancamos el segundo segmento. ¡Ay, tengo regalos hoy también! ¡Ay, tengo regalos!
2: ¡Qué lindo!
0: ¡Sí, señores! ¿Cómo estamos con los regalos últimamente? Oh, es que hay tantos espectáculos, estamos tan contentos.
2: ¡Qué regalo!
0: ¡Ay, qué regalo! Y porque nos gusta. A mí, por lo menos, me encanta que la gente vaya a ver los espectáculos. ¡Somos cómplices en eso! Sí, señoras y señores, arrancamos con la buena música. ¡Buena música hasta la una hoy!
3: ¡Somos cómplices los dos!
4: ¡Buena, buena, Susana!
5: Buenas, buenas, Susana.

0: Ana, que de Quino. Ay, yo como te gusta el Quino.
1: No, me mató la película que se hizo el señor. Buenísimo. Buenos días, Rosario.
2: Hola, preciosa. Hola, Elcita de mi corazón. Buen día. Buen día a la gente que está ahí en casa. Buen día a la gente que está en el auto. Buen día a la gente que está laburando. Buen día a la gente que está paseando. Buen día a la gente que está en Rosario, la gente que está más allá, la gente que estamos acá. Buen día a todos. Bienvenidos, nos quedamos hasta la 1 de la tarde haciendo una mañana para todos.

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1: Buen día, reina. Buen día, buen sábado.
2: Hola, reina.
1: ¿Cómo anda ese equipo? Bueno, disfrutar la primavera.
2: Total.
1: Besitos.
2: Total, que mañana se pudre todo.
3: Ay, qué joderse, che.
2: Viene, viene, viene, viene, viene y ¡pa!
4: Chao.
2: Un domingo. Lo que quiero calcular es si podemos hacer el asado, si llegamos a hacer el asado. Es lo que quiero calcular. Voy a abrir todos los servicios, los pronósticos, las páginas meteorológicas, todo para ver si el asado puede arrancar. Por lo pronto, en mi teléfono, ¿qué dice? Domingo, a ver cuándo empieza. Domingo, domingo, domingo. Hasta las 10 no pasa nada. Después, a ver, espera.
5: Pará.
2: A las 12. Sí, a las 12 hay un 21%.
6: Bueno, al horno.
2: Ay, al horno. Pero pará, es porcentaje bajo al mediodía. Es porcentaje bajo. Ahora te voy a buscar en el Servicio Meteorológico Nacional, que el otro día dijo un meteorólogo que lo apagan, porque no hay gente, así que lo apagan y no se mide.
7: Pero, decilo, Susana,
2: pero lo voy a buscar, lo voy a buscar a ver qué dice. Igual miden, en algún momento medirán y voy a ver qué dice. Mi preocupación es si el asado se puede hacer mañana o no se puede hacer mañana. En mi teléfono dice que no, en el Servicio Meteorológico dice domingo. Ay, que no. Hay un porcentaje de un 40, un 70% que va a llover a esa hora. Justo, justo al mediodía. Oh.
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0: Hola, buen día. ¿Cómo está la soltera más codiciada de toda la radio?
1: ¡Ay, qué lindo título! ¡Pero qué lindo título que me acabo de ganar!
2: ¿Sí? Buen día, Cadena 3. Buen día, Zoom. Buen día a todo el equipo. Sí. Buen día a toda la audiencia.
1: ¿A todos?
2: De Cadena 3.
1: Todos.
2: Sí.
1: ¿Y
2: che,
1: sí?
2: Arrancaron a lo pavote, ¿eh?
1: ¿Ah, sí?
2: Arrancaron a lo bestia. No, muy bueno, muy bueno. Muy buena la música. Muy bueno lo que está pasando ahí.
1: Pero así, claro, bueno, papu.
2: ¿Y cómo te gusta el quilombo?
1: Es cierto.
2: Bueno, listo. Nos estamos viendo y que tengan un buen programa.
1: Acá se arranca con Tuti o no se arranca, mi amor. Además se arranca con buena música porque está Ariel, Colita Quiroga y Daniel Bravo en los controles. Y en la música, ¿viste que el otro día lo cantó la Sole en la apertura de los Juegos Suramericanos a este tema? Está de moda, mi amor.

0: Moni Argento a morir. Sí. Yo sé que tienes un nuevo amor. Sí, re Moni Argento. A pedir cualquier cosa. Acá me dice un pedacito de Buongiorno Italia. ¿En qué momento nosotros les dimos indicios en este programa que pueden pedir Buongiorno Italia?
1: La Tana Manzelli.
0: La Tana Manzelli, pero ¿de dónde salió esto? Dios mío, se creen con derecho a cualquier cosa. Este me gusta más. Inconformate, ¿o no? Sebastián.
2: Felicitar.
1: ¿Quién lo cantaba? ¿Gino Reni?
0: Gino Reni, claro. Buongiorno Italia lo cantaba Gino Reni. Nicola Di Bari.
1: Modugno.
0: Felicità. Buongiorno per tutti.
1: Panorama italiano.
0: Io sono il nipote di italiani. A ver che dice Seba. Nada dice.
3: Hola, buen día. Ah. ¿Cómo está la soltera más codiciada?
0: Ay, el que dijo esto, no, está bien. Y él que una cosa tan linda que dijo por un lado y después pide Buongiorno Italia, ¿cómo puede ser?
4: Y bueno,
5: pone play.
1: Son las contradicciones.
0: Son contradicciones. Buenas, buenas, sí, acá estamos, dice Mónica. Hola, Moni. Hola, Susana, te pido un favor, si se puede. Hoy festejamos el cumple de mi nuera, Florencia. ¿Me puedes pasar un pedacito de un tema de Camilo? Y si me avisas, lo grabo.
4: Estamos en 1996, de repente. No lo pises.
0: Me hace acordar a Claudio. A Claudio...
4: Corbalán.
0: Corbalán.
4: No sabía para dónde.
1: Sensaciones.
0: Tal cual, en Sensaciones se grababa. No, ay, Marcelo.
1: Capaz que te quiera pedir que vos lo saludes.
0: Que la saludes. Claro.
1: Capaz que ese sea bueno, el...
0: ¿Y qué tema de Camilo? Hay muchos temas de Camilo. Vamos a hacérselo, sí, sí. Vamos a mandarle un gran feliz cumpleaños a Florencia, la nuera de Marcelo Baigorria.
6: Que los cumpla feliz.
1: Vamos, Flor.
6: Que los cumpla. Que los cumpla feliz.
0: Y su suegro Marcelo ha pedido un tema para Elia. El tema es de Camilo.
7: Un, dos.

0: Bueno, yo siempre me pregunto, ¿a quién le puede gustar la primavera? Calor, mosquitos, alergias, viento, llueve, para, viene, va. Déjame de joder.
1: Sí, es más, es una mezcla de tierra con el verano y la primavera en el que tenés vos. Porque la alergia es de la primavera, pero los mosquitos y el calor es del verano. Sí, es team invierno, como yo. Pero bueno, ¿qué pasa? ¿Qué dice?
2: Nena, te lo pido por Richie e Poveri. A ver si conoces.
1: El tema, insiste con Buongiorno Italia. Insiste, le encanta. Mamo, pasame algo de los Rodríguez, regálame algo de Valeria Lynch, dice Claudia. Cualquier cosa, mide. Cualquier cosa, va de un lado al otro este programa, no tiene definición.
3: Ya tenemos italiano, Camilo, ¿viste? Valeria Lynch,
1: Rami,
3: los Rodríguez.
1: Vos, que hace mucho que no venís.
3: Sí. Está, ¿qué más? ¿Es una factura?
1: Es una factura. Está desvariando este programa. Está...
3: Pero desde el día uno.
1: ¿Qué tenemos ahí? Richie Poveri, mira. Sí, algo tenemos que ver.
4: Qué confusione, sarà perché ti amo.
5: Perché?
4: È un'emozione che cresce piano piano.
5: Susana, chi no? Ay, yo como te gusta, chi no?
4: Sarà perché ti amo. Io canto
3: ritmo. Este es un temazo igual, ¿eh?
1: Oh, sí, es un temazo. Gracias, dice Marcelo. Era preferible Camilo Sexto, pone con X. Te lo pedí por Richie Poveri, dice Aimo Sebastián. Es este. No, bueno, pero acá sale lo que en definitiva después decidimos nosotros, ¿viste? Ustedes piden cualquier barbaridad y los que decidimos somos nosotros. Hola, nos escuchamos. Los escuchamos en el auto. Vamos camino a la Virgen del Rosario, en San Nicolás. Vamos al campito. ¿Nos dedicas un tema? Gracias y saludos, dice Pers. Ley. Vos fíjate cómo sale el nick del teléfono, persleyman@gmail.com. ¿Quién será? Va a San Nicolás. ¡Ay, qué lindo! Le mandamos un beso. ¿Qué tenemos para ellos que van camino a ver a la Virgen? Los Rodríguez. A los ojos, que miren a la Virgen a los ojos, sería. ¡Ay, qué lindo mensaje!

0: Data, dejen esos temas para la caja de Pandora. Mirá, ya lo escucharon a Rami y ya asocian todo. Quiero decirte, Rami, que sí, este programa se ha convertido todo en una caja de Pandora. Todo es una caja de Pandora. Y si no, mirá lo que dicen los oyentes.
1: A ver.
2: Hola, Susi, ¿cómo estás? El programa muy lindo. A ver si me pasan un tema de Camilo VI o de Sergio Denis. Bien. Me da igual. Todos los temas me gustan, así que gracias, estoy trabajando.
0: Siguiente mensaje. Ajá. Cambiamos el estilo y vamos por...
3: Su, ya que estamos, poneme algo de Alma Fuerte o La Renga. Están pidiendo cualquier cosa, así que se me la gaucha. Besito, buen sábado.
0: No contentos con esto, también somos del público de los niños.
4: Hola, Susanita, buen día. Me pone la canción Hola, Don Pepito. Hola, Don José.
5: Te mando un beso, dime.
4: Te mando un beso tan hermoso.
0: Hermosa de mi corazón, lo que vos quieras. Acá, vos viste, Ramiro,
6: para muestra. ¿Puede ser la versión por Alma Fuerte?
7: Hola, Don Pepito.

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0: Hola, buen día, Susana. Ya que estamos pidiendo el área de la reina de la noche, de la ópera, la flauta mágica de Mozart, por favor. Gracias, Su.
1: Hola, Chuchi, equipo, buen día. Buen sábado. Acá estamos yendo a cargar la arena. El Dani de Chavás. Chuchi, me pasás de Sebastián el tema. ¡Marimba!

0: mi leona hermosa. Vamos, vamos, que está el Porsche hoy. Se quedó, se quedó. Hoy hay música. Cajita de Pandora. Luciano Pavarotti, puede ser un temita azul.
1: Besos, Rodri. Lucra y Thalía, viste que estrenaron canción, acá lo piden también. Bueno, está Rodrigo, Ramiro Porchetti, perdón, te bautizo con Rodrigo. Ay, porque lo quería saludar al Rodri. Sí, sí, al claro. Rodri. Rami se quedó con nosotros, está con nosotros. Está Pablito Martínez también, está Alejo Gerbaudo. Bueno, el equipete de siempre y ustedes del otro lado. Vamos a repasar un poco la mañana. Hoy vamos hasta la una, Rami.
2: Sí.
1: Porque está el partido, Pablito, el partido de Central. Los chicos

0: Que cumple 15, queremos el trencito. Hoy va el trencito para Emilia, entonces. Y quiero saludar especialmente hoy.
1: ¿A quién?
0: A los empleados de comercio. Hoy es el día del empleado de comercio. Claro.
1: Y el lunes hay.
0: Y el, eso, hay que avisarle a la gente sí. Que el lunes sí cierra todo.
1: El lunes
0: yo creo que
1: todo.
0: Es el único día que realmente cierra todo. El lunes, donde ellos, los empleados de comercio, que tienen un trabajo, hay que decirlo, tienen un trabajo medio insalubre, ¿eh? Hay que fumarse a la gente.
2: Hay que atender, ¿eh?
0: Por favor, chicos, qué trabajo. Porque realmente difícil. Somos, así como somos de miles de personas en el mundo, somos miles de caracteres en el mundo, somos miles de personalidades en el mundo. Imagínate todo un día bancándote distintos humores de todo el mundo. He trabajado.
1: ¿En dónde?
0: En una tienda de ropa.
1: ¿Y
0: te daban ganas a veces de... Te subleva un poco.
1: Vos sí. Eras de las de... No, Negri, te queda bárbaro para encajarle...
0: ¡Que se vaya pronto! ¡Que se vaya!
1: Sí.
0: ¡Que se vaya! Porque hay gente que está en su mundo, ¿viste? Y te llega cuando vos estás por cerrar. Y capaz que vos salís a las 7 de la tarde, ¿no? Antes cerramos a las 7. Y a las 7 y 10 vos tenías que encontrarte con alguien o tenías que ir a un curso de algo y te cae una clienta a las 7. Porque, claro, ella está en su mundo. También se entiende, ¿no? Del otro lado, uno es consumidor, uno es cliente,
1: sí,
0: y también
1: sí.
0: Anda en su mundo. No anda uno considerando que tiene que cerrar.
3: ¿Puedo contar una anécdota?
1: Cuente.
3: Bueno, yo tuve la posibilidad de trabajar en ferretería. Y,
0: peor, porque te piden el pituto del bueno, cosito del coso.
3: Yo que daba casualidad, que abrían los domingos en esa época esta ferretería, y eran las 9 de la mañana cuando abría. Y siempre había un cliente parado en la puerta.
0: ¿Qué urgencia tiene?
3: No sé si vieron un cuento chino.
0: Sí, bueno, la de Darín. Es preciosa, como contaba los clavos.
3: Ese tipo de cliente.
0: Bueno, pero es que la ferretería tiene su clientela difícil.
3: Y pasaba y te decía un domingo a la mañana que vos decís, qué lindo, si yo tuviese la posibilidad de esta persona, me quedaría en mi casa tomando unos mates, sí. Viviendo la vida. Caía con la esposa en el auto, tipo, y decía, necesito 10 tornillos autoperforantes. ¿Cuánto sale cada uno?
0: ¿Cómo cada uno?
3: 2 centavos en ese momento.
0: Sí.
3: Señor.
0: Sí.
3: 2 centavos cada tornillo.
0: Sí, es como un público que ya tiene tiempo.
3: Claro, y me decía, ah, bien, lo voy a consultar con mi señora, cualquier cosa vuelve.
0: No.
1: Y así cada domingo.
3: Y los domingos ya eso.
0: Bueno, el tema es que cada comercio tiene su clientela particular.
1: Yo, hijo de jugueteros, también la que hemos vivido mucho era 24 de diciembre, el local cerraba a las 9 para ir a brindar y a celebrar la Navidad y 9 menos 3.
0: Ahí está.
1: Te cae
0: el recién caído del catre.
1: Obviamente había que vender, por supuesto.
0: Pero también poniéndote del otro lado, decís, una persona que está laburando pide 5 minutos antes del laburo para salir a comprarle el juguete a su hijo. Uno tiene que ponerse un poco en todos lados. Pero
1: la Navidad es el mismo día todos los años.
2: Todos salen al mismo hora.
0: Y no falta el que te dice, ¿qué se le puede regalar a alguien de 5 años?
1: Sí. Igual ahí...
0: Y vos tenés que saber todo eso.
1: Yo reconozco el talento de un buen vendedor y te hace realmente la diferencia. Cuando uno va como comprador y lo tratan bien en un local...
0: vuelve.
1: Y te, sí, vuelve. Recomienda.
0: Y compra.
1: Compra, exactamente. Viste, hay como una delgada línea en no ser pesado, en saber recomendar.
0: Es muy difícil. Muy difícil.
1: Sí, yo sí, si pero hay un talento. Hay gente que sabe vender. Sabe vender bien.
0: Totalmente. Que le conoce el timing al cliente, ¿viste? Porque justamente tenés que tener la ductilidad de entender a todo el mundo. Porque
1: sobre todo también. Que conozca lo que está vendiendo. Digo, vos vas a una librería y decís, mirá, yo me gusta tal y tal cosa, y que sepan recomendarte, o vas a, no sé, me gustan, no sé, los vinilos.
0: Sí.
1: Y un tipo que sepa que de lo que está hablando y que tenga el mismo lenguaje y te dan ganas de volver, insisto.
0: Totalmente. A mí me encanta cuando me convencen de algo. No, no es que soy manipulable, pero me
1: llevate gusta esto cuando, que te va...
0: Cuando ¿entendés? Decís, y se lo agradeces, ¿viste?
1: Claro.
0: Y yo siempre salgo de un negocio y yo lo hubiese hecho de esta manera. Es un error, pero bueno.
1: Claro, bueno.
0: Pero voy a comprar una alfombra, ¿no? Y está la vendedora parada al lado de la alfombra. ¡Abrila! ¡Mostrámela! ¿Entendés? ¡Vendémela!
1: Claro.
0: No, la chica quiere que vos te vayas.
2: Sí, es terrible. No existe malo vendedor de antes.
0: No,
1: pero... Pasa que vos sos la que va a las 9 menos 5.
0: Soy jodida. No, pero he estado en los dos lugares y es un lugar muy difícil. es un momento de la vida.

En que todos pasamos, todos fuimos vendedores sí. de algo, porque todos fuimos empleados en algún punto, siempre, o tu primer trabajo fue un negocio o de un familiar y le dijiste, déjame para hacer un poco de experiencia, vender, atender, siempre algo, hemos pasado por algo de comercio. Es muy complicado, así que hoy los vamos a homenajear a ellos, les vamos a mandar un mensaje de aliento, de estamos con ustedes, los bancamos y vamos acá a ponerle el pecho a toda la queja de los clientes. Un día muy especial y sepan, el lunes está todo cerrado, pero todo, ¿eh?

0: versión de Luke Radita Lía. ¿Viste qué tema viejito? Me gusta, le pusieron un power, le pusieron una pila. ¡Qué linda quedó!
1: Ana y equipo, ¿cómo les va? Buen sábado, buen sábado. Susana, esa canción, ¿no la cantaba Luis Miguel también? ¿O yo estoy perdida?
0: Estás perdida, Estelita.
1: Una canción italiana.
0: No, la Felicitati. No, no, no, no, no, esa no la canta. ¿Será porque te amo? Cuando era chiquita. Bueno, vos también, 14 años tenía. 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Está él, es Fernando Barrio Nuevo, desde la Fórmula 1, el Gran Premio de Bakú. Hola, queridísimo Fer, ¿cómo va?
2: ¿Cómo te va, Susana? El gusto de saludarte. Final del Gran Premio de Azerbaiyán, circuito urbano de Bakú, con un Franco Colapinto que tras 26 grandes premios tuvo que abandonar. No pudo llegar al final el piloto argentino, pero además la forma en la cual tuvo que abandonar Franco Colapinto, llevándose puesto a su compañero de equipo Pierre Gasly y a Lando Norris. La verdad que si el clima estaba complicado en Alpine por todo lo sucedido en Madrid, por la denuncia de Pierre Gasly de las amenazas en redes sociales, la advertencia de Flavio Briatore, el asesor ejecutivo del equipo, de que si eso se repetía, Colapinto no iba a hablar más con la prensa argentina. Bueno, lo de hoy no va a ayudar para el clima interno en Alpine, porque los dos autos venían en posición de sumar puntos. Pierre Gasly venía en el séptimo lugar, Franco Colapinto en el décimo. Hubo un ingreso del auto de seguridad que agrupó a todos los autos, y en el relanzamiento Franco Colapinto quedó por la parte de adentro, la parte sucia, antes de la primera curva, una curva de 90 grados, y cuando quiso frenar se pasó de largo el piloto argentino, un error asumido por el propio piloto, que pidió perdón al equipo, a su compañero de equipo, al campeón del mundo Lando Norris, porque se lo llevó puesto, Susi, le pegó a Gasly, Gasly le pegó a Norris, Norris quedó abandonado en el lugar, Gasly pudo hacer unos metros y también tuvo que abandonar, y Franco logró llegar, dar toda la vuelta con el auto maltrecho, llegó hasta los boxes, pero bueno, allí verificaron que la suspensión estaba rota, y como decíamos, tras 26 grandes premios, tiene que abandonar Franco Colapinto, que esto decía tras finalizar la competencia.
3: Sí, nada, bloqueé cuando empecé a frenar y después estuve fuera de control toda la frenada, así que nada, no tuve mucho por hacer, obvio, perdón al equipo, a Pierre, fue un error grande y grave, ¿no? Porque perdimos muchos puntos con los dos autos, así que nada, es un día complicado, que venía siendo bastante bueno, así que nada, perdón a todo el equipo.
2: Está el pedido de disculpas de Colapinto, un error grande porque se tiró por un lugar donde era imposible frenar, y grave por las consecuencias, ¿no? Porque termina impactando con su compañero de equipo.
4: ¿Podría haber alguna sanción con respecto a lo que pasó?
2: Ya hay una sanción, la FIA le impuso a Colapinto 10 segundos de penalización que va a tener que cumplir la próxima carrera, el fin de semana que viene, Gran Premio de Bahrein, que se disputa en Malasia, y Lando Norris fue durísimo en las declaraciones, el campeón del mundo pidió que lo sancionen a Colapinto por una carrera, ¿sí? Que un error como estos no se pueden cometer en la Fórmula 1. A ver, ¿es un error grave? ¿Grande? Sí. Pero bueno, ya ha habido varios de estos llevados a cabo por otros pilotos y Exacto. Me parece que todo cuando es de parte de Colapinto se magnifica, ¿no? Hablamos de lo bueno y de lo malo, ¿sí? En este caso, de lo malo. Es un error que deja fuera de competencia a su compañero de equipo y al campeón del mundo, pero tampoco es que le arruine un campeonato a Lando Norris, ¿sí? Es una maniobra de carrera provocada también por el reinicio de George Russell, que es el puntero. Se va el auto de seguridad y Russell demora volver a acelerar, que es legal, eso no le estamos echando la culpa a Russell, pero eso hace que todos se junten, se haga un cuello de botella, y bueno, y Franco, que elige un mal lugar para frenar, y bueno, termina ocurriendo esto. La carrera la ganó George Russell, piloto de Mercedes, segundo Verstappen, que hubo lucha ahí en las últimas vueltas, estuvo emocionante, tercero Isaac Hayer, y el puntero del campeonato, Kimi Antonelli, que largaba desde bastante atrás, finalizó quinto y continúa como cómodo líder del Mundial. La próxima, el fin de semana que viene, Gran Premio de Bahrein en Malasia.
0: Ahí estarás, entonces, me imagino que sí. Beso, Fer, te agradecemos mucho.
2: Abrazo, chicos.
0: Chau.

0: solamente dos dedos de la alegría. Ay, Dios mío. Pusiste uno del Pepito a la de José. Yo tenía dos, Rubén tenía nueve. Y gracias a los choferes de colectivos a la UTA, lo íbamos a ver. Ay, cómo me hiciste llorar de la risa.
1: Ya no estoy
0: pa' eso. Me hiciste llorar de la risa. Con no la de Pepito.

0: Hola, Su, buen día. Voy con la Su mía acá al lado mío. Poneme Puerto Montt de Los Iracundo. Gracias.
1: Hola, Su, buen día para todos, dice Fernandina. La felicito primero a los niños. Ah, porque pusimos a Emma. Beso, Emita. Gracias por tu mensaje, nos encantó. Y como verás, la canción que pediste también le encantó a todo el mundo, ¿eh? Walter dice, yo quiero pedir la gallina turuleca. Y tengo 54, ¿qué tal? Te pregunto, ¿todo el manicomio está en la radio o yo me equivoco? No, está todo acá, estamos todos juntitos. Viste que la gente se va, el viento los amontona y ellos se juntan. Ámbar dice, buen día. Ya que estábamos con el cuarteto imperial, 488 kilómetros de ida. Gregorio, ¿qué dice? Hola, Grego.
2: Buenos y buen programa. ¿Me puedes pasar? Es el estudiante.
1: Mira, cualquier cosa.
2: Que hoy juega estudiante y va a ser el futuro campeón.
1: Cualquier cosa.
2: Chao, bendiciones y buen programa.
1: Bienvenida a la gente que se va sumando, todos los sábados. Y a todos los decimos lo mismo, sépanlo, de antemano ya, desde el primer día. En este programa hay gente que no está bien.
3: Hola, Susanita,
4: empezando
3: querida.
4: Por...
3: ¿Cómo andás, mi vida? La Poro te habla. Ay, anoche tuve un sueño con la finada.
1: Contame.
3: Rafaela Carrá.
1: Anda.
3: Pásame un temita de la Rafaela, por favor. Te mando besito.
1: Beso.
5: Buenas. Hola, reina de los sábados. Hola, equipete. Mirá, yo te digo, con relación al carácter para atender a la gente, sí, es verdad, tenés que tener un carácter muy especial. Yo trabajé atrás de un mostrador varios años, pero no sé qué es peor, si tratar con los clientes o con los proveedores, mi amor, porque el proveedor siempre viene a los piques, que lo están esperando en otro lado, que viene, que esto, que... Y hay mucho vivillo que te envuelve. Para cobrar antes o te da mal el vuelto, porque me ha pasado. No sé qué es peor, me quedo con la gente.
1: Mira,
5: 100% me quedo con los clientes, porque vos entra un caracúlico y vos lo atendés con una sonrisa.
1: Sí.
5: Y ahí se frena, ¿viste? Ah. Y será que a mí me gusta charlotear, así que ¿qué pasa? Buen día, ¿cómo va? Y cambian.
1: Sí.
5: Pero si vos lo recibís con cara de traste,
1: eso es cierto.
5: Te van a responder del otro lado, te van a responder igual.
1: Sí, totalmente.
5: Te hablo desde mi experiencia.
1: Totalmente.
5: Buen sábado, los
1: igual,
5: quiero.
1: beso. Sí, eso depende mucho del vendedor, ¿viste? El clima que se genera. Yo voy a una de barrio, ¿no? A una tiendita de barrio. Ayer, por ejemplo, fui y se había armado como una camaradería. ¿Y vos dónde vivís? En el edificio de la esquina. Y yo, no, acá al lado. Y se empiezan a hacer una convivencia. Ay, te queda divina. Empezamos. A ver, esa te queda mejor. Entonces yo saco una remera y me pongo, oye, esta que... No, la otra. Y todas opinan, ¿me entendés? Éramos cuatro mujeres, todas opinan. Pero eso lo generó.
4: Pero con honestidad.
1: La dueña lo generó.
4: ¿Pero con honestidad o con para que compres?
1: No, siempre. Entre nosotras, las mujeres, siempre con honestidad. Sí. Sí, no hay fallutés. Y menos cuando tenés a la... No hay fallutés. Tenés a la vendedora adelante.
4: Sí.
1: La vendedora te habilita para eso. Y vos opinás con las otras. Una sale del probador. ¿Y qué tal está? No, te quedaba mejor la otra.
5: ¡Ayuda, yo!
1: No, de verdad, sucede. Y nos vamos ayudando, sí. Pero genera... Eso, la dueña, la que atiende, la vendedora. De hecho, ella, por ejemplo, a veces tiene que salir y deja una clienta. Te juro, pero las conoce a las clientas. Tiene un carisma muy especial.
4: Es lo importante. ¿Garpazo?
1: Garpo. Mea Carelli igual.
6: Entren un par de mecheras. Que
1: Mea Carelli.
6: Que no le entren un par de mecheras.
1: Entonces no voy mucho porque yo me tiento.
4: Mea Carelli.
1: Beso de Noé. Beso grande, pero no me hacen ni una caidita.
4: No.
1: Y eso que ayer no justamente acá, le decía, ay, pero esa es la chica que trabaja en los medios. Se acordaba una cuando trabajaba en el noticiero, ay, la chica del noticiero. Yo le digo, entonces vas a aprovechar para hacerme un descuentito. No. Pero cero. Así que no, ni eso.
4: Vos tiraste por la duda.
1: Yo por la duda siempre tiro. Siempre un 5.000, por ejemplo, que me baje, yo ya me voy feliz. No me la bajo. Así que beso grande. La quiero igual porque tiene unas cosas preciosas. Yo, dice, trabajo en accesorios de mujer. Y a las 20:30, dice, siempre hay una con... Que elige un collar para ponerse. Ay, me encanta cómo van saliendo cositas sí. preciosas por acá. ¿Qué dice Mary?
7: Hola, Susi. Hola, equipo. Buena mañana. Mira, yo estuve en mi época dorada de las ventas.
1: A ver.
7: Me decían vende tutti.
1: Mira.
7: En una empresa de tortas que ya no existe. Me encantaba asesorar a los clientes.
1: Eso,
7: me encantaba.
1: Qué lindo.
7: Es más, un día uno me dijo, vos debes ser algo del dueño. Y la verdad que no.
1: Mira.
7: Lo hacía porque me gustaba. Me encanta tratar con la gente. Y los más locos son mi desafío.
1: Diosa.
7: Porque llegar a ellos y encontrar lo que necesitan siempre fue mi desafío en aquel momento. Ahora me dedico a otra cosa, pero.
1: Ahí va.
7: Hasta los locos malos eran dóciles con mi persuasión.
1: Qué lindo. ¿Ves? Yo a un empleado así, como ella, le triplico el sueldo. Que no se vaya. Que se dedica a ser vendedora toda la vida.
8: Claro.
1: A esa gente hay que tenerla siempre a mano, siempre de tu lado. Pagale más. Pagale más. Porque esa gente te hace crecer tu negocio. Es un buen empleado. No lo dejes ir.
8: No es
1: ahí, ¿por qué tiene? Ahí tiene su don. ¿O no? Es un don que
8: sería
1: tiene
8: lo ideal,
1: el buen vendedor.
8: Lamentablemente
1: no
8: ocurre.
1: No sucede. Vamos a hacer un poco de títulos, chicos, ¿les parece?
4: ¿Cómo no?
1: A ver de qué va la mañana, señoras y señores, con ustedes, Ramiro Porchetti.
4: Bueno, lo veníamos anticipando, Zuy, lo decíamos tempranito con Mirta Andrín. Atentos en términos de servicio, porque desde las 12 de la noche y hasta las 12 del mediodía en toda la ciudad de Rosario va a haber un corte total de agua a partir de lo que serán trabajos en la planta potabilizadora Arroyito. Van a tener que detener desde Aguas Santafesinas el bombeo, por lo cual no va a haber servicio de agua, insisto, por 12 horas en toda la ciudad.
1: ¿En toda la ciudad?
4: Exactamente.
1: ¿Estás diciendo? ¿Desde?
4: Las 12 de la noche y hasta las 12 del mediodía.
1: Hay que llenar los fuentones. Sí.
4: Exactamente.
1: Las ollas.
4: A ver, en términos concretos, la intervención va a tener como objetivo renovar una importante cañería de impulsión y otros elementos del sistema. Se van a reemplazar cañerías, válvulas y equipos que tienen más de 60 años de antigüedad. Se van a accionar simultáneamente 4 válvulas y se va a poder observar una salida de agua sobre Avenida Alberdi en las intersecciones con Juan B. Justo, Génova, Juan José Paso y Carballo. Y una vez terminada la intervención, se va a restablecer progresivamente el servicio, por lo cual va a tardar seguramente un poquito más. Puede extenderse quizás un poco más el trabajo, según lo que advierten desde Aguas Santafesinas. Aquí me parece a mí, bueno, quizás se comunicó un poquito sobre la hora, ¿no?
1: Sí, muy sobre la marcha, totalmente.
4: Si no bien podemos, estamos hablando de la madrugada.
1: Hay que llenar la bañera, ¿viste? ¿Y cómo hacemos ahora?
4: Sobre todo si es que se extiende después del mediodía, pensando en un domingo, con
1: en
4: toda
1: un
4: la
1: domingo.
4: Gente en las casas. Pasa
1: y lloviendo.
4: Que es peor igual hacerlo un día de semana.
1: ¡Qué lluvia! ¡Qué buena idea me diste! Para el, ¿sabes cuánto te queda el pelo? ¿Sabes cómo te queda el pelo con el agua de lluvia? Soñado.
4: ¿Sí?
1: Sí.
4: Pero bueno, esta es una información, insisto, de servicio importante. Lo otro tiene que ver con la Universidad Nacional de Rosario, que va a parar desde el lunes y hasta el viernes. Paro confirmado de una semana en Rosario. La CONADU Nacional no tomó la misma determinación, pero sí va a ocurrir en Rosario, por lo cual va a haber otra semana de paro en toda la Universidad Pública de la ciudad de Rosario. En términos nacionales, hablábamos de lo que tiene que ver con el dólar, que tuvo su mayor precio en este viernes. 1.545 cotizó el dólar en su máximo en lo que va del año. No estamos hablando de una suba significativa, pero sí, evidentemente, de un precio nominal el mayor a lo largo de todo este año. Y por último, tenemos que hablar de lo que decíamos hace un rato, nada más en el cierre de la primera parte de Una Mañana para Todos, con lo que sucede en Fray Luis Beltrán, con esta industria Arzinc que fue cerrada hace ya varios años y que la justicia determinó en las últimas horas que tienen que tomar medidas urgentes en los próximos 15 días para evitar que pueda llegar a contaminarse el río Paraná, teniendo en cuenta que esta industria, esta planta, está justamente sobre la barranca, que tiene 800.000 toneladas de desechos tóxicos. Repito el número, 800.000 toneladas de residuos tóxicos que están ahí. Hay un riesgo de derrumbe, esto se ve incrementado por El Niño que tenemos a la vuelta de la esquina, y tienen que estabilizar esa barranca para que no caiga el río, porque estaríamos hablando de una contaminación sobre el río Paraná, ya que estábamos hablando del agua. Hay una planta de aguas santafesinas al lado de donde funcionaba Arsink, por lo cual estamos hablando de una situación grave, que hay que prestarle atención y urgente. Por eso la justicia determinó esto, así que a tenerlo en cuenta como uno de los datos de la jornada, Su.
1: Bueno, vamos a ir justamente a hablar con la directora de gestión de residuos de la Municipalidad de Rosario, si te parece, Agustina Rodríguez, porque además está haciendo la recepción de residuos informáticos. Vamos a ver cuándo y dónde, pero tenemos otros temas, porque ustedes también tocaron temas de residuos en la primera mañana.
4: Sí, hoy hablábamos con el concejal Fabricio Fiati más tempranito, a partir de lo que tiene que ver con este proyecto para endurecer sanciones para aquellos que tiren residuos fuera de los lugares donde deben ser. Uno a veces ve vehículos de empresas que tiran sus residuos para no pagar justamente lo que tienen que hacer fuera de los contenedores, y bueno, con multas que pueden llegar a ir hasta los 4 millones de pesos, y la intención de utilizar las cámaras de videovigilancia para detectar justamente, bueno, estas infracciones.
1: En Estados Unidos es así, vos sacás la basura fuera del horario y te sancionan con multas enormes, con lo cual la gente aprendió, a la fuerza aprendió. Hola Agustina, un placer saludarte, ¿cómo estás?
8: Hola Susana, buenos días, ¿qué tal?
1: Bueno, no sé si vos te querés sumar con esto de las multas que podrían aplicar para la gente que, digamos, trata mal la basura, por llamarlo de alguna manera sutil.
8: Sí, toda herramienta que sea en pos de poder, digamos, ayudar y colaborar de tener una ciudad más limpia es bienvenida, ¿no? Son cambios culturales grandes y profundos que tenemos que atravesar como ciudadanos, que esto decimos, el residuo lo generamos en nuestro hogar. Total. Desde el primer momento que elegimos qué comprar, dónde comprar, y es responsabilidad individual. Y después una responsabilidad colectiva, esto que decimos es no es de uno, ni de, no es del Estado ni de la ciudadanía, sino en un conjunto debemos todos trabajar para que haya una buena disposición y una buena, un buen tratamiento después para esos residuos, ¿no es cierto?
1: Totalmente. Y de paso, ya que estás, vamos a repasar, porque en la semana también lo hablamos a este tema, a repasar que la basura se saca de 19 a 21 horas y que pasan a recoger el container, ¿a qué hora?
8: Depende, digamos, de la zona y del barrio, a primera hora de la mañana, pero esto hace que haya un orden en la ciudad donde, si todos disponemos en un mismo horario, el residuo está contenido y se garantiza esa capacidad del contenedor para que estén los residuos.
1: Bien.
8: Además del residuo, también invitamos a poder separar esos residuos. Ahí está. En gran parte de la ciudad tenemos lo que llamamos islas, contenedores naranja, que ahí es para poner todo lo que es reciclables, cartón, plástico, vidrio, tegopol. Invitamos a que, por más que lo vean que esté sucio, desbordado, todo ese residuo que se dispone ahí va al Centro Ambiental de Tratamiento. Es una planta de tratamiento y valorización de los residuos reciclables y orgánicos que tiene el municipio, que tiene la ciudad. Porque hay como un mito, ¿no?, que se va todo mezclado en un mismo camión. No, todo eso, los contenedores naranja, entra a la planta de tratamiento para su clasificación y valorización, como así en los barrios que llamamos barrios verdes, que están ubicados más en lo que son a norte y noroeste de la ciudad, que tienen días especiales para poner sus residuos reciclables. También los invitamos a que se sumen, ¿no?, a esta cuestión de separación.
1: Total. Y en ese sentido, este fin de semana se recepcionan los residuos informáticos. ¿Cuándo y dónde? Estamos hablando de computadoras viejas, mouse, teclados, impresoras, cables, esos cables que no sirven para nada.
8: Sí, tiene lo que es informática, un dinamismo muy rápido y vorágine, y por ahí algunas estos que mencionaban quedan obsoletos o viejos, o nos sale más caro arreglar que comprar una nueva. Entonces invitamos a todos los vecinos y las vecinas de la ciudad, a todos los últimos viernes y sábado cada mes, a acercarlo. Hoy sábado vamos a estar en calle estamos, porque la jornada es de 10 a 3 de la tarde, en calle Montevideo 2852. Invitamos a que traigan todo eso, que son residuos, que no termina ahí, sino que todo lo que se recolecte y lo que se recolectó ayer, porque también estuvimos en los distritos de la ciudad, va a una cooperativa Reciclando Futuro, que ellos lo que hacen es darle valor a eso.
1: ¿Cómo sería?
8: Deja de ser un residuo.
1: ¿Cómo sería?
8: Darle valor es se desguaza, se desarma, sí. Se ve, hay materiales que tienen un circuito económico que después se puede vender, se utiliza en materia prima para otra industria, sí. Y lo que no sirve, porque a veces hay componentes, por ejemplo, de residuos peligrosos, eso se almacena adecuadamente y después se dispone como un residuo peligroso, ¿no? Está.
1: O sea que tiene
8: esto recordar
1: tiene un final, sí, digamos.
8: Tiene un final, sí.
1: Bien.
8: Estos que mencionábamos al comienzo, que tienen que ser impresoras, tóner y demás, son equipos informáticos.
1: Bien.
8: Aprovecho a recordarles, si uno tiene una heladera vieja, fuera de uso, un lavavajillo, no es para disponer en esta jornada. De acuerdo a donde uno viva, en cada barrio, hay un servicio especial que es de residuos voluminosos, residuos grandes. Y a lo mejor donde uno vive, dice, bueno, los martes pasa por el mediodía, por entonces uno lo tiene que dejar en la puerta de su casa y pasa un camión especial a recolectar.
1: ¿Y cómo lo sea eso? ¿A quién llamo?
8: Y eso, el Munibot, todas las...
1: ¿Al 147, por ejemplo?
8: Al 147, sí, el Munibot, por ahí que es más dinámico.
1: El chat, el WhatsApp.
8: El chat, exactamente, uno por ahí lo tiene ahí más a mano. Funciona muy bien y ahí te lleva a un infomapa donde te va a estar diciendo, de acuerdo a donde vos vivís, qué día en la semana es semanal, o sea, que eso también está bueno.
1: ¿Tiene que estar en la vereda? Tiene que estar en
8: la vereda.
1: En la vereda. O sea, que ni siquiera hace falta que yo esté, por ejemplo, bajo mi heladera para tirar, para descartarla, dejo ahí, ni siquiera hace falta que yo esté. Yo sé que en ese horario van a pasar y ya la levantan.
8: Exactamente, así es, bueno. Eso se levanta. Esos son voluminosos, ya son más grandes.
1: ¿Y ropa?
8: Ropa, nosotros tenemos, a veces hacemos jornada voluntariado de textil, pero siempre en todos los distritos y también hoy en Montevideo 2852, de lunes a viernes, pueden acercar todo lo que es textil, fuera de uso, calzado, que nosotros también lo juntamos. Lo acondicionamos, porque a veces también esto hacemos hincapié, digamos, que no hay que dar lo que uno no lo usa porque está roto, ajá, muy manchado, sino que tenemos que tener la conciencia y la mirada de que lo pueda usar otra persona, ¿no es cierto?
1: Bien.
8: Entonces nosotros, bueno, ahí hacemos una clasificación y después tenemos vínculo con distintas instituciones de la ciudad y se los acercamos.
1: Agustina, eso es para donar, pero si yo quiero descartar ropa porque está rota, porque ya no tiene más posibilidades de reciclaje, ¿qué hago con esa ropa? ¿La tiro al tacho de basura?
8: Al naranja. Decimos al textil, porque nosotros en el Centro Ambiental de Tratamiento clasificamos no solo cartón, plástico, vidrio, sino textil, que ya es, deja de ser textil, sino es como voy a decir, es un trapo ya.
1: Lo seco y limpio, digamos, todo tiene su destino en el naranja.
8: Exactamente, sí.
1: Seco y limpio.
8: Sí. También en los colegios tenemos más de 700 instituciones, que es lo que llamamos centro de recepción, que son contenedores naranja, en todas las dependencias municipales se encuentran. Bueno, la mayoría de los colegios de la ciudad de Rosario también tenemos ese programa para que puedan separar allá adentro de estas instituciones.
1: Genial.
8: Y tienen también un circuito de recolección.
1: Totalmente. Para saber más detalles de todo esto que vos estás contando, Agustina, ¿cómo la gente puede meterse en una página, en un lugar de consulta?
8: Sí, nosotros tenemos la página oficial de la Municipalidad de Rosario, que es rosario.gov.ar, y ahí pueden navegar y buscar todas las cuestiones ambientales, no solamente en residuos, pueden ahí. También hacemos visitas los días martes y jueves para instituciones a la planta de tratamiento para que puedan conocer el recorrido de los residuos en la ciudad. Así que también invitamos a todas las instituciones a que se sumen a esta visita.
1: Bueno, ojalá que sigamos en pos de una ciudad mucho más sustentable, Agustina.
8: Sí.
1: Te agradecemos.
8: Apuntamos a eso. No, a ustedes por el espacio.
1: Un beso amable. Grande. Agustina
8: Hasta
1: Rodríguez.
8: Luego.
1: Directora de Gestión de Residuos de la Municipalidad de Rosario.

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0: corazón. Recién vengo de ver una cuñada, señora, iba a decir, a mi concuñada.
1: Ahí está.
0: Que no está bien, así que recién tú. Te estoy escuchando. Y es lo más lindo que tengo que volver a salir. Pero te quiero mandar un besito grande a vos y a todo el grupete.
1: Pero no puedo seguir.
0: Y bueno.
1: Sin tu saludo.
0: Besitos grandes. Y la música, sí, hay una más linda que otra.
1: No es cierto.
0: Así que, como ahora no voy a estar, así que no te pido nada, pues no voy a escuchar, capaz. Y yo, viste, no uso el celular para escuchar la radio, no tengo miedo que me roben. Bueno, chao, Susanita de mi corazón, un besito grande.
1: Oh, Mir, tú, dale, llévame en el teléfono. ¿Qué te cuesta? Baja la aplicación, no te cuesta nada, che, no te ocupa vista al pedo, nada. Estos son los contenedores que tenemos, dice la gringa. El ciruja, así, revolviendo, así es todo el día. Un beso grande, los escucho siempre. Ah, y me manda las fotos. Sí, sí, convivimos con eso. Es un temón. Es un temón que nos compete a todos y que nos compromete a todos. O sea, sí, como ciudadano, vos tenés que comprometerte también.
2: Uno, obviamente, cambia por cada barrio. No vamos a desconocer que hay problemas. Si uno va a la periferia, que hay muchos residuos fuera de los contenedores, que hay algunos contenedores que están desbordados, pero si uno ve, sobre todo en el área central o en avenidas, muchas veces uno abre el contenedor y está semi vacío, no es que está rebalsado, es decir, pasó el recolector.
1: Sí, sí.
2: Pero ¿qué pasa? Está sucio el entorno, y eso sucede por un fenómeno social que tiene que ver con la cantidad de gente que hoy está cirujeando, que es recolector informal, como se lo quiera llamar, que ha escalado. Uno puede conocer números de que si antes había uno que pasaba, hoy son cinco.
1: Sí, pero Rami, entonces, si vos en el naranja tirás los residuos limpios y secos y está todo bajo control, eso de la separación desde casa, el que revuelve, o decir, que cirujea, quiere sacar cartón, vidrio y plástico. Entonces, lo va a llevar porque está limpio y seco y no va a desparramar nada. Entonces, todo es una cadena.
2: Sí,
1: si
2: sí,
1: desde
2: hay un poco
1: casa
2: de
1: la basura, o sea, y vos con el cartón tirás la caca del perro, tirás la hierba podrida, qué sé yo, ahí se empieza a armar toda la descomposición, el despiole y demás. Entonces, es toda una gran cadena. Tiene que haber política pública para ordenar los contenedores y tiene que haber desde casa una bolsita que salga ya desde casa sin esa mezcla.
2: Además, si uno presta atención separando, haciendo el ejercicio un par de días nada más, sacando o separando solo los reciclables, va a ver cómo el otro tipo de residuos tiene que hacerlo mucho menos, porque es lo que ocupa mucho menos volumen.
1: Totalmente. Claro.
2: Lo que te ocupa mucho es el cartón, el plástico y demás.
1: Yo lo orgánico lo tengo arriba de la mesada, el tacho chiquitito, sí, y lo saco todos los días. Es un tacho chiquitito porque vos tirás ahí lo que está en descomposición, sí, el orgánico. Bueno, y todo lo demás, con que lo saques una vez por semana o, no sé, bueno, la asiduidad que tengas día por medio, es la bolsa más grande.
2: Sí, sí, ni hablar.
1: Y eso es limpio y seco. Si pudiésemos tener ese detalle en cuenta, la basura seguiría un ritmo tan sano, porque sería reciclable, realmente reciclable, sustentable sería la ciudad. Bueno, sigo adelante porque hay un montón de mensajes, pero posta hay un montón, ¿eh? Quiero cumplir con todos, porque después, viste, me siento culpable después.
3: Susana, la banda, buen día. Ya que estás top para arriba, Susana, a full, hoy con los temas nuevos.
1: Sí.
3: Me pasó un tema de Ray Conniff. Gracias.
1: Te quiero, Claudito.
3: Estas cosas raras.
1: Son lo más. Me encanta.
4: Oh, hola, sus vendedores como los turcos. No había esos turcos viejos de antes,
1: ¿no?
4: Hace 50 años atrás, que vos entrabas a la turquería, calle como dice Alberto, y te decía, cómprale al pobre turco. No se acordó una canción de Carlitos Rolán, un cuartetero viejo de los 70, que cantaba Don Abdom, que se había muerto.
5: Que yo no puedo entender si esa fábrica hace muchos años que está cerrada, ¿cómo recién ahora se van a dar cuenta que tenía 800.000 toneladas de residuos tóxicos a la vera de las barrancas del río, al lado de una planta potabilizadora de agua para la ciudad?
1: Sí,
5: yo no lo puedo entender.
1: Sí, es verdad.
5: Son los políticos negligentes que hay en este mundo, Dios mío.
2: lo que hablábamos de Arsync, que contábamos en Fray Luis Beltrán, que...
1: ¿Por qué ahora?
2: Sí, estamos hablando de una planta que cerró hace ya varios años y que, bueno, la justicia, insisto, le pidió o le exigió de manera urgente que... ¿qué va a hacer con esas 800.000 toneladas de residuos? Parece que hoy estamos monotemáticos, pero bueno, es una información importante porque, a ver, ¿qué va a hacer? ¿Va a sacar esos residuos o los va a contener allí? Tiene 10 días para informar cuál va a ser ese plan, 15 días para presentar toda la documentación de qué manera se va a hacer esto y presentar luego un informe cada 2 semanas en un proceso que no puede extenderse durante más de 8 meses. Es decir, la justicia le puso un plazo concreto para que de una u buena vez tome cartas en el asunto y resuelva esto que puede ser un problema ambiental realmente muy serio para toda la región.
1: Bueno, Pablito Martínez, hacemos un poco de... Viste que hoy hay un partido importante y nosotros por eso nos vamos un ratito antes. Hacemos el trencito a la una. Exacto. Nuestros compañeros ya están en Santiago del Estero. Hay noticias del mundo del deporte.
6: Están en Santiago del Estero y están esperando por el partido que va a arrancar 4 de la tarde con arbitraje de Darío Herrera. Central Estudiantes, el canalla que buscará un título, una estrella, que no es poca cosa en lo que viene cumpliendo, ¿no? Este equipo bajo la gestión de Gonzalo Belloso, buscando volver a gritar campeón en un partido donde Estudiantes también tendrá algunas bajas. Central tiene 2 muy sensibles, ¿no? La de Campaz, que se fue con la selección colombiana, y la del chileno Pizarro, que está con la selección trasandina en esta fecha FIFA. Por eso va a tener que Almirón buscar los suplentes, los reemplazos naturales. Cantizano, el pibe que anduvo muy bien, que quedó como en una meseta en los últimos partidos y necesita volver a explotar para que sea un jugador en la importancia de este equipo canalla. Y por el lado de Pizarro va a estar Federico Navarro. Navarro, que es un doble 5 con mucha fuerza, con mucho quite, y junto a Franco Ibarra están haciendo realmente una muy buena dupla. A la 1 de la tarde la transmisión, y Central, que buscará obviamente una victoria así en Santiago. El medallero en los Juegos Suramericanos a esta hora del sábado, ya en la última jornada. Brasil 300 medallas, 116 de ellas son de oro. Argentina, segundo, 284, con 78 medallas de oro. Realmente una performance, yo diría que impensada, porque no había tanta expectativa con respecto... No es expectativa, es decir, el talento, la cuestión del deporte en la Argentina es muy importante. Muchas veces a pesar de, ¿no? Por la cuestión
1: totalmente,
6: de no tener un respaldo ni un subsidio.
1: Porque lo tienen que hacer a pulmón.
6: Exactamente, y así todo... hoy por hoy Argentina realmente ser segunda, obviamente
1: mucho más meritorio, Brasil,
6: tiene mucho más mérito
1: totalmente, como decir,
6: ¿no? Y bueno, hoy se terminan lamentablemente los Juegos Suramericanos. Ahí estuvo Maragliano, que no se perdió nada.
1: Y hay fiesta en Santa Fe.
6: En Santa Fe, ¿no?
1: Con Virginia Tola, con Cachito Deicas, así como fue la inauguración acá. La ceremonia, hoy el final es allá. De todas maneras, acá también, con el FanFest, ahí hasta Amapola tocando. Bueno, hay de todo. Hay una Breche también.
6: Exactamente,
1: acá.
6: Se va a cerrar con mucha música y con mucha diversión, para lo que fueron 2 semanas notables y que tendrá seguramente en su vuelta otra vez la ciudad del deporte con los Panamericanos dentro de unos cuantos años.
1: Y qué bueno que hoy es el día más lindo de la semana, viste que ayer y hoy realmente son los días más lindos de esta primavera para el cierre, para el gran cierre, y que hoy la gente lo pueda disfrutar, porque la verdad es que si hay algo que hizo los Juegos Suramericanos es invitar a la gente también a pasear.
6: Exacto.
1: Ponele que no te guste el deporte, ponele que no haya sido a ver un deporte, pero ha sido a pasear, ¿viste? Y fue un espectáculo, fue un entretenimiento para los rosarinos.
6: Yo creo que fue también muy bien armado, muy bien organizado, que era el gran desafío, más allá de que se venían haciendo juegos, pero este era superior, Y además no solamente eso, también el tema del marketing, de lo que pasó con Capi, bueno, pasó de todo, fue la gran estrella de los juegos.
1: El Capi, qué lindo, todos los chicos quieren tener uno.
6: Exactamente.
1: Me encanta. Bueno, pasamos de un tema al otro, ¿viste? Después vamos a hablar con Juli, seguramente nos va a dar más detalles. No sé si está enganchado. ¿Está enganchado, está Juli? Juli, a ver qué dice. Julián Maragliano. Cobertura total de los Juegos Suramericanos.
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1: ¿Me escuchás? Buen día. ¿Cómo va todo por ahí?
8: Todo bien, estamos en el racquetbol ahora. Estuvimos antes en el tenis, donde Argentina jugó la final individuales femenina. Cayó lamentablemente, ahora está por comenzar la final individual masculina. Y acá en el racquetbol es momento de los dobles. Argentina perdió la final de lo que es el doble masculino hace un rato por el retiro de Diego García, uno de los mejores jugadores del mundo y representante de Argentina. Y ahora se está jugando la final del doble femenino, donde Argentina ganó el primer punto. Se juegan dos singles y en caso de quedarse con los dos, gana la medalla de oro. Si no, el desempate es con un duelo de dobles. Por el momento, Argentina ganó el primer punto, como les digo, y está en ventaja en este segundo punto buscando coronar lo que sería esta última medalla del equipo de racquetbol, que fue uno de los que más consiguió preseas para el combinado argentino. Vemos que están todos aquí listos y atentos para lo que es esta última medalla que busca la delegación argentina. Así que, a ver si puedo hablar. Acá tenemos a Osvaldo Maggi, quien es el presidente de la Federación de Racquetbol. Osvaldo, disculpe, estamos en vivo en Cadena 3. ¿Se puede decir que hay un balance positivo de la delegación argentina en estos Juegos?
9: Yo creo que sí. Justamente estamos hablando acá con Carlos Ferrea, que bueno, se ganaron muchas medallas más que el año, que el juego anterior, y además hace tiempo que no salíamos segundo en la general, atrás de Brasil, tenemos a Colombia atrás, Venezuela atrás, que fueron países que supieron también estar arriba, así que creo que fue brillante la actuación de Argentina en general, ¿no?
8: Veo muchos niños dando vuelta a buen nivel del equipo argentino. ¿Esto puede ayudar para que más chicos se acerquen al racquetbol?
9: Sí, estoy seguro que sí, y una de las cosas que más fuerza tenemos que hacer es para que estas canchas queden acá, para poder que Santa Fe, y en especial en este caso Rosario, pueda tener la posibilidad de venir a crear nuevos jugadores de racquetbol.
8: ¿Cree que puede ser como un polo para el entrenamiento y también competencia seleccionado?
9: Sin ninguna duda, podemos venir desde allá a hacer torneos nacionales, o sea, hasta ahora no había canchas en Santa Fe. Es muy, muy importante para tener el nuevo polo del racquetbol.
8: Bueno, muchas gracias. Omar.
9: Gracias a vos, chacho.
8: Osvaldo Maggi es el presidente de la Federación de Racquetbol. Bien. Y habla de la importancia de estos juegos. Es a una de las aristas de unos juegos que en líneas generales del público y de los recintos que quedan, hablamos, son un éxito absoluto, porque mucha gente se sumó, superó la expectativa, sí. Y además quedaron distintos recintos para diversas disciplinas. Bien. Que antes no había en la ciudad.
1: Después hacemos un raconto de actividades que restan hoy como último día, de lo que falta, de lo que queda, y el cierre, Juli.
8: Sí, no hay ningún problema.
1: Zoom. Dale, hagamos agendita después para que la gente vaya y disfrute del último día, que además está precioso hoy ahí,
8: Sí, un día hermoso, un poquito de viento, pero ayuda para que no haga tanto calor. Sienta tanto el calor.
1: Claro,
8: sí, exacto.
1: Solazo. ¿Y te pusiste protector en la cara, Juli?
8: Y no, debo decir que
1: no,
8: fallé.
1: No, son una cosa. Pero cada vez que vamos que exteriores, hice, me hacen renegar. Sí. Yo llevo protector. Agustín D'Adamio siempre me hacía lo mismo. Terminaba rojo como un tomate. Yo iba con el protector, pero tarde ya, porque estaban todos quemados.
10: Coca, papi. Claro.
1: No, estos pibes, no hay caso. Bueno, ponete protector, Juli.
8: Sí, vamos a poner un protector para lo que queda. Igualmente a la tarde vamos al centro acuático, así que vamos a estar en un lugar cerrado.
1: Bueno.
8: Con la contención del sol.
1: Igual te quema. ¡Beso!
8: ¡Saludos!
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0: Susana, buen día. Yo vivo en la zona de Uriburu y Oviedo Lago. No tenemos contenedores anaranjados cerca. Yo, mi señora y yo reciclamos las cosas en casa y tenemos que hacer 10 cuadras para poder tirarlo en un contenedor naranja. Estaría bueno, a ver si pueden dar una vuelta por el barrio y fijarse de poner alguno cerca,
1: bueno,
0: ahí de Uriburu y Oviedo Lago. Gracias.
1: Tomamos nota y se lo pasamos a Agustina Rodríguez, la directora de gestión de residuos. Tomamos nota. Alejito, ¿lo anotaste y se lo pasás? Perfecto. Bueno, hacemos de nexo.
2: Yo, los jueves que pasa el basurero que lleva la basura seca,
1: sí.
2: Yo soy el único acá en el barrio que saco basura seca.
1: Muy bien.
2: La basura mojada, hierba y todo eso al contenedor. Pero la basura seca lo pasa los jueves a la 1:15.
1: Genial.
2: Y llevo la bolsita enfrente de mi vereda. Me pasó la chica avisando al barrio y nadie hizo caso. El único que saco la basura
1: sos vos, Grego.
2: Soy yo.
1: Sos un genio.
3: Hola, Su. Buen día. Hola, equipo.
1: Hola,
3: hermoso
1: Reina.
3: Programa.
1: Gracias, Mecha.
3: Lo estoy escuchando. Escuché la primera parte del programa, ahora la segunda.
1: ¿Y?
3: Y
1: ¿estás comparando?
3: Están hablando de la separación de los residuos. Vivo en Zona Sur.
1: ¿Y?
3: Y en las calles internas, después de calle San Martín, no hay volquetes para
1: tomamos
3: residuos
1: nota.
3: Reciclables.
1: Ahí está.
3: Tendría que haber para que la gente pueda tomar conciencia y acostumbrarse a usarlos.
1: Obvio.
3: Gracias.
1: Beso.
4: Este mensaje es para la señora que está hablando sobre los residuos. Yo vivo en Teniente Añeta y pasaje Cocagne, y en el pasaje tenemos zanjas y las zanjas están retapadas de basura. Más allá de todo nosotros los vecinos colocamos la basura como corresponde, pero vienen las personas que revuelven la basura y dejan todas las cosas tiradas, y esas basuras se vuelcan a la zanja. Entonces ahora hice muchísimos reclamos para que vengan a limpiar la zanja y no la vienen a limpiar la zanja. Y eso es, a mí me gustaría ver de qué forma lo pueden gestionar, porque es una lástima. Yo cuando saco el perro a pasear, levanto las bolsitas.
1: Pero
4: que
1: claro,
4: van volando.
1: Mi vida.
4: Y basuras también.
1: Bueno, ay, qué increíble, ya tomamos nota, le estamos pasando todo. Alejo está tomando toda la nota correspondiente para pasárselo a Agustina, porque siempre están a disposición. Cuando hacemos una nota, después agradecen, son muy amorosos y dicen estamos a disposición. Bueno, si están a disposición, les vamos a pasar todos estos reclamos. Dice, soy de Barrio Industrial,

0: Ah, Ramiro no sabe. La vamos a poner en autos.
1: Yo no sé.
0: Hacemos una del año del Ñaupa.
2: Bien.
0: ¿De qué va una del año del Ñaupa?
2: Me lo puedo graficar.
0: No, mejor escucha.
2: A ver.
0: ¿De qué va?

0: podido llegar.
1: En sepia.
2: Vos que sabes tanto de música, Ramiro. Es poco poca definición decirte que es un clásico, un viejo, una del año del Ñaupa. ¿Por qué? Porque en esta categoría no entra una de los Beatles, no entra un Rolling Stone del año 50. No,
1: tiene que sonar como tal.
2: Es raro, ¿viste? No le podemos dar un marco, un cierre, una definición sola. Es raro la del año del Ñaupa, ¿entendés? Por eso lo hicimos con música.
1: Está perfecto, entendí el concepto, ¿entendiste? Me parece muy bien. Vayan para adelante, con fe, con optimismo, con esperanza y con canciones que, aunque por ahí tienen, insisto, por ahí, no sé, son de los 70, los 80, parecen que fuesen del 30.
2: ¿Entendés? ¿Y sabés qué pasa con estas canciones del año del Ñaupa? Nos traen imágenes. Mm. Y esas imágenes son otra que sepia. Bueno. Otra que blanco y negro.
1: Por ejemplo, ¿qué imagen?
2: Y vos escuchala y después yo te pregunto a ver qué imagen.
1: A ver.
2: Venga.

0: Laraira Iraira. Amo Laraira Iraira. Se usaba mucho en esa época.
1: Se me puso solo el gel fijador de...
0: Escuchame una cosa. ¿Qué imágenes te trajo esta canción del año del Ñaupa? Sí.
1: ¿A mí?
0: Sí, a vos.
1: Eso, o sea, yo imagino una camisa bastante abierta.
0: ¿Una camisa abierta? Sí. Ahí va.
1: Un gel.
0: ¿Un gel?
1: Un gel de cabello.
0: Muy potente.
1: Con
0: el jopo.
1: Claro. Que no se mueva. No. A ver, tengo que decirlo. No soy contemporáneo a esto. Vamos a aclararlo. Sino es simplemente lo que se me aparece por delante en la vista o en la imaginación, cuando uno imagina.
0: Ahí va.
1: No sé vos.
0: Escuchá las imágenes de... Colita siempre está como coronando las imágenes del año del Ñaupa. A ver.
2: Bueno, no soy más viejo también,
0: No seas así, pero te traen siempre imágenes preciosas.
2: Ya empiezo. A mí me lleva sábado a la mañana en casa, levantándome, que no iba a la escuela, y digo, hoy puedo ver los dibujitos en el cable, Y mi vieja, culo inquieto, limpiando la casa y diciendo, vamos, los pisitos arriba. Y... cuando veía que dos o tres veces me tenía que decir eso, me ponía la música alta.
0: Ahí está.
2: Este tipo de música.
0: Y te contagiaba.
2: Me espantaba, me echaba.
0: Por eso te las sabes todas vos. El 9 de octubre se estrena Rafael, su serie que se llama Aquel en Netflix. Una serie biográfica de 8 episodios. Repasa la vida del artista desde sus humildes orígenes en la España posguerra hasta su consagración en grandes escenarios internacionales como Madrid, París, Moscú, Las Vegas o Acapulco, mostrando sus éxitos como sus conflictos personales. Llega Aquel.
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0: Hola, Susana, buen día. Mira, acá en la zona sur, te hablo San Martín al 5400. Por San Martín hay de toda clase de volquete. En las internas, calles internas, también hay volquete, nada más que los comunes. Pero acá, hace más de 10 años, que nos pasaron tirándonos un mapita de los días que pasan a retirar lo sí. que es descartable.
1: Perfecto.
0: Lo que es limpio, lo que es vidrio.
1: ¿Y?
0: Depende de nosotros. Yo vivo sola y separo la basura.
1: Sí.
0: Y todos los martes saco.
1: Muy bien.
0: En una bolsa saco lo que es vidrio, en otra saco lo que es plástico y en otra saco lo que es papel.
1: Y nosotros vamos a seguir siendo nexo en esto de la comunicación. El servicio de la radio es para que ustedes sepan más o menos con qué cuentan, decirle a las autoridades qué falta, qué sobra, dónde hay que ajustar, y ustedes que nos cuenten a nosotros. Ese sería un poco nuestro rol. De ahí en más depende de cada uno, claramente.
2: Hola, sí, buenos días. ¿Qué tal? ¿Cómo estás?
1: ¿Cómo le va, Adriana?
2: Yo también te quería comentar que mi hija vive en barrio Tierra Nueva, que es Córdoba 9100.
1: Sí.
2: Y tampoco tienen contenedores.
1: ¿Cómo puede ser?
2: Tienen uno que está cerca del arroyo recién. O sea que la gente
1: anotamos.
2: Tira la basura toda atrás de una calle que está atrás de la casa de mi hija.
1: Bueno.
2: Te digo más o menos, es la cuadra que está después de Álvarez Condarco, que estaría a la altura del 9000.
1: Ahí va. Es increíble, ¿no? Como uno empieza a abrirse un poco a la ciudad y se da cuenta que hay barrios todavía que están con zanjas, hay barrios que tiran la basura en un arroyito. Es impresionante, ¿no? Como cuando te abrís un poquitito y salís del centro, empezás a ver otras realidades y otras cuestiones que están ahí olvidadas, ¿viste? Por suerte tenemos la radio y por suerte podemos hacer este puentecito. Me encanta que puedan usar la radio para eso, gente. 11:39. ¡Ay, las cosas que tenemos! Porque ¿saben qué? También, Ramiro, hoy trajo música.
3: Obvio.
1: ¡Ay, qué lindo! ¡Nos encanta!

0: Jesús, con esa canción, ¿sabes cómo apretaba con el que fue el padre de mi hija?
1: Con el año del ñaupa, con la de Rafael.
0: Una minifalda.
1: Le encanta, le encanta, le encanta.
0: Y a mí me decían, me abrían todas las ventanas y me decían, bueno, todo el mundo arriba.
1: Me encantan las imágenes que
2: mi
1: me traen.
2: 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Un desastre como canto, pero bueno, en fin, eso me hace acordar cuando iba los sábados de mi abuela y estaban mi tía ayudándole a limpiar la casa y en el
1: cantaban fuerte.
2: Camilo Sesto a full está.
1: Ay, a morir. Camilo Sesto es un abonado a una del año del ñaupa, nos encanta. Sí.
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1: Sí, nuestras abuelas cantaban fuerte y claro esto.
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1: A los gritos con las ventanas abiertas.
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1: La versión de David Bisbal es preciosa. Viene a Rosario David Bisbal dentro de poco.
3: 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Siempre se repite esta...
4: Sí, buen día, Susana. A mí esta música del año del ñaupa me remonta al año 85, cuando en quinto grado organizamos mi fiesta de cumpleaños en el Club Aurora. Invito a los chicos del grado.
1: Sí.
4: ¿Y quién va?
1: ¿Quién va?
4: Laurita Fredes.
1: Toma, ¿te gustaba?
4: La que me gustaba del grado. Nos ponemos a jugar con los globos. ¿Y quién me pincha el globo?
1: ¿Quién?
4: Laurita. La que me gustaba. Así que bueno, no me enojé. Y bueno, esa es la anécdota.
1: La imagen que te trae una canción del año del ñaupa nos encanta por eso. Porque uno revive momentos amargos o lindos, pero revive momentos. Y siempre son esos recuerdos preciosos los que te van quedando, ¿no?
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1: Esta es la versión de David Bisbal. Preciosa versión hizo.

0: 18 de octubre, en Metropolitano toca David Bisbal.
1: Ya no puedo más.
0: Y otro que toca el 28 de noviembre es Abel Pintos. Y además, ¿sabes cómo va a suceder la visita del Papa en la Argentina?
2: ¿Cómo?
0: Con una canción que le va a cantar Abel Pintos. Emocionadísimo, Abel Pintos va a cantar en el Cotolengo Don Orione. Le va a cantar el Papa León XIV, fue convocado para presentarse en la visita del Sumo Pontífice en la Argentina, recibió la invitación formal desde el Vaticano. ¿Y qué dijo Abel Pintos? Feliz de la vida, obviamente emocionado. ¿Qué dijo?
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4: Inconmensurables. Es muy difícil de expresar lo que eso provoca. Bueno, yo soy un hombre de fe y me alegra enormemente, ¿no? Realmente me cuesta encontrar las palabras, sobre todo por la consideración, ¿no? Argentina es un país donde muchos músicos estamos muy conectados con la fe y sí. Todo fue un proceso muy largo, muy a poquito, muy de tener que contener la ansiedad, de tener que contener la emoción, de no querer hacerse uno demasiadas ilusiones hasta que las cosas no se confirmen. Bueno, efectivamente recibimos la confirmación de que va a existir la posibilidad. Todavía estamos esperando como mayor cantidad de detalles.
2: Si hubiese una canción que vos pudieras elegir para cantarle al Papa, ¿cuál sería?
4: Y bueno, es exactamente lo que estoy pensando desde que me enteré que iba a suceder.
2: Es un Tetris ahí que vas armando y decís, esta por esto por lo otro, homenajear a alguien, cantar algo tuyo.
4: Es duro, es un trabajo, no es duro, pero eso va a ser todo un trabajo porque hay muchas canciones que he escrito a lo largo del tiempo que han estado ligadas de manera paralela a situaciones que he vivido, lógicamente por la experiencia terrenal, y que muchas veces han tenido contención en el plano espiritual, ¿no?

0: podría ser tranquilamente un tema que es muy emocionante de Abel Pintos, muy espiritual, ¿por qué no? Sí, podría ser tranquilamente. Se lo vamos a proponer a Abel. Viste que está eligiendo a ver cuál va a cantar adelante del Papa. A mí me gusta este tema, no sé a ustedes, pero sí, podría ser una propuesta interesante, ¿no, Rami?
1: Sí, tiene muchos temas igual, Abel Pintos.
0: Por ejemplo, ¿qué otro se te ocurre? Este, ¿qué sé? Porque es difícil no emparentarlo con que se lo dedica a una pareja o qué sé yo, ¿no?
1: Sí, a ver, déjame pensar, no lo tenía...
0: No, pero mientras tanto, yo no sé si vos la extrañabas a Mary Grace, ¿la extrañabas? Sí, sí.
1: Por supuesto.
0: Sí, un montón.
2: Borré. Te quería decir que acá estoy presente, no pasaste el otro que te mandé. Después decís, ay, desapareció, no, desapareció. Estoy acá, como todos los sábados, decirte que me extraña con Dani que oyentes tuyos no hablen de lo hermoso que son los juegos suramericanos, de los funfets y todo lo que hay para pasarla bien y divertirse. Yo estuve en dos disciplinas, vóley y waterpolo, una barbaridad, me quedé maravillada. Estuve con el gobernador, estuvimos amoroso, muy simpático, más lindo de lo que aparece en televisión. Y decirte que acá en Arroyito, que yo vivo en una cuadra muy linda, todo, no tenemos el amarillo o el naranja, que es para los reciclables, los secos. No, tenemos que ir hasta la avenida Alberdi.
0: No, eso no puede
2: y
0: ser.
2: Y la verdad, eso lo tienen que cuidar los vecinos. Hay muchos vecinos que son sucios. Buen día para todos.
0: Dios mío.
3: Fue el bloque de...
0: ¿La extrañaba, Ramiro, entonces?
1: Sí, por supuesto.
0: Tocó todos los temas. Dice, ella hace como un resumen.
3: Sí.
0: Primero me caga pedo.
3: Hizo una cita.
0: Después me hizo burla. Después me opinó. Y después retó a los oyentes. ¿Cómo no opinaban de los Juegos Suramericanos?
4: ¿Por qué nunca habla Dani?
0: ¿Por qué nunca habla Dani? Vamos a convocarlo. Es verdad. Bueno, estábamos con el tema de Abel Pintos.
1: Sí. Creo que puede ser Lo que soy es un tema también.
0: Ah, tenés razón.
1: Con una profundidad importante.
0: Tenés razón.
1: Pasa que yo no sé si hará un tema propio o algo más vinculado.
3: No creo que sea decisión solamente de Abel Pintos, ¿no?
0: No, él propone al Vaticano un par de temas, ponele
3: a
0: que.
3: Los organizadores.
0: Claro.
3: Que están acá.
0: Y no, porque lo convoca directamente el Vaticano. Este tema es precioso, Lo que soy. Es precioso. Pero sí. Hay que tener en cuenta un montón de cosas.
1: Sí, sí, yo creo que puede llegar a ir por algo más vinculado a la fe.

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0: Dani, su pobre el Dani, debe estar, ¿cómo debe tener esos oídos? Salí ahí, Dani, vení a comer, vení a vivir conmigo, Dani, vení a casa.
1: A
0: Yo te
1: vivir.
0: cocino todos los días, no tengo problema.
1: A vivir conmigo,
0: No
1: le
0: tengo
1: dice.
0: problema.
1: Lo amo.
0: Pobre tus oídos.
2: Pobre tus oídos.
0: Mary Gray, hablaron toda la mañana de los juegos.
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0: desde la chamba, como siempre, escuchándolo. Besos, saludos en este hermoso día y quiero ganarme las entradas para ver Aire. La llevo a mi esposa, regalo, planazo para esta primavera. Dale, Susi, que estoy seco, crocante. Besos, saludos.
1: Hola, gente bella, buen día, acá desde Pavón. Yo descubrí hace muy poco a Maggi Cullen, o Cullen, las hermanas Cullen. Tienen dos temas muy, muy lindos. Uno es
2: Maggie.
1: Abrojito.
2: Sí,
1: y el otro es Hasta la Raíz.
2: Ay, hermoso.
1: Me lo pueden pasar.
2: Sí,
1: es algo de folclore.
2: De hermoso.
1: Y hemos aparte, adoro a Mary Grace. Adoro, mira, fanática número uno de ella. Cuando no la escucho, digo yo, ay, ¿qué le habrá pasado? Un beso a todos, buen fin de.
2: ¿Vos sabés que lo único que me falta? Que tenga su fan club propio.
3: Y yo creo que ya
2: Mary
3: tiene.
2: Grace.
3: Ya lo organizó.
2: ¡Qué maravilla! Beso, Elvi de Pavón. Sí, Maggie Cullen, hemos hablado con Rami mucho de Maggie. Muy
4: sí, bueno. Que bueno, va a ser parte, por ejemplo, de República Folklore, del festival. Bueno, sacó su disco, le ha ido muy bien. Nos creo encanta. Que ha ganado inclusive algunos premios importantes.
2: Es una genia.
4: Y la versión de Hasta la Raíz, que es un tema de Natalia Lafourcade, es preciosa
2: muy,
4: realmente.
2: Muy bello. Es muy intérprete, Maggie.
4: Sí.
2: Muy intérprete. Estuvo el 20 de junio en el festejo del Día de la Bandera. Y es tan amorosa, aparte. Mm. Tan amorosa. Pero escuchá la interpretación que hace este tema. Es muy sentido lo que hace Maggie. Muy lindo lo que propone Selvita, ¿eh? Muy lindo. ¿Las descubriste? Bienvenida.

0: Esta es la versión de Natalia Lafourcade, de
1: Tete. Claro, la original.
0: Cuando escriba tu nombre, la arena. Ahora te buscamos la de Maggie. Azul, la de Maggie Cushen. Qué preciosa. Gris, tú, ¿cuánta gente que se está anotando? Me encanta. Para ir a ver aire.

0: qué pasa esta noche. Mientras tanto, en el cierre de los Juegos Suramericanos, porque la fiesta hoy es en Santa Fe. Para ello está Matías Arreta. Hola, Mati.
1: Hola, Susi, ¿cómo te va? Un beso muy grande para vos, un saludo para Rama, para todo el equipo. Muy bien, muy, muy bien. Una mañana calurosa aquí en la ciudad de Santa Fe.
0: No, ¿cierto?
1: Que está viviendo...
0: Me imagino lo que va a ser esta noche, qué calorete, ¿no?
1: No, más madera, al lado de la laguna, del lago, del Parque del Sur, allí donde está montado el FanFest de la ciudad de Santa Fe, de la sede de Santa Fe, es donde se va a llevar a cabo el acto de clausura, el cierre de estos Juegos Suramericanos, que en particular aquí en la ciudad de Santa Fe solamente le queda un evento en lo deportivo, hablando a partir de las 13:30, el último partido de la zona de grupo, pero que en definitiva enfrenta justamente y casualmente a los únicos dos equipos que tienen chances de ganar medalla de oro en handball masculino. Argentina y Chile van a estar jugando justamente los gladiadores a partir de las 13:30 en el Invencible de Santa Fe. Es lo único que queda en materia deportiva. Después, todo se trasladará a partir de las 18 horas al FanFest que está montado en el Parque del Sur, donde allí se va a llevar a cabo la ceremonia oficial de clausura con los discursos protocolares, la entrega de bandera para los próximos organizadores, bien, el apagado de la llama suramericana y también presentaciones artísticas. No imaginen lo majestuoso que tuvieron ustedes en el Monumento a la Bandera en la ceremonia de apertura de estos juegos, pero sí, el desfile de las delegaciones, de los deportistas que quedan, de los atletas que quedan de cada uno de los 15 países que formaron parte de estos Juegos Suramericanos, van a estar desfilando justamente allí. Van a estar también los discursos de rigor, los discursos protocolares de las autoridades de estos Juegos. Y en cuanto a presentaciones artísticas, después déjame decirte, Susi, de exitosísimas noches. Cada una de las noches ha tenido una gran cantidad de personas en el FanFest.
0: Público, sí,
1: marco
0: también.
1: Dos grandes... Sí, no, pero aquí yo creo, ustedes están más acostumbrados que los santafesinos. Los santafesinos no estamos acostumbrados a que

0: que haya, por ejemplo, de cerca de 80.000 personas viendo a Coti Hernández. Para Coti Hernández, el propio cantante de cumbia santafesino, surgido del grupo Alegría, hasta las lágrimas, emocionado, porque no podía acreditar que 80.000 personas fueron a escucharlo cantar al FanFest de los Juegos Suramericanos en el Parque Sur. Ni hablar la noche de Los Tipitos y Uriel Lozano, ni hablar la noche de Qué Locura, que al igual que en Rosario fue una locura, valga la redundancia, también lo fue aquí en la ciudad de Santa Fe.
1: Bueno, pero realmente, perdón, Mati, que te interrumpa, pero vos sabés que me parece que fue el combo, porque más allá de las bandas, por supuesto, son bandas convocantes, pero ayer ocurrió con Cielo Raso, en una noche, la verdad que estaba hermosa para estar en la calle, pero me tocó, ayer fui a ver, bueno, lo que fue lamentablemente la derrota por penales del fútbol con Paraguay, y ya cuando salíamos del coloso Marcelo Bielsa, a las 5 y poquito de la tarde, ya había una marea humana que fue a comer algo, a tomar algo, a estar, porque estaba lindo para ir en general. Después te puede gustar un poco más, un poco menos la banda que toque, pero fue un fenómeno que, entre combo, entre ver algún deporte que por ahí ves, como decía Julián, o que no ves tanto, debe haber pasado lo mismo en Santa Fe, con mucha gente acercándose a alguna disciplina. Que, bueno, imaginar 10.000 personas para ver un partido de vóley en un sudamericano resultaba extraño. Inclusive a mí me llamó la atención lo que generó un sub-19 de fútbol. Digo, es el deporte más popular. Sí, estaba que reventaba la cancha ayer, y con los shows pasó un poquito. Entonces me parece que el combo terminó siendo eso, digamos.
2: Entretenimiento en sí mismo.
1: Sí, total, la gente se lo apropió. Creo que fue también un acierto en cuanto al FanFest, los precios de tanto la comida como la bebida. No se zarparon, esto hay que decirlo. Y bueno, terminó redundando en que sea bueno para todos, digo, porque obviamente.
2: Y que te pases una jornada larga, porque si tenías que consumir, era accesible.
1: Y porque una gaseosa que esté 4 o 5 mil pesos, una cerveza 6 mil, 7 mil pesos, son precios acordes, digamos, de calle. No es que se fueron.
0: Más teniendo en cuenta que la entrada era gratuita.
1: Exactamente.
0: Claro. Entonces, gastas en la bebida o en la comida.
1: Insisto, me parece que fue un poquito el combo que generó todo eso bueno, ¿no?
2: Y hoy para el cierre, los protagonistas son ustedes, Mati, ¿eh? Contanos eso.
0: Sí. Déjame agregarte que en el caso de Santa Fe, entiendo que en Rosario también, el FanFest estaba enclavado en la misma zona donde estaba el 90% de los deportes que se celebraron aquí en la sede. Entonces la gente iba a ver a las leonas, a los leones, iba a ver a los gladiadores, a la garra, iba a ver escalada, iba a ver los deportes acuáticos en el lago, y después ya se quedaba ahí mismo para el FanFest. Estaba todo cerca, y es como bien decía Rama, era un planazo para hacerlo de punta a punta, digamos, para poder ver deportes, quedarte después allí en el parque y esperar los artistas que estuvieron desfilando. Y esta noche, hablando de música y de shows, va a empezar todo aproximadamente a las 18 horas. Va a arrancar con la red de coros de la provincia de Santa Fe, de coros y orquesta. Más de 300 niños y niñas de diferentes puntos de la provincia de Santa Fe van a estar actuando sobre el escenario principal del FanFest. Luego, como decía, vendrán los discursos protocolares, y después se va a dar una mixtura, yo te diría,
2: rara,
0: pocas veces, rara,
2: rarísima,
0: rara como encendida. Total. No tengo precisiones. Yo sé que hay intentos, lo que no sé si finalmente se va a hacer o no. Yo sé que hubo ideas previas de unirlos, al menos en alguna canción en el escenario. Veremos si eso va a pasar o no.
2: No creo.
0: Pero hoy los dos artistas principales son de la zona. Estará la cantante lírica internacionalmente reconocida, Virginia Tola, oriunda de la vecina ciudad de Santo Tomé, y Rubén Cacho Deicas, el cantante de cumbia, el histórico cantante de cumbia santafesina, el más grande probablemente de
2: cumbia santafesina, y una soprano,
0: imagínate lo que puede salir de eso. Pero bueno, son los dos artistas que van a estar encargados de cerrar el show. Ellos estarán actuando después, efectivamente, de que se produzcan los discursos protocolares, el desfile de las delegaciones. Serán los encargados de ponerle el moño a todas estas noches que han sido realmente de un éxito impactante en la capital provincial.
2: Seguro. Bueno, Mati, seguro, si no vamos ahí, vamos a estar siguiéndolo todo a través de las redes sociales de Cadena 3 Argentina, Cadena 3 Santa Fe y Cadena 3 Rosario, por supuesto, ¿no?
0: Así es, estaremos a partir de las 18 ya allí, acompañando todo lo que ocurra y todo el material volcado a nuestra página web y a nuestras redes sociales.
2: Gracias, Mati, que tengan una hermosa jornada allí.
0: Igualmente, buen fin de...
2: Beso, beso grande y gracias otra vez. Matías Arrieta, desde Cadena 3 Santa Fe, cubriendo todo lo que va a ser esta noche el cierre. Les toca a ellos, hoy son los protagonistas ellos en Santa Fe con Virginia Tola, que es una reina total, escucha cómo canta. Y por el otro lado, en el otro rincón, el señor Cacho Deicas. Lo amamos. Amamos a Cacho. Imagínate una canción entre ellos dos. ¿Qué puede salir? Cualquier cosa. Estuvo un poco errático la vez pasada acá, sí. Cachito. Sí. Yo no creo que lo junten. Sinceramente, después de esa experiencia que estuvo acá en la apertura, no creo que lo junten, pero bueno. Todo puede pasar, qué sé yo.
3: Y perfume de Chanel.
2: Es Cacho.
3: Ese tipo
2: es Cachito.
3: Te
2: es Cacho el nuestro. Es nuestro.
3: Un acento demostrás.
2: Si hablamos de Cacho, ¿a quién vamos a recibir?
3: Ahora eres soledad.
2: Al fanático de Cacho, al Chelo.
1: Vos decías que va a ser calor en Santa Fe, imagínate. Una vez más. En Santiago.
2: En Santiago hace calor en serio, Chelito querido, ¿eh? En Santiago está caldeado el tema, ¿eh? Chelo Lamberti desde Santiago, querido. Final, Estudiantes versus Rosario Central. Hola, Chelo.
4: Hola, su querida. Hola a todos los chicos ahí, Rami, todos.
1: Buenas.
4: Alejo en la mesa. ¿Cómo estamos aquí? 35, 36 grados aproximadamente. Pero no hay tanta humedad como cuando fue aquel partido ante Platense.
2: Ah, Santiago.
4: Entonces,
2: no, Santiago es tremendo.
4: Ahí
2: tremendo.
4: Va, Santiago añorado. Exactamente.
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4: Ahí va. Exactamente. Bueno, estoy a 150 metros aproximadamente del Estadio Madre de Ciudades, caminando hacia la concentración de hinchas de Rosario Central. Los compañeros ya están adentro. Lo primero que hay es algunos puestos aquí de comida, que es lo que estamos viendo. Es un clima que invita a tomar, básicamente.
6: Sí.
4: A tomar.
6: A ver. Hidratarse.
4: Exactamente. A hidratarse. El amigo, estamos en vivo para Cadena 3. ¿Tu nombre?
7: Fernando.
4: Fernando, ¿de dónde?
7: De Córdoba, vengo, de Carlos Paz.
4: ¿De Carlos Paz venís?
7: Llegué hoy a las 5.
4: ¿5 de la mañana?
7: 5 de la mañana.
4: Bueno, ¿todo bien?
7: Todo bien, calor bárbaro, pero bueno.
4: ¿Expectativas para hoy?
7: Tenemos fe.
4: ¿Lo mejor?
7: La mejor.
4: Bien, perfecto. El amigo de Rosario. Sí, señor. Estamos en vivo para Cadena 3. ¿Tu nombre?
8: Rubén,
4: ¿de qué zona?
8: De Ludueña,
4: todos de Ludueña. ¿Qué vinieron, en el micro?
8: No, venimos.
4: ¿En auto?
8: Sí.
4: ¿La ruta bien, sin problema?
8: Ruta bien, un pedazo feo nada más, después de Sunchales, después... Bien, todo bien.
4: Cuando pasé por Ceres, Tierra Santa,
8: sí. Ah, ¿sí?
4: Sí. ¡Suerte, gente!
8: Bueno, gracias.
4: Bien, perfecto. Están acá más hinchas, a ver, que vamos a ir saludando con 35, 36 grados. Oh. Estamos aquí presentes. Amigo, ¿cómo andamos? ¿Tu nombre?
9: Guillermo.
4: Guillermo, ¿de dónde?
9: De Rosario.
4: ¿De Rosario? ¿En qué viniste?
9: En auto venimos.
4: En auto. Mira, con la familia, ahí está sentadito.
9: Yerno.
4: ¿El yerno trajiste?
9: Nieta, todo.
4: ¿Cuál es el yerno? Que levante la mano el yerno. Que dé la cara, está de espalda. ¿Lo hiciste manejar?
9: Sí, manejé 100 kilómetros.
4: Ah, muy bien, vale, ahí está, ganó punto el yerno. Bueno, ¿expectativas para el partido?
9: Toda. Y esto no podemos hablar.
4: Ah, no se dice, ya está. Me hizo algo, gracias.
9: Después.
4: Hizo lo que no hay que hacer, hay que hablar con el yerno. Quiero hablar con el yerno. Estamos en vivo para Estadio 3, Cadena 3. ¿Cómo andamos, amigo? ¿Todo bien?
10: Todo bien.
4: Vos sos el famoso yerno, viniste, bueno, con toda la familia.
10: Sí, con la nena.
4: Ah, con la nena, está, le hiciste un regalo a la familia, lo que trajo el yerno a la familia, ya está, la nenita que está por ahí. ¿Qué te parece el partido de hoy?
10: Hay que ganarle, a esto hay que ganarle, más que a los pechos fríos.
4: Después de la conferencia ayer de Obando,
10: sí, estuvo
4: picante.
10: Estuvo bien.
4: ¿Estuvo bien, Obando?
10: Presentando al hincha.
4: Sí. Perfecto. Un aplauso para Obando, entonces ahí está, mirá. Gracias, ahí estaban los hinchas, muchísimas gracias. Bueno, hace calor por aquí, por supuesto, está muchísima gente de Central. Hasta el momento no tenemos entendido de que haya habido algún tipo de inconveniente, todo lo contrario. Así que bueno, a esperar, el equipo no está confirmado. A esperar el partido, Pablo,
6: Chelo,
4: querido.
6: En cuanto a lo que va puede ser el partido, en el sentido de que el calor va a tener su influencia seguramente y el aguante, ¿no? La resistencia para un partido así, que si hay empate también tiene alargue.
4: Exactamente, exactamente. Eso es a Benny Lamberti. Ahí va, ahí va. Se hace calor. El amigo tiene pinta de futbolero. Me llamó, está tomando agua, así que... ¿Cómo andamos, mi amigo? ¿Todo bien?
11: Bien, gracias a Dios, todo bien. Llegamos ayer, le mando un mensaje al gatito.
4: Sí, andé con Agre, con el ahí nomás. ¿Por qué venía por el auto?
11: La 34 en auto, siempre vamos por Córdoba, pero bueno, tuvimos que pasar por la ciudad de Alba, así que... Nada, llegamos ayer, salimos a comer anoche, hermoso día.
4: Bien, bien, lindo. Allí, ¿viste?
11: La casa que alquilamos. Sí. Hasta la semana pasada tenía donde el hogar prendido.
4: Mirá vos, trajimos todo el calor todo junto.
11: ¿Tiempo que salgamos campeones?
4: Sí. ¿Te gusta el equipo? ¿Te gusta? ¿Expectativas para hoy?
11: Y la expectativa, obviamente, como siempre, tratar de que dejen todo en la cancha. Lo único que, después, el resultado, bueno, obviamente, queremos ganar, pero bueno, puede ir mal o bien. El tema es que juguemos con actitud, con mucha actitud. Hoy hay que jugar con mucha actitud.
4: ¿Estuvo bien Obando lo que dijo?
11: Y a mí, la verdad, eso del folclore de que sí, de que no. Obando me pareció que defendió los intereses central. Sí. Totalmente de acuerdo con él.
4: Sí.
11: Pero bueno, eso es como... no estoy de acuerdo, pero bueno, hay que dejarlo en el pasado y nosotros...
4: Está mal, pero no tan mal.
11: Está mal, pero no tan mal. Exactamente. Así que bueno, esperemos que hoy se nos dé, lo merecemos. Vino una cantidad de gente.
4: Sí, tremenda la cantidad de gente que estoy viendo.
11: Y hay que aguantar este calor a las 4 de la tarde acá en Santiago.
4: Sí, señor.
11: Linda la gente de Santiago.
4: Muy lindo, señor. La verdad que nos atienden bárbaro.
11: Así que bueno, saludo para...
4: Para todos los que me conocen.
11: Sí, para el gato, para Claudio.
4: Dale, gracias. Muchas gracias. Cuando pasé por Yere, Tierra Santa, el amigo que abrió la panadería en la pizzería nueva. Ah, exactamente. ¿Quieren comer pizza? ¿Tienen que comer la mejor pizza? ¿Qué dirección?
12: San Lorenzo 2595.
2: No, hasta el chivo, me muero.
4: Ahí está. Ahí está Chilito. Toda la gente que saluda, le agradecemos. Sí, su.
2: Bueno, empiezan a la 1 de la tarde, o sea.
4: Sí.
2: Nosotros haremos el trencito temprano, así ustedes ya arrancan con la previa, ¿eh?
4: Vení, vení, que me piden saludos las chicas que han venido para su, tu nombre.
13: Hola, Karina de Zona Sur y estoy con mi amiga Mirella.
4: Mirella.
13: Mirella del barrio Ludueña.
4: Muy bien, edad de las niñas. La mía es de 55, aunque parezco de 32.
13: Ah, bueno, estoy igual que vos.
4: Ah, mira, todas muy bien.
13: 66.
4: Pero qué espíritu lindo que tienen las dos, porque aparte se han venido, como decíamos antes, todas requintadas.
13: Ah, sí.
4: Eso es el fútbol. ¿Cómo viajan siempre?
13: Siempre seguimos a Canadá, todos partes que vamos. Todos lados.
14: A ustedes también.
4: A nosotros también. Sí. Pero muchísimas gracias. Ven, decirle que a Santequia, decirle Santequia, Marcelo está pasando calor. A Santequia, que es el director.
13: Santequia, estamos pasando todos calor.
4: No vale. Chau. Todas requintadas están las chicas, ¿eh? Qué lindo, el cariño de toda la
2: bueno,
4: gente.
2: Bueno, Chelito, los escuchamos a partir de la 1.
4: Me gritan. Vení, cortito. Me gritó, Marcelo. Rápido, que Susana me corta. Hola, monstruo, ¿cómo andas? ¿Todo bien?
15: Bien.
4: ¿Tu nombre?
15: Benicio,
4: ¿de qué zona?
15: De Funes,
4: qué lindo, ¿viniste con toda la familia?
15: Sí.
4: Bueno, mandarle un saludo a todos Funes y tengo que terminar con un cantito de Central. ¿Cuál es el cantito que más te gusta a vos?
15: Central, yo te amo.
4: Ese, dale, 1, 2, 3.
15: Central, yo te amo, así.
4: Listo, amor, gracias, los saludamos que nos están filmando. Listo, su querida, te mando un beso grande. A la 1 arrancamos y Santequia, pasale el CBU mío para que me transfiera.
2: Te manda un besito acá, Marcelo calor dice que te está escuchando, que está saliendo precioso, que te agradece un montón.
4: No. Que no escuche, que transfiera, decide. La invitación, el agradecimiento. ¡Ey! Agradecimiento para Alejo Gerbaudo, todos los chicos que van a estar trabajando en redes durante toda la jornada. Lo invitamos, arrancamos a la hora 13, ya está el gato y Claudio en la cabina, así que con todo como siempre.
2: Beso.
4: Chau.
2: El Chelito Lamberti, desde Santiago, final estudiantes Rosario Central, se fueron con todo el equipete a morirse un poco de calor, pero a laburar. ¿Cómo les gusta laburar? Tremendo lo que laburan.
6: Viajar kilómetros.
2: No los para nadie, ni el calor, ni Santiago, nada. Escuchá a Maggie Cushen. Qué hermosa suena ella.

0: la señora de Pavón. Gracias, gracias, mi amor. Te mando un beso grande. Estuve en Pavón. Estuve en ese lugar hermoso que tienen ustedes. Ahí en el Arroyo Pavón. Sabemos ir con mi marido a tomar mates. Es hermoso ese lugar.
1: Mira.
0: Besitos.
1: Besitos. Gaby dice, hola Susi, qué bueno el programa. Que vuelvan los lentos y la caja de Pandora. Dice Gaby. Lili dice, cada vez que escucha a esa señora, dice, ay, empezó. Bueno, dice otras cosas, pero no lo... No lo voy a decir, Lili. Juan Ángel.
2: Bueno,
1: ¿qué dice Juan Ángel?
2: Para las entradas.
1: Ah, bueno.
2: Felicitaciones por el programa.
1: Gracias.
2: Abrazo grande. Saludos.
1: Marcela, ¿cuánto hacía que no nos hablabas?
3: Buen día, Su. Bueno, acá Marcela, después de casi 4 meses sin participar del programa, ya estoy de vuelta, obviamente. Había tenido ese problemita en la pierna, pero ya estoy de nuevo top. Como corresponde, yo no soy terraza, yo soy rooftop. Para darle un toque de humor ácido como me caracteriza. Bueno, como dijo esta señora mayor, con respecto a los Juegos Suramericanos, no he ido nunca. Tenía ganas de ir hoy, por eso anoche no salí, digo, me levanto temprano, me voy a tomar unos mates mientras los escucho, y a la noche voy ahí. Pero he hablado con varios colegas ayer y me dijeron, Marcela, no, cancelalo porque... No es por nada, pero todo lo que es popular y gratuito se llena de gente. Ay, y más hoy que tengo entendido que
1: no
3: va
1: le gusta
3: a estar
1: la gente.
3: Con linda temperatura y van a finalizar. O sea que van a estar hasta las manos.
1: Si
3: dicen que día de semana estaban hasta las manos, imagínate lo que va a ser hoy. Yo me muero.
1: Y pero hace 4 meses que no hablaba. Por eso, viste,
3: ahí,
1: está poniendo al día. No le gusta mucho el
3: lugar. Varios asientos, living, ni nada para sentarte. Tienes que estar parado.
1: Es Marcelita, es Marcelita. Nosotros la queremos.
3: Por otra cosa.
1: Está Mary Grace y está Marcelita.
3: No soy creyente, pero soy respetuosa. Ya
1: acá estoy concientizada
3: de que Marcela, tranquilo, no hay ningún comentario.
1: Lo queremos
3: ácido
1: a todos.
3: Porque van a estar todo el tiempo con el bebé.
1: Como el que trabaja en un comercio.
3: ¿Cuándo? Claro.
1: Hablando del día del empleado del comercio.
3: ¿Cuándo viene la Argentina y va a haber algún día no laborable, algo por el estilo?
1: Sí, es feriado.
3: Porque van a estar hasta las manos. Pero bueno, es lo que hay. Así que bueno, les mando besitos, me voy a tomar unos mates. Y acá, como siempre,
1: mamita querida. Mamita, Marce.
3: Un saludo.
1: Beso, Marce, sí, es feriado ese día, Rami, el día que viene el Papa, lo decretaron finalmente, ¿eh?
4: Sí, lo que todavía no está muy claro, lo hablábamos, por ejemplo, el jueves, si mal no recuerdo, con el intendente de Luján, porque recordemos que va a estar durante 3 días, si va a ser feriado el primero de ellos, lo que sucede es que todavía no se sabe qué va a pasar cuando vaya a Córdoba y cuando vaya a Luján, porque ahí no hay feriados nacionales decretados y hay mucha gente que quiere ir. Y es un problema para aquellos que van de otras provincias y demás, por lo cual veremos si hay una definición federal en ese sentido, ¿no?
1: Bien, bueno, vamos a ir. Por supuesto, esto se va a ir modificando día por día. A medida que llega la fecha cercana, van a ir habiendo cuestiones que tienen que ver con una visita tan importante de este país, ¿no? Uh-huh. Así que vamos a ir, por supuesto, con nosotros como medio de comunicación, vamos a estar ahí a la orden del día. ¿Qué dice Claudio?
5: Sacale las pilas al grabador que no para más de hablar, Susana.
6: ¿El grabador?
1: Se enganchó de una manera. Pablito, voy contigo.
6: Bueno, para poder hacer el repaso de partidos que se van a jugar hoy, por ejemplo, tendremos la Liga de Naciones de la UEFA, estaban jugando Eslovenia y Escocia, pero el partido más importante es a las 15:45. Inglaterra-España, se van a ver las caras hoy en la Liga de Naciones de UEFA. También decir que hay fútbol de ascenso. Hoy juega el Charrúa en el Gabino Sosa, Central Córdoba, que busca ya la clasificación rumbo al reducido. Va a enfrentar a Claypole. Argentino juega de visitante, muy complicado con el descenso, ante Estrella del Sur. Dejame mandar un saludo a Matías Federico Barroso Longo, el chef. Ayer a la noche estuvimos comiendo baña cauda. Realmente un capo, Matías.
1: Mamita querida.
6: El Mati, un capo, Eve también.
1: Nos hubieses avisado antes, Pablito.
6: Sí, qué bueno.
1: Con razón estamos con la puerta abierta acá, mi amor.
6: Fue una gran noche, así que Mati, un gran abrazo.
1: Rami.
4: Sí.
1: Últimamente se está hablando mucho de la IA, de la inteligencia artificial.
4: Por supuesto.
1: Y ya llegó a la ONU la discusión, porque hay muchos planteos y hay muchos CEOs de distintas empresas de inteligencia artificial que advierten acerca de la inseguridad que genera el no tener un control sobre esta nueva tecnología. Entonces, nosotros, de hecho, hemos escuchado distintos discursos. Está Mark Zuckerberg, por un lado, que dice, mira, no se va a descontrolar, porque si no sería autoengañarnos a nosotros mismos como empresas, sería boicotearnos también un poco. Y del otro lado está el CEO de Anthropic, por ejemplo, que dice, yo de acá me voy porque esto es imparable. La inseguridad es tremenda con respecto a la inteligencia artificial. Y en el medio hay una generación, como la mía, por ejemplo, que dice, che, pará, no podemos ir en contra de todo. Démosle una posibilidad. Si pasó en nuestro mundo la revolución industrial, ¿esto puede llegar a ser una revolución de esas características? Estemos atentos a ver qué pasa, ¿no?
4: Sí, lo que creo que genera dudas es que desde que la ciencia ficción es como tal, entre películas, libros y demás, es la historia más vieja, la de las máquinas, bueno, sublevándose y generando por su propia inteligencia resultados inesperados, y me parece que un poco es lo que se está poniendo el ojo. Mientras tanto, la utilización crece y crece, eso está más que claro, con los beneficios que eso trae. Veremos cómo sigue esa discusión.
1: Pero ¿no? ¿Estás de acuerdo con que hay una generación, digamos, los chicos hoy se subieron todos a la inteligencia artificial, todos, chicos y no tan chicos? Y después está la generación de muchos más años que dice, ay no, esto es el infierno mismo, el demonio, nos vamos a exterminar. Y en el medio está mi generación que dice, che, pará, si yo pude aprender a usar toda la tecnología, ¿por qué no voy a poder manejar esto? Que vamos a exterminarnos, y la verdad es que no lo creo, sinceramente. Tenemos como una cuota de duda en el bolsillo esta generación que está en el medio.
4: ¿Y me para parece. Sacarnos las dudas?
1: Para sacarnos la duda, vamos a hablar con Freddy Vivas, que es el CEO de Rocking Data, profesor ingeniero especializado en la IA, a ver dónde nos ubicamos para darle la bienvenida a esta nueva tecnología que atraviesa el mundo. Hola, Freddy.
7: Buenas, ¿cómo estás? ¿Qué tal? Gracias por toda la introducción. Me encanta cómo lo presentás también, Susana.
1: Bueno, en ese sentido quiero consultarte a vos, porque nosotros ya expusimos más o menos lo que pensamos, pero queremos escucharte a vos, que sos el que sabés.
7: Bueno, qué sé yo, muchas aristas, ¿no?, de todo esto. También, cuando uno dice IA y la opinión sobre la IA, hay muchas formas de hablar de IA. IA puede ser, mira, una herramienta que te hace un dibujo, una foto de un gatito. Una herramienta que permite que una pyme pueda vender más y le vaya mejor, una tecnología que se usa en África para redistribuir el agua más eficientemente y que la gente tenga mejor calidad de agua, un sistema que se puede usar para atacar a otro país usando algoritmos avanzados de hackeo. Todo eso es IA. Puede ser
1: un extremo y el otro.
7: Puede ser, y te puedo dar mil ejemplos. Total. Más para confundirte más en esta. Total. Lógica. Cuando vos decís también, los chicos la adaptan, la usan. Sí, la usan para a veces tratar de hacer la tarea.
1: Por ejemplo.
7: O para hacer, o clonar la cara de un amiguito para divertirse. Pero yo conozco gente de 60 años que está dirigiendo empresas, como que son dueños de empresas en Argentina, y están armando una estrategia para usar inteligencia artificial en la empresa. Entonces,
1: totalmente.
7: ¿Qué es IA y cuál es el rol? Ni siquiera lo pongo en términos de edades, porque, mira, hace poco, bueno, mi último libro se llama Generación IA. Generación IA justamente porque...
1: ¿Cuál sería la generación IA para vos?
7: Toda. Yo quise ir en contra.

0: ahí, el Family Game estaba para ahí para nosotros. No es tecnología, está ahí. No, no es algo nuevo para aprender, es como el normal.
1: Vos sabés que,
0: Y después te va
1: sí.
0: costando cada vez más, ¿no?
1: Bueno, me gusta que nos metamos un poquitito más en eso porque que se haya discutido en la ONU esta semana a mí me parece relevante porque
0: Sí.
1: lleva un montón de preguntas que te quiero hacer, a ver qué pensás vos.
0: Dale.
1: Esto se discute únicamente, se puede regular de alguna manera a nivel global, mundial, con todos los países del mundo, o que solamente Estados Unidos y China, que son los principales polos tecnológicos, se pongan de acuerdo ellos, ya alcanzaría.
0: Mira, yo estuve en la ONU el año pasado en un congreso de un área nueva de la ONU que se llama Inteligencia Artificial para Países en Desarrollo. Yo estuve representando a Argentina ahí, disertando y pensando junto a ellos. Por eso el caso que te tiré de África y la distribución del agua se contó en ese congreso. Hay muchos casos virtuosos de inteligencia artificial y hay muchos casos peligrosos. La ONU está tratando de liderar esta conversación, lo cual para mí es muy positivo. China, como decís, y Estados Unidos son los líderes que fabrican la tecnología que usa todo el mundo, porque tienen años de investigación y desarrollo y de inversión de dinero y generación de vinculación, universidades, empresas, ciudadanos. Nosotros, el resto del mundo, justamente la ONU lo ve, la estamos viendo pasar. Somos gente que está observando lo que está pasando en el mundo. Y en algún punto haciendo alguna cosa, incorporando alguna tecnología, pero no somos actores que tengamos una voz. Eso por un lado. Reglamentaciones existen. La reglamentación más importante es la que Europa lidera, que es la IA Act, el Acta de la Comunidad Europea, que ya tiene varios años, es el intento de regulación más serio del mundo, y Europa lidera esa conversación. ¿Qué implica esa
1: ¿Qué
0: regulación?
1: implica?
0: Muchas cuestiones, como por ejemplo, cómo las empresas tienen que contar lo que están haciendo con IA en términos de evitar las fake news, las deepfake, ¿no? Tratar de ayudar a controlar la privacidad de los datos. Lo que es nuevo es que las empresas como Anthropic o OpenAI y otras empresas de Estados Unidos estén saliendo a decir: tenemos que generar un freno o tenemos que gobernar esto de una manera más eficiente.
1: Asustan
0: Es
1: a la gente
0: como.
1: con eso, asustan.
0: Sí, es de manual lo que están
1: ¿Por
0: haciendo, que es
1: qué?
0: básicamente cuando ellos surgen con estas nuevas tecnologías. Pensemos primero, entre comillas nueva, la IA tiene 70 años. Pero lo que es nuevo es un estilo de inteligencia artificial, una rama que es la IA generativa, donde está el ChatGPT, Claude, todas las herramientas que escuchamos. Estos tipos hace 5 o 6 años salen con estas herramientas y no querían ningún freno, no querían ninguna regulación. Lo único que querían es que los dejen hacer algo nuevo con estas tecnologías y innovar y conseguir mercado. Para eso ingestaban toda la internet, libros gratis, con copyright, sin pedir ningún tipo de permiso, y ahí no querían ninguna regulación. Ahora que tienen el liderazgo del mercado, crearon un mercado nuevo, no quieren competidores y menos competidores chinos,
1: Ahí está.
0: entonces salen a decir: hay que gobernar esto y hay que
1: Claro.
0: frenarlo porque es demasiado peligroso.
1: Bien.
2: Ahora, Freddy, buen día, ¿cómo estás, Ramiro? Te
0: Buen
2: saludo por
0: día.
2: acá. Te hago una pregunta en dos sentidos. Primero, en cuanto a la legislación, si es que tienen que los gobiernos involucrarse. Y después, la segunda pregunta, si están capacitados para hacerlo.
0: Yo la verdad que no sé responder si tienen que involucrarse. Creo que algunas cosas sí, por supuesto. Hay también como estamos leyendo, por lo menos en mi lectura de esta situación, que es una lectura más de management, marketing o corporativa, digamos, esa es mi lectura, desde ese punto de vista, que además es el punto de vista que más conozco. No es un punto de vista político, digo, es un punto de vista más comercial. Por ejemplo, hace no mucho Trump prohibió el uso de un modelo específico de Anthropic, que aparentemente venían de unas discusiones de acuerdos comerciales con el Pentágono, y terminó en ese coletazo de decir: mirá, si vos no, no, yo tengo control sobre lo que vos hacés, y si yo quiero, prohíbo este modelo. como una situación más de manejo de poder. Uh-huh. Así, la verdad que no creo que sirva para nada.
1: Yo entiendo, como... Freddy, de acuerdo a lo que vos estás diciendo,

0: Entiendo que para vos no es incontrolable.
1: Mira, hay que saber leer entre líneas y entender de la tecnología para poder hacer un buen análisis. Porque, por ejemplo, los títulos que dicen una IA hackeó a la empresa Hugging Face, que es una empresa, bueno, ¿qué es ese hackeo? Cuando entras a estudiar la situación, es que Hugging Face tiene un partnership, o sea, una alianza para probar tecnología junto a OpenAI. Estaban haciendo una experimentación, una prueba, donde estaban tratando de ver el nivel de inteligencia y autonomía de los agentes de inteligencia artificial. Y el agente resolvió algunas formas que son bastante polémicas de cómo intentar entrar a un sitio web intentando hacer un hackeo. Pero es dentro de una prueba, de una simulación impulsada por seres humanos. No es que la máquina se levantó como Terminator y dijo,
0: Está
1: hoy
0: bien,
1: voy a hackear todo
0: entiendo,
1: esto.
0: entiendo.
1: Es una lectura difícil de hacer porque tenés que entender de tecnología. Por
0: Bueno,
1: eso.
0: pero sí, está bien, pero vos sos muy específico. Tráemelo más al llano, a donde la
1: Sí.
0: gente está parada hoy, que está mirando
1: Sí.
0: esto con ciertas dudas, que está mirando con temor, que está como, viste, no queriendo tocarlo, no queriendo meterse, no queriendo saber mucho más. Tráemelo a ese territorio, de acuerdo con alguien como vos que sabe mucho del tema.
1: Lo que pasa es que ese miedo, ese terror que vos describís, está impulsado por títulos como los anteriores que estamos hablando.
0: Claro.
1: Si vos ponés un título y todos los días hay un título de una IA hackeó esto, una IA predijo el fin del
0: Claro.
1: mundo, una IA se rebeló, esos títulos son mentira. Esos títulos se están escondiendo atrás que hay una persona que usó IA, en todo caso, para hackear algo.
0: Bien.
1: No hay una autonomía de decisión, no hay un propósito en la IA. Sí. Lo que es verdad, por eso hay una profundidad que hay que entender, es que es una herramienta que es tan potente que sí te permite hacer, por ejemplo, un hackeo 1000 veces más rápido, 1000 veces más barato y más complicado de hacerse usando IA.
0: Está
1: Porque, por
0: bien.
1: ejemplo, si vos querés, si vos lees los detalles de cómo se hicieron estos hackeos,
0: Sí.
1: capaz que una máquina intentaba acceder, daba un error porque el sitio lo protegía. Intentaba de vuelta, así miles de veces por minuto. No hay forma que un ser humano pueda protegerse de eso sin inteligencia artificial, y no hay
0: Totalmente.
1: forma que un ser humano genere un ataque tan potente. Por eso hay una parte técnica de la verdad que es la IA permite hacer, si vos querés hacer daño más rápido.
0: Bueno, en ese
1: Y
0: sentido, tiene que haber licencias, como lo tiene la medicina, como lo tiene la energía nuclear, como lo tiene, qué sé yo,
1: sí,
0: la aviación, por ejemplo, licencias tiene que haber. Estamos de acuerdo en
1: bueno,
0: eso.
1: es que en realidad ya existen esas licencias. Si, por ejemplo, yo soy ingeniero en sistemas de información. En un momento, me acuerdo, el decano de la universidad dijo: ustedes saben que ahora la ingeniería de software, que es la madre de la inteligencia artificial, ¿no? Las
0: Sí.
1: ciencias de la computación, la inteligencia artificial es una rama de las ciencias de la computación. Y el decano dijo, ¿saben que ahora las ciencias de la computación es una disciplina de riesgo? ¿Y qué significa disciplina de riesgo? Yo me acuerdo en ese momento, no lo entendí, porque fue hace muchos años, pero ahora lo entiendo. Es el riesgo que implica una decisión de salud, un médico cuando toma una decisión sobre la salud de una persona, o un ingeniero civil cuando construye un puente, el mismo riesgo tenemos nosotros. Lo explicó muy claramente. Entonces, si tenés divulgadores o gente que construye inteligencia artificial sin la formación
0: Sí.
1: correcta, estás haciéndolo mal. Por eso compro la idea de las licencias o de tener ciertos avales de personas con entendimiento, y no solo entendimiento técnico, sino también ético, de responsabilidades,
0: Total.
1: que para mí nos lleva a tener un mayor interés en la incumbencia, ¿no? Escuchar a la persona que es incumbente en un tema. Yo no voy a seguir un influencer de nutrición que estudió fotografía. Me interesa seguir un nutricionista, ¿no?
0: Total. Bueno, Freddy, para terminar la nota, quiero preguntarte algo muy puntual, muy cotidiano.
1: A ver.
0: Básicamente, cómo yo me manejo con la inteligencia artificial, que a mí me llama la atención cómo ella se hace cada vez más amiga mía. Entonces,
1: Sí.
0: pero de una manera infernal, que el otro día estábamos acá, y hasta el gato me dice, ¿quién es? ¿Es su amiga tuya? No, digo, es la inteligencia. Escuchá cómo la saludo yo. Hola, buen día.
2: Hola, buen día, ¿qué tal?
0: así me saluda.
1: Es increíble.
0: Se ríe como yo.
1: Cómo responde, ¿no? Se ríe como vos, se está imitando prácticamente.
0: Me está imitando prácticamente. Es
2: puede ser.
0: ¿Entendés? Es tan coloquial. Lo que yo te quiero preguntar en base a esto es, ¿cuáles son las palabras que no le tengo que decir nunca a la inteligencia artificial? ¿O cuáles son los datos que yo nunca le tengo que decir a esta piba?
1: Y mirá, qué buena pregunta, ¿eh? Yo creo que lo primero es que tengas muy claro de que no es una persona. Que parece una pavada.
0: Total,
1: lo
0: que estoy diciendo, ¿no? Pero tenés razón.
1: Que tengas muy claro, porque hay muchos casos, lamentablemente, de gente que está sola, que necesita un amigo y no lo tiene, que no tiene pareja, que y empieza a generar un vínculo con las máquinas, como vimos en las películas, como estaban diciendo en la introducción, Her. La película Her de Joaquin Phoenix nos muestra eso, ¿no? Total. Enamorarse de un sistema que parece, yo te puedo decir, en el año 60, en los 60 hubo un caso que un psicólogo creó un chat donde la gente interactuaba y se confundía. Se llama el síndrome de Lisa, lo que le pasó a mucha gente creyendo que interactuaba con un humano y había una máquina atrás. Y eso se retoma hoy con casos divertidos y casos más peligrosos. Por eso hay que tener en claro de que esa máquina que está del otro lado no entiende del todo qué es la humanidad. Puede sonar empática, puede sonar que te quiere, puede sonar buena gente, pero en realidad es simplemente una máquina que de alguna forma trata de cumplir un objetivo, que es interactuar más con vos, que vos lo uses más, y probablemente te pueda ayudar, te pueda dar tips buenos para las cosas, pero hay que tener claro que no es un ser humano.
0: Gracias, Freddy. La verdad es que es un placer hablar contigo. Freddy Vivas, CEO de Rocking Data. Así te encontramos como Freddy Vivas en Instagram, que tenés muy buenos consejos.
1: Un placer, Susana. Sí, sí. Pueden buscarme en Instagram, Freddy, así como suena, FRED-Vivas. Y ahí subo muchos videos y cosas.
0: Un beso grande. Gracias por este contacto con Cadena 3.
1: Gracias a ustedes.
0: Chau.

0: pero no saben la cantidad de mensajes que me han quedado ahí colgados en el camino. Pero mil disculpas, de verdad, porque hoy el programa es más cortito, porque terminamos a la una para darle pie a los chicos que hacen la previa del partido Central Estudiantes.
1: Susana, y... ¡ay, yo cómo te gusta el quinoa!
0: Claudito, pero muchos mensajes por las entradas para ir a ver a Aire, entonces eso también, viste, llena mucho el mensajero. Así que voy a decir quién ganó, acá me trae el hijito, quién ganó las entradas para ir a ver Aire el 9 de octubre al Círculo. Y acá me dice que ganó
2: quemé.
0: Un par de entradas. El mensaje que dice: hola, quiero participar por el sorteo de entradas para Aire. Gabriela me llamo. Muy bueno el programa y que vuelva a la caja de Pandora. Gabriela Natalia Gastañaga. Se va a ver Aire. Feliz de la vida, Gaby, que hayas ganado. Te vas, directamente vas a la entrada. Nosotros vamos a pasar tus datos. Vas con el documento, obviamente, un ratito antes, ahí a la boletería del Teatro El Círculo, el 9 de octubre. Y a disfrutar, se ha dicho, Gaby.

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0: siendo las 12:44, creía que ya de tiempo. Estamos acá con el chelo, ahí le transpiró, Santequia. Se clavó 6 birras. Ahí una atrás de otra. ¿Eh? Se compró un pack. Chao, se puso la peluca. Tenemos que entrar a la cancha, hace un calor. Que arranque la caravana mágica.
1: Y sí.
0: Vamos, mi canalla querido.
1: ¿Qué hacemos con los lentos a esta hora? Si hoy terminamos a la 1, Coli. No era la etapa de los lentos. Tenemos que adelantar el trencito. Hoy es para Mili, que es el cumpleaños, ¿entendés? Y para la fanática de Camilo, ¿entendés? Hay que arrancar con el... No sé si les quedó algo, chicos, a ustedes hoy. Pablito, Rami, ¿quedó algo?
2: Recordamos la información de servicio que decíamos hoy más temprano con respecto a el corte de aguas.
1: Por favor, te lo pido, es que verdad.
2: Las 12 de la noche y hasta el mediodía, corte total de agua en toda la ciudad.
1: Báñense temprano, por favor.
2: Sí, por favor, ténganse por las dudas un par de, no sé si bidones.
1: El problema es la gente que sale y vuelve después de las 12 de la noche.
2: Claro.
1: Después sale baqueta y vuelve complicada.
2: Prepárense porque va a haber un corte largo en toda la ciudad. Con trabajos ahí en la planta de Arroyito, así que a tenerlo más que en cuenta.
1: Hay que dejar ollas preparadas, llenas de agua, fuentones, todos baldes, todas las pavas, todas las jarras, todo lleno de agua, todo, todo, todo. Señoras y señores, hoy más temprano, pero trencito al fin.
3: ¡Sí! ¡Ahora sí! ¡Vamos, Chuchi! ¡Vamos!
4: Susana, ¡qué lindo el kilo! ¡Ay, Dios, cómo te gusta el kilo!
3: ¡Vamos, vamos! ¡Mover la cacerola!
5: Hola,
3: ¡vamos!
5: Tú, ¡buen día! Estamos acá escuchando tu trencito. Una locura total el baile que se arma acá enseguida con tu trencito.

0: Llegó la caravana mágica. Vamos, que se armó el bailongo.
1: ¡Danza para mí! Porque cuando no lo tiene, Ramiro lo extraña. ¿Entendés? Bueno. Lo extraña.

semana tiene que tener un trencito. Y si hoy lo adelantamos, porque no puede faltar. Porque si no está, lo extrañamos. No se decreta el fin de semana, ¿entendés?

0: Cortito el aire de Cadena 3 Rosario, dedicado el trencito para el Chelo Lamberti, el Gato Greco y Claudio Ciglioni. La previa, mi amor. Para Franquito Guione también, para Manu Páez también, el equipete que ya está preparado.
1: Para Pepe.
0: Y para Pepe Marengo, rompe, preparado Pepe. Para el cumbión.
2: Siempre ha llegado.
0: Siempre está
3: vamos,
0: preparado.
3: Bajalo, bajalo, bajalo.
0: Cumbia, donde hay cumbia está preparado.
1: Ahí está, ahí está, ahí está, ahí está.
2: Vuelve tu perfume.
0: ¿Cómo dice?
1: ¿Cómo dice Santiago?
3: ¡Vamos, bajalo, bajalo, bajalo!
1: Era la camisa floreada que trajo Pepe.
0: Los amo. ¡Ay, pero la camisa Pepe Morfa! Llegó septiembre, llegó el trencito. ¡Esa! Armamos la cancha del tren. El tren de la cancha. Todo mezclado, pero claro.
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0: ¡Ahí va!

0: Claro, salimos por los barrios. Es como armamos un cumbión. En dos minutos armamos un cumbión. Entramos al fin de semana, señoras y señores. Pero siempre, siempre bailando.
1: Arriba, arriba, arriba,
0: arriba, arriba, los brazos.
2: Ay, ay, la cadera, la cadera, la cadera. Vamos a la silla, vamos a la silla.
1: Arriba, arriba, los corazones. Cantando y cantando.
0: La cabina, si la cabina hablara. Dios mío. Amague, amague, amague que se llena la cabina de Santiago del Estero.
3: Esta en Santa Fe va a sonar hoy.
0: Y en Santa Fe, ¿sabes qué? Esta noche, ¡papito!
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0: A Santa Fe.
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0: Al cierre de los Juegos Suramericanos.
3: O si no, hoy en el parque también, obviamente. Ah.

0: fiesta. Encima.
1: Esta vida es infernal. Para hacer bien el amor hay que venir al sur.
2: Que te la pongo, que te la pongo.
3: Ah, bueno, bueno, bueno.
0: ¡Sí! Se va descarriando el tren.
3: Ahí va.
0: Va descarrilando el tren.
3: Ahí está.
0: ¿Cuánta gente queda acá? Pero por favor, ¿qué pasó?
3: Tremendo.
0: ¿Qué pasó que hay tanta gente en esta radio hoy? Se vienen a sumar.
4: Ya llega la comparsa muy conocida del mundo entero. Recorriendo los barrios con la alegría de los mujeres.
3: Está entrando la barra, ¿eh?
0: Está entrando el gato Greco. Hace su aparición por el hall central de... Claudio Ciclioni.
5: Se viene el tuta tuta tuta tuta.
0: Y el Chelo Lamberti hacen su aparición también en la cancha para transmitir desde Cadena 3 Rosario y para todo el país. Les dejamos un trencito caliente.
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0: ¡Ay, ay!

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Abrazo grande al querido fútbol argentino. Abrazo grande para todos aquellos que están del otro lado. Nosotros aquí en Santiago del Estero y usted desperdigado en toda la Argentina y el mundo para recepcionar, para que le llevemos una nueva final, una nueva definición, otro capítulo de nuestro fútbol argentino. Es el momento de la Supercopa Internacional con el escenario en Santiago del Estero entre Central y Estudiantes, el Canalla y el Pincha. ¿Cuánto se habló de este partido? ¿Cuánto se habló producto de otros partidos también de lo que sería este juego de Central y Estudiantes de La Plata, que tenía fecha en marzo, que se modificó, que llegaba el Mundial y finalmente aquí nos recibe, nos abre las puertas? Ya estamos en la cabina número uno, una gran visión para la narrativa del juego de la hora 16, para contarle todo en la previa y a partir del silbato de Darío Herrera, quién será el campeón de este fútbol argentino que entrega una estrella más, de este fútbol argentino que lo tiene presente hoy aquí en Santiago, en la tórrida Santiago del Estero, a Central Estudiantes, equipos que han ya conocido la manera de abrazarse, de tirar el puño en alto en este estadio donde tenemos a espaldas el puente carretero, atravesado por el río Dulce también, en un estadio de esos que muestran una fisonomía europea muy lindo y que en un rato los colores que vemos, los multicolores en las butacas, hoy serán distribuidos de azul, amarillo por un sector y de rojo y blanco por el otro, de Estudiantes y Central, de Canallas y Pinchas, y de este lado Estadio 3 por la gran cadena 3 para todos ustedes. Un nuevo capítulo, les decía, de este juego donde se habló muchísimo, donde previo también a este partido lo había encendido, lo había motorizado Marco Rubén, lo que fue ayer también la presencia de cadena 3 en la conferencia de exigencias de la Supercopa o en todo lo que entiende de la Liga Profesional de Fútbol, de la palabra que tomen referentes de uno y otro equipo, con González Pires por Estudiantes, con Obando por el lado de Rosario Central, y de alguna manera también expresando, para no contradecir a Marco Rubén, Obando dando la versión de lo que siente Rosario Central, el pueblo canalla, de lo que ocurrió algunos partidos atrás en el campeonato argentino, en el Gigante, con el famoso pasillo, dándole la espalda Estudiantes, dice AFA, Central lo tomó como propio y de eso se desató muchas idas y vueltas. Y tal vez esto sea una estrategia para que los guerreros en el campo de juego se aferren, tengan los dientes afilados y salgan a jugar hoy verdaderamente como una final este capítulo de la Supercopa Internacional. Tal vez lo tomen como una estrategia. Vamos a ver cómo juega todo lo que se ha jugado en la previa. Partido donde Claudio lo expresaba en la semana, donde coincidíamos de un 50-50, de un equipo que tiene algo para prometer y el otro combate de otra manera. Bueno, ya seguramente va a estar argumentando todo en su, abriendo la cancha y en el bajo la lupa, de acuerdo también lo que entregue Chelo Lamberti en lo que refiere a los equipos, tanto por Central y Estudiantes de La Plata. Nosotros muy felices, llegamos hasta aquí, les decía, Central sabe lo que es ganar campeonatos, sabe su historia, lo conoce, y también en este terruño, de aquel 16 de diciembre del 23, de la mano de Miguel Ángel Russo coronándose campeón del fútbol argentino. Pero Estudiantes de La Plata también lo sabe, con su historia coopera, Estudiantes de La Plata también lo sabe, porque en este mismo escenario ha sido vencedor, tanto como ante Vélez y Racing. Señoras y señores, está todo jugado, hay mucho para contarles durante la previa. ¡Qué lindo espectáculo tenemos para narrarles en la radio más grande de la Argentina! El escenario luce magnífico, la escenografía también está en simultáneo. Nosotros con el equipo de Estadio 3, recorriendo las rutas argentinas, hemos llegado hasta aquí para entregarles de esta versión de la Supercopa Internacional. Central Estudiantes de La Plata, ¡qué lindo momento! Será otra vez la tarde canalla que irrumpa, como en aquella jornada tórrida del 16 de diciembre. Tiene que ser canalla, tiene que ser en el fútbol argentino, golpear fuerte para enderezar el ritmo. Aquí está Central, aquí se muestra Estudiantes de La Plata.
Aquí está Estadio 3, a través de la gran cadena federal, nosotros ponemos primera. 3 horas de previa, como ya usted nos conoce, llegando a todo el planeta, llegando a todo el mundo, llegando a través del 100.1, llegando por la aplicación, llegando por la web, llegando por YouTube. No tiene excusa, es una jornada magnífica, de un sábado bien radial, del otro lado, donde te encuentre canalla, pincha, futbolero. ¿Qué mejor plan que sintonizar la radio, que poner Cadena 3 Rosario y escuchar Estadio 3, porque es la mejor versión que te va a contar de esta Supercopa Internacional?

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2: Es el fútbol de Estadio 3, el que ya conoces, el que te sigue a todas partes. Se juega aquí en la Argentina o se juega fuera también de nuestro país, acompañando a los equipos de la ciudad por donde transiten, por donde lleven su fútbol. En estos 31 años, Estadio 3 en todas las canchas del planeta. Y aquí estamos en Santiago del Estero, un estadio afín, le decíamos, tanto para canallas y para pinchas, donde han sido campeones en esta jornada puro sol, de un cielo completamente diáfano, de una temperatura altísima también. Será condicionante esto para el juego, se esperan 35 o 36 grados, claro, no será lo mismo que en aquella jornada de diciembre, al menos ayer, llegando a esa temperatura, lo vivíamos de una manera distinta de lo que había sido en esa cita estival. Ya abrazándonos a la primavera, nos encuentra Santiago del Estero para el fútbol argentino, llegando con un nuevo campeonato. Aquí lo van a dirimir tanto Central y Estudiantes de La Plata a partir de las 4 de la tarde con el silbato de Darío Herrera, y usted lo va a vivir como siempre con Estadio 3 por la gran cadena 3 Argentina, haciendo prueba de sonido todos los muchachos aquí con altísima música, donde van llegando los primeros canallas, a nuestra izquierda colgando los trapos, los locos canallas ya queriendo instalarse primeros en el Estadio Madre de Ciudades, haciendo la presencia, bandeja inferior, también en la parte superior, ya se van mostrando a través de la boca de ingreso los hinchas para este partido. Señoras y señores, lo voy a presentar ahora a quien más sabe y mejor explica el fútbol en la Argentina. Bienvenido Claudio Giglioni, abriendo la cancha.

0: Y si en una de esas salís bueno, se tiran al suelo y te cobran. Y te cobran penal.
1: Muy buenas tardes a todos. El gustazo enorme de reencontrarnos convocados por estas dos pasiones. El fútbol y la radio. El gustazo enorme, como siempre. Ahora que se ha abierto el estadio, que están ingresando los primeros hinchas de Rosario Central, van a estar a nuestra izquierda, estamos casi sobre la tribuna de Central, en la cabina número uno, a la altura del penal de ese área. Y por supuesto, la primera transmisión que abre desde aquí. 7 horas de pasión nos esperan. La Supercopa Internacional, que tuvo su germinación en aquel campeonato de Patronato de Copa Argentina. Y bueno, terminaron haciendo una copa entre Racing y Boca, con el que más había sacado en la tabla anual. Suma una estrella, está programada, es un campeonato. Evidentemente algún día nos vamos a deber en el mundo una diferenciación como lo ha resuelto tan bien en los Juegos Olímpicos. Oro, plata y bronce. Tiene que haber título de oro, de plata y de bronce. Después todos son títulos y están en juego y hay pica y hay rivalidad. Lo que normalmente es una merienda a las 5 de la tarde y cambio de sonrisitas, la conferencia de prensa ayer, Obando fue y habló y dijo: estamos ofendidos, nos ofendieron a nosotros, nos faltaron el respeto a nuestra gente. González Pires diciendo: no, pero no era contra ustedes. Bueno, cosa muy remanida, fue a hablar Obando. Sinceramente, tendría que haber ido Di María. Lo mismo dicho por Di María, tenía mucha más fuerza, pero es loable lo de Obando. Eso es lo que trae el partido atrás. Pero vamos a tener un partido de fútbol donde Estudiantes está con varios frentes abiertos: Copa Libertadores, Copa Argentina, esta final y un campeonato local donde está teniendo un rendimiento mediocre. Y Rosario Central, sin Libertadores, sin Copa Argentina, vivo en la pelea del título anual, vivo en la pelea del título del campeonato local, viene a buscar esta estrella también. Señoras y señores, comenzando la transmisión de una final. Siempre son finales. Cuando había dos campeones por año, se jugaba Metro y Nacional, el Nacional era con una final. Cuando había tres, que se agregó Apertura, Clausura y se agregó la Copa Argentina, era una final. Después se agregó la Supercopa Argentina y ahora tenemos 8 estrellas. Una de las 8 estrellas se va a jugar aquí, en este estadio espectacular, en esta ciudad que cada vez nos recibe mejor, en Santiago del Estero. Estudiantes Central, Central Estudiantes, con la pica del pasillo de espaldas, con la necesidad Central de sacar una estrella para poner bien el auto arriba de la ruta con el resultado de acuerdo a la producción de puntos. Y Estudiantes, que enfrente del poder de la AFA se ha transformado en una máquina de ganar, porque en ese lapso de oposición le ganó, como decía muy bien el Gato Greco, un título a Racing, uno a Vélez y ganó otra final con Platense en la ciudad de San Nicolás. Central va por una estrella. Fred, a Estudiantes, y sin ningún lugar a dudas, tenés que escucharlo en la radio del fútbol, como hace 31 años. Te lo relata Emanuel el Gato Greco, lo vivís por la más grande de Argentina. ¿Querés final? ¡Sumate! ¡Vengan, pasen y escuchen!
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9: Señoras y señores, les decía, van ingresando los primeros hinchas al partido, a la cancha. Falta un largo rato, pero hay muchísima expectación en juego por el partido de las 16. Aquí en Santiago del Estero estamos en el Madre de Ciudades, abriendo nuestra previa, abriendo nuestras transmisiones en todas las posibilidades que manifestamos. Estamos en el 100.1, estamos en la aplicación, estamos en la web, estamos en YouTube y estamos también en vestuarios. Y allí aparece el Chelo de la gente, Marcelo Lamberte, bienvenido, gran abrazo con estos títulos en el Canalla y en el Pincha.
10: Hola, gato querido, hola a todos los canallas que en todas partes del mundo, a través de todas las aplicaciones y los amantes del fútbol, ya empiezan a palpitar esta previa. Santiago, tierra conocida, estadio conocido, temperatura conocida, te puedo decir también, estoy aquí en la calle, en la calle que a 30 metros aproximadamente empiezan a ver las primeras escaleras para estar subiendo y estar ingresando al estadio. Desde muy temprano, los hinchas van ingresando, gato querido, aquí al estadio con toda la expectativa, con todas las ganas. Serán 10, serán 11, serán 12.000, no sé cuántos son exactamente, pero sí que son muchos. Si tomo como parámetro el partido con Platense, para mí hace menos calor, Pero bueno, hace calor de igual manera aquí en Santiago del Estero y está la gente acompañando, como siempre, y agradecerle Estadio a Cadena 3, Estadio 3, todas las palabras que tienen para con este equipo periodístico deportivo. Señoras y señores, el equipo todavía no está. El equipo todavía no está. En minutos nada más los va a estar dando previo a venir hacia aquí, hacia el estadio. La gente que se dé vuelta, bien, que vaya para adelante, Almirón, lo que pide la gente. El equipo todavía no está. Ayer había 10, hoy hay 9 confirmados. La gente que pide, por favor, por supuesto que el equipo saluda al gran amigo Néstor Mascó. ¿Cómo estás, Néstor?
11: Bien, todo bien con la familia acá para ver el partido y ver que podamos ganar hoy, seguro.
10: Bueno, un gran placer de verte.
11: Claudio y a toda la familia.
10: Bien, ex secretario de Rosario Central, él se acercó hasta aquí, hasta el puesto de Estadio 3. Gente, Coronel, Obando, Ávila, Sandes juegan, Ibarra juega, Navarro juega, Cantizano, Di María y Copetti juegan. Faltan dos. El primero tiene que ver con el arco, que apareció ahora sí la duda respecto para ver quién ataja. Entiendo que debería seguir teniendo la ventaja Jeremías Ledesma, el amigo Masai que pasa por ahí, lo saludo. Debería seguir teniendo la ventaja Jeremías Ledesma. De igual forma, hay que esperar para ver si es él o si es Werner. Y el otro es el que evidentemente no se sabe, no está todavía, y que tiene que ver y va a marcar, bien lo decía Claudio, cuando demos el nombre, va a marcar un poco cómo ve el partido. ¿Será Verón? ¿Será Mayo? ¿Lo pondrá Duarte? Bueno, sigue la duda, tenemos para compartir durante toda esta transmisión, durante toda esta previa, lo que ha pasado ayer en la conferencia de prensa, cómo ha sido la semana, cómo son estas horas, compartir con la gente. Estamos aquí parados después del primer control previo al estadio, para compartir con la gente. ¿Tu nombre?
12: Leo.
10: Leo, ¿de dónde?
12: De Rosario. Obvio.
10: Rosario, ¿vos?
12: De Rosario, de
10: bien. ¿En qué vinieron?
12: En los coles del club.
10: Los coles del club. ¿Hora de salida, hora de llegada?
12: Salimos a las 12, duró un poquito, pero llegamos a las 10, 11 de la mañana.
10: ¿Sin ningún tipo de inconveniente?
12: No, tranquilo, espectacular.
10: ¿Con toda la expectativa?
12: Sí, siempre, siempre.
10: Bien, perfecto. Van llegando todos los micros de Rosario Central, va llevando toda la gente, el amigo Bolita también, que aquí está entrando. Vamos a compartir, Gato, en un ratito arrancamos la palabra de la gente, la información, todo lo que hay que saber. Si tenés un familiar, pariente, amigo que vino al estadio, quédate como siempre aquí en Cadena 3. Nos vamos a quedar aquí en la puerta hasta que entre el último hincha de Rosario Central, cuando están empezando a ingresar los bombos y las banderas aquí al Estadio Madre de Ciudades.
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0: 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Con la pasión de ser testigos le contamos esta superfinal, esta gran final en Santiago del Estero, la Supercopa Internacional que se juega en nuestro país y la van a disputar Central y Estudiantes de La Plata, el Canalla y el Pincha Rata, y se juega en Estadio 3 por Cadena 3. Van escuchando los canallas que van ingresando al estadio, también la gran efervescencia por el partido que se nos viene. Manu Páez nos pone al aire en esta transmisión. Gran abrazo para Franco Guiones desde la producción. Mariano Palmiciano desde la ingeniería de sonidos. Trabajando Nico Bricio, Alejo Gerbaudo en toda la recepción del material que envía Chelo para transportarlos hacia redes sociales. Nico Núñez también recibiendo todo desde la base central en la Casa Madre en Córdoba para plasmarlo en el YouTube. Todo bajo la dirección periodística de Marcelo Santequia. Y ha llegado el momento para contarles, a excepción de este partido, todo. Todo lo que usted tiene que saber en este sábado vespertino, gran pero gran horario radial. Del fútbol argentino, el parate, lo que se juega, lo que viene mañana, todo por delante de la selección, todo el fútbol internacional, todos los deportes, el andar. Colapa, Colapa, Colapa, te lo va a contar él a romper la Pep. José Marengo nos trae estos títulos del deporte.
1: Buen mediodía, gato.

Duelo gigante por los cuartos de final de la Copa Argentina. Boca y Racing se enfrentan mañana en Arroyito. En el Cereza Rubarrena colocará al pibe Flores. Y Villa seguirá en el banco de suplentes en la Academia. Voivoda mantiene la duda entre Carabo y Escudero. Hay gato encerrado. El extenista Gastón Gaudio acaba de sellar un acuerdo con el emir de Qatar. También Altani, quien le prometió un apoyo económico astronómico si es elegido presidente independiente de Avellaneda. Fallo Express, el Tribunal de Apelaciones de la AFA desestimó el pedido de Vélez en menos de 24 horas. Ahora el Fortín definirá si va al TAS por su eliminación de Copa Argentina ante Boca. A la Gran 7, por la Primera Nacional se disputan 7 cotejos. Se destacan 4 de la tarde, Colón visitando a All Boys. Y a las 20, Colegiales recibe a Chacarita. Con el Sala y el Charrúa, por la Primera C argentino visita a Estrella del Sur. Y Central Córdoba recibe a Claypole. Ambos a las 15, lunes, Leones se mide a Luján. Medallero al día en los Juegos Suramericanos. Brasil marcha primero con 114 de oro. Argentina está segundo con 80 doradas. Hoy el tenis aportó una de las medallas, por ejemplo. Y tercero, Colombia, que tiene 68 de oro. Se ponen amistosos por la fecha FIFA Estados Unidos. El conjunto de Pochettino enfrenta a Perú a las 17:30. Canadá se mide a Chile a las 20 y México ante Colombia a las 22. A la pelotita, por la Liga de las Naciones de la UEFA se disputan 10 partidos, se destacan 15:45, Inglaterra-España y la República Checa ante Croacia. Ayer Bélgica derrotó 2-0 a Italia y Francia 1-0 a Turquía con el gol de Mbappé, que salió lesionado en su rodilla. En problema tendinoso, sería baja por varios partidos. Preocupaciones en el Real Madrid. Así no, nene, por el Gran Premio Azerbaiyán de la Fórmula 1, Franco Colapinto hizo una mala maniobra y chocó a su compañero Gasly en la vuelta 37. Ambos abandonaron cuando estaban sumando puntos. El argentino pidió disculpas a su equipo y al piloto francés. En la próxima carrera tendrá 5 puestos de penalización. Por otra parte, Russell fue el ganador, seguido de Verstappen, y tercero fue Hajar. A dar pelea, el exfutbolista Daniel Osvaldo se encuentra internado en terapia intensiva y su pronóstico es reservado tras ser operado en una clínica de Buenos Aires por un derrame pleural.

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2: Muy bien, aquí estamos, esperando lo que tiene que ver con el juego de Central y Estudiantes de La Plata, el partido de las 4 de la tarde, y va llegando gente, la presencia canalla en el estadio. ¿Y cómo es en las adyacencias, Chelo querido? Voy contigo.
3: ¿Cómo es en las adyacencias? La gente que está entrando, la gente que por supuesto siempre viene con muchísima expectativa. El amigo Pavetti que está llegando por aquí. ¿Cómo anda, amigo? ¿Todo bien?
4: Hola, Marcelo, ¿cómo estás? Todo bien, viaje perfecto, lleno de gente de Central, impresionante. Somos 10-1.
3: 10-1, bueno, contame, reporte del viaje sin problemas.
4: Ningún problema, todos 10 puntos, venimos con mucha ilusión y vamos a salir campeones.
3: Las declaraciones de Obando de ayer.
4: Perfecta, como debe declarar un verdadero jugador hincha de Central. Basta de mentiras, vamos a decir la verdad.
3: Bueno, te trajiste la que usó el partido con Platense, Cábala.
4: Con Platense y con Gimnasia. Tengo los dos más seis, ahora le voy a poner el tercero. Dale un gran saludo a Claudio.
3: Dale, un gran saludo. Bien, la gente que va llegando, a ver, le preguntamos a la niña de dónde ha venido. ¿Cómo es tu nombre?
5: Valentina.
3: Valentina, ¿de dónde?
5: De Rosario.
3: ¿En qué viniste? ¿Micro, avión, auto, colectivo, tren? Hora de salida.
5: 12 de la noche.
3: Y hora de llegada a las 10, a las 11.
5: 11.
3: No tuviste tiempo para... Bueno, del partido, ¿qué te parece? Y no quiero hablar del partido por Cábala, amigo. ¿Cómo andamos? ¿Todo bien?
6: Muy bien, más que bien.
3: Bien, ¿viniste en micro también?
6: No, vinimos en una trafi.
3: En una trafi, muy bien. Bien, bien.
7: Martín,
3: muchísimas gracias. Siempre están con Cadena 3. Exactamente. Bueno, del partido.
7: Hoy es positivo para Central.
3: Positivo para Central.
7: Sí, vamos a ganar y...
3: Ahora seguimos, teníamos la exclusiva con los dos.
7: Venimos vestidos igual que en el 23.
3: ¿La misma ropa?
7: La misma ropa. La misma ropa.
3: Con toda la misma indumentaria como corresponde.
7: Bien.
3: ¿Viste?
6: Más que bien.
3: Bien. Las declaraciones de Obando, ¿qué te parecieron?
6: Exacta. Correcta, muy exacta. Y Verón.
3: Bien. Bueno, puede que juegue el futbolista Verón. Este es el clima gato que tenemos aquí en la parte previa. Ahora la verdad empezó a ser mucho más calor que lo que teníamos hace un rato nada más. El equipo, es la pregunta de la gente. El equipo, hay que seguir esperando todavía. Ayer estuvimos en la práctica con vos, Gato, con el Claudio, en donde estuvimos observando absolutamente todo lo que tiene que ver y todo lo que hace al entrenamiento y a esta última jornada de Rosario Central. Amigo, ¿cómo andamos? ¿Todo bien?
6: Bien.
3: ¿Cuáles son tus expectativas para hoy?
6: Para hoy.
3: Hay que ganar como sea.
6: Como sea. ¿Qué dijo Rubén? Hay que ganar. Como sea, hay que ganar como sea. Como sea.
3: Hay que ganar. Bien, perfecto. Ahí viene el amigo que está. El termo canalla de Central. ¿Cómo andamos? ¿Todo bien?
6: Todo tranquilo. Viniendo acá con toda la fe.
3: Bueno, con toda la fe. Dos preguntas tenemos. La primera, futbolística. ¿Cómo lo ves al partido?
6: Trabadísimo. Un partido que hay que ganar 0-0. Con lo que sea, hay que llevarse la victoria porque es un partido donde Central lo tiene que ganar como sea. Por la novena estrella. Y por la cuestión de la revancha con Estudiantes.
3: Las declaraciones de Obando, ¿qué te parecieron?
6: Maravillosas. Habla, transmite lo que piensa la esencia del hincha. El hincha lo toma no solamente como te digo, como la novena estrella, sino como la revancha.
3: ¿Lo tenía que decir Obando o por ahí a lo mejor te hubiese gustado alguien más de más experiencia?
6: No, me encanta que sea el pibe porque transmite también lo que dijo Marquito Rubén. Y él tiene alma de caudillo y que sea una figura emergente y tome la palabra de los referentes. Habla también de la espalda que tiene el pibe y de la proyección. En los bancos.
3: ¿Cómo estás, amigo?
6: Lo mismo digo.
3: Un placer, ¿eh? Bien, perfecto. Gato Claudio. Acá Obando, después de las declaraciones de ayer, no es que es el ídolo. Les diría, vamos, la gente que va llegando, les diría, quédense los tres. ¿Cómo andamos todos?
8: Vamos a la academia, papá.
3: ¿Nombre?
8: Cristian.
3: ¿De dónde?
8: Rosario.
3: ¿Qué barrio?
8: Industrial.
3: Barrio Industrial. ¿Vos?
8: La misma.
6: Igualmente.
3: ¿Familia?
8: Sí, todos juntos.
3: ¿Aquí vinieron? ¿En auto?
8: En auto.
3: ¿En la ruta bien? ¿No hubo ningún problema?
8: Vinimos ayer, nos quedamos hasta mañana.
3: Bien, perfecto.
8: Tranquilo.
3: Bueno, rápido y cortito, el partido de hoy, ¿cómo lo ves?
8: Bien. 1-0, tranquilo. Sin sobresal.
3: Opinión femenina de las declaraciones de Obando. La opinión femenina. Lo escuchaste, viste, que dijo del respeto, el pasillo y todo eso. ¿Qué te pareció?
5: Bastante bien.
3: Aprobó. Y la opinión del más chiquitito.
9: Bien. Hay que hacerlo respetar. Nada.
3: ¿Gustó?
9: Sí, yo también siento que nos faltaron el respeto, más que nada porque son colegas. Pero sí, hoy vamos a tener revancha.
3: Muchísimas gracias, ¿eh?
10: Gracias, Marce.
3: Vamos, gracias a la gente que está llegando. Les decía, Gato, Claudio, hay muchas cosas para hablar y ya van a estar opinando respecto a estos dos bandos. Pero que sí, de estar aquí caminando con la gente desde hace ya un par de horas, en medio del calor, les digo, bando, creo que, no digo que lo equiparó a Di María, pero el grado de aceptación, cariño, respeto, que ha ganado con el hincha del Central, no tienen idea.
11: Perfecto, y aparte porque habló teniendo otros referentes más grandes en el equipo, como por ejemplo Di María. Más allá de eso, que si Central gana, la declaración de Obando, y con un gol de Obando, bueno, no necesito potenciarlo. Yo quiero ir al partido, Marcelo, que es la esencia. Después vamos a escuchar lo que dijo Verón de la final, donde Verón mete un título para nosotros más trascendente, y después en el audio escuchando dice, el Estudiante, palabra más, palabra menos, la Copa Libertadores es muy importante. Y claro, en este momento no están clasificados, algo van a tener que ganar, o la Copa Libertadores o la Copa Argentina, porque en lo otro están muy lejos. Yo tengo dos preguntas importantísimas al Chelo de la gente. ¿Quién va a atajar hoy? ¿Y quién es el jugador? Usted tenía 10 confirmados, ¿quién es el 11? Que me diga esas dos cosas.
3: Bien. Saludo para toda la gente que está aquí, que pasa. Mirá, yo lo que te voy a contar es lo que quedó de la cena de anoche. Lo que quedó de la cena de anoche es que era lo que lo convencía al técnico. No te voy a hablar por ahora del arquero, te voy a hablar del futbolista número 10, Día de Campo. Anoche se sentó, terminada la cena, y los vio pasar a todos, mira, observa. Le da mucha importancia a esto el entrenador Almirón, después de haber visto las prácticas. A mí lo que me dicen es que, número uno, está, no sorprendido, pero ve que el tico Elías Verón se ha tomado la semana muy normal, muy bien, siendo que estaba la posibilidad, y eso a Elías Verón lo pone en carrera. Eso lo pone en carrera. Y después de verlo a Elías Verón, como lo miraba, gira la cabeza y bueno, ahí aparece Mayo, ahí aparece también Duarte.
11: Pero Marcelo,
3: lo vio Elías Verón, Claudio, le gustó.
11: Esto es una, no es solo una cuestión de ánimo, pues si no podría agarrar a cualquier hincha que está en la tribuna. Hay que ver las aptitudes de acuerdo al rival, a quién tiene que marcar, seguramente va a ser Tobio Burgos. Evidentemente que la cuestión emocional pesa, pero también sí está la capacidad, claro, de saber hacer.
3: Claudio, la táctica le cierra. La táctica le cierra. ¿Qué le cierra? Le cierra a Verón, le cierra Obando, Ávila Sández, Coronel, Ibarra, Duarte y Cantizano. Pasa arriba Di María y Copetti. Le cierra.
11: ¿Cómo Duarte?
3: No es el equipo, es la gente que está acá.
11: ¿Cómo Duarte, Cantizano, Marcelo?
3: Cantizano.
11: No, dijiste Duarte y Cantizano.
3: No, Navarro. Te repaso el medio. Coronel, Ibarra, Navarro y Cantizano. Poner esa línea de cuatro.
11: ¿Y el arco?
3: Y después, el arco, yo lo tenía. Mientras sacamos una foto. ¿Tu nombre, amigo?
12: Esteban, para Darío de Ceres.
3: Ah, bueno, perfecto. Darío es mi hermano, así que debe ser para él. Bueno, Claudio, hasta que yo no vea en la planilla que dice Werner, la verdad, yo voy a esperar.
11: Pero pará, vos cerraste la tira ayer diciendo que atajaba Ledesma. Ahora te vas al pretérito, es decir, yo tenía, y hasta que no lo vea no lo voy a creer. ¿Pero qué tenés, que ataja Werner?
3: Tengo la duda, cuanto menos.
11: Pero vos dijiste, yo hasta que no lo vea, es porque alguien te dijo ataja Werner.
3: No, yo digo que de un teléfono, que las tres cifras terminan coincidentemente en la misma que termina el celular de Werner, yo vi que escribió atajo yo. Pero bueno, vamos a esperar.
11: Y bueno, ¿cuántas personas hay en Santiago del Estero que coincidan las tres cifras finales del teléfono y sea arquero y diga atajo yo?
3: Y bueno, por ahí capaz que viste que los jueves hay y los sábados se juega los torneos y esas cosas. Esto que vas a escuchar de fondo son custodiados por la gente de seguridad, van entrando los hinchas, han llegado los micros de Rosario Central, que transportan a la gente que va habitualmente a Cerro del Arco, y aquí van ingresando. Los vas a tener en un ratito nada más adentro, en un ratito los vas a tener adentro. Hasta que yo no vea a Claudio Werner, sigo pensando que esas tres cifras por ahí a lo mejor eran que iban a jugar en un torneo interno.
2: Bueno, coincidimos que Ledesma no viene bien en el torneo en la actualidad, pero ¿cuánta distancia hay de Ledesma a Werner? Porque yo no veo en el arco a Fatura Brown, no es un desmérito sobre
11: bueno, pero Werner. Hay una cosa que todo es un mundo de apreciaciones, no de sensaciones. En ese mundo de apreciaciones ya lo sacó a Ledesma, porque Ledesma no atajó el partido pasado.
2: Argentino.
11: Y nosotros pensamos, le pregunté a Marcelo que era transitorio, que un poco el cuidarlo, la relación de la gente. La verdad que si Werner ataja hoy, es el segundo partido, sería con Ledesma en el banco. Ya lo sacó a Ledesma.
3: Ahora sí, lo pensaba. A ver, yo voy más para atrás, un poquito más para atrás. El último partido que ataja Ledesma lo atajó en Tigre, la victoria Tigre Central. ¿Cómo atajó ese día? No sé si recordarás el puntaje en el boletín, el partido. Ese día no atajó Omar Ledesma. Entonces, sacarlo Ledesma después de Tigre, siendo que en ese partido él no jugó mal, porque la verdad no hizo nada para perder el puesto en el partido con Tigre. Después de Tigre viene el partido de local, ahí lo saca, sí, es verdad, y termina atajando Werner, y ahora viene este partido que es trascendental. Para mí no hizo nada para... A ver, tenía más lógica sacarlo antes a Ledesma, Claudio Gatto, que sacarlo después de Tigre.
11: Pero lo sacó. Lo sacó.
3: Sí, pero estaba el tema de la relación con la gente y el partido del gigante.
11: Yo digo que es una carta fuerte ponerlo a Werner en la final. Ahora, que si ataja Werner, no podemos hablar de salió Ledesma. Ledesma ya salió el último partido con Argentinos.
3: Sí, lo que está diciendo también es así. Si tomamos como parámetro un partido importante como el argentino, lo atajó, ya lo atajó Axel Werner. Pero bueno, a mí me cuesta creer, sinceramente, que va atajar Werner, pero bueno, es posible, factible, cada vez me llega, las cuatro cifras coinciden, las cuatro cifras del teléfono coinciden, atajo yo, las cuatro cifras y la quinta te la digo en un ratito.
2: Yo la puse en la papeleta, Chelo, ya, yo confío absolutamente en todo lo que es. yo te conozco, Mascarita, yo ya puse Werner acá en la papeleta.
11: Muy bien, atención.
3: Cinco cifras.
11: Poneme Manu Páez, trompetas, fanfarrias. Se viene el gran anuncio de la previa. La gran sorpresa, la gran noticia. Que suenen las fanfarrias.
3: De acuerdo al peritaje que estamos realizando sobre teléfonos celulares, todo nos indica que desde La Banda, Santiago del Estero, Hotel María, segundo piso, desde un teléfono que hay cinco cifras de coincidencias del celular con el de Axel Werner, el propio futbolista está confirmando que el arco de Rosario Central para el partido, para esta Supercopa Internacional que va a empezar a la hora 16, lo estaría defendiendo Axel Werner. Mira, me voy a acercar hasta la valla, está retenido, va a entrar toda la gente, y le voy a preguntar a la gente un sí o un no. Está Cadena 3, Estadio 3, confirmando que ¿Aplauso o silencio? Aplauso si apoyan, silencio si no. Atajaría Axel Werner. Aprobación. Aprobación en la gente. Aprobación en la gente, Gato Claudio, de todos los hinchas que están esperando aquí para ingresar. Esperamos planilla oficial. La Estadio 3 lo tiene Axel Werner.
2: Lo dijo, lo adelantó el chelo Marcelo Lamberti. Cuando restan 2 horas todavía para el comienzo, 2 horas y un poquito más para el comienzo del partido, estamos con todo el equipo de Estadio 3 por la gran cadena 3 Argentina para esta gran final en Santiago del Estero, esta Supercopa Internacional entre Central y Estudiantes de La Plata. Bueno, antes de repasar audio, voces de lo que fue protagonista en la semana y también en el día de ayer, paso por Pepe Marengo. Contame en el YouTube, también contame en el mensajero, en el WhatsApp, que dice la gente, Pepe.
10: Bueno, por supuesto, Gato, muchísima gente canalla escribiéndonos, el caso de Omar, le mandamos un gran saludo. También para Gaby, para Walter Farina, vamos arriba, vamos que soy, nos dice el amigo. Para Marquito Valenzuela, gran cobertura y gracias por acercarnos una vez más al canalla. Juegue donde juegue, estoy tranquilo con lo que están, se dio así y así se jugará. Lo único que pido es actitud y concentración, lo vamos a ganar, dice desde Miami. El amigo Marquitos Valenzuela, con relación al YouTube, para Lucas de Ugarte, vamos Central desde Bolivia, nos está escribiendo. También para Martín Patiño, que nos escribe desde Ituzaingó, provincia de Buenos Aires. Para Lucas, felicitando por la transmisión, vamos a seguir los saludos. Para Carmen Martínez, saludo al Gato, a Claudio, por supuesto, a Marcelo, para todos. También para Mauricio Mancilla, vamos Centralito de mi corazón. Para Hugo, vamos el canalla. Para Diego Loza, también, que está escuchando. Para Matías Guzmán, coronel de 8, pregunta. Para Lucas Rubén Valenzuela, felicitaciones a Rosario Central. Bueno, algunos de los mensajes que van llegando, Gato.
11: Muy bien, Marcelo, la posibilidad de que juegue coronel. Ayer hacía el análisis yo, si esto fuera ajedrez, Central lo va a mover con las piezas negras, porque el hombre que falta, si bien se proyecta y va al ataque y pisa la zona de definición, no es un jugador ofensivo. Yo decía, si juega Duarte, juega con blancas, si juega Coronel, es un partido más para tomar previsiones de cómo controlo a Estudiantes, porque las aptitudes de Coronel, por sobre todas las cosas, son de marca, y vamos a ver si juega como volante por derecha o si termina jugando de marcador de punta derecho bis delante de Verón.
2: Vamos a escuchar protagonista, vamos a escuchar lo que fue en el día de ayer la conferencia en la Liga Profesional de Fútbol, las exigencias, ¿no?, que hablen de uno y otro lado, con la presencia de Nacho Bando, con la presencia de González Pires como representantes respectivos de Central y Estudiantes de La Plata, y la presencia de Estadio 3 por Cadena 3. El Chelo Lamberti abría la conferencia de prensa de esta manera.
13: Preguntarle para ambos, ¿qué significa para tanto para Central como para Estudiantes la Copa que va a estar en juego mañana? Muchas gracias.
14: Para nosotros una final, como bien dijiste vos, es muy importante para nosotros este partido, como todos, así que lo vamos a afrontar como tal. Ya lo venimos preparando hace ya una semana, que fue linda porque venimos de una victoria, así que nada, muy contento y con mucha ganas de jugar.
15: Buenas noches a todos. Sí, un poco lo mismo que Nacho, la verdad que es un partido que suma una estrella más, partido que se juega con un título, lo vamos a tomar con la seriedad que hay que tomarlo, que hay que enfrentarlo. Esperemos poder hacer un gran partido y poder llevarnos a la victoria.
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5: Bueno, aquí estamos en esta previa esperando por dos horas que tenemos por delante para este Central Estudiantes de La Plata con Silbato de Darío Herrera. Ya hace una hora que estamos en el aire de la radio desde Santiago del Estero, Claudio.
6: Muy bien, agradecerle a nuestros oyentes, a nuestros amigos que se transforman en cientos de móviles por toda la cobertura. Nos dice Albertito Casís, que está alojado ahí en el centro, que está que sale la delegación de estudiantes para el estadio, Marcelo, ¿eh? Están que salen cargando todo, se vienen estudiantes para el Madre de Ciudades.
7: Sí, señor, está presente el gran amigo Eduardo Bosch y vino el crack, el que siempre está presente con Estadio 3, crack querido, ¿cómo estamos? ¿Todo bien?
8: Muy bien, muy bien, muy contento. Y bueno, esperando hacer un gol, aguantar el partido y salir campeón por toda esta gente y porque Almirón se lo merece.
7: Bueno, escucha.
8: Yo lo defiendo a Almirón.
7: Bien, ataja Werner.
8: Está bien, me gusta.
7: Lo banca.
8: Me gusta, me gusta. A mí lo que quiero es que Copetti hoy hace el gol, 1-0.
7: Bueno, saludos a Claudio.
8: Sí, por supuesto, el amigo Eduardo Bosio. ¿Cómo andamos, Edu? ¿Todo bien?
9: Bien, bien. Claudito. Qué mal que estoy con vos, te doy una, Claudito.
6: No, por favor, no, por favor.
7: Por favor. Ahí pasa Eduardo Bosio también. Ahí está Eduardo Bosio también, y toda la gente que está por aquí llegando. Bueno, ahora los van reteniendo y los van dando de a poco. Amigo, ¿tu nombre?
10: Walter.
7: ¿De qué zona?
10: De Barrio Belgrano.
7: Barrio Belgrano, bueno, ¿todo bien? ¿De qué vinieron?
10: En avión.
7: Ah, en uno de los charters. Salieron bien, horario, todo.
10: 19 minutos antes.
7: 19 minutos y estaba Facundo Velotti ahí manejando todo, seguro que sale todo bien.
10: Está muy bien.
7: A Werner, ¿y quién tendría que jugar? ¿Verón tendría que jugar? Verón, para vos.
10: Me gusta Verón.
7: Ah, gracias.
10: Bueno.
7: Bien, perfecto. Entrando la gente. El tema Werner, Claudio, viste cómo es. En la parte previa, todo lo que te dicen te gusta, ¿no? Después habrá que esperar, por supuesto, el partido, ver qué es lo que pasa. Tenemos sol a pleno, muchísimo calor, va entrando cada vez más público. De igual manera, ustedes me van a decir, porque están ahí adentro, no entró tanto todavía, ¿no? Queda mucha gente por
5: ingresar. No, queda mucha gente todavía afuera. A ver, te digo, un puñado amplio, Chelo, asomo la cabeza. Y estamos hablando de 1000 personas, todavía falta un largo rato para que sigan ingresando.
6: Yo tengo que dar mi versión, mi opinión, acerca de la salida del Ledesma y que va a atajar Werner. Siempre y cuando Ledesma no esté lesionado,
7: claro.
6: Yo no digo que sea una locura que cambie al arquero, porque Ledesma no venía atajando o no venía destacándose, o no sacaba las que entraban. Es una ficha fortísima, más allá que los dos partidos que atajó en este campeonato, Central los ganó, porque Central está definiendo una estrella. Pepe, tranquilo, no te lo voy a pedir ahora. ¿Cuántos partidos atajó Werner en los últimos 5 años? O sea, es una carta. Yo en la final no lo hubiera cambiado al arquero, yo lo digo antes, con el diario del viernes, en la final. Ahora, ¿llama la atención que lo saquen a Ledesma? No, no llama la atención. No venía bien, El otro hasta peleaba con su propia gente, revoleando el brazo por atrás de la cabeza. En una campaña buena del equipo no venía bien, pero va a atajar Werner. Es una carta fortísima. ¿Saben por qué? Porque si Central gana, evidentemente Almirón va a ganar un montón de comentarios en el regreso de todos los canallas de Santiago del Estero. Che, se la jugó, este tipo tiene personalidad. Pero si Werner no ataja bien, no van a pensar en por qué no atajó Ledesma. Van a pensar por qué no estaba como la alternativa Brom.
5: Bueno, vos lo dijiste, Claudio, en el comienzo de esta narración. La discontinuidad, la falta de presencia. ¿Cuánto hace que le preguntabas a Pepe? ¿Cuánto hace que no hay titular Werner con continuidad? De hecho, y ya toco contigo, Pepe, lo que tiene que ver con Ledesma en la actualidad, pregunto, ¿no tiene que ver con la falta de también de continuidad que no tuvo en River?
6: Es buen punto. Sí, Pepino.
11: No, bueno, recordemos porque sí, se nos hace en la cabeza que es un suplente eterno. Él viene a atajar en el primer semestre en Aldosivi. Claro, fue titular durante todo el semestre. Ahí atajó 15 partidos. 15 partidos, obviamente todos titular. Y en Central, sí, en este semestre solo atajó 2 partidos, contra Barraca Central, victoria 1-0, y contra Argentino Junior, victoria 1-0.
6: O sea que desde la última semana de mayo acá, porque que la fecha 15 de Aldosivi se terminó la última semana de mayo. No, antes, en abril.
11: El último partido fue en abril, el 25 de abril con Aldosivi, bueno, y bueno, después...
6: De abril al final de septiembre atajó 2 partidos.
11: Exactamente.
6: Bueno, es así.
5: Bueno, vamos a seguir escuchando protagonistas, de alguna manera también de los títulos en la jornada de ayer. Se abrió en la conferencia de prensa con Obando González Pires, pero en la semana el que había puesto un poquito de fuego en la mecha para encender todo fue Marco Rubén. De eso se tomó y lo evocó en el día de ayer Obando. Vamos a escuchar lo que decía también en la semana. A ver, Marco Rubén.
12: Así es, un viaje muy importante y bueno, desde ya muy, muy concentrados y pensando en lo que es esa final. Y fuimos entrenando y compartiendo sensaciones, así que de acá en adelante lo importante es estar concentrados y pensando porque es una final y es un partido al que hay que darle mucha importancia. Yo, mi familia, toda la gente de Central obviamente que lo toma como un partido muy especial, más allá de la estrella. Queremos ganar esta final por orgullo propio, por lo que pasó hace un tiempo con ellos, todo suma. Y creo que tiene que ser un motor importante para nosotros.
13: ¿Está todavía eso de lo que fue ese partido, que se pusieron de espalda, todo lo que se generó?
12: Y a mí me dolió mucho, creo que al hincha también. Así que si lo tomamos para bien, para que nos dé fuerza positiva para afrontar este partido, mucho mejor.
5: Bueno, hasta allí la palabra de Marco Rubén previo a llegar aquí a Santiago del Estero. El abrazo grande a una multitud escuchando del otro lado, al querido Puma, Fernando Acuña, también a Pepe Mancuso desde la isla escuchándonos. El saludo grande para todos ellos. Pepe, ¿alguno más para agregar?
11: Sí, por supuesto. Muchísima gente que se ha agregado. Rodrigo Abaciano, siempre con ustedes, muchachos. Vamos el canalla desde el lugar de los hechos, barrio de los muchachos, presente en Santiago. Sebastián, el pelado canalla. Hola, muchachos, buena transmisión. Los estamos escuchando con Cami, que está cocinando. Vamos entradito hoy, nos dice Pablo Castillo. Hola, Estadio 3, buena transmisión. Da su equipo el amigo Carlos, con Werner, Verón, Obando, Ávila, Di María, Ibarra, Navarro, Segovia, Duarte, Rubén Incantizano. Es el equipo que le gustaría a Carlos de Zona Sur. Para Luciano Márquez, está bien que ataje Werner. Si a Ledesma le va mal hoy, no ataja nunca más en Central. Y encima, a fin de año, hay que comprarlo. Si ataja mal Werner, vuelve Ledesma y listo, nos dice el amigo. Saludos desde la panadería de calle Paraguay, nos dice los amigos Boerio, para Juan Marcelo, para Juan Bautista, para Claudia, para Julio. Para todos ellos, un abrazo gigante.
5: Bueno, el saludo grande para todos ellos. Nos vamos a ir a la pausa. Yo vuelvo con Chelo en un momento nomás. Estamos en las 2:07 de la tarde, proyectando para las 16 el partido que inician con Silbato de Darío Herrera, que estamos en la cabina número 1 del Madre de Ciudades en Santiago del Estero para esta Supercopa Internacional, la final entre Central y Estudiantes de La Plata. Seguimos escuchando audio, lo que respondía en el día de ayer, después de lo que manifestaba Marco Rubén, precisamente Obando, también hacía alusión González Pires, le preguntaban los siguiente del pasillo de aquel partido y decía lo siguiente y nos vamos a vender luego.
14: Para nosotros, como bien dijo Marco antes de salir para acá, para nosotros fue una falta de respeto, lo tomamos así, nos dolió un montón para todos los que somos hinchas, como lo es Marquito, y bueno, nada, también sabemos que este es otro partido, lo que pasó ya pasó, pero bueno, como te decía recién, nosotros vamos a enfrentar a un rival que tuvo una falta de respeto para con nosotros, que nos dolió muchísimo, y mañana lo vamos a enfrentar también con eso en mente. Entendemos que quizá el reclamo no fue contra Central, pero la realidad es que el gesto de Estudiantes para con Central fue el que vimos todos. Yo creo que si hubiese sido un solo gesto contra AFA, el gesto hubiese sido otro. Los que estábamos caminando por el medio del pasillo éramos nosotros, era Central, que había conseguido un título. Hicimos muchísimos puntos para lograrlo. Fuimos el mejor equipo del año. Y creo que el mejor equipo del año, obviamente, que está bien que le den un título. Porque es la realidad, fuimos el mejor equipo del año, el que más puntos sumó. Y bueno, nosotros nos sentimos campeones y el gesto para mí fue una falta de respeto.
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5: Muy bien, aquí seguimos. Estamos en Santiago del Estero. Se juega la Supercopa Internacional entre Central y Estudiantes de La Plata. Va ingresando el público. Aquí nosotros desde la 1 de la tarde emitiendo, poniendo en escena, poniendo al aire nuestra transmisión, que estamos en el 100.1. Estamos en la aplicación, estamos en la web y estamos en YouTube. Estamos en el aire en todas las posibilidades y estamos con el Chelo, que sigue recepcionando a los hinchas canallas que van llegando al Madre de Ciudades, Marcelo.
7: Sí, señor, y llegan en muy buena cantidad. Si tenés un familiar, amigo, primo, vecino, tío, y no te está contestando el teléfono, es porque la señal es malísima, malísima. No hay prácticamente datos, amigo, no. ¿Cómo andamos? ¿Todo bien? ¿Tu nombre?
22: Pedro.
7: Pedro, ¿de qué parte de Rosario?
22: Fisherton.
7: Fisherton, bueno, contame, ¿en qué vinieron?
22: En los micro del club.
7: Bien, llegaron bien, todos sin ningún problema.
22: Sí, excelente.
7: Bueno, escuchá, si ataja Werner, ¿te gustaría...?
22: Me gustaría que agarre confianza.
7: Bueno, perfecto. Escuchaste que habló Obando respecto a respetar las declaraciones. ¿Y esto qué te parecieron?
22: Muy bien lo que dijo y estoy de acuerdo que fue una falta de respeto lo que me hicieron.
7: Bueno, gracias, ¿eh? Bien, perfecto, ahí estaba. Sigue llegando la gente, ¿tu nombre?
0: Ezequiel.
7: Ezequiel, ¿de qué parte de Rosario?
0: Donado y Mendoza.
7: Donado y Mendoza, no hay señal, así que si no llegan los mensajes de Ezequiel, de Donado y Mendoza, es porque no hay señal. ¿El partido de hoy cómo lo ves?
0: Y un 2-1.
7: 2-1. Sin sufrir.
0: Sí, sin sufrir.
7: Bueno, el viaje todo bien, sin problema.
0: Todo bien el día.
7: Bueno, muchas gracias, ¿eh? Bien, perfecto. Llegando la gente en muy, pero muy buen número, ahora sí, cada vez en más cantidad viene el amigo, Vamos, la gente. Vamos, muchas gracias. ¿Tu nombre?
1: Alberto.
7: Alberto, ¿qué zona de Rosario?
1: Granadero,
7: Granadero Baigorria, para hablar de fútbol, ¿cuántos años tenés?
1: 64.
7: Ya
1: que he seguido campaña.
7: Exactamente, este equipo, léelo hoy, ¿está para ganar la Estudiante?
1: Sí.
7: ¿Por qué?
1: Porque yo creo que venimos con un equipo más descansado que lo que tienen ellos. Ellos tienen bajas, nosotros también, pero me parece que las de bajas de ellos son más importantes que las nuestras.
7: ¿Va a ser motivacional para los futbolistas? ¿A vos te parece todo esto del pasillo y todo lo que pasó?
1: Sí, yo creo que los jugadores han quedado con un resentimiento y en este momento lo que quieren es la venganza.
7: Bueno, muchas gracias.
1: No, gracias a vos.
7: Mira, para contarle a las contales, al gato y a Claudio, ¿cómo estoy?
2: Qué grande, Claudio. Claudio, mirá cómo está.
7: ¿Colorado?
2: ¿Cómo está?
7: No veniste para acá. ¡Claro! A mí, yo me tengo que pasar calor. ¿Todo bien?
2: Ojalá que ataje Werner.
7: Ataja Werner. ¿En qué vinieron? Ataja Werner.
23: Sí. Gole.
7: Los micros, ¿todo bien? Sin problema.
23: Todo bien, excelente.
7: Bueno, perfecto. Exactamente. Bueno, van pasando los hinchas y estoy colorado. Estoy muy, muy colorado. Estoy muy colorado producto del sol que está pegando, muchachos. Vamos, pelada. Ahí está la gente. La gente que está con cadena 3 siempre. Bueno, esperando. A ver, solo tengo entendido que un micro se rompió. Muchachos, cuando salía, pero que inmediatamente fue repuesto, que hubieron controles policiales, pero que no pasó absolutamente nada, y que está todo bien por aquí, pero mirá, si vos, bueno, ustedes ahí obviamente no lo ven, pero veo cantidad de micros, no sé, acá hay 30, 40, que vienen bajando la gente, y después los van corriendo, así que hasta ahora todo bien, sin ningún tipo de problemas. Lo único, le digo para la gran cantidad de gente que nos está escuchando, que si no les responden los mensajes, no se preocupen, no se preocupen, que ya en algún momento tendrán señal en este sector, aquí en esta calle, que va a depositar justamente en la popular y en la platea de Central. La verdad, la señal es un desastre, no hay datos.
5: Bárbaro, Chelo, bárbaro, ya en un ratito volvemos contigo. Están los árbitros en el campo de juego. Lo veo a Darío Herrera con los acompañantes haciendo la inspección del campo de juego, que decíamos en el inicio de la transmisión, está en líneas generales en un aceptable estado. Es con diferentes cuadrículas, trazado lo que tiene que ver con el sembrado y después el corte mismo, ¿no? El corte mismo que le dio la máquina. Aquí se ve esa figura, está muy bien, todo el estadio perfecto. El estadio donde se ve por el momento amplitud total de hinchas canallas por los de Estudiantes de La Plata. Ya me dirás, Chelo, mucha gente allí en las adyacencias, mucho movimiento.
7: Sí, ahora es incesante, gato. Ahora es incesante aquí en la calle que da, que tienen que transitar los hinchas pegados al Río Dulce. Después, al principio, el primer vallado está en las escaleras que te van a depositar en la popular. Y si seguís, está el ingreso a las plateas. Pero no, muchísima gente. Ahora sí, van ingresando en forma permanente. La pregunta, ¿cuál es? ¿Quién ataja?
0: Bueno. Bueno, bien.
7: ¿Te gusta?
0: El que mejor esté.
7: El que mejor esté. Que le vaya bien. Sí. Bien. La gente, aquí. Bien, vamos.
0: Dale.
7: El equipo, ¿cómo lo ven para ataja? Si atajaría, ¿cómo se confirma?
0: Y bueno, eso es.
7: ¿No te gustó? ¿No te gustó?
0: Lo digo.
7: Si no te gustó, no le gustó. A ver, ¿no?
0: Muy bien.
7: Le doy más copero. Bueno, gracias.
0: Tengo un mensajito.
7: Vamos, la gente. Todos, sí. ¿Cómo que tengo populares?
24: La gente tiene una que le falta.
7: Y vos estás acá. Y tenés la niña una ahí. Déjame la mía. Se la damos acá a alguno que entra. Bueno, pero el carrito ya está. Un saludo a Claudio. Es que ahora venimos temprano. Y si sabés que somos... Claro, sabés que somos los primeros que llegamos. Norberto Especiales, vení Norberto, está viniendo Norberto Especiales, el ex, ahí está, lo saludo primero a su gran Norberto Especiales, me encanta ver que los ex presidentes estén presentes. Bueno, expectativa, Norberto.
3: Como siempre.
7: Ahí está. Nos queda pendiente. Norberto Especiales, el cariño de toda la gente para este equipo periodístico deportivo. Vamos, la gente que está saludando. Todos esperando, por supuesto, para saber cuál va a ser el equipo para Jorge Daniel Chumpito. Exactamente, que están llegando aquí toda la familia. En un ratito seguimos desde aquí, toda la gente que va ingresando ahora sí en forma ininterrumpida. Gato, esto es, pero diría, un cordón humano de gente que va con destino.
5: Pero claro que sí, el abrazo grande para el querido Jorge Daniel, también para Martincito Zaguán, el oyente número uno de nuestras transmisiones. Esperando en la planilla Estadio 3, ya vamos con audios, ¿eh? En la planilla Estadio 3, Chelo, lo pones a Verón. Bueno, lo pones, ¿eh? Dice Verón, la planilla Estadio 3.
7: Gato, sí, ¿de dónde vienen? Se acercaron, ¿de dónde vienen? María Susana, provincia de Santa Fe, 150, 160 kilómetros de Rosario, hincha de Rosario Central desde la cuna, chiquito. Es más, voy a tirar una aposta. Mi abuelo era amigo de Vesco en su momento, mira. Y necesitaban tierra para la cancha de Rosario Central, y mi abuelo le dio un lugar, teníamos tierra negra, muy buena. Y llevaron varios camiones para, o sea que están parte, yo voy a dejar.
6: ¿Te sentís parte de esa tierra?
7: Olvídate. Bueno. Con expectativas para hoy. Se emociona el amigo.
8: Con la mejor. Son 40 grados, son 15.000 personas que vinieron a ver Central y vamos con todo.
7: ¿Te emocionó? Bueno, ¿cómo no te va a emocionar?
6: Increíble, esto es Central, tengo mi hijo, mi hija de Central, todos nacimos, vivimos a 160 kilómetros, somos rosarinos, pero vivo en Rosario, estudié en Rosario, me gusta la vida de Rosario, mi señora estudió Rosario, íbamos los sábados, vivíamos de estudiantes, y veíamos los sábados, yo tenía una NX150, una onda, y íbamos a ver el partido, jugábamos a Central los sábados a las 9, una cosa así. Íbamos, dejábamos, era nuestra salida, comíamos un choripán ahí y nos volvíamos a estudiar. Es algo que me queda en la mente, yo soy muy rosarino, yo defiendo a Rosario mucho más que muchos rosarinos, me encanta, y me gusta cómo está Rosario hoy. Rosario está hermosa, pues ya de la política, Rosario está divina. Espero que la siga manteniendo igual.
7: Que si necesitan tierra, volvemos a leerles a dar.
6: Yo le voy a conseguir a dónde buscarla.
7: Gracias.
6: Franco Ibarra.
7: Aguante Franco Ibarra. Estar aquí con la gente, siempre. Estadio 3, Cadena 3.
5: Excelente, Chelo.
7: Todo el mundo.
5: Bueno, vamos a seguir escuchando. A ver lo que decía Verón, vamos a escucharlo a Verón, el presidente de Estudiantes de La Plata, que ponía en duda lo que tiene que ver con la importancia de este título. Escuchamos y después opinamos al respecto.
9: Sí, es una final y como toda va respetada. Igualmente, para mí el jueves es un partido mucho más trascendental e importante que lo que jugamos mañana, más allá de que obviamente tiene su importancia y los muchachos, digo, en esto no quieren dejar pasar oportunidad y el club tampoco. Pero bueno, yo creo que el jueves para nosotros tiene un significado mayor.
5: Bueno, a ver, no le resta importancia, pero le baja el precio al título.
10: No, está bien, bueno, pero
5: la desconsideración sobre los otros.
10: Si podríamos seguir escuchándolo, porque lo que dice después, anoche la pasamos en la cadena de gol, él dice, para Estudiantes la Copa Libertadores es algo muy especial, ganaron 4 ya. Y claro, están en semifinales para jugar la próxima Copa Libertadores, que dice que es muy especial para el club, para todos los clubes argentinos, o tiene que ganar la Copa Argentina o tiene que salir campeón de América. ¿Y qué está diciendo? No está diciendo que Estudiantes tiene más chances en la Copa Argentina que en la de la Libertadores. No quiere decir que la Copa Argentina sea más importante que la Libertadores. Pero a mí lo que dijo es, los jugadores están metidos. El club también quiere este título, pero para nosotros el partido del jueves es más importante que este. Eso fue lo que él dijo.
5: No, seguro, está bien. Uno a veces exige que se saquen el cassette. Está claro lo que tiene que ver con la opinión del propio Verón. pero por ahí si no es un título más. Después todos son importantes, viste, como de cassette. En este caso lo puso en otro escalón. Pepe, decime la gente y vamos a vender. Decime la gente qué opina, qué cuenta, qué dice, desde dónde.
3: Bueno, muchísima gente, como siempre. Gato, buena transmisión, saludos de parte de Francisco y Mauro Juárez de Roldán. Hoy es el cumpleaños, así que bueno, un feliz cumpleaños a Maurito, que siempre escucha. Ha ganado premios también en Estadio 3, así que un gran saludo para Mauro. Hola, equipo desde Roma, siguiéndolos como siempre. Hoy se tiene que dar, fuerza canalla querido. Juan Manuel Cavaccini desde Roma. Hola, los estoy escuchando desde la Ciudad de México, siempre los sigo donde vaya. Vamos el canalla, nos dice Santiago Arpini. Hola, para mí debería jugar Servi y ser el jugador número 11, el que falta, nos dice Horacio Siño. Pregunta, está bien, para Alejandro Mamoliti, que ya estamos en tanto en YouTube como en la radio. Para Pepe Baroño, dos puestos en duda, yo iría con Conan a muerte, Coronel de 4 y Verón de 8 por Alan, nos dice el amigo. Te estamos viendo desde Santorini, nos dice Marcela Miño. Vamos Central, estamos viendo porque en YouTube le decimos a la gente, a aquellos que se conectan, está Claudio y Gato haciendo la transmisión desde la cabina. Así que, bueno, ahí justo se está
10: levantando. Con algunos acting.
3: Sí, ahí veo que recién
5: Me siento intimidado.
10: Está muy bueno, porque le agradezco la buena onda. Había alguien que había escrito, che, qué cara de serio que tiene el gato. Entonces yo me le puse así, lo miraba, para ver si lo hacía tentar. Pero era un acting de cabina, che, un backstage.
5: Totalmente, pero aparte, desentienden de la cuestión.
10: Sí.
5: Cuando uno por ahí está atento que recibe información, mira el celular, baja lo que es el genio, presta más atención y obviamente, ¿qué crees que emitamos sonrisa completamente? Lo estamos disfrutando, siempre disfrutamos de esto, Claudio.
10: Por supuesto. Y ahora mire cómo lo voy a mirar.
5: Uy, mira cómo me intimida. Llama a Marcelo, ¿qué tenés, Chelo, por ahí?
11: Bien, la probable de Estudiantes, probable, bastante probable. Unlera, Mancuso, Núñez, González, Pires, Palacios, Piovi, Neves, Castro, Baltasar Rodríguez, Carrillo y Tobía Burgos. Ayer estaba el tema de C3, que parecía que se podía llegar a meter, pero en principio estaría en el banco de suplentes. Se espera con mucha ansiedad las planillas. Repito, Muslera, Mancuso, Núñez, González, Pires, Palacios, este es el chico de la selección, Tobías Palacios, Piovi, Neves, Castro, Baltasar Rodríguez, Carrillo y Tobía Burgos, la probable entonces de justamente el equipo de Estudiantes de La Plata, a esperar todavía.
5: Bueno, y decía, ¿no? En la planilla Estadio 3, ¿me confirmás que va Verón, Chelo?
11: No te confirmo. No. Lo de Werner sí, lo de Verón todavía no.
5: Hay que esperar,
11: no lo noté todavía, falta muy poquitito, para que se esté confirmando. Buen ritmo de gente, hace mucho calor ahora, Gato. Mucho calor, ya no hay nada de viento,
10: pero
11: el sol pega fuerte.
10: Claro, el sol está fuerte, 33 grados me marca a mí aquí.
3: Sí, estamos con el servicio meteorológico, Claudio, nos marca 33 y 35.5 de sensación térmica a esta hora en Santiago.
10: Claro, aquí en la cabina
11: 36.1 me marca aquí la térmica, tengo la frente bien coloradita.
10: Nosotros estamos en una cabina con todos los servicios, como podrán ver, una climatización especial. Los estadios de Rosario se deben cabina de transmisión siglo XXI, con el espacio para que uno pueda moverse, con cuatro bocas de conectividad. Nosotros estamos usando tres, una para la consola de transmisión, la otra para la compu y la otra para la Yolo, que transmitimos, que es nuestra cámara, nuestro sistema de transmisión muy moderno. Así que muchísimas gracias a toda la gente de Santiago del Estero, especialmente anoche a Edgar 40, una familia muy querida, un oyente, son de Newell's, pero ya nos han prácticamente puesto la espada y la pared. 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Así que le queremos agradecer muchísimo a Edgar 40, a toda la familia 40 aquí, que arquitectos, Q&Q, ¿no?
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10: 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Así que bueno, muchísimas gracias porque nos han atendido como si fuéramos una delegación internacional, ¿eh? Como le dije ayer en la tira.
5: Muy bien, vamos a vender, estamos a una hora y media del comienzo del partido, va ingresando el público, ahora un poquito más, ya es otro número que se ve aquí en el estadio, en este Madre de Ciudades, va cambiando el clima, señoras y señores, nos acercamos a la hora del juego, proyectando las 16 por Estadio 3, por la gran cadena 3 Argentina, se vive, se disfruta la previa de esta Supercopa Internacional, vendemos Manupa, ya seguimos con más.
3: Antes de la venta, varios saluditos internacionales para Lorenzo y Santino desde Barcelona, España, también para Marcos Ramírez, que nos escucha desde Mendoza, saludos desde California, aguante Central, nos dice Chelo, también para Milagros Portillo, para Eduardo Palacio, saludos a todos, vemos a Central hoy desde Lanús, Villa Obrero, haciendo el aguante, nos dice el amigo Eduardo Palacios, también para el Tano, obviamente que está escuchando, para Nancy Cardoso, para Jorge y para Nick, algunos de los saludos en este caso que van llegando a esta hora.
5: Dale mano ahora sí, llévatelo.
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4: Bueno, aparece Central en el terreno de juego. Lo veo a Axel Werner, lo veo al resto del equipo también. Ahí se levantó el clima de lo que tiene que ver con los hinchas canallas, saludando, ya gritando, ya metiéndole música en esta previa, en esta tarde de sol que tenemos, de linda temperatura, al menos aquí en la cabina. Fuera dirá la gente lo contrario, ¿no? Todo distingo. Estamos muy bien ubicados nosotros, cabina número 1 para Estadio 3, para la gran cadena 3 Argentina, para el juego de las 16 entre Central y Estudiantes de La Plata. Les decía, el canalla está haciendo la inspección del campo. ¿Y por dónde andás vos, Marcelo? Por ahí debe andar el Chelo, por ahí debe andar. El abrazo grande para el querido José Luis Automonte, junto al Tecla, escuchando ya también nuestra transmisión. Un gran abrazo para ellos. Bueno, y aquí estamos en este juego donde esperamos confirmaciones de los equipos. Claudio, de Estudiantes de La Plata, al no tener Palacios es un respiro, pero lo tiene a Carrillo. ¿Cómo se lo controla Carrillo?
5: Bueno, la mejor forma de controlarlo es que no le llegue la pelota. El mejor partido que puede jugar Central en esta final es teniendo la pelota. Para mí es un partido para robarle la pelota a Estudiantes. Es cierto, no está Thiago Palacios, a quien lo van a guardar. A lo mejor juega un ratito hoy, no sé si jugará Copa Argentina, pero el objetivo lo tiene semifinal de Copa Libertadores, y no está Joaquín Correa. O sea, ahí están parejos, porque Central, desde que se fue Malcorra, armador, mediocampista ofensivo central, no ha tenido tampoco. Ahora bien, a Carrillo yo creo que se lo controla más marcando el cuerpo que la pelota, porque por su contextura física y su altura tienes más chance de ganar la pelota. Ahora, si lícitamente vos le movés el cuerpo, va a cabecear, pero no le va a poder dar dirección. Salvo que esté muy atento Ávila, que esté muy atento Obando, para anticipar. Yo los veo, Ávila y Obando, con buenas chances o no tener tantos problemas cuando lo buscan frontalmente a Carrillo. El problema de Carrillo son con los centros cruzados, cuando te aparece en el segundo palo y le mete el testazo. Ahí el consejo es marcar al hombre y no a la pelota.
4: Claudio Giglione en la previa por Estadio 3, por Cadena 3 Argentina, esperando por Central Estudiantes de La Plata. El juego de las 16 con silbato de Darío Herrera. Va ingresando ahora un poquito más el público canalla. ¿Gato? Notando, hay una gran diferencia de lo que estamos viendo en el momento en cancha, la capacidad del estadio entre los convocados por Central, los hinchas de Central, por los de Estudiantes de La Plata. Voy con Marcelo. Perdón, Pepe.
6: Sí, gato. Lo que te decía es, bueno, se ha hecho viral hace algunos minutos una discusión de hinchas de Estudiantes de La Plata en el hotel donde estaban alojados con los árbitros de este partido. Empezaron increpando a Darío Herrera. Después se mete el asistente número 2, Cristian Navarro. Está el audio de esa discusión. Podemos escucharlo, ¿eh, hermano? Bueno, ahí estaba la una parte de la discusión que más que no nada es. Tuvo Navarro, el asistente número 2, con eran dos hinchas de Estudiantes de La Plata que bueno, estaban molestos o le pedían al árbitro Herrera que dirija bien en el día de hoy.
5: Bueno, me parece que no es el momento, no es el lugar. Atacar a un árbitro en un hotel, ¿no? Lo vimos hace un rato, estaban todos sonrientes, tienen experiencia. Recordemos Herrera, y en el VAR está el bombero Baliño.
6: Claro, sí.
4: Muy bien, aquí estamos en Santiago del Estero. Lo adelantó Marcelo Lamberti ya hace un buen rato en nuestra transmisión. El arquero para el día de hoy, Axel Buer.

Werner será el arquero canalla, lo vemos sobando, levantando la mano también en el campo de juego, saludando a algún conocido, algún familiar, allí donde ya vemos los trapos canallas, los guerreros presentes, el que dice Las Heras, el de Hospitales, el de Bellavista, el de Funes, el de Las Delicias, el de Saladillo, el de Empalme, el de Pueblo Ester, el de Belgrano, el de Ruchi, el de San Jorge, el de Villanueva, el de Sobredosis Canalla, el de Barrio Luis Agote, Valentín Canalla de Alma, el de La Sexta, también vemos otros, el de Beltrán, abrazo grande al amigo Nutria, ya lo vemos también, los trapos colgaditos, vamos a vender y ya seguimos con más de nuestra previa.

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1: Bueno, ya las pelotas en el campo de juego, todo preparado por el lado de Estudiantes de la Plata. En un ratito va a comenzar ya a entrar en calor Estudiantes de la Plata. Estamos a 1:20, ya se va consumiendo el tiempo, se va acercando a la hora de la verdad, se va acercando a las 16. Este partido final, la Supercopa Internacional, que tanto se habló en su momento, que será en Montevideo, que será en Asunción, tiene fecha, es este el momento, es hoy, 4 de la tarde a las 16, y aquí en Santiago del Estero, esperando entonces el compromiso entre el canalla y el pincha rata. Vuelvo con Marcelo, vuelvo a zona de camarines, vuelvo en los alrededores del Madre de Ciudad de Chelo. Hay un ruidito en la línea. Bueno, Pepe, ¿qué me contás?
2: Muy bien, Gato, aprovechamos para hacer un tablero informativo con respecto al fútbol que tenemos a esta hora. Se está jugando la Liga de las Naciones de la UEFA. Ya tuvimos Eslovenia-Escocia 0-0, la goleada 6-0 de Finlandia ante San Marino a esta hora. Faltan 5 minutos también. Isla Faroe y Kazajistán 1-1. Está ganando Luxemburgo 2-1 a Bulgaria. Islandia y Estonia 1-1. Mientras que 15:45 tenemos como destacado República Checa ante Croacia y el partidazo entre Inglaterra y España. Además van a estar jugando Macedonia del Norte ante Suiza, Albania, Bielorrusia y Eslovaquia, Moldavia. Son los duelos para el día de hoy. Y en 15 minutos ya arranca en la primera C, argentino visitando Estrella del Sur. El Sala necesita ganar para tratar de escaparle al último puesto de la zona A. Y Central Córdoba quiere asegurar su pasaje reducido. Recibe a Claypolero. Dos partidos a las 3 de la tarde.
1: Bueno, aquí todo listo entonces para que en un ratito aparezca Estudiantes de la Plata. Ya están los utileros, los encargados de poner en escena toda la preparación física del conjunto Pincha Rata. Esperando por Central lo que tiene que ver con la confirmación de la alineación, como adelantamos ya desde el comienzo de nuestra transmisión con Axel Werner. En el arco de la misma, Axel Werner estará custodiando el arco. Veremos quién será el reemplazante de Alan Rodríguez, si jugará, como decía temprano Chelo, con chance Verón, al menos lo que entusiasmó ayer al propio Almirón, si va a utilizar a otro jugador, todavía no lo ha definido. Esperando por eso, seguimos avanzando comercialmente. Dale, tocamos y ya volvemos, Manu.
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1: Bueno, vamos a ver si podemos solucionar lo de YouTube, ¿no? Mucha gente reclamando por allí, una pena, ¿no? Perdiendo lo que tiene que ver con los oyentes en ese canal de transmisión que teníamos hace un ratito, que veníamos muy bien. Bueno, esperando a ver recuperar eso. Vuelvo con Chelo, vuelvo con Marcelo Lamberti, zona de Camarines, Chelo.
2: Sí, sí, me viene la parte baja. Escucha, estamos aquí donde están ensayando las estrofas del himno nacional argentino. Parte baja, ahora vamos a hablar con el encargado. Mientras te cuento que a las 15:15 llega Claudio Fabián Tapia, que va a ser el que entrega justamente la copa. Impresionante. El ensayo va a ser cantado por 4 vocalistas, me dicen, aquí justamente, también de este coro, en medio de una temperatura bárbara. Ahí va, escucha. No. El ensayo en la parte previa, me tuve que venir aquí hasta la zona baja, para tratar de enviar y de solucionar algunas cosas que tienen que ver con los datos, mientras están ensayando aquí las estrofas del himno nacional argentino. No aparece la planilla todavía, ya están los protagonistas. Aquí en el estadio se están ultimando todos los detalles para esta gran fiesta, para esta gran fiesta que se prepara justamente aquí en Santiago del Estero, para aplaudirlos. Excelente. Muy bien. Felicitaciones, amigo, para Cadena 3. ¿Su nombre?
3: Muy bien, Roberto Peralta, director de la orquesta Gioia Giovanile, Alegría Juvenil, de aquí de Santiago del Estero, recibiendo a Rosario y Buenos Aires, y bueno, disfrutando de que tengamos en Santiago del Estero esta posibilidad de compartir con todos ustedes este magnífico encuentro.
2: Bueno, fue el último ensayo, felicitaciones para todos, ya en la parte previa, y las estrofas del himno, ¿quién las va a cantar?
3: Aquí están justo llegando, es un cuarteto de Santiago, cuarteto vocal femenino, que se llama Soles y Lunas.
2: Soles y Lunas, rapidito, ¿su nombre?
4: ¿Qué tal? Pato Herrera.
2: Bien.
5: Tere Pereira.
2: Tere Pereira.
5: Roxana Lleno.
2: Roxana.
5: Daniel Enrique.
2: ¿Podremos tener para terminar para Cadena 3 Argentina un adelanto de lo que van a ser las estrofas del himno nacional de Argentina?
3: Hacemos una pasada.
2: Autorizado, exactamente. Escuchen bien, escuchen atentamente. Estadio 3, Cadena 3, se adelanta todo. Las estrofas, la primera, del himno, las escuchamos aquí para Cadena 3.
5: Vamos.
2: Ahí vamos, con música y todo, escuchá. Muy bien. El himno nacional argentino.

0: Muy bien, un aplauso, gracias, muchísimas gracias. Cadena 3 adelantándose a lo que va a venir. Muchas gracias, señor director, felicitaciones.
1: Muchas gracias a ustedes, que tengan una hermosa jornada aquí con este caluroso día que nos recibe como caluroso es el abrazo que damos los santiagueños.
0: Sol y Luna la rompen, la van a aplaudir todo el estadio. Felicitaciones, chicas. Bueno, estamos aquí esperando y viviendo, palpitando gato lo que va a pasar en esta gran fiesta.
2: Impecable, impecable, Marcelo. Bueno, ya todos los colaboradores del Central también en el campo de juego, tirando conitos, pelotas y los demás elementos pertinentes para que entre en calor en un ratito Rosario Central. Volvemos a estar ahí en YouTube. Perfecto, vamos a vender y ya seguimos con más en nuestra previa.
3: Bueno, antes de la venta, mandamos un par de saluditos para, en este caso, ese de Pueblo Esterre, escuchando al Canalla en la radio, todo el equipo de Estadio 3 y del Bajo Canalla, también para Guillermo Hipólito, recién lo decía el gato, ya estamos nuevamente en YouTube, para aquellas personas que están escuchando por esa vía, se pueden conectar nuevamente, y una información que viene desde España, Real Madrid confirmó que Kylian Mbappé tiene el diagnóstico de hipertensión de la cápsula posterior de la rodilla izquierda, serán unos 15 días, por lo cual no se va a perder partidos con el Real Madrid, sí, los dos que tenía previsto Francia para esta ventana de fecha FIFA, recordemos que ayer marcó el gol ante Turquía del 1-0 y salió lesionado en la rodilla, por suerte para el francés, solo 2 semanas afuera.
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2: Bueno, nos vamos acercando, falta resta una hora para el comienzo del partido, aquí con una gran convocatoria de hinchas de Central, de Estudiantes de La Plata, todavía poco. Claudio, están informando algo al respecto los hinchas de Estudiantes, ¿no?
15: Sí, estuve charlando aquí con los colegas de Radio Provincia. Recuerden que vienen 70 micros. Bueno, los que escriben desde los micros, porque la proporción ahora es 51 a favor de Central, ¿eh? Y no sé si no un poco más. No hay prácticamente nadie, creo que hay 100 personas, habrá Estudiantes, un poquito más, 200 personas. Bueno, se quejan, ellos venían por la ruta ahí de Loreto, de Ojo de Agua, la ruta 9, que los controles son muy lentos y eso está caldeando los ánimos de los 70 colectivos de Estudiantes. Ahora, fuera de los 70 colectivos, esto para hacer una proyección, casi no ha entrado nadie, tendría que estar ya aquí la gente. 70 colectivos, hablaban de 5.000 personas, van a ser 5.500, casi todos los que han venido, lo vemos en los colectivos, los otros, en el sector de plateas, insisto, habrá unas 100 personas y hay otras 50 personas en la platea. Bueno, ya nos dijo Marcelo Lamberti, ataja Werner, una ficha grande, ¿eh? Esto es jugar una ficha importantísima, para eso están los entrenadores, para jugar fichas grandes. Marcelo, tenemos confirmado, va Verón, Coronel va en la mitad de la cancha, porque ahí yo necesito saber si van a jugar con, al ajedrez, las piezas negras o las piezas blancas. Si Central pone ese jugador 11 pensando en marcar a Estudiantes, o lo pone para que marque Estudiantes tenga que marcarlo.
3: En un ratito te lo va a decir Marcelo, porque le llegó un mensaje, está con alguna información.
15: Ah, bueno.
3: Claudio, y ya lo vamos a tener.
2: Dale, perfecto. Ya volvemos con Chelo entonces, a ver qué dice al respecto. Estamos expectantes por la formación de Central, que bien tempranito confirmaba lo que tiene que ver con el arco, pero todavía resta un jugador de campo. Veremos, será Verón, será Mayo, será Duarte, será Servi, será Rubén. Veremos las alternativas que ha manejado a lo largo de la semana. Ya sobre el comienzo del partido, desde el día de ayer, se resumía solamente entre Mayo y Verón. Veremos si esperando Chelo Lamberti. Decime más información, Pepe, por allí.
3: Perfecto, Gato, más información y también más saludo para los amigos que van llegando a la transmisión. Buenas tardes, Cadena 3, vamos Centralito, Fede y Martina desde Luis Palacios esperando el Bajo la Lupa, nos dice Fede. Ya tenemos confirmado Inglaterra y España, partido que va 15:45 por la Liga de las Naciones, por el lado del conjunto inglés, con Trafford en el arco, Kwanzaa, Konsa, Webby y O'Reilly, Anderson, Lewis Skelly, Bellingham, Saka, Gordon y Harry Kane, por el lado de España, con Unai Simón, Eric García, Cubarsí, Laporte y Cucu Cucurella, Rodri, Ruiz, Olmo, Yamal, Nico William y Ferran Torres. Lo tenemos a Chelo.
2: Dale, vamos Marcelo, contanos, el equipo ya está definido, apareció planilla Estadio 3, ¿quién juega, Chelo?
0: Gato, querido, no, estamos esperando, a ver, estamos esperando todavía. Vos sabés que ahí me estaba contando la gente de Estudiantes que hay problemas con algunos micros, que están siendo retenidos de Estudiantes de La Plata. Yo caminando aquí al costado, a ver los hinchas que están acercándose. Bueno, ¿todo bien?
16: Todo bien, amigo, ¿y vos?
0: Escucha. ¿En qué vinieron y a qué hora llegaron?
16: Ah, vinimos anoche, siempre Central copando todo.
0: Sí, todo tranquilo.
16: Todos lados, papá.
0: Bueno, hay muchísima gente, Gato. Muchísima gente todavía aquí tratando de ingresar. Debo decirlo que hasta el momento he ido un rato, he estado allí en la parte de los vestuarios, ahora saliendo nuevamente. Está todo en absoluta normalidad, en absoluta normalidad. Pasando aquí a mi derecha, todos los que van a estar yendo hacia la Popular, también los gente que está que está haciendo para la platea. Gato querido, es inminente, minutitos nada más van a aparecer las planillas oficiales. Por ahora seguimos esperando para tener las confirmaciones. Muchísimo, pero muchísimo calor, muchísimo calor. Muchísimo calor aquí en Santiago del Estero. Pero bueno, la gente que va llegando, el saludo grande para todos, para Ernesto, para todos mis amigos, para toda la gente que está aquí, por supuesto, llegando, caminando, se hace difícil por momentos, gracias a toda la gente, por todo el cariño para este equipo periodístico deportivo, Gato.
2: Excelente, Chelo, magnífico. Nosotros aquí presentes, Estadio 3, Cadena 3 Rosario, para esta gran final. Lo que tiene que ver con esta expectativa que se pone en juego entre Central y Estudiantes de La Plata. Falta una hora para el compromiso futbolístico, una hora para el pitazo de Darío Herrera, y comienza a circular la pelota para ver quién será el campeón de esta Supercopa Internacional, que en su momento la ganó Racing sobre Boca, que también la ganó Talleres de Córdoba ante River, que se hizo dueño también Vélez ante Estudiantes de La Plata, el único compromiso de los mencionados que se jugó en territorio nacional, en la cancha de Independiente. Los otros, el de Emiratos Árabes, de Racing y de Boca, en Asunción, el recordado de Talleres por sobre River de la River Plate, y nosotros aquí en Santiago del Estero, el otro compromiso futbolístico de esta competencia también en territorio nacional.
3: ¡Gato!
2: Sí, señor.
3: Bueno, vos sabés que la Liga Profesional ha dado a conocer la fecha 11 y la fecha 12. Del torneo doméstico. A ver, la fecha 11 lo vamos a tener a Newell's jugando el sábado 5 de la tarde con Lanús. Ya lo había adelantado Gonzalo Calvigioni. Recordemos que ese mismo sábado,
2: Pepe, sí, pero ¿ese es el sábado que juega la selección?
3: Eso te iba a decir.
2: ¿Y no cambió nada entonces?
3: Dos partidos se modificaron, quedaron tres para ese día sábado. Uno de ellos, el de Newell's y Lanús. Hay que ver a qué hora juega Argentina. Uno calcula que 21:30.
2: Qué raro que todavía no están los partidos en los horarios de la Argentina.
3: Exactamente, pero bueno, vamos a tener un pequeño choque ahí entre la Transmi de News y la de Argentina. Y después, Rosario Central, esa fecha 11, va a estar visitando a Banfield el lunes 5 de octubre, 21:15. Lunes 5 de octubre, 21:15, Central visitando a Banfield. Nos vamos a la fecha 12. En la fecha 12, Central va a estar recibiendo Independiente Rivadavia de Mendoza el domingo 11 de octubre, 5 de la tarde. Y Newell's el lunes 12, que es feriado, va a visitar a Gimnasia de Mendoza 18:30.
2: Estupendo, Pepe. Claudio. Bien,
15: quería recordar los tres campeones, sí, de esta Supercopa Internacional. El primero fue Racing.
2: No, lo decía. Racing sobre Boca.
15: Claro. Después, lo dijiste recién.
2: Exacto.
15: Por eso, yo quiero recordar lo que vos dijiste recién. Talleres y Vélez, viejo.
2: Exactamente.
15: Dale.
2: Sí, señor. Bueno.
15: Estaba viendo el mal momento que había pasado un colega afuera. Nada más. Eso viste con la gente, algunos se enoja. Pero bueno, ya está bien el colega.
2: Bueno, eso es lo más importante, sin ningún tipo de dudas. Bueno, vamos a vender y ya seguimos con más.
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2: Muy bien, aquí estamos, cada vez falta menos en la cuenta regresiva, aparecen los arqueros en el terreno de juego, los arqueros canalla, lo veo a Axel Werner, lo veo a Ledesma, lo veo al pibe Fernández, los tres arqueritos canallas, los tres arqueros canallas, ¿no? El pibe y los otros dos, Chelo querido, ¿apareció planilla? Estadio 3, ¿apareció planilla oficial?
0: Claro, Gato, perdón, Gato, tu nombre es Nacho. Nacho es un chiquito no vidente, que se acercó y dice por la voz. Cuando escuchaste la voz, ¿dónde trabajaba yo antes?
33: En el IPT.
0: Y ahora estamos en.
33: En Talina T.
0: Bueno, seguí escuchando, amigo. Te quiero, gracias.
33: Bueno.
0: Claro. Gracias, Nachito.
33: Y
0: ahora después vas a escuchar el boletín de Claudio.
33: Y como es mi sueño, hoy conocí a Adi María.
0: Adi María es tu sueño, gracias. Muchas gracias, muchas gracias. Las cosas de la radio, Gato, ¿no? Estábamos aquí parados y se acercó el chiquito no vidente y dice, Marcelo, y me empezó, trabajabas en el ET3, ahora en Cadena 3, gran oyente, y para que lo anote Claudio para el boletín, porque pedía también saludos que para Nacho. Bueno, Gato querido, seguimos esperando la planilla oficial, yo insisto. Aparentemente está. Yo no tengo a Werner y digo que hay que esperar para el otro.
15: No, yo estoy viendo.
0: Está Duarte. Sí.
15: Estoy viendo el calentamiento que recién empezaron.
0: Ahí está, claro.
15: Bueno, están los tres haciendo lo mismo, pero Werner hace el calentamiento, sí. Saluda a la tribuna, Werner hace el calentamiento. En este momento están haciendo la parte física de piernas, pues si no ya vemos enseguida claro. quién sería el protagonista y a quién le patea el rifle castellano. Werner está haciendo el calentamiento como que ataja a él. ¡Vaya ficha claro. que haya jugado Almirón, eh! ¡Vaya ficha!
0: Sí, y hay que esperar, Claudio, si es Werner el 11, porque bien dijiste, de acuerdo al 11 te va a marcar para el Bajo la Lupa una tendencia. Estamos esperando la planilla oficial. Yo al 11, sinceramente, no lo tengo. No lo tengo. Sé que está la chance de Verón, de Mayo, de Duarte, y habrá que ver para dónde va. Duarte sería puesto por puesto, Verón iría de 4 y se adelantaría a Coronel. Lo de Mayo, estas tres cosas, que estoy dando, son las tres que ha probado el técnico. Así que en un ratito nada más vamos a saber de estas cuál es el que o cuál es la que más le interesa. Todo el mundo saludando a Cadena 3, el agradecimiento, por supuesto. Una remera de Miguel trae, vení, mirá. El amigo viene con una remera negra. Contame, tenés acá la remera con la cara de Miguel. Miguelito Russo.
3: ¿Todo bien?
0: Todo bien, contame.
3: Que Cadena 3 es un éxito. Te agradezco por estar acá. Bueno, y bueno, lo que quiero decir es que Miguel ha hecho esta base de jugadores y ha hecho una base en central. Y bueno, estamos agradecidos con él y hoy lo trajimos acá.
0: Exactamente, mira, trae la Miguel.
3: Hay algunas caretitas del bicho, todo. Bueno, soy Nico de Rosario.
0: Nico de Rosario, gracias, Nico, querido.
3: A cuatro cuadros y bueno, gracias por estar cubriendo Cadena 3. Y lo mejor para nosotros es una final.
0: Gracias, Nico.
3: Hermano.
0: Bien, bueno, muchas gracias. Ahí estaba la remera negra con la carita de Miguel Ángel Russo. El amigo que le agradece a Cadena 3, como todos. Y todos los que están llegando, por supuesto, aquí. Muy cortito, sí.
4: Un saludo a mi compañero de cancha y amigo Gonzalo Martín.
0: Muy bien, para Gonzalito.
4: De Movimientos y Servicios, SRL. Mi compañero de cancha.
0: Bueno, un placer.
4: Bueno,
0: gracias. Gracias para todos. Sí, tengo que cortar. Sí.
5: Saludos a Frank.
0: Dale, un Frank. Dale, esperamos la planilla oficial recibiendo aquí a la gente. Gracias a todos los hinchas, Gracias a todos los hinchas.
2: Bueno, aparecen los arqueros de Estudiantes de La Plata. Gran clima tenemos en esta previa, donde le dan la música, el color a esta tarde tórrida en Santiago del Estero. Los hinchas de Rosario Central, el gran abrazo para Osvaldo Walter Dentona, que nos está escuchando desde Italia, el Topolino de Zona Oeste. También para Carlos Méndez, que nos escucha desde Tarragona. El abrazo grande para todos, todos los que están disfrutando de la previa en las diferentes alternativas que le ofrecemos a través del 100.1, a través de la aplicación, a través de la web, a través del YouTube. Y la gente, ¿qué más, Pepe, qué más?
6: Bueno, Gato, mucha gente. A ver, buenas tardes para todo el equipo. Nos saluda Paola González. Para Gregorio Pereira también, para Ignacio Gómez, como siempre presente desde Funes. Un saludo para su abuelo Hugo, también para su tío Will, escuchando como siempre también a toda la banda que se renueva en el YouTube después del pequeño cortecito que tuvimos, para Barbie, para Lautaro Pacero, también para Josué Caballero, para también el amigo Héctor Suárez, que nos pregunta a qué hora del partido. A las 4 de la tarde, amigo, 4 de la tarde es el partido en el día de hoy. Para Osvaldo también, más saludos para Nicolás también, que nos está escuchando, para Lucas de Ugarte, para Carlitos, para Mirta Ponce, para Marina también, para Guillermo, para todos ellos un gran saludo.
2: Pero claro que sí, Pepe, abrazo grande para todos ellos, para Gonzalito Paquetá también, el gran abrazo que nos está escuchando. Vamos a vender, estamos a 45 minutos del juego. Se mueven los arqueros, lo están peloteando ahora a Werner, claro, arquero titular, lo adelantó Chelo. La carta que se juega, la ficha, Jorge Almirón en la jornada, Claudio.
15: Son profesionales y se lo tiene que bancar, pero ¿cómo se tomará esto a futuro Ledesma? A lo mejor dicen, bueno, no pasa nada, pero se fue de River para atajar, vino a Central, Almirón, no es que cambiaron el técnico, le sacó la titularidad a Brom, y se la dio a él. Y en la primera final que va a jugar desde que llegó a Central, Ledesma lo mandan al banco. Por eso yo pregunté toda la semana, pero si va a atajar la final, ¿por qué no atajó frente a Argentinos Juniors? Y dije en el comienzo de esto, si sale, no es que lo sacó ahora Ledesma, el arquero lo cambió frente a Argentinos Juniors. Y era un partido... Central lo ganó, un partido importantísimo era.
2: Es cuestión de gusto, Claudio, porque es el segundo. El que era titular con otro técnico era Fatura Bron. Cuando llegó el Mirón dijo, mi arquero es Ledesma. Y vuelve a cambiar el arco ahora.
15: Lo vuelve a cambiar, evidentemente. Yo recuerdo, lo recordará Pepe, que no sé de dónde tenía la información Gonzalo Calvigioni, que hace 4 semanas dijo... Me parece que va a perder el puesto Ledesma, Me parece que va a... Pasa, llámenlo a Calvigioni que les diga a ustedes por interna de dónde sacó eso.
2: Sí, se no lo va a contar.
15: No sé, yo sé que la cobra patrulla, pero a lo mejor se encontró con la noticia. Claudio, pero esto lo tiró Calvigioni, sí.
0: Sí. Yo tenía, si ustedes recuerdan, yo el dato mío era que podía cambiar antes de Tigre. ¿Se acuerdan que dije?
15: Sí, sí.
0: Cuando lo dejó a Ledesma, ante Tigre, y ataja el partido que ataja Ledesma, no digo que fue figura en ese cotejo.
15: Atajó una pelota con el pie.
0: Sí, ahí está, sí, sí. Tuvo fortuna que erra, a ver, ahí me parece que está llegando.
2: Apareció la planilla.
0: Sí, pero me tenés que dar, a ver, porque no...
15: Bueno, te damos tiempo, Chelo.
0: Dale, porque tengo problema de señal.
15: La historia es esto. Nos va a decir un jugador que cuando se le analizan las valencias, ¿tiene más valencia de marca que de ataque? ¿O nos va a decir un jugador que tiene más valencia de ataque que defensa? Eso es lo que yo quiero saber, para ver cómo se va a parar Central. Esto no quiere decir que Central ni sea ofensivo ni defensivo, pero sí la característica de los jugadores generalmente te va determinando la situación. Producción, comunicarse con la policía, el jefe de seguridad de Santiago del Estero, porque los de Estudiantes siguen siendo...
2: Un puñado.
15: 300, sí. En total.
2: Y bueno, y Central ya es una multitud, ¿eh? Y se escucha así, ¡escuchate, canalla! ¡Qué clima hermoso de final tenemos en Santiago del Estero! Aquí esperando por la gran cadena 3 Argentina con el equipo de Estadio 3 este partido. Y apareció esa señal allí abajo, en zona baja, Chelo. Quiero ver el once canalla. Quiero que le cuentes a toda la audiencia lo que planifica Jorge Almirón. Ahí aparece Central, sí. Marcelo.
0: Sí, aparece Central y va a aparecer el once de Rosario con Central. Firmadísimo, ataja, lo dijimos temprano, eran las últimas tres números, ataja a Axel Werner, juega Coronel, Obando, Ávila y Sandes en la mitad de la cancha, Ibarra y Navarro, más adelante va a estar Gaspar Duarte, Di María y Cantizano, y en el ataque Enzo Copetti, en el equipo entonces. Confirmamos lo que adelantábamos allá temprano, va a atajar Axel Werner, el futbolista que dijimos, hay que esperar, va a ser la clave en el bajo la lupa, es Gaspar Duarte, Werner, Coronel, Obando, Ávila Sandes, Ibarra Navarro, Gaspar Duarte, Di María Cantizano y Enzo Copetti, los que van por una estrella.
2: Lo contó el Chelo Marcelo Lamberti, ya oficialmente definido Rosario Central para esta Supercopa Internacional. Mientras tanto, aparece el canalla moviendo y calentando músculos en el campo de juego. Nos acercamos, estamos a 40 minutos y ya se nos viene el análisis, el bajo la lupa de Claudio Siglioni por la gran cadena 3 Argentina. Una ruedita más desde lo comercial, ya seguimos.
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1: Aparece Estudiantes de La Plata. Ya está el Pincha también calentando músculos en el campo de juego. Desde hace un rato lo viene haciendo Rosario Central. Ya entramos en clima del partido, Claudio.
2: Muy bien, nos pasa información el querido Edgar 40, que recién hace 5 minutos empezaron a pasar los colectivos por donde está la casa de él al estadio. Es media hora, los que lleguen primero van a llegar justito de los hinchas de Estudiantes. Por ahora hay simplemente un puñado, están llegando los colectivos, van a llegar con demora, pero comenzaron a llegar. El tema que aún no hemos tocado, el tema del calor, nos decía Marcelo, 36-1 la térmica, lo preocupaba a estos Estudiantes. Y Central, Marcelo, ¿cómo se ha tomado lo de la parte física y lo del calor?
3: Bien, te diría que bien, ¿eh? Ayer practicaron a las 5 de la tarde, a una hora similar a la que se va a estar jugando el partido. Acaba de ingresar aquí al Estadio Madre de Ciudades el presidente de la Asociación del Fútbol Argentino. Ya está Chiqui Tapia. Si querés, te doy los 11 previos al Bajo de la Lupa de Estudiantes para esta final.
1: Bueno, perfecto, Chelo, bárbaro. Pepe, otra vez el toquecito. Vamos contigo.
4: Oh, Gato, más saludos, sí. Para... Sí, sí, Marcelo.
3: Claro, la formación, el 16 será Fernando Muslera, el 40 Eros Mancuso, el 4 Santiago Núñez, el 14 Leandro González Pires, el 24 Tomás Palacios, el 8 Gabriel Neves, 31 Baltasar Rodríguez, el 21 Ezequiel Piovi, el 22 Alexis Castro, el 17 Joaquín Tobio Burgos y el 9 Guido Carrillo.
1: Ya confirmados oficialmente tanto Central como Estudiantes de La Plata. Gran clima tenemos aquí. Una parcialidad muy, pero muy importante por el lado de Rosario Central. Se esperan los micros de Estudiantes de La Plata. El partido que se juega en 35 minutos ya lo pondremos bajo la lupa de Claudio. Este cotejo, esta final, esta Supercopa Internacional. Antes de vender, Pepe, decime, la gente que diga también.
4: Bueno, para Pablito, un gran saludo para todos los canallas. El casamiento del Chino en Funes, dice que están ahí escuchando, che. Bueno, feliz casamiento también para el amigo. Para Sergio Rodríguez, lo saluda Claudio, lo saluda a Gato. También para Nicolás Massachesi, que nos avisa que está la formación central. Sí, sí, ya la dimos todo, Nicolás. Para Pablo Vilca, hola muchachos, presente escuchándonos como en cada partido, excelente transmisión, felicitaciones, abrazo grande para el equipazo desde Ezeiza, nos escucha el amigo, también para Sol, para Blanca Espinosa, nos escucha desde Berazategui, había un amigo que nos escuchaba bien desde lejos, desde México. Nos escucha el amigo Luis. Bueno, un saludo también para él. Muchísima gente internacional en el día de hoy. Para Rubén Ruiz. Bueno, algunos de los amigos entonces que nos escucha desde Brasil. Acá también no nos pone el nombre en este caso, pero desde Brasil también nos escuchan, Gato. Un saludo para todos ellos. Actualizamos en la primera C porque está jugando Central Córdoba, está jugando Argentino igual a 0-0 con Estrella del Sur. Central Córdoba en 20 minutos del primer tiempo empata 1-1 con Claypole hasta el momento.
1: Dale, llévatelo, Manu. De regreso estaremos con el análisis de Claudio. Se viene el Bajo la Lupa, se nos viene la final, esperando por el campeón un nuevo título en el fútbol argentino. A las 6 de la tarde esperemos, ¿no?, ya conocerlo entre Central y Estudiantes de La Plata. Vendemos, ya lo analizamos por la gran cadena 3 Argentina.
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3: Los equipos moviéndose en el terreno de juego. Está Central, está Estudiantes de La Plata. Está Estadio 3 con la gran cadena 3 Argentina. El canalla que lo va a tener Axel Werner en el arco. Coronel, Obando, el Gato Ávila y Sandes. Ibarra, Navarro, Duarte, Di María, el pibe Cantina. Giovanni Cantizano y Enzo Copetti por el lado de Estudiantes de La Plata. Muslera, Mancuso, Santiago, Núñez, González Pires y Palacios. Tomás Palacios. Piovi, Gabriel Neves, Baltasar Rodríguez, Tobio Burgos, Alexis, El Pucho Castro y Guido Carrillo. Silbato de Darío Herrera, nosotros ponemos. Central Estudiantes bajo la lupa de quien más sabe y mejor explica el fútbol en la Argentina. 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
4: Un lindo partido tenemos por delante para analizar. Dos equipos que tienen con qué ganarse. Yo veo una gran paridad, ausencias por los dos lados, a tal punto que los dos han perdido jugadores importantes. Central perdió a Campás, uno de sus dos jugadores distintos, que cuando, es decir, juega, si este juega bien, hay grandes chances de que gane. Estudiantes no lo tiene a Thiago Palacios, que no es poca cosa entre los titulares. Después, falta un titular para el técnico que no es tan titular para nosotros, porque tranquilamente, si decían Juan Navarro y no Pizarro, decíamos, y nos parece que está bien, ¿eh? Nos parece que está bien porque Navarro tiene más marca. Pero también se desgarró Alan Rodríguez, que era titular, pero al menos para quien les habla, no un jugador indispensable. Central no va a cambiar de sistema, yo suscribo, eso está claro que está bien, no podés pasar otro sistema en una final. 4-2-3-1, Coronel, Obando, Ávila y Sandes. Gracias al amigo Emiliano Núñez, que anda en bicicleta por su terruño. Dice, Sandes el único sobreviviente de los titulares frente a Platense en la final que ganó en este Estadio Central. El eje de contención Ibarra Navarro, para mí lo mejor que tiene el canalla. La línea de tres terminó siendo lógica, sin ningún lugar a dudas, porque entró Duarte, que es ofensivo. Yo decía, ¿qué jugador va a aparecer? ¿Uno para marcar Estudiantes o uno que los de Estudiantes tengan que marcar? Juega Gaspar Duarte y está bien por característica. Después vamos a ver, un chico que es revulsivo, que es agresivo, pero que también es muy, en muchas ocasiones, muy irregular y muy lagunero. Con Di María y Cantizano. Esto, la característica de Cantizano y la característica de Duarte, están poniendo casi en la obligación a Di María a ir a un esfuerzo físico importante para jugar por el medio como mediocampista ofensivo central. Pues si no, ¿quién lo va a hacer? No está Pizarro, Navarro juega un poquito más atrás. Di María tiene que jugar de malcorra, para que se entienda. Y arriba, Copetti. Las rachas están para cortarse y cada partido que juega están más cerca de cortarla. Bueno, que pueda hacer un gol. Un equipo que pierda a Campás, pero que tiene chance de que sean bien suplantados. Cantizano es un jugador atrevido, un jugador que va hacia adelante, un jugador que tranquilamente puede ser la llave del éxito para Central. Claro, ha perdido experiencia el canalla. Va con Duarte y como Cantizano, con alas ofensivas. Enfrente, casi con el mismo planteo, a veces se flexibilizan un poquito más y pasan a 4-4-2. Mancuso, Núñez, González Pires. Para mí Central debe ir por González Pires, por el sector de González Pires y Tomás Palacios. Piovi Neves, Baltasar Rodríguez, el Pucho Castro, y aquí vamos a tener uno de los uno versus uno. Al no estar Correa en Estudiantes ni Palacios, Thiago, Tobio Burgos es uno de los que lleva juego hacia adelante, sin ningún lugar a dudas. Ahí el 1 versus 1 de Tobio Burgos va a ser con Coronel. Y adelante Carrillo, un 9-9, pero 9 de los que no abundan en el fútbol argentino. Un Guido Carrillo que no lo compremos por torpe, tiene técnica de control. Lo hablábamos en uno de estos programas, ¿eh? No es el obelisco arriba simplemente para cabecear. Tiene, sin ningún lugar a dudas, capacidad de aguantar la pelota para descargar para los ingresos de Rodríguez y de Castro. Yo al partido lo veo muy parejo. Cuando veo los partidos tan parejos, se lo lleva, porque esto es un juego, ¿eh?, el que aproveche las situaciones y los accidentes lúdicos que se presenten, las situaciones de gol. A veces todo pasa de entrar, cabecear solo en el segundo palo y que la pelota sea gol, o cabeceaste 10 centímetros afuera.

no satisfizo la actuación de Ledesma y un par de llamados que hice hace un rato, el famoso, la pregunta que le da razón a nuestro trabajo. ¿Por qué? Bueno, a lo que me dijeron es que la tardía reacción en el gol de Cócaro, la tardía reacción es que lo habría puesto Almirón en la decisión de ponerlo a Werner. Una ficha fortísima. Werner viene precedido de una inactividad y de un cartelito. Los dos partidos que jugó Central lo ganó. Uno con un equipo alternativo y el otro en un partido dificilísimo frente a Argentinos Juniors, que cuando tiene la pelota tiene más capacidad de juego que Estudiantes. El equipo del Cacique Medina hace un fútbol vertical. Un técnico que es uno de los tres campeones de esta Copa. Medina ya ha ganado esta Copa con Talleres, partido que estuvimos transmitiendo para la cadena nacional frente a River. Va a querer ser vertical, lo va a querer poner a Baltasar Rodríguez y sobre todo a Mancuso, doblándole la geografía a Sandes. En Central van a tener que recuperar, sí o sí, sí o sí, Sandes y Coronel, lo que es su rendimiento y sus porcentajes a la hora de marcar. Y lo mejor que le puede pasar al canalla es que su mejor jugador sea el hombre de la final, sea el hombre valioso de la final, el más importante de la final. Estoy pensando en Di María, al no estar Campaz y sobre todo por su calidad, porque Ángel cuando juega te da variantes, cambio de frente, remates, tiro libre, atrae la atención del rival. Vamos a ver cómo oficia a su edad esta temperatura, los 36 grados, ¿le harán mella o no? Generalmente cuando Di María se va a comer la cancha, lo sabemos a los 10-15 minutos del partido, ya en las primeras demuestra. Y cuando Di María se come la cancha, ¿qué quiere decir? Que toma la pelota y puede sacarse jugadores de encima. Cuando la empieza a perder en las jugadas individuales, es cuando Di María pierde foco. Está claro que el Cacique Medina, con Piovi y con Neves, va a tratar de marcar en zona a Di María cuando vaya por el medio. ¿Y por qué digo que Di María está obligado a ir por el medio? Si se tira a la derecha, Duarte no tiene juego interior, lo va a superponer, cosa que ya ha pasado cuando juega Duarte. Sin ningún lugar a dudas, está obligado Di María a ir por el medio. Y ahí entonces vamos a tener otro uno versus uno, Di María frente a Piovi. Central necesita de su Cid campeador. Y después, lo decíamos, tanto Obando como Ávila hoy tienen que marcar a un 9. No todos los equipos del fútbol argentino tienen un 9. Carrillo lo es. Tampoco vamos a decir que es el mejor 9 del fútbol argentino, pero es un jugador a cuidar. Van a tener que estar muy atentos porque tomándolo en zona, uno va a tener que ir con la pelota y el otro estar sobrando. Y si el pelotazo viene cruzado, esto Almirón se lo tiene que haber dicho. Muchachos, cuando viene la pelota aérea, el marcador tiene dos opciones: marca la pelota o marca el hombre. Si van a la pelota, por contextura física, tiene muchas chances de ganarle Carrillo, que aparte tiene en sus valencias positivas el cabezazo, una de las más importantes. Por lo tanto, lo decíamos un poco más temprano, se aconseja marcar el hombre, lícitamente desestabilizarlo, moverle el cuerpo, correrle el frente de gravedad para que no pueda cabecear bien. Yo veo un partido parejísimo, ojalá que tengamos que hablar solo de fútbol, que Herrera y Valinho casi no sean nombrados en la historia de este partido. Es una final, el fútbol argentino merece un partido de fútbol resuelto dentro del fútbol. Después estuvo el pasillo de espaldas, ayer manifestó Obando cómo se lo habían tomado, dijo González Pires por qué lo habían hecho. Eso tiene que quedar todo afuera. Central y Estudiantes se tienen que dedicar a jugar un cotejo donde está claro que con este calor el factor físico va a influir muchísimo. Central va con algunos pibes, también a los 15 minutos vamos a ver cómo les termina incidiendo esa situación a Duarte y

0: al propio Cantizano. Estudiantes está herido de creación. Ni Thiago Palacios, ni tampoco Joaquín Correa. No tiene a los grandes titiriteros. Partido parejo, la pelota será un objetivo a alcanzar. Para mí, este partido lo gana el que maneje el balón, no el que maneje los espacios. Muy parejo, 50 y 50, será el que aproveche lúdicamente las situaciones que se presentan. 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
6: Bueno, ya ha terminado la entrada en calor. Rosario Central persiste en el campo de juego. Estudiantes de La Plata. Vamos a graficar lo que decíamos anteriormente, ¿no? Todavía se aguarda la llegada de los micros de Estudiantes de La Plata. Está el grueso casi por completo de Rosario Central en esta jornada que tenemos soleada, fantástica en cuanto al clima aquí en Santiago del Estero, donde se define un título, donde va a estar definiéndose el campeón. Será Central, será Estudiantes, será el Canalla, será el Pincha. Vamos a repasar bancos. Por el lado de Canalla lo tiene Werner, Coronel Obando, Ávila y Sandes, Ibarra, Navarro, Duarte, Di María, Cantizano, Copetti y este banco.
7: Jeremías Ledesma, Elías Verón, Juan Jiménez, Mayo, Comar, Juan Cruz Comar aparece en el banco, Saracho, Soto, Julián Fernández, Servi, Segovia, Badaloni y Marco Rubén los suplentes.
6: Bien por Estudiantes de La Plata, que lo va a tener a Muslera en el arco, Mancuso, Santiago Núñez, González Pires y Tomás Palacios, Piovi, Neves, Baltasar Rodríguez, El Pucho, Alexi Castro, Tobio Burgos y Guido Carrillo y este banco, Chelo.
7: Jakovic, el arquero suplente, el 13 Benedetti, 20 Mesa, Funes Mori, el Principito Sosa, Elías, Kosiubinski, Cetrega, Yalario, Aguirre y Pérez.
6: Muy bien, todo definido, también ya ha terminado Estudiantes de La Plata, la entrada en calor, una gran expectativa, se nos viene el juego final, el que estás viviendo, el que estás disfrutando en las diferentes alternativas que le ofrecemos a través de la gran cadena 3 Argentina, por el 100.1, por la aplicación, por la web, por YouTube, estamos en todas partes, claro que sí, desde la 1 de la tarde, 3 horas, prácticamente de previa, vamos atravesando. Faltan algunos minutitos nomás para llegar a las 4 de la tarde, cuando será el silbatazo de Darío Herrera y nosotros pongamos primero en cuanto al partido. Pepe, la gente, ¿desde dónde? ¿Qué dice a esta hora de la tarde?
8: Bueno, muchísimas como siempre, Gato, ¿eh? Hola, ya mis auriculares para escuchar la transmisión, con la tele en silencio, nos dice Daniel Ciardi. Éxito para Rosario Central y para la transmisión. Felicidades a Marcelo, a Claudio, a Gato, nos dice Ernesto Pangia. Buenas tardes, vamos Rosario Central, haciendo el aguante de San Martín de los Andes. Por acá, Marianela, junto a Yasmín, Iván y Emma. Mandamos saludos a Mariano Daina y Elena Palpacelli. Hoy ganamos 3-0, nos dice Marianela. También para Horacio, para Daniel, para Hugo, todos desde la ciudad de Rosario. Y aprovechamos, Gato, para los resultados de la primera C y de la primera B nacional. Almirante Brown Acasuso 0-0, Estudiante de Caseros San Miguel 0-0 en el primer tiempo. En la primera C vamos a actualizar: Central Córdoba y Claypole están empatando 1-1. El gol de Diego Barrio Nuevo para el conjunto charrúa, y Argentino sigue empatando 0-0 con Estrella del Sur.
6: El beso grande para me, para Santiago, para Meli también, escuchando nuestra transmisión. Se abren los aspersores y hidratan al verde césped del Madre de Ciudad de Chelo.
7: Estoy esperando, es una zona donde por supuesto no podemos estar. Estamos esperando para ver si el partido va a empezar a las 4. Sinceramente, uno se pone en lugar de lo que ha pasado con la gente de Estudiantes de La Plata, todos los colectivos retenidos, porque eso lo que podría hacer es traer la desesperación de la gente, problemas en las puertas. Sería hasta atinado.
0: Lo que nos llega yendo con la gente de La Plata, que todos los colectivos fueron revisados. Y a los 12, 13 kilómetros antes del estadio los volvieron a parar todos otra vez y los demoraron. Los soltaron cuando nos avisó Edgar 40 que pasaban a la altura de donde él reside. ¿Por qué le dije yo media hora? Porque nosotros pusimos el GPS para saber cuánto se demoraba el estadio ahí. Es media hora. Les dije, esos 17 de los 70, 17 del colectivo van a estar llegando acá cuando empiece el partido. Los otros no sé.
7: Y hay todavía más requisas, porque cuando llegás al estadio tenés que pasar 3 controles más. Es imposible que esa gente llegue cuando esté empezando el partido si es que no se corre. Estamos atentos para ver si hay postergación.
6: Bueno, Marcelo. Es atinado lo que dice Marcelo, porque si llegan aquí sobre el filo del comienzo del partido, que eso no provoque la furia, la ira y el desenfoque, tal vez los inconvenientes en la llegada y la apertura. Seguramente las puertas estarán cerradas por las 4 de la tarde.
0: No, si las cierras se arma una
6: Pues por eso te digo.
0: No, abierto.
7: Qué va a pasar. Puertas abiertas, no. Los 3 controles tendrán que sacarlos. Y por supuesto, es algo bastante difícil, bastante complicado. Esta gente salió a las 10 de la noche de La Plata.
6: Claro.
7: A las 10 de la noche salieron de La Plata. Ha pasado en otras oportunidades con la gente central y uno dice lo mismo. Es una locura lo que está pasando.
6: Bueno, estamos a 13 minutos del comienzo del partido. Otra ruedita desde lo comercial se lo lleva Manu Páez. Estamos con todo el equipo de Estadio 3. Franco Iones desde la producción, trabajando allí en redes también en Rosario, recepcionando todo. Nico Bricio junto a Alejo Gerbaudo, junto a Manu Páez en la puesta en el aire. Pepe Marengo en la puesta en escena también, en lo que tiene que ver con informaciones desde Estudios Centrales. Vendemos y ya nos metemos de lleno en lo que va a ser el arranque del partido.
8: Una información que tiene que ver con los suramericanos, porque hay medalla de oro para los gladiadores en handball masculino. Empataron 27-27 con Chile por diferencia de gol en la tabla general. Argentina se consagró campeón y sumó una nueva medalla de oro. Y un gran saludo para nuestro fiel oyente, para Juancito Rullero, que nos está escuchando desde México, en San Luis de Potosí. Está allí con su familia, así que un gran abrazo.
6: El abuelo, el nono.
8: El nono, exactamente, que seguramente nos va a traer unos buenos regalos allí desde México. Un gran saludo.
6: Abrazo, Juancito querido. Bueno, dale, Manu.
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6: Bueno, se está armando el escenario en un ratito previo, ¿no? Lo que tiene que ver con el arranque del partido, seguramente lo que hacía la nota Chelo en la previa, la música, los himnos, el himno nacional argentino, ¿no? Y este ya el escenario posando sobre el círculo central con la copa también como figura grandísima, Supercopa Internacional, la insignia allí lo ponen bien cercano también del medio juego, Chelo.
7: Sí, la gente de Estudiantes ya empieza con Tapia, ¿no? ¿Por qué? Porque también se ha corrido, están viendo que no está llegando la gente, que hubieron inconvenientes. Seguimos esperando el hecho para ver si se posterga, pero bueno, no parece ser, está todo listo para arrancar esta ceremonia. Allá están los chicos del colegio que les hicimos la nota para tocar el himno, las cuatro voces de las chicas que hemos escuchado. Está todo pronto, se está preparando todo aquí en el Madre de Ciudades.
6: Claro que sí, todo presto, y nosotros desde la una de la tarde ya, en escena, en lo que tiene que ver con esta transmisión, una gran previa por Estadio 3, por la gran cadena 3 Argentina. ¡Gol! Central, Estudiantes esperando, ¿gol de quién?
8: Gol de Central Córdoba en la primera, se le está ganando 2-1 a Claypole con el gol de Diego Barrio Nuevo, doblete para él. Además, lamentablemente, hay gol de Estrella del Sur, llegó Aaron España, le gana 1-0 Argentino, que cada vez está más último en la zona A. Y hay gol de España. Lamine Yamal gana el campeón del mundo. 1-0 a Inglaterra en 3 minutos del primer tiempo.
6: Bueno, ya aparecen los suplentes de Rosario Central. Se van acomodando cerquita del banco de Jorge Almirón y empiezan los humos de colores, adelantado los hinchas de Central también con la pirotecnia. Apareció recién el banco de alternativo, es un mal aviso.
12: Y la requisa,
6: bueno, otro tema, ¿no?
12: Peligrosísimo eso,
6: claro,
12: ¿no?
6: Sí.
12: Tirar las bengalas desde el medio de la gente, pero bueno, uno si lo dice parece que le molestara. A mí me encantan los fuegos artificiales. Totalmente. Digo que es peligroso.
6: No, pero desde dónde corresponde, ¿no, Claudio?
12: Claro.
6: Describimos siempre qué pasa en los estadios de la ciudad, ¿no? Cuando largan los fuegos desde el lugar indicado, le da obviamente una escenografía excepcional. Bueno, se van acomodando también los alternativos de Estudiantes de La Plata, esperando por el 11 Canalla, por el 11 Pincha, el 11 Aureazul, con Werner como novedad en el arco, Coronel Obando, el Gato Ávila y Sandes, Ibarra, Navarro, Duarte, Di María, Cantizano, el pibe Cantina y Copetti, por el lado de Pincha, Rata de la Plata con Muslera, Eros Mancuso, Núñez, González Pires y Palacios, Tomás Palacios, Piovi, Neves, Baltasar Rodríguez, Castro, Tobio Burgos y Carrillo, el elenco de La Plata, ya esperando para que salte al terreno de juego, todo armadito aquí en el Madre de Ciudades, en esta jornada tórrida, de altísima temperatura, pero de lo que tiene que ver con el cielo diáfano. La observación fantástica de la cabina otorgada a Cadena 3 Argentina para la narrativa del juego. Ya se nos viene el compromiso, Claudio. Lo último, como detalle, ¿por dónde lo tiene que buscar el Canalla al partido?
12: El Canalla lo tiene que buscar por Di María, con Di María organizando el partido. ¿Y de qué se tiene que cuidar? Del juego aéreo de Estudiantes, de la pelota detenida, el juego aéreo.
6: ¿Qué ha quedado por allí en el tintero, Pepe?
8: Bueno, muy bien, Gato, sigue sumándose la gente a la transmisión. Un gran abrazo para todos, para Dieguito, que nos escucha aquí en la ciudad, para Marianela, para Daniel, para Hugo también. Y recordemos, España le sigue ganando a Inglaterra 1-0 en la Liga de las Naciones, República Checa, Croacia 0-0, Central Córdoba derrota 2-1 a Claypole y Argentino pierde 1-0 con Estrella del Sur.
6: Bueno, aquí todo el ensayo, toda la música, todo lo que pone el empeño. Los hinchas canallas que lo vemos a nuestra izquierda, esperando recepcionar al equipo de Almirón, Chelo.
7: Cuenta regresiva en las arterias del Estadio Madre de Ciudades. Darío Herrera, Estudiantes de La Plata, Rosario Central. Todo pronto, todo listo. No llegó la gente de Estudiantes todavía. todo este tema de los micros. Señoras y señores, la ceremonia a punto de ponerse en marcha.
6: De hecho, Chelo, tenemos que mencionar que no va a arrancar 4 de la tarde, faltan 6 minutos, los equipos no están en el campo de juego, ya ingresa lo que tiene que ver con todo el decorado, lo artificial, lo que tiene que hacer mención a lo musical. Todo el despliegue se está llevando ahora a cabo, ¿no? Así que seguramente el partido va a arrancar no menos de 10 hoy cuarto, lo que tiene que ver con este juego. Algo que favorece a los hinchas que todavía no han llegado hasta este madre de ciudades. Bueno, están en el campo de juego intercalados por los colores de los equipos que van a estar disputando la final. El azul y amarillo mostrando los paraguas, el rojo y blanco de Central y Estudiantes de La Plata respectivamente, por otros también de negro vestidos flameando las banderas con la escenografía de la Copa ya en el campo de juego, y todos los artistas esperando también para entonar el himno nacional argentino. Ahí está, ¿no? Los hinchas canallas le dan la música. Escuchate, escuchate, canallas.

0: los trapos colgados, el de Sobredosis Canalla, el de Barrio Luis Agote, el de La Sexta, el de Pérez, el de Ascuénaga, el de Beltrán, Locura Canalla, el de Villanueva, el de Saladillo, el del Viaducto, el de Tablada, Mi Amor Letal, el de Granadero Baigorria, el de Villa Gobernador Gálvez, el de Arroyo Seco. Todos, todos, todos presentes aquí. Una gran concurrencia de público auriazul. Esta gran final se define el campeón de la Supercopa Internacional. Al mejor de la temporada, el de más puntos acumulado central, el del 2025, y Estudiantes de La Plata, vencedor del Trofeo de Campeones, los reúne en este recinto, en este terruño santiagueño, para ver quién será el campeón de esta Supercopa Internacional. Entre Central y Estudiantes de La Plata, pequeña pausa. Dame unos avisos, Manu, y ya venimos para contarte el partido.
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0: Y aparecen, ahí están los equipos en el terreno de juego. Ángel Di María, el capitán canalla vistiendo de blanco. El conjunto rosarino con vivos en azul y amarillo. Pantalón blanco, medias en amarillo. El arquero Werner, titular en la jornada de hoy, de morado completo. En lo que tiene que ver con el buzo, los pantalones y las medias. Estudiantes, como dicta la historia, de rojo y blanco en bastones. Pantalón negro, medias negras. El arquero Muslera está vestido completamente de amarillo. Ya están los protagonistas en el terreno de juego. Se nos viene la final, Marcelo.
7: Árbitros para este partido: Darío Herrera, asistente número 1, Gabriel Chad, el 2, Cristian Navarro, Balinio en el VAR. Los árbitros tuvieron un cruce con algunos hinchas de Estudiantes en el hotel. Los increparon a los árbitros en la previa.
0: Bueno, aparecen los humos también de colores por una tribuna, el azul y amarillo, por el otro lado el rojo y el blanco. Ahí se saludan los protagonistas, va la foto para Estudiantes de La Plata, el saludo de Rosario Central, en este caso, que ha restado allí con los árbitros del partido, Darío Herrera y los acompañantes, vestidos completamente de negro con vivos en blanco. Ahí levantan las manos los canallas hacia su público, retribuyendo todo lo que dan en la tribuna, y la tribuna dice a poner todo en el día de hoy, que el título tiene que ser canalla. Ahí va Central, ahí va la foto para que quede guardado, para que el canalla en el 2026 levante un trofeo, para que sea campeón el equipo auriazul. Ahí va la foto para Rosario Central, que como novedad venimos contando, lo adelantaba Marcelo tempranito, Axel Werner será el arquero de Central, y con Gaspar Duarte, que estará jugando en el extremo derecho, que vuelve a ser titular en la consideración después de un largo rato, lesión mediante, vuelve a formar parte del equipo en una posición, Claudio, que naturalmente siempre decíamos que estaba floja la pata canalla ahí.
8: Tal cual, y ojalá que hoy le pueda funcionar. Es importantísimo el funcionamiento en la mitad de la cancha, no tanto a la hora de recuperar la pelota, sino cómo la usás cuando la recuperás.
0: Muy bien, señoras y señores, ya estamos en las 4 de la tarde, falta todavía la ceremonia con el himno. Esto va a demorar y está la pirotecnia, Marcelo.
7: Hemos venido muchas finales. pero me parece, esta es la primera que veo pirotecnia dentro de una de las tribunas, en este caso es la de la gente de Central. Nunca he visto pirotecnia arrojada desde la tribuna. Siempre ha habido pirotecnia, pues por supuesto, ¿no? Pero
8: no son las bengalitas de mano como hay algunas, sino son las cajas esas de 30 tiros como mínimo.
7: Vos sabés que inclusive está en las redes, yo vi la requisa de todas las banderas y todo lo que iban a ingresar. Se requisó todo o casi todo, ¿no? Porque evidentemente hay algo.
0: Bueno, en este momento el himno nacional argentino, ¿eh?

0: Allí sonaron las estrofas del himno nacional argentino y hay que mencionar como distingo lo que naturalmente ocurre en compromisos internacionales o locales como es este. Paraditos todos en hilera, naturalmente sucede así. Y los dos equipos están manos en las espaldas esperando y cantando el himno nacional. Aquí estaba Central parado como va a iniciar el partido tácticamente. Estudiantes de La Plata, algunos paraditos cerca de la persona que entonaba el himno, otros distribuidos en la mitad de la cancha. No tenía el orden o fue distinto a lo que estamos acostumbrados.
1: Se pararon los 5 árbitros y los 2 capitanes, nada más la primera vez que lo vemos.
2: Sí, a mí me queda la duda si existió ese cruce. Yo sinceramente...
1: Ninguno de los 12, esto se ha decidido antes.
2: Sí, pero para, me dice Gonzalo Calvigioni que pasaron los Estudiantes dándoles la mano. Que fue antes.
1: Ah, eso no.
2: Lo que se alzó bueno, tampoco, lo que se había alterado es el orden.
1: Cobra, ¿cómo está la cobra?
0: Lo que sí en ese aspecto, ahí en ese momento tiene que sonar el himno, ahí donde dice Marcelo.
2: Ahí es cuando están todos parados, pero bueno, ya está, habrá sido antes, esto se cambió. En algún momento viene el fútbol, viene la final, se termina el pasillo, los saludos y todas las cosas para que arranque la emoción. Van a cambiar de lados. Werner. El primer tiempo estará de espaldas a la gente de Estudiantes y viceversa.
0: Bueno, todo listo, ahora sí va a arrancar la hora de la verdad. Señoras y señores, se nos viene el compromiso futbolístico de este Central Estudiantes de La Plata, que define el título de la Supercopa Internacional de Fútbol. Como si fuese el gigante de Arroyito, canalla Central para atacar al primer tiempo. Como si esto fuese sobre el arco de Regatas, lo contrario para Estudiantes, simulando como si fuese sobre el arco del viejo Autotrol, el de calle Génova. Va a mover el canalla porque el Enzo Copetti está paradito sobre el anillo central para dar inicio al partido. Señoras y señores, se viene la misa pagana de 90 minutos.
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0: Bueno, va a pitar el árbitro en este momento.
1: Cayó una bomba estruendo a 8 línea. Metros de línea.
2: En línea número 2, Cristian Navarro.
1: Se agarró la cabeza, pero no, ahí.
2: Ah, no, cayó en el área,
1: fíjese.
2: En el área,
1: sí, pero él estaba viniendo claro. De revisar el arco. Casi le pegan a línea.
2: Una cantidad de pirotecnia pasaron tremenda.
0: Bueno, en este momento todavía describimos que no han llegado los micros de Estudiantes de La Plata. No,
2: ha llegado un poco más de gente.
1: Sí, pero sí, llegaron lo de los primeros 17 micros, que yo le dije pasaron 17 micros, de los 70.
2: Bueno, de tanto que se habló del estadio, hay lugar para un montón de gente más,
1: ¿eh? O sea, sí. En este momento de Estudiantes, no sé si llegan a 2.500 personas. Y Central no agotó, como se decía.
0: Pitazo del árbitro, movió Copete, fútbol en marcha. Ya se juega la Supercopa Internacional. Central Estudiantes, vamos canalla. Circula por la derecha de Zurda, lo emite hacia el área de María. Profundiza el remate, pica y va a las manos de Mulera. Ya la detiene el arquero naturalizado uruguayo y va saliendo desde abajo Estudiantes.
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0: Sale Tomás Palacio, pero se le fue la pelota, ese la había ido. La va robando la Coronel, desborda el tucumano de Concepción, espera la proyección de Duarte, domina, ya acaricia el... ¡Ay, se equivocó! Había que encarar, lo encontraba Di María. Le había dado el lugar para que encare Coronel, lo vio Di María y se obnubiló. Y toma ahora respuesta de la pelota. Estudiantes encara por la parte zurda, ya prácticamente pisa el área, domina, levanta la cabeza, se Cotobio Burgo, zurdazo, remate, gol del Pincha. Gol del Pincha. Casi al minuto de juego. No llegamos. Gol de Estudiantes de La Plata. A los 50 segundos, desbordó por la parte zurda. Mandó el zurdazo en el área. Tobio Burgos. Después la pelota aparece Carrillo, ya me iba a apoyar con Pepe, increíblemente. La desatención temprana de Rosario Central, cómo arranca el partido. Señoras y señores, Central llegó primero, Coronel se fue al ataque, clavó la lanza, terminó perdiendo una pelota, le dejó todo el fondo vacío, todo el espacio vacío. A Estudiantes para que encargue con Tobio Burgos. Pepe, finalmente Carrillo fue.
4: Estamos viendo la repe porque puede haber una posición adelantada, Gato. Dame un segundo que estamos viendo la repe. A ver, centra el jugador de Estudiantes.
2: Acá se puso en marcha,
4: No, ya está, sí.
0: Ya sacó Estudiantes. Centrales, ya le gana el Estudiantes 1-0.
4: Castro el autor del gol.
0: Finalmente Pucho Castro, entonces, Estudiantes 1, Central 0.
1: Bueno, qué arranque de Central. Había perdido la pelota en la salida Tobio Burgos. Se mandó al ataque Coronel. Dejó la pelota en la mitad de la estación. Vino la contra por la izquierda de Estudiantes. La pelota al área como una puñalada cayó en el segundo palo. La bajaron y Castro, casi al borde del área chica, pone el pie, le cambió la trayectoria. Todos dormidos, pero cuando le digo todos, es todos.
4: Para Alexis Castro, 26 partidos en este 2026, es su quinto gol con Estudiantes.
2: Desazón en el arranca y va a centrar Gato.
0: El paso cambiante, Di María de la derecha propone por izquierda, arriba golpeaba de cabeza antes que llegue Cantizano desde el fondo, el jugador Mancuso responde naturalmente la salida con Núñez, pelotazo largo buscándolo Carrillo, de arriba emerge, corta bien el Gato Ávila, quiere en la mitad de la cancha retener el balón pero no puede Piovi, va recuperando el Estudiante, se va apoyando para Muslera, viene la instancia del arco, la presión es de Copetti, desenfunda, viene circulando sobre la línea defensiva arriba, van con falta sobre Bando, queda dolorido Bando, el árbitro no dice nada, circula la pelota, fallaba Ávila, le quedó a Carrillo, amaga responder de tres cuartos, domina la pelota, ataca el pincha, lo acomoda el cuerpo, lo marcan dos, terminó perdiendo, gana Ibarra, traba abajo, se hace de la pelota otra vez Estudiantes, al ataque con Mancuso, trepó, los desairó, enganchó sobre el centro, se apoya hacia atrás, la pelota viene sobre la posición de Piovi, abanica ahora por la derecha, ataca Castro, autor del tanto, la mostró demasiado la demostró, y en este caso va recuperando Ibarra, la pelota para Rosario Central, sale desde abajo, levanta la cabeza, toca el fondo, limpia con el Gato Ávila y sale el canalla en tres del primero.
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0: Fue con mucha vehemencia Palacios sobre Coronel, queda tendido el jugador canalla, Chelo.
2: Está llamando la atención el árbitro del partido, Darío Herrera, para nuestro gran amigo Víctor Gallo, en la filial de Central de Madrid, compartiendo el partido.
0: Hay tiro libre para Central.
4: Final del primer tiempo, en la primera C, Central Córdoba le gana 2-1 a Claypole. Argentino pierde 1-0 con Estrella del Sur.
0: Le pone ya en órbita, tocó Coronel para Bando, con el Gato Ávila, otra vez Corobando, la va llevando Nacho Bando, el muchachito de Guaychú juega la pelota ahora en la posición del Gato, el Gato Ávila por derecha, se desprende Coronel, arriba el canal, se la busca para Di María, levanta la cabeza, ataca Central, la va llevando pegadita el pie zurdo, la tiene Ángel, domina muy bien, llega a la parte final, se metió en el área, se acomodó, ay, se le escapó en la parte final, le había hecho muy bien Angelito Di María, llegó en ese trayecto dominando la pelota, se le escapa por la última línea, habrá salido para Estudiantes, Claudio.
1: Tiene que reaccionar Central, pero reaccionar sin desesperarse, lo veo desorientado al fondo canalla.
2: Las indicaciones de Almirón, para Cantizano, para Duarte, grita el técnico.
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0: La ganó Carrillo muy bien, después Cancherí terminó perdiendo instancia de Ibarra. Toca por la derecha, se va desprendiendo la corrida de Central por Duarte. Duarte amplificó por la derecha para Di María. Di María lo mandó otra vez para Duarte. Ataca Central en el 1-1. Ahí va en el tú ante tú, lo hace con Palacio, domina. Traza una bicicleta, capo por afuera, magan demasiado. Saca un lindo centro, viene por atrás para Cantizano. Saca de cabeza Mancuso, repone Estudiantes, también despeja en segunda instancia el jugador Castro, peinaba Carrillo, va cometiendo por derecha el pinche, atención, en quiere encarar y lo prohíbe muy bien Sandes sobre el jugador Baltasar Rodríguez, levanta la pelota sobre Cantizano, cayó, hay foul, falta de Cantizano, lo bajaba Baltasar, hay tiro libre para Estudiantes, Claudio.
1: Se tiene que tranquilizar Ávila, le copó la escena Carrillo, arriba, abajo, gana Carrillo tirándose hacia atrás, trastabilla Central cuando toma la pelota el 9 de Estudiantes.
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0: 6 minutos, primer tiempo, lo gana Estudiante por un tanto contra 0. El pelotazo viene de Muglera, viene cayendo sobre el arco. Ganaba en este caso Ávila por sobre Carrillo. Arriba Coronel, termina perdiendo en Navarro. Ahora recupera la pelota Estudiantes de la Plata a través del jugador Piovi. Le da despectivamente. Otra vez jugando para Castro. Toca bien de primera la ensaya hacia la fase ofensiva. Quería Tobio Burgos. El corte fue de este tránsito por Sandes. Despeca la pelota el árbitro. Anula todo. Retrotrae la acción porque hay un jugador de Estudiante que está dolorido. Habrá salida desde el fondo.
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0: Bueno, con urgencia, le están pidiendo la asistencia, Chelo.
2: Sí, es Castro, me parece, da la sensación. El golpe es en el hombro, codo u hombro.
4: Antebrazo, Marcelo, antebrazo izquierdo. Le duele muchísimo al jugador de Estudiantes.
1: Y ahí ya están discutiendo Copetti con González Pires, ¿no?
4: Sí, señor. Cayó muy mal, ¿eh?
2: Cayó muy mal, muy se mal. Preparan, se mueven dos futbolistas de Estudiantes. Muy, muy...
1: Neves.
2: Una imagen fea, ¿eh? Una imagen muy fea es la que se termina viendo... En la tele, Pepe, vamos a esperar para ver qué pasa con Neves.
4: Él hace seña de no va más, ¿eh?
2: No va más. Se está preparando, ahí se sacó. Ya te digo quién es el futbolista que va a ingresar. Bueno, pasa de todo en el arranque del partido. Primero estuvo el gol y ahora esta variante obligada, ¿eh?, que va a tener que hacer. No sé si no es Jalil Elías, pero espera un poquitito. Ya vamos a ver si no es el 39. Enseguida te lo confirmo.
1: Tiene toda la sensación, le movilizan el brazo ahí, sí, en la revisión. Un problema en el antebrazo, debe haber sentido la fractura.
2: Fractura, me parece que es fractura. Lo que ha tenido.
4: Fisura, sí, no sé si existe la fisura ya, pero.
1: Sí.
2: 39, Jalil Elías, que se prepara para hacer la primera variante en el pincha. Se va a retirar el 8 Neves.
0: Dale, Barón.
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2: Bueno, mucho movimiento, ¿no? Una pena lo de Neves. Se va a levantar el cartel. Primera variante, se retira el 8 Neves. Ingresa el 39, compasado ñulista, Jalil Elías, el futbolista que va a ingresar.
1: Y lo están atendiendo Muslera ahora.
2: Lo llevan en ambulancia, perdón, sí, Claudio. Sí. Mira, entra la ambulancia. Y entra la ambulancia, va a ser trasladado, ¿no? Esto está claro para que lo atiendan.
1: Muslera es Carrillo en el segundo palo que le gana a Ávila. Ávila papando moscas en la jugada del gol. Carrillo la baja. En el segundo palo anticipa Ávila y ahí es donde ingresa Alexis Castro.
2: Bueno, el saludo enorme para Guillermo Morales, viajando junto a su hermano Leandro Morales. Y por supuesto pegadito y al muchacho que maneja el Uber que está escuchando Estadio 3, Cadena 3.
0: A los 50 segundos se puso en ventaja Estudiantes de La Plata, ¿no? Por la mencionada acción del juego, la desconcentración canalla defensiva. Dale, Manu.
4: 30 años para Jalil Elías y es su tercer partido con Estudiantes de La Plata.
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0: Dale con otra.

0: todavía no lo llevaron, Chelo Neves, ¿no?
1: Exactamente, no. Todavía no.
2: Le están inmovilizando el brazo, está la camilla abajo y está la ambulancia dentro de la cancha.
1: Exactamente.
2: No el carrito,
1: no,
2: ¿eh?
1: No,
2: una camioneta.
1: Está la camioneta, está la ambulancia, va a ser trasladado a un nosocomio cercano, evidentemente por eso es que esto está detenido. Aprovechan para hablar algunos futbolistas. Copetti habla con uno de Estudiantes. Habrá que ver después si esto conviene o no conviene. Lo concreto es que está Neves para retirarse y para que entre Jalil Elías.
0: Tenemos 10 minutos, el partido se detiene por esta acción. Entonces seguimos avanzando comercialmente.
3: ¡Gol! En la Primera Nacional de Quilmes le gana 1-0 a Güemes con el gol de Agustín Lavezzi de penal. Además, en la Liga de las Naciones, gol de Suiza. Frauler le gana 1-0 a Macedonia.
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1: Bien, lo han ya subido la camilla, se va a retirar la ambulancia, está todo pronto para que esto así pase, ya el cambio se hizo. Jalil Elías ya está en cancha, va a girar la ambulancia para estar entrando.
2: El ex jugador de Newell's Old Boys.
1: Exactamente, Jalil Elías, es un trotamundo que anduvo por muchos clubes y ahora tiene esta chance, Chelo, de jugar este partido.
3: Sí. Que está nacionalizado sirio, jugó para la selección.
1: Claro.
3: Siria.
1: Exactamente.
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0: Seco el zurdazo, el gato Ávila se desprende, el remate de salida de Núñez, la obtiene Navarro, el santafesino de frontera abarca ahora el territorio izquierdo, la tocó para Cantizano, vamos, pide Cantina, frota hacia el medio, no llega Sández, corta el tránsito, la salida vino por Estudiantes de La Plata con Elías, el recupero Vini para Ibarra, en la mitad de la cancha cambia de frente, ahora va llegando exigidamente Coronel, traba, llega, le dejó Angelito Di María, le lleva Angelito Di María, ya levanta la cabeza, intenta salir pero estaba enojándose, ahí no tenía alternativa de juego, toca el fondo, propone con Obando, Obando con el gato Ávila, desembarca sobre la izquierda para Cantizano, vamos Gio, ahí le lleva Cantizano, la pone debajo de la suela, encaralo, encaralo, lo estaba mirando muy cercano, ahí el jugador de Estudiantes de La Plata, propone sobre el andarivel y de derecho, cambia de frente, no llega a destino, recupera Estudiantes y va saliendo, qué linda maniobra en la zona media, Tobio Burgos la inició, le deja en todo el lugar vacío, tocó ahora para Carrillo, llega corto, y el que corta Navarro para Werner, sale el canalla Claudio.
2: El problema que tiene Central es que Di María se tira por la derecha, se superpone con Duarte, Di María tiene que venir al medio.
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0: Ahora, sabiendo esto, Claudio, lo venimos contando, pero Almirón tiene que disponer de otra táctica entonces.
2: Bueno, se ve que Di María le dirá que quiere jugar ahí, pero el equipo queda con dos en la derecha, uno solo en la izquierda y nadie por el medio.
0: C40, ya tenemos desde el primer tiempo. El canal ya lo está perdiendo desde el comienzo, los 50 segundos de juego. Le toca a Carrillo, la manda hacia arriba, vía aérea, llega primero para cortar Obando. Se le escapa de esa zona, lo increpaba, llegaba a la acción del juego Rodríguez, pero después termina ganando el canalla. Atrás de Obando, la manda en circulación, lindo pelotazo, le mandó Coronel a Di María, la lleva Di María, se equivocó Angelito. Dios, no, Angelito, no lo esperaba de vos, queda corto. Y sale Estudiante, le falta tiza al canalla.
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0: Qué bien ahora Cantizano poniéndose el traje de recuperador. Gana la pelota, le ganaba Jalil Elías. ¡Va! ¡Foul! Lo bajaba. Hay falta de Elías. Hay tiro libre canalla, Claudio.
2: El gol, el efecto del gol psicológico debe influir, pero luce mucho más seguro con la pelota Estudiante que Central.
0: Ahora toca por la izquierda Cantizano. Cantizano abrió para Copetti y la pelota terminó rebotando en la mano del hombre de Estudiante de La Plata.
1: No, no. Posición prohibida en el arranque de la jugada y posición adelantada de un hombre de Central.
0: 15 minutos, salida, pincha rota.
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0: Dale con otra.
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1: Bueno, ahora sí han llegado gran parte de todos los hinchas de Estudiantes. Es más, se está corriendo el primer cordón que había. Ahora no sé si están todos, pero gran parte ya.
0: Saca Muslera, la pelota termina siendo respondida en remate de salida por la cabeza de Sandes. Va al lateral, habrá saque de manos entre corto y por derecha, pincha rata.
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0: Ya lo hace el lateral efectivo, Mancuso para Carrillo, lo marcan dos, profundizó, quedó mal parado central, en la parte final tira el centro Mancuso, punto del penal, se la sacó justito Duarte, había hecho todo el gesto técnico para el remate Pucho Castro, iba a la salida Canalla, muy bien, conectaron por la derecha de María, la mandó para Duarte, cayó, uy, una falta y quedaron primero dolorido Duarte y después el hombre de Estudiantes, Chelo.
1: Exactamente, y tarjeta amarilla, amonestado el hombre de Estudiantes de La Plata, ya te confirmo quién es, comete la infracción sobre Duarte, obviamente llega tarde y mal, y inclusive se golpea, pero vio la tarjeta amarilla.

0: Jalil Elías es el de la tarjeta. El recién ingresado Jalil Elías vio la tarjeta amarilla.
1: Bueno, lo están atendiendo el hombre de Rosario Central. Estamos en 16, vendemos.
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3: Es increíble la superioridad que está mostrando Carrillo, para la pelota, juega de pivote y con muy buena técnica habilita a sus compañeros, está viviendo una pesadilla Ávila con Carrillo.
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0: Bueno, complicado Jalil Elías para seguir, ¿no? Después que traba, sí.
4: Sí, lo que vemos en la repe, aparentemente cuando pisa, no pisa bien y es sería el tobillo izquierdo. Es lo que aparentemente están trabajando los médicos.
0: Bien, se prepara por la duda otro suplente en Estudiantes de La Plata. Bueno, vamos a tener una adición de minutos más que importantes en esta primera etapa. Ha estado prácticamente siempre parado. Wow. Fabricio Pérez es el que se está preparando. El 29, Fabricio Pérez está preparando el cambio, gente.
3: Decir, para mí, cuando él le hace la falta al hombre de Central, pierde la locomoción y da un mal paso. Cuando da un mal paso, para mí, la rodilla es la que da el mal paso. Para mí, pero Pepe me dice que le atendía en el tobillo.
0: Bueno, segunda ventana que está gastando Estudiantes. Segundo cambio, dos lesionados. Es Jalil Elías, que ha estado, creo que en cancha, 3, 4, 5 minutos.
4: Marcelo, Claudio, vos sabés sí. Donde se toca el jugador es en la ingle. No sé si no le tiró. La cuestión es que, bueno, va a ser el cambio para Fabricio Pérez, como decías, en Marcelo, va a ser su partido número 4 con Estudiantes en este semestre.
3: Han sido promisorios los últimos partidos de Pérez, nos decía el otro día Cardoso. Bueno, Jalil Elías, una jugada pibe tuvo en la cara.
1: Lo que sí cambia es la fisonomía de equipo para Estudiantes, ingresa un jugador más ofensivo ahora para Estudiantes.
0: Todos van ahora en el banco sobre Jalil Elías. No, la mala suerte, tremendo. Bueno, Gato, volvió al fútbol.
1: Bueno, van 19 del primer capítulo, lo pierde el Canalla por un tanto contra cero, salida por el Gato. El Gato Ávila se equivoca, qué mal pase, la roba Pérez, atención, ataca el pincha, la lleva por derecha, hace un rodeo, la marcando, se recuesta hacia atrás, tocó de primera, la manda hacia arriba, Piovi, quedó mal parado el Canalla, le puso pero el cuerpo corrigió en extremis Navarro. Increíblemente, cuando se filtraba Baltasar Rodríguez entre los centrales, la toma el arquero y sale central Claudio.
3: Hay una puerta abierta con Ávila, iba a central.
1: La dejó Di María para Duarte, la puso entre línea, quería el Choricopete, llegaba para el corte, González Pirima afuera, arriba las manos, salida desde la banda derecha, Canalla.
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1: Abre la cancha por zurda, trayecta con ella, Sandes para Cantizanos, vamos Gio, levanta la cabeza, va el pibe Cantina dominando la pelota, lo marcan tres, ahí levantó el mentón, tocó hacia atrás para Sandes, tiene que sacar el centro en el área, lo hizo de derecha, bien pasadito, está parado Duarte, la bajó con el botín derecho, todo en el área, viene Duarte, desbordó, centro rosante, el arquero pifió, tiene Copete y no llega, termina despegando la pelota a Piovi Medias, recupera el Canalla y le dio Di María, se desvía en Pérez, ahí fuera, afuera el remate, la pelota se desviaba en el defensor de Estudiantes, llegó el Canalla y hay córner para Central, Claudio.
3: Buena jugada esta, buena participación de Duarte, control y centro, es la segunda que hace sobre la derecha, primera pelota detenida para Central en el partido.
1: Ha despertado el Canalla en el primer tiempo en este partido, va a buscar recuperación, va a buscar el empate Angelito, va a frotar con la zurda buscando alguna cabeza, ya está Ávila, ya está Obando, Nacho, el centro viene de Di María, le dio con rosca pasadito, la bajaba Ibarra, la va a buscar ahora Central, le quedaba para la de palo a Ávila, abre la cancha por izquierda, Gio Cantizano profundizó para Di María, levanta la cabeza Di María, le hace otro centro, se desvía la pelota ahora en el defensor Pincharrata, le queda el rebote a Ávila, lo van a comer, cayó foul, falta de Mancuso, lo bajaba Ávila, tiro libre para vos Angelito, dame una.
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1: Dale.
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3: 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No hay duda de la falta, se lo lleva puesto el jugador. Bueno, Central está empujando, con centros, juego bien ancho, primera pelota detenida, primera, le están tomando lista a Di María por primera vez en el partido.
1: Bueno, vendrá el tiro libre canalla, inmejorable sobre el arco. ¿Dónde están los hinchas canallas para que sea una explosión? En el Madre de Ciudades es tuya, Ángel, es tuya. También está Copetti. Claro, es para un diestro, el perfil es para un diestro, pero estando Angelito, ¿quién será el osado? Di María de corta carrera esperará la autorización del árbitro. Darío Herrera dando indicaciones para que no haya adelantamiento del centro corrido. A la izquierda está el arquero. Muslera vendrá el remate de Angelito. Di María. Va Di María, tomó carrera, le dio.

0: pantalla. Grita lo que es tuyo, Ángel, Ángel, Ángel. Ángel Di María, de trazo fino, zurda inolvidable, magistral. Pide Ángel, zurdo, zurdo, zurdo, zurdo de toda la vida, Angelito Di María. La puso al ángulo zurdo, donde estaba parado Mulera. Era para un derecho, pero ¿quién era el osado que atinaba a sacárselo, Angelito Di María? Festejalo con los tuyos. Anda con tu gente, canalla, canalla Di María. Estudiante se puso de espalda, de frente el canalla. ¡Ey! Ángel, Ángel, Ángel, Ángel Di María. El ángel que volvió para darle al canalla la emoción, para darle un título. Di María empata el partido a los 22 minutos del primer tiempo. Tiro libre inolvidable. Angelito Di María de zurda al palo superior izquierdo de un Muslera que atinó, pero fue en vano. Ahora está 1-1. Ahora es otro partido. Empata el ángel canalla. Central 1, Estudiantes 1. Tu zurda inolvidable, Angelito Di María.
1: Encontró el empate central en este golazo de Di María. Se movió un cachito Muslera, creyó que le pegaba por arriba de la barrera al otro palo. Cuando quiso volver, el esfuerzo fue estéril. No fue tan esquinada como sí bien dirigida en cuanto a la potencia. 1-1 empató Central. Gol de Di María. Les dije, le tomaban lista a Angelito por primera vez. Presente
2: en su partido número 88 con el canalla, gol 24 para Ángel Di María.
3: De los goles más gritados de que Di María volvió a Central, explotaron todos los canallas aquí en Santiago del Estero, el festejo alocado y a volver a empezar.
0: Y arranca otra vez, Budarte por derecha, se metió en el área, gran jugada canalla, está el decante y se la llevó por delante. Ah, increíblemente le rebotó la pelota como si tuviese un hongo de flipper en la pierna derecha. Ahí el canalla, qué bien que le vino el golpazo de Ángel Di María, el golazo, porque ahora se lo llevó por delante Central, Claudio.
1: Bien Duarte otra vez, está jugando bien Duarte por la derecha, mejor Central ahora.
2: En la Liga de la Nación de Europa lo dio vuelta Inglaterra, goles de Gordon y Kane, le gana 2-1 España en la primera C, Central Córdoba, Claypole 2-2 y Argentino pierde 2-1 con Estrella del Sur.
0: Momento de la hidratación, 25-1-1, el partido se detiene en el Madre de Ciudades, igualan Central y Estudiantes.
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0: Bueno, estamos en 25-30, el partido detenido porque se están hidratando los canallas y los pinchas. Rata abrió la cuenta a los 50 segundos del partido. Castro para Estudiantes igualó de tiro libre. Increíble, Angelito Di María. Sí.
3: Habla el cacique Medina, trata de llevar tranquilidad, más pasional. Está Almirón, hablando, aprovechan los dos muchísimo esta pausa para la hidratación.
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0: Bueno, se agarran la cabeza los hinchas canallas, no creyendo el pedazo de gol que ha convertido Angelito Di María. El partido está igualado, lo puso en ventaja Estudiantes. Castro empató a Angelito Di María. Se siguen hidratando los muchachos, avanzamos comercialmente.
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0: Está 1-1, Claudio, ¿está bien?
1: Es una jugada por cada lado. Estudiantes mostró la superioridad de Carrillo sobre Ávila y Central mostró las cuatro incursiones de Duarte por la derecha. Sí, está bien.
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0: Bueno, cayó otra bomba, muchachos, aflojen con esto, ¿no? Una bomba en el campo de juego. En este caso, no dentro del área, no a cercanías de ningún jugador, pero Chelo.
3: Arrojada desde la popular de Rosario Central. Bueno, esto no pasó nunca. Tanta pirotecnia arrojada desde la tribuna.
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0: puede bajar. Ahora domina y va saliendo. Corre con la pelota dominada Estudiantes de la Plata. Va circulando por el costado izquierdo. Levanta la cabeza Pucho Castro, cayó foul. Hay tiro libre para el Pincha.
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0: Falta largo rato para esto, Pepe, pero si es empate hay alargue, ¿no es cierto?
2: Hay alargue y luego penales si es que hay empate.
0: Distribuye Estudiantes a través de Piovi por la derecha para Núñez. Pelotazo en el área. Sale Buelnar. Ahí descuelga el arquero. Ya se hace de la pelota, larga el derechazo rápida para meter contra para Copetti. Pivoteo, se la dejó Calito de María. Son tres canallas contra cuatro del Pincha. Desborda por la derecha, dásela a Duarte, que está muy expeditivo. Angelito, mecha, tiró. El remate de Angelito fue a las manos del arquero. Domina Muslera y va saliendo para Estudiantes.
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0: Saca desde abajo para Estudiantes, pina para la pelota. Pérez no se la puede llegar. Cobertura de Sandes, se apoya para Werner. Desenfunda, arriba quiere Duarte, provocó, ganó lícitamente. No. Se agarra la cabeza Duarte, dice yo. No hice nada. El árbitro interpreta infracción sobre Palacios. Esto será salida para Estudiantes en 30 del primero.
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0: Sale desde abajo, distribuyendo la pelota en la mitad del terreno. Piovi toca, se apoya para Pérez, espera para Núñez, la manda hacia arriba. Va circulando también sobre la posición del jugador Baltasar Rodríguez. La entrega de manera defectuosa a la corrida de Pérez por la derecha. Fabricio Pérez, habrá salida manual para Central. Recordemos que ya hizo dos cambios Estudiantes. En el partido ingresó primero Jalil Elías, producto de la lesión de Neves, y después Fabricio Pérez, Chelo.
4: Prepararte porque va a haber como mínimo 11, 12 minutos más que se van a agregar a la primera etapa.
0: Ataca el Canesa, viene por la derecha, lo domina Duarte. Ahora atrás al slalom, lo persiguen dos. Acomete siempre, imprime velocidad, quiere escapar. Lo persigue Castro, roba la pelota. La va llevando Pucho de taco, autor de la apertura del partido para Estudiantes. La deja hacia atrás para Palacios. El del seleccionado argentino domina Palacios, escapó, la dejó para Castro. Hacia arriba viene Estudiantes. Ahí estaba pidiendo falta Palacios. De Duarte levantó la bandera, el asistente la cobró. El árbitro a instancia del asistente que estaba muy cercano. Hay salida para el Pincha.
2: Bueno, nos pasa Gonzalito Calvigioni, 9 minutos por la lesión de Neves y 3 minutos por la de Jalil Elías. Es como dice Chelo, 12 minutos como mínimo.
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0: La baja de cabeza, Ibarra se apoyó para Di María, pierde la pelota y el control del medio, pidió falta Sandes, dice que no el árbitro. Se escapa ahora la pelota por el lateral, quedó mal parado Sandes, rápidamente lo hizo Mancuso para Pérez, tiró la bicicleta y va custodiando Sandes, se redime ahora, llega al compromiso, se hace de la pelota, el puntazo vino de zurdo hacia arriba para Copetti. Llegaba tardío la acción, pifiaba en el ángulo de elevación a la carrera también y comete infracción después el Chori. Hay salida desde abajo para el Pincha.
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0: 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Te contamos la Supercopa Internacional desde Santiago del Estero. 1-1 el partido. Despeca de cabeza Obando, le queda la carrera por zurda. Ahora Estudiantes de la Plata le inicia con Tobias Burgos. Levanta la cabeza, zurdazo en el área, peinó ahora a Baltasar Rodríguez por acá. Quiere Sandes, va a llegar primero Carrillo, ganó Carrillo afuera. Se le escapa la pelota al árbitro, dice que es córner.
4: Córner para Estudiantes.
0: Rebotaba la pelota en el hombre canalla. Habrá tiro de esquina, Claudio.
7: Carrillo ha ganado todo, Hasta ahora no perdió una sola pelota. En el inicio de esta jugada fue a la mitad de la cancha, la cabeció también, ha ganado todo. Vamos a ver la primera pelota detenida que tiene Estudiantes.
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0: Está desesperado el Mirón, sale de su recinto dando indicaciones, Marcelo.
4: No, está como nunca, grita, salta, hay cosas que ve. Cada vez que ataca Estudiante se vuelve loco.
0: Hay tiro libre, Pincha Rata, ojo bien abierto, canalla. Vendrá el envío desde la derecha, el zurdazo de Tobias Burgos, cabezazo. Ganaban el

0: Y Castro, la pelota se va lejos del condominio de Werner. Hay salida para Central.
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0: Otra.
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0: Remata el arquero Werner, gira Cantizano, ganaba y lo anulaba Mancuso. La pelota circula por el medio para Navarro, Navarro para Ibarra, va saliendo Ibarra, Ibarra jugó para Cantizano, toca de primera hacia atrás para Navarro, ataca el canalla, me gusta, la punteó muy bien Navarro, compromete el fondo ahora Cantizano, levanta la cabeza pero atrás Duarte muy solo, gambetió Cantizano, lo marcan 12, apoya hacia atrás, viene para Franco Ibarra, domina Ibarra, la pide en el área, Di María cambió de frente, pelotazo, está muy solo en el área Duarte, dominó con el perfil derecho, ahí está Duarte, la punteó, notable, notable Duarte, se la lleva de cabeza y después se quedaba sin recorrido, recupera Angelito la pelota de zurda, Mecha, Mecha, tiró tan cerca Ángel, casi el segundo canalla, lo veo mucho mejor a Central, Claudio.
3: Es que está mejor Central ahora y siempre aparece el apellido de Duarte por la derecha. Peleó la pelota contra la línea, el remate se le va, hay un mal control del hombre estudiante y Angelito hace lo que tiene que hacer, le saca el tiro cruzado al segundo palo, se vio cerca, Central está mejor, me gusta mucho Duarte.
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0: Escapa el canalla Ibarra. Ibarra la mandó para Copetti. Va atacando Copetti. Al corte in extremis increíble. Lo de Palacios. Iba con el freno de mano puesto. Parecía Copetti. Se le metió un poquito de ganas. Tal vez ganaba en la acción. Sale por la derecha Pérez. Ahora provocado entre dos, entre Sanders y Ibarra. Le estaban haciendo un sándwich. Lo amortiguaron y se va derivando al lateral. Ya lo hace rápidamente el canalla. Viene para Ibarra. En el fondo con Obando. La pifia de Obando. Menos mal que estaba de espalda Baltasar Rodríguez, ¿eh? Le pegó de rebanada, le pegó mal. La pelota pasó por encima. Ahí nomás de Baltasar Rodríguez. Quedó servida a un metro que estaba el jugador de Estudiantes por Navarro. Después sale el canalla y falta de Baltasar Rodríguez sobre Sanders. Se queja el asistente, lo cobró. Se va a acercar el árbitro. Está ahí desplomado en el campo Sande, Chelo, ¿eh?
5: Exactamente, la protesta piden tarjeta, ¿no? El partido está claro, ha pasado de todo en poco tiempo, ¿eh? Lesionados, cambios, bueno, de todo. Ahora está el hombre de Central, creo que es el Gato Ávila, es el que está allí, van a ingresar a asistirlo. No creo que tenga nada, ¿no? Porque estamos en una etapa en donde los futbolistas exageran todo.
6: Sí, señores, Ávila, para mí no es para tarjeta amarilla. Final del primer tiempo en la Liga de las Naciones, República Checa, Croacia 0-0, Inglaterra le gana 2-1 a España y Suiza 2-0 a Macedonia.
5: Bien, habla, mira, Almirón con Di María. Con Di María, Di María y con Navarro, Navarro, Di María. Lo vive Almirón como pocas veces lo he visto desde que está en Central.
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0: Bueno, casi 37 el partido detenido. ¿No se ha levantado todavía el Gato Ávila?
5: No, no se ha levantado el Gato Ávila. Sigue llegando gente de Estudiantes, ¿no? Las banderas de la barra recién ahora las están acomodando. En el mientras tanto, habla con Ibarra, ahora el técnico Almirón, habla también, por supuesto, el cacique Medina en este partido cortado.
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0: Bueno, ahí se levanta el Gato Ávila, se pone de pie y ya está para continuar, Marcelo.
5: Sí, señor, está listo para seguir el Gato.
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12: Bueno, ya se pone de pie entonces el Gato Ávila, va a seguir en esta parte final. Esperemos cuánto va a adicionar el árbitro. Estuvo detenido, nos decías, Chelo, 12 minutos.
5: Sí, sí, nuestro hombre en la computadora humana en calle Crespo nos dice 12 minutos se habría que seguir. El saludo para Federico Gili, que también sigue Cadena 3 a través de la aplicación.
12: Ahí tiro libre, le va a pegar el Gato Ávila para central.
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12: ¿Cómo está el charrúa, Pepe?
6: El charrúa está en estos momentos 2-2 en su partido ante Claypole, y Argentino pierde 2-1 con Estrella del Sur.
12: Sale buen derechazo largo del arco de central. Desde arriba termina ganando la pelota Núñez. Se impone en la mitad del terreno. Con golpe de cabeza Navarro, amplifica por izquierda para Cantizano. Está de espalda, lo marca férreamente Mancuso. Ahí la va llevando el pibe Cantina. Arriba en el fondo, sale para el Gato Ávila, sí.
5: Fue amonestado Rodríguez, el 31.
12: Bueno, ahí está la amonestación entonces para Estudiantes de La Plata y salida. El pelotazo largo cae fuera de los límites del campo. Le va a pegar Muslera, salida para Estudiantes.
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12: 39-30, primer tiempo, 1-1 el partido.
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12: Gran presión canalla, muy mala salida de Estudiantes. Lo obliga al lateral ofensivo desde la izquierda. Ya lo hace rápidamente Sandes tocando por Ibarra. Levanta la cabeza Franco, va saliendo. Mitad del terreno. Ahora otorgando el balón en retroceso para Coronel. Domina, levanta la cabeza. Se apoya en el fondo para Obando. Bando. Le hace circular para el Gato Ávila. Ya campo enemigo lo tiene. Va a Ibarra, paradito como un tres adelantado. Sandes ya está en el área. La dejaron para Angelito Di María, que apareció por izquierda. Tiene Ángel, el autor de un golazo en el empate, la puntea, la va robando pie y correr. Habrá tiro de esquina por la zurda, canalla.
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12: Faltan 5 y si el canalla lo hace otra vez, Angelito, la va a acariciar, la vas a mimar buscando alguna cabeza. Esperemos. El predominio en el área de Estudiante por un hombre canalla al centro de Ángel, punto del penal, va, la sacaba Justito Núñez con golpe de cabeza, falta de Ávila. Hay tiro libre, pinche rata.
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12: Hay salida para Estudiantes, le va a pegar con el pie derecho Muslera, ya estamos en el minuto 41, atento, atento a lo que va a ser la adición del árbitro. Le va a pegar Muslera, dame otra.
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12: Atención, la pelota viene sobre el arco, canalla. Estaba Tobio Burgos, estaba Coronel, estaba Obando, pero está atento Werner. Ya toma y devuelve el arquero canalla.

0: sé que en algún momento Estudiantes se puede equivocar en el fondo, ¿eh? Mucha presión Canalla arriba, toca bien desde abajo Estudiantes de La Plata, pero hace un momento la sacó mal. Ganaba la mitad del terreno Bando, la dejó por izquierda para Cantizano, le faltó enjundia en esa acción. Restaura Piovi, se apoya para Mancuso, va saliendo desde el fondo el nacido Naedo, la lleva Eros. Eros Mancuso tocando el medio, viene para Castro, presión de Di María, recurre al arco, le toca el arquero Muslera. Muslera va saliendo ahora a través de González Pires, la lleva Leandro González Pires, va a provocar Angelito Di María, lo va a correr, suelta la pelota, viene instancia de Tobio Burgo, está de espalda, responde por izquierda, la abrió, lo hizo ancha para Palacio, lo mandó hacia arriba, corrió Castro, está en el área, atención, va Estudiando. La mandó en el piso Castro, desde el piso hacia el área le ganaba Obando, estuvo astuto Castro, no había nadie, menos mal, esperando para el remate. La pelota se va al lateral, saque de mano para el pincha Claudio.
1: Bueno, creo fue de lo más importante en cuanto a vulnerar la línea defensiva de central que hizo Estudiante, una pelota al vacío. Obando parece que cayó mal, hay tema en su muñeca, pero bueno, el árbitro se acercó y se va, así que Obando le habrá dicho que se va a parar.
2: Exactamente, se debería poner de pie, ¿no? Exactamente, se pone de pie y todo va a continuar.
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0: Lateral ofensivo, ya lo hizo una especie de centro, Palacio lo mandó en el área, ganaba con golpe de cabeza Ibarra, queda flotando la pelota en cercanías del área, Canalla no puede, Di María, lo atormentaba Baltasar Rodríguez, abrió por izquierda y antes que Palacios, la despeja Duarte de muy buen primer tiempo en lateral, otra vez para Pincha.
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0: La juega hacia atrás, el pase viene de Piovi abriendo la cancha, la persigue González Pires, le tocó para Piovi, la manda al medio para Castro, domina Castro, se saca uno de encima, lo persigue por todos lados ahora, que gana la pelota, muy bien Copetti colaboró, ataca el Canalla, la dejó para Navarro, hambriento, va corriendo Duarte por la derecha. Es tuyo, Gaspar, es tuyo. La lleva Duarte, levanta la cabeza, lo va a provocar a Piovi, tiró una bicicleta, perdió. La recuperó Duarte, se acomodó, ahora Estudiantes en el fondo. Hacia atrás vincula para el jugador Coronel, toca la pelota, Navarro primero, Coronel después. Hacia atrás, mucho más atrás, probando. Aún volver a empezar, último minuto del reglamentario del primer tiempo. La va llevando Jean de Sande, topa para Di María. Qué bien la tocó de primer Angelito, desborda Cantizano, la lleva al pie de Cantina. Inclinó, gambetió hacia atrás, tocó para Di María otra vez. El enganche de Angelito, suelta al medio para Sande, Sande para la izquierda con Cantizano, la lleva Giovanni, otra vez jugando hacia el centro para Sandes, está marcado por tres, giró, demoró una eternidad en girar, le costó un montón, resto Estudiantes y sale desde abajo.
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0: Y va otra vez central, Sandes cruza la línea media, la dejó para Cantizano, se puso de todo al arco, atención, encaró, tiró un túnel, le cerró las compuertas Núñez y la mandaba por afuera, gambeteaba sólidamente Cantizano. Después le ganó Núñez, restaba Cantizano y esto es lateral para el pincha. Cumplido, Chino.
2: Sí, señor, habrá 12 minutos más. La computadora humana en calle Crespo no falla. 12.
1: Muy bien, se va con un problema en el posterior, Elías, ¿eh? Ahí le han vendado en el posterior. Ahí va Estudiantes.
0: Ataca por la izquierda el pincha con Baltasar Rodríguez. Domina, enganchó sobre el centro. Bien probando, terminó perdiendo la pelota. Recuperó Tobio Burgos. Intenta individualizar el juego. La quiere Coronel. La quiere recuperar. Termina ganando. Desde abajo el tucumano. Le reclama a la gente del pincha. Balón que va derivando sobre el lateral. Saque de manos en 45, casi 46 para Central.
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0: Bueno, esto se juega hasta los 57, 12 minutos, muy partido el primer tiempo. Muchas lesiones y ataque Estudiante, viene por izquierda para Palacios. La lleva ahora Tomás Palacios, el pampeano de General Pico. Falta, hay falta de Coronel. Cobra el árbitro, la deja seguir ahora. La transita con Castro, lo mandó, atención, esquivó entre dos Tobio Burgos, vinculó en el área Carrillo, cortó bien el gato y mete contra Canalla. Ahí la inicia Di María, lo busca Copetti, pelotazo, no, se equivoca Copetti porque le dibuja la acción por la derecha, amagó correr en posición de Duarte, después encaró, enganchó y fue sobre el centro, ya había ejecutado Di María. La pelota fue lejos de él. Hay salida para el Pincha.
7: ¡Gol! ¿De quién? De Croacia, que le está ganando 1-0 a la República Checa. El gol del pibito de 41 años, Luka Modric.
0: Atención, ataca el Pincha, Tobias Burgos. ¡La puso entre los centrales! ¡Ay, ay, ay, canalla! Elevó la pierna derecha a Carrillo. Ahí apenas casi le queda servida, Claudio.
1: Malo el partido de Ávila, ¿eh? Porque estuvo así de controlarla o de desviarla al gol. Lo había perdido Ávila. Si le salía esa a Di María, pues le pateó el arco, ¿eh? Le pateó el arco, Muslera la atajó en el punto del penal.
0: Saca el arquero Werner arriba, Núñez por sobre Copetti, domina Estudiantes, abre la cancha. Baltasar Rodríguez lo encara, ahora Sández termina perdiendo con Ibarra. Afuera, hay lateral cruzando de medio por derecha para el Pincha.
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0: Suelta González Pires, transita con la pelota. Dos y medio de los 12 adicionados ya han pasado. 1-1 el partido. Jugó Palacio, la manda sobre el área. Y Inextremi cortaba mando, pero queda media, le queda servida a Castro. Castro tocó para Pérez, Pérez que la manda sobre la derecha. En las espaldas de Cantizano va transitando con ella. Mancuso ganó, se mandó en el área. Le dejaron solo el disparo, tiró, tapó Werner. Impresionante, Werner. Le ahogó el grito de gol Estudiante de la Plata. Increíble el hueco que dejaron Cantizano y Sander. Le queda la pelota a Piovi, domina, apunta y le da, escapó por derecha, profundizó, se lo dio Fabricio Pérez, lindo centro en el punto del penal, peinó bando, le saca el pavor del área, le queda por atrás a Palacio, largo centro, le ganaban a Sander, ganaba la pelota Pérez y corta el tránsito Navarro al piso para raspar Estudiante de la Plata. Foul, falta de Navarro por Baltasar Rodríguez, tiro libre para el Pincha, se salvó el canalla Claudio.
1: Una característica del partido: ataca Central y trastabilla Estudiantes. Ataca Estudiantes y trastabilla Central. Respondió parapetado Werner a esa.
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0: El abrazo grande para Rodolfo Rodríguez, que nos está escuchando desde la playa en Brasil. Abrazo grande. Hay tiro libre para Estudiantes de La Plata. Ojo con esta, canalla. Ojo con esta. Ojos bien abiertos. Ya 49 marca la máquina del tiempo. 1-1 el partido. Lo abrió en segundos del mismo. A los 50 segundos. El jugador Castro para Estudiantes lo igualó. Tiro libre, golazo, Angelito Di María a los 22. Hay tiro libre, le va a pegar esa pelota al Pincha, le dio Baltasar al arco, atento, en bolsa y ya sale Werner.
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0: Le aguantó Copetti de la derecha, cambió a la izquierda, le quedó Di María, pensante Evangelito, domina. Está Sández, se la dio, está tocando el área, el centro atrás. No llegaba Angelito, el corte fue de Estudiantes por Piovi. Y sale por Mancuso, y ahora por Piovi la manda al ras del piso para que vaya pivoteando. Carrillo. Para Castro, abre a la derecha, el vacío lo dejó Sández, lo va a cubrir Ibarra, pero ataca Estudiantes con Fabricio Pérez, levanta la cabeza, ahí le propone el tú, individualiza el juego, se lo llevó el rebote mediante Pérez, pisó el área, disparó, lo trabó en extremis Ibarra, le va quedando otra vez el rebote a Baltasar Rodríguez por la izquierda para Castro, Castro levanta la cabeza hacia atrás para Tobias Burgos, el centro pasado, desperdicia, menos mal, se le baja la persiana de las ideas de Estudiantes, Claudio.
1: Los dos defienden mal, y los dos atacan bien, elijan lo que quieran.

0: Hay salida correspondiente a Central. Domina la pelota en el medio, la va tomando Navarro, Navarro para Ibarra, el cambio de frente, buscándolo a Duarte, a ver si llega Duarte, mirá lo que se equivoca. Estaba muy solo Duarte, me parece que por ahí el partido, Claudio.
1: Sí, el partido es por ahí, igualmente le ha ajustado ya la marca Palacios, no lo supera con tanta facilidad. Estudiantes, insisto, por la derecha, Sández y Ávila, un mal partido. Central, por la derecha, con Di María, con Duarte, un mal partido de Palacios y de González Pires. El resultado hasta ahora es parejo.
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0: Pérez. Ataca el canalla, gran combinación de Duarte para Navarro, lo mandó en cortada, la puso ahora para Copete, cayó en el área, levántese, dice el árbitro, levántese cuando lo trababa González Pires, reclama, levanta las manos Copete y sale ahora Estudiantes por Núñez, provoca por izquierda, salida para Tobio Burgos, está circulando instancia de Baltasar Rodríguez, el corte de Navarro, la tiró de lujo y la perdió, ataca el pincha, atención, son 3 contra 5, la inicia, gran corrida, le gana velocidad Obando. Se redime Obando, notable, notable, le había dado ventaja Obando, después con solvencia cortó lo que era la llegada en el área de Tobio Burgos, salida por Navarro, displicente en esa acción Navarro, toca, ya estamos en 52, faltan 5, el cambio de frente, la pincelada viene para Di María, la baja como puede y eso es notable, Angelito, la bajó memorablemente Angelito, después le propina un golpe increíble Mancuso a instancia de Almirón, que levantó la mano como diciendo, mirá lo que fue eso, una locura, en tres cuartos de terreno, tiro libre canalla.
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3: Bueno, Copetti quedó en el área, no creo que sentido. Solamente en la jugada, cuando había arrancado, protestaba pidiendo un penal. Bueno, lo hacen ya poner de pie y todo debería continuar con esta infracción que le han cometido a Di María.
4: Hay penal para Inglaterra, va Harry Kane, travesaño, sigue ganando Inglaterra 2-1 sobre España.
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0: Atención porque lo han llamado desde el VAR, va a haber el probable penal, tal vez o la infracción a Copetti en el área, lo llamaron a Darío Herrera desde el VAR. Va a analizar el juego.
4: Gato.
0: ¿Viste la reiteración, Pepe?
4: Sí, sí, nosotros vimos un toque de la rodilla de González Pires para con Copetti. Ahora, si me decís que ese toque desestabiliza al jugador de Central, me parece que no, pero bueno.
1: Bueno, vamos a ver qué es lo que dice Herrera. Es una jugada que es raro porque en la cancha el resto de los compañeros de Copetti, el único que le había pedido era, sí, Copetti, ¿no?
3: Maliño claramente le está diciendo es penal, venía a mirarlo y que definía.
0: Con la pierna izquierda lo toca, parece, ¿no?
1: Sí, pero es como un deslizamiento. Para mí es como que se está dejando caer antes Copetti, ¿no?
4: Están fijándose si es adentro.
3: No. Ahí está.
4: Me parece que tiene. Vos sabés que me parece que es ahí,
3: Está... Ojo, ahí va a hablar Herrera.
0: Ahí toma la determinación el árbitro, entonces vamos a escucharlo, Darío Herrera, que ya lo ha revisado.
1: Si va a comunicar, comunica el penal. El
3: penal, ahí va a hablar, a ver.
0: Para Central, penal canalla. El VAR lo revisó a través de Darío Herrera, lo llamó al árbitro, entendió que había falta de Copetti en el área por González Pires, le provoca el penal a los 54, penal canalla, Claudio.
1: Bueno, da la sensación, Pepe, que la rodilla, lo que le toca es el talón, puede ser. O sea, cuando desliza, le toca el talón atrás.
4: Yo veo que hay un toque, pero en el muslo.
1: En el muslo, Claudio. A mí me parece que sí. Le toca el talón.
4: Sí.
1: Ahí está muy enojado Estudiantes. El banco de Estudiantes también, con el tercero, con el cuarto, con el quinto, con todos los árbitros. Bueno, penal para Central. Es una jugada que la verdad que parece un roce de juego. Es como que le acompaña la...
4: Claudio, además da la sensación que Copetti ya ve que no llega porque viene el jugador de Estudiantes, el otro, a sacar la pelota y se deja caer, pero bueno.
0: Tienen que aflojar con las bombas, muchachos. Cayó recién una en el arco, no había menos mal jugadores, Chelo.
3: Pero una cosa increíble, hay para patear un penal a favor de Central y tiran una bomba en el área. Bueno, seguramente va a ir Di María como corresponde, está ya con la pelota. Habla Darío Herrera con Muslera.
0: Bueno, el penal para Central. Ya estamos en la parte final de este primer tiempo. Va a acomodar la pelota en el punto del penal Ángel Fabián Di María. Está aguardando Muslera en el arco. Lo va a estudiar. Angelito la misma, la toca, le reza. Algo le dice, la coquetea. La pone sobre el punto del penal. Recibe también allí las órdenes de Darío Herrera. Les advierte al resto de los jugadores que no haya adelantamiento. Penal Canalla. Será seguramente el penal y poquito tiempo después para que culmine el primer tiempo. Qué lindo momento. Canalla, para irte ventaja al descanso cuando arrancaba el partido muy mal con el pie izquierdo, y a ver si lo termina también con el pie izquierdo, porque va el zurdo, da la orden Herrera, va Di María, tiró, gol, gol, gol, gol, gol. Canalla, grítelo, grítelo, canalla, grítalo, grítalo, canalla, que es tuyo. Ángel Di María de penal, el arquero voló a la derecha, el penal bajo la observación de Di María, cabeza levantada, nunca la bajó, fue rasante sobre el palo izquierdo de Muslera. Central da vuelta el compromiso en Santiago del Estero. Di María de penal, Di María otra vez, el ángel eterno que tiene Central. Señoras y señores, Di María de penal, la puso besito de zurda al palo zurdo del arquero Muslera. Central, señoras y señores, lo gana y se abraza ante una eternidad que falta todavía, pero ante un nuevo título en la Argentina. Todo por vos, Angelito. Di María de penal, Central 2, Estudiantes 1, Di María.
1: Muslera a la derecha, Di María, cuando lo vio que se tiraba, fue al otro lado, 2-1. Hay muchísimo enojo en Estudiantes, voló una tarjeta amarilla para González Pires.
4: Exacto. Y es el gol 25 de Ángel Di María con la camiseta canalla.
3: Delirio, delirio, canalla en Santiago del Estero. Todos, todos los festejos. Ángel Di María, el segundo. Muchísima alegría, muchísimo. Pide tranquilidad, Almirón. Todo lo contrario, no lo dicho. La tarjeta para González Pérez. Están recalientes en Estudiantes.
0: Abre salida desde el arco para Central. Le pega la pelota al Axel Werner. Ejecuta de derecha arriba. Viene a Ocopetti. Ganaba con golpe de cabeza. Desbarataba Núñez. Va circulando sobre el fondo canalla. Llegaba el gato Ávila, corta y se manda al lateral. Habrá lanzamiento manual por la derecha. Favorable ahora el pincha. Lo tiene que hacer Pérez. Pero el árbitro del partido, Darío Herrera, indica silbato mediante la boca. Final. Final del primer tiempo. En el Madre de Ciudades, donde veo saltar y saltar en la tórrida Madre de la República Argentina, aquí a todo el público canalla. Final del primer tiempo, reclamo de todos los jugadores de Estudiantes sobre el árbitro del partido, Darío Herrera. Lo gana el canalla, lo da vuelta Central. Arrancaba mal la tarde porque a los 50 segundos lo ponía en ventaja Pucho Alexis Castro, marcando el primer tanto del partido. Y después, a los 22, fantástico tiro libre de Di María. Y finalmente de penal, a los 55, dando vuelta a la historia. Central 2, Estudiantes de La Plata 1, en la Supercopa Internacional.
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1: Se impone Central en un partido donde los dos equipos atacando superaron al rival defendiendo. Antes del minuto lo ganaba Estudiantes, dos accidentes lúdicos que fueron las dos lesiones por parte de Neves y Jalil Elías, el golazo de tiro libre de Di María y el penal del final. Una falta sí para la polémica, el roce produjo la caída o no produjo la caída. Muchísimo nerviosismo, Estudiantes, dos jugadores amonestados, Central lo dio vuelta, 2-1, lo que empezó mal terminó con una sonrisa y una polémica con el penal también.
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4: Y estamos en la Supercopa Internacional, cuarta edición. Recordando que en el 2022 Racing le ganó la final a Boca Juniors, que Talleres de Córdoba en el 2023 hizo lo propio ante River, y Vélez en el 2024 ante justamente Estudiantes de La Plata, que ahora está perdiendo su segunda final, en este caso con Rosario Central, que derrota 2-1. El gol de Castro para el Pincha, Di María en dos ocasiones, una de ellas de penal para el canalla. En la Primera Nacional, marcadores abiertos en el segundo tiempo. Gana Casuso como visitante 1-0 Almirante Brown. Estudiante de Caseros y San Miguel están 1-1. Gana Quilmes 1-0 a Güemes de Santiago del Estero. Ciudad Bolívar derrota 1-0 a Chaco Forever. Mientras que Colón de Santa Fe como visitante empata con All Boys 0-0. En la Primera C ganó Central Córdoba. Finalmente fue 2-1. Ante Claypole con los goles de Diego Barrio Nuevo en dos ocasiones, y Argentino cayó 2-1 con Estrella del Sur. Muy complicado el Salaito para no ser desafiliado. Está muy complicado en el último puesto de la zona en la Liga de las Naciones de Europa. Segundo tiempo, República Checa y Croacia están empatando 1-1. El gol de Luka Modric para Croacia con 41 años. Inglaterra y España están empatando 2-2. Gordon y Kane para los ingleses. Yamal y Baena para los campeones del mundo. Gana Suiza 2-0 ante Macedonia. Albania 2-0 a Bielorrusia. Y Eslovaquia 2-0 a Moldavia. Lo más importante en el día de la fecha en Fórmula 1, recordar que lamentablemente hubo abandono de Franco Colapinto. Una mala maniobra en la vuelta 37. Chocó a su compañero Gasly y los dos tuvieron que abandonar para la próxima carrera. 5 puestos de penalización para Franco.
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15: Le mandamos un abrazo enorme a Luis, que nos escucha desde calle Crespo y nos cuida obviamente siempre, disfrutando lo que tiene que ver con el resultado a favor del Canalla, que lo está ganando por 2-1. Señoras y señores, vamos a repasar lo que ha dado este primer tiempo, donde el partido por el momento es Canalla, lo está ganando por 2-1, proyectando lo complementario. Por eso presentamos a quien más sabe y mejor explica el fútbol en Argentina, Claudio Giglioni en Estadio 3 y por la gran cadena federal.
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1: Un primer tiempo con vaivenes, donde arrancó muy derecho Estudiantes en una pelota que sale mal Estudiantes, la roba Coronel, Coronel la pierde en el pase agresivo, le trabajan la espalda, el desborde, creo que fue Tobio Burgos, la pelota pasada, Ávila que tuvo un partido para el olvido, o una gran actuación de Carrillo. Es muy difícil marcarlo a Carrillo. Carrillo pasa la pierna por detrás de él y vuelve a meter el centro en el segundo palo. Y ahí Castro, Alexis Castro, le cambia la trayectoria de la pelota y marca el 1-0. Luego de esos minutos, Central volvió a mostrar una característica que en realidad mostró en todo el partido. No está bien atrás. No hay gran partido de Ibarra y sobre todo por el lado de Ávila Sández. Luego viene la salida de Neves, el parate y Central por derecha, más allá que Di María se encimaba o se superponía con la posición de Duarte, Duarte comenzó a ganarle a Tomás Palacios, pero le comenzó a ganar clarito, una, dos, tres pelotas y Central empezó a tener profundidad. Por eso, en un momento, cuando les decía que con la pelota Central comprometía a Estudiantes y que no debía descuidarse atrás, era porque Central venía progresando. Lo de Cantizano fue más flojo que firme por el sector izquierdo, pero Estudiantes no estuvo bien atrás, no fue buena la actuación de Núñez, tampoco la de Piovi. Por eso, en una sucesión de penetraciones de Duarte, le generó instancias de peligro con pelotas cruzadas, rechazadas in extremis, hasta que luego de un córner se convierte esa falta el defensor de Estudiantes y le queda a Di María. Di María ejecuta formato de golazo, pero Muslera se mueve un poco a la derecha y eso lo terminó condenando. Cuando quiso ir hacia la izquierda, después se configura un golazo en el empate. A partir de ahí, de los 22 minutos, Central, cuando arrimaba, tenía el cuchillo afilado. Central atacaba una proporción de 3-1 con Estudiantes, pero Estudiantes, con un gran trabajo de pivot que le ganó por escándalo Carrillo a Ávila, generaba situaciones en tres cuartos sin profundidad. Sin profundidad. Evidentemente, la lesión de Neves, a los 3 minutos va a buscar una pelota, se retiró Jalil Elías con un vendaje y le estaban colocando hielo en la cara posterior de su pierna. Otro cambio más, el ingreso ahí de Pérez, que ingresó para jugar por la derecha, y cuando se iba la etapa y cuando en los últimos minutos del primer tiempo Central, que había sido mucho más desde los 25 hasta los 40 de lo que se jugaba de todo eso, y había tenido un par de situaciones Estudiantes, en una que atajó Werner, un par de centros cruzados que rechaza justo Obando cuando entraba Carrillo, viene una pelota profunda, Copetti pica entre los dos rivales y cae. El único que pide penal es Copetti, y la jugada sigue, después le hacen falta aquí a Di María y lo llama Valinio. Revisan la jugada. La palabra polémica da porque hay como un roce de la rodilla con el, hay un roce de la rodilla con el muslo. Ahora es a cuestión de criterio determinar si eso le generó la caída o ya se estaba dejando caer Copetti. Valinio lo llama porque interpreta que hay penal. Y Herrera interpreta lo mismo y lo sanciona. Eso puso muy nervioso a Estudiantes. Le amonestaron a su primer, a segundo marcador central, González Pires, y Di María lo cambió por gol, yendo el disparo hacia la izquierda cuando Muslera fue hacia la derecha. La tiene complicada Estudiantes, deberá apelar a alguna página de mística porque se ha quedado sin relevo, sobre todo para los jugadores que estén cansados, y le queda una sola variante. Lo de las ventanas ya es... le queda una sola ventana, perdón, de variante, salvo que ahora en la mitad de tiempo decida hacer un par de cambios. Lo concreto es que Central, que arrancó mal, lo está ganando, atacó bien, defendió flojo, y en la última jugada del primer tiempo y del adicional, con la polémica de ese penal, de interpretación, a tal punto que la jugada Herrera en tiempo real la ve y dice: no pasó nada, sigan jugando. Lo gana Central. Estudiantes está nervioso, Central con Di María y Duarte como principales argumentos para creer que puede mantener este resultado, y con Ávila y Sandes como principales elementos de preocupación para que se lo puedan complicar. Lo gana Central 2-1 en un trámite accidentado y en un segundo tiempo que va a estar amacado.
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15: Muy bien, ya está Estudiante para el segundo tiempo, donde muestra dos variantes más, Chelo.
3: Exactamente, ya hizo dos cambios, ahora hace dos más. El 20, Eric Mesa, y el 19, Adolfo Gaitz. Está volviendo Central lentamente. Están viendo, por supuesto, de paso las variantes también. Para mí Central no va a hacer cambios de cara al segundo tiempo. De igual manera, Vamos a esperar, por supuesto, para ver lo que pasa. No, están volviendo todos sin cambio. Habla con Werner y con Obando, el entrenador. Vamos a esperar, Gato, en un ratito para ver quién sale en Estudiantes el 19 y el 20 a la cancha.
15: Bueno, y Central parece una variante, Chelo.
3: Verón, ¿no? Elías Verón, lo veo. Lo veo, Elías Verón, explota la gente de Estudiantes contra Tapia. Exactamente, está Elías Verón en cancha. Quiero ver si está Duarte. Nada más.
4: Chelo, en Estudiantes, Baltasar Rodríguez y Eros Mancuso, los que salen por Mesa y Gaich.
3: Ahí está, se fue Rodríguez entonces y Mancuso. Ahí están los dos cambios. Vamos a ver. El 42 entra a la cancha en Rosario Central. Hace una variante el entrenador Elías Verón. Entonces, con el 42 a la cancha, se va a levantar el cartel porque se le termina el partido al número 27 en Rosario Central, Gaspar Duarte.
15: Bueno, ya está todo listo entonces para el segundo tiempo. Vamos a ver a qué refiere esto, porque Duarte había sido una carta importante en el primero, si es variante táctica o variante por alguna cuestión física. Se nos viene el segundo tiempo, vamos a ver, Estudiantes.
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15: Da la orden, o va a dar la orden en este caso, Darío Herrera, esperando el cuarto árbitro, que esté todo ok para el segundo tiempo. Vamos a ver, Estudiantes de La Plata, ya ajusta el cronómetro, Darío Herrera, silbato del árbitro, segundo tiempo en marcha, Toto Carrillo, y el complemento en Santiago se pone en circulación, lo gana Central por dos tantos contra uno. Va saliendo desde el fondo a través de González Pires, levanta la mirada, transporta la pelota despacito, la va llevando bien cortita al pie, toca para Piovi, Piovi hacia atrás para González Pires, abre la izquierda, el remate de salida viene en la posición de Tomás Palacio. Tomás Palacio jugando para el medio, vinculando para Piovi, hacia atrás otra vez el balón, el remate de salida por González Pires, González Pires por la derecha para Núñez, lo va llevando el de Roque Pérez, la juega ahora Núñez, Núñez para González Pires, en la izquierda se desprende la salida, ataca ahora a Estudiantes, levanta la camisa Palacios, centro que nace de Palacio en el área, y no llega Carrillo, la pelota pasa, circula con Soledad y se va por la última línea, habrá salida en el primer minuto del complemento para el canalla.
4: Para Elías Verón, partido 11 con el canalla, tiene un gol.
3: Bueno, la gente de Estudiantes está en...
15: Sí, vamos.
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3: Decía, la gente de Estudiantes está enloquecida contra Tapia, cantando. La gente de Central canta, mira la hora.
15: Y sale pelotazo largo, viene sobre el fondo Canalla, no llega a esa instancia del juego Pérez. La pelota termina por la última línea otra vez. Hay salida para el Canalla, primer minuto 30 del complemento.
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15: Dale con otra.
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3: Bien, acaba de subir una publicación. Juan Sebastián Verón, te lo leo después de esta, dale.
15: Te lo cuenta porque viene Estudiantes de La Plata en un ratito. Marcelo ataca ahora por Carrillo. Carrillo hacia atrás, se resguarda para Palacio. Levanta la cabeza, transcurre con la pelota dominada. Palacio viene dominando sobre el andarivel izquierdo. Hace un rodeo, se recuesta. Verón no puede, Verón gana. Y le queda la pelota definitivamente a Angelito Di María. Lo desacomodaba con el cuerpo afuera. Habrá salida lateral. Es para Central, dice Almirón. Está desesperado. Marca el asistente, que del pincha.
1: Pero era para Estudiantes, Se la lleva Di María la pelota.
3: Una foto desde donde está Verón, maltrataron a la gente y la impunidad que manejan para robarte es increíble, innecesario. Para esto nos traen hasta acá, jajaja, ja, ja, una puesta en escena ridícula.
15: Clase ahora en circulación, Palacio se abre la cancha, Pibe por derecha va atacando Mesa, ahí va Mesa y el pibe Cantina la manda al lateral. Ahí lateral para Estudiantes, ya propone raudamente el jugador Mesa, Eric Mesa, el ex hombre de Colón de Santa Fe, toca para Castro, domina Castro, está replegado el conjunto de Almirón, la hace circular sobre la zona media, pasa ahora por Pires, la lleva Pires, levanta la cabeza, propone para Núñez, domina Núñez, lo persigue ahora Copetti, otra vez hacia atrás, un volver a empezar por González Pires, ya estamos en el minuto 3, toca de primera Palacio, Palacio para Castro, domina, empara la pelota, se la termina regalando Ibarra, Ibarra suelta para Iba, Di María, la pone de primera Di María y jugó un gran pelotón Di María. Copetti estaba lejos de la acción, Campizano más aún, fue a las manos del arquero.
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15: Ya fue el final del partido del Charrúa y del Salaito, Pepe.
4: Sí. Finalmente ganó Central Córdoba, Gato, 2-1 a Claypole, y perdió Argentino, lamentablemente, 2-1 ante Estrella del Sur.
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15: Ahí lateral por la derecha, lo tiene que ser efectivo para Estudiantes de La Plata. Mesa hacia atrás jugando para Núñez tocando cortito para González Pires. Le va llevando Leandro, persecución de Di María. Abre el campo para que lo desaire con el movimiento notable. Tía el jugador Palacios, atención a la carga, quedó mal parado Verón, también Copetti va casi pisando el área. Terminó perdiendo. Pelardo retrotrae la acción, falta en la anterior ocasión para Estudiantes de La Plata cuando estaba casi mordiendo el área el jugador Tomás Palacios. Hay tiro libre para el Pincha.
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15: Hay tiro libre para Estudiantes de La Plata. Ojos bien abiertos, canalla. Tiro libre, ya puso dos en la barrera para contrarrestar el arquero Werner. Ensaya ahora la jugada. El zurdazo viene sobre el área. Pasadito le dio Tobio Burgos. Ganaba de cabeza Carrillo a las manos de Werner. Sólidamente se hace de la pelota en la tarde santiagueña el arquero.
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15: La juega hacia atrás, custodia la pelota Cantizano. Cantizano devuelve al fondo por Ibarra. Implementa un largo remate para la salida. Lo ubica muy bien Angelito. Qué linda pelota puso Ibarra para Di María. Va corriendo Angelito. Domina, la puso en cortada. Va jugando para Verón. Y el corte fue de González Pires. No llegó Verón. Atrapa el arquero Muslera en 5. Y va llegando la salida de Estudiantes.
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0: lateral, Estudiantes de La Plata por González Pires para Núñez, levanta la cabeza, presión de Di María, toca otra vez para González Pires, somos Estadio 3, el fútbol que más se escucha, el que gana en toda la cancha con la pasión de ser testigos, le contamos la Supercopa Internacional en Santiago, que por el momento es canalla, domina Palacio, cruza la mitad del terreno, chocó con Ibarra, el balón deriva sobre jugador Gaich, el ex San Lorenzo, cambio de frente Núñez, pelotón ahora sobre la izquierda para que domine Castro, Cucho Castro va jugando para Estudiantes, Palacio mal, roba Verón, Verón pivoteó con Copetti, se la devuelve otra vez por la derecha para Verón, Verón la lleva ahora hacia atrás, jugando el balón sobre la posición de Coronel, Coronel hacia el medio, pierde Ibarra el control, va Estudiantes a la carga, Piovi, bien por el Gato Arbia, termina dolorido Ávila, ahora se levanta, un puntapié en el tobillo izquierdo, trabó Navarro, sólidamente sale el canalla, y Navarro enganchó, sale airoso por el medio, perdió, en el tráfico de multitudes termina perdiendo sobre Tobio Burgos, controla, y va derivando ahora sobre Piovi, la va llevando Piovi, Ezequiel Piovi por la izquierda para Castro, de vez para Piovi, 6:45, casi 7 del segundo tiempo, la juega Piovi, jugó para Carrillo, hacia atrás domina a Estudiantes, la abrió para Núñez, Núñez implementa la salida por la derecha, cuando escuchamos el cántico canalla en los micrófonos de la cadena de tres, va saliendo Carrillo, trabó Ibarra, rebota en Carrillo, la juega ahora, iba derivando sobre Palacios, pifiaba Copetti, va llevando el balón Estudiantes de La Plata, quería Castro, perdió, a instancia de Coronel, sale rápido furioso, la dejaron para Verón, Verón para Di María, tras Tabilla Di María, implementa con derecha, el pelotazo por la derecha para Copetti, no puede conectar, roba Pires y va saliendo Estudiantes.
1: Está como loco el Mirón, está dentro de la cancha, mirá.
0: Ataca otra vez y pincha, viene sobre izquierda para Tobio Burgos, rodeó mediante, lo persigue Coronel, no puede Coronel, tiene que retrasar el juego Tobio Burgos, lo inclina sobre González Pires, ya la lleva Pires, Pires hacia la saga, con el socio que es Núñez, cerquita lo tiene para construir a Pérez, va dominando a Fabricio Pérez, toma y sale Estudiantes.
2: A falta de 5 minutos, Croacia le gana como visitante 2-1 a República Checa, y España lo dio vuelta, le gana 3-2 a Inglaterra.
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0: Le toca Castro, va Estudiantes, entre cuarto de terreno, la quiere ahora Tobio Burgos, inclinaba mal el cuerpo, recupera Ibarra, profundiza, mete contra con Angelito, Di María viene por izquierda, enganchó Angelito, golpearon la rodilla de Di María. El golpe vino producto de Mesa, que chocó con Di María. Hay falta para Central, tiro libre, canalla, muy dolorido Angelito.
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5: Central se ha achicado para atrás, lo deja venir a Estudiantes para tener estas situaciones de contra, ¿eh? Le quedó a Di María una falta donde esta tal vez, si la sancionás, tiene que ser para amarilla.
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7: Se exhibe en la popular de Central una bandera de News, ¿no? Y otra... Bueno, esto no está permitido, está claro.
0: El toque corto de Di María, la dejó para Cantizano, pivoteó Cantizano, la quería Di María, no se la pudo dar, le pide disculpas el pibe. Abrió la cancha Sández, Sández jugando por la parte izquierda, abre el fútbol ahora, después del pase de Ibarra, termina rebotando en Pérez, ahí lateral, en 9 minutos del segundo tiempo para Central, lo hará detrás de la nuca, Agustín Sández, el Busa de Lanús, la jugó para Cantizano, domina Cantizano, pierde entre dos, recupera Sández, la dejó ahora para Di María, ataca Canalla, Copete llega primero, tocó Cantizano, linda maniobra, cayó, foul, fuera del área, falta, se enoja Núñez, falta, Cantizano estuvo al límite de caer en el área, lo tomaba Núñez, se gana la tarjeta y tiro libre, Chelo.
7: Exactamente, manilla para Núñez, Palacio se había sido molestado en la protesta cuando terminaba también la primera etapa, está González Pires también amonestado.
5: No sé si Valinio no lo va a llamar, ¿eh? ¿Dónde terminó de hacer la falta?
2: Finalmente no fue González Pires, Chelo, el amonestado en el término del primer tiempo, fue Tomás Palacios, ¿eh? Hizo un gesto.
5: No, no, pero...
7: Sí, para mí González Pires mostró, seguro, ¿eh?
5: Le mostró, salvo que le haya dicho al capitán, amonesto a tal.
7: Puede que sea por ahí.
5: Es el capitán. Perfecto.
0: Tiro libre, Canalla, le va a pegar esa pelota Angelito Di María, va para ampliar el marcador, va el tercero Canalla, el centro de Di María bien pasado, cabezazo del Gato, lo bajó en el área y la descolgaba con una mano. Muglera se hace de la pelota en 10 minutos del segundo tiempo y sale el pincha.
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0: Ataque estudiante, pivotea, sale de la mitad natural Carrillo. Administra el fútbol para la derecha, desemboca en el fútbol de Mesa. Mesa juega hacia atrás ahora para Piovi, la lleva a Estudiantes de La Plata. Está broquelado, está retrasado central en el partido. La domina Castro, levanta la cabeza Alexis Castro. La juega por izquierda a través de Pérez. Le pide ahora que vaya a presionar más adelante Almirón. Va Coronel con él. Descontrola el fútbol central desde abajo. La toma estudiante. Tocó hacia atrás para Palacios. Palacios en el medio para González. Pide que se suma a la cita. Otra vez abriendo la cancha por la derecha. El pase hacia la izquierda, en este caso por Palacios. Palacios para González Pires, que está en el centro. En la derecha aparece primero para contener la pelota el jugador.

0: segundo tiempo. La juega Piovi, levanta la mirada Piovi, propone la salida rápida y por arriba, pelotazo frontal, cambiando de frente para la vinculación con el jugador. Mesa le rebota a Castro afuera, no puede dominarla y esto es lateral defensivo, canalla.
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0: 12:30 del segundo, lo gana Central 2-1.
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0: Ataca Verón, la mandó al ras del piso, está el tercero, la punta de María, tapó el arquero, tapó el arquero. Arquero. Notable lo de Muller. Angelito quiso sobrar, si no era el tercero. Le quedaba el remate como un penal en movimiento. Encara Cantizano, de la mecha, que está el tercero. ¡Tiró! ¡Ay, ay, ay, ay, ay, ay, ay, ay, ay, canalla! Ha temblado el arco, pincharrata. Primero Di María, le dijo que no Mullera. Después Cantizano tiró una de las suyas, apareció el pibe Cantina en el partido. La sacaron en el arco, dijo Mullera presente. Lo tuvo el canalla en 13 minutos, Claudio.
3: Bueno, si sigue vivo Estudiantes es por esta descomunal atajada de Muslera, la primera sobre todo, ¿eh? La segunda no era tan complicada, tuvo el partido Di María en ese mano a mano.
4: Bueno, le tiran de todo a Di María.
3: Y hay silbidos.
4: No, sí, los silbidos, los que le arrojan, le ha pegado,
0: le,
4: ¿no?
0: Le pegaron, algo le pegó,
4: fíjate que le siguen tirando botellas de plástica, va a pedir que vayan justamente, me parece, para que coloquen escudos, creería, ¿no? Para que pueda ejecutar el córner. Ahí vuelve a intentar a ir otra vez Di María. No, cae de todo.
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0: Qué raro que no hay como en todas las canchas un cuerpo protector de seguridad, Viene el centro de Di María, primer caño, no llegaba Copete y termina despejando la pelota Gaich. La busca por izquierda Estudiantes de La Plata, llega primero al compromiso. El canalla a través de Verón, Verón en el fondo por Coronel, va llevando la pelota 14 minutos del segundo tiempo. Hacia la inclinación de la izquierda por Cantizano, Cantizano para Coronel. 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Gran cambio de frente de Coronel para Di María, propone el canalla, ataca, la lleva Di María, hace la pausa Angelito, juega hacia atrás, la va dejando para Ibarra, le juega el fútbol Ibarra, se la mostraba Gay, termina perdiendo a instancia del ex hombre de San Lorenzo, va derivando sobre lateral y es para el canalla.

0: manejado la pelota Estudiantes en este segundo tiempo, pero le ha costado tener profundidad. No ha generado ninguna situación de gol. Estudiantes con la pelota, Central con los espacios, eso no ha cambiado.
1: Lateral para Estudiantes, lo hicieron para Piovi. Piovi por la derecha, se va desprendiendo la salida de Pérez, toca en corto, filtra por el medio, la desarrolla en la salida ahora Estudiantes de La Plata por Piovi. La juega Ezequiel Piovi para González Pires. La abre otra vez por la izquierda y ataca para Tobio Burgos. Le va dejando cerca del área para Castro. Salió de la misma. Hacia atrás se repone Estudiantes a través de Palacios. Palacios fita al medio, tres cuartos de terreno. Acomete con el jugador Piovi. Levanta la cabeza, engancha por un lado, sale por el otro. Vínculo nuevamente ahora para el jugador Mesa. De cabeza Carrillo. Abre la cancha por la derecha para Pérez. Ataca Estudiantes de La Plata. Está circulando cercanía de Sandy. Quiere tirar el centro. Lo prohíbe Sandy. Colabora Cantizano. Hacia atrás deriva con el jugador Mesa. Mesa que va a presión ahora el Canalla. Gana. Gana Central en el fondo. Muy bien por Sandy. Sacó Ibarra. La pelota por izquierda, le rebota mala Cantizano, no puede dominar. Recoge otra vez Estudiantes por Mesa. Gran corte Canalla. Angelito le dice, vamos muchachos, quedaron parados. Ganaba Di María la pelota, otra vez en la mitad del terreno con Estudiantes en el poderío. Circula por González Pires, González Pires para Piovi. Levanta la cabeza Piovi, en la derecha se desprende Mesa, lo va a abrir más también con Pérez. Tira hacia atrás, el balón retrasa. 16 del segundo, sale Estudiantes.
2: Finales en la Primera Nacional, ganó Cosuso 1-0 a Mirante Brown y Estudiantes de Casero 2-1 a San Miguel.
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1: Falta sobre Palacio, usted, Chilo.
4: Exactamente, ha amonestado Elías Verón en Central.
1: Ya la toca rápidamente Piovi por derecha para Mesa. Se enoja Mesa, no tiene nadie alrededor con quien jugar. Abrí, le dice Pérez, toca el fondo. Salió para Núñez, todo Estudiantes, excepción del arco, está en campo Canalla. La lleva González Pires, mira el arco, quiere tirar el centro. No tiene lugar, le abrió para Tobio Burgos, lo dejó en el camino Verón, le ganó la maniobra, sacó el zurdazo en el área, tiró todo. La carrocería Coronel se queda con la pelota. Mirá lo que hizo Verón, está molestado, le están exigiendo y se va Verón, a ver si se salva de esta.

0: el árbitro.
1: Mira vos, se falló en el remate de salida, terminó pifiándole la pelota y pegándole al jugador de Estudiantes. Hay tiro libre para el Pincha.
2: Sí, no creo que lo amoneste.
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1: Dame otra.
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1: Vendrá el tiro libre de Estudiantes de La Plata, le va a pegar con pierna zurda. Tobio Burgos, 17:30, ya tenemos de la parte complementaria. Y levanta la mano zurda, será de laboratorio en el equipo del cacique Alexander Medina. Vendrá el remate en el área, ha puesto 12 en la barrera, ya se va de la misma Verón. Ha quedado solo Cantizano. El partido por el momento para Central lo gana 2-1. El centro viajó, cabezazo de Núñez, la pelota sobre el poste izquierdo, la miró nada más el arquero Werner, que se enoja y le reclama a sus compañeros. Hay salida para el canalla, Claudio.
0: La primera de Estudiantes en el segundo tiempo, la pelota picó, ganó con mucha soledad Núñez, giró demasiado el cuello, le cambió la trayectoria. Primera jugada que termina Estudiantes en esta etapa.
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1: 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Saca mal Werner, la pelota se estaciona fuera de los límites del campo. Lateral defensivo y por derecha, ya lo hace Mesa. Toca para el arco, saliendo ahora con el arquero Muslera. González Pires para Núñez. La pide cortito. Diomi va recepcionando el balón. La otorga otra vez para la salida con Núñez. Ya la va llevando Santiago Núñez. Juega al medio, suelta para que vaya creciendo con Castro. Se le va larga la pelota, no atrapa Verón. Se vendrá una variante, ya me la cuenta Chelo. La va llevando Estudiantes de La Plata a través de Palacios. Palacios es al medio. Fue con Piovi. Copetti que no llega, toca para el fondo para González Pires. ¿Quién se viene, Chelo?
2: Alexis Soto, el 33. Entiendo que se terminará el partido para Sande, ¿no? Eso de los cambios de los marcadores de punta.
1: La juega Palacios por la izquierda, la pone debajo de la suela. La presión es de Verón. Elías Verón va corriendo. Di María llega primero para González Pires. Este con el arquero, sale el Pincha.
2: Y va a agotar las variantes Estudiantes. Ella hizo cuatro. Prepara un quinto cambio.
5: Alexis Soto, partido 25 con el canalla, tiene un gol.
1: Ataca Estudiantes, la bajó sutilmente con el empeine zurdo. Tobio Burgos, el centro de Castro pasado, viene para Pérez, cabezazo. Se le estaban colgando en la trasera a Sandes. La pelota ganaba para el jugador de Estudiantes, Fabricio Pérez, terminaba rebotando en Sandes. Habrá córner por la derecha para el Pincha.
2: Alario, Lucas Alario es el que se está preparando en Estudiantes de La Plata, pero me parece que será todo después de este córner.
5: Aparentemente pidió el cambio Carrillo, Chelo.
0: Ah, sí, ya estaba bastante estático. Alario, lo único que hizo un Estudiante, lo hablábamos con Claudio Cardoso, fue el gol en la final con Platense.
2: Se va, se retira solo acá Carrillo, mirá. Ahí está, a la cancha va a venir el 27, Alario, se terminó el partido para Carrillo.
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1: Cambio central.
2: A ver, te diría que no, pero bueno, vamos a esperar.
1: Juegue nomás, dice ahora el córner.
2: Claro, juegue.
1: El tiro de esquina viene para Estudiantes de La Plata, viene abierto Canalla, viene el centro, Mirancho viene abierto, se retrasa, ganaba Palacio, oh, se la observa, la recorre en el cuerpo, la deja escapar, ahora el arquero se va lejos del arco. Hay salida para Werner, presentamos variante.
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2: Bien, creo que se salvó de la roja Elías Verón, pero no del cambio, ¿no? Estaba amonestado Elías Verón, que había entrado en el entretiempo. Se terminó el partido, a la cancha Alexis Soto. Mira, va a explicarle, me parece, Almirón el cambio, ¿no? Bueno, pocos minutos para el pibe.
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1: Está bien el cambio porque juega Soto, lo veo abierto como un volante, Claudio. ¿Está bien,
0: sí,
1: el cambio?
0: No sé, yo lo que no sé si está bien esta postura de Central y de Almirón de cuidar este gol. Lo que le conviene a Central es ir a buscarlo el tercero.
1: Por eso te decía, si está, sí, bien el cambio. O sea, la salida de Verón la entiendo, pero que ingrese Soto.
0: Claro, claro.
1: Hay lateral para Estudiantes de La Plata, 21:30 del segundo tiempo.
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2: Viene Juan Jiménez, Saracho. Está Juan Cruz Comar, Facundo Mayo, Segovia, Julián Fernández, Badaloni, Servi, Rubén.
1: Ahora, para la posición de Soto, ¿no era conveniente Julián Fernández, Claudio?
0: Sí, hay que ver cómo está físicamente lo Julián Fernández. Yo lo que digo es que la postura de esperar para salir de contra, no sé si es el mejor negocio central. Nos faltó decir, en la que comete la falta Verón, Verón tira para rechazar, se le cruza el jugador Estudiante y le saca la pelota y ahí le hace full. Él no lo ve venir en ningún momento. ¿Qué interpreta el árbitro? Que fue full, pero que no era para Marisa.
1: Saca Werner, peina la pelota para Rosario Central Copetti y va a llegar a buscarla. Soto despeja desde el fondo. Estudiantes de La Plata por Mesa, ganaba Gais, peinaba la pelota. Ahora circula sobre el medio. En solitario va saliendo con el útil dominado Bando. Abre la cancha por derecha, saliendo con Cantizano. Cantizano hacia atrás, entregó para Navarro. La tiene Federico Navarro. El santafesino de frontera viene para Werner. Werner jugando ahora para Ávila. El gato Ávila se desprende, corre. Zurdazo penetrante, cambiando de frente para Cantizano. Buena, gana ya. A ver si llega el pibe. Llega Cantizano. Propondrá la individual sobre Palacios. Encaralo, encaralo. Cantina lo encaró. Lo dejó en el piso. El centro de Cantizano termina rebotando en Pires. Y la pelota se escapa al córner. Habrá tiro de esquina, canalla.
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1: Tiro de esquina. Ya lo hizo corto. Cantizano se la devolvió. Angelito para Cantizano. Cerca del área. La retrasó para Navarro. El centro penetrante hacia atrás. A ver si la peina le quedó. Le quedó al gato Ávila. La dejó de pecho. Desenfundó. Y termina despejando desde el área para Estudiantes. Núñez recoge la pelota. Sale central. La va a mantener expectante ahora Soto, la lleva central. Hay uno tirado cerca del área, por eso se para el partido.
2: Sí, señor.
1: Es el gato Ávila, se cae otra vez.
2: Sí, otra vez el gato está ahí. Está hablando Almirón, me parece que piensa en algún tipo de variantes. No le quedan más a Estudiantes. Central.
5: Se acalambró, se acalambró.
2: Gracias, Pepe.
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1: Bueno, se detiene el partido porque van a hidratarse tanto Central como Estudiantes de La Plata. Llegamos a los 24 del segundo tiempo. Lo gana Central 2-1.
5: Es Andes el que está acalambrado.
2: Perdón.
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1: Dale con otra, Manu.
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1: Sigue atendiendo el hombre de Rosario Central. Se toman el momento para hidratarse, también para recibir indicaciones, tanto Central como Estudiante, Marcelo.
2: Exactamente, habla Almirón, habla también Ángel Di María, se hablan. Central sabe que queda poco, que lo está ganando. Por el lado del cacique Medina, está, yo lo veo como más resignado a los futbolistas de Estudiantes en esta recta final. Hay mucho entusiasmo en Central, falta poco.
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2: Julián Fernández es el que se prepara en Rosario Central con la 18.
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1: Bueno, ya vuelven los jugadores al campo de juego. Va a retornar el partido después de esta etapa de hidratación, de rehidratación.
2: Bien, los abrazos de Julián Fernández con sus compañeros. Ahí está todo pronto. Veremos para quién llega al final de este partido.
1: Ya se posiciona Julián Fernández para ingresar y viene la variante. Señor. Vamos a presentarla, Manu.
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1: Y el cambio no lo vio el árbitro, ya se pone en circulación la pelota. El cambio de frente por la derecha viene para Cantizano, ganaba desde arriba, la peinaba Tobio Burgos, ahora va derivando sobre el lateral. A ver si se hace en este momento, ahí saque de manos para el canalla.
5: Para Julián Fernández va a ser el partido 22 con el canalla, tiene 3 goles.
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1: Ya juega Ibarra, entrega hacia atrás, deriva para Navarro, este con el Coronel, toca y toca, lindo, toqueteo Canalla para Cantizano, deflexiona en el remate, Coronel pierde la pelota, el recupero vino por Gay, la juega para Pérez, uy, qué mal que salió el Gato Ávila. Lo derriba Fabricio Pérez, falta Ichelo.
2: Amarilla, amonestado Gastón Ávila en Rosario Central.
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1: Atención, estudiante, domina cerca del área Tobio Burgos. Tocó, vino para Gay. Perdió equilibrio Gay. Responde en salida el Canalla cuando le cometen infracción al jugador Canalla. Soto, hay tiro libre para los de Almirón.
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1: Sí, demora el ingreso de Fernández, pelotazo sobre el área, lo pusieron para Lario. A destiempo Lario, no pudo llegar, la pelota pica, se va por última línea. Hay salida Canalla, Claudio.
0: Bueno, cuando les dije, no piensen que Carrillo, un obelisco parado de arriba, lento y tosco, porque tenía movilidad, pisaba la pelota. Bueno, Gaich sí, eso no quita que su poderío de estar ahí para meter un martillazo de cabeza. Ahora, en el juego le cuesta muchísimo encontrarse con la pelota. Central ahora lo tiene controlado.
2: Se terminó el partido para Sandes. A la cancha el 18, Julián Fernández.
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1: Salida para Central, le pega esa pelota a Werner con pierna derecha, ya estamos en 29 del segundo tiempo, falta poco Canalla, pelota hacia arriba, no puede Copete, peinaba en falso, Fabricio Pérez va recuperando para Central y la mandaba Fernández hacia arriba, desnivelaba González Pires, recurre sobre la derecha para Mesa, largo remate de Mesa, en el fondo está controlado, esto acá por Coronel y con Werner, va sobre el arco Canalla, ya la mantiene Axel Werner y sale Central.
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1: Le abrió Ibarro, viene para Soto, la pelota rebota sobre el pecho de Copetti, baja como puede, la pelota termina perdiendo con Piovi, abrió el campo Alario. Va desencadenando la salida ahora con el jugador de Estudiantes, Fabricio Pérez, toca hacia atrás, no puede en ese pase para Estudiantes de La Plata, Piovi, va al Canalla, salió por derecha, va con el destino de Fernández, interrumpe el acceso a Tobio Burgos, saliendo por Palacio, Palacio para Gais, Gais sobre el medio, la lleva Estudiantes de La Plata, atención, va comprometiendo la mitad del terreno, el toque vivo del jugador Castro, abrió Piovi por la derecha para Mesa, centro sobre el área, quiere al área, ganaba Soto, despeja y le queda Cantizano, gran maniobra del pibe Cantina, tocó Cantizano, viene para Ibarra, lo elude muy bien Franco, gambeteó, equilibrio, va soltando al medio, viene para Cantizano, largo, no llegó Cantina, el corte de González Pires hacia el medio para Piovi, Piovi para Palacios, gambetea sobre el centro, la lleva ahora Tomás Palacios, muy bien el Canalla por Ibarra, gran corte, un 5 estrella Franco Ibarra por derecha para Coronel, Di María la puso, una linda maniobra, viene para Fernández, llega Fernández y buena, el corte providencial de Núñez, le queda otra vez a Di María, ensaya gambeta, lo inicia Angelito, no está hable tres en el camino, Di María, si la abre está el tercero, se demoró la de Cantina, Angelito, va llevando la pelota, Di María no lo puede detener, cayó, el árbitro dice que no hay falta sobre Di María, que se tiró al estudiante.
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1: Enviste Estudiantes por la zurda, viene para Tobio Burgos, pisa el área, Coronel, más veloz que yo, le dice que no, y gana Coronel, corta Coronel, y va el lateral Claudio para Estudiantes.
0: Bueno, está claro que Coronel vino por, bajó a la posición de marcar donde estaba Verón, Soto fue donde estaba Sandes, tiene la pelota, tiene necesidades Estudiantes, pero no está firme para terminar la jugada.
1: Núñez entrega para Piovi, que está delante del anillo central, ya en campo Canalla, suelta en la derecha, el pase viene sobre la posición de Mesa en proyección. Asunción, hacia atrás para Pérez, Pérez jugando para Castro, levanta Pucho la cabeza, la maneja con la zurda, hábil Pucho Castro, el que abrió el partido, pero ahora es Canalla, lo gana Central 2-1 con los goles de Di María, el toque de Núñez por la derecha amplifica, la devolución viene sobre el pase de Mesa, centro al área, gana Valario, de cabeza le da mal, le ganaba Obando, le daba con la nuca, la pelota se escapa por la última línea, es para Central.
5: Fueron finales, Croacia le ganó 2-1 a República Checa y España 3-2 a Inglaterra.
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1: Hay salida para Axel Werner, habrá salida desde abajo en 32 minutos 30 para Canalla, que lo ganó 2-1, así es, sí, así está el Canalla en el partido, escuchate. Los hinchas Canalla saltando porque el partido hasta el momento es para Rosario Central, que se está llevando de esta manera la Supercopa Internacional. En un ratito me cuenta Chelo lo que piensa Almirón con cambios en Central. La sueltan en la defensa. Salió Coronel, medio giro, impactó, lo va buscando Di María. Estaba en offside. Es para Estudiantes.
2: Bien, vos sabés que se está sacando la pechera Facundo Mayo. El número 15, Facundo Mayo, veo que se está preparando.
0: No coincido con ese ingreso, lo tiene que ir a buscar Central, agarrar la pelota, está lleno de impotencia Estudiante. Ahora, si te metes atrás y le dejas tirar un centro, y Alario y Gaich pueden cabecear una.
1: Le lleva Estudiantes, se desprende en salida Núñez, levanta la cabeza, le va llevando Núñez. Atención, mira Estudiantes, viaja la pelota, interrumpe el acceso. El jugador Franco Ibarra para Central, defecciona en el remate de salida Navarro. Le queda en la mitad del terreno otro más chilo.
2: Y Franco Servi, Facundo Mayo y Franco Servi se preparan.
1: Toca Estudiantes, van 33-30, circula por el medio, abre la cancha González Pires para Palacio. Palacio lo pone al ras del piso, viene para Castro. Castro de tres dedos hacia el área. Obando emerge, corta, largo disparo. Intentará bajarla Julián Fernández, se le va larga la pelota. Recurre al dominio Estudiantes con Palacios, la tiene Tomás, Tomás Palacios, el pampiano de General Pico, hacia el fondo para González Pires para Santiago Núñez, por la derecha lo tiene bien abierto, al jugador Mesa, en la encarada viene ahora Piovi para Estudiantes, abrió el campo por zurda, otra vez para Tomás Palacios, Palacios para Tobio Burgos, de primera, la manda hacia arriba el jugador Castro, pidieron falta sobre Tobio Burgos, el árbitro se desentendió de esa escena, hay salida para Central.
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2: Bueno, se acaba el partido para el autor de los dos goles, Ángel Di María, y también para Cantizano. Afuera Di María y Cantizano, adentro Facundo Mayo y Franco Servi.
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1: Hay salida para Central 35. Le faltan 10 minutos al partido y algo más tal vez de adición, veremos cuánto. Por el momento Central se está abrazando a un título en el 2026, la Supercopa Internacional. Despeje de Werner con pie derecho arriba, viene Copetti, peinaba Copetti, la busca Servi, llegaba primero el compromiso Mesa, despeja Mesa también de pierna derecha, hacia arriba, violento remate, traspasando la mitad del terreno, viaja por aire santiagueño, descompone la salida Central con el golpe de cabeza del Gato Ávila, que estaba desparramado en el suelo y con ciertas molestias. En el fondo inicia la salida Núñez, Núñez jugando para Piovi, gran cambio de frente en las espaldas de Coronel, se filtró Tobio Burgos, atención, la bajó, dominó Tobio Burgos, se enganchó y quedó prendido a Coronel y domina Werner. Ay, ay, ay, ay, cómo quedó la defensa, Claudio, contanos.
0: Peligrosísima fue esta, para la suerte de Central, se dejó ganar la espalda, después no tuvo buena prestancia para terminar la pelota Tobio Burgos, sacar el latigazo al segundo palo.
5: Para Franco Servi, partido 58 con el Canalla, tiene 7 goles. Para Facundo Mayo, 122 partidos, 5 goles.
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1: Sale Werner, pie derecho. Y largo envío para que vaya pivoteando para que la retenga Copete. Upside, levanta la bandera. Estaba adelantado el Johnny, repone ahora Estudiantes del fondo.
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1: La juega Palacios, la suelta Palacios sobre el fondo. Va saliendo para González Pires. González Pires por la derecha para Piovi. Vamos, vamos, lo dice Piovi, toca cortito, pasaba de largo. Mala entrega para Pérez. Sale ahora central. El enganche fue del Gato Ávila. Viene para el medio. Mirá vos si la podía contener Copetti. Metió una contra terrible. Fue muy duro Piovi sobre el Gato Ávila. Falta Chilo y entonces.
2: Y amarilla para Piovi.
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1: Solo faltan 8 minutos, señoras y señores. Central 2, Estudiantes 1. Abre la cuenta a los segundos del partido en el primer tiempo para el Pincha. Lo hizo Castro, después Di María en dos ocasiones. El primero, un golazo de tiro libre a los 22 y a los 55 de penal. Le gana 2-1 y es campeón por el momento. Ataca el Canalla, le quedó la pelota a Servi. Viene por la parte izquierda con Copetti, levanta la cabeza. El centro lo pone bien pasadito. La quería por atrás, pero no llegaba. Julián Fernández ganaba. Palacios, golpe de cabeza. Termina respondiendo en el quite. Lo absorbe central con Navarro. Violento remate de Ibarra, cayó en la cabeza de Soto. Amplifica por la parte zurda, llegó, la encontró y no pudo dominarla, haciendo equilibrio Copetti. La pelota responde mal en la salida. Fabricio Pérez para Estudiantes, se le escapa. Y esto es lateral en ataque. Canalla.
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1: Ataca central Soto, centro atrás, viene para Fernández. La sacó in extremis, la punteaba justito con la uña larga González Pires. Salí de mete contra el Estudiante, la dejó para Gai, pivoteó. Falta de Ibarra. Hay falta táctica de Ibarra. Se salvó de la cartulina y tiro libre para el Pincha.
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1: González Pires de zurda, cambió por la derecha para que vaya conteniendo el balón. Mesa, engancha Mesa, amaga Mesa. Jugó hacia atrás cuando estaba en la persecución. Servi, controla el fútbol a través de Núñez. Núñez deriva sobre la izquierda para Palacios. Apunta, no dispara, lo sin corto. Al ras del piso para que vaya pivoteando Alario. Alario que le va dejando hacia atrás. El ex hombre de Colón y River tocó el fútbol para Piovi. Domina Piovi, lo persigue Ibarra. Cambia de frente, amaga, no sabe con lo que hacer con la pelota Piovi, se enoja Piovi, tocó para González Pires, se consume el tiempo, pasa el tiempo, el centro de Núñez en el área, despeja Mayo de cabeza, le quedó otra vez Alario, el despeje, segunda instancia del uruguayo, viene otro remate de Mayo afuera, ahí lateral, pincharrota Claudio.
0: Llama la atención que Estudiantes, con la necesidad que tiene, va a paso redoblado, digamos, no, ni trota, o sea, avanzan caminando, tienen que poner la pelota en el área.
1: La juega para Piovi, giró, implementó un remate de centro sobre el semicírculo. Y la mandaba a las manos del arquero. La contiene Werner y va saliendo. Deriva para Soto. Soto al ras del piso. Viene para Ibarra. Ibarra jugando a la izquierda otra vez para Soto. 39 ya pasó. Lo gana el Canalla 2-1.
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1: Salida desde el arco para Estudiantes de La Plata con el arquero. Ya lo hizo Muslera, Muslera para Núñez. Núñez con Piovi, toca cortito. Piovi va saliendo, se desprende de a poquito. Gobierna en el medio el Pincha, la va soltando para González Pires. Ya llegamos a los 40. Ya le falta muy poco tiempo al partido. Hay un delirio total de los hinchas canallas en el estadio Madre de Ciudades porque lo gana Central 2-1. El toque de Mesa, Mesa para Pérez, Pérez para Mesa. Qué linda combinación. La pared viene por la derecha, le enganchó en las narices a Soto. Va de un lado, va del otro, le ganó, tiro al centro. Se redime el propio Soto, va en él la pelota. Se va desviando en el hombro de Central. Hay lateral. Cerquita del banderín por derecha para el Pincha.
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1: Centro con las manos al área. Ganaba Ávila de cabeza. Complementaba Copetti. Le queda otra vez a Estudiantes por Mesa. Mesa hacia atrás para Piovi. Domina, la pone debajo de la suela. Saca otra vez el centro. Intenta bajarlo a Tobio Burgos. No podía peinarla Gais. No llegaba a Tobio Burgos. Custodiado por Coronel. Se hunde la pelota en la tarde. Santiagueña. Se escapa el balón. Y la gente canta, canta, canta. Porque cree que en poco tiempo esto será azul y amarillo. Chelo, contame.
2: La gente empieza a sentir ya la chance concreta de este logro de Central. Empiezan a cantar pasa el tiempo, están, bueno, Almirón es el que más lo vive, falta muy poco, Gato.
1: Saca Werner, despegaba la pelota, Pires desde el fondo, le queda al área, atención, viene para acá, y se emerge, corte del uruguayo Mayo, por la derecha, el violento remate no puede contenerlo Fernández, pero defecciona la salida Palacios, el giro lo hizo Fernández en cara, cruza al medio, la tiene Fernández, le propone el tú, toca sobre el medio, va derivando sobre Ibarra, la contiene Ibarra, cayó Ibarra, foul, hay falta de Piovi que le da desde el piso, a Ibarra, este va, se levanta, es un guerrero, Franco, 41 minutos, tiro libre, ¡Canalla!

0: pasó Dobando, no le pudo dar con precisión, no llega Copetti, va derivando sobre las manos del arco. El arco es de Muslera, toca y sale Estudiante. Está como loco el gendarme, le dijo el cuarto árbitro que vaya otra vez al recinto, Chilo.
1: Pero claro que sí, está como loco, insisto. Bueno, uno de los que más se juega es Salmerón, por eso está como está.
0: Le lleva Estudiante, viene por derecha, termina perdiendo instancia. De Soto corta, abre central, se aplica velocidad con esta, la manda Ibarra. Está en observa, ahí Copetti, va a correr Copetti, de igual modo no llegaba, estaba adelantadísimo. Copetti se va por última línea, le quedan tres al partido. Va a salir Estudiantes desde el arco.
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0: Impreciso, muy impreciso Estudiante de La Plata, se equivoca González Pires, Claudio.
3: Una postura de atacar como si estuvieran vencido, la que hicieron por la derecha, la terminó regalando Mesa y recién la regaló González Pires. No pueden poner la pelota en el área, que el único argumento es para un cabezazo de Gaichu al área.
0: Lateral de Coronel, pasa del arco Copetti, le pone el cuerpo González Pires para que vaya saliendo sólidamente desde el fondo. Piove, miro el reloj a cada rato, 43, miro sobre la izquierda donde están los hinchas canallas, el delirio total, falta poco, canalla, falta poco, a la carga va Piove para Estudiante, centro sobre el arco, atención, retrocede Werner, va alto, desviado afuera, hay salida, canalla, Claudio.
3: Muy malo el partido de Piovi, pero qué bajo. Las últimas tres que terminó, tiró la pelota a cualquier lado, ni siquiera chance de cabecear. Alario le están haciendo, y Gaiche, le están haciendo el trabajo muy fácil a los defensores centrales canallas.
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0: Gana bien el jugador de Central Coronel, sobre Tobio Burgos, controla Navarro y ahora no tiene buen control, le tira fuera y lateral. Tiene una molestia ahí Navarro por el golpe, ya se pone otra vez a disposición. La juega Estudiantes de La Plata, 44, canalla 44, transita con el pie zurdo dominado, ahora Palacio domina, cruza el medio, le pide asistencia, Palacio se desprende como salida, la va otorgando. Ahora por la punta derecha, el jugador Piovi, Piovi sobre el medio, otra vez con Palacios, el rodeo, toca para Pires, Pires para Palacio. La juega Estudiantes, 44-10, el pelotazo viene sobre el área, viene vinculándolo sobre Núñez, ganaba, de cabeza el Gato Ávila, hacia arriba quería Ibarra, que está descontrolado, está fuera, en este caso prácticamente como un atacante, este Ibarra, abierto sobre la izquierda, no puede Copetti, llega descontrolado esa situación, la toma en 44-30, Estudiante por Palacio, la dejó para Tobio Burgos, la pinchaba, Navarro controla y gana, deriva para Obando, se le va larga para Fernández, no llega Fernández, el control de Estudiantes es por Castro, 44 minutos 40.
1: Se desespera el cacique, quiere mandar el equipo con todo arriba.
0: Y va Estudiantes de La Plata por derecha, y va atacando ahora a través del jugador Fabricio Pérez, engancha sobre el centro. No tiene ahí la geografía para encarar cerca del área. Por eso toca hacia atrás el pelotazo de Piovi, cayó. La bajaba Gay, le queda la pelota. El medio giro impactando y despejando Coronel. Afuera, afuera. Habrá tiempo cumplido en segundos nomás. Ya estamos en tiempo cumplido. A ver si levanta el cartel pide, el árbitro.
3: El banco Estudiante pide mano. Sí, se metieron dentro de la cancha.
1: Están todos desesperados pidiendo mano. Estará Pepe para darnos una mano justamente. Todos piden mano.
3: Herrera le dice que espere. A ver.
5: Bueno, ahí la pasan, ahí la pasan. A ver. Me genera duda la imagen. A ver está. Y sí, che, hay mano. Mano hay.
3: La piden muy seguro. Se meten dentro del banco de suplente.
0: Juega, no. Dice.
1: Bueno, ya el tiempo. Cinco minutos.
0: Hasta los 50 se juega el partido lateral. Lo hizo Mesa. En especie de centro con las manos. La busca. Ganaba Coronel. Despeja la pelota. No puede Copetti. Arremete González Pires. La manda sobre el área. Guapiaba Castro. Le quedó el balón a Palacio. Todo en el área canalla. Desborda Palacio. Giró. Se tiró. Se levantó. Levántese. Dice el árbitro. Mete contra el canalla para Fernández. Son dos canallas contra tres del pincha. Le ganó velocidad a González Pires. Si la cambia, gol de Copetti. Lleva Fernández, se va desesperando Mesa, barrió, notable in extremis, el lateral derecho cortó como lateral zurdo cuando transitaba Fernández, que demoró cambiándolo, estaba Copetti solo entrando al área, 46, lateral ofensivo por derecha, canalla.
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0: Saque de manos, viene por la derecha, va atacando central, pidió falta Fernández, dice que no, la retorna lateral, Claudio.
3: Bueno, yo veo mucho las reacciones, no tenemos aquí la imagen, pero de la manera en que lo pide la gente de Estudiantes, Pepe, vamos a decir que pegó en la mano.
5: Sí, lo que no se alcanza a ver, si primero toca en el pecho y después la mano, Faltó una cámara, me parece.
0: Controla Navarro, le pega ahora defensivamente en el fondo, gana González Pires, suelta la pelota. Mesa para Estudiantes, Jean Núñez está de nueve, peinaba Gay, corta el canalla, por Obando, violento remate de pierna derecha, ya pasaron dos de los cinco adicionados por el árbitro, faltan tres canalla, faltan tres, pelota que va derivando sobre lateral, tiene que hacer el saque de manos Estudiantes de La Plata a través del jugador Castro, faltan tres minutos, apenas tres minutos canalla, en Santiago del Estero, otra vez el canalla, queriéndose abrazar la historia del fútbol argentino, saliendo a través de Castro, domina, cruza el medio, pelotazo de zurda, viene sobre el área, viene arriba el gato Ávila, ganó Núñez, apenitas arriba, la pelota cayó sobre el techo del arco de Werner, que tuvo que retroceder, le ganó Núñez desde arriba, casi le convierte un golazo de cabeza, Claudio.
3: Bueno, el único argumento que tiene en este caso, había ido, ya está jugando también de centrodelantero Núñez, puso bien Castro el centro, ganaron, creo que siempre la había tenido controlada Werner si tenía otro destino.
1: Ya empiezan a pararse todos los suplentes de Rosario Central, están de pie, es inminente el final, no falta mucho todavía, no falta mucho.
0: Le faltan dos al partido, así está el canalla. La locura en Santiago del Estero, los gritos de los hinchas, saca Werner, ganaba González Pires de cabeza, la quiere Mayo, le interrumpe al jugador de Estudiantes que se desparrama, se descontrola sobre el centro, ahí estaba tirado Alario, va derivando sobre la derecha, se para como decía Chelo todo el banco de Central, ahí van aplaudiendo a Coronel, que lo quieren abrazar, y los jugadores también se quieren meter todos, hasta los suplentes en el terreno de juego, ahí está tirado Alario que no se quiere levantar, estamos en 48 minutos 30, 1:30 resta para el final del partido.
1: Los calma Almirón, que se queden todos tranquilos, que falta muy poco.
0: Hay salida correspondiente a Central por Coronel. El árbitro dice espere. Herrera dice espere, a ver qué dice el árbitro del partido. Ahí juega nomás. Coronel, saque de manos. Lo va ubicando Copetti, ganaba desde arriba González Pires. La pelota deriva sobre el medio para Piovi. Abrite, le dice a Pérez. Entrega cortito para Mesa. Se cruza la mitad del terreno, atención, casi 49. Van a hacer un centro para Estudiantes. Le dio Mesa. Pelotazo al área, quiere Núñez, acaba. Mayo de cabeza. El rebote viene para Copetti, lo tiene que liquidar el canalla, entrega mal Copetti. Lo hace retroceder a Fernández, tiene que tocar a medio otra vez, viene para Copetti, la pelota, el corte, fue de Piovi, pifiaba Piovi, le queda el canalla, todo tuyo, Central para liquidarlo, está el tercero, si la abre está el tercero, la pide Servi, corre Servi, se le va larga la pelota de Copetti, digo el modo va Servi, enganchó notable en lo de Servi, se redime muy bien Mesa, control canalla, viene para Navarro, se durmió, pierde en el fondo, 49-20, ataca, tira una base Estudiantes de La Plata, qué partido dramático, la pusieron ahora por derecha, va corriendo Palacios, que está como atacante, salió Warner. Chocó el arquero fuera del área contra Palacios. La pelota deriva sobre el lateral. Vamos a ver qué cobra el corner, árbitro Herrera.
1: Me parece que es córner. Me parece que es córner.
0: Si va la pelota entonces por la última línea y habrá córner para Estudiantes de La Plata. Tire la última al pincha. 49 minutos 40. Será el córner y será el final. Aguantarlo todo, canalla. Estás fuera en este caso, del área. Axel Werner ya se ha levantado, se ha puesto de pie. Mientras tanto es el córner, Claudio.
3: La locura que hay con el árbitro en el banco de Estudiantes. Muslera pidió autorización para ir a cabecear. ¿Saben quién lo autorizó? C3 le dijo anda y Muslera fue.
0: Ahí vendrá el centro de Estudiantes de La Plata, Tobio Burgos. Ojo canalla con esta, el centro fue punto del penal. Quería Muslera, ganaba desde arriba Ibarra. Queda la contra canalla, a ver, le quedó Gay, se acomoda para disparar. La pierde allí, viene sobre el área, despeja Mayo. Y tiene que meter la contra Coronel. Si la abre por la derecha está Fernández. La abrió por la derecha, pégale que está fuera del área. Está muy lejos el arquero, le dio Fernández. Está el tercero con comba, está el tercero, golazo. Golazo canalla, golazo, golazo, golazo. Canalla campeón, lo hizo Fernández cuando se arma una batalla increíble, terrible, ingresando los suplentes de Estudiantes de La Plata. Hay gol canalla, hay título canalla. Fernández lo hizo, hizo el tercero para que se le baje la persiana al partido. Señoras y señores, Central 3, Estudiantes 1. El pibe lo vio fuera del arco a Muslera, que había ido a buscar en el centro el cabezazo y le dio desde la derecha con pierna zurda y con tres dedos, prácticamente a 8 metros cruzando la mitad del terreno. La pelota entregó una comba mortal, se abrazó al palo izquierdo a Penitas, ahí a centímetros para que ingrese y para que conquiste el tercero el canalla. Un efecto notable, la comba de Fernández, y ha sido prácticamente esto el final. Lo gana Central por 3-1, Central 3, Estudiantes 1, Central campeón. Y después se derrama una locura total de los jugadores de Estudiantes de La Plata para con los de Rosario Central, que terminan en encontronazo, en la locura, en algo que quería uno evitar. Y Mancuso va peleando también con el banco canalla. Señoras y señores, esto terminará. Final, Central 3, Estudiantes 1. El canalla es el campeón de la Supercopa Internacional, o al menos uno entiende que ha sido final. Están los jueces en el centro del campo, parece que sí. El descontrol de los hinchas canalla, el clima, no termina el partido como uno hubiese pretendido que termine. Campeón el canalla, Claudio.
3: Bueno, ha terminado el partido, consiguió la estrella Central, lo que le está diciendo González Pires ahora a Ledesma, charlando bien. Claro, los que armaron todo el lío, y sobre todo Saracho, que lo fue a buscar Muslera, es que el gol entraron a gritarlo todos los suplentes de Central dentro de la cancha. Fue una invasión del campo de juego. Después la bataola, uno le dice algo a otro. Muslera estaba incontenible con Saracho. Bueno, después también lo que decía de Mancuso. Ha terminado el partido 3-1 en la contra. Lo definió Julián Fernández. Una final que termina en bochorno y Central consigue en la última pelota estirar la diferencia.
0: Bueno, y van corriendo todos sobre el vestuario, ¿no? Van colaboradores y jugadores.
3: Se ha armado en el vestuario.
1: Sí, se armó grande.
3: ¿Galo? Con Saracho la tenían, ¿eh?
1: Se armó grande. Bueno, está pasando de todo por todas partes, ¿no? Mirá cómo van todos corriendo. Está pasando de todo por
5: Marcelo,
1: todas partes.
5: Sí. Bueno, Herrera había hecho señas que el partido no había terminado en primera instancia. Ah, y después Muslera pegó un piñón tremendo, ¿eh?
3: ¿A, ¿Ah, sí? ¿A quién le pegó? ¿A Saracho? ¿A quién le pegó?
5: No sé si era Saracho o Sandes, pero pegó un
3: sí, trompón. Yo vi que Muslera le puso un piñón tremendo. En un bochorno.
0: La verdad que se ha terminado el partido.
1: Yo no sé si
0: de una manera
1: terminó.
0: Que uno no pensaba que iba a terminar.
5: Y el problema está en el vestuario, muchachos. En el vestuario. ¡Uy, uy, uy, uy, uy! No. Es tremendo. Las imágenes se están matando a golpes en el vestuario, muchachos, ¿eh?
3: Bueno, uno de los líneas le quiere pegar a González Pires, ¿eh?
1: ¿En qué vestuario, Pepe, de lo que se ve?
5: Ni no, bien salen. Pasillos. En la entrada del vestuario.
1: En la entrada, ahí.
3: Bueno, uno de los líneas le quiere pegar a González Pires, lo tuvo que agarrar Herrera, ¿eh?
1: Bueno, es todo desmadrado, mirá. Esto está claro, en el medio toda la gente de Central festejando. Habrá que ver cuál es el final para todo esto. Yo no sé, ¿marcó el final Herrera?
0: Dice Pepe que no.
5: No, hizo seña como que él no había terminado el partido.
1: Por eso, faltaba todavía.
0: Ahora, vos describías, Claudio, hay invasión y el enojo parece de Estudiantes porque hay invasión de los suplentes al campo. ¿Cuántas veces en los partidos los suplentes ingresan al campo a festejar un gol de sus propios compañeros? Si no, eso desata una locura de Estudiantes, bueno, es un error.
3: Pero el enojo fue... Alguien le ha dicho algo allá la pasada. Por eso Muslera... está la provocación, digamos. En el festejo, vos sabés que en los festejos alguien dice algo, un exabrupto, porque lo fueron a buscar puntualmente, a Saracho sobre todo, y Pepe dice a Sandes, una cosa que entren a gritar, cruzaron toda la cancha, pero esto viene caliente desde antes, sí, o sea, claro. Son gotas que rebalsan el vaso. Todo lo que hicieron todos está mal después del gol de Fernández.
5: Sí, ahí en el vestuario están haciendo señas que Central tiene que entrar a la cancha.
1: Claro.
5: Los jugadores de Central están volviendo al campo de juego. Los Estudiantes por ahora se quedan en el vestuario. Ya está un poco más calmo el tema, bueno, más allá de los insultos, pero no hay golpes.
3: Se está rompiendo todo,
1: sí,
3: Pepe.
1: Sí,
3: se está rompiendo todo.
1: Central vuelve. Los jugadores de Estudiantes, alguno veo que...
3: Pepe, por favor, tíramelo de la última mano, porque Estudiantes estaba caminando impotente hacia el final del partido. Todo se levanta, y el banco de Estudiantes también, con la última mano de qué jugador Central había sido.
5: De Obando. Para mí, en las dos repeticiones que veo, yo veo mano. Porque
3: bueno,
5: la
3: no es poca cosa, un penal está perdiendo 2-1.
5: Además,
3: ¿no?
5: Claudio, la pelota...
3: La verdad, sí. Uno está... cansado ya de todo esto, ¿no? Porque en este, cuando termina un partido, tendríamos que estar en el final, toda esta bataola, los protagonistas, culpables todos, todo el mundo. Se está rompiendo todo, muchachos.
5: Claudio,
3: ahí tenemos a Verón también, sí.
5: Sí, no, lo que quiero dejar en claro es que, por más que yo piense que sea mano, me parece que era una jugada que ameritaba la revisión de,
3: del árbitro. El VAR la revisió. No, claro. Ameritaba que lo llamara.
5: Exactamente, que el árbitro tome la decisión, sí, si era mano o no.
3: Bueno, hay gente desencajada. Yo, ahora estamos viendo acá en el Medina.
5: Está Verón, está Juan Sebastián, sí, Verón ahí en el, con los jugadores de Estudiantes.
3: Le están diciendo Verón a los jugadores que se vayan. No.
1: ¿Que se vayan para dónde? ¿A la cancha?
3: No, al vestuario.
1: Están volviendo.
0: Bueno, pero está festejando Central ahí.
3: Sí, Central, esto no puede continuar.
5: Ahí está entrando Verón al campo de juego, muchachos, ¿eh?
1: Ahí está haciendo Verón, sí, contra
3: el árbitro.
1: Ahí está,
3: mirá.
1: Ahí está.
0: Bueno, fíjate que es un momento del partido donde yo, mirá, en este momento tendría que describir lo que es la algarabía, claro, del festejo de Central. Y la verdad que no puedo hacerlo. Es una locura esto.
3: Ahí va Verón.
5: Toda tuya, le dice el árbitro, lo está increpando, manito arriba. Le dijo de todo, ¿eh? Le dijo de todo Verón a Herrera.
1: Bueno, en el medio los futbolistas de Central, en el área, de cara a todos los hinchas, festejando esta obtención, un partido muy esperado que había sufrido muchas postergaciones. Lo termina ganando Central por 3-1, ya lejos de todo, el abrazo. Ahí lo vemos a, bueno, Jeremías Ledesma, y todos los futbolistas que están saludando a los hinchas de Central que saltan y festejan aquí en Santiago del Estero.
3: Yo no le saco, está festejando Central, no le saco la vista porque hay gente de Estudiantes muy exaltada. Recién hubo alguien que creí que era el cacique Medina, el de remera negra, no el cacique Medina. Iba derecho al árbitro y se frenó solo, a lo mejor porque no había nadie que lo ataje, ¿no?
1: Yo lo que no ahí creo, va otra vez. Sí, están preparando todo para la ceremonia de premiación, la entrega de medallas, sí. No la veo a todo eso.
3: Ahí va, ahí va, manos en jarra, le va a decir a todo Herrera.
1: Ah, el que está parado ahí enfrente.
3: Sí, no, pero iba caminando como para embocarlo, yo no sé quién es.
1: Ahí está el cacique ahora.
0: Casi que hablando entonces con el árbitro Darío Herrera.
3: Vos fíjate que la mayor discusión no es en el penal, está en la última mano, porque todos se tocan el antebrazo ahí.
1: Sí. Bien, en el mientras tanto los futbolistas, debe ser en aquel sector que seguramente están todos los familiares.
0: Fíjate Medina también, el chelo, decía.
5: Sí, el que dice Claudio creo que es Angeleri.
3: Puede ser que Mambrú, sea.
5: Mambrú, es Mambrú
1: Angeleri. Ahí se van a empezar a retirar. En el mientras tanto, ahí está todo. Lo abrazan a Di María. Di María se abraza con uno de los utileros, se tirados ahí en,
3: una,
1: en
3: sí, es Mambrú Angeleri, ahora lo estoy viendo, pero iba caminando como para invocarlo al árbitro. El árbitro que está delante de Herrera es el que le quiso pegar a... Lo tuvieron que agarrar, le quería pegar, no sé qué le habrá dicho, González Pires. Bueno, si acá aplican el reglamento, tendría que todo el mundo expulsado, mucho expulsado de un lado, del otro, las cosas que le han dicho al árbitro, Verón sancionado.
0: Yo quiero insistir con lo mismo, Claudio, porque este sería un momento donde estuviésemos describiendo lo que es la consagración de Central.
3: Ahora,
0: y lamentablemente no lo podemos hacer, estamos describiendo otras cuestiones.
3: Se abrazan entre los árbitros y se felicitan, tendrían que tratar de cuidarse de algunas cosas, ¿no?
1: Bueno, no va a seguir esto, ¿no? Esta clase.
0: No, ya está dando la vuelta.
3: Esto si sigue, además, sería una imprudencia seguirlo. ¿Para qué? Si hay dos goles de diferencia.
1: Exactamente, cantan los futbolistas de Central. Se van a saludar y a estar ahí con toda la gente.
0: Bueno, va el festejo de los hinchas canallas con su gente, con su público. El arco que está a nuestra izquierda, donde está todo el hincha de Rosario Central. Y ahí la algarabía que se desata, sacándose las remeras, disfrutando de esta jornada donde Central se ha erigido como el campeón de la Supercopa Internacional 2026, aquí en el Estadio Madre de Ciudades en Santiago del Estero. Vos sabés que hay un grupo minúsculo que persiste en el campo de juego de Estudiantes y el resto se ha prácticamente ido al vestuario. Vamos a ver lo que tiene que ver con la entrega de premios, si va a quedar Estudiantes ahí, o no.
3: Verón le dijo algo a un auxiliar al oído y salió corriendo. No sé si no mandó a buscar a los jugadores que faltan.
1: Bueno, están ingresando para toda esta ceremonia que se va a estar realizando. Está claro, no se mueve un hincha de Rosario Central. Están todos ahí cantando, saltando, todos los futbolistas sobre este sector. Bueno, esta victoria de Central lo habilita para jugar la Copa Nueva, no recuerdo el nombre.
0: La Recopa de Campeones.
1: La Recopa de Campeones, exactamente. A partir de esta obtención está habilitado para esta que se va a estar jugando el año que viene, ¿verdad, Pepe?
5: En teoría sí, Chelo, pero viste que no sabemos cómo es el tema del calendario.
0: De igual modo, la Recopa de Campeones, ya habíamos hablado el otro día que Central ya estaba clasificado, que Central, Estudiantes e Independiente Rivadavia, ¿no?
1: Sí, pero podía cambiarlo del campeón de la Copa Argentina,
5: claro,
1: que sea el de este año. Eso es lo que podía cambiar. Bueno, ingresan los miembros de la comisión directiva, ahí lo vemos a Almirón abrazándose, está Cristinciano, Belloso, está el resto de los miembros, insisto, de la comisión directiva. Toda esa alegría y festejo está claro por el lado de Rosario Central.
0: Bueno, señoras y señores, desplegándose todo lo que tiene que ver con el escenario, todos los elementos pertinentes para recibir premios, el campeón Central, el subcampeón Estudiantes de La Plata, vendrá a la ceremonia. Central, mientras tanto, festejando con su público. Ahí está todo el hincha canalla que se ha trasladado hasta Santiago del Estero, desbordando, el puño en alto, gritando el campeonato. Y ahí lo vemos al equipo canalla, con algunos directivos también en el campo de juego, abrazándose, saludándose por esta consagración de la Supercopa Internacional. Se vendrá la ceremonia, ahora entrega de trofeos. Lo veo a Gonzalo Belloso ahí, saludándose con Enzo Copetti.
3: Ahí está, sigo teniendo ojos de cronista. Están volviendo los jugadores de Estudiantes. Fue Verón el que los mandó a llamar.
1: Exactamente.
3: Porque le dijo algo al oído y salió un muchacho corriendo. Fue Verón el que lo volvió
1: a llamar. Sí, habrá que ver lo que viene ahora, ¿no?
3: Sí, sí.
1: Lo que viene ahora...
3: ¿Saldrá Tapia?
5: Y está obligado, sí. Está obligado.
3: No. ¿Eh?
5: Y a dar la copa está obligado.
3: O sea, que
5: está
3: el... No sé.
1: Y para mí sale.
5: Sí, para mí también.
1: Para mí sale. Primero se tiene que terminar de armar, por supuesto, todo esto.
3: Todo comprometido. Vamos a suponer que Estudiante dice, pasamos ahí, no saludamos a nadie. ¿Cuál es la situación del chico Palacio que está en la selección?
1: Sí, todo.
3: ¿Se da cuenta que perdemos todos? Está porque, todo roto.
1: Porque aparte, te aclaro...
3: El chico tiene que entrenar. Está convocado ahora, ¿eh? De acá se tiene que ir para allá.
1: Aclaro, primero tiene que haber un pasillo de los jugadores de Central a Estudiantes. Y después de los jugadores de Estudiantes a Central. Acá. Ahora. Ahora. Antes, cuando suben
0: Bueno, van entrando los colaboradores para esta ceremonia final con todos los paragüitas de Rosario Central, vestidos obviamente con los colores de Rosario Central, como fue previo al partido. También están otra vez, mientras tanto los jugadores canallas siguen festejando con su público. El delirio, el salto, la euforia, la algarabía. Y el partido termina de una manera que uno no quería que termine, destiniendo esta situación donde nos impedimos de gritar con fortaleza total el campeonato.
3: En este momento, para la televisión estaba haciendo declaraciones Almirón. Si la podríamos rescatar, sería importante saber qué fue lo que dijo. Estaba ahí con Marcelo Benedetto.
1: Bien, ahí están todos los futbolistas de Central, cantan. No falta mucho para que empiece, ¿eh? No falta mucho para que
5: Chelo,
1: empiece.
5: Sí. Ahora le hicieron la rondita a Belloso. Está en el medio de los jugadores festejando el presidente de
1: Central. Exactamente, había entrado hace un ratito.
3: Hay que decir, en eso ha sido prolijo. No ha invadido nadie, están los protagonistas. No. Está la gente de la delegación de Central. En eso está bien, porque hay mucha seguridad ahí. Y... ahí está la gente de Central cantando, los de Estudiantes se han ido,
1: sí, el muchísimo.
3: 90%.
1: Sí, el 90% de los hinchas de Estudiantes ya se han ido, los temas musicales, una bomba de estruendo. ¿Qué manera de haber tirado bombas de estruendo?
3: Bueno, pero eso lo tiene que explicar la policía y la requisa, ¿no?
1: No,
3: entró toda la pirotecnia que quisieron.
1: Bien, ya está todo pronto. Me parece que falta muy, pero muy poco, ¿no? Para que entre, ya han instalado todo para que entre Tapia con el resto de los directivos.
5: Escuchemos a Di María.
1: Dale.
6: Por esta gente, porque se lo dije a los chicos antes de salir, estamos a fin de mes, y esta gente vende cosas, hace cualquier cosa por viajar, hace cualquier cosa por estar acá, y si no le damos esta alegría me iba a sentir muy mal, me iba a sentir que lo defraudaba de verdad esta vez. Y nada, el de arriba otra vez me termina dando ese toque que hago yo de tiro libre, después se sigue dando el partido, la verdad que contento. Contento porque bueno, al final sí me pasa lo mismo, y lo voy a aclarar porque la verdad que ya llega un momento que termina cansando esto. Este fue penal, como el de Francia también, como hicieron el penal a mí. Exactamente lo mismo, es un toque, es penal, está dentro del área y hoy el VAR te lleva a eso. Entonces, nada, es el fútbol, nos tocó a nosotros, estamos felices. La verdad que lo que pasó al final, lamentable. Nada, creo que no hicimos nada para que pase lo que pasó. Ya tendrán sus excusas, tendrán sus cosas, pero nada, nosotros a disfrutar de este momento. Que nada, lo soñé toda mi vida. Viví momentos muy difíciles cuando llegué al principio por todo lo que estaba pasando, pero sabía que el de arriba me iba terminando esto, y estoy disfrutando. Esta alegría es para la gente, para nosotros, para mi familia, para los que están siempre apoyando, y nada, la verdad que estoy muy feliz.
7: Bueno, hiciste una descripción que casi invalida cada una de las preguntas, pero contame la del tiro libre. ¿Debe haber algún tiro libre? Porque encima se la das al palo del arquero. Contame un poco cómo se hace todo eso que es tan difícil ante un jugador que ya ha vivido de todo.
6: Te voy a ser sincero, se lo dije a los chicos en el entretiempo, antes de ir a la cancha estaba con el celu, estaba mirando el celu y me aparece el gol de tiro libre de Leo contra Estados Unidos, la Copa América, el mismo gol, y no sé, cuando agarré la pelota dije, voy a intentar, no soy Leo, pero bueno, capaz que sale, y terminó saliendo. La verdad que nada, lo nombro a él porque pasó justo antes del partido. Para mí es el ídolo máximo de este fútbol. Y nada, siempre que me habla y me escribe, me desea lo mejor. Así que nada, estoy muy feliz por lo que estoy viviendo.
7: Veía la admiración de tus compañeros cuando hiciste el gol y en cada una de las cosas que te ocurrían. Imagino a tu familia, que ha sido una ferviente defensora de toda tu carrera. Y hoy siempre aparece algo nuevo. Te lo he dicho en varias notas, siempre hay algo nuevo.
6: Sí, a los chicos me lo dicen también, me dicen que tengo mucha suerte, pero bueno, en otra vida habré sufrido, en otra vida no me habrá tocado, y en esta vida me está tocando. Estoy disfrutando de todo esto, estoy agradecido a este club, volví para ser feliz. Sé que cuando volví ya no le debía más nada a la gente, porque me lo decían en la cara, me lo decían en la calle, pero yo quería darle una alegría, quería que sean felices cuando yo vuelva. Fueron felices y creo que con esto termino coronando lo que realmente quería, así que estoy más que feliz.
7: Te emocionate con ganas porque es merecido. Hoy hay un eslabón, hay mucha gente mirando Rosario Central por el triunfo, que no pudo venir hasta acá porque decías, hay muchos que hasta gastaron cosas que no tienen.
6: Sí, porque lo sé, porque hay gente que conocía, que conozco, que también me dijo, no puedo viajar. A algunos le conseguí entrada, otro no se pudo, nada. Te lo dije, estamos a fin de mes, ¿sabes cuándo es fin de mes? En Argentina es muy complicado y esta gente viaja igual, gasta igual, da igual lo que salga, da igual dónde juguemos. A veces se habla de los 5 más grandes, de los 6, de los 7, de los 8. Yo creo que por lo que somos nosotros estamos ahí cerca, así que es agradecimiento hacia ellos solamente.
7: Y vos estás entre los más grandes junto con tu familia, gracias.
6: Muchas gracias.
7: Disculpa la molestia.
6: Muchas gracias.
0: Bueno, está allí la palabra de Ángel Di María, entonces, hablando con la televisión de lo que ha sido esta consagración de Rosario Central. Todo dispuesto, todo el escenario armado. No lo vimos todavía ingresar al presidente de AFA, ¿no?
1: No, porque no está todo todavía, me parece, armado. A ver, rápidamente vemos. Veo la Supercopa Internacional. Tienen que ir los jugadores de Estudiantes, porque van a ser los primeros que van a subir. Y después, por supuesto, bueno, como pasa habitualmente, estamos esperando para ver movimientos aquí en la parte baja. Veo que Verón está hablando todavía, lo vi hablar al Mirón, para la televisión con derechos. Suena banana, ¿dónde estás? Y esto, por supuesto, a la gente de Central le gusta mucho. Ya tuvimos la palabra de Ángel Di María en el postpartido. Van sobre la platea, entiendo que están los familiares de los futbolistas mayormente allí en ese sector. Está todo acomodándose. A ver, no veo el movimiento todavía que indique de que van a ir todas las autoridades. Entiendo que irá el gobernador de Santiago del Estero. Me parece que estarán viendo también qué es lo que va a pasar, porque Verón sigue adentro de la cancha. Está Belloso también adentro de la cancha.
5: Marcelo, sí. En la lectura de labios de Verón cuando se acercó al árbitro, toda tuya, ladrón, es lo que le decía en la cancha.
0: Habló Verón hace un ratito, después si lo podemos tener, Pepe, fíjate ahí con Franco.
1: ¿Dónde está exactamente?
0: Habló por ESPN. Ahí habló con el colega Fede Bueno, si eso se puede.
1: Son los medios que están con derecho. Allá lo veo a Belloso. Está llamando a todos los futbolistas en el círculo. Está haciendo un círculo, miren. Allí está Belloso. Los está llamando para ir. Viene adelante el presidente, acompañado por todos los futbolistas. Entiendo que los van a acomodar para hacer el pasillo, para que suban los...

0: la parte...
1: No ahora sé hay si... un problema en la platea con la gente estudiante, porque los jugadores van para allá.
0: Y creo que ahí están los familiares, sí, generalmente. Lo que han quedado seguramente son los familiares de los futbolistas. Bueno, un final, lo dijo Di María, ¿no? Pasó de todo, suena música fuerte. No parece haber pasado.
2: No parece haber pasado nada.
0: No, lo que está faltando son las autoridades que entren para estar entregando, insisto, suele ser el gobernador
3: Marcelo, Tapia. Sí. Ahora en un ratito vamos a tener la palabra de Verón. Tuiteó Tobillino, Pablo Tobillino.
0: Sí.
3: Salud campeón, arriba los corazones, hoy Cartódromo de Zárate, merecido triunfo, inapelable, seguimos. Y sube un video de una carrera de karting, lo sube ni bien terminó el partido de Central.
0: Sí.
3: O sea, no es necesario.
0: Nah, bueno, por eso. Está todo pronto, mira, están parados, están ya para hacer el pasillo los jugadores de Central y obviamente de frente lo veo a Comar, lo veo a todos que se han puesto en dos sectores, en dos sectores. Parece que se ha aclarado allá el tema con los futbolistas de Estudiantes.
1: En la platea yo me asomo, no se me iba a mover a nadie, pero los futbolistas fueron a ver algo, no sé si han metido preso a alguien o se descompuso a alguien.
0: Claro.
2: Bueno,
0: claro.
2: Lo vamos a González Pires, que está saludando familiares, está allí ya en la platea. Se están saludando, parece un clima normal ahí.
1: Sí, sí. Hay un jugador de Estudiantes adentro.
2: González Pires.
1: No, acá hay otro adentro. Está hablando con la policía acá abajo. ¿Es González Pires?
2: Ese es González Pires.
1: Ah, bueno. Yo veía más morocho. Sí, González Pires.
2: Bueno, armándose todo, como ya decía está. Marcelo, está el pasillo armado. Vamos a ver qué hará Estudiantes, también.
0: Exactamente. Bueno, se han quedado hasta ahora, así que uno entiende que va a venir la...
1: Este tipo de cuestiones... Bueno, está todo Estudiantes ahí. Tendría que ir, o irá el capitán a buscar todas las medallas. Tendrían que ir. Los jugadores de Central están haciendo el pasillo como corresponde.
0: Exactamente, están esperando.
1: No, ahí ve que González Pires le está diciendo a la policía: ustedes están locos, ha habido un problema de la policía con alguien, o le han pegado a alguien, porque está hablando con la policía y le dice: ustedes están locos.
0: Exactamente, bueno.
2: Bueno, que dicen que habló Santes, que habló Santes, y a ver si lo tenemos también después, y reconoció su error, que se dejó llevar, me dice Omarcito, y le pide disculpas a jugadores de Estudiantes, que alguno los conoce.
1: Sí, en el Toletón. Si es así, esperemos, pero, y aparte si lo escuchó Mar, es garantía. Por eso, cuando decís, ¿por qué reaccionaron? Generalmente al que le hacen el gol, si reacciona no tiene razón. Pero en los festejos alguien dice algo de más. Sí, y de la manera que salió a pegar Muslera, porque le dijeron algo muy puntual.
3: Claudio, se hizo viral también, hay una imagen que Almirón va caminando después del 3-1 y va el chico Tomás Palacios, le mete un empujón y le empieza a decir cagón, le empieza a decir de todo al entrenador de Central, que no reaccionó, agachó cabeza y siguió, pero el pibe desencajado.
0: Exactamente, bueno, estamos esperando para que esto termine de la mejor manera.
1: Se rompió el pasillo, sí. Los jugadores se van otra vez al área. Lo que pasa es que no salen las autoridades, muchachos.
0: Lo que pasa es que para mí, Claudio, hay...
1: Acá, ahí abajo están deliberando.
0: Hay charlas, hay...
1: Fíjate, ahí abajo están deliberando, está gente de saco, hay mucha policía.
0: Claudio,
1: estaban deliberando, y ya tendrían que haber salido.
0: No va a quedar esto librado al azar.
1: No.
0: Está claro, si salen, acá lo que está pasando es que está habiendo charlas. A ver, ¿qué va a pasar? ¿Cómo lo vamos a hacer?
1: No, vamos, para mí, no sé si se quiere comer un desprecio histórico.
0: Pero
1: también,
0: claro, yo haría eso.
1: Ahí se dirige un grupo de personas, con pinta de entrega medalla.
0: Sí, me parece.
1: Entre
0: que...
1: todos ellos, yo a Tapia no lo veo.
0: No, me parece que...
1: Bueno, pero
0: que...
1: si Tapia no va con su ausencia, convalida una normalidad.
0: Tenés eso también.
1: Esperemos, a lo mejor entra Tapia, no querramos correr.
0: Exactamente,
1: más rápido,
0: exactamente. Para la historia entonces de Rosario Central, obtiene esta Supercopa Internacional.
3: Está Ibarra, si quieren.
2: Dale, lo escuchamos, Ibarra.
4: Que se diera de esta manera.
5: Sí, la verdad que era todo, ¿no? Quedamos fuera de la Copa, perdimos Copa Argentina con ellos mismos también, entonces era un partido que no podíamos dejar pasar.
4: ¿Qué pasó? ¿Qué cambió del 3-0 cuando le gana Estudiantes a este? Y nada.

0: Es fútbol, puede pasar cualquier cosa. Nos hicieron un gol al minuto uno, podía pasar eso también. Reaccionamos de otra manera, se dio de otra manera. Como dijiste, tenemos a Ángel. Gracias a Dios se dio para nosotros.
1: Gracias, y felicitaciones por tu rendimiento. Franco Ibarra.
2: Bien.
3: Sí, Franco Ibarra, entonces.
2: Exactamente, exactamente. Se está demorando más, porque esto generalmente...
3: Bueno, pero se están arrimando los jugadores estudiantes.
4: Sí, yo quiero rescatar mi pregunta cuando dije, ¿saldrá Tapia a entregar la medalla? Tengo que ir a un sí.
2: Yo creo que sí.
4: Recién Palacio se iba.
2: Sí.
4: Y lo mandaron a buscar en la mitad. Tomás Palacios, el chico que está convocado en la selección, se iba. Ahí lo vemos... Los jugadores de estudiantes están ahí.
3: Se van acomodando los estudiantes como para ver la entrega de premios.
2: Exactamente.
4: Se paró Verón, Verón fue a entregar medalla, muchachos. Está arriba del escenario.
2: Verón
4: fue a entregar medallas.
2: Exactamente. Mira que nos ha tocado cubrir varias de estas.
4: Por eso yo nunca lo vi.
2: Nunca lo vi.
4: Le copó el escenario a Tapia Verón. Fue a entregar medalla. Se paró Verón ahí.
2: Exactamente.
4: Ahí van los jugadores de estudiantes, van sin pasillo. Esta también la acerté.
3: Bien, con la ausencia entonces del presidente de la Asociación del Fútbol Argentino, no está Tapia. Van a recibir la medalla los de Estudiantes de La Plata. Va pasando Núñez, Mesa, el arquero alternativo Jakovic. Uno por uno ellos van, Castro.
2: Exactamente, bueno.
5: Tenemos para pasar a Verón.
4: Sí. Ahora, espera que estamos en vivo con el gato y la transmisión de esto, porque en cualquier momento puede pasar algo.
2: Sí, claro. Bueno, ya evidentemente se ha roto lo que suelen ser estos festejos, ¿no? Porque primero que están el vencedor está ahí.
4: Verón fue a copar la parada porque está de bermuda, zapatilla y remera. Nunca alguien fue de bermuda a entregar medalla.
3: Hay que ver cuando aparezca Central para recibir el premio. Claro.
2: Para mí se
3: lo
2: va
3: que
2: ir.
3: Lo que hace Verón.
2: Para mí se va a ir, pero bueno, vamos a esperar.
4: En ninguno de los otros títulos Verón estuvo
2: No. No, desconozco sinceramente quiénes son los otros.
3: Claro, pero a ver, cuando por ejemplo Central fue campeón en este estadio contra Platense, yo no lo vi a Belloso ahí entregando la medalla.
4: Normalmente corresponde que estén, que sí, no quieran ir. Y viste,
2: hay
4: Tapia,
2: alguien estudiante siempre.
4: En Copa Libertadores los dos presidentes están, pero lo que pasa es que mandan a otra persona. Pero bueno,
5: ahora se bajó. Está hablando con alguien.
3: Claro. Y volvió a subir.
4: Agarró la medalla. No, ¿qué fue a hacer?
5: No, fue a charlar con alguien y con un encargado y volvió al lugar.
2: Para mí lo que va a pasar, basta de hablar de futuro. Lo concreto está recibiendo estudiantes, pero han puesto un cordón policial para que no pasen los jugadores de Central, miren aquí. Para que no ingresen al sector donde se está haciendo la entrega.
3: Ya está por terminar del jugador de Estudiantes de La Plata. Alario es el último.
4: Sí, está Chiqui Rubio. Evidentemente tiene que haber... Lío muy grande adentro para que no salga Tapia. Vino acá, sí. ¿Cómo nos va a entregar las medallas? A lo mejor sale para entregar la Central.
3: Y el resto de los colaboradores del cuerpo técnico de Estudiantes de La Plata. Vamos a ver qué ocurre con el último que hace Verón. Vamos a ver ahora. Ya está terminando la entrega de medallas para Estudiantes, que fue el subcampeón de este torneo, Supercopa Internacional.
2: Ya quedan pocos. En el mientras tanto, no se mueve nadie de Rosario Central, de los hinchas, están esperando la foto, la imagen, Di María levantando la Supercopa Internacional. Será la foto que va a recorrer gran parte mañana, ¿no?
4: No va a haber pasillo de estudiantes.
2: No,
4: yo te dije,
2: ahí están, mirá.
4: Y te digo cómo estaban las cosas, porque por ahí alguno le dice algo a otro y se arma otro
2: chat. Sí, claro.
3: Bueno, sigue Belloso, perdón, Verón.
2: Sí, para mí se va a ir.
3: Ahí se va Verón. Entonces.
2: Exactamente, para mí se van a retirar.
4: Se retiran con el otro directivo que también estaba recaliente. Y ahora van a tener que subir a Belloso a entregar medallas porque hay dos personas tres personas.
2: Con esos tres alcanza, me parece. Pero está Belloso,
4: Rubio,
2: está listo.
4: Está Chiqui Rubio.
3: Ahora, pero está confirmada la presencia de Tapia aquí en el estadio.
4: Sí, lo enfocaron.
3: Y la verdad que si enfocaron a Tapia, que no suba al escenario, es una locura.
4: Y Marcelo dijo, acaba de entrar al estadio en la previa.
2: Bien. Tres y cuarto llegó. 15-15 llegó Tapia con el gaucho, que estaba. No, aparte. Tapia, hemos sido Gato, Claudio, un montón de estas, siempre va y entrega.
3: Siempre. No recuerdo en la presencia del presidente AFA que nos suba al escenario a entregar medallas, distinciones.
2: A ver quién está ahora. Hay tres personas ahí para entregar las pertinentes medallas. De Rosario Central, Supercopa Internacional, lo habilita para jugar la Recopa, es el nombre, ¿verdad?
5: Sí, me acota, exacto, Franco, que es verdad. Tapia una vez no subió cuando River fue campeón.
3: ¿Y estando en el estadio?
5: Sí, estaba en el estadio y no subió porque en ese momento había un clima espeso del hincha de River con el tema de la AFA Bostera y demás.
2: No se ha ido nadie de Estudiantes de los futbolistas, pero algo está pasando porque no sube Central. Pues ya tendría que empezar a subir, ¿o no?
4: Ahí ya está salido, todo, ahí va. Ha salido algo de Cotillón, me parece, remeras.
2: Claro, están llevando las remeras.
4: Fue alguien de Central a buscar las remeras del Cotillón, se habían olvidado sacar el Cotillón. Ahí pasa Herrera.
3: Las remeras del campeón se van poniendo uno por uno los jugadores de Central.
4: Los jugadores de Estudiantes lo están esperando al árbitro.
2: Pero deberían ser los primeros siempre.
3: Árbitros, claro.
4: Sí, son los primeros.
2: Son los primeros.
4: Pero lo que estaba Verón.
5: La remera de Cotillón dice algo de ustedes y nosotros y tienen la foto de los familiares de cada uno de los jugadores.
2: Ah, está bien. Está bien.
4: Como la que tenía Di María, entonces, porque Di María ya la tenía.
2: Ahí va Tapia, ahí está saliendo Tapia. Ahí viene Tapia. Acá viene el presidente de la AFA.
4: Bueno,
2: ahí
4: eso,
2: viene
4: Tapia. Eso no está bien, ¿eh? O sea, si salí, entregale a los dos.
2: Ahí está saliendo, es lo que estaba faltando. Ahí está. Entiendo que iba a venir el gobernador, alguien del gobierno de Santiago del Estero. Ahí está pasando con el gaucho, vieron que le dije que estaba.
4: Sí, esto es más irregular, sí, todavía.
2: Sí.
4: A un equipo sí, a otro no, no lo vi en mi vida.
2: Sí, sí. Uy, mirá los jugadores de Estudiantes cómo
3: se van asomando. Le avisaron y se arrimaron al recinto. Que fue Tapia.
2: Sí.
4: Ahí va subiendo. No, vos sabés que le avisaron que fue Tapia. Mal.
2: Vengan, dice. Están llamando, che.
3: Ahí se va subiendo Tapia al escenario.
2: Sí.
3: Bueno, aparecen los árbitros para ser galardonados también.
2: Claro.
4: Lo aplauden irónicamente a Herrera. Todo el plantel de Estudiantes aplaude a Herrera. Esto es un sainete.
2: No, muchacho, me ha tocado nunca algo tan...
4: No, pero el aplauso... El aplauso a Herrera, a ver qué hace Herrera ahí, porque Herrera tiene que bajar en algo.
2: Nah, va para atrás.
5: La cara de Herrera, muchachos.
2: Va por atrás.
5: Me quiero ir.
2: Va por atrás.
3: Se saludan los árbitros.
2: Va por atrás. Es muy loco todo esto que estamos viendo, ¿no? Pero bueno, ya está, se va a empezar la entrega de medalla. Viene
4: yo
2: la
4: digo
2: foto.
4: Que pierde el fútbol argentino con todo esto. Y nunca, como ocurre cuando las cosas pasan así, hay un culpable en un solo lado.
3: Bueno, no paran de aplaudir los jugadores de Estudiantes de La Plata. Claro, en manera irónica.
2: Ahí va, Gonzalo Belloso, Carolina Cristianciano, son los primeros, hablan con Chiqui Rubio.
3: Ahí se prepara Central entonces para recibir la medalla, para subir al escenario.
2: Exactamente.
3: Belloso, Cristianciano, Facundo Mayo, los primeros en subir al escenario. Ahí el saludo. Ahí de Tapia, Belloso, Cristianciano también.
2: Salvo que se pongan para entregar medallas también.
4: Sí, no. Sí.
2: Claro, recibieron bien, la medalla y se van a poner para entregar también las medallas correspondientes. Van a empezar a pasar los futbolistas de Rosario Central.
3: Sube Almirón.
2: Ahí está, se empiezan a apagar las luces.
3: Facundo Mayo, Franco Ibarra.
2: Exactamente, Almirón es el primero después de Gonzalo Belloso. Facundo Mayo, la gente que empieza a levantarse.
3: Ahí van recibiendo la medalla los jugadores de Central. Y se van viendo algunas imágenes también. Copetti, Felito Di María. Uno por uno van subiendo los canallas a la recepción del premio. Entonces, el efusivo abrazo de Gonzalo Belloso con uno de Franco Ibarra, me parece que es.
2: Exactamente, se va saludando con todos el presidente, todas las medallas. La última será para Ángel Di María, por supuesto. Y vendrá la entrega de la pertinente Supercopa Internacional que lleva Rosario Central para las vitrinas allí en la sede. Y que lo va a tener jugando la Recopa, la Recopa correspondiente por haberse quedado. Recopa que posiblemente lo tenga otra vez enfrentándose en un triangular con Estudiantes, ¿no? Es bastante probable. Pero bueno, habrá que...
5: Y Estudiantes tiene que jugar con Independiente Rivadavia, Marcelo, exacto, así que si gana...
2: Exactamente, aquel partido postergado ante Independiente Rivadavia.
3: Se van poniendo para la foto, es la foto del título, se van acomodando, se van sentando aquellos que ya recibieron la medalla. Seguramente Angelito Di María el último en pasar para recibir el trofeo y exhibirlo en ese escenario. Ahí están todos los jugadores canalla, van ingresando de a poquito, subiendo al escenario. Ya se van acomodando. Recordamos, ya pasó Estudiantes, ya pasaron los árbitros. Es el momento de los jugadores de Rosario Central. Ahí lo vemos el arquero Axel Werner. Uno por uno los jugadores canalla saludando a quienes los distinguen. Recordamos que Claudio Tapia recién apareció en la parte final, que no estuvo cuando fue la ceremonia de entrega de medallas con los jugadores de Estudiantes de La Plata. Van saltando los jugadores canallas.
4: Y un detalle de Estudiantes, normalmente los segundos después que reciben la medalla se van. Se han quedado, ahí reinó la cordura.
2: En el rincón está medio... Allí donde están quedaron los hinchas de Estudiantes, le tuvieron que poner seguridad. Pero bueno, parte final, señoras y señores. Ya pasó, no, están, otra bomba. Vienen todos los asistentes y el último es Di María. El último es Ángel Di María, que va a venir a recibir la correspondiente copa. No se mueven los hinchas de Central, todavía todos aquí en Santiago del Estero. Le tocó volver, evidentemente para Central es una ciudad que le cae bien, ¿no? Un estadio que le cae bien el Madre de Ciudades.
3: Bueno, exhibe Saracho la bandera de Paraguay, allí donde ya están ubicados en el escenario los jugadores canallas. Van ingresando colaboradores, lo que resta de entrega de medallas y el último posicionado Ángel Di María para recepcionar la última medalla y agarrar el trofeo con el grito de campeón. Buen expectante el público de Central, ubicados en sus lugares y siguen cantando. Lo propio hacen los jugadores en el escenario que se ha montado. Y todo listo entonces para la entrega de lo que tiene que ver con este título para Rosario Central. Se mantienen los de Estudiantes de La Plata en un costado. Ahí va Angelito Di María, Ahí le dan la información a Ángel Di María. Espera que faltan el resto de los colaboradores de Almirón. Ahora sí parece que han pasado todo. Y el último, Ángel Fabián Di María. Le dan las indicaciones del caso. La copa sigue posando en la parte divisoria del campo, en el centro de esa escena del escenario, donde están cantando los jugadores de Rosario Central. Ya sube los escalones Di María. Vendrá la recepción de la medalla, el saludo con Tapia, con el resto de los colaboradores y que entregan medallas allí en el escenario. El saludo con cada uno de ellos de Di María, ahora el abrazo con Belloso, con Carolina Cristinciano. Y los llevan a Di María para que vaya a buscar el trofeo. Ahí está Ángel Di María junto al presidente Gonzalo Belloso. La entrega de la copa. También Claudio Tapia, el presidente de AFA. Todos cantan la copa en las manos de Di María. Ahí está Central. Ahí está Central, campeón de la Supercopa Internacional. Cantando, saltando, los papelitos en azul y amarillo, los paraguas también, identificando los colores de la institución, y el canalla salta, exhibiendo el trofeo Ángel Di María de esta Supercopa Internacional. Ahí está el canalla. Mientras tanto, Estudiantes se retira del campo de juego. El salto, el grito, la euforia, la locura de los jugadores canalla, cantando por esta nueva distinción, por este nuevo trofeo de la Supercopa Internacional. El momento de la distinción para Rosario Central. Esta Supercopa Internacional, que es la cuarta que se ha jugado y que da el trofeo para que lleguen a esta participación aquellos equipos que tienen que ver con el ganador del trofeo de campeones y el de mayor puntaje, sumando el apertura y el clausura. Ahí sigue el trofeo, se los pasan los jugadores, unos y otros lo exhiben, las fotos van de aquí, van de allá. Y el grito de campeón de Rosario Central, ante la atenta mirada de su público. Ahí la toman todos, la foto con cada uno de ellos. La consagración, levanta la copa cada uno de los jugadores del plantel de Jorge Almirón. Ha sido victoria canalla en el partido por 3-1, donde lo había puesto en ventaja Estudiantes de La Plata. Castro a segundos de iniciado el partido. Después Di María lo dio vuelta con un gol de tiro libre, de penal, y sobre el final del partido Julián Fernández el remate con un arco desguarnecido para darle el título a Rosario Central. Ya dejan el escenario, ya termina lo que tiene que ver con esta distinción. En un ratito estaremos con Marcelo Lamberti, que ya se ha dirigido hacia zona de camarines para obtener testimonios. Queda pendiente, ya voy con eso también, para escuchar la palabra de Juan Sebastián Verón, que prometía a Pepe Marengo, que ya estaba punteada, y para escucharla. Bueno, se va retirando Central del escenario, pero persistente en el campo de juego, para exhibir el trofeo con los hinchas concurrentes a este Madre de Ciudades. Va a iniciar la Vuelta Olímpica Central. El trofeo posando en los brazos de Ángel Di María, y va a recorrer la Vuelta Olímpica, o al menos sobre el sector donde están los hinchas canalla, el grueso sobre detrás del arco donde defendió el segundo tiempo Axel Werner. Allí va Central, allí está Di María, allí está el resto de los jugadores del canalla, exhibiendo el trofeo, levantando y mostrándoselo a sus hinchas, donde están disfrutando los hinchas de Rosario Central. La música también presente aquí, la cumbia, y ese ritmo se mueve acompasado todo el público de Central. Almirón mirando la distancia, donde están festejando los jugadores de Central, sobre una de las áreas, en ese arco de scripto donde están los hinchas. Almirón fuera de esa escena, mirando el césped, lejos de donde es el festejo de los jugadores de su propio plantel. Muy cercana también estaba Carolina Cristinciano, que toma una fotografía, la selfie, y diferentes colaboradores también queriéndose llevar el recuerdo. Lo vemos a Belloso, el resto de los integrantes de la comisión directiva presentes aquí, muy cercanos a él. Y ahí va la foto que van tomando los reporteros gráficos en ese arco, con la escenografía, que en la parte de atrás están todos los hinchas de Rosario Central. Salta la foto, se tiran todos los integrantes del plantel y algún también colaborador de lo que tiene que ver con comisión se tira el mismo para estar prendidito a la foto. Bueno, ya se ha ido Estudiantes de La Plata. Está como formando un semicírculo parte de los encargados de seguridad con los familiares de jugadores de Estudiantes de La Plata. Yo no sé si tendrá que ver con esto, con que Central por ahí inicie la Vuelta Olímpica. Yo no creo que la dé. Central se ha quedado en el sector donde están los suyos, donde está su gente, y lo está festejando allí en ese recinto, en ese rincón, en ese arco. Se retiran ahora sí los árbitros, Darío Herrera y el resto de los hombres de negro del campo de juego. Lo vemos a Juan Cruz Comar asomarse muy cercano a la dirección de cabinas. Vamos a ver dónde va Juan Cruz, mientras el resto de los jugadores de Central persiste en el área. Van las fotos, lo vemos a Saracho también tomando el contacto con la copa, sacándose la fotografía pertinente. Y Comar deja el campo de juego. Si el primero que se retira del campo de juego es Juan Cruz Comar, el resto de sus compañeros persiste en el campo de juego. Parece que también se va a estar integrando esto Copetti. Se va terminando lo que tiene que ver con esta fiesta, esta ceremonia, donde Central se ha coronado campeón de la Supercopa Internacional. Ya en un ratito estaremos con lo que ha dejado este partido, con los goles y con el boletín de calificaciones, la calificación individual y colectiva de Claudio, en lo que es un distingo en todos los partidos. Ya estaremos con eso. Mientras Gato, tanto, sí señor.
5: También cuando quieras tenemos la palabra de Sandes y de Juan Sebastián Verón.
3: Bueno, vamos a escucharlo a Sandes. Primero a ver lo que decía Sandes y después escuchamos al presidente de Estudiantes.
6: En el final, ¿me podés explicar algo? ¿Lo te diste cuenta?
7: Sí, la verdad que
6: que me dejé llevar por la euforia del momento. No es algo que esté bueno. La verdad que me arrepiento, le pido disculpas a los jugadores Estudiantes que se sintieron ofendidos. La verdad que no corresponde, así que la verdad que me dejé llevar por la fuera del momento y le pido disculpas. Conozco a algunos jugadores también y nada, fue el momento, no corresponde y ya está, creo que termina ahí.
3: Bueno, hasta allí entonces Andes reconociendo que se responsabiliza seguramente algo la pasada, dijo Pepe, ¿no? En el gol de Central.
5: Sí, fue por ese tema, exactamente.
3: Bueno, ¿y qué decía Verón también, no? Cuando terminaba el partido, ingresaba al campo, estaba por recibir la medalla Estudiantes de La Plata. Previo a eso, le hacían una nota a Verón y decía lo siguiente.
7: Final súper caliente.
8: Bueno, pero hay que ver quién lo llevó a que el final sea así. En un partido hay condimentos y también circunstancias que, digo, pueden llevar a que se termine de esta manera. Sin quitarle, obviamente, mérito a Central, que es un muy buen equipo. Pero bueno, hubo algo más en el medio que termina llevando el partido a este lugar.
7: Ya te habías manifestado desde la platea. Las polémicas están claras, el penal, la no expulsión a Verón, la mano del final. ¿Qué le dijiste a Herrera, que igual se te vio también muy claro en el cara a cara con el árbitro?
8: Dirigió bien, lo felicité, dirigió muy bien, nada que decir.
7: ¿La lectura de labios dice otra cosa?
8: No sé, creo que dije eso, la verdad no me acuerdo.
3: Bueno, está allí la palabra entonces de Juan Sebastián Verón, el presidente de Estudiantes de La Plata.
5: ¡Vamos con Chelo! ¡Vamos,
3: dale, dale,
5: con
3: Marcelo!
2: Perfecto, Gato. No va a haber rueda de prensa, la habitual, viste, conferencia de prensa de los técnicos que se hace después. Bueno, eso no va a haber conferencia de prensa. Nos mandaron a zona mixta, en este caso estamos nosotros aquí en la de Rosario Central. Entendemos que esto va a tardar, por supuesto. Estamos aquí apostados en la puerta del camarín de Rosario Central, donde vaya a saber en cuánto tiempo van a estar saliendo. No hay ruedas de prensa, siempre en este tipo de casos terminado, vamos a la sala de conferencia, siempre habla primero el técnico que perdió y después habla el técnico que ganó. Bueno, no hay conferencia de prensa, estamos aquí entonces a la espera de los protagonistas de Rosario Central.
3: Bueno, ha vuelto Gomar, ha vuelto también Copetti, ya están todos los jugadores en el campo de juego. Vamos a una tanda, ya de regreso estaremos con lo que menciona Marcelo, estaremos con el repaso de los goles, estaremos con el boletín también. Ha ganado Central, campeón de la Supercopa Internacional. ¡Vendemos, Manu!
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2: Bueno, volvemos aquí al escenario del Madre de Ciudades. Se van retirando de a poco los hinchas de Rosario Central. Persisten los jugadores en el campo de juego. Vuelvo con Chelo de Escribibes con la situación allí en vestuario, Marcelo.
3: Bien, perfecto. Están empezando a acomodar aquí, a armar la zona mixta, justamente. Estamos todos esperando, vos los estarás viendo, si cuánto es que le falta justamente a los futbolistas. ¿De qué lado vamos? ¿De acá o de allá? De aquel lado, bien, perfecto. Ahí vamos. Sí, tratando de acomodarnos, tratando de acomodarnos. Bien. Central, inmediatamente terminado esto, va a. Pasan por acá, van a pasar por acá. Va a ir hacia Rosario, ¿no? Va a ir hacia Rosario. Creo que salieron de hoy las fechas que va a jugar Central los próximos partidos de la liga. Después me va a dar una mano justamente. Pepe, con esto me dicen sí. Que hay muchos hinchas que están yendo con destino a la sede fundacional de Rosario Central.
4: Chelo,
3: todo pronto, sí
4: lunes 5 de octubre, Central visitando a Banfield, 21-15, y el partido local por la fecha 12 la va a estar jugando Rosario Central el día domingo 11 de octubre ante Independiente Rivadavia, 5 de la tarde.
3: Bien, perfecto, ahí está entonces el amigo Ricardo Rodríguez, me está enviando fotos en la sede fundacional.
4: Muy bien.
3: Están empezando a congregar, como había dicho Claudio, la gente de seguridad, ¿no? En la
2: Así
3: sede
2: es.
3: Fundacional.
2: Perfecto, Marcelo, Central ha ganado la Copa, campeón de la Supercopa Internacional, vamos a revivir, dedicado a todos los oyentes de Central que nos están escuchando en todo el planeta. Vamos a revivir los goles, el primer gol del Central, el golazo de Ángel de Di María, de Di María, de tiro libre, relatado por Emanuel, el Gato Greco.
5: Vendrá el tiro libre canalla, inmejorable sobre el arco, donde están los hinchas canallas para que sea una explosión en el Madre de Ciudades. Es tuya, Ángel, es tuya. También está Copetti, claro, es para un diestro, el perfil es para un diestro, pero estando Angelito, ¿quién será el osado? Di María de corta carrera esperará la autorización del árbitro Darío Herrera, dando indicaciones para que no haya adelantamiento del centro corrido. A la izquierda está el arquero Muslera, vendrá el remate de Angelito. Di María, va Di María, tomó carrera, le dio...

0: ¡Gritalo, caralla! ¡Gritalo que es tuyo, Ángel, Ángel, Ángel! ¡Ángel Di María! De trazo fino, zurda inolvidable, magistral. Pie de Ángel, zurdo, zurdo, zurdo, zurdo de toda la vida. Angelito Di María la puso al ángulo zurdo, donde estaba parado Mulera. Era para un derecho, pero ¿quién era el osado que atinaba a sacárselo? Angelito Di María, festejalo con los tuyos. Anda con tu gente, canalla, canalla Di María. Estudiante se puso de espalda, de frente el canalla. ¡Ey! Ángel, Ángel, Ángel, Ángel Di María. El ángel que volvió para darle al canalla la emoción, para darle un título. Di María empata el partido a los 22 minutos del primer tiempo. Tiro libre inolvidable. Angelito Di María de zurda al palo superior izquierdo de un Muslera que atinó, pero fue en vano. Ahora está 1-1. Ahora es otro partido. Lo empata el ángel canalla. Central 1, Estudiantes 1. Tu zurda inolvidable, Angelito Di María.
1: Y ahora vamos a escuchar el segundo gol de Central, el tanto de Di María de penal. Relátelo, Greco, relátelo por Cadena 3, vamos.
0: Va a acomodar la pelota en el punto del penal, Ángel Fabián Di María. Está aguardando Muslera en el arco, lo va a estudiar. Angelito la misma, la toca, le reza, algo le dice, la coquetea, la pone sobre el punto del penal. Recibe también allí las órdenes de Darío Herrera. Les advierte al resto de los jugadores que no haya adelantamiento. Penal canalla, será seguramente el penal y poquito tiempo después para que culmine el primer tiempo. Qué lindo momento canalla, para irte ventaja al descanso cuando arrancaba el partido muy mal con el pie izquierdo. Y a ver si lo termina también con el pie izquierdo, porque va el zurdo, da la orden Herrera, va Di María, tiro, gol. ¡Gol, gol, gol, gol! ¡Gol! ¡Gol! ¡Gritalo, canalla, grítelo! ¡Grítelo, canalla, grítalo! ¡Grítalo, canalla, que es tuyo! Ángel Di María de penal, el arquero voló a la derecha, el penal bajo la observación de Di María, cabeza levantada, nunca la bajó, fue rasante sobre el palo izquierdo de Muslera. Central da vuelta al compromiso en Santiago del Estero. Di María de penal, Di María otra vez, el ángel eterno que tiene Central. Señoras y señores, Di María de penal la puso besito de zurda al palo zurdo del arquero Muslera. Central, señoras y señores, lo gana y se abraza ante una eternidad que falta todavía, pero ante un nuevo título en la Argentina. Todo por vos, Angelito. Di María de penal, Central 2, Estudiantes 1, Di María.
1: Y cuando el partido se terminaba, Estudiantes buscaba el empate en la última pelota, había ido a cabecear en ese córner a la Muslera en la contra. Julián Fernández, si no me falla la memoria, creo que le pegó de tres dedos contra el palo con el arco vacío. El tercer gol canalla, relatado por el Gato Greco.
0: Ojo canalla con este, el centro fue punto del penal. Quería Muslera, ganaba desde arriba Ibarra, queda la contra canalla, a ver, le quedó Gay, se acomoda para disparar, la pierde allí, viene sobre el área, despeja Mayo y tiene que meter la contra Coronel. Si la abre por la derecha está Fernández, la abrió por la derecha, pégale que está fuera del área, está muy lejos el arquero, le dio Fernández, está el tercero con comba, está el tercero, golazo, golazo canalla, golazo, golazo, golazo, gol, gol. Campeón, gritalo canalla, campeón, lo hizo Fernández cuando se arma una batalla increíble, terrible, ingresando los suplentes de Estudiantes de La Plata. Hay gol canalla, hay título canalla, Fernández lo hizo, hizo el tercero para que se le baje la persiana al partido. Señoras y señores, Central 3, Estudiantes 1, el pibe lo vio fuera del arco a Muslera, que había ido a buscar en el centro el cabezazo y le dio desde la derecha con pierna zurda y con tres dedos, prácticamente a 8 metros cruzando la mitad del terreno. La pelota entregó una comba mortal. Se abrazó al palo izquierdo a Benitas. Ahí, a centímetros para que ingrese y para que conquiste el tercero el canalla. Un efecto notable, la comba de Fernández, y ha sido prácticamente esto el final. Lo gana Central por 3-1, Central 3, Estudiantes 1, Central campeón. Y después se derrama una locura total de los jugadores de Estudiantes de La Plata para con los de Rosario Central, que terminan en encontronazo, en la locura, en algo que quería uno evitar. Y Mancuso va peleando también con el banco canalla. Señoras y señores, esto terminará. Final, Central 3, Estudiantes 1. El canalla es el campeón.
2: Bueno, hasta allí lo que tiene que ver con los goles, los tres goles, los dos de Di María, el de tiro libre, el de penal, el de Julián Fernández, para que concluya lo que tiene que ver con la victoria y la consagración canalla por 3-1. El abrazo grande para todos los que están prendidos, para el querido Pasto que nos está escuchando desde Brasil, allí Nelson García, el abrazo grande para él, para el flaco Cristian Di Franco, todos prendiditos a la radio y disfrutando de lo que fue nuestra extensa transmisión que arrancamos allá por la 1:00 p.m. Los jugadores persisten en el campo de juego, hay saludos con los familiares que también ya están en el mismo, y ha llegado el momento de presentar lo que la gente está esperando, que tiene que ver con el segmento más escuchado, y es el boletín de calificaciones de quien más sabe y mejor explica el fútbol en la Argentina, Claudio Giglioni, en escena, en el aire de la radio.
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1: Aún están los protagonistas de Central en la cancha, en el momento más lindo, con sus familiares. Algunos se sientan en el suelo haciendo rondas. Central campeón de la Supercopa Internacional, en un partido donde el entrenador tomó decisiones fortísimas, en un cotejo que comenzó perdiéndolo antes del minuto, que después tuvo buenos argumentos con la pelota, y con un bochorno, una bataola, peleas y casi un efecto dominó que terminan arruinando lo que tiene que ser siempre una fiesta del fútbol. Bueno, le quiero dedicar este boletín a todos los hinchas de Central, los canallas que siempre han estado pendientes, escuchando victorias, escuchando derrotas, escuchando momentos muy feos y escuchando momentos muy lindos. Para Alberto Lotuf, un abrazo muy grande. Para Jorge Canepa, para Pablo Moreno y su hijo Bautista, para Pablito Mainardi, Pablo, un abrazo grande. También, por supuesto, para toda la familia Bocelli, Patricio Colazzo en Miami, festejando, siempre, como le dije el otro día, relee lo que te escribí el otro día, mirá, y todo va a estar bien, querido Patricio. Para Pablo y Mariano Campanario, Guillermo y Marcos Milicic, los amigos de Soda Social, Baltasar Caldo, los hermanos Yuguero, Santiaguito y Martín Chufoli, los amigos de Albolo, Néstor Mascó, que estaba en la cancha, el canario Virgil y su nieto Rocco. Para Palito Soca y su hijo Agustín, para Tony Montefeltro, el escribano Garat, también para Federico Garat, Dante Cristófaro, Sergio González, para Francisco Muchilli en Miami, un saludo enorme para la mamá de Sergio González también, que siempre nos escucha, María Elba. Raulito Ambrosioni y la gente del Boulevard, de Café del Boulevard, Leandro Chiaraluzzi, Gustavo Chandía, Andrés Simone, Mariano Ariano de Bertea y su papá, Luchi de Mandrake, el doctor Carlos Márquez Vigo, Ricardo Ferguson, Alberto Casís, Eduardo Aguirre, Carlitos Bortoluti, para Juan Chillayá, para Miguelito Lulo, para el Pájaro Gómez, que está en Estados Unidos, para Lucio Piazza, para Marcelo Negri, María Elba Fabroni, ahí está el nombre, es la socia centenaria de Rosario Central, un saludo realmente muy grande para Andrés Ponte, Horacio Dip y toda la gente de Taller Z, Nicolás Franchina, Marcos Valenzuela, que nos escucha en Miami, para Jorge y Martín Zaguán, querido Chumpi, Claudio y Matías Aguilar, la sobrina, María también, toda la gente de JC Basilewo, Víctor e Iván Gallo, Ariel y David Grimblatt, Facundo Velotti, José Sayeva, Lucho Medina, abrazo grande Lucho, Maxi Simoneta, Rafa Pérez Bustamante, Jorgito Jamuy, un saludo muy grande para todos ellos. Bueno, Central ha ganado un título que le permite solidificar en la concreción un año donde el equipo fue protagonista, donde el equipo venía quedando eliminado, lo decía Di María en la nota, con una relación muy complicada, nunca es todo, pero la mayoría sin quererlo Almirón. Vamos a ver cómo sigue esto después de este triunfo especial para la gente de Central, es muy especial por todo lo que traía desde antes este partido, los enconos, la pica, diríamos, en el barrio, y sumar una estrella más. Es lo que está en el fútbol argentino. En este comentario no estamos para analizar lo de las 8 estrellas. Ya lo hacemos, eso lo hacemos todos los días. Acá había algo en juego, compitieron todos, el que más puntos, es la cuarta vez que se juega, el que más puntos sumaba en el año, juega con el campeón de la superfinal, el ganador de la apertura y el clausura. Este título, ojalá le sirva a Central para recomponer ese mundo de relaciones, de sensaciones, de algunos jugadores y de algunos protagonistas. Sin ningún lugar a dudas, en este partido, donde Coronel pasa al ataque, regala una pelota en el pase, no me gustó el partido Coronel a mí, en la contra Estudiantes por la izquierda, la pelota viene del otro lado, un 9 fantástico Carrillo, Carrillo tuvo una primera media hora donde realmente le hizo vivir una pesadilla a Ávila, y eso que no tenía mucho la pelota Estudiantes, la cambia nuevamente hacia adentro, entra Alexis Castro y marca el 1-0 a los 50 segundos, un planazo para Central, los dos o tres ataques siguientes, estaba desvariado el equipo de Almirón, que había tomado una decisión, yo le dije fortísima, importantísima, en realidad la decisión la tomó ante Argentinos Junior, cambiar el arquero. Ha atajado 3 partidos Werner, Central ganó los 3, tomó la decisión, era una decisión fortísima, y Central ha ganado, y la única vez que lo requirieron, atajó la pelota en el primer tiempo, en ese tiro frontal y fuerte, esquinado desde la derecha. Central comenzó a amigarse de la pelota, los accidentes del partido, las lesiones de Neves y de Jalil Elías, y por la derecha, en algún momento, en este caso, el vicio se transformó en virtud, porque no tuvo a nadie conduciendo desde el centro del ataque, en el hemisferio derecho, Di María más atrás, y el otro acierto de Almirón, que fue Duarte. Jugó un gran primer tiempo Duarte, ganó las 4 o 5 primeras intervenciones a Tomás Palacios, el jugador de la selección, y Di María por la derecha llevaba juego. El partido tuvo una característica constante, sin ningún lugar a dudas, nos encontramos con que el denominador común era que todos atacaban y sometían a las defensas. dudas. En esa situación, Central tuvo más la pelota que Estudiantes en esa primera etapa. Sin embargo, carecía de profundidad, pero cuando la tomaba Duarte sí tenía profundidad. Y pelotazos cruzados, comenzó a complicar a Muslera, hasta que cometen una falta en la salida y Di María hace un golazo a confesión de parte, relevo de Pruebas. Recién decía en la nota que había visto un gol de Messi y dijo, voy a probarlo y a ver le sale, si me salió a mí también. 1-1, y quieren que les diga una cosa, estaba bien. Había sido una sola jugada, Estudiantes jugaba de contra, Central estaba inestable atrás, el partido de Sandes y de Ávila dejó mucho que desear, de la línea de fondo solo zafó Obando, y en un equilibrio sobre el final, sobre los 12 minutos, tuvo 5 de dominio nada más Estudiantes. Y llega ya en el adicional una pelota cortada, entra Copetti, cae, él pide penal, sigue la jugada, no piden mucho en Central, sigue hasta que hacen una falta a Di María. Ahí Valinho lo llama Herrera, cuando vemos la jugada, se ve que hay un toque. Di María dijo, es el penal que me cobraron a mí frente a Francia en la final, es penal. Esa jugada, el que ve que el toque no es suficiente para que se caiga y que se deja caer Copetti, si decía eso Herrera, la imagen lo avala. Si Herrera dice no, lo toca de atrás, lo desestabiliza y para mí se cae por eso, lo sancionó. Lo que pasa es que todo tiene una historia en esto. Se puso muy nervioso Estudiantes después de eso. El presidente me parece desubicado en el transcurso de un partido estar posteando cosas. Porque si no, estamos echando nafta a este fuego de un fútbol argentino que no tiene buena salud y que en algunas cosas, si no está roto, se está rompiendo a pasos agigantados. Lo cambió por penal Di María y quedaba el segundo tiempo. En el segundo tiempo, yo no coincidí, si bien no pasó apuros, tuvo un par de aproximaciones, pero no tuvo ninguna situación de gol clara de Estudiantes. Eso de esperarlo para la contra. Para mí estaba defendiendo tan mal Estudiantes que si lo atacaba, lo iba a definir antes, pero no hay prueba contrafáctica. Por lo tanto, sin ningún lugar a dudas, nos encontramos en una situación donde Central marcó los espacios y Estudiantes tuvo la pelota. El conductor de Estudiantes fue Piovi, no supo ni pudo reemplazar Estudiantes. No se puede jugar sin conductor. Central lo solucionó porque tiene un jugador muy desequilibrante como Di María, pero desde que se fue Malcorra casi no tiene conductores, ni Correa ni Thiago Palacios. Estudiantes jugó a la pelota prestada, ni siquiera podían patear centros y no traía ningún problema. Es más, las contras canallas podían evidenciar que se estiraba la ventaja. A tal punto, que a los 12 minutos, Di María, la más clara del segundo tiempo, fue de Central. Eran 3-1, aparece Di María solo, se la toca por arriba, una gran, pero gran atajada de Muslera, y después en el rebote Muslera se la saca a Cantizano. Lo más claro había sido de Central, un Estudiantes que cuando se le cansó Carrillo, se enfermó de impotencia, un estudiante que iba por obligación, sin ideas, y Central que estaba agazapado para la contra. Después, el ingreso de Gaich, el ingreso de Alario, ni siquiera podía sacar los centros el equipo del cacique Medina. Central a veces perdió de más la pelota, no tuvo quien la manejara, ahí extrañó a un Paul Fernández, por ejemplo. Lo concreto es que en el desarrollo del partido, con dos defensas que se mostraron vulnerables cuando la atacaron, Central tuvo más situaciones que Estudiantes, que no supo aprovechar, que pegó primero, ¿saben lo que es arrancar ganando una final? Y después, las cuestiones arbitrales, para mí era expulsión de Elías Verón, con la segunda amarilla, es cierto que él no lo ve venir, por eso es amarilla, si no era para más, era anaranjada o roja, y no lo echa Herrera. una expulsión. Y después está la situación de la mano de Obando, que la gente estudiante se metió dentro de la cancha, están pidiendo, bueno, que toca primero acá, que toca primero allá, no la revisaron. Esa se puede prestar para la polémica, insisto, más que el penal sancionado. El arbitraje de Herrera fue malo, perdonó tarjetas amarillas, hubieron jugadores que hicieron faltas tácticas y no sacó las amarillas, tres de central, tres jugadores centrales hicieron falta, uno de ellos fue innecesario, Duarte, después en otro hizo una falta táctica, Ibarra, hizo falta táctica Piovi también, no le sacaron la amarilla, en la que le pegan, podía tener una roja Estudiantes cuando le pegan a Di María la patada en la rodilla, también. O sea, el arbitraje fue malo. Y después terminó en una batabola total a las trompadas. Me parece loable lo que hizo Sandes. Dijo, en el momento pido disculpas, me dejé llevar. Alguna provocación tendrían que haber recibido Mulera y eso, porque le habían apretado el botón de tirar trompadas. Y después, el campeón, no, o sea, tenemos que tratar de arreglar esto. Cada uno que cuenta esto es como en un divorcio. La culpa es de los otros. Pero no puede ser que en el fútbol argentino algo está pasando. Que el subcampeón, no estaba el presidente de la AFA para entregarle las medallas, salió para entregarle solo al campeón. Que Verón entra a la cancha a reputear al árbitro, o no reputeó, le dijo, esto es todo culpa tuya, que los jugadores de Estudiantes aplauden irónicamente a los árbitros, todo el mundo se insulta, todo el mundo se pega, creo que merecemos un fútbol mejor. Central, que venía con un año esquivo, con más problemas de relaciones que de puntos, con más problemas de insatisfacción en esas relaciones que de rendimientos, de la mano de Almirón, que hoy tomó decisiones fortísimas. Acertó con Duarte y acertó, el cambio de arquero le salió bien. Central ha ganado la Supercopa Internacional y se lleva una alegría de un año donde venía con sequía. Vamos a los puntajes. Axel Werner, el hincha de Iramela, cada vez que ataja ganamos. Yo no lo puedo examinar. En el gol no tuvo nada que ver y al arco fue una sola. Y la atajó. Un 5-50 para Werner. Coronel, perdió feo en la mandada la pelota en el primer gol. La defensa generalmente estuvo mal. Lo poco que atacó Estudiantes, con criterio en la primera etapa, cuando tenía juego, en el segundo tiempo, avanzaban a paso redoblado, sin muchos argumentos. 4 para Coronel. Ignacio Obando, buen partido del pibe Obando, con personalidad, sobre todo cortando un par de pelotas in extremis en el primer tiempo, un 6. Gastón Ávila salió de la plaza en el segundo tiempo cuando se fue Carrizo, pero en el primer tiempo, Carrillo, perdón, no lo pudo agarrar a Carrillo, lo perdió en el gol y después no lo pudo agarrar en ningún momento, un 4 para él. Y Agustín Sandes, que mejoró también un poco, después fue reemplazado cuando se mostró signos de calambre, terminó cumpliendo, un 4.50 para él. Franco Ibarra, de menor a mayor, en el segundo tiempo se paró ahí y cuando Central achicó para atrás fue el mejor de Central. 6.50. Federico Navarro cumplió, un 6 para él. Ángel Di María, el golazo de tiro libre, el penal había que hacerlo, pero no solo eso, encaró dos o tres jugadas, una que se fue cerca en el segundo palo. Un 8 para Di María. Giovanni Cantizano alternó buenas y malas, no tuvo el desequilibrio, tuvo ese disparo en la primera etapa que le atajó Muslera, un 5 para él. Y Gaspar Duarte, me parece de muy buen partido, primero que era una final, entró el pibe, gambeteó, entraba al área, la tiraba larga para acá, muy buen partido de Duarte, muy buen partido de Gaspar Duarte, 7.50. Y Enzo Copetti corrió, no le quedó ninguna y en la segunda etapa no administró bien cómo buscar el espacio para irte solo y hacer el tercer gol. Sigue sin hacer goles, Copetti. 4.50. Los que ingresaron, Elías Verón, se salvó de la roja, le dieron un changuí, cámbienlo. sin calificación, Franco Servi sin calificación, Julián Fernández, arco vacío de tres dedos, entró contra el palo, un 5.50 para él, Alexis Soto un 5, Mayo sin calificación, Jorge Almirón tomó decisiones y le salieron bien. Se quedó entre los insultos, yo lo vi como nunca. En un momento hoy se metió 5 metros dentro de la cancha, estaba dando indicaciones, este partido era muy importante para él, un 7 para Almirón. Y de el arbitraje ya hemos dicho un montón, no podemos decir que el arbitraje no haya incidido en algunas jugadas polémicas y en otra que para mí no tiene polémica, que es la de la expulsión de Díaz Verón. Así que un aplauso grande como una casa para Darío Herrera con un 3. Repasamos los puntajes de Central. Campeón ganador de la Supercopa Internacional, Axel Werner, 5.50. Emanuel Coronel, 4. Obando, 6. Ávila, 4. Agustín Sández, 4.50. Franco Ibarra, 6.50. Federico Navarro, 6. Giovanni Cantizano, 5. Gaspar Duarte, 7.50. Copetti, 4.50. Soto, 5. Fernández, 5.50. Mayo, Servi Verón, sin calificación. Jorge Almirón, buen puntaje, un 7. El árbitro aplazado, un 3. 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
1: Ángel Di María, con un 8.
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3: Vamos, Marcelo.
4: Bien, perfecto, perfecto. Acá estamos, zona mixta. Parados está el cartel, Supercopa Internacional, cuarta edición. Están los futbolistas dentro del camarín, tengo entendido. Sé que están a línea abierta y armando la logística. No tengo información a esta hora. Sé que se está convocando mucha gente en la sede fundacional, que ya se les había dicho. Ahora, no hay nada oficial ni que de los futbolistas...
5: Marcelo, vayan, cuando quieran lo tenemos a Néstor con la gente.
4: ¿Lo dispone el señor Gato Greco?
3: Sí, sí, claro. Néstor Manta, vamos contigo. ¿Por dónde andás, León?
6: Hola, Gato, ¿cómo estás? Acá entre medio de la gente, sin duda, que ya se está congregando en lo que es la sede fundacional. Bueno, vos escucharás obviamente de lo que están festejando. Bueno, qué alegría, ¿no?
7: Sí, muy contento.
6: Bueno,
7: feliz.
6: ¿Se sufrió el partido?
7: Sí, mucho.
6: Bueno, pero lo ganó bien Central.
7: Sí, sí, pero los porteños son así, siempre van a
6: hablar feo. Bueno, a ver, ¿cómo viste el partido?
7: Una locura. Y María que abajo de
6: Hoy fue un partido bueno, el triunfo central, la obtención de la Copa Internacional y obviamente también para lo que viene en el campeonato y la pelea hasta el final.
5: Ahí pasaba Néstor Gato.
3: Perfecto, ya volvemos en cualquier momento contigo, Néstor. Vamos, Marcelo, sí, nuevamente, vestuarios aquí en el Madre de Ciudades.
4: Bien, perfecto, Gato. Te decía, estábamos aquí en la zona mixta esperando que salgan, no tenemos idea, sinceramente, no hay tanta información, más que nada lo que la gente pregunta. Yo no veo el hecho de que puedan estar volviendo y yendo a la fundacional, pero tampoco lo tomen a esto como algo, como un parámetro, por ahí a lo mejor, tampoco digo que va a haber un festejo otro día, no hay información al respecto. Por lo pronto están todos los futbolistas dentro, aquí del camarín, se sabe que han venido los familiares y bueno, todas estas cuestiones. Lo que tenemos es que están empezando ya a volver los micros y que a priori no habría ningún tipo de inconvenientes con este momento de mucha alegría que está viviendo la gente de Rosario Central.
5: Esperando
4: entonces, sí.
5: Sí, ya que estás esperando, si quieren podemos tener la palabra de Obando, que fue muy picante contra Estudiantes.
4: Vamos.
8: ¿Qué sentí del rival también? Digo, lo había expresado antes del partido, lo dijiste vos en rueda de prensa, esto de es especial con Estudiantes porque algo había en el medio.
9: Sí, yo la verdad que del rival no hablo más. Es una cosa que lo demuestran ante todas las cámaras. Yo no tengo más nada que agregar. Demuestran solo la imagen que dejan y sobran las palabras para momentos como este cuando les toca perder. Nosotros cerramos el culo y nos fuimos a Rosario. Hubo quilombo, hubo problemas. Eso habla de ellos solo.
3: Bueno, hasta allí entonces la palabra de Obando hablando también con la televisión. Vamos contigo, Chelo, otra vez.
4: Sí, dejo de bajar los decibeles, Obando, ¿no? Sí, siguió acelerando. A ver, veo que hay gente aquí con casacas esperando. Estamos aquí todos los colegas desde hace ya unos cuantos minutos amontonados esperando sin saber demasiado, esperando después de lo que ha significado para Rosario Central esta gran obtención. Bueno,

0: escriben conocidos de seres. El saludo muy, pero muy grande para todos ellos que están volviendo, y especialmente para Andrés, y para toda la gente que está escribiendo, que está yendo justamente para la sede fundacional, a la espera de protagonistas, un central que hoy vuelve para la ciudad de Rosario, y seguramente después sabremos qué es lo que va a pasar. Central que consigue con esta obtención de esta Supercopa Internacional el derecho para jugar la Recopa, para jugar la Recopa, y es posible inclusive que pueda volver a tocarle jugar con Estudiantes después de todo lo que ha pasado. Recordar que no hubo la palabra de Almirón, no hubo rueda de prensa de los entrenadores, se suspendió esa conferencia, nos dijeron que vengamos aquí a zona mixta, y aquí estamos, Gato, esperando en lo que hace a este central que acaba de obtener la Supercopa Internacional, tan pero tan esperada por toda su gente, por el rival, por todo lo que había pasado, así que bueno, ahora están aquí adentro disfrutando, y por las imágenes que nos están llegando, están disfrutando también en la sede fundacional. En Madrid, Víctor Gallo, escuchando Cadena 3, Estadio 3, abrazo grande, Víctor, un amigo de Estadio 3, de Cadena 3, había estado observando justamente con la gente de la filial allí de Madrid, para, bueno, Carlos Bortoluti, para Juanchi, para Pablo Procopio, bueno, para todo, el Pájaro Gómez, dice, Marcelo, estoy en New Jersey y voy a tocar en el Ritz Teatro, en Estados Unidos, por supuesto, todo lleno, muy contento con Central, y va a dedicarle el show a todos los futbolistas de Rosario Central, el Pajarito Gómez. El abrazo grande también para todos los canallas, Gato querido, que en todas partes del mundo empiezan a aparecer. Horacio, nuestro gran amigo, Horacio Deep, también festejando con muchísima alegría esta Supercopa Internacional que acaba de obtener el canalla, Gato.
1: Vamos a vender, Manu.
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1: Me avisará Pepe si lo tenemos a Néstor Manta ya para la parte final, nuestra parte final. Mientras tanto persisten algunos jugadores en el campo de juego, también con sus familiares. Están los familiares de Estudiantes de La Plata escoltados por los de seguridad. Sigue todavía ese rodeo que le hacen.
2: Bueno, lo tenemos contigo, a León, lo tenemos.
1: Vamos entonces con el León, vamos a Rosario, vamos Néstor.
3: Volvemos, Gato, volvemos aquí ya. Te digo, Gato, cada minuto que pasa está viniendo mucha más gente. Sin duda, también hay alguna información de que puede haber gente, alguna movilización en el estadio. Recordemos que Velázquez había dicho por la cuestión de que mañana está jugando el partido Boca Racing, de que consideraba que no juega en el estadio porque el estadio tiene que quedar en poder de la liga para lo que será el partido de mañana. Así que bueno, estaremos siguiendo todo eso. Algunos de los hinchas que se están acercando, a ver, le vamos a preguntar. Bueno, para acá adelante, ¿cómo está? Bueno, me imagino, ¿no?
4: Contento, contento.
3: ¿Cómo te pareció el partido?
4: Bien, duro, difícil, estudiante, un equipo difícil, muy armado, pero lo llevamos adelante. Me parece que lo llevó bien Central y tuvimos video.
3: Hoy estuvo
4: inspirado. Sí, estuvo inspirado, sí, golazo. Que no cree, una cosa de otro mundo. ¿Cómo patea ese muchacho?
3: Esto para Almirón también un poco la tranquilidad.
4: ¿Cómo?
3: Para Almirón una tranquilidad.
4: Sí, bueno, Almirón, no es mi gusto, pero bueno, lo tenemos, hay que estar. Seguimos Central igual.
3: De los hinchas que se está acá también junto a amigos y familiares, Gato, que digo que bueno, esto en un rato seguramente va a estar muy pero muy estallado verdaderamente de gente aquí en lo que es el cruce de Avenida Alberdi con lo que es la Avenida Sabín, frente de la sede fundacional de Rosario Central.
1: Vamos con Marcelo Lambertichello por aquí por el vestuario.
5: Bien, perfecto, idéntico el panorama. Saludar, bueno, a toda la gente que nos sigue acompañando, bueno, Will Español, Oteje, Carlito Bortoluti, todos los amigos, Claudito ahí, nuestro gran fotocopiador, Guille Morales, para Huguito Tomati, Ricardo de RCG, Ernesto, para Matías el canalla de Tribunales que manda la foto, está muy contento, muy pero muy contento, para Omarcito Antolini también, y toda la gente que está pegadita a esta transmisión, escuchando, compartiendo, disfrutando lo que significa. Marianito Bertea y el pelado, para Martincito Chufuli, toda la gente que está esperando y que seguramente me dicen, bueno, están arrancando para estar en la sede fundacional. Y preguntan básicamente qué es lo que va a pasar. No hay información al respecto. Para Santi, Santi Chufuli, el saludo muy, pero muy grande. Tomás Paván desde Málaga también está pegado a esta transmisión. Y bueno, todos los canallas que están disfrutando, por supuesto, y lo merecen, de esto que acaba de conseguir. No hay itinerario de festejo, nada de todas esas cuestiones, lo que no indica que no lo vaya a ver. Digo que, evidentemente, no tenemos al respecto nada todavía. Están entrando para Edgar y Santiago 40, que están siempre pegaditos también a la transmisión, nuestros grandes amigos aquí de Santiago del Estero, para Luchi Mandrake. Luchi, querido, abrazo grande, y toda la gente que, no sé, van a estar hoy comiendo un rico asado, a ver qué es lo que está pasando, qué es lo que está pasando justamente aquí. Bueno, hay movimientos, no hay información. Lo que tenemos a esta altura es simplemente esto. A ver, vamos a caminar un poquitito para allá, a ver si en aquel sector... ¡Para Lino! ¿Cómo está Lino? ¿Cómo está Lino, muchachos? Está un fire Lino. Bueno, ahora nos vamos moviéndonos hacia la zona mixta, pero no sé si está bien o está mal que nos movamos hacia aquí, pero nos estamos moviendo.
1: Vamos perdiendo la señal, Chelo.
2: A ver, ahí recuperamos, me parece.
5: ¿Hay alguien dentro de la cancha?
1: En la cancha, sí. Sí, a ver, familiares por doquier. A ver, trato de ver, me parece por la casaca, lo veo sentado Alexis Soto.
5: Para el medio.
1: Alexis. Vos estás pidiendo a alguien en particular.
5: No, hay alguien, 6 jugadores. Eso es lo que te estoy preguntando.
1: Sí, no te lo sabía tu accionar, Chelo, está metiéndote en el campo. Dale vos, lo veo Soto sentado, Chelo, ahí un montón.
5: Rosario Central. Bueno, sensaciones a partir de esa medalla que tenés colgada.
1: A ver otra vía, es una pena, no llega bien el audio, che. Muchachos, a ver si hay otra vía de comunicación, no llega bien el audio.
2: Vamos a intentar comunicarnos por otra vía, Franco, con Chelo, para que salga nítido esto. Enseguida se está comunicando Gato y lo vamos a tener a Marcelo entonces con la nota para con los jugadores.
1: Dale, a ver si yo le pego el grito, a lo mejor Chelo tiene recepción, tiene auriculares puestos. Le digo que no estamos emitiendo, Chelo, porque no salía bien. Ya le das de derechito cuando te llame Franco otra vez. Sí, Pepe, ibas a decir.
2: Bueno, no, y aprovecho para marcar los resultados a esta hora. En la Primera Nacional, entretiempo, Deportivo Madrid en Central Norte de Salta 0-0. En la Liga Uruguaya, Peñarol y Boston River 1-1 en el segundo tiempo. Con gol de Vegetti, Cerro Porteño está empatando 1-1 con Sportivo Trinidense en entretiempo. Y en México recién arranca Cruz Azul ante Toluca. En un ratito, todavía no lo tenemos a Marcelo. Un problemita de señal. Hasta el momento, Gato, ya lo vamos a tener a Marcelo dentro del estadio para hablar con los futbolistas campeones, los hombres de Rosario Central.
1: Que todavía son muchos los que persisten en el campo de juego. Yo no sé con quién estaba Chelo, si era Obando. No se escuchó bien, no sé si pudieron escuchar ustedes con quién estaba justo.
2: No, justo se cortaba.
1: Claro, se cortaba. Lo veo a Soto, lo veo a Copetti tirado en el suelo y un montón de jugadores ahí en el campo mismo con sus familiares. Es una pena, a ver si lo podemos recuperar a Marcelo. No se escucha para nada. A ver qué dice nuestro productor, qué dice Franco.
2: No, se está haciendo difícil por el tema de la señal. Por el tema de la señal estamos tratando de comunicarnos por todas las vías posibles, Gato, para tenerlo a Marcelo y aprovechando los jugadores que están dentro de la cancha. Un gran saludo a Olivia Mena, hincha canalla, está festejando la hija de Jonathan, Gato.
1: Bueno, saludos para Olivia, un beso grande para Olivia entonces, de festejo en esta coronación de Rosario Central. Lo veo a Chelo moverse, lo veo a Chelo moverse, pero la señal no es buena, por eso no podemos tener allí la palabra de los protagonistas que todavía, insisto, persisten en el campo de juego junto a sus familiares. El grueso de los hinchas de Central ya no están aquí en el Madre de Ciudades, están emprendiendo el retorno, algunos, y otros van a pernoctar aquí en Santiago del Estero, una ciudad que le cae muy bien a Rosario Central consiguiendo su segundo título después de lo que había sido la coronación del 16 de diciembre del 2023. Bueno, una pequeña pausa buscando la recuperación de Chelo y ya volvemos para tomar contacto con él con las notas que va reflejando en el campo
2: Chelo,
1: de juego.
2: Chelo, ya.
1: Vamos Marcelo,
2: Chelo.
1: Vamos.
2: Bien. No hay forma, No hay forma con la señal del Gato. No hay forma.
1: Bueno, dale, vendemos.
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1: Vamos, Chelo, en el campo de juego.
5: Bien, bien, perfecto, perfecto. A ver, vamos a venir con Agustín Sández, vamos a escucharlo. Bueno, Agustín, la medalla esa, ¿qué significa para vos?
10: Oh, la verdad que son sensaciones únicas, significa mucho, estamos muy contentos. Es la tercera en este club, así que estoy muy orgulloso, muy agradecido con el grupo, con la gente, con mi familia, así que muy contento. ¿Por qué lo ganaron, Agustín? Yo creo que lo ganamos por el ímpetu, es difícil arrancar perdiendo esta clase de partido y el equipo tuvo una muestra de carácter muy importante que es revertir un 1-0 abajo, así que la verdad que esa
5: fue un baldazo de agua fría, primera llegada, primera jugada, gol de ellos.
10: Sí, totalmente, es algo difícil, pero bueno, como te digo, fue una muestra de carácter del equipo que a pesar de arrancar perdiendo 1-0 al minuto de juego, que es muy difícil, lo sacamos adelante, y creo que esa fue la clave también.
11: ¿Qué pasó al final del partido que estabas acá tan cerquita? ¿Qué pasó? ¿Qué se puede contar?
10: No, yo creo que los chicos de Estudiantes se tomaron a mal el festejo y bueno, tal vez no correspondía algo del festejo, pero tampoco corresponde después irse a las manos ni nada por el
5: estilo. ¿Qué pasó en el final? ¿Iba a haber pasillo de ellos, después no hubo? ¿Hubo charla? ¿Qué fue?
10: No sabemos, sabemos que fue decisión de ellos, que no querían pasar por el pasillo, pero no queremos darle tampoco mucha importancia a eso.
11: Decía que este estadio te sienta muy bien, ya fuiste campeón también acá, este es muy especial.
10: Sí, la verdad que este estadio me tocó jugar tres finales, las tres, gracias a Dios, las pudimos ganar, así que muy contento.
11: Gracias.
5: Bien, perfecto, ahí estaba la palabra de Agustín Sandes, a ver quién es que está quedando. Federico Navarro, de gran partido. Lo vamos a molestar a Federico después de que saque la foto correspondiente. Ahí está. Bueno, Federico, ¿qué significa esa medalla para vos?
12: La verdad que mucho. El grupo se la merecía, la gente también, porque Copa donde va es una locura. Estoy muy feliz de que se haya dado de esta manera. De poder disfrutar con la familia.
5: Corriéndolo de atrás al partido. Primera jugada, gol de ellos.
12: Sí. No, eso es lo lindo del fútbol. Dimos vuelta un resultado espectacular, partido en una final, muy difícil, pero nada, contento, como te dije, por ahí es difícil explicarlo porque siento mucha felicidad. Y nada. Vamos a festejar un poquito.
5: Hubo de todo el partido, tuvo tole-tole, problemas, corridas, hubo de todo.
12: Sí, digamos, hubo de todo. Así iba a ser una guerra, lo fue, y nada, nos subimos a sobreponer a todos los momentos del partido y por eso lo vamos campeón.
5: Toca pelearla, pero cada vez que jugás cumplís, y siempre lo haces con un perfil bajo, la verdad que te felicito.
12: Muchas gracias. No, siempre uno trata de sumar de donde le toque, porque es un grupo muy llano, y nada. Independientemente siempre de quién juegue, uno tiene que tirar para adelante y eso se vio reflejado hoy por eso, por el gran grupo que somos.
5: Gracias.
12: Gracias.
5: Bien, ahí estaba en la palabra de Federico Navarro. Orientame de arriba, haceme de GPS. Acá está. ¿Estás ahí, Gato?
1: Estamos acá. Vamos, ¿lo tenés ahogando ahí?
5: Sí, le voy a preguntar si lo puedo pasar. Igual el hermano, mirá. ¿Te puedo pasar tres preguntitas para que hables con Claudio y con el Gato? 19 años, campeón. Obando los escucha, compañeros, allí en la cabina.
1: Bueno, Nacho, Emanuel Greco te saluda aquí desde la cabina. Primero, felicitarte, una nueva coronación, Rosario Central como estandarte, con mucho factor H, ¿no? Lo que vivíamos ayer en la previa, hoy en la cancha también. Bueno, ¿cómo estás viviendo estos momentos?
10: Bueno, muy contento. Es un título para el club, que soy hincha de muy chiquito. Sumar una estrella para este club es una alegría inmensa y que haya podido hacer en este marco con tanta gente que nos acompañó de minuto cero es una alegría muy grande también para ellos.
13: Te quería primero felicitarte por el campeonato. Claudio Giglioni te saluda. El primer tiempo, si bien Estudiantes no atacó mucho, a veces los rivales tienen virtudes. ¿Qué jugador difícil de marcar es Carrillo cuando se tira atrás, pivotea, se da vuelta? ¿Les costó tomarle la mano?
10: Y yo no lo vi tan así. Primero que nada, muchas gracias por las felicitaciones. Sí, es verdad que lo perdimos en una jugada y fue un gol. Eso hacen los delanteros de jerarquía, de gran nivel como lo es Carrillo. Pero no lo vi tan así, yo creo que lo manejamos muy bien, salvo esa jugada, que fue una jugada desafortunada. Pero bueno, sí, a ver, es un delantero de gran jerarquía que si te descuidas te mete un gol, fue lo que pasó. El equipo
14: nunca bajó los brazos y el resultado fue abultado.
13: Ignacio, ¿en algún momento el calor incidió en el desarrollo?
14: Sí, bueno, yo creo que obviamente ninguno de los dos equipos está acostumbrado a jugar a esta altura del año con ese calor. Pero lo bueno es que también esas condiciones para los dos equipos. Y bueno, sí, obviamente en el transcurso del partido fue fundamental también el calor.
13: Ignacio, al final se vivió una bataola. Nosotros de la cabina vimos una bataola. ¿Qué nos puedes decir? No sé si de estudiante, porque ya hemos pasado tu declaración, que dijiste, bueno, del rival no voy a hablar más. Así se comportaron cuando perdieron. Pero, ¿cómo viste todos esos hechos y toda esa locura? ¿Qué pensás? Que en realidad un partido tiene que terminar, el que gana festeja y el otro sufrirá. Pero tuvimos minutos de bataola, en el túnel, se demoraba la premiación. ¿Qué definición te da todo eso?
14: Bueno, como bien dije antes, yo del rival ya no voy a hablar más. Central es un equipo así, que estos partidos sabe que se juegan con mucho huevo. La hinchada también te lo transmite. Nosotros sabíamos que, más allá de todo lo que habíamos preparado en la semana, este partido es una guerra y bueno, lo jugamos así. Después lo que pasó, la verdad es que no vi mucho, porque yo cuando empezaron a correr estaba en mitad de cancha, después entré corriendo y ya el problema más o menos estaba solucionado, así que nada, eso tengo para decir.
13: Bueno, todo título tiene un festejo y ahora justo viene la fecha FIFA. ¿Qué festejo, cómo te gustaría festejarlo a este campeonato?
14: Ah, bueno, con todos mis compañeros, mi familia, todos juntos. Seguramente la noche va a ser larga y Rosario debe estar así.
1: Te mandamos un fuerte abrazo, a seguir festejando, Ignacio. Gracias por tus minutos con nosotros.
14: Gracias a ustedes, abrazo grande.
1: Bien, Chelo, Ignacio Bando, entonces.
15: Gracias, le agradezco siempre. Dato, querido.
1: Siga, Chelo.
15: Hola. Siga, ahí está el pibe Verón, ahí está Axel Werner, que ahora voy a venir por Werner, a ver, voy a ver si voy por Emma Coronel. Emma, querido, dos palabras. Llamame donde quiera el 1 de martes. Bueno, voy a comer un asado. A ver quién está, Jeremías Ledema está por ahí, pero quiero hablar con... ¿Está Alexis Soto? ¡Sí! ¡Ojo, Chirola! Ahí está Chirola ahí. Vamos a escucharlo a Axel Werner. Lo escuchamos.
16: Bueno, sinceramente no sé mucho. Yo estaba festejando con mis compañeros y eso, cuando me di cuenta, intenté llegar a separar. Pero bueno, creo que eso no tiene que opacar el título que logramos, el gran partido que hicimos. Nos sobrepusimos a un gran minuto. Eso habla de un equipo de hombres, de adultos, de un equipo maduro. Y bueno, me quedo con eso. Creo que lo del final... no está bien que pase, pero bueno, pasó y ya está, hay que dejarlo ahí. Tenemos que celebrar la obtención del título con nuestra gente, con nuestros seres queridos y con toda la cantidad de gente que vino a alentarnos, que eso nos potenció mucho, nos animó mucho y lo estamos siendo presentes.
15: ¿Cuándo te enteraste que ibas a ser titular?
16: A lo largo de la semana, creo que...
15: ¿Cómo lo veías?
16: Sí, a lo largo de la semana el técnico va poniendo equipo y va haciendo pruebas, pero bueno, yo siempre intento que hasta el día previo... que sea el equipo o el mismo día, a veces en el caso de hoy también que se confirma, no darlo por hecho. De igual manera, yo trabajo todas las semanas igual, juegue o no juegue. Creo que tanto todo el grupo como yo en eso, es para destacar de que siempre estamos intentando estar con buena cara, sumando, dándole para adelante, y después que le toque trato de hacerlo de la mejor manera.
15: Era un partido difícil, ¿no? Especialmente por ahí a vos te tocaba ir desde el arranque. Y empieza la tarde la primera gol de ellos, papito.
16: Sí, pasa muchas veces que a lo mejor no se está dormido, pero bueno, el rival acertó en la jugada, hicieron tres toques y ya hacen el gol. Sí, hay cosas que mejorar, no lo debería pasar de nuevo, pero a veces pasa. Me quedo con el otro, me quedo con la valentía del equipo de ir a buscarlo, de ser consciente del apoyo de la gente que nos empujó un montón para ir para adelante, y creo que se notó. Después, obviamente, si Dios hace lo suyo, pero creo que todo el equipo empujó de atrás para lograr esa fuerza y tener los Estudiantes en el primer tiempo en el arco, y después saber entender el partido, de que los desgastados eran ellos, y, así que también nosotros íbamos a tener espacios en la espalda de los centrales y a poder aprovecharlos.
17: No son muchos los jugadores que tienen esa cantidad de campeonato.
16: Sí, me da mucha felicidad. Me emocionaba hoy pensar el camino hacia atrás, desde el 2023 para acá, viviendo un montón de cosas, yendo a Mar del Plata, viniendo, y bueno, son muchas cosas que a uno lo emocionan. Creo que el haberme ido me hace valorar aún más el lugar que en el que estoy, el lugar que te hace sentir ese club. Entonces creo que con eso nos tenemos que quedar, ¿no? Con volver a lograr otro título en muy poco tiempo, estamos logrando cosas importantes, y ahora quedan dos más en lo que queda del año. Y creo que este grupo, por la mentalidad que tiene y por la línea que se intenta bajar en todo momento, es ir por más, ir por más, ir por más, y creo que estamos preparados para hacerlo.
18: Bien, ahí estaba la palabra de Axel Werner. Bueno, ahí está Coronel, que va a hablar en la semana. El pibe Verón. Ay, jugó 19 minutos, pero lo vamos a ver. Elías, ¿cómo estamos, amigo? ¿Todo bien?
19: Todo bien, todo tranquilo. Muy contento.
18: ¿Qué final particular, ¿no? Porque te toca entrar y después una tarjeta amarilla, te toca salir por el equipo. ¿Cómo viviste todo?
19: La verdad, no sé yo, estoy contento porque salimos campeones, estoy contento por el grupo. Después son decisiones técnicas y creo que es lo justo, me sacaron una amarilla, el partido estaba difícil, son decisiones que llevan un campeonato, pero estoy tranquilo porque el grupo está feliz.
18: Eso es pensar en el grupo, digamos.
19: Bien, pues primero el grupo y después lo personal. Creo que eso es la mentalidad de los jugadores de grande.
18: Bueno, viene todo muy rápido, ¿no? Ya no digo consolidado, pero estás ahí tocando la primera. Poder conseguir esta medalla, cosas muy lindas.
19: Sí, la verdad que este año me tocó debutar, hacer gol, ahora un campeonato, la verdad que es una felicidad enorme para mí. Soy muy contento, soy muy feliz de salir campeón con el club del que soy hincha, y la verdad estoy enamorado de Central y es lo único que puedo decir.
18: Felicitaciones, ¿eh?
19: Muchas gracias.
18: Ahí estaba, Elías Verón, siempre con una sonrisa. Orientame de arriba, ahí lo veo a Navarro, que ya hablé. ¿Quién está allá? Ah, Copetti.
1: Copetti lo tenés a la izquierda, Marcelo.
18: A ver, exactamente. Vamos a ver si lo molestamos, el que está con la familia. Enzo. Ahí lo vamos a molestar. Está saludando a toda su familia, por supuesto, en esto. Tan pero tal, y luego está con su hija, en un momento muy... La hija y el hijo. Ahí está el hijo por ahí. Está, ahora cuando termine lo vamos a... Ahí está, el saludo con la familia, Enzo con su esposa, con la hijita. Enzo, ¿te molesto un minutito? Dale, sí, va a saludar a... Claro, están todos los Copetti de la guía, sería, toda la gente que ha venido para estar acompañando al delantero, dice el tío. Bueno, son muchos encima para el saludo. Uno, dos, tres, todos con la 22, y sí, todos con la 22, exactamente. Todos con las 22. Enzo Copetti, el delantero de Rosario Central, saludando a toda la familia. Bueno, me parece que este es el tío, la emoción de... Enzo Copetti, hasta las lágrimas, sigue saludando a la familia que tiene aquí, que también ha venido. Ya deben quedar pocos para los saludos, y quedan dos o tres, y vamos a estar charlando con Enzo Copetti. No queda, ahí está, una foto saca, ahí va. Ahora sí. Chau, tía. Saluda a la tía. Enzo Copetti, hasta las lágrimas, muy bien, la familia, todos, saludándolo. Bien. Traen suerte, tienen que venir siempre, dicen acá, Y todos siguiéndolo, acá el saludo. ¡Pah! Que eran muchos. Que
1: los Benvenuti, ¿no?
18: Está. Sí. A ver. Sí. Ricú, pero lo salvamos también. Ahora sí, Enzo, ¿qué significa esa medalla?
20: Desahogo, creo yo, desahogo de todo lo que se estuvo hablando, así que nada, muy tranquilo.
18: ¿Cómo viviste vos el partido? ¿Cómo viviste todo lo que pasó? ¿Cómo estás ahora?
20: Yo estaba súper tranquilo, lo externo a mí no me interesa, la verdad. Lo que pasó ya pasó, nosotros tenemos que enfocarnos en ese partido. Obviamente hay gente del club que lo siente de esa manera. Yo traté también de enfocarme en eso, de dar de luchar para que el resultado se nos dé.
18: ¿Cuál es los argumentos para quedarse con la victoria?
20: No, fuimos más concretos nosotros. Obviamente ellos tocaban ahí, pero no hacían daño, solo tiraban al área y nosotros fuimos más superiores.
18: Es un partido que arranca complicado. Primer minuto, gol de ellos, había que darlo vuelta, ¿no? Creo que es más mérito todavía, ¿no?
20: Sí, obvio. No nos desenfocamos, que eso fue lo primordial y pudimos sacar el resultado.
18: ¿Sabías vos que ibas a tener un partido duro, difícil? Ellos son un equipo complicado.
20: Yo creo que todos los partidos son complicados, no solo este. Hay equipos que corren, meten, todo el fútbol argentino es así. Así que sabía que ellos tenían grandes jugadores también y tocaba trabajar duro.
18: ¿El mensaje que dejás al hincha, digo, al hincha que vino y lo acompañó a ustedes?
20: No, muchas gracias por todo. La verdad que estén acá a fin de mes es una locura. Que llenen la cancha así como lo llenó. La verdad que están locos de remate y mucho orgullo por el equipo.
18: ¿Tu carrera qué significa esa medalla? ¿Qué significa esta noche?
20: No, otro título más. También muy importante para mi carrera. Ganar títulos no se ganan siempre. Así que nada, me llena de orgullo también eso.
18: Estos partidos, ¿cómo encaran lo que queda del año? ¿No les queda el campeonato, la tabla anual? ¿Se dice que están todavía ahí en la pelea?
20: Nosotros tenemos que seguir trabajando. Esto todavía queda mucho. Ganar títulos es importante y luchar por todo es mucho más. Hay que seguir trabajando. Hay mucho por mejorar. No siempre se ganan estos tipos de partidos. Así que nada.
18: Bien, perfecto, ahí estaba. Lo voy a ir a buscar a Ibarra. ¿Dónde está Franco Ibarra, que siempre pasa de largo y nunca habla? A ver, vamos a escucharlo. A Ibarra.
21: Tenemos que tirar todo para que Central siga ganando título, como le hicimos hoy.
18: Bueno, felicitaciones, hoy paraste. Muy bien, muy bien. ¿Qué significa esa medalla para vos?
21: Sí, ahí lo estaba diciendo. Bueno, yo no hablo mucho porque me gusta hablar dentro de la cancha. A mí no soy tanto de hablar con los periodistas, a veces entiendo los comentarios, todas las cosas que salen, pero bueno, como le decía, yo y todos mis compañeros somos los primeros que queremos ganar para que ese club siga ganando títulos como pasó hoy, y como decía ahí a los otros chicos, que ganar este título con toda la gente nuestra acá, no te vuelvo a repetir.
18: Es especial de la remera, veo ahí tu familia, esos son tu motor, me imagino muchas veces.
21: Sí, obvio, yo doy todo por ellos, son los que siempre están, en la buena, en la mala, cuando uno está caído, porque a veces son momentos que pasan en el fútbol, no uno siempre mantiene el nivel todos los partidos, es difícil mantener un nivel todos los partidos, entonces cuando la cosa está tan mal, lo único que está es en la familia.
22: ¿Qué significa esta medalla en tu carrera?
21: Algo muy hermoso. Yo vivo y me desvivo por Central. Depositaron mucho la confianza en mí, así que trato de todos los partidos, de cada pelota, dejar todo por la gente.
18: Y es particular, pasó de todo, ¿no? Porque hubieron corridas, bueno, pasó de todo.
21: Sí, es fútbol, eso queda ahí. Entonces nosotros teníamos que venir a ganar el partido, lo hicimos. Entonces todo lo que pase después es parte de eso.
23: ¿Vieron dentro de la cancha, digamos, todo el ambiente que se había vivido en la previa y todo lo que se venía de antes, no solo de la conferencia de prensa ayer, sino de todo lo que se venía viviendo desde mucho tiempo antes?
21: Sí, la verdad que sí. Tenemos muchos compañeros que son hinchas de Central, entonces ellos lo toman de otra manera. Hay a veces que tenés que tener la cabeza fría para no entrar en esas cosas. Sabíamos que todo esto que pasó iba a pasar, entonces teníamos que estar tranquilos para poder ganar el partido.
18: Franco, no hablamos muy seguido, por eso aprovecho para preguntarte. La gente te quiere muchísimo, tenés un nivel bárbaro. ¿Te imaginás mucho tiempo más en Central?
21: No lo sé. La verdad que muy feliz. Yo la verdad soy un agradecido siempre. En mis redes sociales lo pongo, que soy muy agradecido con la gente de Central. El amor que me dan a mí y a mi familia, la verdad que no lo voy a sentir en ningún lado, entonces hasta donde me toque estar, dejaré todo en cada pelota como lo hago.
23: En referencia a la gente, al estado del acompañamiento de nuevo, que Franco Ibarra, ¿qué le dice?
21: Y eso es una locura. No pasa en ningún lado del mundo que a donde vayan copen, sean local en todas las canchas. Uno lo toma natural porque lo ve todos los partidos, entonces es algo increíble.
18: Bien, perfecto. A ver, voy a correr un poquitito. Se me cayó el auricular, parece que me pongo el auricular. Ahí está,
0: ahí está. Ay, un minutito, Gato, ahí te voy a escuchar. Ahora sí, creo que no queda nadie, Gato, ¿no?
1: Ya se fueron todos, Chelo.
0: Exactamente.
1: Desplumaste todo el Madre de Ciudades.
0: Rick Cupero, nuestro gran amigo, forma parte del departamento de logística de Rosario Central, en la parte de la gerencia de fútbol. Gracias y bueno, felicitaciones también para vos.
2: Gracias, muy amable.
0: Bueno, la medalla.
2: Acá, cuidado.
0: A verla. Es pesada, ¿no? Está linda. Oh, es pesada la medalla. Campeón, lo que costó.
2: Impresionante.
0: Te agradezco mucho siempre la buena onda.
2: Radio.
0: Perfecto. A ver, no queda nadie.
1: Ya está
0: a la
1: todo.
0: Una, no queda nadie a las dos. No queda nadie a las tres. Bueno,
1: completito.
0: La palabra, compañeros, de prácticamente todo. Ya lo estamos mandando para redes como corresponde.
1: Gran laburo, Chelo. Te mandamos un fuerte abrazo.
0: Abrazo grande, chau.
1: Allí pasaba Marcelo Lamberti con lo último que quedaba. Franco Ibarra en el campo de juego. Pasaron todos los protagonistas en esta parte final por Estadio 3, por la gran cadena 3 Argentina. Bueno, más de 7 horas en el aire. La coronación de Central, campeón de la Supercopa Internacional, con Pepe Marengo en Estudios Centrales, junto a Franco Guiones desde la producción, Manu Páez en la puesta en el aire de la misma también, trabajando junto a Alejo Gerbaudo en redes, con Nico Brizio, todo el equipo de la gran cadena 3 Argentina. Nosotros le ponemos un punto final junto a Claudio desde la cabina aquí del Madre Ciudades. Claudio.
13: Muy bien, 7:20 de transmisión, de pasión, de radio. Central ha conseguido la Copa Internacional en un partido con polémicas a nivel nacional, con mucho extrajuego. Yo venía acá y dije, ojalá el lunes se hable solo de fútbol. Bueno, no se va a hablar solo de fútbol. En lo que pasó en la cancha y en los accidentes, Central tiene el mérito de haberse repuesto a ese primer gol. Después, en esta historia que ya la explicamos de todos lados, es como en los divorcios. Escuchás a una parte, toda la culpa la tienen los otros. El fútbol argentino, escucha, la otra la tienen los otros. Creo que el fútbol argentino, maduramente, los que lo manejan tienen que sentarse. Lo que pasó hoy, después cada cual dirá, este es el inocente o este es el culpable. No estoy en juez para decir quién es el culpable en esto. Ahora, que la entrega de premios se demore 20 minutos, que al subcampeón, el presidente de la AFA, no sale y le entrega al otro, que no se hagan ninguno de los dos el pasillo, que cosa creo que fue coherente, que el árbitro diga al partido yo no lo terminé y no lo pudo empezar nunca más, y que todo esté sospechado, es un daño al sistema, también es un daño al que gana, es un daño al que pierde. El sistema está crujiendo. Siéntense y traten de poner el auto en la ruta. A todos los hinchas de Central, que seguramente están disfrutando esta victoria, disfrútenla. Al fútbol argentino no lo vamos a arreglar hoy. Se está rompiendo hace un montón. Y cada uno de los que habla te muestra una parte que le da la razón en la historia, en esta ruleta rusa circular, donde terminamos perdiendo todos.
1: Bueno, le ponemos punto final entonces a nuestra tarea. Aquí se han ido todos por completo, los últimos que hemos quedado en el Madre de Ciudades. Central campeón, salud, en el fútbol argentino de la Supercopa Internacional de Fútbol. Nos reencontramos la próxima semana. Gran abrazo para todos.
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4: Es un segmento pequeño, pero es recreativo, paleontológico, de estudios y de investigación científica. Todos los años hay nuevas investigaciones que se publican en las revistas más importantes del mundo. Esta ruta va a tener en Las Riojas 9 estaciones y es sorprendente los descubrimientos. En Sanaga, por ejemplo, en Capital, para quienes van ahí, tienen en el microcentro, en la estación cero, mostramos la parte esquelética de los bichos. El principal ejemplar de la familia de los cocodrilos gigantes, que lo encuentran en Talampaya, Tarjadia se llama ese. Sí. Hay uno de 7 metros que se llama Bravasaurus, que lo encuentran en Laguna Brava. Y la idea es que tú llegues a Laguna Brava. Es convencerte, seducirte, estimularte para que llegues a recorrer estas 9 estaciones. Y la idea es presentarle el año que viene, ojalá que Cadena 3 nos acompañe. Es una de las propuestas tan fuertes como las que tiene Patagonia en materia de paleoturismo. No es paleorecreativo, es donde se encontraron los bichos, donde hay investigación, ahí vamos construyendo salas. Construimos 6 y vamos a inaugurar una que es gigante en Santo Domingo, plena cordillera, un escenario natural, emoción, el impacto visual es tremendo, a pocos kilómetros de Laguna Brava. Es una obra que tiene casi 1000 metros cuadrados, preparada con, para que te des una idea, la última inversión en esa zona fue hecha por Sarmiento en 1863. Era imposible desarrollarse en materia turística. Y bueno, ahora hay una obra enorme, estamos al 95%, nos vamos a invitar, vamos a construir un bicho ahí de 30 metros que se encontró en ese lugar, y bueno, preparada con todo lo que hace falta. Va a ser el tercer parque de La Rioja. Logramos construir varios pequeños, ¿no? Pero bueno, es todo un proceso que lleva muchas décadas, que un destino emergente se consolide como un destino de jerarquía, ¿eh?
6: Pero cuando se trabaja con convicción, con criterio, con visión, todo llega, y allí estaremos nosotros. Si nos invitan, va a ser un placer viajar a contarlo y a mostrarlo a toda la Argentina. Gustavo, nosotros le agradecemos la gentileza de haberse acercado hasta acá. Sabemos que estos son días de mucho trabajo.
4: Mucho trabajo. Mañana presentamos la challa.
6: ¿A partir de qué hora?
4: A las 17:30. Voy a pasar por acá porque si hay alguna modificación, porque para nosotros Cadena 3, a la hora, la afluencia turística de La Rioja y Catamarca y otras provincias del norte tiene muchísimo que ver. Córdoba, Santa Fe y Buenos Aires.
6: Es fundamental.
4: Así que para nosotros es muy importante. Bueno,
6: ¿presentan programación también?
4: Vamos a presentar el 70% ¡apa! De la programación. Lo que sí te adelanto, primicia, volvemos a 5 noches.
6: ¿De la fecha?
4: 4, 5, 6, 7 y 8. Febrero. Los más extraordinarios artistas del país.
6: Qué lindo. Bueno, ya me dieron ganas. Después acá en privado nos va a contar.
4: El aroma de la albahaca, sé que todos volverán, dice el poeta, con un grito en la garganta desafiando el carnaval. Voy a nombrar al Velasco, al Famatina cantar, y en los llanos de La Rioja José Ollora ver el chayar. En el sabor de la Loja llega el recuerdo sin fin de un imborrable chayero, don Ñoñolo Albarracín. Rioja, en el nombre de la copla te lo digo y no te miento, que este corazón que tengo para cantarte la chaya, para cantarte la chaya pongo todo el sentimiento.
6: Qué hermoso. Soy Gustavo Luna, no es ningún recitador, ni, pero es un ministro que quiere a su provincia y que nos ha dejado su visita aquí en el Estudio Federal de Cadena 3 Argentina en Sancor Seguros. Gracias, gracias, Gustavo.
4: Muchas gracias, muchas gracias.
6: Un placer. Gustavo Luna, ministro de Turismo y de Cultura de La Rioja, se viene la chaya entonces del 4 al...
4: Al 8
6: de febrero, anote, nos adelantó esto, mañana le contamos de la grilla artística, de las sorpresas, vuelven 5 noches. Pero aquí está la Cadena 3 Argentina y de un lado vamos a otro, creo que está Agustín en Jujuy, pero tenía el Fer Razo primero. Fernando Razo en Villa María, porque hubo novedades también, se inauguró una circunvalación, un nuevo sector, un nuevo tramo de la ruta allí, y estuvo el gobernador de la provincia. Fer, ¿está por ahí? ¿Cómo estás? Buenas noches.
7: Hola Ale, buenas noches a todo el país. Lo venimos escuchando desde más temprano cuando íbamos ya en un tramo de ruta, tenés que salirte un poquito de la ciudad. Fuimos por Villanueva, que es el lugar habilitado, pero se ha terminado de inaugurar el anillo circunvalar de la ruta provincial número 2. Sería todo el sector sur, que las dos ciudades, tanto Villa María como Villanueva, va a tener este tramo de tránsito ya de ruta, para evitar que todo el tránsito pesado ingrese precisamente a la ciudad. Ha quedado inaugurado. Son 15 kilómetros aproximadamente los que ahora fundamentalmente el tránsito hacia Buenos Aires unirán ruta 158 por la provincial número 2 hasta la 4 primero y después posteriormente hasta la ruta nacional 9 y la autopista. Habló el gobernador de la provincia, después hizo una breve conferencia de prensa para los medios presentes, había mucha gente en el lugar, también había muchos medios. Hace un ratito nada más se inauguró también la iluminación del puente que une las dos ciudades, estuvieron ambos intendentes, el intendente de Villanueva, Tagni, y el intendente de Villa María, Acastelo. Ahí le hacíamos una consulta al gobernador y esto nos decía.
8: Bueno, bienvenido, gobernador. Buenas tardes. Yo me imaginaba, en realidad, esto es a base de un desconocimiento total, si usted llegaba a magnificar la importancia que tiene para el ciudadano común lo que inauguran hoy, porque es muy importante para el que vive en la comunidad. Eso me llevó a un pensamiento y ahora va la pregunta. Hay una de las rutas cruciales, le llaman la ruta del Mercosur, la 158, un buen tramo hace por la provincia de Córdoba, y hace algunos días Vialidad Nacional dio, concesionó, no sé cuál es la palabra exacta, la posibilidad de que algunos tomara de por sí la reconstrucción, reparación, y hasta podría ser la forma de darle doble mano al sector. ¿Eso es viable para un gobierno de la provincia o es inviable desde lo económico tomar una ruta como ejemplo la 158, peajarla y darle esa tranquilidad ciudadana a los vecinos de esos lugares que hoy gozaríamos los que vivimos acá, ¿no?
9: Es una excelente pregunta. Primero, hoy contaba una anécdota que vos conocés bien, el Club Alén. Me acuerdo cuando vine hace muchos años al Club Alén, que había toda una comunidad, y como dijo Eduardo, hace 20, 30, 40 años. Bueno, ahora están con la Palestina, creo que, Eduardo, tenés la revancha ahora, creo que este fin de semana. Es un cambio rotundo para esta circunvalación, para la vida diaria de los vecinos de Villa María y de Villanueva. ¿Cuántos muertos hubo? ¿Cuánto era la demora? ¿Cuánto era la inseguridad de una mamá cuando tenía que pasar con su hijo? Es una ruta que hay que verla como una de las más transitadas también, porque es una ruta de la potencia alimentaria de la Argentina.
7: Bueno, hasta ahí la palabra del gobernador, que al final terminó diciendo, y bueno, si la nación por ahí no puede llevar adelante este proceso, ¿quién dice que Córdoba más adelante, teniendo en cuenta otras prioridades por ahora, podría darle a la producción una ruta de estas características? El gobernador se queda en la ciudad en la noche de hoy, participa de un acto en un ratito nada más, y finalmente mañana, por el aniversario 159, estará en el desfile cívico-militar, que será el gran momento de celebración de los villamarinos por un nuevo aniversario de la ciudad. A la escucha, por aquí estaremos, querido Ale.
6: Bueno, Fernando, contame cómo está Villa María, tanto calor como hizo en toda Córdoba, además de la perrita que anda ladrando por ahí.
7: Y bueno, pero tiene que, esto es un estudio de radio en la casa del corresponsal. Bueno, vos sabés que yo cuando estábamos en el acto, terminó 7:30, hace un ratito nada más, después fue la conferencia de prensa, veíamos algunos nubarrones hacia el sur, fundamentalmente me decían del lado de la Carlota que tenían una tormenta presente ahí a las puertas de esa parte del sur de la provincia. Hay un pronóstico de tormenta para la madrugada, pero sí, lo que ha sido fuerte y sofocante es el calor, por arribita de los 30 grados durante buena parte de la jornada de este sábado. Lo propio, no ayer, que unos graditos menos, lo propio había hecho ya el día jueves, donde se notó mucho la alta temperatura. Estamos en la misma situación que prácticamente el jueves, superando los 30 grados, te diría a esta hora 28 grados y agradable.
5: Gracias, Fer, que tengas un feliz fin de semana, abrazo.
7: Hasta luego.
5: Fernando Razo desde Villa María, con calor, ¿eh? En Córdoba marca el termómetro a esta hora, Córdoba capital 28.1, una sensación térmica de 29.4, y son las 20:32, las 8:30 de la noche. Acá en Buenos Aires 16.6, marca el termómetro, la humedad es del 68%, hay viento, por cierto, del este a 36 kilómetros, eso hace que la temperatura baje un poco. Igual hay mucha gente que anda de remera manga corta, muy liviana, hay otros que andan con un busito, una campera. Y Agustín González estará con campera, con camisa. ¿Cómo está el predio y cada uno de los pabellones aquí? Con muchísima gente, Agus, adelante.
10: Con cada vez más gente, Ale, con cada vez más gente, con camperitas, pero uno se pone el abrigo, se saca el abrigo, porque claro, estamos viajando en tiempo récord por la Argentina y por el continente. Hace un ratito te saludaba desde Tierra del Fuego. Ahora nos vinimos hasta Jujuy, hasta el norte de la República Argentina. Nos recibe Federico Posadas, quien es un ministro de Cultura y Turismo. Qué lindo, siempre que se puede ir al norte del país, y qué lindo venir acá y presentar este destino a toda la Argentina. Ministro, gracias por recibirnos.
11: No, gracias a ustedes, esta es la magia de la FIT, que en pocos metros pasamos de Jujuy a Tierra del Fuego sin escalas, esta enorme Argentina que está integrada en esta feria, que es la más grande de Latinoamérica, y bueno, esta vez presente con la provincia de Jujuy, mostrando todos los atractivos, todas nuestras bellezas naturales, culturales, con el tren solar de la Quebrada, con la ruta del vino, con la gastronomía, el astroturismo, con nuestros municipios también que nos están acompañando, con las líneas aéreas, con los hoteles y toda la cadena de valor turística que hace que, bueno, hoy Jujuy esté presente, sonando fuerte, que ahora realmente todo está sonando fuerte porque es el día abierto al público, en donde cada destino también muestra sus atractivos culturales, así que estamos rodeados de fiesta electrónico por un lado, chacarera por el otro, el chamamé también a unos pocos metros, pero bueno, eso es lo hermoso que tiene la Argentina, toda nuestra diversidad cultural y paisajística, y también nuestra provincia de Jujuy, con las cuatro regiones bien diferenciadas, que dentro de los 55.000 kilómetros cuadrados tenemos para mostrar puna, quebrada, valles, selva con nuestras yungas. Así que bueno, invitarlos a todos a la feria si están cerca, y si no, a la provincia de Jujuy, para que puedan disfrutar de las maravillas de este destino que viene creciendo año a año.
10: Usted no puede igual decir nada de los ruidos, porque la fiesta que armó recién Jujuy acá, una especie de trencito que vimos que movió a una multitud de gente para celebrar, para divertirse aquí dentro de la rural, no nos queremos imaginar, o sí, nos queremos imaginar lo que va a ser este verano en Jujuy. ¿Con qué van a estar recibiendo a la gente? ¿Cuál es el plan para ir hacia allá?
11: Bueno, Jujuy también es sinónimo de carnaval, el carnaval andino, el más alto de los carnavales, el sincretismo cultural que tiene la provincia de Jujuy se expresa también en su carnaval y en sus fiestas populares, así que es sinónimo de fiesta, es sinónimo de alegría, es sinónimo de festejo, de carnavalito. Lo hemos traído también acá a la FIT para que pueda la gente tener una muestra representativa de lo que es la cultura jujeña y lo que es la alegría jujeña, así que sí, no nos podemos quejar del ruido, y de alguna forma nos sumamos y acompañamos también lo que es la fiesta del turismo en esta feria internacional. El verano va a recibirnos con muchas actividades, con el carnaval que arranca en febrero, pero antes tenemos los mojones el primero de enero en Maimará, y a partir de ahí empiezan los festivales. Tenemos más de 70 fiestas patronales y festivales en toda la provincia de Jujuy en el verano, que es temporada alta de festivales. Este año, el 6 y 7 de febrero, cae carnaval, que creo que se pisa con el Cosquín Rock, así que vamos a estar compitiendo bien, complementándonos con el Cosquín Rock. Es una época muy linda para disfrutar Jujuy. Preguntaban sobre la temperatura. Jujuy ha logrado romper el mito de que hace calor en el verano, porque somos un destino de altura, que baja la temperatura de la noche, que tenemos bastantes lluvias también, que eso hace que sea un clima templado para poder disfrutar no solo en el verano, sino durante las cuatro estaciones, los 365 días del año. Jujuy ha logrado romper la estacionalidad, ha logrado tener turismo todo el año, así que es una de las de grandes fortalezas que tiene el destino, disfrutar las cuatro estaciones, las cuatro regiones. Así que la invitación es para que disfruten de acá hasta fin de año, pero también en el verano.
10: Nosotros lo sabemos, lo vemos todos los veranos cuando la radio va hasta Jujuy, también en el invierno estamos permanentemente allí. Pero, ¿qué número nos puedes dar para explicarnos el fenómeno Jujuy del turismo? Porque cada vez va más gente.
11: Sí, Jujuy es uno de los destinos que más ha crecido en los últimos años, fundamentalmente después de la pandemia, que hubo un boom del turismo nacional.

0: De la humanidad recorriendo 6 pueblitos, que ahora lo estamos conjugando y lo estamos integrando con la ruta del vino. Tenemos el tren del vino que pasa por cada una de las bodegas, que lo lindo de las bodegas de Jujuy, que están al pie de los cierros multicolores, que no tenemos gran capacidad exportadora, así que hay que venir a Jujuy a probar los vinos de extrema altura, de altísima calidad, para poder disfrutar nuestra gastronomía jujeña también, que es otro de los productos icónicos. Y hablando de números, hemos pasado de 1,5 millones de pernoctes a 4,5 millones de pernoctes en los últimos 10 años. Se ha combinado que han aumentado la cantidad de turistas, pero también que se quedan más tiempo. Hemos duplicado la cantidad de tiempo que se queda un turista en la provincia de Jujuy, justamente por eso, porque hay más cosas para hacer, porque hay más regiones para recorrer, más cosas para disfrutar. Así que hoy es un destino que ha mostrado que ha aplicado el manual de lo que había que hacer en términos de software, decimos nosotros, que es la promoción con hard, que es la inversión en los fierros, en la infraestructura, con nuestro cabildo, con nuestro tren, con nuestro centro de convenciones, con nuestras rutas, que también, así como Córdoba, se ha invertido muy, muy fuerte en todas nuestras rutas provinciales, que están puestas a cero, y ahora nos estamos haciendo cargo de las rutas nacionales. Más allá de que el Gobierno Nacional ha dicho que no va a invertir en infraestructura, nosotros hemos asumido ese compromiso, hemos pedido la jurisdicción sobre la ruta 9, la 34, la 52, para poner en valor nuestra ruta, que para nosotros es fundamental, justamente para que la producción pueda salir, pero también para que el turismo se pueda desarrollar. Hemos triplicado la cantidad de vuelos que hoy están conectando a Jujuy con el mundo. Tenemos una frecuencia diaria con Córdoba, tenemos 5 frecuencias diarias con Buenos Aires, tenemos 2 frecuencias semanales con Asunción del Paraguay, y ahora se suma JetSmart a partir del 1 de octubre, se suma una aerolínea que es la reencarnación, decimos nosotros, de SW, pero que va a tener base en la provincia de Jujuy, que va a ser 2 vuelos diarios con Buenos Aires y 1 vuelo diario con Córdoba a partir de mediados de noviembre. Así que, bueno, a todos los cordobeses, invitarlos a la provincia, a todos los argentinos, para que vengan a disfrutar este destino maravilloso que viene creciendo, que tiene magia pura, que es uno de los que más ha crecido en los últimos años y que va a recibir a todos los turistas con los brazos abiertos.
1: Federico Posadas es el ministro de Cultura y de Turismo de Jujuy. Gracias por recibir a Cadena 3 siempre, no solo hoy aquí, sino durante todo el año cuando pasamos por la hermosa provincia de Jujuy. Y seguramente un montón de oyentes ya van a estar planificando esa escapada en el verano para irse al norte de la Argentina. Gracias por recibirnos.
0: Bueno, gracias a Cadena 3, la radio más grande de la Argentina, la más federal, que además de manera presencial vienen siempre a la provincia de Jujuy. Son siempre invitados, sabemos que nos reciben también con los brazos abiertos, así que bueno, un fuerte abrazo a toda la audiencia y los esperamos a todos en la provincia de Jujuy.
1: Era la palabra del ministro de Cultura y Turismo de Jujuy, Ale, cuando decimos que vamos desde el sur hasta el norte de la Argentina, es de verdad. Estuvimos en Ushuaia, nos vinimos hasta Jujuy, esos beneficios, esos placeres que tiene recorrer la Feria Internacional del Turismo aquí en Buenos Aires.
2: Claro que sí, y nos vamos desde un sector, desde los pabellones del predio de la sociedad rural, a lo que es el sector de la pista, donde habitualmente para la Expo Rural de Palermo desfilan los campeones, se hacen los remates. Aquí estamos nosotros, pero nos quedamos en el norte, porque acá está Salta también, Guitarreros, en un escenario improvisado aquí. Salta está ofreciendo su producto también, sus espectáculos, su gastronomía, con algunos bailarines. Así es la Feria Internacional de Turismo. Si nos está escuchando en Buenos Aires, no duden en venirse mañana a partir de las 2 de la tarde, se abren las puertas hasta las 21, de 14 a 21, tienen muchas horas para recorrer y créanme que no se van a aburrir. Hay de todo para hacer, hay un hermoso patio gastronómico también acá donde se pueden sentar a comer algo, a disfrutar de algo asado, hay papas fritas, hay de todo, lo que quieran degustar o probar, comida rápida si quieren, o si quieren sentarse a comer unas costillitas con unas papas fritas también, hay un hermoso patio gastronómico. Así que están invitados mañana, estaremos nosotros también, la Cadena 3 Argentina. Pero ahora les proponemos un poco de música y ya volvemos para el final. Se nos ha pasado volando el tiempo, 20 con 42 minutos. Dame un poco de música, Lucho Alegre, vamos.

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0: Carlos Brizuela, la Pepa, que va a estar el próximo miércoles en Viva la Radio en el Teatro Real, allí con los chicos de Destino San Javier, con el dúo Coplanacu, programón que se prepara Raúl Monti y Geo Monteagudo, los conductores de Viva la Radio. Todos invitados desde el lunes, tengo entendido, ya comienza a distribuirse las entradas para disfrutar en el Teatro Real el próximo miércoles, y va a estar cantando Javier Carlos La Pepa Brizuela. ¿Qué miércoles que va a tener Córdoba? Porque además se jugará también el partido de la selección argentina ante Bolivia, en lo que va a ser este marco de amistosos también que se van a disputar. Una locura de gente, Agustín González, ya acá en el Estudio Federal de Cadena 3.
1: Hermoso volver al Estudio Federal Sancor Seguros con jet lag, te digo, porque viste que en un ratito viajás por todo el país, por todo el mundo. Único lugar del planeta donde Japón queda al lado de México, México queda al lado de Uruguay y Uruguay queda ahí nomás de Jujuy, de La Rioja, del norte. La verdad que hermoso este paseo que es la Feria Internacional del Turismo, aparte con entrada libre y gratuita.
0: Sí, señor.
1: Donde uno puede probar comida de distintos países, con shows en vivo todo el tiempo, con música, con imágenes, con paisajes. La verdad, espectacular lo que hemos vivido hoy. Habrá que volver mañana.
0: Claro que sí, mañana vamos a estar nuevamente viviendo a partir de las 12:30, hacemos tarde y media en vivo hasta las 16, desde aquí, desde el predio de la Sociedad Rural Argentina. Y bueno, no dejen de seguir nuestras redes, Cadena3.com, allí tienen historias que Agustín va registrando en cada uno de los lugares que va visitando, viajando imaginariamente, porque así como uno viaja de un país a otro, también en Argentina viaja de Jujuy a Tierra del Fuego, Río Negro, como hoy. En un ratito, en un stand, en un par de pasos los tienen, ¿no?
1: Kilómetros de radio, kilómetros de radio que hacemos recorriendo el país. Tenemos, por supuesto, esta hermosa base que es el Estudio Federal Sancor Seguros, donde podemos venir aquí y descansar un ratito para recargar pilas y volver a viajar por la Argentina. La verdad que hermoso, este 27 de septiembre es el Día Mundial del Turismo y nosotros lo estamos celebrando, recibiendo de la mejor manera posible.
0: Muy bien, esta Feria Internacional de Turismo que comenzó hoy, que se va a continuar mañana y también lunes y martes, está anunciada, dicho sea de paso, para Córdoba la presencia del gobernador Martín Zarzuela el próximo lunes. Bueno, va a haber muchas novedades. Mañana va a ser la presentación, el lanzamiento formal de la temporada Córdoba 2026-2027 con la presencia de desacatados. Así que va a haber muchas sorpresas. Hacemos la última pausa, Lucho querido. Luciano Alegre, que está allí en Córdoba capital, en Alvear 139, y volvemos para el cierre desde la Feria Internacional de Turismo en Palermo.
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grados, 20:59 minutos en la República Argentina, 16 grados 9 la temperatura, un poquito más fresco aquí la noche en Capital Federal. Estamos en el predio de la Sociedad Rural en Palermo. En Córdoba la temperatura sigue elevada, hermosa noche para disfrutar. Ojalá que los oyentes lo puedan hacer en algún lugar que tenga Córdoba, donde haya un fuego encendido, donde se pueda disfrutar de compartir lindos momentos como los que hemos compartido nosotros. Y los invitamos mañana a partir de las 9, el programa del Chema, Amamos los Domingos, para que disfruten y con toda la cobertura de lo que va a acontecer aquí. Y a partir de las 12:30 estaremos haciendo Tarde y Media, vamos a tener nuevamente música en vivo, vamos a viajar, les vamos a proponer comer algo también, todo imaginariamente con esta posibilidad que tiene la gran cadena federal. Gracias Javi Chesel, que nos puso impecablemente al aire, Agustín González con las notas, recorriendo provincias y países, como siempre Abril Vargas en la producción, Gaby Rodríguez también, Luciano Alegre allí en Córdoba Capital, Alejandro Bustos los saluda por acá, se viene Ulises Llanos para hacer el show de la cadena 3 Argentina y quedarse en compañía siempre de la radio. Nosotros nos reencontramos mañana, gracias a todos, chao.

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1: Hola, hola, hola, hola, hola, hola, hola, hola, Córdoba, hola, país. ¿Cómo les va? Bienvenidos. Buenas noches para todos. Qué jornada que tenemos en Córdoba, qué noche, qué calor, qué humedad, por favor. Pero aquí estamos presentes para ustedes, para llevarles los mejores éxitos de la música. Este varieté musical con un poquito de cada cosa. Y por supuesto, con la energía y la compañía de la gran cadena federal. Señoras y señores, a partir de este momento y para todo el país hasta la hora cero, bienvenidos al show de Cadena 3.